0: Señoras y señores, bienvenidos, bienvenidos. ¡Qué mesa concurrida! Estamos, hoy estamos todos los que somos y estamos.
1: Muy bien.
2: La hora, asistencia
0: todos
2: perfecta.
0: Sobreviviendo a Vietnam.
3: Sí.
0: No, este frío es Vietnam.
2: Sí,
0: no, es tremendo, este frío, loco. Dejen echar las pelotas. ¿Qué
1: igual
0: maneja esto?
1: Ahora está lindo.
0: ¿Qué maneja? Lo maneja
2: Milei.
0: Lo maneja la ONU, lo maneja el Fondo Monetario.
4: Alguien tiene que renunciar.
0: ¿Quién carajo maneja el
3: frío? La perilla. ¿Quién maneja la perilla de...?
0: Un hijo de puta, ¿no? Pero fuera de juego, no estoy re caliente.
3: No te quiero contradecir especialmente hoy, pero tenemos 17 grados en este momento.
5: No, pero a la mañana...
4: Ah, pero hizo
2: frío.
3: Ahora, digo.
2: Mañana se me congelaban las esferas de los ojos.
4: En Cañuela cayó una helada.
0: ¿Se puede vivir así, viejo?
3: No, puede vivir así.
4: Alguien tiene que renunciar.
0: La verdad que el que se tiene que hacer responsable, que se haga responsable, viejo.
3: Hay que tomar algo calentito.
0: ¿Eh?
3: Hay que tomar algo calentito.
2: Por dentro. Calentito.
4: Ya estamos en la primavera.
3: Claro. Bueno, yo pensaba algo.
0: Sí. Cambiame la temperatura.
3: Un whisky. Hola. Dice.
2: Cambiemos.
0: Un whisky.
4: Sí.
3: Tomar algo whisky.
2: Perdón.
0: Hoy me tomé. Hoy en un momento.
2: Hace mal.
0: Hoy en un momento estaba fresquito. Me tomé una coca fría y empecé a tiritar.
2: Y bueno, pero no es muy recomendable.
5: Pero
2: mondongo, pues.
3: Oye,
5: era café hoy, ¿eh?
0: ¿Eh?
5: Era café.
3: Chocolate. Un submarino, ¿se acuerdan del submarino?
5: Era café.
0: No, es que no me llevo bien con el café.
4: No sos
5: un matecito.
0: Café. No. ¿Eh?
5: Un matecito, si no.
0: No, sí. Eso es Carlos para Kicillof.
4: Te lo dice a propósito.
0: Eso es Carlos para Kicillof. No tomo mate yo.
3: ¿Llevó matecito?
0: ¿Y no lo vieron la foto con el termo?
4: Sí, ¿viste?
0: ¿No vieron la foto?
3: Yo pensé que lo dijo en broma, Gianluca.
0: Perdona,
3: dijo Gianluca.
0: Se reunió. No, pero está la foto, digo, más allá de lo que
3: pero
0: diga
3: él lo
0: Gianluca.
3: Dijo antes.
4: Yo el lunes.
3: Antes de que viaje.
4: El lunes dije acá. Le dije a Axel.
3: Sí.
4: Le dije,
3: sí.
4: Axel.
6: Es verdad.
4: Le dije, vas a estar con el termo, imagino. Y la negra me decía, no voy a ir con el termo. Y le digo, Axel, vas a ir con el termo.
0: ¿Puedo decir algo con mucho respeto?
6: ¿Pero cómo lo ve con el termo? O sea,
4: lo adelantó
6: termo,
4: acá, Axel.
6: Para todos lados. O sea, el mate va para Nueva York, el mate va para la provincia, va para todos lados. O sea, el mate tiene que estar.
0: Sí. ¿Le puedo
6: amargo.
0: ¿Le puedo decir algo con mucho respeto?
6: Decímelo.
0: Sí, pero con mucho respeto.
6: No, a ver.
3: Me da
6: ojito
3: miedo.
6: Con lo que vas a decir, porque venimos de un día...
0: Sí, por eso hoy tengo ganas de decírselo. Ya que lo tengo acá, tengo ganas de decírselo.
6: No se descargue igual.
0: ¿Por qué no se mete el termo en el...
3: ¡Gaby, pará!
6: No he sabido que iba a pasar eso.
2: Es duro, ¿eh? Es duro.
6: No, tranquilo. Sí.
3: Te calmas.
6: Tranquemos tranquilo.
0: Pero el termo...
2: Debe doler eso, ¿eh?
0: No.
6: El termo no.
3: Pero usted también.
2: No, yo digo, me
3: por
2: imagino.
3: Por Dios, yo no puedo así.
2: Me puse en la piel del gobernador.
0: Pero el termo...
6: Ahí lo traje al termo. Ahora un ratito te llevo unos mates.
0: No, le agradezco. No tengo mucha ganas.
2: Mejor que le acerque el termo.
0: No tengo mucha ganas de tomar mate. Bueno, señores, vamos a arrancar con este programa. Mucho frío, me pone muy mal humor el frío.
3: Bueno, son los últimos días. Vea la parte
5: eso
3: positiva. Sí,
5: claro.
3: Ya está. Se termina. Hoy se termina, le prometo.
0: ¿Por qué
3: como
0: no
3: que
0: te metes
3: me llamo.
0: El servicio meteorológico.
3: No.
0: Me venís mintiendo así.
3: Mañana 23 de máxima. Mirá qué lindo.
4: Pero la mínima.
0: ¿Cuál arranca la mañana?
3: No, eso sí, 11 grados.
0: No, claro.
2: 11 grados.
0: No.
2: Inhumano.
0: Yo ya hago esto.
3: La querés todas.
0: Asomo la cabeza y como asomé la cabeza, meto marcha atrás.
2: Es como mi viejo que dijo, hace 20 años arranco la dieta. Nunca arrancó.
0: Claro, no.
3: Es muy flojito, Nelo. Es muy flojito.
0: Sí, me
3: abrigás y listo.
0: Nunca sufrí el frío como lo sufrí el año pasado y este. Encima este año lo arranqué, pero fue increíble. Yo creo que no pasó nunca en el mundo y me pasó a mí. Yo desde que bajé de peso, que bajé tanto de peso, evidentemente el frío lo estoy sufriendo mucho más porque no me quedó una gota de grasa, nada.
3: Te comido, claro.
0: O sea, imagínense, sí. Imagínense que 110 kilos a 55 que peso ahora, ¿no?
2: Se cala los huesos realmente el frío.
0: Bueno, entonces este año, como lo hago casi todos los años, un cable a tierra para poder tener buen humor. Aunque a ustedes les parezca mentira, yo necesito irme. Pero esto es verdad,
3: a
0: es
3: ver,
0: verídico.
3: A ver,
0: ¿eh?
3: Para,
0: no es chiste. No, vos sabés a dónde me voy. Yo 10 días necesito irme a Disney.
3: No.
0: Pero de verdad lo digo.
2: No, está bien, eso lo abriga.
0: De verdad. No. Bueno, o sea, como que...
2: Te olvidas del mundo y a la mierda.
0: Porque, claro, me pongo las orejas. Pero esto es literal.
4: Yo lo he cruzado muy bien.
0: Esto es literal. Me pongo las orejas, me pongo las remeras, voy con el vasito de Coca-Cola.
3: Sos feliz.
0: Me disfrazo de Bart. Yo soy literalmente un pelotudo. Ah. Del primero de enero al 10 de enero.
6: Ahí lo tenés.
0: Ahí lo tenés al pelotudo. Voy con short fosforescente.
3: Sí. ¿Qué es lo más divertido de ahí?
0: ¿Allá?
3: Sí. De Disney en particular. Un juego, tu preferido.
0: Voy corriendo, hago las colas. Me peleo con la gente porque yo llegué primero. Entonces, vos tenés que ir al Singly. Vos tenés que ir al Singly Rey. Porque vos tenés que ir allá.
3: Ir allá, anda, corre.
2: Te sale Yurika adentro, anda allá.
1: ¿A la montaña rusa vas?
0: Todas.
1: Ay, mamá.
0: Y a tres veces a la misma. Me peleo con mi hijo. Porque mi hijo me dice, pará, papá.
3: Dale.
4: Gracias de adulto.
0: Nada, soy un... a ver, perdón.
1: ¿Y tu hijo te acompaña a la...?
0: No, algunas no. Porque no porque no puede.
1: Yo lo apoyo totalmente.
0: No, porque no puede.
4: Ahora ya sí. Olvídate, ya este año sí.
0: No, por todo. No puede. Dicho, sí. Es maravilloso. Porque yo vivo así en una montaña rusa.
3: Claro.
1: Entonces es nada para vos eso.
0: A ver, chicos, para que ustedes entiendan, yo hago la cola para ir en la primera fila.
1: Ah, no, está sonado.
2: Ah, o sea,
1: sonas completamente.
0: O sea, a ver,
3: no, vos vas a Disney. No se puede pagar con él para no hacer.
0: Vos vas a Disney,
1: está cierto lo que me decís.
0: Montaña rusa.
3: Sí.
4: Zurda.
0: Montaña rusa.
4: Sí.
0: Vos haces la cola, 3 horas de cola.
3: Está como la estrella, hay una que es la más
0: importante. No, siempre hay una. Ahora, yo ya estuve en enero, ahora no hay, ahora voy a pasar año nuevo ahí, no hay nada nuevo. Pero, no sé, agarra una montaña rusa, la Hulk, por ejemplo. Sí. La Hulk. Vos haces la cola para llegar a la Hulk.
4: Sí.
0: Entonces te toca el turno.
4: Sí.
0: Entonces le decís, oh no, number one. Y tenés que hacer la otra cola para ir en la primera fila.
4: Es como acá en el bondi para ir sentado.
0: Claro.
4: No te subís.
0: Entonces, vos vas y te pones en la primera fila.
3: Hasta que te toca. En algún momento llega.
0: Porque hay locos que vamos en la primera solamente. Pero ir en una montaña rusa donde caes 90 grados recto al piso. Papá.
3: ¿Querés estar ahí? Si la
0: está en la primera fila, ¿para qué vas en el medio? Si no ves.
3: Obvio, no. Sé si
1: la esa que sube como un transbordador. Claro. Y después, mamá.
0: O sea, sube recto 90.
1: 90, sí.
5: La de Rocky.
0: Baja la Rocky. Que no está mal la Rocky de ahora.
5: Mira, no sabía.
0: La sacaron y pusieron la nueva Rápidos y Furiosos.
5: No sabía.
0: Bueno, entonces voy a la primera.
1: Muy bien,
0: es más, yo en ese momento me gustaría sacar. Y yo soy de los que levantan los brazos. O sea, más primero así. Y se te viene el mundo abajo y decís, me muero. Hasta que...
5: Es el momento que te sacan la foto.
4: Claro.
5: Vas.
0: Bueno. Qué barro. Entonces yo vivo, yo necesito eso para después tirar durante todo el año.
1: Claro.
0: Este enero fuimos con mi hijo, como todos los años. Este año va a tener una particularidad que vamos a pasar año nuevo ahí.
3: Ay, me muero.
0: Sí, bueno. dicen que es buenísimo. Va a haber, sí, dicen que va a haber 1.500 millones de personas.
4: Ah, igual, sí.
5: Tu lugar ideal.
2: Hermoso. No va a haber ideal. Tanta gente igual.
0: No.
5: Lo bien que hay
0: un
5: lugar.
0: Millón. Un billón de personas en 1 metro cuadrado, porque dicen que lo único que se ve son los juegos artificiales. Y hay 1 billón de personas que van a ese metro cuadrado.
5: Está hecho para vos. Esa noche está hecha para vos. Olvídate.
4: Está hecha para vos.
5: Sí.
2: Queremos fotos de eso.
0: Sí, bueno, dicho esto, fuimos. No, y ustedes no saben. Fue la helada más grande.
3: Me acuerdo.
0: Fue la helada más grande de Florida o de Florida. De los últimos 100 años. Estábamos en Disney. Estábamos en Disney con 7 grados bajo cero, tiritando. Y yo digo, no, pues, bueno, me cagó. Por eso en esta etapa del año estoy de mal humor. Porque el buen humor que yo tenía que recargar los 10 días de enero, ya no me están.
1: Encontré la explicación.
0: Pero bueno, es el frío, muchachas. Alguien haga algo por el frío porque lo voy a.
3: Ya está, últimas horas, se va, chao.
0: Bueno, señoras y señores, Milei reclamó por las Malvinas ante la ONU y el Reino Unido le respondió. Pero a mí me parece que estuvo bien. Fue, se plantó, dijo lo que tenía que decir, le habló a la ONU, le dijo lo de la pandemia. Me parece que estuvo muy bien. Estuvo muy bien el presidente y sigue marcando, ya lo va a analizar el doctor Luis. Lo va a analizar con nosotros.
3: Sí.
0: Va a dar su punto de vista. Para mí estuvo bien. Tonelli después lo va a explicar. No, para mí estuvo bien.
1: Explicar un poco qué es eso de las Naciones Unidas.
0: Como contamos anoche, hicimos una nota. El gobierno modificó su proyecto y consiguió dictamen de mayoría por el tema de discapacidad. Lo hablamos anoche, hicimos una nota con este tema. El Senado sesionará mañana para tratar la reforma del Banco Central. El dólar blue se sigue manteniendo, el dólar oficial lo mismo. Milei defendió la gestión económica en Nueva York. Sí. Con el mate se reunió con algunos empresarios, no lo quisieron poner en la foto, es amigo, pero lo vamos a nombrar. Uno de ellos con los que se juntó Kicillof fue José Luis Manzano. Lo corrieron de la foto porque alguno se preguntará cómo lo va a tomar Javier Milei, teniendo en cuenta. Pero bueno,
1: es hombre de negocios.
0: Son cuestiones políticas, son hombre de negocios. Estuvo Manzano. Dolores Fonsi volvió a criticar los recortes de cultura, como lo hace habitualmente. Y creo que voy a estar en condiciones de contarle algo que está relacionado con el Congreso. Hay una ley que va a entrar en el Congreso. Esto es muy de acá para allá, de acá para allá. Hoy tendría los votos el gobierno nacional para suspender las PASO. Hoy,
1: Forchi,
0: a esta hora, 21:16. 21:20 no los tiene más.
1: Hoy, ¿no? En este momento.
0: Ahora, en este momento, el gobierno tendría los votos para suspender las PASO. Hay que empezar a seguir atentamente este tema. Suspender las PASO sería casi empezar a decir que Javier Milei va a ser reelecto, ¿no? Casi sería eso. Pero bueno, nada, voy a averiguar un poquito más y se los voy a confirmar. Y si me dejan que se los cuente, se los cuento. Porque me dijeron, no lo cuentes esto.
1: Mucha atención, más que dejarlo. No, le imploramos que lo cuente.
4: Aparte no queda grabado.
0: No, es que no se los conté todavía. No, le dije,
2: dale igual.
0: No, voy a ver si se los cuento. Si me dan información, se los cuento. Y después, para que analicemos en un rato, sigue la discusión de la jueza que dejó en libertad al chico del celular y al chico del teléfono. Hoy Luis Petri dijo, respecto a esta jueza, tiene que ser destituida. Son vergonzosas las justificaciones para defender delincuentes. Con su criterio, todos los delitos son culpa de los padres y no de quienes los cometen, desconociéndose el derecho penal, el acto y el desamparo de las víctimas, imperdonable. Esto puso Luis Petri, lo cual yo estoy bastante cercano hoy es senador Petri, ¿no? No, diputado.
1: Mendoza.
0: A esto le contestó Gabriel Solano, uh-huh. ¿No? Gabriel Solano le contestó. El pibe quiso robar un celular y no lo logró. No lastimó a nadie, che. Ni estaba armado. Viene de una familia en estado de vulnerabilidad por culpa de ustedes. Y la única salida que ven es mandarlo a una cárcel. Esto no es joda, ¿eh? Nos lo imprimieron los chicos, entra a las cuentas de redes sociales, ahí está, muy bien, muchas gracias. De verdad, digo, esto no es joda. Esto no es joda. Gabriel Solano dice, el pibe quiso robar un celular, che. No pudo. No lastimó a nadie. Ni estaba armado, chabón. Viene de una familia en estado de vulnerabilidad. Por culpa de ustedes. O sea, entiendo que por culpa mía. La única salida que ven es mandarlo a la cárcel. 11-3-0-0-3-0-7-90. Quiero que hoy la gente nos diga dónde debería estar este chico. No yo, yo no lo voy a decir. Pero quiero que la gente hoy llame. ¿Sí? Este es el tuit de Gabriel Solano. Gabriel Solano. Ahí lo tienen los que nos están siguiendo por YouTube. Le contesta a Petri. Yo creo que lo de Petri es atinado. Esta jueza tiene que ser destituida. Son vergonzosas las justificaciones para defender delincuentes. Con su criterio, todos los delitos son culpa de los padres y no de quienes los cometen, desconociendo el derecho penal de acto y desamparando a las víctimas, imperdonables. Esto dice Petri. Alguno podrá decir, es un poco exagerado. Puso primera a quinta. Yo estoy muy cercano a lo que Petri dice. Ahora, Gabriel Solano, de la izquierda. Sabemos quién es Gabriel Solano, de la izquierda. Que hoy tiene un tema tremendo con Bregman, porque Bregman está jugando más para Cristina y ellos en la izquierda están quedando solos. No van a tener un voto, no van a ganar un cargo, no van a tener una sola caja. Desde que Milei le sacó a esta gente los Solano de la vida, los Beliboni, las cajas y estas cosas, tienen un problema que no saben, porque no saben trabajar, esta gente no sabe laburar. No sabe laburar, no ha laburado nunca en su vida. Entonces este señor dice livianamente, el pibe quiso robar un celular. Che, ¿quién no robó un celular alguna vez? Y no pudo. Y no pudo. No lastimó a nadie. y no estaba armado. Casi como que lo tenemos que felicitar porque no tenía un arma. Viene de una familia en estado de vulnerabilidad por culpa de ustedes. ¿Quién sería ustedes? Yo sería, por culpa mía. O sea, yo tengo la culpa de que el chico...
1: Capitalismo.
0: ¿No? El capitalismo. Yo le quiero decir que probablemente me como una denuncia por lo que diga ahora. Solano, te quiero decir una cosa. Yo soy capitalista y soy de derecha. Y tengo un hijo un poquito más grande que este nene, lamentablemente, que le tocó vivir lo que le tocó vivir, ¿no? Pero mi hijo sale a robar, yo le arranco la cabeza. Probablemente me haga una denuncia ahora por maltrato juvenil o digan que soy un violento. Pero yo me entero que mi hijo roba. No lo va a hacer por la educación que le dimos. Siendo capitalistas, mi hijo no roba. Pero mi hijo sale a robar o le roba una lapicera al del colegio, como yo hago con Gianluca, le arranco la cabeza.
3: No, además
0: es... Pero se la doy vuelta, ¿eh? Le pego tal trompazo que la cabeza se la dejo así. Digo, no sé, nosotros enseñamos de esta manera a nuestros hijos, que no tienen que robar lo ajeno. Por eso quiero, y la única salida es ver y mandarlo a la cárcel. 11-3-0-0-3-0-7-90. ¿Dónde tiene que estar este chico? Se lo pregunto a la gente de Radio Mitre, a los oyentes que nos están escuchando, y que le contesten a Gabriel Solano, este hombre de la izquierda. A ver si tiene por ahí, el equivocado soy yo, ¿eh? Ojo, por ahí el equivocado es Petri. Pero me gustaría que nos llamen, que nos manden un mensaje al 11-3-0-0-3-0-7-90, y que nos cuenten. Hoy vamos a tener un programa donde vamos a hablar mucho, mucho.
3: Muy bien, bueno, para eso vinimos, para hablar, y empecemos a hablar. Bueno, yo le cuento de qué voy a hablar, pero en un ratito. Por ejemplo, se conocieron hoy a la tarde los nominados a los premios Emmy Internacional 2026, donde se premia a lo mejor de la televisión internacional. ¿Y sabe qué? Hay argentinos en esta lista, en esta lista de Argentina. Hay nominados, les vamos a contar cuáles son las series, cuáles son los actores y demás. Después, la inteligencia artificial se está metiendo en todo. ¿Qué dijo ahora la inteligencia artificial? La dentadura. ¿Quién podría ganarse o quién se lo va a ganar el Balón de Oro 2026?
1: Mira, hasta de eso habla.
3: ¿Cuándo es esto?
5: Falta un mes.
3: Falta un mes.
5: Octubre.
3: A ver. La inteligencia.
0: Martín Fierro viene más o menos.
3: Esta es la papeleta.
0: Pregúntale a la IA si podemos ganar algún Martín Fierro.
4: Sí. Y, y de paso vamos a hacer una fiesta.
3: Le vamos a preguntar.
4: Fiesta, fiesta, Martín Fierro.
3: Yo creo que hay alguien que prometió fiesta y no
0: la
3: sé.
0: Suspendí.
4: ¡No!
3: Dale,
0: y la que iba a ser el 18 la suspendí.
3: ¿Por qué?
0: Porque no me puedo ocupar de todo.
3: Lo organizamos nosotros.
0: Y después me llaman y me dicen, no, tenés que ver la comida, no tenés que ver esto, no tenés que verlo.
4: ¿La organiza la IA?
3: Yo puedo ser una buena wedding planner.
1: Para ver picada.
4: Bueno, si nos va a matar de acá a menos de 3 años, que por lo menos nos organice una fiesta.
3: Claro, tengo el nombre de quién es el ganador según la inteligencia artificial. ¿Usted tiene un nombre?
0: Sí, para mí lo va a ganar Kylian Mbappé.
3: Bueno, vamos a ver.
0: Vamos a ver qué dice la inteligencia artificial.
3: ¿Ustedes qué dicen?
5: Para mí lo va a ganar Harry Kane, el Balón de Oro.
0: ¿Vos?
4: Y quiero decir a alguien distinto. Lamine Yamal.
3: Ay, nadie dijo.
0: ¿Usted, Leonardo, qué? ¿Usted,
3: no.
0: Usted
3: está... ¿por qué no dijeron Messi? Ninguno dijo.
7: Está todo bien. ¿Qué quiere decir? En el Mundial le dieron a Rodri, que no dio ni una asistencia, no hizo un gol, nada.
0: Rodri es un gran candidato, ¿eh?
7: Sí. Ya ganó.
0: Gran candidato, Rodri.
7: Pero, nada, qué sé yo, no sé. Dice que lo iba a ganar yo también.
0: ¿Cómo te pegó Divo ayer? ¿Qué trompazo te pegó ayer Divo en el mentón, eh?
7: Bueno, qué raro. Lo agarraron en el aire. Lo agarraron volando.
0: ¿Eh? Sí,
7: lo agarraron, pero bueno.
5: Hoy subió una foto la mujer del Dibu Martínez de un dibujito que le había dejado. El Dibu a su hijo, papá se va a jugar con Messi, y había dibujado a Messi y a él. Muy amistoso. Sí. Lindo.
0: Bueno, ¿estás contento?
5: Lindo gesto.
7: Pero estamos esperando el 6 de octubre. La despedida.
0: Yo voy, ¿eh?
7: ¿Vas a ir?
0: Sí.
7: ¿Vas a estar? Sí.
0: Sí. Con la pavita voy.
7: Dale.
0: Voy con la pavita, voy con la pavita silbadora. Claro.
3: Sí, pavita, ¿usted quiere hacer una fiesta? ¡Dice quiere!
0: Dale.
5: Bueno, hay polémica ya desde ahora hasta el domingo. Está designado el árbitro para el Boca Racing. Llamativo para algunos en el programa, en la parte del fútbol. Veníamos nombrándolo seguido, pero no por sus buenas actuaciones, más bien lo contrario. Así que en un ratito vamos a repasar la terna arbitral confirmada para el partido del domingo de Copa Argentina entre Boca y Racing. Hay dos futbolistas que hoy a la mañana fueron desafectados de la selección. Obviamente tiene que ver con las lesiones. Otro club del fútbol argentino que se quedó sin entrenador. Sorpresiva renuncia
0: de un
5: técnico. Claro, sí. ya se
0: contó. Ah, no había que decirlo eso.
5: No, pero era para tirar el título. Pero...
0: Ah, bueno, qué boludo.
5: Me no, pero Dabove se puede tirar. Bueno. Tampoco hay que darle mucho misterio.
0: Me sorprendió que haya renunciado Dabove.
5: Sí, a los jugadores Tigre también. O sea, cuentan puertas adentro que en Tigre sorprendió mucho la renuncia de Dabove. Pero por ahí pasan los títulos. Lo más llamativo, la terna arbitral del Boca Racing, que en un ratito vamos a estar repasando. Así que hoy Coli, hoy Licha, prepárate para una segunda parte que, claro, que se viene fuerte.
0: Muy bien.
4: Bueno, vamos a hablar en un rato del discurso de Milei. Vamos a escuchar también un fragmento del discurso que dio hoy Javier Milei ante la ONU. Lo hablábamos al comienzo. Fue de 19 minutos el discurso que dio hoy al mediodía el presidente. También vamos a hablar de un convenio entre Argentina y Estados Unidos. El Corredor de Infraestructura, ese es el nombre que tiene, con un financiamiento de hasta 7.000 millones de dólares que va a conectar Vaca Muerta con distintos puertos. Vamos a contar en un rato lo que se anunció hace un ratito. Karina Milei y Patricia Bullrich, recordemos, Karina Milei no viajó a Estados Unidos, está acá en la Argentina. Patricia Bullrich, reunidos con senadores de La Libertad Avanza, teniendo en cuenta lo que contabas al principio, lo que se viene. Y vamos a hablar, si nos queda tiempo, que ayer lo nombrábamos por arriba, de lo que ocurrió con el PRO, de la foto de Hernán Lacunza que publicó ayer y esta idea de un equipo pensando en las elecciones del
0: año. Hoy se reunió Lacunza con el gobernador de Santa Fe. Estuvo Lacunza con Puyaro. Estuvieron juntos. Luisito, te dejé último porque nos quedan casi 4 minutos para irnos al Mitre Informa primero. Quiero que me hagas un análisis de lo que te generó hoy Milei en la Organización de las Naciones Unidas.
1: Bueno, Milei, en esta presentación, algunos dicen que fue más virulento que en la ocasión anterior. De forma sí. Pero Milei critica en su discurso a la burocracia, que en realidad son parásitos disfrazados de burócratas, estoy siendo textual. Pero en realidad las Naciones Unidas no son más que los países que la integran. Y hay 2 Naciones Unidas, una de los 193 miembros, que se ocupan de temas varios. Y que como cualquier reunión política con mayoría simple se aprueban los temas simples y los temas complicados con 2/3. Pero después hay unas Naciones Unidas VIP, que es el Consejo de Seguridad, ¿no?, que tiene 5 miembros permanentes, que son, te diría, los que resultaron, digamos, las potencias después de la Segunda Guerra Mundial, más China, ¿no? Pero fíjate, Inglaterra, Francia, ¿no?, Estados Unidos, Rusia y China. Ese Consejo de Seguridad hoy lo pensás y no tiene mucha razón de ser. ¿Por qué? Porque cada país tiene veto. Veto sobre las decisiones.
0: Claro.
1: Es como un VIP.
0: Claro.
1: Pero en ese VIP ya no hay países VIP. Por ejemplo, Reino Unido. Por ejemplo, Francia. Entonces, yo creo que lo de Milei fue muy diplomático en hablarle a la perrada, vamos a decirlo. Podría... El Luis del Quilmes Oeste, o sea, yo, y no finalmente realizar el ataque, ¿no es cierto?, a las potencias protagonistas de que las Naciones Unidas no hayan servido, por ejemplo, para terminar con guerras de las que ellas participaban. ¿Por qué? Porque se vetaban mutuamente. Entonces me parece que lo de Milei, alineándose con los Estados Unidos, con Israel y con otros países, me parece que lo que está diciendo es el fin de una época. Y que esto, más allá de la crítica que también obviamente viene hacia aquí, porque toda política exterior es política interior, ¿no? Y lo que está apareciendo Milei como un paladín, ¿no es cierto?, contra los gastos superfluos, la burocracia, las entidades que no son buenas ni sirven para nada, estamos de acuerdo, está también alineándose con un mundo que está dibujándose ahora.
4: Uno de los textuales de Milei este mediodía, lo sube después la oficina del presidente a las redes sociales, la ONU se convirtió en una organización inútil que solo sirve para alimentar a una casta de parásitos fatalmente arrogantes.
0: Bueno, esto es lo que decía Luis, ¿no?
4: Disfrazados de burócratas bien intencionados.
0: Ahora, muchos cuestionaban, pero Milei va a la ONU a criticar a la ONU y le va a pedir a la ONU que escuche su reclamo sobre las Malvinas. Y está bien.
1: A ver, es un posicionamiento de la Argentina respecto de una institución de la cual es miembro, ¿no es cierto?, que tiene toda la competencia y la legitimidad para hablar, inclusive criticándola a ella. Y me parece que ya está trascendiendo, ¿no? No sé si la organización en sí, pero detrás de todo esto está el empate catastrófico que generó. Finalmente lo que le dio es vida a una manga de burócratas.
0: Claro.
1: ¿No? Cuando vos no podés hacer nada, finalmente no son como esas ONG que sirven solamente para darle de comer al director ejecutivo, ¿no? Las ONG es ayudarme, ¿no? Que sí, pueden tener los objetivos más loables del mundo, finalmente recaudan guita para los miembros.
0: ¿Se puede ir a sacar una conclusión si para la Argentina es positivo o negativo lo que ocurrió hoy?
1: A ver, yo creo que Argentina está navegando las aguas turbulentas de un cambio del orden mundial, ¿no? Me salió medio poético, sí, ¿no? Pero ¿en qué sentido? Realmente es un mundo que se desploma el mundo anterior y estamos acostumbrados a esa normalidad. Yo estaba acostumbrado a esa normalidad. Yo viví de esa normalidad, ¿no es cierto? Imaginarme cómo es, que va a decidir uno, que va a decidir otro. Eso está todo en cuestión. Y está todo en cuestión porque finalmente, ¿no?, de un mundo donde era hegemónico Estados Unidos en términos militares, sin embargo, pese a esa hegemonía, ¿viste? Esa hegemonía era tan global que no había un orden en el sur específico, o sea, de donde estábamos nosotros, ¿no? Nosotros teníamos capacidad de juego, jugamos un poquito con China, un poquito con Europa, un poquito con Estados Unidos, ¿no es cierto? Y acá este mundo es diferente, este mundo está como loteado en zonas que cortan longitudinalmente lo que antes era la potencia del norte, con Estados Unidos hegemónico, ¿no?, y el sur, que era un poco los arrabales de ese mundo. Ahora resulta que el mundo avanzado depende de los arrabales. ¿Por qué? Porque ahí están las materias primas, están las tierras raras, ¿no? Está el agua. Y entonces, frente a esa necesidad, las potencias que dicen, pará, vamos a establecer un orden. Este orden es América para los americanos. Por ejemplo, el caso de Trump. Entonces, pues fíjate, es paradójico. ¿Por qué? Porque Trump, pese a resignar de alguna manera esta cuestión de potencia hegemónica, sin embargo es mucho más potente y alineador en el continente que lo que había sido Estados Unidos antes. ¿Estamos?
0: Así señor Luis Tonelli, ahí lo puso la firma a lo que fue hoy la ONU y Javier Milei. En un ratito vamos a ver si solo es una foto lo de la CUNSA.
1: Ajá, interesante.
0: Porque ya aparecen los gobernadores jugando. Uh-huh. O ya apareció Puyaro con las CUNSA.
1: Es un bondi que lleva diferentes estaciones, ¿no? Ahora vamos a hablar de eso.
0: ¿Milei se enojó con Santilli y con Menem? ¿Con algo relacionado a Macri? Bueno, vamos a ir al Mitre Informa primero y después que demos una vueltita, que nos riemos con Memo y que juguemos y que te escuchemos a vos, porque hay que contestarle, no te olvides, a Gabriel Solano. ¿Qué dijo el pibe, el del celular? Quiso robar un celular y no lo logró. No lastimó a nadie, ni estaba armado. Viene de una familia en estado de vulnerabilidad. La culpa es de ustedes. O sea, de ustedes que nos están escuchando, nosotros. Imagino que a eso se refiere. Y la única salida que ven es mandarlos a la cárcel. ¿Dónde debería estar este chico? 113-003-0790. Un audio cortito de WhatsApp, te escuchamos y seguimos haciendo lo que queda del día, que hoy les dije, vamos a hablar y mucho.
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10: 9:33, cielo parcialmente nublado en Buenos Aires, 16.6° la temperatura. Milei pidió retomar las negociaciones por Malvinas. Ante la ONU, el presidente afirmó que la soberanía de las islas es una causa nacional. También criticó a Naciones Unidas por no hacer cumplir sus propias resoluciones.
11: Hace 78 años esta casa declaró que todos los seres humanos nacen libres e iguales, en dignidad y derechos. Palabras nobles, cuyo espíritu comparto plenamente. y para este fin se comprometió a hacer respetar el derecho internacional, a defender la soberanía de las naciones y ofrecer un foro donde los conflictos se resolvieran por la cooperación. Ese era el propósito original, el contrato que todos firmamos. Pero hoy, lamentablemente, es momento de reconocer que ese pacto sagrado, en los hechos, se rompió. Se convirtió en una organización inútil, que solo sirve para alimentar a una casta de parásitos fatalmente arrogantes, disfrazados de burócratas bien intencionados. A lo que les recuerdo lo que decía Mises: las buenas personas no piensan en controlar la vida de sus semejantes.
10: En ese marco de la Asamblea Anual convocó al Reino Unido a retomar las negociaciones por Malvinas.
11: Al Reino Unido le reiteramos una vez más nuestro llamado a reanudar las negociaciones para encontrar una solución pacífica a la disputa de soberanía.
10: Causa Andy se declaró la abogada baleada en Bolivia, ex pareja de Cerimedo, Nadia Beller, luego de declarar como testigo ante el fiscal Picardi, dijo que puso a disposición todo lo que está en su celular en la causa en la que se investiga la supuesta corrupción en el organismo de discapacidad.
12: Lo que hice es poner a disposición el desdoblamiento de mi celular que están haciendo aquí en Bolivia para que ellos puedan extraer lo que sea pertinente a su causa.
10: Cielo parcialmente nublado en Buenos Aires, 16 grados 6 décimos la temperatura, 45% la humedad.
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2: Hola, Gabriel. Yo la verdad no sabría decir en dónde puede estar el pibe, pero el papá sí tendría que a lo mejor espiar por el hijo. Esta mañana en un programa de radio que escuchaba a la mañana, los radioescuchas empezaron a decir esto. Y que se castigue a los padres, a ver si se empieza a castigar a los padres, a ver qué pasa, porque son ellos los que no educaron a ese niño. Bueno, somos María Matilde y Alberto.
3: Eduardo Escobar. El chico tiene que estar preso, pero no es porque tenga que estar preso porque es lo que corresponde. Hay que evitar que siga cometiendo. Entonces, mientras hablan del mundo ideal, con los lugares en los cuales se lo va a reeducar, etc., en algún lugar tiene que estar detenido para que no siga cometiendo delitos. Si mató, para que no siga matando. Si robó, para que no siga robando.
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4: Hola, Gaby, buenas noches. Me llamo Carlos. Sí, eso sí está en, si está en buena o mala situación, él tiene que ir en cana directamente, porque es un delito robar. Y ese de izquierda, el tipo ese, no sabe nada. Lo de izquierda siempre estuvieron para protestar y hacer lío y hacer golpismo. Es lo único que sirve. Bueno, un abrazo, Gaby.
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5: Bueno, está abierto el teléfono, ¿eh? 11-2622-1901. Por supuesto que no hay que caerle al pibe. No hay que caerle al pibe. El problema es la mentalidad de algunos jueces, políticos, que tienen este mensaje. Porque hay una realidad, el pibe tiene 14 años, ahora tampoco al pibe le podés decir, robate un teléfono, no pasa nada, volvé a tu casa, ¿no? O menos mal que no tenías un arma. No, vos al chico le tenés que dar un mensaje de, no hagas esto, porque si haces esto, te va a ir mal. Porque si no, el chico mañana vuelve a hacer esto. Claro. O todos los chicos de 14 años dicen, salgo a robar teléfonos, total, no pasa nada. Porque lo tenemos a Gabriel...
6: Lo más importante es llévate un fierro para decir el mensaje, ¿no?
5: Lo tenemos a Gabriel Solano, que te dice, esto es lo peligroso. ¿Cómo piensan algunos jueces y cómo piensan algunos políticos? Esto es lo más grave, ¿no? Porque el mensaje de Gabriel Solano es, el pibe quiso robar un celular y no lo logró. Que lo intente varias veces, ¿no? Claro. Yo pongo puntos, que lo sigue intentando.
6: Vaya por un auto.
5: No lastimó a nadie, che, no estaba armado. La próxima lastimá, ponete un caño, ¿no? La próxima lastimá, llévate un caño. ¿Para qué? Para que sea eficiente tu robo, ¿no? O sea, para que sea eficiente y para que lo logres, lleva un caño, anda de caño. Viene de una familia en estado de vulnerabilidad. Las familias de estado de vulnerabilidad las hizo Soldano con el partido, el FIT, ¿no? Creo que así se llama, partido de izquierda.
7: Sí, creo que es PO el de Solano.
5: PO, bueno, no importa seguro cuál es. Sí. Cobrándole a la gente para ir a las marchas, dándole planes para ir a las marchas. Digo, eso es vulnerabilidad. Eso es lo que hicieron los Gabriel Solano, los Cristina Fernández de Kirchner. Digo, esto es lo que hicieron. Le dijeron a la gente, ustedes quédense en casa, no crezcan ideológicamente, no piensen. Nosotros le vamos a dar para la birra, quédense en casa, que nosotros lo vamos a necesitar cuando hay que cortar, para hacer piquetes. Pero resulta que la culpa la tienen ustedes, dice Gabriel Solano, que somos el capitalismo, supuestamente, ¿no? Los que de alguna manera u otra le arrancaríamos la cabeza a uno de nuestros hijos ya le robaron un teléfono. Digo, yo lo digo exageradamente como me decía mi papá jamás me levantó la mano, pero mi viejo me decía, llegás a hacer esto, te arranco la cabeza. Muchas veces lo hacía y no me arrancó nunca la cabeza. Alguno dirá, qué lástima, lo tendría que haber hecho, ¿no?
6: Y como vos dijiste la otra vez, ¿no? Es un número, es un porcentaje muy pequeño, ¿no es cierto? Y no toda familia pobre, ni mucho menos, ni muchísimo menos, ¿no? Hace que sus hijos, digamos, caigan en el delito.
5: Pero por supuesto, ¿no? ¿No es cierto? Por supuesto.
6: Entonces, Digo, esto como esto a veces finalmente la... estigmatizan ellos.
5: Esto es como muchas veces que dicen, bueno, el pobre roba. No, señores, yo no. Conozco. Yo, o la gente que vive... Mira, yo tengo
6: Porque venimos de casa humilde, o de barrio humilde. La verdad es que mi barrio no se robaba.
5: Yo tengo una empresa de construcción, una constructora, y el 90% del personal que trabaja viven en barrios precarios, sí. En villas, sí, claro. En asentamientos.
6: Claro. Y están laburando, ¿sí? De sol a sol, ¿no?
5: Y viene a laburar.
6: Y
5: no falta, un clavo en mi empresa.
6: Sí, claro.
5: O en las obras donde trabajan. No falta un clavo. O sea, el pobre, sí, el humilde.
6: Un estereotipo ahí.
5: No es chorro. El chorro es chorro. El delincuente es delincuente. No le interesa trabajar. El pobre tiene la dignidad de ir a trabajar y dice, yo soy pobre, vivo acá, pero voy a trabajar.
6: Y tiene esperanzas.
5: Y tiene esperanza de salir adelante. El tema es que los Gabriel Solano, los Kirchner o el peronismo los estigmatiza de tal manera que dicen, el pobre chorro. Uh-huh. No, no, no.
6: Finalmente
5: no, no,
6: es la conclusión. No. Es un estereotipo absolutamente negativo para los que supuestamente tratan de defender.
8: Claro.
5: 113-003-0790 uh-huh. Dice, la única salida que ven es mandarlo a la cárcel a este chico. ¿Dónde debería estar este chico o dónde debería estar Solano? 113-003-0790. Yo lo que haría es lo que usted llevó hoy a Nueva York. ¡Wop! A Solano.
9: No, no. No, tampoco. Hay que acompañarlo, no lo dejemos Solano. Hay que acompañarlo.
5: Uy, ¿cómo está?
10: Bueno.
5: ¿Cómo está hoy, Cristina se llevó a Miriam. ¿Usted se lo llevaría a Gabriel?
9: Lo tendríamos que charlar.

0: regalan mates.
1: Me regalan mates y bueno, tengo un cuarto en mi casa, todo de mates.
0: Mire usted.
1: Un cuarto chiquito de 10x10.
0: Sí.
1: En casa.
2: ¿10x10?
1: Sí.
2: ¿10x10 metros?
1: 10x10 metros, es chiquito.
0: Sí, para usted, para mí, podría ser mi habitación.
1: Bueno, pero ahí tengo todo, tengo repisas y tengo los mates que me han regalado.
0: ¿Tiene más mates o termos?
1: Van ahí.
0: Porque me dijeron, porque me dijo que hay muchos termos que lo siguen a usted.
2: Ah. Más sí, mate que
1: bueno,
2: termo, ¿no?
1: A ver.
0: Son más termos que mate.
2: Más termos que mate.
1: Hay 36, 30, ¿qué?
3: A ver.
0: Ahí está usted, ahí está usted.
1: Ahí está la foto, ¿ves? Yo estoy ahí hablando.
0: Sí.
1: Hoy en un momento me dijeron, posá para la foto. Bueno,
4: ah, sí, pues se vio el video.
5: Tipo casual.
2: Acero inoxidable.
0: Claro, acero inoxidable.
4: Se vio el...
1: Es un acero inoxidable, sí. ¿Es
0: industria nacional?
1: Esto es una, claro, ese lo compré... acá en un barrio muy conocido.
0: Sí.
1: Después está el otro, que empieza con ese, que no voy a decir la marca porque.
0: Ah,
4: claro.
0: Están. Sí.
1: Sí.
2: O sea, como los dos humoristas ingleses.
1: Sí. Pero claro. Estamos viendo a ver si tenemos más termos. Los voy a contar.
0: Cuéntelos.
1: Otro día te los cuento.
0: Y después me avisa.
1: Y después te aviso.
0: Pero quédese tranquilo que son más termos que mate. Los seguidores de usted.
1: Gracias.
0: Claro, de eso.
3: Ella no sé si toma mate, me parece que es más del té, del cafecito. Estamos hablando de la diva de la televisión. Estamos hablando de la señora Mirtha Legrand, porque estamos pendientes de los partes médicos, de lo que se sabe, de los familiares, de las visitas que recibe. ¿Qué te dijo Nacho?
0: Está contento, Nacho, que hay una pequeña evolución.
3: Va evolucionando. Son buenas las noticias. Vamos a empezar porque son varias cosas las que te quiero contar.
0: Cuente
3: la primera de ellas tiene que ver con el parte médico que se dio a conocer hoy a la tarde. Recuerden que el lunes se dio uno, dijeron el miércoles vamos a informar nuevamente. Usted también tiene, ¿no? Información por ahí. Oh, alguien.
2: Bueno,
3: que...
2: sí, puede de amigos, ser. De que... amigos comunes.
3: Amigos, pero bueno. Leales. El tema es así: el comunicado del Sanatorio Mater Dei dice la señora Mirtha Legrand continúa mejorando día a día de la neumopatía que motivara su internación con una buena evolución. Permanecerá internada durante los próximos días con el fin de mantenerla bajo control y brindarle los cuidados y contención adecuados. Su familia y profesionales médicos agradecen los saludos y muestras de cariño. De no mediar cambios, el viernes próximo enviaremos un nuevo parte médico. Este es el comunicado entonces del sanatorio.
2: Y el calorcito viene bien, ¿eh?
3: Claro, el cambio de temperatura.
2: Que viene, no.
3: Por otra
2: mañanas.
3: Parte, la que habló, ¿sabés quién es? Jimena.
2: ¿Quién
3: Monteverde, que vamos a recordar, es la chef que
2: claro.
3: Cocina, es la encargada de hacer la comida.
2: La
3: del programa. Ella contó que lo que sabe es que Mirtha está mucho mejor, que obviamente ya se quiere ir a la casa. Contó que estuvo mirando tele, que pasa bien la noche, muy importante. Está con su familia, con sus allegados, y que en las grabaciones la extrañan de una manera, claro, porque imagínate, llegar al programa de Mirtha a la grabación y que no esté todo bien con Juana. Divina Juana, lo hace espléndida.
5: Pero
3: viene hace 3 semanas, pero
2: no
3: se extraña la chiqui. Se extraña la chiqui, se extraña.
2: Y, sí.
3: Y por otra parte, lo que se sabe es que...
4: Está bien, pero no es Mirtha.
2: Pero bueno, está bien lo que dijo. O sea, pero y sí, no es lo mismo.
5: Claro, no es Mirtha.
2: No es lo mismo ser que estar, no es lo mismo estar que quedarse que va.
3: No es lo mismo, claro. No se meta con Alejandro Sanz, ¿eh?
2: ¿Viste cómo estoy?
3: Bueno, el tema es que Juana va a estar reemplazándola el próximo fin de semana. No sé si es reemplazando, no sé si es la palabra indicada. Va a estar en la conducción del programa. Así como los hizo los últimos 3 fines de semana, también va a continuar hasta que regrese, ¿eh? Este es espléndida la chiqui para regresar, que esperemos que...
2: chiqui, te esperamos.
3: Que sea pronto, ¿no es cierto?
0: Tiene que estar la fiesta de los Martín Rofie.
3: Claro, no, tiene que estar ahí, ¿no? Desde
2: tiene
3: acá.
2: Tiene que estar ahí, sentadita adelante, como
3: que escuche este programa que trae suerte.
0: Exactamente, le mandamos un beso grande y pronta recuperación. Santino.
5: Bueno, se viene el Boca Racing de Copa Argentina. Sabemos que el arbitraje del fútbol argentino pasa un momento crítico, que está bajo la lupa de todos. Hay un árbitro del que venimos hablando bastante, no precisamente por buenas actuaciones, sino por el penal que no cobró en River Tigre, la roja que no sacó en Arambarri, en River Atlético Tucumán. Bueno, Andrés Gariano, ese mismo árbitro, va a ser el árbitro el domingo en el Gigante de Arroyito a las 5 de la tarde del Boca Racing. Está confirmado. Bueno, obviamente ya salen del lado de Boca, salen del lado de Racing, como pasa habitualmente, no cayó bien por ningún lado. Gariano va a ser el árbitro, Lucas Novelli es quien va a estar en el VAR, Rodríguez y Raineri los asistentes, Martín.

0: Es Beligoy el cuarto árbitro, pero está confirmada la terna arbitral para el partido Copa Argentina. Hoy se agotaron las entradas del lado de Boca, todavía quedan para el de Racing el domingo, 5 de la tarde, en el Gigante de Arroyito, cuarto de final Boca-Racing, el árbitro Andrés Gariano.
1: Bueno, muy bien. En este momento, ahora...
2: Now.
1: Hay una cena, como vos bien marcaste, de los senadores de La Libertad Avanza,
2: sí,
1: para encaminar y sumar poroto por poroto sobre los temas de agenda que se vienen. Uno de los grandes temas que se vienen con los senadores y con los diputados, a esta hora están los votos. A esta hora están los votos de la suspensión de las PASO. Atentos, más allá de que el gobierno tiene prioridad en lo que va a ser la inmediatez de el tratamiento del Banco Central.
2: Sí.
1: ¿Sí? Este que es un tema que Milei sí o sí quiere que salga. Y esto va a ser en los próximos días. Y aparte, hoy entró el dictamen de discapacidad.
2: Claro,
1: el Senado mañana va a tratar la reforma de la Carta Orgánica del BCRA. Así que es un tema muy importante. Dicho esto, guarda con el tema de las PASO.
2: Bueno, bien.
1: Hoy sí estarían los votos.
2: Sí, están en un restaurante.
1: Por eso Karina se quedó haciendo política.
3: Ese es el punto.
1: Karina se quedó haciendo política y no acompañó a su hermano.
3: Todo cobra sentido, ¿no es cierto?
4: Claro, Karina se dijo no. Por esta vez paso. Vayan ustedes.
2: ¡Ay, Dios!
3: ¿Cómo estamos hoy?
4: No. Por esta vez paso, dijo.
2: Por favor.
0: Te bloqueé.
1: ¿Sabés que temo que un sueldo más a un guionista? Acá hubo mano de guionista, sí.
2: Está bien.
1: Bueno, ¿qué más tenés, Dale?
2: Te completo eso. Están cenando sushi en un restaurante.
5: Ay, entre vos.
2: Es Villurquiza eso, lo digo.
3: Le decían la ministra sushi a Bullrich en su momento.
2: Bueno, allí están Karina Milei, Bullrich y los senadores. Vos recién tocaste un tema, si querés lo desarrollamos más adelante. Una foto que da que hablar, en la que están Mauricio Macri, Martín Menem, también está el secretario general y de Relaciones Internacionales del gobierno de la ciudad, Fulvio Pompeo. Esto es por el Día Nacional del Reino de Arabia.
1: Lo hizo los
2: de Arabia Saudita, ¿no? En un hotel muy conocido, en el que van las estrellas, ese que tiene el balcón y la suite en el cuarto piso.
3: Ajá.
2: Bueno.
3: Vista al río.
2: Claro, exactamente. Bueno, allí están Mauricio Macri y Martín Menem y se sacaron una foto que, según Anhelo...
1: No, según Anhelo. Me parece que...
2: No, digo, es tu información.
1: Hicieron enojar a alguien, me parece.
3: Y me parece que, más que un diálogo, la reunión puede ser un ultimátum de Karina con Patricia. Me parece que está ordenando...
1: La tropa.
3: Porque en un punto... Viste que parecía que la nueva interna era entre consensualistas, ¿no es cierto?, y verticalistas. Viste que en el gobierno se intercambian a veces las posiciones, ¿no? La consensualista parecía ser Karina, ¿no? El papa es de todos, el grupo este que enfrentó el pedido de economía de ajustar, ¿no es cierto? Y me parece que esto generó todo un mar de ruidos, ¿no? Algunos decían, pero Patricia se está transformando en una competidora o está esperando el momento de la debilidad. Todo gobierno tiene un aspecto consensual y un aspecto duro. Pues fíjate la simbología de Estados Unidos, ya que estamos con ese tema de Naciones Unidas, ¿no? El escudo de los Estados Unidos, vos ves el águila esa calva, y en una garra tiene flechas, en la otra tiene la rama de olivo. El Lincoln del Lincoln Memorial, ahí en Washington, está Lincoln. Vos te fijás, el monumento está, uno está en la mano en rictus y el otro está en la mano extendida pacíficamente, ¿no? Son dos formas de política. El problema es cuando esas dos formas entran en contradicción.
1: Yo necesito hacerte una pregunta.
3: Hacémela fácil, por favor, a esta hora de la noche ya.
1: ¿La ves a Patricia de nuevo con Mauricio?
3: La veo a Patricia con cualquiera que pueda consolidar su posición política futuro, un futuro que se le acelera a Patricia.
1: Alguien hoy me dijo, lo de la Kunza es un blef,

0: Es un blef. No va a ser la Kunza, pero es volver a instalar al PRO. Y Mauricio, sin ningún tipo de resquemores, esperaría a Patricia con los brazos abiertos para decirle: Patricia, sos vos.
1: A ver, yo creo que lo de la
0: Kunza
1: no es un blef para la Kunza a mí, no. No es un blef para la Kunza y el grupo de ellos. Me parece que hay gente que se piensa por arriba, se siente por arriba y tiene sus credenciales por ahí. Por ejemplo, Mauricio Macri, y usa las situaciones. Me parece que Hernán, la Kunza, en todo su derecho, en todas sus ilusiones, está. Ahora, claro, cada uno debe saber el potencial que tiene, ¿no?
2: Hace algunas semanas en una entrevista. La Kunza dijo que después de que él había lanzado su candidatura, habían vuelto las comunicaciones entre Milei y el PRO. Según palabras de él, él no se adjudicaba esto, pero contando el horizonte temporal, había llegado primero el lanzamiento de la Kunza y después este llamado. En línea de lo que decías vos.
0: Me parece demasiado fuerte el juego para dos partidos que supuestamente van a ir juntos. Acá hay un tema.
1: Ahora está la supervivencia de uno.
0: Acá hay un tema que es la ciudad.
1: Ese es el punto. La supervivencia está marcada por esto.
0: Pero si yo te saco a ver, porque tampoco es que la libertad... Pilar Ramírez no va a ganar la Ciudad de Buenos Aires. No la va a ganar Pilar Ramírez la Ciudad de Buenos Aires. Patricia Bullrich, con la Libertad Avanza, si ella quiere ser candidata, le gana la Ciudad de Buenos Aires. Ahora, si yo mañana te saco a Patricia y la traigo de nuevo para mis filas, hago doble carambola. Primero, tengo un candidato del PRO a presidente muy fuerte, que hoy Patricia es la que mejor imagen tiene por muy encima
1: fuerte.
0: De Milei.
1: Sí,
0: muy fuerte. Después veremos si se traslada en votos.
1: Pero sin paso estás dividiendo, o sea, complicadísima. No importa, estamos hablando de supervivencia.
0: ¿Sí?
1: ¿No es cierto?
0: Y después, te estoy sacando el candidato más fuerte para que me gane la Ciudad de Buenos Aires. Entonces,
1: doble
0: tengo
1: carambola.
0: Candidato a presidente y no tengo que negociar la Ciudad de Buenos Aires. Y después con los gobernadores, bueno, va a ser Patricia y los gobernadores. Por eso hoy Puyaro se saca una foto con la Kunza.
1: Claro.
0: Porque levanta el PRO.
1: Totalmente. Va abriendo la puerta a esta jugada.
0: Entonces me parece que Karina, lo que hace Karina hoy es... ¿Qué partido van a jugar?
1: Me parece que es eso.
0: ¿Dónde están?
1: Parece que es eso, un llamado.
0: ¿Qué van a hacer?
1: Claro.
0: Porque
1: vamos por las buenas.
0: Me dijeron que Patricia, en realidad no tanto Patricia, pero sí Mauricio, está con los brazos abiertos diciéndole a Patricia: no pasó nada.
2: Volvete, perdonamos.
0: No pasó nada.
1: Sí.
0: Peor fue lo que te dijo Milei y vos terminaste siendo parte de ese gobierno que ponías bombas en los
2: jardines. Sí, en los jardines.
0: Los jardines.
2: Tengo una pregunta para vos, Luis, porque me interesa saberlo. En esa línea, que ayer Karina haya decidido hablar públicamente.
1: Totalmente.
2: Es un mensaje, porque no estamos acostumbrados a escucharla.
1: Es un mensaje, yo creo, de orden político. En un momento que empezaba a haber como una suerte de anarquía, ¿no es cierto? Cada uno hacía la suya. Y eso se dio con mucha evidencia con esto de que el presupuesto no se conocía, ¿no es cierto?
0: Claro.
1: What is this, ¿no?
0: Claro.
1: Entonces, estas son todas señales de... Más allá del hecho concreto, es la cuestión de qué está pasando acá. Y me parece que Mauricio Macri tiene una tradición.
0: A río revuelto, ganancia de Mauricio Macri.
1: Tiene una tradición.
0: De pescador.
1: Digo, porque finalmente no le dio el apoyo a Horacio Rodríguez Larreta. Después le partió el voto a Bullrich cuando dijo: el cambio tiene dos candidatos. A ver, ¿qué político dice eso? ¿Qué político divide su electorado? Gaby, ningún puntero de barrio va a decir eso. Si tenés dos opciones, te divides el electorado, ¿no? Entonces, digo, porque finalmente Macri, con todo derecho, finalmente se cree que es el dueño del PRO.
0: Claro.
1: ¿No? Y el PRO, como partido político, muchas veces, y con todo el respeto, ¿no?, y un poquito de humor, y fue un parripollo, ¿no es cierto?, de la Ciudad de Buenos Aires, con un dueño, y lo impuso, pinchó la pelota y se la llevó para casa varias veces.
3: La verdad que yo lo estaba escuchando atentamente. Yo creo que a Pato la acusan de algo.
4: Ah, bueno.
3: Que no

0: Tiene nada que ver. O sea, yo creo que a Javier le digo, Javi, tranquilo, no te enojes, no pasó nada, fue solo una foto con Martincito, estuvimos ahí tomando café, hablando, cosas fueron pasando en la Argentina en la reunión.
1: ¿Eh?
0: Y ahora.
1: Pero ¿qué pasó?
0: No, pero fueron algunas cosas que fueron pasando con Martín, que tomó un cafecito y lo regaba allá. Y él me dice, no, pero vamos a hacer esto. Y yo, no, vamos a hacer lo otro. Yo a Patricia la estoy esperando con los brazos abiertos más que al Papa. O sea, es increíble. O sea, yo le dije a Pato, le llamé por teléfono y dije, Pato, ¿qué estás haciendo ahí? ¿Por qué te metes ahí? Vení conmigo, Pato.
1: O sea, Pato es la Virgen de Luján en este
0: Pato
1: momento.
0: Pato es tremendo, es más que la Virgen. La Virgen.
1: La Madre Teresa de Calcuta.
0: Es más, le dije, Pato, te extraño. Te olvido, te amo de nuevo. Y ahí le empecé a cantarle a Ricky Martin.
2: Uy, con lo que
0: y
2: le gusta,
0: sí,
2: cantar.
0: Bueno, y se endulzó. No, aparte, ahora está con Lali.
2: ¿Eh?
0: Canta las canciones. Lali, Pato.
3: Hay que traer un subtitulado, claro, ¿no?
0: Sí. Me encanta. Claro. Pero bueno.
1: ¿Lali también le encanta?
0: ¿Cómo?
1: ¿Lali también le encanta?
0: No, Lali tiene unas canciones maravillosas. Es más, estoy esperando encontrarme con Javi para que escuchemos juntos a Lali.
1: Yo creo que no.
2: ¿Te canta?
1: No sé si va a encontrar
0: Lali. No, yo canto Lali.
1: Yo no creo que se encuentre con Javi, ¿eh? ¿Usted cree que se va a encontrar con
0: Javi? Yo pienso que sí, porque ahora veo que está enojado, porque estuve con Martincito y con Santilli, pero bueno, el otro sí usó. Estuvo bien Santilli y nos salió la foto, estuvo vivo.
2: Ah, Santilli.
0: Se avivó.
2: No entendía, no, Mauricio, perdón.
0: Estamos en eso, creo que este es el camino.
1: ¿Pero cuál de los dos es el camino? ¿El de Javier o el de Pato?
0: El mío. El pro, tenemos que tener el pro unido.
1: Perfecto. ¿Y con la Kunze qué va a hacer?
0: No sé. La Kunze.
1: Lo mismo que quisieron con el termo.
0: No sé.
2: No.
0: La Kunze.
4: Ay.
0: Yo no sé qué va a hacer.
4: Metáfora.
0: La Kunze, gracias. Gracias.
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7: 22 un minuto, cielo parcialmente nublado en Buenos Aires, 16 grados 6 décimos la temperatura. Va sobre el discurso de Milei en la Asamblea Anual de Naciones Unidas. El presidente envió un mensaje al sector energético que pretende invertir en Vaca Muerta.
8: Vaca Muerta es una oportunidad histórica, con potencial para ser una de las grandes protagonistas energéticas de las próximas décadas. Vengan, inviertan, desarróllenla, háganlo con nosotros. Pero esta invitación tiene un límite. No seremos indiferentes frente a quienes exploten recursos bajo ocupación externa y legal. La posición argentina está tomada. Hoy vengo a decirles que la Argentina no se va a sentar a esperar a que la ONU y la comunidad internacional estén a la altura de su propio mandato. Va a tomar cartas en el asunto.
7: A la par, Argentina y Estados Unidos están firmando un acuerdo de inversión por hasta 7 mil millones de dólares. El convenio prevé obras de infraestructura para 2027 dentro del proyecto Corredor Andes-Atlántico. Busca conectar el noroeste argentino y Vaca Muerta con los puertos del Atlántico. El acuerdo fue firmado en Nueva York por el subsecretario de Estado estadounidense, Chris Landau, y el canciller Pablo Kirno.
9: El acuerdo marco para el corredor Andes-Atlántico, que significa construir la infraestructura necesaria para que nuestras riquezas mineras y nuestras riquezas energéticas tengan la infraestructura para poder tener salida hacia el Atlántico. Eso es muy importante porque lo que sucede ahí es que hoy tenemos, y siempre hablamos de lo que es esta falta de infraestructura. Argentina ha generado las condiciones hoy para poder interesar a países amigos como los Estados Unidos a que podamos construir juntos esa infraestructura desde el sector privado.
7: Las inversiones estarán centradas principalmente en energía, aunque también abarcará minerales, transporte y telecomunicaciones. El proyecto incluye ferrocarriles, oleoductos, gasoductos, puertos, electricidad y tecnología digital. Según el Departamento de Estado, el corredor ayudará a movilizar inversiones y ampliará las oportunidades para empresas estadounidenses. También apunta a fortalecer las cadenas de suministro de litio, cobre, petróleo y gas. 16 grados 6 décimos la temperatura en Buenos Aires, 45% la humedad.
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0: gente, soy Rubén de la Reja. Yo creo que el menor tiene que ir preso. Y Petri, sería bueno que le den un buen tirón de orejas.
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2: Hola, buenas noches. Anhelo y equipo. Aníbal de Once está saludando. Bueno, ante todo, me alegro que estés mejor de salud, que estés bien. Y con respecto a lo que preguntas, yo creo que no importa dónde esté, pero al lado de la gente. O no podemos estar naturalizando que haya gente que dañe a otra gente, sea como sea. Gracias.
3: Hola, buenas noches, se escucha siempre, soy María de Paso del Rey. La verdad que con esto de los chicos menores de edad, habría que ponerlos en un lugar donde estén contenidos, estudien, les enseñen un oficio y hasta mayoría de edad, y después de ahí se ve para dónde, qué rumbo agarran, o si los ponen en otro lugar, si se corrigen, porque hay que encaminarlos. Lamentablemente los padres no pueden. Entonces, sacarle la patria potestad. Bueno, los escucho siempre, María de Paso del Rey.
4: Hola, buenas noches, Radio Mitre, para el programa Gabriel Anhelo. ¿Dónde tiene que estar este chico? Chico, digamos, en la cárcel. El chico, el padre, la madre, en realidad todos. Lo único que pueden quedar afuera es el perro y el gato, si es que tienen. Después, todos adentro, a cumplir como todo. Muchas gracias, soy Nelson de Delphi Pilar.
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5: Soy Carlos, y bueno, en cuanto al cuanto a este chico que robó, no, dejarlo así, de esta manera, tan impune, implica a que, uy, bien, salí, me dejó salir, vuelvo a robar otra vez. ¿Okay? Y se va a seguir perfeccionando. No, un castigo tiene que tener. Quien las hace, las paga. Hizo un castigo, es menor de edad. Perfecto. Si los padres no pueden ponerle un castigo, como vos dijiste, bueno, si los padres no hacen, es porque los padres lo avalan.
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0: Bueno, 10 de la noche, 8 minutos en la República Argentina. Claramente esta pregunta tiene un contexto, digamos. No estamos analizando el tema, por supuesto, con ninguna liviandad. Estamos analizando esto a partir de lo que dice el impresentable Gabriel Solano, que dice: el pibe quiso robar un celular y no lo logró, no lastimó a nadie ni estaba armado, viene de una familia en estado de vulnerabilidad por culpa de ustedes, o sea que la responsabilidad vaya a ser de quien es para él, y la única salida que ven es mandarlo a la cárcel. ¿Dónde debería estar? ¿No? ¿Dónde debería estar este chico? 113-003-0790, para que nos dejen un mensaje de audio y nos digan qué es lo que piensan ustedes sobre este tuit de Gabriel Solano. El pibe quiso robar un celular y no lo logró, no lastimó a nadie ni estaba armado, viene de una familia en estado de vulnerabilidad por culpa de ustedes. ¿Quién serán ustedes, no? Y la única salida que ven es mandarlo a la cárcel. ¿Dónde debería estar este chico o estos chicos que les pasa esta situación?
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2: Bueno, muy bien. Hoy informó, sí, la AFA oficialmente que dos jugadores del plantel que estaban entrenando con Scaloni quedaron desafectados de esta triple fecha de amistosos que se viene, que se va a disputar, recordemos, los partidos con Bolivia en Córdoba, con Burkina Faso y con Benín, la despedida de Messi en el Monumental. Juan Foyt y Thiago Almada, tanto que tocamos el tema de River y los jugadores de selección, bueno, quedan desafectados de los entrenamientos y de estos partidos que se vienen, obviamente, por sus lesiones, así que uno se vuelve para Europa. Thiago Almada vuelve a entrenar al predio de River. Los dos jugadores de la selección que por lesiones quedan afuera. No está confirmado todavía si Scaloni va a sumar a dos futbolistas más. Al menos para los entrenamientos uno entiende que con lo del fútbol local alcanza para reemplazar a Foyt y Almada, pero los dos afuera de la selección de esta triple fecha por lesiones.
0: Muy bien, Negrita.
1: Hablamos de los premios Emmy Internacional 2026. Esta ceremonia, que se va a realizar el 23 de noviembre, falta todavía, va a ser en Nueva York y reconoce las producciones más destacadas de la pantalla a nivel global. Hace poco se entregaron los Emmy, los otros, pero estos son de todo el mundo. Ah. Y obviamente Argentina imagínate que es una fiesta que convoca a más de 1,000 ejecutivos de radiodifusión, producción y distribución para celebrar obviamente las producciones más destacadas de la pantalla a nivel mundial, y ahí estamos con 3 nominaciones. La primera de ellas, a ver si les gusta, si están de acuerdo,
3: a ver.
1: División Palermo, la segunda temporada. Acá hay parte del equipo que es Palermo y parte que no. Ahí estamos viendo...
0: Me gustó más la primera que la segunda.
1: A mí me hicieron reír las dos. ¿Vos?
4: La primera.
1: ¿La primera? A mí me gustó mucho.
0: Soy sincero. ¿Vos, Luisito? ¿Cuál te gustó?
2: Ya ni me acuerdo.
5: No, a mí me gustaron las dos.
0: Las dos.
5: Las dos.
0: Las dos.
5: Sí, me gusta.
0: Las dos.
5: Las dos.
1: Las dos.
5: Las dos.
1: La uno y la dos. Uno, si hay dos, hay uno.
5: Dos.
1: Bueno, esa es División Palermo. En la categoría Mejor Comedia. En Mejor Drama no la vi. Usted creo que la vio y le gustó. Menem.
6: Ay, yo empecé y la
0: no me acuerdo,
6: la dejé.
0: Algo me pasó con Menem. O estaba muy bien Sbaraglia haciendo de Menem.
1: Ahí estamos viendo la foto.
0: O estaba bien la serie y mal Sbaraglia. Algo pasó.
4: No, yo creo que
0: serie.
4: Estaba bien Sbaraglia.
2: Estaba bien.
0: Entonces la serie no estaba buena.
4: Le faltó.
0: A la serie.
1: Siempre bien Griselda Siciliani, ¿eh? Siempre.
4: Qué actorazo.
1: Siciliani me encanta. Griselda Siciliani.
0: Ahora se viene la 2 igual, ¿no?
1: Usted dijo que se estaba...
0: Estoy esperando con muchas ansias.
1: Se viene. Y después está...
6: Sí, ¿sabes? Nos contó Iván.
1: Iván nos dijo eso,
6: nos
1: ¿no?
6: Nos contó Iván. Uh-huh. Un sábado. ¿Te acordás?
1: La previa.
6: Entrevistamos
1: dijo que
6: a Iván.
1: Se estaba... Porque vos le preguntaste, creo.
6: Un especialista en cine.
1: Uh-huh. Sí, sí,
6: y
1: sí.
6: Y que fue parte de la 1 y nos adelantó que se venía la 2.
0: Okay.
6: Y le preguntaste y después, por eso. Me acuerdo ahora, fue un sábado.
1: El tercer rubro, donde no hay un argentino, en este caso un argentino, no una serie. ¿Quién es? ¿Quién puede estar? Actor argentino.
6: Ricardo.
1: Obviamente.
0: Ricardo Ford.
1: Nominado por su actuación en El Eternauta. Miren, señoras y señores, en el YouTube de la radio,
5: la imagen
1: de Ricardo Darín, que tiene su nominación. ¿Qué?
0: No, quiero cuando termines quiero generar una polémica.
1: No, decilo. A ver, genera polémica.
0: Soy el único,
1: ¿a vos que no te gusta?
0: No, porque lo quiero preguntar con temor. ¿Soy el único que no le gustó El Eternauta?
1: A mí me encantó.
4: A mí no me convenció.
1: Buah. Okay. Otro más.
6: Yo parto de la base de que
4: a mí no me gusta
6: la ciencia ficción. Entonces, la verdad, vi un par de capítulos y la dejé, pero no soy parámetro porque no me gusta la ciencia ficción.
2: Okay. Yo también la empecé y la dejé.
0: Bueno.
5: Yo la miré como con Santino, la miramos juntos.
6: ¿Sí?
0: ¿Ah, sí?
5: Sí. Nos juntamos un día, la miramos y bueno, quedó ahí.
2: Un ratito y nada más.
0: ¿Usted la vio y le gustó?
1: A mí sí, me encantó.
4: Darín, gran actor. Darín. Me pareció que era para más todo eso.
1: No, yo estoy ansiosa esperando.
4: La parte es muy argentinada, me cansa un poquito. Uh-huh. Me parece.
0: A mí no
4: soy parámetro.
0: Yo soy pro todo lo que se hace en Argentina. Veo todo, consumo todo.
3: Yo también, soy pro.
1: Muy bueno.
0: Se pierde una.
1: El lunes 23 de noviembre en Nueva York va a ser esta ceremonia, esta gran fiesta, en la edición número 54 de los premios Emmy Internacionales.
4: ¿Qué día, perdón, de noviembre?
1: ¿Cómo?
4: ¿Qué día?
6: 23.
1: Lunes 23 de noviembre.
2: Dos meses.
1: Lo mejor le deseamos, ¿no es cierto? A los argentinos nominados. Simultáneamente. Me salió un simultáneamente.
4: Un saludo a la reina.
1: Un homenaje a Corona. Le deseamos lo mejor.
4: Simultáneamente.
0: Perfecto.
6: Más allá de todo lo que hablamos de Javier Milei, lo voy a usar a modo de introducción. Habló de la relación con Estados Unidos y con Israel. Esto decía el presidente argentino.
7: Nos aniliamos sin ambigüedades con Occidente. Lo hicimos con los Estados Unidos y con Israel, países con los que compartimos una profunda afinidad de valores y una complementariedad estratégica.
6: Fuera de eso, hoy, o en línea, en sintonía con esto, Estados Unidos y Argentina y Estados Unidos anunciaron el lanzamiento del corredor de infraestructura que va a tener un financiamiento por hasta 7.000 millones de dólares. El plan va a conectar Vaca Muerta y las provincias mineras con los puertos del Atlántico. Lo anunciaron en conjunto los dos gobiernos, el corredor Andes-Atlántico. Estuvo y está en Estados Unidos Pablo Quirno, el canciller, que se reunió con el subsecretario de Estado norteamericano y encabezaron esta presentación representando a los dos gobiernos. Por eso yo quería que escucháramos el audio, que era cortito, pero que iba en sintonía con algo que incluso ayer hablábamos, esta relación entre Argentina, Estados Unidos e Israel, pero principalmente con Estados Unidos, y un nuevo signo de esta conexión, ¿no?
5: Sí, o sea, estamos en lo que queda del día con la negra, con Gianluca, con Santino, con Gabriel, con Luis. Estamos haciendo este programa que va hasta las 12 de la noche. O sea, estamos acá, digamos, vamos a celebrar, hacer cosas, Gaby. O sea, la ONU para mí es una organización no utilizable. O sea, para mí, a partir de ahora, es una organización inútil. O sea, ya está. O sea, no podemos fuerte, seguir con eso. Ya está. O sea, digamos, fuerte, ¿eh? Y sigo el modo discurso. Curso. O sea, ¿cómo sería si las cosas nosotros, digamos...
0: Qué lindo sería, ¿no, Milei?
5: Empecé el modo discurso todo el tiempo.
0: Sí. Yo creo, mirá...
5: Ahora salí de la imitación porque me... Qué lindo sería que todo el
0: un
5: tiempo...
0: Un día me dijo...
4: Así es.
0: Tengo que encontrar ese audio. Un día me dijo Maradona. Yo trabajé con él mucho tiempo en el showball, ¿no? Me dijo, claro. Diego... Porque a mí me dicen que anhelo guapo. ¿Qué va a ser guapo? Mano a mano. Vos sos un loco, pero sos un loco inteligente. Porque ¿sabés qué creo yo? Que anhelo mastica el vidrio, pero no se lo traga. Y yo le dije...
4: Pero pidiendo el Diego...
0: Tenés razón.
2: Tenés que conseguir ese audio.
4: Por favor.
2: Ya. Yo lo tendría de ringtone en el celular.
6: No, claro.
2: Bueno, hoy hubiera sonado mucho, pero
4: publicado en el mundo.
2: Pero yo me lo pondría de rinto en el celular. Sí.
0: Ahora voy a decirlo cualquiera. ¿Qué quiero decir con esto? Yo creo que le voy a contestar a Memo y no al imitador. Yo creo que Milei mastica el vidrio, sí, pero no se lo traga. Yo creo que no es ningún boludo donde levanta la voz, donde insulta, donde putea, a quién carajea, donde dice acá, pues, y donde dice...
4: Yo le digo, más que un león, es un zorro con melena.
0: Yo creo que es un tipo muy inteligente, muy pícaro, que él se siente muy cómodo cuando lo subestiman.
4: Totalmente.
0: Él se siente muy cómodo ante la subestimación.
4: Que es la ventaja del vivo, que es la ventaja del astuto.
0: ¿No?
4: Que lo subestimen.
0: Entonces, ¿alguien se imaginaba que hoy Milei, porque algunos por ahí se imaginan que al hablar de la Malvina, hablar de la ONU, estar... A ver, es un ejemplo. Yo a veces acá estoy con ustedes, digo alguna que otra palabrota, a veces me voy de tema, a veces hago una de más, porque es verdad, a veces hago una de más. Es mi manera de ser también. Ahora, ¿ustedes creen que si un día viene Jorge Porta y se pone atrás de la pecera y observa el programa como gerente de la radio? Observa las 3 horas de programa, de 9 a 12, y se para ahí. ¿Ustedes creen de verdad que yo voy a utilizar la misma terminología que uso cuando él no está?
6: Yo.
0: Una, y sin que sea tan grosera. Es así.
6: Es así.
0: Uno es así. Es así. Hacemos el juego hasta que llega al límite. Cuando está al límite, yo no me lo imagino.
4: Hay límites más cercanos.
0: A Milei puteando, insultando delante de Trump. Puteando, insultando adelante de las Naciones Unidas. Puteando, insultando.
4: Bastante, bastante duro estuvo, pero...
0: Una cosa es ser duro.
4: Otra cosa es insultar.
0: Otra cosa es insultar.
4: No, desde ya. Desde ya. Eso es cabotaje.
0: Otra cosa es ser...
4: Cabotaje.
0: Entonces digo... yo creo, conociéndolo un poco al presidente, que él se siente muy... Él se siente como pez en el agua cuando lo subestiman.
4: Y explorando siempre límites, ¿no es cierto?
0: Bueno.
4: Que es su característica, ¿no? Bueno, todos de alguna manera
0: gobierna,
4: hacemos eso.
0: Gobierna el límite.
4: Todos lo hacemos.
0: Porque si no gobernara el límite, no podía haber hecho lo que hizo.
4: Se lo comen.
6: Igual hay una cuestión... Hay una cuestión, y yo te lo decía antes, Luis, fuera del aire... con esto de los discursos en la ONU, que muchas veces son críticos. Yo recordaba un discurso que fue muy famoso de Pepe Mujica en el 2013, que fue muy crítico con la ONU, con otra, sin la vehemencia de Milei, pero acá lo estaba buscando.
4: Dijo Vizcacha.
6: Acá lo estaba buscando, y por ejemplo, hay un pequeño párrafo que dice: el nacionalismo tan padre de los procesos de descolonización, formidable hacia los débiles, se transforma en una herramienta opresora en manos de los fuertes, y vaya que en los últimos 200 años hemos tenido ejemplos por todas partes. La ONU, nuestra ONU, languidece, se burocratiza por falta de poder y de autonomía, de reconocimiento y sobre todo de democracia hacia el mundo más débil, que constituye la mayoría aplastante del planeta. Con otro estilo.
4: Con otro estilo.
6: Y quizá enfocado en otra cosa.
0: Eso es ser duro.
6: Pero digo, escuchamos discursos en la ONU que son críticos para con la ONU.
4: Sí, totalmente. Y también el alineamiento de Milei, vuelvo con su discurso de Naciones Unidas, con la posición de Trump respecto a la inteligencia artificial, que es un tema.
6: Sí.
4: Tema fundamental, ¿no? Uno dice, ¿cómo tienen con la inteligencia artificial? Es un tema fundamental.
6: Hoy Milei le dedicó una gran parte del discurso, ya sobre el final, a la inteligencia
4: artificial. Aparte por la vertiginosidad que está tomando en su centralidad social, política, en la vida cotidiana, ¿no? O sea, si vos pensás hace 5 meses atrás, la inteligencia artificial era una cosa, hoy es otra.
6: Sí.
4: ¿No? Es vertiginoso. Es realmente algo, ¿no es cierto?, que hasta marea. De la velocidad.
0: Ahora te quiero hacer una pregunta para cerrar.
4: Dale.
0: Respecto a algo que ocurrió hoy en la ciudad de Buenos Aires. ¿Lo describí bien, presidente?
3: Muy bien. Excelente. O sea, si estaba esperando algo hoy para terminar el día, era la descripción tuya.
1: Mirá.
3: O sea, digamos. Sí, en un momento los vi que estaban medio aburridos los muchachos en la ONU, como que estaban ahí medio distantes. En un momento me dejaron solo en la mesa. ¿Lo viste cuando me dejaron solo?
0: ¿Se lo dejaron solo?
3: Me dejaron solo.
0: ¿Por qué lo dejaron solo?
3: No sé, anda a preguntarle a ellos porque, o sea, digamos, o sea, porque me dejaron solo.
0: ¿Se levantaron y se fueron?
3: Se levantaron y se fueron. lo tenían que haber llevado a Memo Cenas.
2: Claro.
3: O sea, digamos, claro. Lleva la misma cena, se divierte, presidente, todo, o sea.
0: Y se quedan todos sentaditos.
3: Y se quedan todos sentados.
6: Un show entre discurso y discurso.
3: Un show entre discurso y discurso.
2: Amerita.
3: Metes el show de Memo Cena, o sea, allá arriba, o sea, digamos. O sea, o sea, bailás, cantás todo, o sea, digamos.
6: Bueno.
4: Mira, lo pidió el presidente.
0: Muy bien, presidente.
6: Muy bien. Muy bien, presidente.
3: Y te venís ahí a presentar.
0: Muy bien. Ah. Perfecto. Hoy se dio un dato curioso porque la ciudad de Buenos Aires presentó su presupuesto y llamó la atención uno de los anuncios que dio Jorge Macri. Y ese anuncio que dio Jorge Macri tiene que ver con las patentes. ¿Sí? Baja histórica de patentes en la ciudad de Buenos Aires. 6 de cada 10 autos van a pagar menos y el resto van a pagar exactamente lo mismo que este año. Nadie va a pagar más en patentes. O sea que los gobiernos, cuando acomodan los tantos, no necesitan aumentar los impuestos.
4: Por supuesto, y creo que ¿no? Aparte de eso se ha instalado. Bueno, esto es parte de la batalla cultural.
0: ¿Esto lo consigue? Que ¿lo que hace Jorge Macri lo consigue Milei?
4: Sí, es parte de la batalla cultural, ¿no es cierto? Porque ¿cuándo pensamos nosotros que los impuestos se iban a bajar?
0: Nunca.
4: ¿O cuánto lo esperamos? ¿No? Más bien pensábamos que la inflación los licuaba. ¿No? Los licuaba nuestra deuda, licuaba lo que debíamos los créditos, ¿no? Es otro mundo. Y yo creo que el gobierno, perceptivamente, el de la ciudad, está también en una competencia, ¿no? Y es la competencia del PRO también con La Libertad Avanza, ¿no? Es el mismo electorado, por otro lado.
0: Sí. Claro, claro, claro.
4: Así que bueno, estos todos son signos. Vos viste que las elecciones a veces se las subestima. Y bueno, también es para las elecciones. Bueno, ese es el cometido de las elecciones. Claro. Que alguna vez se acuerden.
6: Bueno.
4: Se acuerden los que votamos.
6: En esto que decías, Luis, que es el mismo electorado, a mí lo primero que me llamó la atención del discurso de Jorge Macri, y ahí le pasé recién, perdón, a Ale Bedoya, si lo podemos ver... Mirá, estéticamente es La Libertad Avanza.
4: Totalmente.
6: Estéticamente, totalmente. El atril en el medio, totalmente. El mismo color de azul. Es más, cuando empieza el video, el primer segundo del video, se ve a todos los funcionarios parados al costado de Jorge Macri.
4: Cuanto antes, ¿no es cierto? La indumentaria del PRO era la camisa sin corbata.
6: Exacto, sin camisa celeste.
0: Camisa celeste. ¿No
6: camisa celeste, totalmente. El lenguaje de Durán Barba. Ahora. Más descontracturado.
4: No, es el perro Balcarce sentado en el sillón de Rivadavia.
8: Sí, claro, era la camisita celeste, abierto el segundo botón, no te lo prendías. Y bailaba, subía más
4: cowboy, ¿no? El pasito cowboy.
8: Claro, tan biónica.
4: Mirá
8: cómo estamos ahora. Yo, ¿viste? Son
6: no,
8: cosas que.
6: Ya no puede cantar.
8: ¿Cómo que no?
6: Y claro, ahora no da a cantar.
4: El Wiburraquio.
8: No, ahora no.
4: El Wiburraquio.
8: Podemos cantar en cualquier momento.
4: El Wiburraquio.
8: Eso tiene que estar. Nosotros tenemos que. No puede ser que esté con traje.
6: Los globos amarillos.
8: Globos amarillos.
0: Ya vuelve la camisa. Vuelve la camisa celeste.
8: Todos los globos que tengo en casa todavía.
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8: Sí, vuelve.
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8: Vuelve.
6: Ambiónica.
8: Sí, la vida se me va.
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4: A mí me gustaba el pasito cabo de Mauricio.
8: Corazón, amar es un milagro y yo también. Como nunca jamás lo imaginé. Quiero arrancarme de tu piel.
0: Si vuelve al poder, vuelve.
4: Dura ni cantando.
0: ¿Vuelve ella también?
8: Es una pregunta que me estás dando al corazón. Una pregunta que no te la puedo. Hoy por hoy no te la puedo contestar. Pero me encantaría que.
6: No.
8: Que no.
6: Ah, bueno. No.
0: ¿Cómo que no?
8: No, que no.
0: Hacían una muy linda pareja.
9: Sí. Ah, sí.
8: Y bueno, eso sí. Gana. Eso sí.
4: Leticer, ¿cómo le decía usted?
8: Leticer. Igual no me la recuerdes, Luis.
4: No, bueno, es un dato.
6: Un golpe bajo.
4: Perdón.
8: Mirá que me ha dado bastantes dolores de cabeza y por eso hoy estoy...
6: Oh, dolores.
8: Con dolores.
0: Repetí. Mayor guionista, repetí.
9: Hay como la otra... No, no hay.
8: ¿Cómo que no?
6: No le digas eso. No hay nada peor que le digan eso.
9: No, para mí es hermosa.
2: Siempre que tira para arriba la actual.
9: Es divina. La hechicera no hay como la hechicera.
2: Pero no podemos decir eso.
4: No,
0: ¿querés estar
9: enamorado? Bueno, sí. Divina, te queremos.
4: No, divina, pero no
8: compadre. Pero no puede ser que siempre sea la hechicera.
6: Claro.
9: No, la hechicera es la hechicera.
6: Bueno, si pobre Dolores.
0: Con Patricia.
8: Sí.
0: Amíguese con la hechicera.
8: Bueno, quizás la llevo a pato y bueno.
9: Aparte, nada más lindo que las reconciliaciones, ¿o no?
4: Pero está Dolores. No, ¿cómo reconciliar?
0: Aparte, con Dolores.
6: Pobre Dolores.
8: Dolores.
1: Bueno, chicos, es así.
6: No hay nada peor para el pobre Dolores que le digan, no hay nada como el anterior.
8: Mejor que la de la hechicera.
1: Qué feo, ¿no?
0: Ha dado vuelta la página. Como no somos amigos, lo podemos decir.
6: Claro,
0: también tiene que volver con Juliana.
8: Lo vamos a analizar.
1: No, en serio.
0: Analícelo en la plataforma.
4: Díganlo que el ingeniero dio vuelta a la página.
1: Chicos.
0: Háblelo con Durán Barba.
1: La química que había traspasaba la pantalla, el amor, la energía, la piel que había ahí, el amor. La pasión.
6: Bueno,
1: el amor,
6: pero se separaron. No hubo. Bueno, algo no hubo.
4: Eso.
6: Claro.
1: Pero yo quiero que vuelvan.
4: Bueno, se apagó. Se apagó.
8: Yo, nena, yo te agradezco la exposición, las ganas que tenés que vuelva con la hechicera, pero no se puede dar. La hechicera.
0: Todo se puede. Sí. Usted me enseñó a mí que sí se puede.
8: Tenés razón, carajo,
1: sí,
8: pero.
1: Se puede.
8: Sí, se puede. Sí,
0: pero conmigo, hechicera.
8: ¡Hechicera!
0: ¡Sí se
8: sí,
0: puede!
8: ¡Sí se puede! ¡No puedo, no puedo!
1: Dale.
8: ¡No puedo, hechicera!
1: No
8: ¡sí se puede! ¡No puedo, no puedo, no puedo!
1: ¿No se vuelve más? ¿No se reconcilia más?
8: No sé.
6: Ya está, ya.
8: No lo sé.
1: Bueno, vamos a la inteligencia artificial. ¿Qué dijo? Para ustedes, ¿quién se lleva el balón de oro? Lo hago rapidito.
6: Balón
1: de oro. ¿Quién se lleva el... Dijo la inteligencia artificial de Google que el balón de oro 2026... es para
0: Kylian
1: Rodri, lo tienen como principal candidato. Dijo que es el principal candidato.
6: ¿Qué dije yo?
1: Hizo una lista.
4: Lo quería dar a,
0: incluso yo estoy con usted.
1: En esta lista, total, Rodri es el principal candidato. Messi está en el quinto lugar. Lautaro Martínez, décimo. Después puso, por ejemplo, espera que te quiero decir todos. Lo ubicó a Rodri por encima de Mbappé.
0: Segundo.
1: De Harry Kane.
0: Tercero.
1: Y Lamine Yamal. Después está Messi. Cuarto. Bueno, como te venía
0: quinto
1: diciendo.
0: Quedaste, chiquitín.
1: Así que vamos a ver qué es lo que sucede. Recordemos que va a ser el 26 de octubre.
2: Claro. Londres.
1: Y Londres. Messi está, según la inteligencia artificial de Google, en el quinto lugar.
0: Quinto quedaste, chiquitín.
6: Ah, tanto, pero igual quinto está bien.
1: Tomó como criterio principal el peso histórico de los torneos de selecciones por encima de estadísticas individuales.
6: 8 goles en el Mundial. A Londres, podemos llevar la bandera.
8: Y 8 asistencias. Yo no sé qué quiere para ganar el Balón de Oro. Y me ponen quinto. ¿Quién es la IA?
0: Inteligencia artificial.
1: La inteligencia de Google.
6: Anda para allá, boba.
4: Anda para allá, boba.
6: Anda para allá, boba.

0: 10 de la noche, 31 minutos en la República Argentina. Yo sé que hoy va a ser un programa a sangre fría porque van a empezar a tirarse con de todo respecto a Galiano. Yo quiero decir solamente algo respecto a Galiano. Una sola cosa. No es un árbitro que esté a la altura de este partido.
1: Totalmente de acuerdo.
0: Después van a hacer el chiste de Boca, River, Racing, se van a tirar con de todo.
2: ¿Sabes que en la producción coincidimos con eso? O sea, no va a dar la sangre fría porque todos coincidimos que era malo.
0: No está a la altura de este partido. Y me llama la atención que la AFA ponga a este árbitro teniendo en cuenta que puede poner árbitros de mayor calibre para dirigir este partido.
2: ¿Quiénes serían?
3: Falcón Pérez.
4: Ariano
2: Sobrino. Por ejemplo, Tello echó todo un equipo de Boca.
0: Bueno, no importa.
2: Contra Racing en una final.
0: Tengo que ver el contexto del partido, que no me lo acuerdo, para saber si Tello, porque si no parecería en tu primera oración que no se lo pueden echar a los jugadores de Boca.
2: No, ahora, a todo el equipo. ¿Siete jugadores?
0: Mirá, si mal no recuerdo, ese partido fue en San Luis, yo estuve en la cancha.
2: Exactamente.
0: Terminaron todos a las trompadas.
2: Sí.
0: Bueno,
2: algo pasó. O sea, evidentemente se le fue un poquito el partido de las manos a Tello.
0: Bueno, ahora,
2: ya es un árbitro que... O sea, si vos lo pusiste en una final...
0: Si vos me querés decir que Galiano es mejor que Tello, cerremos y hagamos un programa de cocina.
2: Pero hay un montón.
3: Un momento Boca que se agarraba a piña todos los días.
2: Con Pérez, por ejemplo, ¿podía ser?
0: Sí. Para mí es más
2: Rey Hilfer, ¿no es mejor? O sea, la verdad que Galiano, ¿por qué Galiano?
1: Sí.
2: No, Galiano es un desastre.
5: Era para elegir uno malo y lo eligieron.
1: Galiano es de Bariloche, donde hay montaña y lago.
2: Fútbol nunca.
1: Un árbitro de fútbol. Si no se juega el fútbol en Bariloche.
2: Claro.
1: Si no, ¿dónde jugar? Es una contradicción.
2: Es un árbitro de esquí.
1: ¿Qué hay en Bariloche? Montaña y lago.
0: Para mí es una... Qué hermoso, es una barbaridad que Galiano dirija este partido porque no está... Después, ¿a quién favorece? ¿A quién no favorece? Digamos, voy a tratar de salir de esta locura de las redes sociales.
1: No, sí, está bien.
0: Porque si no, es un descarnio.
1: Es malo.
0: Qué sé yo si es malo o no. No está a la altura de este partido.
1: Demasiado partido para Galiano.
0: Porque algunos me podrán decir... Porque yo te puedo decir, mirá, La verdad, no es malo.
2: ¿No es malo?
5: Es muy
0: malo. Pero pará.
2: Ah.
0: Yo te puedo decir, no es malo. Es corrupto.
5: Qué peor. Bueno, eso es grave.
0: Bueno, no lo estoy acusando. Estoy diciendo, mirá, a ver, que Galiano no haya cobrado el penal a River y que Galiano no haya expulsado
5: a
0: Arambarri, yo no sé si es malo. Porque yo no sé arbitrar, no soy árbitro. Pero el penal a River se lo cobro y la expulsión... Y me estoy quedando con estas dos porque son a flor de piel.
5: Que son hace poquito.
0: Tienen un mes y porque los dos partidos creo que los hice yo o uno lo vi porque se vio en medio
4: pero partido. Eso es un agravante, que los antecedentes recientes no son malos además.
2: Eso no es ser malo, o sea, cobrar para un lado o para el otro,
0: no
2: igualmente
0: sé.
2: Mal.
0: No
2: o sea, ¿no?
5: Sacate a previa,
0: pero es mal, sí. ¿Por qué es malo? ¿Por qué es malo y no es corrupto?
2: Porque, por ejemplo, no es que está favoreciendo, no es un tipo que favorece a River o que lo perjudique. Bueno, lo favorece y lo perjudica por igual.
0: ¿Y si le dijeron a Galiano
2: en un partido una cosa y en otro
0: andá y arreglá la cagada que te mandaste? Bueno, muchachos, son
1: peor todavía, Gaby, eso.
0: No estamos hablando de corrupto,
1: bueno.
0: Estamos hablando de malo.
1: A ver, pero
0: no estoy diciendo ni que sea corrupto, ni que sea... Yo lo que digo es que es un árbitro que no está a la altura de este partido.
4: No, que hace un año le dijo a Kudelka que lo iba
0: a... A mí me parece...
1: Ahora, Gaby, perdóname, déjame decir una cosa.
0: ¿Verdad que digo esto? Porque quiero que quede claro. A mí me parece que los errores de Galiano, por lo menos en estos dos que yo estuve presente, son demasiado groseros para decir que es de malo. Quiero que se entienda esto. Son errores muy groseros para decir que es de malo.
1: Que es de malo y que está en primera.
0: Hoy, un árbitro malo, porque no creo que sea corrupto, un árbitro malo que se lo comió el personaje, que lo robotizaron, que no entiende la conducción del partido, que un mundial o algunos dólares le cambiaron la vida y la metamorfosis. Hoy, un árbitro malo y no corrupto. Es Ramírez.
1: Pero no fue el Mundial.
2: Fue el Mundial.
0: Rami.
2: De hecho, era tan malo que no fue el Mundial.
5: Herrera
1: claro,
5: y...
0: Está bien. ¿Qué se perdió por... ¿Qué se perdió él por...? ¿Él se perdió una competencia por una lesión? ¿Qué se perdió?
1: Eso no me acuerdo, Gaby.
0: Bueno, no importa.
1: Pero mundial,
0: mala mía, no fue el Mundial.
1: Mundial no fue.
0: No fue el Mundial. Listo.
2: Pero sí está robotizado.
0: Para mí era...
2: Lo subieron hacia arriba.
0: Un muy buen árbitro.
1: Técnicamente, cuando apareció, era de lo mejor que proyectábamos.
0: Me parece que es un árbitro confiable... Hoy es un pésimo árbitro. Un pésimo árbitro que no sabe leer los partidos de fútbol. Es un pésimo árbitro.
1: Porque...
0: Pésimo árbitro. Eso es Ramírez. Yo a Gariano no lo conozco porque está dando sus primeros pases en primera división. Ahora, un árbitro.
1: Mirá que ya a favor de Barraca tiene unos cuantos, ¿eh?
0: Bueno, por eso, yo en eso no quiero... No,
5: es el árbitro de Barraca Huracán.
0: No, no hago...
4: Le dijo, te voy a romper todo a Kudelka.
5: A Kudelka. Claro, sí, que sí, la amenazó a Kudelka. Bueno, es el mismo.
0: Entonces digo, me parece que... entonces es más a mi favor. ¿Por qué yo no podría, sin decir que es corrupto, sospechar que no es malo? Por ahí es muy buen árbitro. El tema es que si a un árbitro, a un técnico le dice, te voy a romper todo. Ustedes marcan esto de Barraca Huracán... que no la recuerdo, chicos. Si la quieren mostrar, la muestran y yo...
4: No, fue un partido escandaloso ese. O sea,
0: la,
4: no
0: de,
4: fue
0: la, de, la del no, penal, penal, la del penal a River es escandaloso. La no expulsión de Arambarri es escandalosa. Entonces, para mí no es malo. Para mí no es malo.
5: Es más grave todavía.
1: Es muy malo.
0: No, no.
1: Bueno,
2: horrible.
1: Horrible.
6: No, mal preparado. Sospechado.
1: Es sospechado.
2: Pero para, hay alguno que no lo sea.
0: Yo tranquilamente, desde acá sentado, puedo sospechar de su honorabilidad hasta que no, él me demuestre lo contrario.
2: Pregunto esto. No, se alimenta el beneficio de los sospechados. Porque la verdad que si no, no se pueden jugar los partidos. Ellos sinceramente no te lo digo. Pero lo que te quiero decir.
0: Ramírez es no sospechado. Rey Hilfer es no sospechado.
2: Bueno, esos son árbitros que podrían dirigir o que podrían. O sea, yo creo que con el antecedente.
1: Rey Hilfer corrigió porque Rey Hilfer en el inicio, Gaby.
5: Está bien, pero. Yo te hablaba.
1: Sí, sí, sí.
5: En el último
1: bien.
5: Tiempo es un árbitro confiable.
1: En el último tiempo, sí. Rey Hilfer
5: en el último tiempo es.
2: Bueno.
1: A Rey Hilfer.
7: Pero mi pregunta.
5: Tuvo buenas y malas, pero también me parece.
7: ¿Qué pretende la AFA con estas decisiones? Porque si nosotros estamos nombrando árbitros que por ahí nos generan.
1: Esa es una muy buena pregunta.
5: Bueno, Graza venía una suspensión y le dieron San Lorenzo Boca.
7: Es el partido, además es el partido que va a ver todo el mundo porque no hay fecha, está la fecha FIFA esa del culo que nadie quiere ver. Es un, claro, uno de los dos queda en el camino, es un partido grande. ¿Qué busca?
1: Un único partido.
0: Antes estos partidos los dirigían los Castrilli, los Baldassi, los Lustó,
1: sí.
0: ¿No? Los árbitros más importantes de la liga.
1: Tal cual.
0: Aparte Novelli al VAR. O sea, peor.
2: No hay.
0: O sea, están Stevie Wonder y Andrea Bocelli.
1: Sí, que tiene, a ver, lo peor de Novelli es que nunca lo hemos visto arbitrar, y esto es lo que llama, por ejemplo, la atención saliendo de este partido. ¿Cómo alguien está en el VAR todo el tiempo y nunca lo vimos en una cancha arbitrar un partido?
5: Bueno, Paleta era árbitro y ya quedó definitivamente
1: está
5: en
1: bien,
5: el VAR.
1: Pero,
5: porque...
1: pero primero
2: Villano, fue... Villano también.
8: Truco sí, lo mismo.
1: Pero primero fue...
0: Pero Paleta estuvo en campo.
1: Pero primero, claro, estuvo en campo. Primero sí, sí. Hicieron... De... ¿Por qué Novelli no da la cara? ¿Por qué no sale
2: a lo mejor Novelli era tan malo en campo que nunca le dio? Porque bueno, una cosa es
0: recién,
2: con la tecnología y otra cosa así, ¿no?
0: ¿Cómo está recién?
1: ¿Quién, Novelli?
0: No, Cena. Dijiste, ¿por qué no viene Cena?
4: Memo Cena.
0: Tuvo Cena. Memo Cena.
1: No lo dije eso yo, ¿eh?
0: Sí. Dijiste, ¿por qué no viene a escena?
4: Pasó.
1: Porque ah, porque recién... no sale a escena, dije.
0: Ah, porque se fue.
4: Mira. Salió Cenas.
1: Claro.
0: Un ratito.
8: Descomprimimos.
4: Claro. Ahora son Memo Cenas.
0: Memo Cena. Entonces, lo que uno tiene que marcar es, ¿por qué este árbitro? ¿Por qué?
7: A mí me da la sensación, ¿no? De que quieren favorecer a alguien, o que le deben un favor, o pero nunca nada deportivo llegás con la pregunta esa. Llegás a otras cosas.
0: ¿Por qué cara, Tony? Porque hay una realidad.
5: ¿Por
0: qué
5: están premiando?
0: A ver, ¿por qué ponen? A ver,
7: bueno,
0: vos.
7: Por eso,
0: vos
7: que le deben un partido
0: cara,
7: grande.
0: Tony, que pone cara de
7: otro
0: todo.
7: Favor.
0: Porque todavía no dijimos que lo quieren favorecer a Boca.
7: No,
0: vos
7: no.
0: Estás con el culo sucio. No dijimos ni que lo quieren, porque acá Paulo condicionó a Gariano.
2: Para mí es malo no corrupto. Para mí es malo, porque yo te dije que en jugó a favor. Por eso te digo, para mí es malo, no es corrupto.
0: Está bien, ¿por qué pone un árbitro? Está bien.
2: ¿Por qué pones un árbitro malo? Y bueno, porque a lo mejor hay tipos que no pueden dirigir. ¿Qué sé yo? Tello, ya te dije, está marcado por una final grosa y Boca te va a recontraputear.
1: En un partido.
2: Tenga razón o no, Boca te va a putear.
1: Eso está bien, Tello, porque fue el partido entre que involucraba
2: a los dos. Hoy estaban diciendo que ya había dirigido, que ya había tres o cuatro que ya habían dirigido esta instancia. Que yo no sé si es un impedimento, pero había tres o cuatro árbitros de los mejores que se habían dirigido cuarto de final. Entonces no podían dirigir otro partido cuarto de final.
0: ¿Vos de verdad crees que un árbitro que no cobra el penal...
1: Convengamos, Gaby, que el penal que no cobró a Gariano, yo no sé si hay un árbitro en Argentina que en algún momento no se les pasó un penal así también, ¿eh?
4: Y es de VAR también. Porque,
8: claro,
4: o sea, fue
8: una cuadra rápida. Rancha,
4: pero el VAR es sumamente responsable.
2: El
4: de
2: Blanco,
4: no llamarlo.
7: El penal
2: es
7: Correa.
0: El penal
7: de
0: Correa.
7: Es de VAR, Blanco. Perdón.
4: Pero lo tiene que llamar él.
7: Es de él toda y
4: no lo llamó.
7: Obviamente.
0: Para mí es toda del árbitro. Sí. Toda del árbitro.
4: El VAR no lo llama, ni siquiera lo llama.
0: No, bueno, está bien. El VAR es
4: un penalazo igual,
0: El VAR es una herramienta de contralor, digamos. Ahora, si un árbitro de campo no ve ese penal...
4: Lo dijimos en la transmisión.
2: No puede, dirigir.
0: Sí, puede dirigir. Entonces, para
1: pero
0: mí...
1: Está bien, déjame decir algo, no a favor de Galeano, sino a favor de los árbitros a partir de eso, que tiene que ver con el vicio al que ha llevado el arbitraje el VAR, y es que en una jugada en la que no están del todo seguros, no la cobran, bien, esperan
0: pero,
1: que lo llamen.
0: Pero esto me parece a mí,
1: es un problema, ya no sé.
0: Esta jugada
1: no lo estoy
0: es
1: avalando.
0: Una grosería.
1: Sí, está bien.
0: Es una grosería. O sea, vos llevas el pito a la boca.
1: Cobrá.
0: Cobrá.
1: Está bien, pero no cobran. En términos generales, no cobran.
0: Es una grosería.
1: Salvo raras ocasiones.
2: Salvo que estén muy seguros, no lo
1: muy,
2: cobran.
1: Muy bueno, seguros, no lo cobran.
2: Ya dijimos que los líneas peor todavía.
1: No, los líneas...
0: Aparte cómo llega... No, pero los líneas tienen una ventaja reglamentaria. En línea, la participación más importante que tiene, que no son más líneas, ¿no? Los asistentes, son en las posiciones adelantadas. Y hoy el reglamento a los líneas...
1: Los avala con
0: los avala. Lo
1: con
0: que le dicen es, espera que termine la jugada.
1: Sí, sí. Con lo cual
0: que termine
1: no,
0: la jugada.
1: Con lo cual no entendés que no levanten algunas veces y otras veces levantan cuando vos ves que la jugada es...
0: El que levanta...
1: Finita,
0: cuando,
1: un fainá.
0: Cuando entra. Te levanta que finita, ahí te tiene que llamar la atención.
1: Por supuesto que te llama la atención. Y más vale, Gaby.
0: Cuando levanta que finita, te tiene que llamar la atención.
2: Claro.
0: Que también deja, tenemos... que sea, deja que sea
2: que
0: gol.
2: Siga, claro.
0: Deja que sea penal.
2: Lo que sea.
0: Deja que sea expulsión. Deja que la patee el banderín del córner. Si total, después te la van a revisar.
1: O levantá la bandera siempre.
7: Bueno, sí. Yo digo...
0: No.
1: O levantala siempre.
0: No.
1: Bueno, está bien.
0: Porque vos
4: interrumpí la jugada.
0: Porque vos interrumpí la jugada y estás evitando que sea gol y te podés estar equivocando.
1: No, está bien.
2: Además tiene la recomendación de levantar.
0: No, te avala el reglamento.
2: Por eso.
0: Por eso lo acabo de decir, te avala el reglamento.
2: O sea, si levantás,
0: digo, hay cuestiones
2: como...
0: puntuales del reglamento.
2: Del protocolo, sí.
0: Del reglamento que no te llevan a ser malo y que te llevan a ser sospechado. Bueno, esto es lo que digo yo.
7: Yo quiero decir, con respecto a Galeano...
0: La fina línea, flaco, perdón.
7: Sí,
0: la fina línea de... Lo que te avala el reglamento con las decisiones que tomás te ponen en un estado de sospecha.
7: Bien, pero tenemos que darnos cuenta que esto que está instalado, que es malo, que no debería, digamos, también hay que verlo del otro lado para un mal pensado como yo, que siempre pienso mal de las cosas. Digo, esto también habilita a que cualquier cosa que pueda pasar de ahora en más para un lado o para el otro esté todo justificado a presionar un árbitro malo. Entonces es más fácil de manipular esas cuestiones.
0: ¿Pero sabes qué pasa?
7: Es más, son más
0: ahí
7: fáciles.
0: Hay una trampa. Ahí hay una trampa. El periodismo en general es bastante cagón. Le tiene miedo.

0: Pero no me voy a correr de mi eje. Acá hay una realidad que nosotros tocamos este tema, porque el arbitraje está sospechado.
1: Obvio. Obvio.
0: Porque yo me puedo equivocar y me equivoco todo el tiempo. El que hace se equivoca. Me equivoco, yerro, cometo errores, me voy de boca. Yo sé que cuando me equivoco por calentón, me equivoco por pelotudo, no me equivoco por plata. O no me equivoco porque alguien me lo pide. Me equivoco porque yo soy un ser humano que me equivoco. Soy calentón, soy bravucón, soy jetón. Hago
2: poco dominio de los factores inhibitorios.
1: Me equivoco. Hay una diferencia muy grande. Me equivoco. El que se equivoca por plata no se está equivocando, se está vendiendo.
0: Ahí está.
1: Bueno.
0: Entonces no son. Entonces vos decís, che, anhelo, bueno, mira, anhelo puede tener todo lo que vos quieras. Pero ¿sabes qué tiene el tipo? Es sano, boludo. Es sano. Lo que acabo de decir yo de Ramírez, que me parece, hoy es un pésimo árbitro. Pésimo, no quiero que me dirija. ¿Por corrupto? No, porque es horrible. Porque es horrible. Pero yo creo que Ramírez es sano, pero es horrible. La robotización, yo creo que lo transformaron en un androide que no dirige. Ahora, después está el otro problema. ¿Qué es lo que le pasa al fútbol argentino? Todo lo que pasa con el periodismo. ¿Por qué todos sospechan del periodismo? Porque el 90% del periodismo...
2: Bueno, los dirigentes también se sospechan entre ellos mismos, porque hoy apareció Milito sacándose la foto con Tapia.
0: Pero por supuesto.
2: Ah, bueno.
1: Pero, toda la José, bolsa.
2: Resulta que ayer te tocaba pito en la vereda de enfrente y hoy te cruzaste de este lado.
0: Pero, José, ¿qué dijo el general Perón?
3: ¿Qué dijo?
0: Entre tantas cosas.
1: Ah. ¿A los amigos?
0: No, esa es mi frase cabecera. Esa es mi frase que voy a hacer. A los amigos todo, al enemigo ni justicia. Justicia. Matarlo contra un paredón. Al enemigo ni agua. Nada. A esto es mierda. Mierda. A ustedes todo.
2: ¿Por qué?
0: A vos, Tony, todo.
2: Enemigo.
0: A vos, Ciolita, todo. A vos, Coli, todo. A vos, Paulo, todo.
4: ¡Toda!
0: A vos, todo.
2: Nada.
0: Al flaco pasé todo.
5: Esto quiere decir.
6: Estoy parado en la vereda correcta, sépalo. Sépalo. Si quieren venir al lugar para todo.
5: Quiero decir una cosa.
6: Estoy parado en la vereda correcta.
5: Quiero decirte esto. Esta salvedad que acaba de hacer con vos es preocupante, porque el único amigo sos vos.
6: Puede ser. Pero son así los mierda estos.
0: Bueno, ¿qué dijo el general? Divide y reinarás. Tapia, lo que hace es...
2: Ya lo sé, Gaby.
0: Hoy me tengo que sacar la foto con este. Mañana me saco la foto con el otro.
2: Y
0: lo que está haciendo es construir poder.
2: El único que no se saca la foto es Verón,
0: No.
2: El único que no entra es Verón.
4: Gana siempre, se sostuvo. ¿Ah?
5: Mejor gana todo.
4: Siempre tú la misma postura.
2: El único.
0: Bueno.
2: Sí. El único.
0: ¿Le sobrará espalda a Verón para hacer esto?
2: Probablemente le sobre espalda.
0: ¿Espalda o convicción?
4: Todo.
5: Los hinchas lo bancan a morir, los socios lo bancan a morir.
4: Genio.
5: Bancan su proyecto, bancan su forma de conducción, bancan que se enfrente a la AFA, porque, en definitiva, eso le ha dado no más que alegría.
0: Verón ha tenido...
2: Las espaldas se las ha ganado él.
0: Dentro de todo, ha tenido un gran acierto, que es armar equipos competitivos que le permiten jugar... Claro. A la ideología y a la política, digo, jugar bien dicho...
6: Hizo el estadio, hizo de todo.
5: Claro, hizo una buena gestión, pero, general.
0: Sí, pero viste que el fútbol a veces la gestión te la metes en el orden.
5: Es cierto. Sí. Fundamentalmente son los equipos.
0: Y a Verón, lo han acompañado los resultados.
2: Sí.
0: Porque ha armado equipos sensatos.
5: Buenos equipos, buenos técnicos.
2: Ha sabido armar buenos equipos de trabajo.
0: Todo.
2: Buena elección de los técnicos.
0: A veces hay muchos que arman buenos equipos de trabajo.
2: Y después no te sale bien. Está bien.
0: ¿No?
2: Está bien. A ver, como en todo, una dosis de suerte tenés que tener.
0: No es suerte, Verón,
2: Podés tener suerte.
0: Es proyecto.
2: Una vez.
0: Es proyecto.
2: Una vez.
0: Es proyecto. Pero es Verón el único que no se sienta en la mesa. Es Verón el único que no se sienta en la mesa. Y en ese no sentarse en la mesa, Verón puede hacer lo que se le canta a las pelotas. Hoy Tapia, para algún desentendido, se fue a sacar al predio
4: de Racing. Subieron una publicación de Instagram juntos, Milito y Tapia.
0: Esto es un verdadero salto de calidad.
4: Yo ya le jugó a favor a Milito.
0: Oh, claro. Escúchame, la puja de Milito de poner plata en el predio.
5: Y no en el equipo.
0: Contra el blanquismo, ¿no? Que era más...
5: Fútbol
0: que predio, más allá que él fue el que consiguió el predio, pero Milito le está poniendo porque quiere terminar el predio en la zona, creo que es Ezeiza Canning, para tener uno muy cercano al de Boca y muy cercano al de River y decir, che, miren, yo acá soy el tercero. acá me instalo yo. Bueno, nada, hoy va Tapia y le dice, che, este es

0: el verdadero salto de calidad. A Milito. A Milito. Este es el verdadero salto de calidad. Entonces digo, en eso...
1: Es jodido, ¿no? Digamos, con la figura que tiene Tapia hoy y los y la mirada que tiene la sociedad sobre Tapia, que es que Tapia te dé un abrazo, para mí es un ancla, sí.
0: Para 20 nosotros,
1: metros bajo tierra.
0: Para nosotros.
2: No, y con lo que había pasado hace meses con
0: muchachos,
2: el Central Racing.
0: El hincha de fútbol, el que está del otro lado... Mirá, el que está del otro lado no le importa... Y yo un día critico a Boca y otro día hablo bien de Boca. Si un día critico a River y al otro día hablo bien de River. El que está del otro lado quiere que todo el tiempo hable bien del equipo que él es hincha. O sea, el que está del otro lado está esperando que vos todo el tiempo hable bien de Boca, sí. Si es de River.
1: No quiere justicia, quiere justicia para él.
0: Exactamente. Lo mismo pasa con los arbitrajes y con AFA. Probablemente Tapia y Grondona tengan una muy mala imagen. Pero en el fútbol los hicieron creer en esta idiosincrasia que nosotros manejamos en la Argentina, que el vivo, esto alguna vez lo hizo Crespi, mirá qué vivo soy, lo mandamos a comprar pizza y le jugamos un desempate con Vélez y Boca se terminó partido que jugó en Mar del Plata con un gol de lateral izquierdo que la clavó en un ángulo.
1: Colazo.
2: Colazo.
1: El volante izquierdo, Colazo. Nico Colazo.
3: Empezó de
1: golazo. Volante, puede ser.
0: Acabó en un ángulo, en diagonal, de afuera del área.
4: Golazo. Eso fue en el 2015.
3: Nico Colazo. Bueno, Nico Colazo empezó jugando de volante y después lo hicieron tres.
0: Bueno, en ese partido jugó de tres, le ganaron 1-0 a Vélez, clasificaron a la Copa, campeonato que estaba clasificado Vélez, pero hicieron un... Bueno, ¿cuál
1: no estaba claro el reglamento, como de costumbre.
0: ¿Cuál es el mensaje? Después quiero hablar de eso.
4: Estaba claro, pero...
0: ¿Cuál es el mensaje? Nunca que para ser vivo o para ganar tenés que ser amigo del poder. Entonces el hincha de Racing hoy dice, me habilito.
3: Menos mal.
0: Se avivó.
3: Sí.
0: Se avivó. Para nosotros probablemente, bueno, la imagen de Tapia en el fútbol argentino no es la mejor, pero para el hincha es, Milito se avivó. Se fue a sacar la foto.
1: Sí.
0: ¿Sabés lo que se imagina el hincha de Racing? Yo te digo todo lo que se imagina el hincha de Racing, ¿eh?
1: Ahora no nos van a dejar, no nos van a cagar más.
0: No, ahora nos van a favorecer.
3: Gariano nos da un penal el domingo.
1: Claro.
3: Gariano nos da un penal el domingo.
0: Es todo eso.
3: El hincha de Racing piensa eso.
0: Es todo esto.
3: No, Gariano nos da un penal el domingo.
4: Bueno, el movimiento está bien igual de Milito.
0: Hoy Milito.
3: Es más,
0: hoy Milito se puso del lado de Tapia, lo deja solo a Stefano Di Carlo en River para que se quede solo y exponerlo más. Y como ya con Boca Tapia está bien y Boca va a ganar otra cosa, la Copa Argentina se la va a dar a Racing para quedar bien con Milito. El domingo gana Racing y Gariano nos da una mano. Todo eso,
1: eso es lo que piensa Richard.
5: Es más, acá para el domingo pasa lo contrario.
0: No.
3: Es más, Gariano bien, cobra bien. Piensa... Gariano cobra bien un penal a favor de Racing el domingo y el hincha va a estar convencido.
0: Y el de Boca va a decir.
1: No, claro.
4: Sí, si en la semana se...
3: Bueno,
0: esta es la idiotez que generamos.
3: Que el penal sea perfecto de toda perfección.
0: Esta es la idiotez que generamos en el fútbol argentino.
5: Y si no se lo cobra van a decir
1: para Milito. No, para. No es una idiotez, es una construcción basada en hechos que digamos nosotros que te demuestran
0: hay antecedentes y nosotros también la generamos, ¿eh?
1: Sí, sí.
0: Hay antecedentes y nosotros también nos generamos. Nosotros muchas veces decimos al aire, che, qué vivo este dirigente, qué vivo Crespi era vivo, Crespi tiene que volver a AFA. Crespi es un choto de mierda.
4: Mirá.
0: Que lo único que le interesó es sacar ventaja.
2: El tema, Gaby, ¿sabes cuál es?
0: Una cosa es el gol de Maradona en el juego, meter la mano, hacer esa trampa futbolística que está dentro de la picardía y de la viveza, y otra cosa es hacer... Mirá, hasta hoy, no quería debatir el tema del fallo, porque ya me aburría, porque no me parecía interesante. Hoy lo escuché a Michans.
1: Tremendo.
0: Lo escuché a Michan, dije, ya está. Ya está, estoy hiciendo topa boca. Abrió la boca. Si no hablaba Michan, ya no pasaba nada, ya pasó. Lo escuché a Michan. La cantidad de pelotudeces que dijo. Insostenible. Que lo único que hicieron es otra vez poner en tela de juicio a Boca si era válido. Hasta ayer se terminaba todo, ya está. Era la duda de la interpretación, si estaba claro, si no estaba claro.
1: Se contradijo hasta la misma respuesta, todo eso.
0: No. Hoy lo que le tengo que decir, ayer no dije más, ni toqué el tema. Le dije lo mismo. Muchachos, no rompamos más, la participación está clara. Si el tipo va al doping y el tipo puede ser amonestado, hay participación. No dijimos nada más. Porque ya era aburrido, porque ya sabíamos cómo iba a terminar. Hoy lo escuché a Micha, me dio vergüenza ajena. Me dio vergüenza ajena, porque hoy lo que tengo que decir es, muchachos, ¿de verdad? Y la AFA se da cuenta... Primero se da cuenta Vélez. Vélez se da cuenta y dice, me cogieron de parado. Oh. Vélez dijo, me cogieron de parado. No le pusieron vaselina, no le pusieron antihemorroidal, no le echaron saliva, seco le metieron.
3: Como pasa siempre, digamos.
0: Entonces Vélez, eso no es novedad. Bueno, vamos a ir...
1: Alta.
0: O vamos a pedir la suspensión del campeonato.
1: Sí.
3: Unas onceras.
0: Y con, está bien, pero para, mirá qué soncera. Viste como dicen los pibes, entró en la balubi.
4: Entró en la balubi.
0: Entró en la balubi, porque la AFA se da cuenta que esto estaba tomando... Porque vuelvo a lo mismo, ayer cuando sale el fallo, no fue tan grave que lo que pasó después que habló Michals, que dio una cantidad de notas tremenda, porque yo lo vi en todos lados.
1: Habló, sí.
0: Y en todos lados dijo una sarta de pelotudez insostenible. Mm. Donde lo único que hizo Michals es exponer a Boca, porque no se sostenía lo que decía.
1: Es exponer digamos, esa construcción interna que tiene que... o sea, esa impunidad que tienen para hacer lo que se les cante el culo. Eso, bueno, es lo que
2: de hecho,
1: hizo.
2: El tema del fallo ya estaba terminado, porque todos sabíamos que iba a pasar. Bueno,
4: el mismo viernes
0: que fíjate cómo a la AFA le entra la balubi de esto que dice José, que es una boludez, que a mí no me pareció una boludez por la respuesta de AFA. Si ustedes van a la justicia, lo desafiliamos inmediatamente. O sea que la bala le entró. Yo te voy a decir una cosa: la bala de Vélez a la AFA le entró como la japi seca de Michan al presidente de Vélez. Así, seco, sin vaselina. Porque si para la AFA era una boludez, como vos decís, que yo también lo puedo llegar a entender, ¿para qué voy a salir a amenazar y a instalar en los medios que si vos vas a la justicia para parar en la Copa Argentina, yo te desafilio?
3: Y a mí me parece que es marcar un poco el territorio del camino, como lo han marcado siempre, Gaby.
6: Necesita,
0: si es un chasquibún, claro. Si es un chasquibún, si vos mañana me mandás una carta documento...
3: Pero chasquibún, a ver, acá Tobillino se cansó de responder todos los chasquibún que hubo durante años hasta que se le cayeron la justicia encima y se dejó de
1: responder. Se transformó en Pablito Tobillera.
0: Está bien, bueno, pero Tobillino te contestaba a través de tus redes sociales con una chicana y probablemente... No es oficial, porque es Pablo Tobillino. O sea, yo cuando te contesto un tuit y te mando la concha de tu madre, no soy Radio Mitre, soy Gabriel Anhelo.
3: Está bien, pero un dirigente de AFA lo hacía en nombre de la AFA,
0: ¿no
3: lo hacía?
0: No, es Tobillino. Vos cuando contestás un tuit y pones algo, ¿lo hacés en nombre de Radio Mitre contestando algo que dijiste acá en el programa? No. Lo hacés en nombre de José Gabriel Carvajal.
3: Sí, es verdad.
0: Está bien. Vos sos relator de acá.
1: Es difícil. Cuando lo hace Milei, ¿quién lo hace? Y le digo el presidente de la República.
2: Claro, yo creo que responde por todos.
1: Son inseparables.
2: José Gá responde por mí.
1: Es inseparable.
5: Para mí es el tesorero de la AFA.
2: Para mí.
1: Obvio, es el tesorero de la AFA.
3: Y, a ver,
1: no, responde, inseparable.
0: No responde de manera oficial.
5: No responde como entidad AFA.
1: Claro.
5: Pero no deja de ser el tesorero de la AFA.
1: Claro, te responde.
3: Pero si yo en las redes sociales amenazo a alguien, probablemente al otro día le suene el teléfono y me llamen y me digan, che, José, ¿podemos charlar de esto que pusiste en las redes sociales?
0: Sí, pero los voy a seguir amenazando lo que quiero amenazar.
3: Pues está bien.
2: Y ahí está la potestad de Mitre.
3: Ahí está la potestad de Mitre de decirme, mirá, José.
0: Acá la AFA le dijo a Vélez, yo te descalifico. Te desafilio, perdón.
3: Bueno, ahí sí
1: que es lo que le dicen siempre, es lo que le dicen siempre a quien quiere recurrir a la justicia. Ahora, por ejemplo,
5: por eso,
1: el TAS no es la justicia ordinaria. El TAS es un tribunal deportivo. Y si vos querés ir al TAS, podés ir al TAS.
5: Como hizo Boca en su momento.
1: Al pedo, pero fuiste.
0: Lo que pasa es que vos, yo entendí lo que quiso, lo que amenazó Vélez.
1: ¿Vélez amenazó TAS o justicia ordinaria?
0: TAS, a ver, el TAS.
1: El TAS es un tribunal...
0: Un momentito.
5: El vicepresidente habló de las dos cosas.
0: Vamos a la técnica. El TAS no tiene la potestad de suspenderte el partido de acá mañana. Partido de Boca con Racing se juega de acá, hoy es...
1: Ah, miércoles. Totalmente. Miércoles. Si vos tenés que poner una cautela en la justicia.
0: Hoy miércoles, vos presentás mañana en el TAS.
1: Claro,
0: el TAS
1: te dan
0: no
1: vista.
0: Te va, el TAS no te va a postergar, no tiene la potestad tampoco.
1: Exacto. No, está bien.
0: No tiene la potestad el TAS de postergarte el partido del domingo. Por una cuestión de tiempo y por una cuestión de potestad.
1: Cuando Boca quiso parar lo del gas pimienta, no lo pudo hacer.
0: Vale. Ahora, yo mañana voy a un juez o un fiscal, un juez, voy a la justicia, pido una cautelar y mañana me suspenden el partido.
1: Claro, 48 horas, 72 horas y después andaba como.
0: Mañana me suspenden el partido. Eso es lo que quiso hacer Vélez. Entonces.
5: Que está prohibido por FIFA ir a la justicia ordinaria.
3: Y sí, porque si Vélez de verdad quiere tomar una medida como ir a la justicia, Pito Catalán te presentaba en la justicia y que estás el tema después que hiciste la presentación. Claro. Vélez tanteó a ver por cómo venía la mano, porque no fue a la justicia.
1: Tampoco es
3: si
1: eso.
3: ¿Sabes lo, si que es, ¿sabes lo que es? No te tenés que parar en la puerta del juzgado a gritar
1: que denunciando electoral. Es todo electoral porque tiene la
3: elecciones.
1: Es todo biribiri para los socios.
3: Es todo biribiri porque si no, lo que tenés que hacer es no tenés que anunciar que va a hacer un juicio, que va a denunciar a alguien. Andá y mandá la carta de documentos.
1: Amenaza no, vas
3: y te presentás. Y que se enteren cuando te llegue la notificación, hermano. Esto es muy sencillo. Basta. De...
0: Bueno, para la tribuna.
3: Y sí.
1: Para la tribuna, sí.
3: Baile
1: sí,
3: un bando en Plaza de Mayo.
0: Bueno.
6: Lo llamativo es por qué AFA recoge el guante.
0: Claro, ¿por qué AFA le dice?
6: Te amenaza.
0: AFA tiene.
5: Sabe que hizo todo mal.
1: Pará.
0: Porque AFA, AFA sabe que mañana.
1: ¿Querés
0: que
1: te diga para qué lo hace?
6: Si no lo hace.
1: Arreglado con Vélez. Vos andá a decir esto que yo digo lo otro. Ya está.
6: También
1: puede ser.
6: O no puede ser. De...
1: Bueno, pero si somos sospechosos, sospechamos de todo. ¿Por qué no podemos sospechar de eso?
0: Yo creo que AFA sabe si mañana Vélez le mete una cautelar el partido el domingo no se juega.
1: Bueno, vamos a ver si la mete.
0: ¿Y se le arma, eh?
1: Vamos a ver si la mete.
0: No, no, es que no creo que la meta porque. Yo lo que digo es que la bala AFA le entró. Salvo que haya habido un acuerdo como
1: claro,
0: vos.
1: Claro, porque digamos, si el presidente Vélez dice, mirá, yo voy a salir a decir esto, ojo, que es porque tengo elecciones. Vos salí, contestame, cosa que yo esté loco.
3: Preparado,
1: no la puedo meter porque me amenazaron. Y también puede ser, o sea, o no se arreglan esas cosas.
6: ¿Vas a quedar como malo de la película?
1: ¿Cómo?
6: Vos, AFA, ¿vas a hacer un arreglo con alguien para quedar como el malo de la película?
1: Perdóname, ¿no son las reglas? Flaco, ¿no son las reglas que no vas a la justicia?
6: Por eso,
1: la regla de AFA.
6: No necesitas ni decirlo.
0: Después una pregunta y me voy al informativo.
1: Sí.
0: Ustedes son bastante internautas, los tres de este lado.
1: Sí.
0: Se los pido de buena onda, si tienen ganas. ¿Me buscan una cláusula o un reglamento donde hable de desafiliación si se va a la justicia ordinaria?
3: No existe.
1: No debe haber.
3: No existe.
1: Es como una de las boludeces que dijo hoy Michan, que dijo ventaja deportiva.
0: ¿Y entonces?
1: Bueno, pero eso es...
0: ¿Y entonces?
1: No sé si FIFA no lo tiene, ¿eh? No sé si FIFA no lo tiene. Ahora lo vamos a buscar.
5: FIFA es más...
0: Pero perdón.
5: La Federación Boliviana en
0: chicos,
5: ese momento...
0: Chicos, hubo intervención en Brasil, hubo intervención en Bolivia y siguieron jugando.
3: FIFA amenaza, pero no puede pasar por sobre una constitución de un país,
0: nacional,
3: hermano.
0: Muchacho,
3: pero claro,
1: exacto, sí. Eso está clarísimo.
0: Bueno, listo.
1: Sí, bueno, eso está todo bien, pero si después la FIFA te dice, a vos te está pasando esto, tu selección no juega, y no sé qué pasa. La amenaza, no te estoy hablando de la Argentina. ¿No?
3: Todos los de la, FIFA, FIFA que decían, no vayas a ir a la justicia porque desafiliamos, un día fue el FBI, los agarró a todos de la solapa, hermano, se los llevó con
0: eso
3: el traje.
0: Guarda con esto, no estamos incentivando que se haga, pero con esto que si vas a la justicia te sancionan porque no hay ningún lugar en el reglamento.
3: Un Mundial y tres Copa América hizo Estados Unidos después de que llevarse a todo preso.
0: Y se vienen más cosas, ¿eh? Bueno, se vienen más cosas. Y lo tiene a Messi, el representativo argentino más importante.
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10: 11 de la noche, 2 minutos, cielo parcialmente nublado en Buenos Aires, 16 grados la temperatura. Milei aseguró que los indicadores sociales y económicos mejoraron durante su gestión, aunque reconoció que la situación cotidiana todavía es difícil. En ese marco, cuestionó al peronismo y a los medios que recibían pauta oficial.
11: La pobreza de niveles del 27% la bajamos a la mitad, o sea... Del 57 a la mitad, y digamos sacamos 14 millones de personas de la pobreza, digamos, de lo que es la indigencia, del casi el 20% al 6%, de los niños del 70% al 42%. Es decir, la foto sigue siendo mala, pero la película es la mejor película de la historia. Es decir, si yo fuera peronista y digamos, si le pusiera pauta a los medios, digamos, la mitad de las calles de Argentina tendrían mi nombre.
10: El Senado intentará aprobar mañana la reforma del Banco Central. El oficialismo acordó modificar el proyecto sobre la remoción de autoridades. La sesión comenzará a las 12 y también incluirá la iniciativa de zonas frías. Se quitará la exigencia de 2/3 de ambas cámaras para remover autoridades del Central. El nuevo texto requerirá mayoría absoluta solo en el Senado, sin intervención de diputados en esa decisión. Si la reforma se aprueba con estos cambios, volverá a diputados para una segunda revisión. El proyecto de zonas frías también está previsto para la sesión, aunque hay incertidumbre sobre el quórum.
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10: Se indica para mañana jueves en Capital Federal una temperatura mínima estimada en 11 grados, la máxima en 23, con cielo algo parcialmente nublado. 16 grados la temperatura, 48% la humedad.
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0: 11 de la noche, 5 minutos en la República Argentina.
1: Los clubes de fútbol no pueden recurrir a la justicia ordinaria para resolver conflictos deportivos bajo riesgo de ser desafiliados de inmediato. Tanto el Estatuto de la AFA como la normativa de FIFA prohíben estrictamente que sus miembros lleven disputas nacidas de la actividad futbolística ante tribunales comunes, especialmente para solicitar medidas cautelares o recursos de amparo que alteren un resultado o suspendan un torneo.
0: ¿Por qué?
1: Pará, te digo lo que dice. El Estatuto, las opciones que puedes comerte. Desafiliación automática. La AFA aplica su régimen disciplinario suspendiendo la afiliación del club infractor e informando de inmediato a la FIFA. Esto le impide competir en torneos locales e internacionales mientras dure el proceso judicial.
2: ¿Eso está en el estatuto o eso es una información?
0: Mira que al pelotudo se le cayó el café, ¿no?
3: No, pero no está contento. Lo estaba batiendo, no sé qué está buscando. ¿Qué es esto,
1: boludo? Pero te tomaste un café, boludo. Y pediste Nescafé.
4: Pero me dieron un flan.
1: No, no es café. Es un café batido. Es un café batido. Está bueno. Tómalo. Es un café batido. Es otro tipo de café.
2: Pero me pasó.
1: Sí, pero vos, si vos.
2: Para despertarme,
1: pero pará, no sabe leer el chabón. Dice café corto o café instantáneo corto. O sea,
2: estoy medio cansado.
0: Pero boludo, vos venís de la otra estupidez acá, venir cansado, tomar café, no te da nada.
5: Trabajó mucho.
0: Jugaste
5: al padre.
2: Jugué
5: al padre.
3: ¿Ganaste?
2: No, me rompí el culo.
1: Encima de todo.
5: Eso es lo que más disfruto.
0: ¿Algún día vas a venir a laburar acá?
2: Sí, es el plan, pero bueno, llego cansado, es tarde el programa este. Es tarde.
5: Valorar.
2: ¿Cómo? Qué difícil que pase, ¿no?
0: ¿Qué pasa con ese café? ¿Está complicado?
2: No, duro. ¿Querés probar?
5: Probar.
1: Fuerte.
2: Pero es como comer un flan.
1: Es Nescafé, boludo.
2: Está mal de...
5: La dulce, por lo menos.
1: Está mal la densidad.
2: Claro,
1: que tiene,
2: no es bebida.
1: ¿Nunca tomaste un café instantáneo?
2: No sé. Parece raro eso, che. Bueno, perdón.
0: A nosotros nos parece raro que estés en este programa y seguís estando.
2: Pero sigo. Ya son muchos años.
1: Por suerte, con esto se habrá olvidado el calefón ya a esta altura, digamos, ¿no? Con este café ahora.
2: Ah, el calefón.
0: Ahora llega el verano.
6: Ah, ya, claro, ya viene calor. Ah.
0: ¿Cómo cayó en boca el arbitraje de Gariano?
5: Y por las dudas ya están con el tema de la imagen de cuando Gariano pateó en el gol de Almada.
1: Lazo de Gariano.
5: Cerró el puñito. Están con esa imagen. Yo no coincido, pero están con esa imagen, ¿viste? A mí no me digas nada. Yo te digo
6: volvemos a lo que planteaba recién.
0: Está bien, igual Gariano en todo caso sería de River, no de Racing.
5: No, bueno.
0: ¿Cómo le fue a Gariano? Porque gritó...
5: Mal a boca.
0: ¿Mal a boca con Gariano?
5: Muy mal.
0: ¿Cuáles son los números?
5: Y negativos.
2: No, estás mintiendo.
3: Por la duda.
2: ¿Qué estás haciendo?
6: Si dirigió...
5: Yo estoy sólido en lo que digo y sostengo.
0: ¿Cuántos partidos dirigió?
5: Muchos.
6: ¿Cuántos?
2: No es tan sólido eso.
5: No me vengan a complicar que yo tengo que defender una causa.
6: Uno solo dirigió.
0: ¿Uno solo?
6: Y ganó Boca.
3: Tocó dos veces dirigir a Racing y una sola Boca.
6: ¿Viste?
0: O sea, una Boca y ganó Boca.
3: Sí, Racing perdió.
6: Y ganó.
3: Y pasó por Copa Argentina.
5: ¡Ah! Ahí está.
3: Boca ganó 4-0 contra Defensa y Justicia.
0: ¿Qué es lo que está?
5: Eso fue el año pasado.
3: En abril de este
5: con
3: año.
5: Con Gago. En marzo, 16 de marzo.
3: No.
0: Kolinsky. Gago,
3: no.
5: Ah, 4-0 este que fuimos nosotros.
0: Sí, ¿qué es lo que está?
5: Y si pasó en la Copa Argentina, ya está puesto. Nah. Ya está puesto, Gaby. ¿Cómo se están bajando los pantalones? ¿Vos sabés que yo, que soy el crítico número uno de Riquelme, tengo que decir al final que Riquelme es el único coherente? Que si tiene que secar la nuca, la seca. Pero no es que va, viene como los amigos, ¿viste?
0: ¿Quiénes serían los amigos?
5: Diego también jugó una buena jugada, tu Diego. Porque 4 días antes lo convoca Chiqui, también se la secó un poquito. Bien estuvo Diego, bien.
3: No sé si es buena igual.
0: ¿Quién sería mi Diego?
2: A mí tampoco.
3: Yo no sé si es buena la jugada.
5: ¿Cómo que no?
3: Para mí no lo deja bien parado.
6: ¿A quién, a Milito?
0: Para con sí. El
6: muy
0: dicha,
6: mal.
0: Sí.
5: Es un crack.
3: No.
0: Con Lincha, sí.
3: ¿Por qué? Si hace 3 meses estaba pidiendo la cabeza de Tapia.
5: Y bueno, pero ahora juega una final.
3: No, pero...
5: Que no es una final, pero bueno.
3: Va de convicción.
0: Para
3: no,
0: con el hincha, sí.
6: Para con el hincha, no hoy, sí.
3: No lo sé.
6: Si el lunes llega a perder...
0: Te viene con contra.
6: Todo al revés y ya no tenés marcha atrás, porque no podés ir y venir, ¿eh?
0: Licha.
7: Gaby, ¿cómo va? Buenas noches.
0: Colique no tiene mucha ganas de hablar. Hoy es otro que vino a laburar, pero no tiene mucha ganas de laburar. ¿Cómo cayó en el mundo Racing... el video de Milito con Tapia?
5: Tengo bombas.
7: Bueno, yo creo que el pronóstico es reservado por lo que mencionaba recién Josega. A la larga, en este mundo cruel, lo que van a mandar son los resultados. Yo te digo lo que va a pasar. Si Racing gana, avanza y no tiene... No digo que lo beneficie ni nada. Si Racing gana, sin protagonismo arbitral, van a decir qué bien estuvo Milito, lo invitó en la previa, lo agasajó, lo llevó a recorrer el predio, se mostró con él, porque esto sucedió esta tarde, ¿eh? Esto sucedió esta misma tarde. Y si a Racing lo perjudican, lo van a salir a tildar de verde, ¿no? Porque encima que lo agasaja, que lo invita, había declarado en contra antes, como decía recién Sciolita, y encima después el domingo le pasa lo que le sucede. Entonces es como que a la larga van a mandar los resultados.
0: ¿Y la designación de Gariano?
7: Bueno, por eso hay mucha bronca y sospecha, pero digo del hincha de Racing, no me atrevo a decir de la dirigencia. Ahora después te voy a contar también una información más al respecto de la relación Milito y Tapia. Pero, a ver, el mundo Racing ya de por sí sospecha primero, o tiene su delicadeza al respecto del partido, su temor, porque está Boca del otro lado y porque en el último tiempo los fallos arbitrales de la AFA vienen siendo favorables a Boca, ¿sí? Ya sabe Racing lo que le pasó contra Boca en este campeonato, cuando un jugador, creo que fue Ayrton Costa, debió haber sido expulsado por doble amarilla, que no lo fue, por el penal y por haber invadido la zona del VAR. En esa misma jugada debió haber sido expulsado, porque también en ese mismo partido, en el gol de Boca, hay infracción sobre un delantero de Racing. Entonces, eso ya pasó hace poquito. Pero también por los antecedentes al respecto de esta relación que hablábamos, además de la AFA, de lo que le pasó a Racing en el Gigante de Arroyito contra Rosario Central, cuando lo echaron a Maravilla Martínez, cuando lo echaron a Di César, en un partido que Racing tenía controlado y que estaba avanzando, y a Racing lo eliminaron.
1: ¿Pero fue Gariano?
7: Entonces, no fue Gariano, pero estoy hablando de la relación con AFA en este caso. Ahora, después por otro lado también, te sumo otra cosa más, que es que Lucas...
6: Ahora, esperá, Licha, si los dirigentes de Racing, como bien decís, piensan todo esto...
0: Que no se presente.
6: Dijo
0: los hinchas de Racing. Claro. Él dijo que la dirigencia no sabe cuál es el pensamiento que tiene.
7: Claro. Y te agrego algo sobre Lucas Novelli, que va a estar en el VAR. Lucas Novelli es el VAR que más veces habría dirigido a Barracas, ¿sí? Pero bueno, al margen de eso...
1: Que no es el rival de Racing.
7: Fue el VAR en el partido en que le anulan un gol a Platense que hubiese sido penal para Platense, pero cobraron mano a favor de Boca, hace poquito. O sea, el último antecedente del VAR, Novelli, siendo el VAR de Boca, benefició claramente a Boca. Fue hace poco, a la vuelta de la esquina está el partido. No es que fue hace...
0: Yo no me acordaba que era Novelli, pero eso de Platense fue una grosería.
6: La mano de Gorosito.
0: Fue una grosería.
7: Claro, después se puede debatir si en realidad, porque nunca dieron a conocer el audio del VAR, porque también creo que el árbitro era Baliño, y el árbitro, si lo va a ver al VAR, tiene que verlo el árbitro. Lo hablaban recién también al respecto de responsabilidades de árbitros y de VAR. Pero Novelli le pudo haber dicho, hay una mano clara antes, o tenés que ver una mano clara antes, que es penal para Platense. Bueno, esas son las sensaciones en el mundo Racing, que obviamente, la verdad que... Da pocas ganas al respecto del domingo, ¿eh?
6: ¿Se van a presentar?
7: ¿La verdad?
6: ¿Se va a presentar Racing o va a ser como Vélez?
7: Racing va a ir, como siempre, contra todo, como está acostumbrado. Como ha estado acostumbrado a lo largo de su historia.
6: Ya dejó de tener seriedad.
0: Hay algo que está instalado en general para.
6: No, ya está.
0: Venía bien. Está instalado en general AFA, que lo ayuda a la Boca.
1: Yo desde que nací escucho Aunque la AFA no quiera, que es una canción de los hinchas de Racing. O sea, desde que nací, escucho. Hace 50 y pico de años, escucho Aunque la AFA no quiera. O sea,
7: muchacho. Mucho tiempo de grondonismo, ¿eh? Mucho tiempo de grondonismo.
1: Está bien, pero después de después vino Tapia y...
5: Con todos
1: los que pasaron, o sea...
5: Lo que robaron, verdad, inventaron sí, pero cosas.
1: Te pregunto, ¿cómo le fue los últimos partidos contra Boca a Racing? ¿Perdió alguno?
7: Te quiero contestar algo al respecto.
1: No, pero ¿perdió alguno?
7: ¿Cómo?
1: ¿Perdió algún partido Racing contra Boca últimamente?
7: Pero le tendría que haber ganado mucho más veces. Y cuando no le ganó, fue perjudicado contra Boca.
5: Se agarraban la pelota con la mano en el área y no pasaba nada.
1: O sea, te digo una cosa. La de Rapalini es tremenda.
7: Perdón, pará. Esa jugada que ustedes están diciendo, que hay una mano de Racing en el área de Racing, es plancha de Villa antes.
5: Ellos después lo vieron.
1: No cobró nada.
5: En el momento no vieron nada. Dijeron que no era mano.
1: Disculpame, no fue a ver la plancha, fue a ver la mano. Y no la cobró.
7: Pero era sinvergüenza. Era planchante. Si el arbitraje hubiese sido justo, era tiro libre para Racing.
1: Me parece, muchachos, que es una conversación inconducente esta. Porque no, la verdad es que es inconducente porque, vos te quejás de Galeano, de todos los árbitros, del AFA, de Milito, de todos te quejás.
6: Pero te digo, ¿los hinchas Racing van a ir a ver el partido el domingo? ¿Van a ir a alentar al equipo?
1: No tienen ganas de ir. Vos me estás anunciando que no tienen ganas de ir. O sea, me parece como mucho.
7: No, es una manera de decir.
6: Ah, no, porque ya sería una renuncia grave de parte del hincha de Racing, esto que pintás.
7: No, ni eso no sucede nunca al respecto del hincha.
6: Ah, bueno, no, me quedo más tranquilo.
7: Era una manera de decir. Ahora, Tony, vos abriste el programa hablando de la final en San Luis, en donde terminaron todos a las piñas. Benedetto fue expulsado porque hizo señas de que era un robo.
1: Claro.
7: Fue expulsado, o sea, sí. ¿Cómo no querés que expulsen a jugadores si terminaron pegando dentro de la cancha? Alcaraz hizo un gol, el gol de triunfo, cuando el partido ya estaba terminado, porque terminó 3-1.
1: Sí.
7: Y se agarraron todos a las piñas. Racing le ganó en la cancha.
0: Además, después se agarraron la trompada cuando fueron a Dubái en el avión.
1: Está bien. Y lo que te estoy diciendo es que Tello no era un árbitro que podía ser designado por ese escándalo. Después de ese escándalo,
0: pero Tony, hasta ahora me callé. Un escándalo para vos y para los de Boca, que tiene un reglamento que vale cagarse a trompada. Tello es el mejor
1: árbitro. ¿Cómo vale a cagarse a trompada? Yo no dije eso.
0: No, bueno, pero los echaron. Yo estuve en la cancha, ahora estoy haciendo memoria. Sí. Relaté ese partido. Sí. Y ahora me acuerdo que después en el avión, cuando se fueron a Dubái, se volvieron a cagar a trompada los jugadores.
1: Fantástico.
0: Fueron en el mismo avión. Entonces vos estás diciendo, Tello no puede dirigir porque echó a los jugadores de Boca. Y me acuerdo que cuando Alcaraz hizo
1: porque
0: el tercero.
1: Se le fue el partido de la mano.
0: No, fue sobre el final. Cuando Alcaraz gritó el gol, que lo festejó haciendo así, y que de casualidad, porque era el arco donde había hecho el gol, quedó de cara a la gente de Boca, porque el tipo no se iba a arrodillar para el otro lado. Normalmente los jugadores cuando hacen un gol se quedan mirando así. Lo fueron a cagar todos a trompada, Tony. Entonces digo, a ver, yo los escuché con mucha atención y no participé. Ahora, Tello no puede dirigir porque en el mundo Boca cagarse a trompada está bien y Tello no podría expulsarlo. El árbitro debe ser Tello porque el partido con Racing anterior echó bien a los jugadores que tenía que echar. Y el árbitro debería ser Tello porque Tello parecería ser uno de los mejores árbitros del fútbol argentino. Ahora,
6: ¿sabes lo que pasa, Gaby? Te escucho. No estoy de acuerdo con vos. Por más que en lo argumental puede ser que tengas razón, pasaría lo mismo que lo que pasó con Galeano y Atlético Tucumán. Si vos anteriormente tenés un antecedente, que aunque no seas el responsable, porque si lo ponen a Tello, ¿sabés lo que van a decir los hinchas con este clima que nos está pintando?
1: Tenés 50 árbitros, aparte.
6: Con este clima que nos está pintando Licha.
0: Tenés 50, dimos dos.
1: Bueno,
0: no, 3.50.
1: Está bien.
0: No, dijimos
1: Falcón Pérez y Rey Hilfer.
6: ¿Sabés lo que estarían diciendo los hinchas de Racing con este panorama que nos pinta Licha? Seguro que ahora lo que van a hacer es emparejar.
0: Yo te voy a decir una cosa, ¿cuál es la diferencia? En aquel Boca Racing, para mí, ahora que estoy haciendo memoria, no hay error de Tello. Terminaron todos los jugadores cagándose a trompada y Tello expulsó. Galeano venía condicionado de cobrar un penal grande como esta radio, que iba a condicionar algo. Bueno, lo condicionó cobrar en contra del Atlético Tucumán. Ahora, Tello terminó el partido, porque en el partido y en el resultado no tuvo nada que ver y no hubo expulsiones, y si hubo amonestaciones fueron correctas. Terminó el partido y se cagaron a trompadas.
1: Yo creo que sí hubo expulsiones durante el partido.
4: Sí, hubo. Pará, porque yo sabía. Primero, el 3-1 no fue Licha, fue 2-1, a mí me parecía.
0: Gol de Alcaraz.
4: Y mal expulsado Varela cuando el partido estaba 1-1 en el tiempo suplementario. No fue tan así como me vienen diciendo.
2: Entonces, para usted, Tello, que es hoy el mejor árbitro del fútbol argentino, no puede dirigir a Boca porque después una trifulca expulsó a 5. Y ponele que expulsó uno mal durante el partido. Por eso no lo puede.
6: Bueno, no, echó uno durante el partido.
2: Vamos
0: a hacerla simple. Vamos a la computadora. Vamos al internet.
4: Yo ya lo tengo acá.
0: No, metételo en el orto. Buscame cuántos partidos después de ese dirigió Tello a Boca.
1: Varios.
0: Bueno, ¿y entonces cuál es el problema?
6: Que con Racing, que es el mismo árbitro, nada más.
1: Con Racing,
6: el mismo equipo.
7: Igual.
6: Gaby,
1: estamos enfocando en Tello. Porque digamos, se está agarrando de esto.
0: Pero pará, Licha no. Acá hay un conductor que soy yo que digo que el mejor árbitro del fútbol argentino es Tello y debería dirigir.
1: No, está bien, pero él dice que yo abrí con
0: después
1: diciendo
0: que
1: Tello no puede.
0: Diga y que se ponga
1: no,
0: él a lo que dice.
6: Tiene
0: que
6: ser justo con Tello.
0: Mejor árbitro del fútbol argentino y es Tello y debería dirigir Tello.
6: Estoy de acuerdo.
0: Porque ese partido aparte se jugó hace tres años.
6: No fue un buen arbitraje de Tello.
0: Bueno, probablemente no haya sido. Ahora pasaron 2-3 años y ya Tello dirigió 1000 veces a Boca. y dirigió partidos importantes. Entonces,
1: a ver, ¿cuáles si lo son? Ponen, ¿lo tenemos eso? Porque sí, si lo tenemos... Sí,
8: ¿cuáles son? También Tony tiene que ser justo. Tello es el árbitro del el empujón de Tevez a Maidana y yo no te voy a decir que es un desastre por eso.
1: ¿Había, ¿Había VAR?
0: ¿Qué tiene que ver que había VAR?
1: No, no sé, o sea, puede haberlo salvo del VAR, qué sé yo.
0: La de,
1: no
0: Gariano,
1: sé.
0: La de Gariano también había VAR. Entonces, ¿cuál es el contexto del análisis que hacemos, Tony?
8: Bueno, ¿por qué River perdió el otro día con Tello de árbitro?
1: Hace una hora que estamos hablando de la sospecha del arbitraje.
6: Que tiene que ser Tello el árbitro.
1: Si el tema de la sospecha del arbitraje es el tema central, vale todo, entra todo, Gaby. Este es el tema. No deberíamos haber hablado más de cinco minutos. Deberíamos haber hablado...
7: Alguien en la mesa. Alguien en la mesa.
0: Esperá. 11 partidos dirigió Tello a Boca después de ese de Racing.
3: Sí, el 2-1, trofeo de campeones.
0: Sí. ¿De San Luis?
3: Sí.
0: 11, pues, ¿los tenés ahí cuáles son los 11?
3: San Lorenzo 1, Boca 0, Godoy Cruz 4, Boca 0, Boca 3, Central Norte 0, Newell's 1, Boca 3, Central Córdoba 2, Boca 4, 1-1 Independiente Rivadavia Boca, 1-0 Lanús Boca, 2-0 Boca Independiente Rivadavia, 1-1 Tigre Boca, 1-1 Central Boca, 2-0 Boca Gimnasia Chivilcoy.
1: Parejo.
0: Perfecto. ¿Y en el medio, Tello no estuvo Boca River?
1: No.
6: No.
0: ¿No fue el de la, Tello no fue el de la expulsión de el del penal de Coso, no fue no, Tello?
1: Ese es...
0: Herrera, tenés
1: Herrera, razón. Herrera, Darío no, Herrera.
0: Herrera. Bueno, 11 partidos dirigidos.
8: Ah, Tello, yo lo vengo de ver en River Huracán, impecable el otro día.
2: Salta el nombre Tello porque es un partido más para Tello que para Gariano. Después ponele que no sea Tello, ahora Gariano no es seguro.
0: Yo no estoy condicionando a nadie, de hecho le estoy preguntando a nuestro periodista de Racing cómo cayó en el mundo Racing, y yo creo que Licha se pone ante algunas cosas que dice... Pero se tendrá que hacer.
1: Pero ¿por qué habla de los hinchas?
0: El árbitro. Bueno, por eso está bien. ¿Qué querés
1: que haga? Él habla del mundo Racing. No, pará. El mundo Racing, él no dijo que los dirigentes están en contra. Dijo que en el mundo Racing, o sea, a lo mejor los hinchas.
0: Yo desde acá sentado lo que digo que para mí el árbitro no debe ser Gariano y debería dirigir Tello. El motivo por el cual no dirige Tello es el partido con de Boca Racing
1: no
0: en San Luis.
1: Me parece
0: una barbaridad.
1: No lo sé.
0: Si no es ese, Tello está lesionado, cierro el culo y no digo nada. Pero para mí el árbitro de este partido no puede ser Gariano, debe ser Tello. Porque lamentablemente en el fútbol argentino tan devaluado hoy hay tres árbitros nada más. No está Baba, Crespi, Lustó, Vigliano... no están, todos ellos ya no están más. Hoy hay tres. Y tres agarradito la mano.
6: Calabria.
0: Baba, ¿lo dije?
6: Sí.
0: Sí, bueno. Seguí, Licha.
7: Sí, yo hago una pregunta a la mesa. Alguien de la mesa que no
0: te va a contestar. Alguno
7: Tony
0: de nosotros por ahí
7: o
0: sí.
7: O Coli. ¿Alguno cree? ¿Alguno no coincide en que Boca, durante los últimos partidos y a lo largo de este torneo, ha sido claramente beneficiado en reiteradas ocasiones contra Lanús por un planchazo de Flores?
0: Te contesto
7: contra
0: yo.
7: Gimnasia de Mendoza en Mendoza.
0: Sí, te contesto
7: contra
0: yo.
7: Contra Racing.
0: Perdón, ¿te puedo contestar?
7: Bueno, es sistemático.
0: Vos le preguntaste a alguien de la mesa, recojo el guante yo y te contesto. Sí, lo que vos estás diciendo es verdad. Ahora, ¿por qué eso me significaría que el domingo lo van a beneficiar a Boca?
7: Porque lo benefician siempre a Boca. Y a Racing lo perjudican siempre, no además, en el último tiempo.
1: Aunque la AFA
0: no tiene sustento eso.
8: No, bueno, pero tiene antecedentes, Gaby.
1: Entonces no lo fue a favor y en contra.
6: A Boca no lo cagaron nunca, decís vos. Vos me decís que no lo cagaron nunca.
8: Yo que te conté ayer. Ayer no se puede el partido.
0: Pero hagamos... Pero
9: raro que la...
0: ¿Me dejan un minuto?
9: Tengo una bomba.
0: Yo lo que digo es, hagamos un descarnio el lunes.
8: Está bien.
2: No está mal hacerlo en la previa, Gaby, porque ya te ponen un árbitro que es todos pensamos mínimo que no está a la altura, si queremos ser buenos.
0: ¿Qué pasa si gana Racing? Yo vuelvo a lo mismo. Acá, en este programa, el conductor, yo, y Paulo Filippini, porque yo me toca hacer cargo de las cosas que digo, dijimos que estaba mal Gariano porque lo había cagado a River y lo iba a volver a cagar a River, lo dije yo.
8: Para Atlético Tucumán.
0: Lo dije yo contra Atlético Tucumán. Lo dije yo en este programa y lo dijo Paulo Filippini. ¿Me equivoqué?
2: Porque
0: Gariano...
8: Nos terminó
0: favoreciendo. Bueno, no sé, Martín, a ver. Yo soy un tipo que a mí me chupan los dos huevos Boca y River.
2: Está bien, pero ¿qué tiene que ver?
0: Nada,
2: pero,
0: es que yo digo, me equivoqué en el análisis.
2: Es un análisis, es casi futurología, porque no sabés qué va a pasar.
0: Bueno,
2: ahora,
0: está mal.
2: Está mal hacer
0: futurología.
2: Pero lo que está bien es decir... Este tipo está mal puesto acá, claro, porque está condicionado.
0: Está mal puesto, no sé si está condicionado, está mal puesto, Está mal puesto.
2: Te hablo del partido de River, ¿eh?
0: Ah, sí, sí. Ah, bueno, bueno.
2: Estaba condicionado con Atlético Tucumán.
0: Pero en el análisis del condicionamiento, sí, nunca pensamos que lo podía favorecer a River. Siempre pensamos que lo iba a perjudicar. Y lo favoreció.
2: Sí.
0: Lo favoreció, hermano.
8: Estaba mal puesto, ¿eh? Eso es lo que se indicó
0: no,
8: también.
0: Pero nosotros antes, no dijimos eso. Nosotros dijimos que lo condicionaban.
6: Es verdad.
0: Yo lo dije.
2: Y es verdad.
0: Ni siquiera se sumen ustedes. Me estoy haciendo cargo yo de lo que dije.
2: Pero no es mentira eso.
0: Si ustedes no se quieren hacer cargo de las cosas que dicen, yo me hago cargo porque me chupa todo un soberano huevo.
8: Dijimos que no debía ser el árbitro.
0: Yo dije acá. No, pero yo no dije eso. Bueno. Yo no dije eso. No, Filippini, no mientas. Yo no dije eso. Yo dije acá, en este programa, que lo iba a perjudicar a River. Yo lo dije acá. Yo dije, Galeano va condicionado y lo va a perjudicar a River porque viene de perjudicarlo. Yo dije eso. O vos me vas a decir a mí lo que yo dije.
8: No.
0: Perfecto. Entonces, yo dije eso.
8: Nosotros creo que lo que criticamos fue la designación. Yo estoy seguro.
0: Vos dijiste lo mismo que yo, pero ahora no te querés hacer cargo.
8: No, está bien.
0: Yo digo eso. Ahora lo que estoy diciendo es un mal árbitro que no está a la altura de este partido. No puede dirigir este partido Galeano de ninguna manera. Ahora, la verdad que a mí no se me ocurriría decir que Galeano va a favorecer a Boca porque hay un favoritismo con Boca. No me animaría a decirlo. Porque a mí no me interesa qué es lo que va a pasar hasta que pase. A mí si gana Boca no me cambia la vida. Si gana Racing no me cambia la vida. El lunes voy a estar acá y voy a decir, la verdad, otro papelón del AFA. Otra vez lo ayudaron a Boca. Otra vez le cobraron dos penales que no fueron. O no, lo contrario.
4: Dos penales no le dan. No sé.
0: Veremos qué pasa el partido y después veremos qué es lo que digo el lunes.
4: Claro.
0: Porque yo no vengo ni condicionado de un lado, ni vengo condicionado del otro.
1: Sí está bueno decir que Galeano no es el árbitro que se hubiese elegido una persona normal.
0: Para mí el árbitro era Tello.
1: Bueno.
0: Me parece una barbaridad que después de... ¿Cuándo fue ese partido?
4: 2022.
0: Sí. 2022. Que pasaron 4 años y el mejor árbitro del fútbol argentino no pueda dirigir, después de 4 años, habiendo dirigido a Boca 11 partidos en el medio, no pueda dirigir esta clase de partido y tengamos que fumarnos. Porque si dirige Tello, estaría chistando el de Boca, chistando el de Racing, sí, pero el periodismo en general diría, che, dirige el mejor.
1: No sé, todo el mundo estaría recordando.
0: No, está bien.
1: Estaríamos recordando.
3: Pero no sería la tapa como Galeano.
0: También me chupo un huevo.
1: No, bueno.
0: A mí el mundo me chupa un huevo. Porque yo no voy para el lado del mundo. Yo que diría acá, dirige el árbitro.
1: ¿Somos periodistas nosotros?
0: Sí.
1: Y estaríamos hablando de esto. Estaríamos hablando de que Tello fue el que...
0: ¿Y sabés qué estaría diciendo?
1: Yo estaría diciendo que está mal. Porque tiene un antecedente muy negativo y condiciona. El tipo está condicionado también por
10: ese partido donde ganó 4-5.
1: Bien, pero es Boca Racing y el tipo va a estar condicionado a favor o en contra. Es como Galeano,
0: no
1: va a estar condicionado
0: después de 4 años.
10: Con ese criterio nadie puede dirigir.
0: Nadie puede dirigir a nadie.
1: ¿Sabe por qué?
6: Cuando un árbitro se equivoca en un clásico, en un Boca River, y pasan 2 o 3 años, y no dirigió a Boca por separado, a River por separado, y vuelve un Boca River.
0: Herrera dirigió, se equivocó en todos los Boca River en la época de Angelici a favor de Boca, y dirigía a todos los Boca River.
1: Sí, no me digas. Le digas pimienta que está ahí, no tuvo nada que ver, pero está Herrera.
0: ¿Qué tiene que ver? ¿Qué tiene un piedrazo, Tony?
4: En el 2023, el penal a River te la debo.
0: ¿Pero te das cuenta que es imposible, de tu lado, de cualquier lado, imposible hablar con objetividad? ¿Qué tuvo que ver Herrera negar pimienta? ¿Me explicás?
1: Porque era el árbitro.
0: ¿Y qué tiene que ver?
1: ¿Lo favoreció a Boca?
0: No favoreció a nadie.
1: No, porque está diciendo que lo favoreció en todos los Boca River.
0: En los 90, sí, porque lo relaté todo yo. En el 90% de los clásicos que Herrera dirigió en la época de Angelici lo favoreció a Boca. Sí, bueno. Fue así. Agarrá las cintas de mis partidos y escuchá lo que yo decía. Si querés, mañana las pido y te las mando. Y dirigía todos los partidos de Herrera. Boca ganaba, Boca perdía, Boca lo favorecían. Dirigía a Herrera.
1: Bueno.
0: Dirigía a Herrera porque era el árbitro del poder. Era el árbitro del poder.
1: O sea que es otro que también está tachado para este partido.
0: Herrera no puede dirigir en el tránsito. Yo ni lo contabilizo, Herrera.
3: Es el que va a dirigir el sábado. Va a dirigir Estudiante Central.
6: Claro, el árbitro de Estudiante y Central.
7: Impresionante también.
0: Nada menos. No puede dirigir.
8: Es el que no cobró el penal de Blanco Martínez.
0: No importa, no puede dirigir, muchacho. No puede dirigir desde la capacidad y no puede dirigir desde la honorabilidad, Herrera.
1: La verdad es que no puede dirigir nadie.
0: Bueno, está bien.
1: Nadie puede dirigir.
0: Ya no queda nuestro lugar,
1: puede dirigir nadie porque están todos sospechados. Todos por una cosa o por otra están sospechados.
0: ¿Para vos Tello está sospechado?
1: Para mí
6: yo no lo hubiera puesto en Racing. Pero no lo hubiera puesto en Racing.
0: Para mí es el árbitro.
1: Pero digo, vos tenés, insisto, vos lo podés solucionar.
0: Para mí Tello debe ser el árbitro del Boca River en la cancha de Boca, ¿eh?
1: creo que por algo no lo pusieron en todos estos años.
0: De hecho,
1: no lo
0: debe
1: pusieron.
0: Ser el árbitro de Boca River, ¿eh?
1: Por algo no lo pusieron. O sea, a lo mejor.
0: O sea, puede impugnado... dirigir. Entonces, Tony, ¿puede dirigir un Boca River o no puede dirigir un Boca Racing?
1: Dale. No, pará. Vale.
6: No, pará. Pero, estoy diciendo pero que por ahí tiene no sentido que no lo ponen ahora para ponerlo en el Boca River.
1: No lo sé. Cuando Castrilli dirigía, lo que quiero decir es que.
0: Boca River, Boca
6: River. Si hay un montón de partidos en el medio, además.
0: ¿Lo dirigía todo Castrilli?
6: No te creas.
0: Cuando
6: Gattazzi
0: dirigía todos los partidos. Dale.
1: Perdóname.
6: Está bien.
3: Ya no están igual, ¿eh? Ya no son lo mismo que los
0: otros. No son lo mismo, pero digo, ¿cómo no se puede?
1: Siempre me confundo.
0: Tranquilamente Tello puede dirigir Boca Racing. Y tranquilamente el primero de noviembre Tello, porque falta más de un mes, puede dirigir Boca River. ¿Cuál es el problema?
1: Ninguno, son torneos diferentes también. Lo que te digo es esto, ¿cómo se llama? Siempre me confundo Rey Hilfer con el otro porque no sé cuál es el que le dio la palmadita más tanto o no.
3: Falcón Pérez.
1: Bueno, Falcón Pérez. O sea, es un tipo que, más allá de eso, no podía dirigir, porque puede ser que Tello fuera el único. Falcón Pérez también puede dirigir.
0: Son tres. Dije, son tres, también puede, Falcón Pérez.
1: O sea, estamos queriendo que sea Tello. ¿Por qué puede ser Falcón Pérez?
0: No estamos
1: Pérez,
0: queriendo que sea Tello.
1: Cualquiera.
0: Estamos diciendo que es un absurdo que Tello no sea por ese partido de Racing.
1: Es un absurdo. Entonces, quería decir una cosa. El absurdo es Gariano. El absurdo es Gariano. Lo demás.
7: Y Novelli en el VAR.
1: ¿Cómo?
3: Sí, tiene razón Licho.
1: Y Novelli en el VAR. Ponele, Novelli el tipo de
0: más
1: Barracas.
0: Sospechado del VAR.
1: El tipo más sospechado del VAR. Es un absurdo.
2: Es un absurdo sale el
1: todo.
2: Nombre de Tello, Tony.
1: Absolutamente
2: sale todo. Tello porque hoy creo que todos que es el mejor árbitro.
1: Lo que te estoy diciendo es que si vos vas a tener de culo a todos los de Boca, porque van a decir los de Boca que dirigió aquel partido, también tenés otros árbitros que son buenos, por ahí un poquito menos que Tello y que tampoco te generan ningún quilombo.
2: En esto de los extremos te sale Tello de un lado, Gariano del otro. Es más para partido. Un Tello o el que vos quieras.
6: Estamos de acuerdo,
2: Gariano.
6: Eso sí.
0: ¿Sabes cuántos partidos perdió Boca con Tello? Uno.
1: ¿Cuál fue?
0: Ganó.
3: Perdió más.
0: Ganó 13 partidos, empató 3.
3: No, perdió más. 6, 7 perdió por lo menos.
0: Vamos al info recién. Y cerramos con el probable equipo de Racing. Dale.
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13: 23:32 minutos, cielo parcialmente nublado en Buenos Aires, 16 grados la temperatura. Histórico acuerdo, el Exim Bank de Estados Unidos firmó con el gobierno argentino un memorando de entendimiento que prevé financiamiento por hasta 7.000 millones de dólares para proyectos estratégicos hasta 2027. Entre los posibles beneficiarios aparece YPF con su proyecto de gas natural licuado. Así lo detalló el canciller Pablo Kirchner.
14: Lo que se ha anunciado hoy también son líneas de financiamiento para el sector privado, para empresas estadounidenses, para que puedan ser proveedoras de los proyectos que se están realizando en Argentina. Específicamente hoy se anunció este acuerdo entre YPF y Exim Bank, donde el Exim Bank provee una línea de financiamiento de 6.000 millones de dólares a proveedores estadounidenses que participarán del acuerdo del proyecto Argentina LNG, que es un proyecto que le va a proveer a Argentina, según los dichos de su presidente Horacio Marín, 200.000 millones de dólares de exportaciones en los próximos 20 años, de mínima en condiciones normales. Así que eso es muy, muy importante para Argentina.
13: El gobierno busca tratar Malvinas, discapacidad y endeudamiento en octubre. El cronograma es tentativo y dependerá de las negociaciones con otros bloques. El oficialismo prevé iniciar el debate del paquete de defensa de soberanía nacional el 30 de este mes. Su objetivo es intentar firmar dictamen el 6 de octubre y llevar el proyecto al recinto el día 7. En esa sesión también busca incluir el nuevo régimen de discapacidad y las iniciativas sobre morosidad y endeudamiento familiar. 16 grados la temperatura en Buenos Aires, 48% la humedad.
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0: Bueno, 23-35 en la República Argentina. Licha, ¿probable equipo de Racing?
1: Sí, te lo cuento y déjame contarte algo de la relación Tapia-Blanco-Milito, en breves, pero muy cortito, muy breve voy a hacer, pero te digo el 11. En el arco Cambeses...
0: Pero contame Tapia-Blanco-Milito, a ver qué pasó.
1: Bueno, a mí hace un rato me venían comentando puertas adentro, ya que preguntaban por la dirigencia de Racing, que tenían una sensación de que la relación con Tapia estaba mejorando, o que por lo menos veían un acercamiento de parte de Tapia hacia ellos, que antes no existía, y que además les llamaba mucho la atención, sobre todo después de las declaraciones de Diego Milito, que había anunciado que el fútbol estaba roto después de aquel partido contra Central. Y a mí me decían que esto cambió completamente posterior a las declaraciones en la justicia de Víctor Blanco, en la que se desliga de la gestión de Tapia y en la causa que Tapia fue investigado, ¿no? Blanco era el secretario general.
2: Sí.
1: Y habría que averiguar bastante bien cómo fueron las declaraciones.
0: Salió sobreseído, creo.
2: Sí, claro, pero claro, al principio había sido acusado porque era el secretario general que ponía la firma.
0: Creo que él es acusado / imputado, ¿no?
2: Sí.
0: No quiero utilizar mal las palabras, pero sí. Creo que primero te imputan, después te procesan, o primero te procesan, después no, te imputan.
2: Primero te imputan, después te procesan.
0: Bueno, creo que lo imputaron.
2: Imputado es te averiguan y si claro. Consideran que... Vale. Que
0: te imputan, creo sí. Que lo imputaron.
2: Sí.
0: A partir de la imputación lo llaman a declarar. Sí. Una vez que lo llaman a declarar, sale limpio.
2: Sale limpio.
3: Sí.
0: A partir de esa. Creo que ese es el proceso, ¿eh?
3: Fue así.
0: Bueno.
2: Licha, y lo que pasó sí, es que después de esto, o sea, después de que Blanco se corriera del medio, ¿mejoró la relación Tapia-Milito?
1: Claro. A Blanco le revocaron el procesamiento en la causa, que era por retención indebida de aportes. Mm. Y bueno, en la declaración de Blanco, obviamente, estratégicamente, le convenía declarar que tenía poco que ver y desligarse por completo, que todo era responsabilidad de Tapia.
2: De la conducción, sí.
1: Bueno, claro, de la conducción. Bueno, a partir de ese momento la relación empezó a cambiar. En el video que sube Chiqui Tapia hoy recorriendo el predio de Racing, le dice a Milito expresamente, esto es el salto de calidad.
2: Sí.
0: Claro, claro.
2: Sí.
1: Esto es el verdadero salto de calidad.
2: Sí.
1: Bueno, eso, un dato no menor, y lo quería mencionar, de que por ahí hay un acercamiento ahora. Bueno, veremos cómo sale todo el domingo al respecto del arbitraje.
0: Bueno,
1: te digo el 11.
4: Tendencioso comentario.
3: Una vergüenza esto, no, Licha.
0: O sea que si lo favorecen si pierde, a Racing.
2: Está todo bien,
0: son amigos. Y si no.
5: ¿Qué está pidiendo favores, Licha?
0: No, lo que está pidiendo es que dirijan bien. Que algo que pedimos todos.
3: Dijo si sale bien.
1: No, sale bien. Yo pido.
3: Sale bien para Racing.
0: Dijo si sale bien, chicos.
3: Dijo si sale bien.
1: Yo pido que arbitren bien y que no lo perjudiquen a Racing y nada más.
2: Perfecto, perfecto.
0: Arbitren bien.
2: Bueno, eso es lo que queremos todos.
0: Que no perjudiquen ni a Racing ni a Boca.
2: A nadie.
0: No,
2: a
0: la de Merentiel. Arbitren bien.
4: Porque no se vale el árbitro.
0: Merentiel
4: por el
0: que pidió que lo ayudaran.
3: Dicha la frase, después de todo lo que se acaba de comentar previamente, la realidad es...
0: Que arbitre bien.
2: Que arbitre bien.
0: Tengamos un buen arbitraje.
3: No es
0: un raro, raro engariano, ¿no?
2: Muchacho.
3: Que gane el más mejor. Que gane el más mejor.
1: Que no lo beneficien a Boca, como viene sucediendo en los últimos partidos. Con eso ya estoy, ¿eh? Ahora.
0: Dame el equipo, dale.
1: Cambeses, 3 en el fondo. Mateo Martínez, Marcos Rojo, Gonzalo Escudero. Sobre el carril derecho va a entrar, para mí, Ezequiel Canavo, que va a llegar al 100%. No estuvo en el último partido por precaución, lo cuidaron justamente para este encuentro contra Boca. No necesariamente va a salir Saracho, que era quien venía jugando por el carril derecho. Juega Leo Pérez seguro. Nacho Rodríguez por el carril izquierdo, y para mí Saracho va a pasar al medio y se disputa en el lugar Ortegoza o Lodico. ¿Se entiende? Entre Saracho, Ortegoza y Lodico hay dos puestos. Veremos por quién se inclina Bojoda, y los delanteros Lautaro Díaz y Maravilla Martínez.
0: Bueno. Abrazo, Licha. Me agotaste hoy.
1: Saludo enorme para todos.
2: Abrazo.
5: Está bien.
4: Boquita va perjudicado, no podría haber, no puede jugar Montero.
2: ¿Cuál es la bomba con la que amenazaste?
4: ¿Eh?
2: ¿Cuál es la bomba?
3: Es que tengo una bomba.
2: La bomba que amenazaste en el medio para cortar todo, era para cortar todo.
4: Sí, ya cortó Licha. Le iba a preguntar si estaba habilitado Leonel Pérez, pero no importa.
5: ¿Estás usando el tema de la bomba como los medios usan el último momento? Que ya abusa y no hay ningún último momento. Pero
2: no, pará.
5: La bomba venía tirando que siempre tenés una bomba. De fraile.
3: Último momento.
2: Lo que pasa es que no le importa a nadie.
3: Último momento.
4: Ahora.
3: Son las 23:40 en la Argentina.
5: Y no hay nada.
4: Gente, urgente.
2: Cuando te tira Crónica, faltan 360 días para el verano.
4: Bueno, la bomba es quien ataja el domingo. No está confirmado que ataja Bray.
2: No está confirmado.
4: Ah, bueno.
2: Ataja Bray.
4: Bray o García, la duda, después el resto sale de memoria. Y es la bomba.
6: Son los dos arqueros, ¿no?
2: Esa es la bomba.
0: Tiene dos arqueros, da la sola.
7: Algunos dos va a atajar.
0: Sería llamativo que ataje García.
2: Tiene dos arqueros. No, no tiene dos arqueros, tiene un arquero y García.
4: Es duda.
0: Yo lo pongo a García, yo también tengo una duda. Pero lo pongo a García.
4: ¿Qué duda tenés, Gaby?
0: En el arco, lo pongo a García.
4: Bien. Tampoco hay motivo para ponerlo a García, pero Bray con los pies es muy malo, pobrecito. Cumplió años.
2: A mí con que tenga mano.
0: Para mí ataja.
2: García no tiene. Con que tenga mano y García
4: bueno,
2: no tiene.
4: Atajando no está del todo bien tampoco.
0: Yo lo pongo a García.
2: Lo bueno de García es que no sabemos cómo está. O sea, de Bray sabemos que está mal. De García no sabemos. Entonces...
4: García atajó en Ecuador y perdió Boca.
2: Siempre
4: no,
2: pierde
4: pero
2: con García.
4: Él fue la figura.
2: Siempre que juega García pierde.
4: No, pero él fue la figura.
2: Es un perdedor.
4: Y si perdió siempre con Úbeda. Si regaló la Copa Libertadores, Riquelme. No nos vamos a hacer lo boludo. Y después sale en memoria. Lozano, Dilolo, Herrera, Blanco.
0: Che, la de Lozano vamos a dársela a Riquelme.
2: Sí, claro. Buenísima.
4: Sí. Al Vasco.
0: Lozano de Riquelme. Lozano de Riquelme, vamos a dársela.
2: Él quería otro 4, el Vasco quería otro 4, y Riquelme ya había entablado negociaciones con Lozano, y la siguió por Lozano, y le dijo, si Lozano te viene bien, y dijo, sí.
4: Hoy estamos riquelmistas, hay que
0: decirlo. No,
2: aceptó,
0: no,
2: boludo.
0: Pero
2: hoy estamos
0: riquelmistas.
2: No hay que ser riquelmista.
0: Tenés que reconocer lo bueno, reconocer la cosa, boludo.
4: Yo escuchame. También lo reconocí, dije que es lo más coherente.
0: Bueno, y Lozano es de Riquelme, y para mí es un crack. Que no sé cómo no está convocado a la selección uruguaya. No tiene un lateral uruguay como Lozano.
4: Se lesiona mucho, ya tiene dos lesiones. Por ahora, vamos a ver hasta dónde aguante. Y bueno, son datos.
0: Tuvo dos lesiones juntas porque lo quisieron hacer volver rápido y se lesionó enseguida.
5: Sí, Lozano es un crack, lo que será Dani Alves, ¿no?
2: Claro.
0: Yo te estoy hablando
7: pero hoy está jugando bien.
0: Yo te estoy hablando del crack.
5: El conductor del programa no me dijo que está jugando bien.
4: Está jugando bien.
0: Yo te estoy hablando del crack estúpido dentro del fútbol argentino.
5: No sé de qué estás hablando vos. La palabra crack me parece...
3: No solamente eso, sino que Brasil tampoco ya tiene más un Dani Alves hace añares.
2: Si compáralo con Barinada o con Güey.
0: Escúchame, si este pelotudo que ni siquiera vio los partidos del Mundial, este pelotudo que fue un fracaso porque quiso ir con todo el mundo al Mundial y no llegaron ni las porongas de streaming esa que va a él.
5: Gracias a Dios no fui.
0: Ni se enteró que el técnico de Brasil, que no sabe ni quién es, debe creer que Dorival Junior, el técnico de la selección de Brasil.
5: Me interesa la selección. El fútbol Santana. Selecciones para nenazos como vos. ¿Te hiciste el tatuaje?
0: Que es Zico. No. Se debe creer que es Zico. Sí. ¿No? Se debe creer que es Zico el pelotudo este.
5: Fútbol selecciones para nenazos como vos. Nene escaloneta como te convertiste vos, como lo que trajeron de Estados Unidos. Es para
0: ¿qué es
5: eso?
0: ¿Qué es un nenazo?
5: Nene escaloneta es el nene fanático de la escaloneta de que Argentina es campeón del mundo. Ahí se metieron en el fútbol.
6: El nenazo se usa boludo. para atacar a los pocos futboleros.
2: Salió
6: claro.
2: El cascalón ahora, una cosa por el estilo.
4: Te dicen
2: nenazo,
4: boludón digamos. De la selección, una cosa así. No.
5: Como te volviste vos, que te tenés que hacer un tatuaje de la escaloneta.
6: Poco futbolero eso.
0: No, me tengo que hacer un tatuaje de las Islas Marinas.
5: De la escaloneta, claro. Sí. Pero ¿por qué? ¿Por qué?
0: Con un resultado de un partido.
5: Ah, bueno, de la escaloneta.
0: No, un resultado de un partido. La Argentina le ganó a Inglaterra.
5: Sí, la escaloneta.
0: Está bien, pero no va a figurar nada la escaloneta en mi tatuaje.
2: ¿Se puede poner al lado un
5: con
2: chip?
5: La fecha,
2: ¿dónde te lo hace tatuar? ¿En el pecho?
0: ¿Dónde? En la punta de la poronga.
2: No, pero pará, no te entra.
0: No te entra.
7: Veníamos muy bien.
0: En la pierna me lo voy a hacer. ¿Dónde voy a hacer un tatuaje?
2: Acá, en el pecho, boludo, en el corazón. Acá. En la punta,
7: no entiendo el tema del chip.
2: En la punta de la poronga te entran las dos islas, la Antártida, todo, ¿no?
7: ¿Qué es el chip? Decime.
6: Claro. Aquí, ¿no?
7: ¿Por qué querés el chip?
0: Claro, ¿para qué querés el chip?
2: Con el relato ese. Viral.
7: ¿Y qué?
4: Eso con un cuberto.
7: Con un botón.
2: Que por eso se lo está tatuando.
0: Bueno,
2: viral.
5: Entonces no es un crack, Lozano. Está jugando bien.
0: El estúpido este no sabe

0: Bueno, Uruguay, y después vamos con Paredes, acá Sibar Delgado, Flores. Veremos cómo viene Flores de entrenar con la selección. Merentiel, que tiene 62.
1: ¿Lo van a lesionar?
0: No, no entiendo. No.
1: Entrena 10 cuadras.
2: Le pegó una cagada a pedo ya antes de que fuera a entrenar con la selección.
3: Fabiancito,
2: le dijo...
3: Fabiancito en Estados Unidos me dice que también se va a hacer un tatuaje en la onga.
1: ¿La poronga?
3: Mirá. La onga. Ah. La onga es la parte de atrás del talón.
4: ¿Qué se va a tatuar?
3: La onga.
0: El femenino
3: onga,
0: de onga.
3: La parte de atrás del talón.
1: Tendrán la sándwich del sur.
3: Onga. Ustedes son unos mal pensados. Mal hablados.
5: ¿Qué se quiere tatuar, Fabiancito?
3: No sé.
5: Pregúntale.
3: ¿Está escribiendo?
5: Bueno.
0: Bien. Flores, Merentiel de 62 goles en 180 partidos, el cuestionado pero adorado.
3: ¿Quién lo adora,
4: adorado? ¿Por quién?
0: Es adorado por muchos hinchas y es cuestionado por los mismos propios hinchas.
1: Claro.
0: No se sabe, todavía está indecisa la situación.
3: Hoy fue Merentiel con... Estuvo en Nueva York.
0: ¿Quién?
3: Merentiel.
0: ¿Qué hacía Merentiel en Nueva York?
3: Fue con Kicillof, estaba arriba de la mesa.
0: Ah, boludo. ¿Por qué? No lo vi. A ver, ¿qué se ríen? ¿Así?
4: En termos. Y un mate.
0: Son
4: me
0: boludo.
4: Imagino.
0: Ah, bueno, no sé, no me meto en política por ahora. Si querés, opino política también.
3: Pero no es política esto.
4: No, le está diciendo termo.
0: Bueno, pero ¿qué?
3: Explicale el chiste al pelotudo.
0: Pero bueno, no lo vi.
4: Fuera el micrófono, ¿para qué?
1: No es necesario.
0: Claro, explícamelo.
4: Bueno, ahí está.
0: Para el oyente.
3: Dale.
0: Bueno, y va a jugar Velasco, que esperemos que se ponga el equipo al hombro.
1: Esperemos que en un partido importante tenga una actuación decente.
0: Si gana, juega contra Banfield. Si pierde, ya pediremos la
3: cabeza. ¿Estamos de acuerdo que Boca es el favorito?
0: No, sí. La estadística
4: sí, básicamente sí.
0: No.
4: Dale,
1: ampliamente favorito.
0: El único que no le gana a Racing.
3: Ah, pero hoy viene jugando mejor Boca.
1: Ampliamente favorito.
3: Boca favorito.
1: No seas cagón.
4: Políticamente está un par de calones arriba.
3: Racing ganó el último partido después de no sé
0: cuánto. Y Boca no le gana nunca a Racing, le tiene miedo. Escénico. El otro día no le ganó, el único equipo que no le ganó a Racing.
1: Y ahora, porque se guardó para ahora.
0: Y encima el hincha dice, no, porque acá era roja, el otro porque era falta, y dale que va. Entonces también le robamos a Racing.
1: El empate probable. Sirve igual,
3: que
1: vamos a los penales.
3: Por cábala ya.
0: ¿Qué pesimita? Te tiré datos. Está virgen. Arroba Rin es virgen con Racing.
1: ¿Pero qué tiene? ¿Vos crees que todos los antecedentes de Sin...
3: Contra San Lorenzo también era virgen.
0: Era virgen, se desvirgó.
1: No ayuda, bueno, la gorra que tenés no ayuda.
4: ¿Qué dice?
1: Racing.
4: Mirá vos la gorra que te traes hoy, ¿eh?
0: Sí, pero...
1: Mirá la gorra que se trae hoy, sí, dale, boludo, sí. Dale.
0: Soy de Pedro Acosta, ganamos el domingo, MotoGP. Bueno, es lo que hay. Acá es muy fácil.
3: ¿Por qué se fue el MotoGP de Riondo?
0: Porque la idea era traerlo para
3: Buenos Aires.
0: Buenos Aires. Sí.
3: Pero se fue de Riondo a Brasil, ¿no?
0: Este año no hubo en la Argentina, lo perdió.
3: Se fue a Brasil, lo perdió.
0: Dice
3: ¿Eso
0: que...
3: fue a partir del incendio del autódromo?
0: Que hoteleramente no estaba la zona preparada. Yo fui, era un quilombo. Maravilloso, pero un quilombo.
3: ¿Fuiste al hotel All Inclusive?
0: No, el que fui yo era una posibilidad.
3: Arriba la cucaracha.
0: Pagué todo. Sí, tenía un televisorcito chiquitito. No se veía nada. 14
3: ¿Viste cómo manejo todo, boludo? Me metí en MotoGP.
0: Sí, estás bien.
3: Agenda, todo.
0: ¿Y ahora la traen ustedes o no?
3: ¿Cómo?
0: ¿O nosotros? ¿Qué tengo que decir acá? ¿Nosotros la traemos?
1: Ah, sí, claro.
3: No, Radio Nacional, ¿qué decís?
1: MotoGP o la F1.
0: Claro, no, ahí tengo que ir frenando algunos boludos porque me meten la pata cada 2x3. Sí. Pero bueno.
3: ¿Hay otros oficialistas, no?
0: Y hay para todos los... No, hay...
3: No, pero son siempre oficialistas. Siempre, por la duda.
5: Siempre que gane alguno.
0: El micrófono abierto, ¿eh?
3: Claro,
0: el micrófono apagado. Está apagado, ¿no? Porque...
3: Bueno,
0: ¿y de qué estamos hablando? MotoGP, nos metimos, cualquier cosa.
1: Que completé el equipo de Boca, llegaste hasta...
0: No, tiramos todo.
1: Velasco,
3: tiro de Velasco. Dalo de corrido sin hacer ninguna observación en el medio.
1: Claro,
0: Prey, Lozano, Di Lolo, Jagger, Blanco, Acacíbar, Paredes, Delgado, Velasco, Flores...
4: Se escucha con...
0: Iván
4: bueno.
0: Basten Merentiel.
3: No tiene más duda.
5: Recién tiene la duda del arquero.
3: Claro, no tiene más la duda.
0: Dijiste Bray ahora. No.
5: Confirmó. Sí,
3: confirmó, listo, ya está.
0: Pero porque me apuró. La duda es, ¿quién ataca? Y otra duda. Otra duda.
3: La del tatuaje.
0: Leonel Pérez, el de Racing, ¿está habilitado sí o no?
3: ¿Por qué
4: escuchate,
3: no estaría?
4: Escuchate cuando hablas. Estás con
1: pero
4: un...
1: No vi, no, pero escúchame.
3: ¿Por qué no debería estar?
0: Hola.
1: No vive Giles.
0: Hola, no me escucho, ¿qué pasa?
1: No vive Giles.
0: Porque jugó en 3 clubes.
1: No vive Giles. Dejalo que lo pongan y después lo reclamamos.
3: Nah, si después el reglamento no se cumple.
0: ¿Te imaginas Boca protestando?
1: Ah, genial. Buena inclusión.
0: No, porque jugó en Huracán, firmó planilla justamente en Gremio y está jugando en Racing. Y la AFA hizo el
1: vericueto. Firmar planilla no
0: y bueno,
1: no,
0: por eso.
1: No es participar.
0: Hizo la misma que Romero.
3: Bueno.

0: ¿Qué tenemos de River?
1: Le agradeces al míster, ¿no?
2: ¿Quién es el míster?
1: Gallardo, que no le citó a Valencia. Escúchame, porque recién llorabas por Montero.
3: ¿Qué falta
0: al banco Valencia?
3: Atención,
2: Bueno, ahí va a ser el tema. No debería ir al banco.
3: Pero no está Montero.
4: Valencia está haciendo una mini pretemporada a pedido del Vasco. El Vasco le habló, le dijo que no lo pidió, pero que si él se pone bien, lo va a poner. Porque con él juega el mejor, no juega nadie, ni por apellido, ni de ninguna otra manera. Y él no está. O sea, se enojó porque decían que estaba lesionado. No está lesionado, está haciendo una mini pretemporada para ponerse a tono con el resto de los compañeros, porque está unos 10 o 15 años.
3: Sí, la pregunta es cuánto tiempo necesita para ponerse bien, efectivamente.
4: 10
1: o 15 años.
4: 2028.
3: Esa es la pregunta que hay que hacer.
0: 8 años.
4: No es una mini pretemporada, es una maxi pretemporada.
3: No sé si va a seguir bajo en 8 años.
4: Bueno.
0: No, como le damos la de Riquelme, la de Lozano, la barbaridad que hizo, yo también compré esa.
2: Ahora, ¿por qué compraste? Vos ya no la entendí. ¿Eh? ¿Por qué compraste?
4: Porque Enner fue bueno en algún momento. Fue bueno, era bueno.
0: Era bueno en algún momento. Vino en el hermano.
3: Lo curioso es que se sacó de encima a Cavani y trajo un futbolista similar para.
0: Peor. Aparte, con tal de hacerlo, si te parás la vela enfrente de este, siempre ganás.
2: Pero ganó aquel.
5: Como siempre, bueno, es la primera vez que pasa esto.
4: No, este chabón te decía que Moreno era más
2: pero para él fue el primero que dijo, River va a limpiar 17 jugadores, limpió 17.
5: Lo dije acá, se rieron todos.
3: Esa verdad.
5: Bien, Coli.
0: Paró 14.
5: Gracias.
1: Él quería agregar más. A Martínez Cuarta lo quería agregar, ¿no?
4: Bueno, tenía razón.
5: Tenía razón.
3: Sí.
4: ¿No te gustó el flan de café?
0: Hoy me avisaron de acá de la radio que para fin de año va a haber algunas limpiezas y van a ir algunos al contenedor.
5: No creo que me quieran sacar a mí, están todos locos.
0: No hay duda de que seas vos el primero. Dilo.
5: Bueno, sobran las ofertas.
0: Viste que ahora después andas llorando por los rincones que no te llama nadie, como el otro estúpido.
5: No sé, no te creas.
0: Hay otro estúpido que anda llorando que no lo contrata nadie. Bueno, no importa, dame una salta.
6: Lo que
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1: Claro, no con la de River.
14: Que yo quiero ser solidario, pero te digo a vos que la ponga.
0: De última, hagan un acuerdo y digan, che, mira, nosotros vamos a donar.
1: Cada uno, claro.
0: Nosotros vamos a donar 1000 entradas, vos donás un porcentaje de lo
14: pero
0: que
14: pero si alquilás. River ayer hizo una cena solidaria que justamente...
0: La fundación de River,
14: claro,
0: hace una cena solidaria.
14: Todos los años.
0: Donde recauda plata.
14: Y ahí ya lo hizo.
2: 1.485
0: millones. Eso era tremendo lo que hacía Boca para el barrio, y la dejaron de hacer.
4: Claro, porque anularon la fundación.
2: Y tenés que...
0: La siguen usando, después te cuento,
4: sí,
0: para qué.
4: Bueno, está bien. Bueno. Anularon la fundación para lo que servía, digamos, realmente.
14: Medio cucarda la fiesta de River, por la foto que estoy viendo.
0: Y después te cuento quién era la contadora y quién firmaba.
2: Tira de nuevo, porque sí.
15: No está mal que la AFA le pida...
3: ¿Sabes? Esa presida.
2: Te están tirando una bomba.
0: ¿Sabes quién es?
4: No. Espero el dato.
14: Medio cucarda la...
0: ¿Por qué?
14: Porque estoy viendo muchas fotos de, mira, Felipe Solá, está Tolosa Paz y el de los pochoclos.
1: Ah, pero Tolosa Paz, marido. Lógico, porque el marido de San
2: Pepe.
4: Sí. Derrota Tolosa
14: Paz. Está Valdés y Tayana.
1: De River, Marcos.
14: Valdés y Tayana. Está...
1: También estaba Jorge Brito, estaba Donofrio.
14: Sí.
2: ¿Y eso qué son?
4: Bitcoin.
14: Bueno, no sé, me pareció medio...
0: ¿La representación nuestra no había?
14: Nacho Girón, que es bastante cucardo también, periodista. Es medio cucardita la fiesta. Me pareció, es lo primero que me salió cuando...
0: ¿Nuestro no había ninguno?
14: Estaba Petri. No sé si es tan nuestro.
0: ¿Quién es Petri?
14: Petri.
2: El ex ministro.
4: Sí. El ministro de seguridad.
0: Luis Petri.
1: Luis, Luis Petri. Okay.
0: Sí, también sí. Sí, es nuestro. ¿Cómo no va a ser nuestro?
14: Sí.
0: Candidato a gobernador.
14: Sí. Y nada más.
0: ¿No había más nuestro?
14: No.
0: Kirchner no estuvo porque
4: estaba en la ONU.
0: En la ONU.
1: Tres de River. No se manifestó públicamente.
0: ¿Maguito?
14: Estaba Zulemita con mi amigo Donofrio.
0: ¿El Maguito?
2: Ah, no estaba Donofrio con Zulema.
1: No, pará. No estaba el...
0: ¿El mago no estaba?
14: ¿Quién es el mago?
0: El mago.
1: ¿El diputado Menem no estaba?
14: No.
1: ¿Seguro?
14: No, en la foto no estaba, por lo menos.
3: Claro, está viendo todas las fotos que se subieron.
14: Pero subieron todas las personales.
0: Averiguá si tuvo el mago con Vidal.
14: ¿El mago?
0: Vos preguntás, sí. Vos mandás un mensaje así. ¿El mago y Vidal estuvieron ayer?
14: ¿Quique Saco es el mago?
1: No,
15: interpreté.
0: Pero preguntá si estuvieron el mago y Vidal.
14: Pero si no, ¿qué querés? Le pregunta la foto. Estoy viendo Infobae, foto, no le puedo hablar la foto.
1: Y además, para
0: llegó mañana.
1: Supongo que Vidal no debe ser la misma persona porque estuvo haciendo campaña ahora metida en Boca. Hace poco hizo.
0: Hubo
14: el Chori Domínguez.
1: Está Ortega.
2: Es Cucardo también.
0: Alberto Alonso.
14: Sí. No sé.
1: Ah, Filiol.
0: Últimamente, si vemos las encuestas, todo el mundo es Cucardo.
14: Alzamendi,
0: ¿no?
14: El Negro Enrique.
0: No quedamos ninguno nosotros.
14: Es una banda bastante cucarga.
1: El plantel que sacó una buena moneda, pusieron una buena moneda.
14: Sí, bien el plantel, muy bien.
0: Karen Reijar.
1: Plantel.
0: Esa es nuestra.
2: Ahí está.
14: No está en la foto.
0: Me parece que es una foto de Infobae tendenciosa.
14: Claro.
0: No puso ninguno de los nuestros.
14: Puede ser, ¿eh?
2: Mora.
14: Puede ser. Es para bueno.
0: ¿Vos averiguás si tuvieron el Mau y Vidal?
14: Lautaro Mauro, que es hombre de Scioli. Lo que pasa de Scioli, ¿de quién es?
15: De todos.
0: Todos.
14: Bueno.
0: Es patrimonio de la humanidad.
15: Del cano de la esquina.
0: Es patrimonio de la humanidad.
2: No es dirigente.
14: Está complicado, ¿eh?
0: Demasiado bien. Mauro es dirigente.
2: Claro.
15: No, ¿cómo que dijo el otro día? Es un peronista libertario.
0: Claro. No, pero también puede ser radical.
15: Absolutamente. Bueno,
14: yo
15: aclaré, lo dijo el otro día, no hoy.
1: Claro. Un tenés de todo, ¿eh?
2: Facundo Pastor estaba, el tipo periodista.
14: Acá está todo el cuqueísmo.
1: Pero en River tenés para ver.
14: Porque apareció Juan Carr también.
1: Pero en River tenés de todos los ámbitos.
0: Ah, Juan Carr es alto cuca.
14: Sí. Descubierto hasta que en un momento mostró la hilacha.
0: Ya del frío.
14: Sí.
1: Martín, Villarruel era de la política dentro del PRO, lo que pasa que cuando pasó lo que pasó del Gas Pimienta...
0: Bueno, ¿qué más? Me interesa este segmento.
14: No, está bueno.
0: Hay pocos nuestros, ¿eh?
14: Muy poco, muy poco.
0: Vamos a empezar a pegarle a River un poquito. Vamos a pegarle a River. Vamos a empezar a sacudir. Vamos a empezar a sacudir, vamos, la madriguera.
4: Carajo, vamos, por
0: vamos
4: fin.
0: Vamos a empezar a sacudir la madriguera.
4: Justicia.
14: Y puede ser.
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2: Cielo parcialmente nublado en Buenos Aires, 16 grados la temperatura. Principales títulos de Mitre informa primero de la medianoche. Milei pidió retomar las negociaciones por Malvinas. Ante la ONU, el presidente afirmó que la soberanía de las islas es una causa nacional. También criticó a Naciones Unidas por no hacer cumplir sus propias resoluciones.
3: Se convirtió en una organización inútil, que solo sirve para alimentar a una casta de parásitos fatalmente arrogantes, disfrazados de burócratas bien intencionados. A lo que les recuerdo lo que decía Mises: las buenas personas no piensan en controlar la vida de sus semejantes.
2: En ese marco de la Asamblea Anual, convocó al Reino Unido a retomar las negociaciones por Malvinas.
3: Al Reino Unido le reiteramos una vez más nuestro llamado a reanudar las negociaciones para encontrar una solución pacífica a la disputa de soberanía.
2: Histórico, Argentina y Estados Unidos firman un acuerdo de inversión por hasta 7.000 millones de dólares. El convenio prevé obras de infraestructura para 2027 dentro del proyecto Corredor Andes Atlántico. Busca conectar el noroeste argentino y Vaca Muerta con los puertos del Atlántico. El acuerdo fue firmado en Nueva York por el subsecretario de Estado estadounidense Chris Landau y el canciller Pablo Kirno.
4: El acuerdo marco para el corredor Andes Atlántico, que significa construir la infraestructura necesaria para que nuestras riquezas mineras y nuestras riquezas energéticas tengan la infraestructura para poder tener salida hacia el Atlántico. Eso es muy importante porque lo que sucede ahí es que hoy tenemos, y siempre hablamos de lo que es esta falta de infraestructura. Argentina ha generado las condiciones hoy para poder interesar a países amigos como los Estados Unidos a que podamos construir juntos esa infraestructura desde el sector privado.
2: Las inversiones estarán centradas principalmente en energía, aunque también abarcarán minerales, transporte y telecomunicaciones. El proyecto incluye ferrocarriles, oleoductos, gasoductos, puertos, electricidad y tecnología digital. Según el Departamento de Estado, el corredor ayudará a movilizar inversiones y ampliará las oportunidades para empresas norteamericanas. También apunta a fortalecer las cadenas de suministro de litio, cobre, petróleo y gas. Para el impuesto a las patentes en la ciudad de Buenos Aires, la medida regirá desde 2027 y alcanzará a 6 de cada 10 autos. La exención por antigüedad pasará de 25 a 20 años. Unos 824 mil vehículos pagarán menos patente que este año. Otros 654 mil abonarán exactamente lo mismo que en la actualidad. Además, unos 152 mil vehículos dejarán de pagar el impuesto. El cambio, reiteramos, comenzará a regir el próximo año.
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2: Se indica para hoy jueves en Capital Federal una temperatura mínima estimada en 11 grados, la máxima en 23, con cielo algo parcialmente nublado. 16 grados la temperatura, 48% la humedad.
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3: Esta es la voz de la madrugada. Queridísimos radioescuchas, los miércoles, que así todavía denominamos a este día que transcurre, pese a que el calendario ya haya comenzado hace 9 minutos a decir otra cosa, los dedicamos a la historia, a la reflexión sobre algún valor. Recientemente nos dedicamos a eso, a reflexionar sobre un valor. Quizás haya sido la memoria, pero no me acuerdo. Pero la vez pasada reflexionamos sobre un valor. Si alguno se acuerda, me lo dice al aire. Otras veces sobre un tema de coyuntura argentina o internacional, geopolítica. Hoy, en esta emisión, vamos a viajar al centro del Muro de Berlín. Este muro que se levantó en 1961 y cayó, fue destruido por los propios alemanes el 9 de noviembre de 1989. Incidentalmente, en noviembre de 2019, me invitaron de la embajada alemana en México a cubrir la conmemoración o celebración de los 30 años de la caída del muro. Fui corresponsal para Clarín, enviado especial para Clarín de los 30 años. Estaba todavía Angela Merkel en el poder. Me crucé con Nelson Castro en un recital a todo trapo que se hizo en donde había estado el muro, y me pareció un buen momento para revisitar esa historia, la historia del Muro de Berlín. En estos días, en el Teatro Apolo, se está presentando una comedia que también pude ver la semana pasada, que me encantó, que se intitula Berlín, Berlín, que trata el tema, lo trata con lucidez y astucia. Después vamos a hablar un poquito de esa obra. Y en este, digo, repito, no usé el digo como se usa habitualmente, lo usé correctamente. Repito, vamos a viajar al centro del Muro de Berlín, que duró, si yo no estoy contando mal, 38 años. También quiero comentarles que cuando en alguna de mis alocuciones hago un silencio, es porque estoy buscando la palabra justa. O quiero recordar algo que hicimos juntos en Viaje al Centro de la Noche y no decir cualquier chorrada. Y no lo cambio por un bueno, por un este, o por puntuar las frases de una manera convencional. Quiero dirigirme a ustedes con las mejores palabras que pueda encontrar, no las más sofisticadas, no las más presentables, las más verdaderas, las que realmente reflejen, las que realmente reflejen lo que quiero transmitir. Cuando hablamos, todos somos malabaristas. Es muy fácil equivocarse, hablando en vivo. Conjugamos mal los verbos, damos un dato que es incorrecto, nos trabucamos, pero yo hago todo el esfuerzo por ser lo más fiel posible a la verdad y por usar el castellano del modo más correcto posible, sin repetir y sin soplar, y reitero por enésima vez, buscando una palabra que nos comunique, que no me haga a mí brillar en sí, ni a ustedes lo sorprenda porque sí, sino que sea un punto de contacto entre lo que quiero decir y lo que ustedes escuchan. Por ahí hay algún silencio intermedio, se debe simplemente a eso. Muro de Berlín, en esta madrugada de miércoles, un miércoles que decidimos nosotros, ustedes y un servidor, solo somos expertos en curiosidad. Incluso hoy, que vamos a hablar de historia, vuestras voces son mi música más maravillosa. Caen los muros, cambian los sistemas, solo una circunstancia se mantiene indemne, inalterable. Estamos juntos en la madrugada.
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0: Luciana Sabina, desde Mendoza, si no me equivoco, historiadora. Muy buena madrugada. Contanos cómo se construyó el Muro de Berlín.
1: Hola, Marce, ¿cómo estás? Bien, bueno, el muro en realidad no fue un muro, digamos, que aparece de un día al otro, ¿no? Primero lo que hicieron fue poner alambrados y después fueron construyendo el muro, que en realidad no solamente era que dividía Berlín, sino que estaba alrededor de todo ese Berlín, de toda la parte occidental de Berlín que estaba dentro de la parte soviética, ¿no? Porque todos se querían escapar de la parte soviética. El muro era para que no pasaran hacia Occidente porque de ahí podían salir, ¿no?
0: Los perseguían para mejorarles la vida. Los iban corriendo a balazo para mejorarles la vida, sí.
1: Claro, básicamente. De hecho, había una de las curiosidades es que una de las calles quedó justamente sin vereda. O sea, un edificio quedó sin vereda. Entonces la gente de ese edificio lo que hacía era saltar. Okay. Hacia el lado occidental. No, la verdad que muy complejo. Aparte, pensá que de un día al otro, porque sí se podía circular por Berlín, o sea, de un lado a otro, y de un día a otro, chau, ¿no es cierto? Familias enteras que quedaron divididas. Debe y gente haber, que trabajaba debe, de un lado.
0: Sí, perdón. Debe haber habido. Debe haber habido romances que se interrumpieron por el levantamiento. Primero, como vos decís, de esas alambradas. Debe haber historias de amor de gente que fue separada por los alambres.
1: Seguro que sí. Y familias, ¿no? Familias que. O gente que estaba trabajando y quedó para durante casi 30 años del otro lado.
0: Claro. Y cuando fue gradualmente haciéndose más estricto ese muro divisorio, fueron poniendo ya piezas de concreto, ¿no? Eran ladrillos, literalmente.
1: Claro. Y bueno, la idea era justamente que nadie pudiese pasar. Pero bueno, básicamente el muro, aparte cuando uno va a Berlín, que es lo interesante también, está presente el muro, ¿no? Uno pasa por algún lugar y hay como en el piso una marca que te dice por acá pasaba el muro, ¿no?
0: Hay
1: y en la actualidad, claro, y también es como cómo fue creciendo la ciudad, porque fue creciendo de manera dispar, ¿no es cierto? El muro fue más allá de una división, fue algo que generó muchas diferencias. Bueno, ahora cuando uno va no se nota casi eso, pero yo tenía un profesor que estudió en esa época y la verdad que contaba que era muy distinto el lado soviético, digamos, el lado que había quedado una vez que ya Alemania estaba unificada. Era como muy muy chato, muy pobre, y bueno, y hubo que
0: unificar.
1: Era muy socialista.
0: Pues eso fue,
1: claro.
0: Fue una conmoción terrible para Alemania. Asesinaron a uno de los economistas que llevaba a cabo la unificación y hubo una década en que fue de casi, y muy raro para Alemania, de esa Alemania contemporánea, una década de crisis. ¿Quiénes estaban en el poder? Yo sí puedo decir que en Rusia, que fue la promotora del muro, más incluso que los dictadores de Alemania Oriental, estaba Khrushchev. En Norteamérica debió haber estado Kennedy, si no me equivoco, cuando erigieron el muro de Berlín. Y en Alemania Oriental, ¿quién era el dictador?
1: En Alemania Oriental, en realidad ya teníamos
0: Honecker.
1: A Erich Honecker.
0: Honecker,
1: sí,
0: correcto.
1: Lo había reemplazado a Kress. Sí. Que era, digamos, pero bueno, no era que era como muy difícil establecerse de manera democrática, y por supuesto que eso lo decidía Rusia y sobre todo el partido, ¿no?
0: Claro.
1: Que tenía contacto con el partido política de la perestroika, digamos, de cambiar un poco, sí, la situación también, en cuanto a seguir presionando sobre zonas y como que se retrae, ¿no es cierto?, Rusia. Y bueno, ahí ya le sueltan, digamos, la mano a esta gente que estaba en el poder en la parte oriental y no lo pueden sostener, ¿no? Claro. Por eso termina cayendo.
0: Eso es muy difícil de creer que Cuba, con la caída de la Unión Soviética, persistió, mientras que Alemania Oriental, que tenía mucho más recursos que Cuba, se derribó junto con la Unión Soviética. Y geográficamente, ¿cómo era la división entre las dos Alemanias? ¿Cuál de las dos era más grande? ¿Cuántas ciudades quedaron de un lado y del otro? ¿Y Berlín estaba efectivamente dividida? ¿Estaba partida al medio por el muro?
1: Y bueno, en realidad primero hay una división cuando termina la Primera Guerra Mundial, se va a dividir en cuatro Alemania, ¿no? Entre Inglaterra, Francia, Estados Unidos y Rusia. Que se quedan allí, que habían formado un consejo de gobierno, pero bueno, con todo esto que comienza de, la forma de actuar de Rusia y el famoso telón de acero, ¿no es cierto? Y empieza la Guerra Fría, ahí se termina, eso va a durar un tiempo solamente, y se termina dividiendo en dos, ¿no es cierto? Entonces, por un lado estaba, que es básicamente la mitad, ¿sí? Claro, el tema es que Berlín estaba dentro de la zona rusa.
0: Claro.
1: O sea, entonces la ciudad también se divide.
0: Sí.
1: Claro. Entonces se habían hecho como, bueno, rutas por las cuales se podía salir, que pasaban por la parte rusa, o mucho era también a través de aviones, ¿no es cierto? Sobre todo en los momentos de crisis.
0: Claro, esa fue la situación tan singular de Berlín, que quedó con su parte occidental en el sentido político, del lado ruso, separado del resto de la Alemania Federal, que era la Alemania Democrática. O sea, la Alemania del Occidente liberal, porque la Alemania comunista también se llamaba República Democrática de Alemania.
1: Claro, tal cual. Sí, aunque de democrático, bueno, tenía
0: claro,
1: muy poco.
0: Nada, no
1: más
0: tenía
1: allá
0: nada.
1: Más allá de que los gobiernos que existían en ese momento en Alemania estaban sometidos a el mandato de, digamos, los países que estaban manejando Alemania, digamos, de un lado y del otro, sí tenían más independencia, por ejemplo, el lado occidental, ¿no? Donde había un canciller, que era un canciller que, bueno, lo elegía al parlamento lo elegía la gente.
0: Era Adenauer,
1: y, bueno, tenía,
0: ¿no?
1: Cierta
0: cuando,
1: libertad.
0: Cuando erigieron el muro, debió
1: tal
0: haber sido
1: cual.
0: El canciller Adenauer, que fue uno de los grandes aliados de Occidente en esa época.
1: Claro, él estaba desde el 49 y estuvo hasta el 63, así que sí.
0: Perfecto.
1: Era justamente quien estaba en ese momento, y bueno, él se queja mucho de esta situación, el muro está totalmente en contra, y también dicen que bueno, que como que quizás no había actuado de manera rápida, que es un poco lo que le decían en el momento.
0: Que podría haberse opuesto, si hubiera tomado una medida repentina y quizás militar, de impedir que levantaran los rusos ese muro.
1: Sí, como que se demoró en reaccionar, ¿no?
0: Claro.
1: Pero fueron unos días, no es que se demoró.
0: Sí.
1: No, pero bueno, la cuestión es que era realmente muy difícil. Y bueno, y básicamente se ha calculado, se tiene contabilizada que en 28 años murieron 140 personas tratando de cruzar ese muro.
0: Así fue. Incluidos
1: es
0: niños.
1: Más, niños, sí, no. Y es más, hay por ejemplo, hay un cementerio que es un cementerio militar muy importante de Berlín, que es, digamos, donde están los grandes militares de la Primera Guerra y todo esto, y estaba también justo en el muro. Entonces, en la actualidad uno puede pasar por ese cementerio y se encuentra con algunas lápidas con tiros, ¿no?
0: Claro.
1: Porque era permanente.
0: Cuando les dispararon, cuando estaban huyendo, y fueron a dar en las lápidas esas mismas balas.
1: Tal cual.
0: Bueno, Luciana Sabina, un millón de gracias. Contanos, ¿estás dando algún curso?
1: Sí, yo siempre estoy dando cursos. Tengo una página, no sé si la puedo decir.
0: Sí, claro.
1: Que me busquen en las redes.
0: Decilo ahora.
1: Es cursosdehistoria.com. Son cursos de historia.
0: Perfecto.
1: Así que, o me pueden buscar en las redes también, que siempre está.
0: ¿Hay algún curso en particular que estés a punto de dar o dando ahora al que la gente se pueda inscribir?
1: Mira, ahora estoy dando uno sobre el Martín Fierro versus Facundo.
0: Ah,
1: Entonces es
0: excelente.
1: un poco ver eso. Sí, me encanta.
0: Qué
1: Y bueno, hay varios,
0: linda
1: ¿no?
0: antítesis. El Martín Fierro contra
1: Sí, es
0: Facundo. Es
1: maravilloso.
0: parte de la rivalidad de la historia argentina.
1: Sí, totalmente. Y aparte, bueno, está también al final Borges, que bueno, y lo que él pensaba al respecto, que bueno, es también muy destacable. Y yo soy una persona que admiro mucho a Sarmiento y es como que a quien más estudio, entonces siempre es
0: Excelente.
1: un placer hablar de Sarmiento.
0: Te recomiendo un libro, pero para el otro personaje, para Martín Fierro,
1: Ah,
0: que se intitula
1: sí.
0: Martín Fierro siglo XXI, y casualmente lo escribieron Simón y Marcelo Birmacher. Es de Editorial Edasa. Martín Fierro siglo
1: Claro,
0: XXI. Es
1: sí.
0: del 2021 el libro, justamente, que se cumplía
1: Sí,
0: no sé
1: me
0: cuántos años
1: acuerdo.
0: del Martín Fierro. Luciana Sabina, muchísimas gracias. Hasta cualquier momento.
1: Gracias a vos, Marce. Un saludo. Chau, chau.

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2: 0:30 minutos, cielo parcialmente nublado en Buenos Aires, 15 grados 6 décimos la temperatura. Reino Unido condicionó el diálogo por Malvinas al consentimiento de los isleños. Londres respondió así al reclamo de Milei ante la Asamblea General de la ONU. También volvió a cuestionar las sanciones argentinas a empresas que explotan hidrocarburos en las islas. El gobierno británico advirtió que no negociará la soberanía sin el consentimiento de sus habitantes. Londres acusó a Argentina de negar el derecho de autodeterminación de los isleños. La respuesta llegó después del discurso del presidente Milei ante la ONU.
3: El principio de libre determinación no aplica en este caso, ya que se trata de una población implantada por la potencia ocupante sobre un territorio cuya soberanía se encuentra en disputa. Ese principio existe para liberar a los pueblos colonizados, no para consagrar situaciones derivadas de la colonización. Si el Reino Unido sostiene una interpretación selectiva del principio de libre determinación respecto a las Islas Malvinas, deberá explicar también cómo concilia ese criterio con los debates sobre autodeterminación existentes dentro de su propio territorio.
2: El PRO cuestionó los cambios en discapacidad del presupuesto 2027. El partido de Mauricio Macri afirmó que el gobierno se equivocó al incluir cambios que, según sostiene, debilitan las prestaciones y pensiones. Ordenar las cuentas es indispensable, pero nunca puede significar abandonar a las personas, indicó. Con este comunicado, el PRO volvió a diferenciarse del gobierno de Milei. El partido sostuvo que acompaña las decisiones que considera correctas y señala los errores del gobierno. No estamos para aplaudir todo ni para oponer. Ponernos a todo, expresó en el comunicado. 15 grados 6 décimos la temperatura, 51% la humedad.
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Recorro los remanentes del muro de Berlín sobre la calle Bernauer en compañía del doctor Gerhard Salter, director del Departamento de Investigación y Documentos. Además del restante de concreto, han dejado unas vigas circulares de hierro de la misma altura del muro, por las que sí se puede pasar para recordar la división de esta ciudad entre 1961 y 1989. 140 personas, por lo menos, murieron en el intento de alcanzar la libertad. Hay varios niños entre las víctimas. Algunos se ahogaron en el río Spree, que atravesaba la frontera entre las dos Alemanias. Si algún adulto se aventuraba a lanzarse en el rescate de ese niño, podía ser asesinado por los guardias del lado oriental. Las fotos expuestas son como jugo de limón sobre la tinta invisible del pasado, la barbarie de la historia reciente. Por esas vigas de hierro, el fantasma del muro, ya podemos transitar, pero el aura de la desgracia está allí. Atravesar el puente que sale apenas de la calle de mi hotel, la Bertolt Brecht, para avanzar por la Friedrichstrasse, es internarse en la película de Fritz Lang, Metrópolis. Desde la monumental fachada de la librería Dussmann hasta la imponente cercanía de los rascacielos, como un abrazo algo forzado de gigantes, esas cuadras son la reminiscencia de algunos de los afiches del film. Anunciaban un futuro que ni siquiera hoy es presente. Como muchas otras partes de Berlín, parte de este recorrido fue destruido durante la Segunda Guerra Mundial, reformulado durante el comunismo y alcanzó su destino más apacible, aunque nunca del todo estable, desde la reunificación. Pasamos por la Breitscheidplatz, donde en diciembre de 2016 un terrorista islámico asesinó a 12 personas montado en un camión. Casi sin solución de continuidad, aparecemos en un centro evangelista de integración de refugiados e inmigrantes en la Wallstrasse. Participantes recién llegados de Siria, de Afganistán, de Ucrania, cantan junto a berlineses de toda la vida, del este y del oeste, en un coro de integración. No sé qué de extraño tiene para mí escuchar la melodía de Noche de Paz, Noche de Amor, en esta capital tan exitosamente funcional y ominosa a la vez. La sensación sobre el pasado en Berlín no es que vuelve, no es el pasado que vuelve, sino que nunca se va. Precisamente hay algo de civilidad, de rigurosa normalidad, de bonomía y pulcritud en la ciudad en sí y en los alemanes en general, que hace muy difícil comprender que en esta misma ciudad, entre los bisabuelos, abuelos y padres de esta misma gente, haya comenzado y terminado el siglo XX en sus peores catástrofes, el comienzo y el final de la Primera Guerra Mundial, la circunstancial ceguera del cabo Hitler, su ascenso vertiginoso al poder, la expansión de la bestia nazi, el genocidio de 6 millones de judíos, más de 50 millones de personas muertas en la conflagración, la construcción del muro y su derribo. La presente conmemoración de los 30 años del final del experimento soviético en el mundo y en Berlín. Todo ocurrió en esta ciudad, donde parece, con una calma inverosímil, pero cierta, que nunca hubiera pasado nada de lo que realmente pasó. No hay un papel en el piso, ni un percance. El respeto por las reglas es hegemónico y un argentino lo aprecia. En el centro del coro, el coro del encuentro, descubro a la señora Gabriele Wojtyniak,
Wozniak, que pasó 40 años de su vida en Alemania del Este. Estuvo casada con un señor boliviano que llegó al Berlín de Honecker, el jerarca comunista, como exiliado del Chile de Allende. Un boliviano que vivía en el Chile socialista de Allende y emigró a la Berlín comunista de Honecker cuando conculcó el poder en Santiago de Chile Pinochet. Ella dirigió el documental Los chilenos de Honecker. Comenta que la integración de los berlineses orientales en la Alemania reunificada fue dificultosa. Pero cuando le pregunto qué extraña del modo de vida comunista, responde luego de una muda reflexión: nada. Aplicó ante las autoridades comunistas para visitar Alemania Federal en 1985 y le concedieron el permiso en 1989, unos días antes de que ya no hiciera falta. Tardaron 4 años en permitirle visitar Alemania Federal. Cuando le dieron el permiso ya había caído el muro. Una coetánea de Gabriel, pero en la calle Kremener, desde donde se veía el muro y a los guardias disparando contra los fugitivos, relativiza la opresión comunista, pese a que, luego de la caída del muro, descubrió que algunos de sus propios amigos le entregaban informes sobre ella a la Stasi, la policía secreta comunista de Alemania Oriental. La dueña de casa recuerda que veía a los guardias disparando contra la gente que caminaba por allí. Pero la señora responde que no disparaba contra quienes caminaban, sino contra quienes intentaban fugarse. La diferencia entre un verbo y otro, mirando por la ventana, me resulta borrosa e inquietante. Hubiera valido la pena que no lo aclarara. Hoy por la tarde celebrarán el reencuentro con la libertad en la Puerta de Brandeburgo. Espectáculos musicales, teatrales, performances y show de luces, desde las vanguardias artísticas hasta temas pegadizos. Luego, un after show en discotecas, que fueron uno de los símbolos del reencuentro. En las catacumbas de Berlín Oriental, luego de la caída del muro, las primeras zambullidas en los placeres de la individualidad.

las obras teatrales y las películas que llegan a nuestra ciudad. Eso ya es lo primero que me llamó la atención. Luego que es anticomunista, la obra en el mejor sentido del término, está en contra de los jerarcas alemanes y rusos que imponían una dictadura comunista en Berlín Oriental. Eso también es inusual dentro de la colonia artística porteña y argentina. No suele haber críticas a la Unión Soviética, ni a Cuba, ni a cualquiera de los ejemplos del comunismo real. Finalmente, el abordaje de comedia, tomando en cuenta estos dos primeros elementos, es la tercera marca de singularidad de la obra. Y es una comedia disparatada, que tiene algo de dibujito animado, de las comedias de Mel Brooks también. Está muy llevada al límite la comicidad, hay mucho humor físico, mucho ritmo, repleta de gags muy buenos. Los actores realmente se lucen, está Pablo Rago, Fernanda Metilli, que es la que estrenó la obra de Siete Letras Empieza con D, junto a Eduardo Blanco, la obra de Campanella, Maxi de la Cruz, los tres realmente están muy muy bien. Es una comedia francesa, Berlín Berlín, escrita por Patrick Audecour y Gerald Sibleiras. Ganó el premio Molière 2022 a la mejor comedia. En el elenco también se destacan Juan Pablo Guereto, Lucía Duris, Daniel Campomenosi, Andrés Vicente y Marcelo Savignone. La dirección, que es muy audaz, es de Corina Fiorilio. La obra se presenta en el Teatro Apolo, Avenida Corrientes, 1372, y las funciones son de miércoles a domingo, los miércoles, jueves y viernes, 20:30. Sábados, 19:30 y 21:30, domingos, 20 horas. Nada de esto les impide ir a ver también Yo era el campeón, un melodrama de boxeo y de amor que se va a representar, por lo menos por un tiempo, la última función en el Teatro Cairós, en El Salvador al 4500, a las 22:30. 22:30, Yo era el campeón, el viernes, última función, en el Teatro Cairós, El Salvador 4500, 10:30 p.m. Las entradas para Yo era el campeón se consiguen en Alternativa Teatral, y para Berlín Berlín en el Teatro Apolo googlean cuál es también la plataforma de venta de las entradas. Una comedia que, además de hacerme reír muchísimo, me sorprendió.

reflexionar sobre un aspecto poco tratado del Muro de Berlín. Y es que el Muro de Berlín no surgió solo como un intento soviético por oprimir a los alemanes como oprimían al resto de los habitantes de su territorio, de su extensa dictadura, que ocupaba toda Europa del Este, excepto Yugoslavia, dirigida por el mariscal Tito, que guardaba, aún siendo represivo y comunista, guardaba algo de independencia respecto de la Unión Soviética. Pero ¿por qué Berlín tenía un aspecto particular que lo diferenciaba de los demás satélites rusos

0: en donde, como en Hungría o en Checoslovaquia, cuando surgía alguna rebelión, los soviéticos reaccionaban con tanques y matando a los rebeldes y a civiles a su paso. Porque Berlín, a diferencia de los demás satélites soviéticos, realmente había sido culpable de la peor guerra que vivió la humanidad hasta nuestros días. No ha habido todavía una guerra peor que la Segunda Guerra Mundial, que fue efectivamente desatada por los alemanes. El principal objetivo de Hitler era exterminar al pueblo judío, terminar con las democracias liberales, y para completar estos dos objetivos suyos, dominar el mundo, pero dominar el mundo en función de cumplir con las dos primeras premisas. En ese afán criminal, que se cobró la vida de más de 54 millones de personas, 54 millones de personas, más personas que las que viven hoy en la Argentina, Hitler mató a 22 millones de rusos. Un porcentaje no mayoritario de militares y una decena o más de millones de civiles rusos. Frente a esa barbarie, un muro, por represivo que sea, es un mal menor. Stalin, siendo, después que Hitler, uno de los principales criminales del siglo XX, Hitler fue el peor, pero después venía Stalin, levantó un muro que no tenía la potencia maligna que había tenido el hitlerismo, que invadió la Unión Soviética y asesinó a decenas de millones de rusos. Había algo de justificación en ese muro represivo. Si comparamos Alemania Federal con Alemania Oriental, en Alemania Federal había libertad, libre circulación, elección libre del liderazgo, libertad de expresión. Pero en Alemania Oriental, habiendo una dictadura soviética, sin embargo había algo de revancha, de venganza, que tenía alguna justificación. No se puede desconocer qué vino antes del muro de Berlín. Si uno lo piensa globalmente, lo mejor, aún cuando se trata de una población criminal, lo menos malo siempre es la democracia. Incluso si se le imponen, cuando hablo de una población criminal me refiero exclusivamente a los adultos. La mayoría de los adultos alemanes habían votado a Hitler, a conciencia de lo que hacían. Pero incluso imponiéndoles un castigo o algún tipo de contención, como desarmarlos para que no repitan la peor tragedia del siglo XX, la menos mala de las alternativas es la democracia. Los rusos castigaron a los alemanes que habían votado a Hitler. Ellos argumentaban que ese era el mejor modo de vida. No, los estaban castigando. Igual le aplicaban el mismo tipo de régimen dictatorial a sus propios ciudadanos y al resto de los seres humanos que vivían en Europa del Este. No voy a abundar mucho más, solamente quería marcar esta contradicción, este punto de inflexión que ocurrió entre 1961 y 1989 en este mundo que seguimos habitando. Fuimos contemporáneos de ese evento singular.
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1: Hoy que hablamos de nazismo, y con esto me voy despidiendo, hay un grupo de escritoras que expulsaron de un congreso literario en España, en Granada, a una escritora argentina, Ariana Arwix, por ser judía. La echaron del congreso por ser judía. El nazismo vuelve en los momentos y lugares menos esperados, por eso hay que estar siempre alertas, recordar la historia e impedir que se repita. Con esta reflexión le cedemos el cetro a nuestro querido amigo y colega Juan Carlos del Misier, para que los lieve. Ahí está Fabricio López también, me está mirando. Hoy no se bañó Fabricio, yo tampoco. Para que los lieve, decía Juan Carlos del Misier, de la noche a la mañana.

0: oficial de la selección argentina. 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
2: Cielo parcialmente nublado en la madrugada de Buenos Aires, 15 grados 6 décimos la temperatura. Argentina y Estados Unidos lanzan un corredor de infraestructura. El plan prevé financiamiento por hasta 7 mil millones de dólares. Busca conectar Vaca Muerta y las provincias mineras con los puertos del Atlántico. El proyecto contempla obras vinculadas con trenes, satélites y puertos.
3: El acuerdo marco para el corredor Andes-Atlántico, que significa construir la infraestructura necesaria para que nuestras riquezas mineras y nuestras riquezas energéticas tengan la infraestructura para poder tener salida hacia el Atlántico. Eso es muy importante porque lo que sucede ahí es que hoy tenemos, y siempre hablamos de lo que es esta falta de infraestructura. Argentina ha generado las condiciones hoy para poder interesar a países amigos como los Estados Unidos a que podamos construir juntos esa infraestructura desde el sector privado.
2: Por separado, el Exim Bank presentó una propuesta preliminar para el proyecto de gas natural licuado de YPF. Esa propuesta, destacó el canciller Kirchner, contempla hasta 6 mil millones de dólares y aún tiene carácter preliminar.
3: Lo que se ha anunciado hoy también son líneas de financiamiento para el sector privado, para empresas estadounidenses, para que puedan ser proveedoras de los proyectos que se están realizando en Argentina. Específicamente hoy se anunció este acuerdo entre YPF y Exim Bank, donde el Exim Bank provee una línea de financiamiento de 6 mil millones de dólares a proveedores estadounidenses que participarán del acuerdo del proyecto Argentina LNG, que es un proyecto que le va a proveer a Argentina, según los dichos de su presidente Horacio Marín, 200 mil millones de dólares de exportaciones en los próximos 20 años. De mínima en condiciones normales. Así que eso es muy, muy importante para Argentina.
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2: Se indica para hoy jueves 24 de septiembre en Capital Federal una temperatura mínima estimada en 11 grados, la máxima en 23, con cielo algo parcialmente nublado. 15 grados 6 décimos la temperatura, 51% la humedad.
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1: Señor de la noche, flor del pecado. Juan Carlos del Misier, bienvenido,
2: Marcelo,
1: a la madrugada. Birmacher.
2: Bueno, muchas gracias. Esperaba esta circunstancia y este momento, don Birmacher. ¿Cómo anda? ¿Cómo está? ¿Bien?
1: Estoy un poco mohino, es una palabra cervantina, sí. Mohino. Me hallo mohino por el frío que nos aqueja desde ayer. Y yo no sé, siguiendo el hablar de Sancho Panza, yo no sé de qué es responsable usted en esta carencia de calor que se supone acompaña a la primavera. ¿Cómo ha logrado, solo para salir a un servidor, bajar la numismática del mercurio en el barómetro de nuestra ciudad?
2: No, totalmente, totalmente. Mire, yo no quería llegar a los hectopascales, pero usted ya como me lleva por el lado del barómetro, insinuemos algo. Me parece que todos somos un poquito culposos.
1: Bien.
2: En alguna medida de la acción pintoresca que marca este pasaje extraño de la llegada de la primavera. Pero esto está ocurriendo del otro lado. En el hemisferio norte, los informes meteorológicos, ayer en la televisión española, sorprendidos. Otras jornadas de 32, 34, 36 grados. Y el meteorólogo dice, mirando a la cámara serio, dice, pues, es muy extraña, dada la época, estas temperaturas. Y entonces, ¿qué pensará Birmacher?
1: Y yo tengo una opinión, si usted me permite.
2: Pero, por favor.
1: Los españoles, se hayan desamparados frente al clima, mientras que los argentinos tenemos un barómetro singular que es en hectopascuales con Tursi, que nos protege.
2: Que no es poca cosa,
1: nos protege de los azares de la temperatura.
2: No, lógico.
1: Usted usa el barómetro de hectopascuales con Tursi, ¿no?
2: Sí, a veces, lo considero. Pero además porque ya casi está incorporado en nuestras vidas.
1: Y le pregunto algo, Juan Carlos. Sí, ¿usted alguna vez usó ese caballito de mar de cristal que cambiaba de color según la temperatura que anticipaba?
2: ¿Si alguna vez?
1: Usó, sí.
2: Perdura.
1: ¿Lo tiene?
2: Los tengo. Veleros.
1: Qué bueno.
2: Tengo caballitos de mar.
1: Hay veleros, es verdad lo que dice, hay veleros.
2: Sí, tengo veleros. Tengo foquitas. Que me mira sonriente desde un ángulo de mis habitáculos.
1: Con la foca me sorprendió.
2: Totalmente.
1: Es una foca símil, esos lobos de mar que guardan, montan guardia frente a la Bristol.
2: Sí, más pequeño, obvio, porque en esa dimensión no se me permitiría aquí, dentro del consorcio del edificio, obviamente.
1: Sí.
2: Pero salvaguarda una situación climática en mi día a día. Entonces yo la admiro en un momento de mis comentarios y ella, según la boquita, el color que toma, a mí, en un grado insinuante, podemos decir, me genera una perspectiva del dato de humedad por el cual uno está allí atravesando totalmente.
1: Porque a mí
2: hay días que me pareciera tiene los datos más que de la humedad, los datos de la inflación.
1: Sí.
2: Porque se pone muy oscuro.
1: Muy denso.
2: Sí.
1: Y le digo, Juan Carlos, que en mis años mozos, yo no le prestaba la menor atención a la humedad.
2: Sí.
1: Mis años mozos, le estoy hablando hace más de 40 años.
2: Sí, lógico. Lamentablemente. Cuando era como los chicos que cantan, mocedades.
1: Como mocedades.
2: Exacto.
1: Pero ahora, me duelen los huesos algunos días.
2: Siento
1: el cuerpo como hinchado.
2: Sí.
1: Si hay humedad.
2: Siento el cuerpo vibrar, como en la canción.
1: Siento tu cuerpo vibrar cerca de mí. Es
2: muy
1: como
2: bien.
1: Un dana.
2: Tu palpitar son tus besos. Cuando calienta el sol.
1: Esa canción
2: aquí en la
1: tiene dos versiones inolvidables. Una, es la de Solos en la madrugada.
2: Sí.
1: Y yo no sé
2: escucha.
1: Si esa misma no la interpreta Luis Miguel. No lo sé, pero
2: también.
1: La otra es la versión.
2: Pero esa no la cantaba Antonio Prieto en una época.
1: Sí, claro.
2: ¿Usted lo conoció?
1: Sí,
2: no,
1: sí.
2: En su época de niño habrá escuchado.
1: ¿Sabe
2: ese
1: quién podría
2: que
1: haber
2: decía,
1: hecho una muy buena
2: blanca
1: versión?
2: Y radiante va la novia.
1: Claro. ¿Sabe quién podría haber
2: atrás?
1: Hecho
2: sí.
1: una muy buena versión de Cuando calienta el sol?
2: Sí.
1: Mi amigo que cumplió 83 pirulos ayer. Julio Iglesias.
2: Ah, por ejemplo.
1: Podría haber hecho una muy buena versión de Cuando calienta el sol.
2: También. Sí, sí. Qué poco se dice, ¿no?, de su amigo.
1: Sí, es verdad.
2: Todos de una manera u otra. Usted casi que lo ignoró, pero bueno, lo salvó el último segundo del partido y tiró la pelota afuera. Perfecto. Como venía yo, precisamente yo,
1: ¿usted le prestó atención a Julio? ¿Le dedicó un tiempo?
2: Por supuesto. Claro. ¿Y qué cantó del año 1976?
1: Sí.
2: Caminito, aquella Caminito. Grabación que hicieron, un disco llamado América, donde comentaba en el transcurso de la trasnoche que fue el más evidente en aquel pedido que permanentemente le hacía a los fotógrafos. No me tomes de frente. No, de mi tres cuarto y a la derecha. Un perfil. Bueno, en ese disco quedó comprobado aquel pedido, porque es un primerísimo plano de su rostro en ese perfil tres cuarto de su rostro derecho.
1: Si yo no me equivoco, esa canción la hizo en un dueto improvisado, pero maravilloso, con Juan Carlos Mareco. Con Juan Carlos Mareco.
2: Ah, probablemente.
1: Y el muñeco
2: ser.
1: Mareco y.
2: Sí.
1: El Pinocho Mareco, perdón. El
2: Pinocho, Mareco, Pinocho, sí.
1: La
2: sí.
1: canta como un eximio intérprete, ¿eh? La hace muy bien la canción.
2: Pero jugaba con los tiempos, sí, además sí. músico, gran conductor de la radio.
1: Yo usted lo veo en esa línea.
2: No, ya no.
1: ¿No?
2: Yo no, no.
1: Bueno, perdón.
2: A lo mejor las coincidencias pasan por el lado del nombre.
1: Yo creo que hay algo en su cordialidad de usted, en su erudición, en cómo acompaña con amabilidad, con placidez.
2: Es muy generoso, Birmajer. Me está llevando cada vez más
1: a mí me encantaba
2: a la biela.
1: Marico,
2: Cada vez más, sí.
1: Me encantaba.
2: Y las mañanas de Mitre, cordialmente.
1: Cordialmente, qué programón.
2: Sí, yo debuté haciendo
1: ese
2: móvil.
1: Episodio
2: sí.
1: ¿Cuál? Con Jorge Don y el polaco Goyeneche.
2: Sí, en el programa del mediodía, en
1: Memorable.
2: Canal 7.
1: Memorable en Canal 7.
2: Memorable,
1: Canal 7.
2: Claro.
1: Al cual yo sigo llamando ATC.
2: Sí.
1: Yo sigo
2: Pero
1: llamando
2: ayer... ATC. Ayer me enteré que lo van a cambiar de nombre.
1: Basta de cambiar de nombre. Que se
2: en 15 así. Días hay una idea del gobierno de modificar el nombre. No se sabe si le van a decir Canal 7 Libertad o 17 de octubre.
1: Para mí tenemos...
2: Están un poco
1: ¿Por qué
2: 17
1: de octubre? Sí.
2: Bueno, porque es la fecha probable que rondaría por allí para ese probable cambio, nada
1: para
2: más.
1: Para mí, tendrían que mantener...
2: Mi sospecha
1: ATC,
2: me llevó.
1: Sí. ATC. Algo nos tiene que dejar a la generación perdida, a los que
2: totalmente.
1: Vamos a pasar por este mundo sin pena ni gloria. Nosotros, lo poco que tenemos
2: tranquilo.
1: Es llamar ATC a ese lugar de Figueroa Alcorta.
2: Sí, pero inmediatamente se lo asocia muy a la política.
1: Sí,
2: ¿no?
1: Olvidemos a la política
2: en una
1: por
2: época.
1: Un momento.
2: Pero lógico, totalmente. Dicen que la televisión pública va a cambiar de nombre el 17 de octubre.
1: Okay.
2: La señal estatal se va a relanzar con nueva identidad porque va a cumplir 75 años. Pero todavía no se sabe el nombre.
1: Ocurre yo quisiera que
2: el
1: 17 de octubre...
2: Lo van a cambiar ese día.
1: El 17 de octubre sí. sea... Un día dedicado a la recordación de las personas de cabello cano, como mi caso. Y que ese día todas las personas canas tengan derecho a un viaje en colectivo gratuito.
2: Ah,
1: pero que
2: bien.
1: No vengan a teñirse, los que somos canosos, de verdad.
2: No,
1: una especie
2: lógico.
1: De compensación.
2: Obvio, tampoco sea cuestión de justificar el momento.
1: Claro, claro.
2: Como Fito Páez ayer, que charlando con Pergolini anoche, dijo, yo para salvarme de la colima me arranqué 7 muelas.
1: Pobre
2: y que era bastante.
1: Yo le voy a confesar algo, Juan Carlos. Yo me
2: enteré... Y a esta hora, y no me
1: enteré que tenía que viajar en tren para mi servicio militar.
2: Sí.
1: De boca de un militar. O sea, me enteré en el momento que tenía que irme a un destino... imposible, de un militar que me insultaba por mi apellido. Mientras me convocaba, empezó a insultarme inesperadamente. Entonces, frente a esa agresión, le dije que yo no iba a ir. Me dice, bueno, pero usted ya está en conscripción.
2: Incorporado.
1: En conscripción claro. ciudadano. Le dije, bueno, me voy a tirar por la ventana del tren. No. Le digo, sí, yo voy.
2: Me pero, suicido.
1: Exactamente.
2: No.
1: Pero me tiro por la ventana del tren. Y me dejó regresar a mi casa. Y gracias a ese momento temerario que fue.
2: A esa reacción.
1: Fue el único
2: la
1: de
2: cual
1: mi
2: él,
1: pero se lo dije
2: la
1: con,
2: cual él.
1: Se lo dije con mucha calma. Le dije, sí.
2: Cambió
1: sí.
2: la temperatura interior porque al terminó.
1: Yo me subo, pero me voy a tirar.
2: Acompañándolo.
1: Me voy a tirar por la ventana. Dice, bueno, vaya, ciudadano, vaya a su casa y vuelva a la próxima sabiendo que se tiene que ir. Pues yo había ido sin la ropa preparada ni nada. Yo pensé que iba a quedarme en Capital. Ah. Y a la siguiente vez que regresé, me dijeron que no había cupo. Y a la tercera me pusieron inútil todo servicio. Una medalla que guardo hasta el día de hoy. Inútil todo servicio. Algo que puedo seguir comprobando, ¿no?
2: Qué increíble cuando nos ponían la palabra inútil. En esas circunstancias nos sentíamos felices.
1: ITS.
2: Sí, pero celebrábamos. Nos sentíamos
1: afortunados.
2: Claro, cuando nos poníamos un sello que sea inútil para todo servicio. Che, qué mal esto.
1: Pero no,
2: ¿no?
1: me tuve
2: con
1: que sacar
2: años.
1: Ninguna muela. Ahora,
2: no,
1: ahora sí.
2: Menos mal.
1: Ahora este año que cumplo, sí me tuve que sacar una muela, muy lamentablemente.
2: Bueno,
1: pero no para
2: fugir
1: de nada, sino porque esa muela ya no daba para más.
2: Ahora, usted había escuchado bien, Birmanger, cuando él hablaba, ¿hablaba de cupo o de pupo?
1: El,
2: o sea,
1: el segundo encuentro en la calle Cervinio fue un azar, fue un milagro. Me dijo, no hay más cupo. Ajá. No hay más cupo.
2: Ah,
1: yo ya estaba dispuesto
2: bueno.
1: a irme. Y el tercero me puso inútil todo servicio. Me despido con una anécdota, querido Juan Carlos.
2: Pero sí, cómo no, Marcelo. A ver, contame.
1: Recordábamos, usted hizo referencia a una foquita. Yo lo llevé a su expresión artística, el cemento en la
2: a ese plenilunio marítimo.
1: Uno de
2: sin
1: mis
2: duda.
1: Lugares favoritos de la Argentina.
2: Qué muy lindo.
1: Pero hubo una época de mi existencia remota, pretérita, a los 20 años,
2: no
1: en que
2: tanto.
1: Tuve una amiga que tenía una foca de mascota en una bañadera con agua.
2: Le voy a hacer una pregunta como Susana. ¿Viva?
1: Sí, por supuesto. La foca chapoteaba y aplaudía.
2: Qué bueno.
1: Y mi amiga la imitaba. La foca tenía que estar permanentemente regada de agua helada.
2: Y la foca le aplaudía a su amiga porque la veía actuar y no lo
1: el
2: podía creer.
1: El consorcio nunca se enteró de la existencia de esta mascota. Nunca se enteró.
2: No.
1: Pero una tarde de verano hubo un asado en la terraza que olía muy raro.
2: Ahí olía foca.
1: Eso lo dice usted.
2: No, terrible. Chao, Birmanger. Hasta
1: mañana.
2: Me quedo con la foquita. Hasta mañana.

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¿Qué tal? Buen día. ¿Cómo va? Me quedé tarareando en lo bajo y me preguntaba por qué año era aquello de Calamaro con su bohemio. Un bohemio que en la sombra es encontrarle el sentido a las cosas. Vaya el desafío, ¿no? El deseo y al destiempo también es necesidad. Y después daba cuenta el porqué de todo eso, más o menos. Te quiero porque a pesar de todo, me vas a seguir queriendo un poco más. Y permite que me saque el sombrero para saludarte, libertad. Vaya la imagen que va cruzando. Calamaro con un piano, arreglando o pasando cuenta de un bohemio que prefiere que la noche lo acompañe a caminar. Y permite que me incline ante tu sombra cuando un cántaro se rompa, libertad. Una poesía, la sencillez y un juego. Y una canción que se tornó muy popular. De aquel tiempo donde las historias eran otras, o por lo menos en lo magnífico de su vida. Cuando muchos se preguntaban por aquel artista en plena mutación. Los juegos, las presentaciones, los casamientos, los divorcios, los idas y vueltas. Cuando sonaba Belgrano, la primera canción de aquel disco. Mi obra no está terminada y acá lo único importante que pasó es que se murió el flaco Spinetta, le dijo un periodista en la calle, Calamaro. Todo fue por tararear bajito y dar vueltas con una canción, casi como un bohemio. Vamos hasta las 5, de la noche a la mañana, en Mitre, siempre.

0: En un momento de la trasnoche, quiero evocarlo a René Laván, porque René cumplía años cada 24 de septiembre. Voy a rescatar algunas historias de algún libro dedicado a un personaje maravilloso, bellísimo, en su historia de aquellos naipes, sus relatos, sus anécdotas de vida, sus personajes, sus viajes, y aquella manera de ese compromiso en un largo silencio hasta desembocar en un aplauso sonoro, brillantino y apasionado de la gente para, en ese clamor, celebrar el logro de aquello que mostraba ante la cámara de televisión o en diferentes programas. René Laván. Vamos a ir un poquito hasta Tandil. Vamos a recorrer algunos caminos de tierra, doblar otra vez más a mano derecha una cabaña. Casi como que lo he memorizado en el transcurso de la tarde en esos textos, leyéndolo y emocionándome. Después los quiero compartir en un rato de estas horas. Algunos temas que vamos a ir considerando, por supuesto, por estas horas. La ciudad dijo que las patentes de los autos no van a aumentar en el costo el año que viene. Una medida que va a estar en el proyecto del presupuesto porteño para 2027. Buena noticia, ¿no? Un comienzo de año con idas y vueltas, aumentos. Había que corregir en su momento, recuerdan, títulos, patentes de los autos. Parece que, agazapado aquella historia y aquel momento que no le fue muy afín al gobierno porteño, no quiere repetir esos errores. Entonces hay un esquema de rebajas que va a tener impacto en un parque automotor de, a ver, tengo por aquí, 1.630.000 vehículos que hay en la ciudad. Ningún contribuyente va a pagar un monto mayor el año que viene, comparativo al ejercicio fiscal que corre ahora, ¿no? Dijeron que 6 de cada 10 van a pagar menos. Se debe a que en la ley de presupuesto que el Ejecutivo va a enviar a la legislatura en los próximos días, habrá un cambio en las alícuotas, que esas son las que sirven como la base para el cálculo del impuesto. Y se va a colocar un tope para que no incida la inflación. Después vamos a conocer otros datos que seguramente todo poseedor de un vehículo lo va a celebrar, obviamente, porque va a decir, bueno, por lo menos de aquí, desde este lado, no incide mucho. Hablando de vehículos, y ahora comenzaron las quejas de diferentes sectores, por supuesto. Asociaciones de víctimas de accidentes de tránsito criticando con dureza a Mauro Icardi y su pareja, la China Suárez. Madres del Dolor, Estrellas Amarillas, cuestionando a la pareja después de que se conociera ese video donde los dos van violando normas viales y con la licencia vencida. Recapaciten porque influyen en miles. Esta es la frase que soltó la Asociación de Víctimas de Accidentes de Tránsito. ¿Dónde se ubican, no? En el panorama de lo social, en el día a día. Estos chicos no se informan. ¿No tienen un segundo para demorarse a seguir desde un celular información, noticias? ¿No hay una pausa en ese tiempo de pareja para observar un ratito la televisión, teniendo hijos, escuchar la radio, prestar atención un poquito? Sé que es una manera o una forma de justificar. Estoy en este mundo y ¿qué me importa? Es un poco la lectura, ¿no? Por eso, Ayer se conoció este comunicado. Ojalá puedan recapacitar y asumir la responsabilidad que implica ser figuras públicas. Y además, cuestionando las reacciones de los protagonistas. Ninguno de los dos salió a pedir disculpas. Si la verdad, nos hemos equivocado ante todo lo... Más allá del pensamiento y de todo lo que pase con los funcionarios según la mirada y el pensamiento de ellos. Eso lo tienen que pensar por otro lado. Porque para enviar fotos y fotos y fotos en las redes y para que se los vea y se los observe y hagan poses y peleas y discusiones y viajes y ostentación de plata, ¡ajá! Somos geniales ahí. Se los ve a ambos circulando en un auto infringiendo distintas normas de tránsito. Por ejemplo, ella sacando el cuerpo por la ventanilla, conducir con un cinturón de seguridad que está mal colocado. Bueno, y después otros detalles que no voy a considerar aquí, pero que me ha parecido muy oportuno. El mensaje de las Madres del Dolor, la Fundación Estrellas Amarillas, emitiendo dos comunicados públicos para criticar la actitud de Icardi y Suárez. Cero disculpa, ¿no? Tanta televisión, tantos momentos, tantas imágenes, tanta filmación. ¿No puede haber una peliculita breve que ella lo filme a él o él a ella, aunque sea? Pidiendo las disculpas correspondientes por la gente que ha perdido seres queridos. Y una manera de acompañar, probablemente para no cometer los mismos errores y accidentes así. Fabricio López, buen día, ¿cómo va?
1: Hola, Juan Carlos, ¿cómo estás vos y los oyentes del país y del mundo? ¿Listos para la mejor madrugada de la radio? Con todo, ¿eh? Te escuchaba atentamente, no solo que no pidieron disculpas, sino que redobló la apuesta a la China, porque subió una foto así como haciendo una broma con su hijo con un volante. Así que imagínate que redobló la apuesta, hizo como que no me importa
0: lamentable.
1: Nada. Claro.
0: Lamentable.
1: Como
0: lamentable.
1: Burlándose.
0: Patético.
1: Como burlándose.
0: No, patético.
1: Mientras conducía un jeep eléctrico, ¿viste?
0: No, pero además es generar un rechazo en la
1: claro.
0: gente. Pero además gente que se expone, no entiendo.
1: Claro.
0: Qué desavenencia con su cabeza, con su idea, ¿no?
1: Sí.
0: Para llegar a eso. Cuando están necesitando permanentemente de la exposición.
1: Claro.
0: Donde van a las redes, la tele, las revistas, donde siempre están.
1: Sí, totalmente.
0: Y son padres de hijos. Qué ejemplo para futuro,
1: tal
0: ¿no?
1: Cual,
0: esos chicos.
1: Tal cual.
0: Qué ejemplo.
1: Igual.
0: Probablemente después, sí. Con más años y más experiencias, con planteos de esos chicos y adolescentes
1: ya. Un poco de eso,
0: sí, no, como... se lo van a plantear. Porque habrá otra mentalidad y le va a decir, vos dijiste esto. Vos decías esto. Porque hoy, a diferencia de otros tiempos, Fabricio,
1: sí.
0: Todo se archiva, todo queda.
1: Claro, tal cual.
0: Antes eran fotos color pastel, blanco y negro, alguno que las tenía y otro que las rompió.
1: Y está el famoso archivo, sale el archivo y claro, ahí.
0: Bueno, pero hoy está el archivo, claro. Y es inmediato.
1: Sí.
0: Hoy va, decía, a ver, la foto, la tapa de un diario del año 1967, 24 de septiembre.
1: Sí, en el momento. Encontré, sí.
0: Por eso, pero además, dentro de 10, 15 años, todo esto se va a multiplicar por la tecnología.
1: Exacto.
0: Será mucho más accesible y más rápido.
1: Claro.
0: Bueno, sigue el frío. ¿Cómo
1: bueno,
0: vemos?
1: Tenemos, a esta hora tenemos 15 grados 4 décimas. Empieza a subir la temperatura a partir de hoy, 23 grados la máxima, con cielo parcialmente nublado, algo nublado
0: sí.
1: Para las próximas horas. Después el viernes, 25 de máxima. Y a partir del domingo desciende nuevamente un poquito, 13 de mínima, la máxima 20 grados. Hoy vamos a tener 11 de mínima, máxima de 23, con cielo algo nublado. 15 grados 4 décimas, humedad 54%. centro, la visibilidad 10 kilómetros. Para el viernes 25, cielo despejado, lindo. El sábado bien. También, 22, cielo parcialmente nublado. El domingo 20, hay probabilidad ahí en la madrugada del sábado. Y un poquito arrancando el ya el domingo, una probabilidad de lluvias. Y después mejora con cielo mayormente nublado. El lunes mínima de 13, la máxima 20 grados. Para hoy 23, la actual 15.4, agradable. Muy bien.
0: Está muy bien. Bueno, ojalá el alerta por intensas lluvias que ya se está marcando en el sur, en la Patagonia, no ingrese de esa manera por la provincia de Buenos Aires y también en lo previsto de algunas lluvias el fin de semana por Buenos Aires y Costa Atlántica. Porque hablan de intensa caída de agua en diferentes sectores de Patagonia. Bien.
1: Sí.
0: Hoy es 24. 3 meses de la Nochebuena.
1: No, mirá, estamos brindando.
0: Sí, cómo no. 3 meses de la Nochebuena.
1: No, pues, ya pasó.
0: Cuando llega la primavera, el otro día, Navidad, viejo, es permanente.
1: Es verdad, eso es
0: Pero
1: verdad.
0: Claro. A ver, búsquese un cafecito.
1: Sí.
0: Usted es un prócer, decía Lujambio. Vaya, mire, mañana es Navidad.
1: Claro.
0: Quédese tranquilo.
1: Sí, te busca el cafecito de Navidad. Claro.
0: Totalmente, ya está. Cuando volvés, ya es Navidad. Bueno, escúchame, traje hoy la prueba de rigor.
1: Vamos.
0: La prueba de rigor.
1: A ver.
0: Decía, viva la música, viva el sol.
1: Es una pila de vida, ¿o no? ¿Seguía? No.
0: Donde quiera que vayas, siempre estará, y siempre fresca, ¿cómo decía?
1: Es una pila de vida.
0: Sí.
1: Algo
0: y diga,
1: así.
0: ¿Eh? ¿Y qué más decía la canción?
1: Es una pila, después dura, no sé si era Duravit o Duracell.
0: No, Duravit era el Lautito.
1: Lautito.
0: Usted era Lautito.
1: Ever Ready era.
0: Ah, bueno.
1: Pará. Es una pila de vida. Sí, Ever Ready, sí, es verdad.
0: Tal vez cántela un poquito. Una pila de
1: vida.
0: Sí, cántela.
1: A ver, ahí está, me da el tono.
0: Sí.
2: Viva la música.
0: ¿Quién hizo la letra de esta canción?
1: Yo me imagino.
0: ¿Quién escribió
1: que...
0: este jingle?
1: Yo me imagino a Eddie Sierra, no sé por qué.
0: No.
1: ¿No es Eddie Sierra?
0: La venganza será terrible.
1: No me diga que Dolina.
0: El admirado, flaco, querido Alejandro Dolina.
1: Ah,
0: miralo. Dolina. Y la voz de un amigazo, de Carlitos Nilsson, aquel de las canciones del Telefe de los 90,
1: sí,
0: con Cris Morena.
1: Qué
0: y Carlos
1: bien.
0: Nilsson no cantaba todas las canciones.
1: Sí.
0: Y bueno.
1: ¿Del Club de Clan, o no?
0: Nilsson. No, el Club de Clan en los 60, Fabricio. Palito, Johnny Tedesco, Lalo Franzen,
1: no
0: Chico
1: estaba
0: Marro,
1: en el Club de Clan, ¿no?
0: Violeta. No. Carlos Nilsson no estaba ni en la idea de los papis cuando llegó al Club de Clan.
1: Claro.
0: No. Usted se equivocó el club, me parece.
1: Claro, era otro club. No.
0: Era otro club. ¿Y dónde la película, el single, dónde se filma el comercial? Lugar icónico de Buenos Aires.
1: Icónico. El Rosedal, no es el planetario.
0: No, un poquito más acá. No se vaya tan allá, Palermo. Venga para acá.
1: Y debe ser.
0: Esquina de Callao y.
1: Callao y no me diga que. Callao y Corrientes o Santa Fe.
0: No. Allá. Callao abajo. Sí, Callao abajo.
1: Allá abajo,
0: ahí.
1: ¿Abajo de todo? Allá cerca
0: abajo
1: de Libertador.
0: Abajo de la tierra. Exacto, en una esquina, lleno de.
1: Y de barcito, de todo. Ahí está la.
0: No, de juego. Parque
1: de diversión. El Little Park, estaba el Little Park.
0: Pero claro.
1: ¿Dónde está el Parque Tais
0: ahora?
1: El Parque Tais.
0: Exacto. ¿Tay o no tay?
1: Sí,
0: bueno,
1: sí.
0: Le vamos a poner un 6. Aprobado por
1: muy bien,
0: la pila de vida.
1: Bien.
0: Mañana habrá
1: de
0: otro
1: vida.
0: Desafío. Sí. Es una pila de vida. Cántela un poquito, cántela. Cántela que le sale bien.
1: A ver. Ever Ready.
0: No, es el locutor. Usted tiene que cantar, el locutor.
1: Tono alto este, ¿eh? Este es bien
0: sí,
1: alto.
0: Sí, tono alto. Alto. Estaba allá. en la montaña rusa de alto, sí, que salía. No,
1: espectacular.
0: Verónica Rossetti y Javier Federico, técnicamente, sin duda. Señores, vamos hasta las 5 de la noche a la mañana en Mitre, siempre.

0: poquito de música, el perfil de un nuevo día que va desafiando el paso de estas horas, los bostezos, los sueños, y agradecerle infinitamente la generosidad que tiene de atendernos a esta hora popular, querida, consultada, enigmática, ¿o no? Jimena Latorre. Hola, Jime, ¿cómo estás?
1: Hola, ¿cómo estás?
0: Bien, genial de escucharte. Y ahí está.
1: Bueno,
0: hora.
1: Muchas gracias.
0: ¿Qué pasa? En
1: bueno,
0: la
1: me quedé.
0: Cerca de las 2 de la mañana. Hay muchos duendes.
1: Y a esta hora recién. No, a esta hora. No creo los duendes, aviso. No soy de los duendes. Yo soy más mi mundo, ¿no? Que es los astros, el tarot y demás. Por lo general en este horario yo ya me estoy cerrando el día porque termino a las 0 en mi programa. Mientras que vengo y hago cosas y demás, a esta hora recién estoy medio por ir a dormir. Bien, así que estoy ahí ya más con mi teoría del doble para ir sosteniendo la noche con un sentido, que es irte a dormir pidiéndole al doble y que te acompañe y que te resuelva los problemas que puede haber en tu vida. Y bueno, hago mucho control mental, ese tipo de cosas, digamos.
0: Sí. ¿Qué se pide en función de aquello que es problemático, aquello que nos ha dejado un peso del día que se va, de las ideas que tenemos de los compromisos asumidos, responsabilidades de un nuevo día? ¿Cómo se pide? ¿Por qué se pide?
1: Mira, el doble es una teoría de Jean-Pierre Garnier, que es un físico cuántico que encuentra la manera de que la persona que es atea y que no cree en Dios, digamos, o en la energía divina, que no es mi caso, porque yo creo obviamente en la energía divina, pero bueno, yo estudié este sistema y funciona muy bien porque lo que hace es que vos pidas una sola cosa. Él tiene toda una explicación del por qué existe el doble, que tiene que ver con el peso del alma y el... Bueno, él tiene toda una teoría que yo la cuento en mi libro 2018, hace 8 años que escribí sobre esto. Y bueno, la sigo practicando. Entonces vos lo que haces cuando algo te está preocupando o decís, bueno, este tema lo quiero solucionar, lo pedís directamente, en vez de hacer todo un rezo a la noche y por la paz mundial, la gente, todo, simplemente decir

0: doble, por favor, necesito solucionar esto, lo que sea que necesites solucionar. Y lo que te pide el doble a cambio es que vos mandes un mensaje benevolente a tres personas que estén cerca tuyo, pero que no tengan una, digamos, no sean gente de sangre, no sea tu hermana, tu hermano, sí. O sea, no sé, el chico que te opera ahí, alguien que vos veas al otro día o veas en el en los días, sí. ¿No? El chico del kiosco, bueno, gente que vos veas, ajá, habitualmente, pero que no sean tu familia, que no tengan liga de sangre. Entonces, ajá, es muy mágico porque cuando vos ves al otro día que la persona por la que pedí, la que mandaste benevolencia, le pasó algo bueno, lo más, sí, probable es que lo que a vos, lo que vos pediste, eso se empiece a dar en un tiempo bastante cercano. Entonces, ajá, bueno, si vos querés, podés seguir pidiendo eso mismo y no desviar el tema, ¿no? Lo que pasa es que la gente tiene esta cosa de, como por ejemplo vos le decís, bueno, hoy es el día del trabajo, ¿no? Ponele, yo tengo los miércoles un día del trabajo, hoy es jueves ya, pero los miércoles, sí, sí, decís, sí, sí, bueno, el trabajo, hacé tal cosa. Y la gente te pone, ¿y para el amor? Y vos decís, hay un día para el amor, que es el viernes de Venus. Tenés un día, cada día, sí, tiene una energía. Entonces, a mí me pone como un poco como reiterativa que yo explique todos los días las cosas, ¿no? Pero bueno, es algo que lo tenés que hacer. La luna tiene que ver con la familia, el lunes tiene que ver con la familia, los martes tiene que ver con la acción, con la salud, con el ponerte en marcha, el miércoles es el día de Mercurio, el trabajo. Bueno, y así todos los jueves son expansivos, donde puedes pedir proyectos a futuro, los viernes son del amor, sábado de lo que es más la responsabilidad, los estudios, y el domingo es el día del sol, el padre, la familia desde un lugar más luz, el lunes es desde un lugar más inconsciente y esos conflictos familiares, ¿no? Entonces, nada, a lo que voy es que vos a veces le decís a las personas, bueno, seguí ese pedido 9 noches, y te nada, no, lo hice solo 3 porque después mi hijo, le fue mal en un examen, entonces quería pedir por el examen.
1: Claudico.
0: Bueno, claro, entonces hay cosas que hay que tener constancia y que lo primero que tienes que saber es que la vida no se termina en este día, o sea que va a haber otro día para otra oportunidad. Entonces vos haces 9 días un pedido, no sé, un trabajo, ponele que querés conseguir ese trabajo específico, ¿no? Y mandás esos mensajes benevolentes que podés ir variando la gente para que no sea siempre la misma. Y también eso te va a ayudar mucho a mandar mensajes buenos a los demás. Claro. Y vas a tener buena devolución. Y después, cuando pasaron esos 9 días, arrancas otra por la parte afectiva. O sea, y así vas.
1: Muy bien.
0: Pero la gente es como que se desordena. Entonces, por eso yo, cuando les digo, bueno, lo tienen que seguir pidiendo, es como que se ponen como un poco nerviosos. Pero bueno, yo siempre lo doy y funciona muy bien.
1: Pero hay un poco de ansiedad también, porque la gente...
0: Por eso te digo, es la cuestión de la ansiedad, la gente no...
1: Es como que lo quiere ya.
0: Le está costando un montón.
1: ¿Ah, sí?
0: Pero, a ver, la resolución que de esto que te estoy diciendo seguramente la tengas bastante rápido con respecto a lo que pediste. Pero al margen de eso, la vida no tiene soluciones mágicas para mañana. Yo sé que se mueven energías. Hay mucha gente que me dice, Jimé, te consulté y... sobre algo que era, no sé, algo raro que capaz no se podía ver como con facilidad, y a la semana me pone, ay, ya pasó, me llamaron o tal cosa, o mirá, justo se movió por tal motivo. O sea, siempre hay un movimiento energético. Cuando vos le pones la cabeza a algo, eso cambia tu modo y eso cambia lo que va a ir sucediendo también.
1: Sería así, algo así como no abandonar el... No abandonar el objetivo, la idea.
0: Totalmente.
1: Persevera y triunfará, sería la lectura simple.
0: Totalmente.
1: ¿No? Tantas veces lo hemos
0: escuchado. Es la única manera. La paciencia es una virtud. Yo siempre les digo a la gente, una de mis grandes frases hace cuando recién arranqué y mandaba mails y que yo estaba a la noche en el programa de la noche, que entraban 20 millones de mensajes cuando no había tanta... No había tantas otras cosas. Yo estaba en Magazine a las a la 1 de la mañana, como estás vos hoy, y la gente mandaba al 2020 el mensaje de texto, todavía no había WhatsApp. Bueno, entonces yo mandaba el mail, dejaba el mail, entonces les ponía como una respuesta automática. La paciencia es una virtud, te invito a que la tengas, porque no te voy a contestar mañana, porque tengo un montón de mensajes. Te voy a contestar, obviamente que te voy a contestar, pero no es todo ya. Entonces, bueno, es un poco algo que tiene que ver con el ser humano. Bueno, yo soy una persona muy paciente.
1: Ahora, Jimena también
0: no tengo problema en esperar lo que tenga que venir.
1: Bueno, en alguna medida, la vida y por lo que te has dedicado y el éxito lo va pintando y lo marca por tu comportamiento, tu actitud, tu reflexión. Ahora, la gente quiere la respuesta ya, como vas contando, pero cuidado con la respuesta que se le da. Porque si viene del lado bien, positivo, está genial. Ahora, si Jimena Latorre le dice, mira, la verdad, te va a ir mal. Los próximos 3-4 días, porque... No puede ser. Es como que tampoco nos queremos preparar a que podemos tener dos opciones. O puede ser bueno, puede ser mala.
0: Exactamente. Es muy bueno lo que estás diciendo, porque a mí me pasa mucho eso, ¿viste? Que la gente te dice, ay, porque quiero saber tal cosa. Y le digo, mira... por ejemplo, en temas, ponele temas legales, que son temas muy complicados, ¿no? Porque yo quiero saber si va a salir. Entonces, y yo le digo, ¿y si no sale? Me dice, ay, me lo decís porque ya sabés que no va a salir. Eso es lo que tengo que lamentablemente le digo a la gente, ay Dios, no, a ver, yo no te estoy diciendo porque yo ya vi que no va a salir. Pero digo, si hacemos una pregunta para algo que tiene que ser dentro de 6 meses, ponele, y vos querés hacer una consulta, pagarla, cosa que yo les digo a la gente, no pagues, no lo hagas. Les doy mi consejo de justicia, que está en mi canal de YouTube y que es gratuito, y les digo, haz el consejo de justicia, que en algún momento todo se va a mover y se va a organizar. Y cuando ya tengas una respuesta de los abogados o lo que sea, hacemos la consulta. Pero ¿para qué vas a hacer una consulta si eso va a depender del abogado, no de lo que yo te diga? Porque si yo te digo, no está bueno, ¿entendés lo que te digo? O sea, bueno, con respecto a la salud también es otro tema, que la gente dice, yo quiero saber. Bueno, espera que te digan los médicos qué, y después podemos ver el desenlace de la situación. Totalmente. Tanto para bien o para mal.
1: Porque en tu caso no es que vos haces magia. Vos no haces magia. Bueno, vos vas estudiando.
0: Sí, un poco hago, pero bueno.
1: Pero
0: hay veces que hay algo que tiene que ver con...
1: ¿Por qué me decís eso? Porque hay algo...
0: Hay gente que... Primero que yo tengo como ciertas cualidades como para darme cuenta cuando algo puede ser y a veces hago una especie de truco de pedido yo, ¿entendés? Para que suceda algo.
1: ¿Hay un juego intuitivo en vos?
0: ¿De qué manera hacerlo?
1: Fuerte.
0: ¿Cómo?
1: Que hay un juego intuitivo, hay una mirada.
0: No sé si sería la palabra intuitiva. Yo estudio un montón. Entonces, hay veces que sé por cuestiones de tránsitos que van a venir o viste, como que veo lo que va a venir porque yo ya sé que el tránsito tal te va a venir y te va a dar esto. Eso yo ya lo sé porque yo al escribir libros de predicciones ya está todo escrito el libro 2027. Entonces yo ya sé en qué momento va a pasar algo bueno en tu vida, como también sé en qué momento va a pasar algo malo. Porque viendo los tránsitos lo puedo ver. No es que lo veo porque tengo intuición ni soy natural en nada. No, yo estudio. Que después mi naturaleza haga que yo tenga una percepción y tenga un montón de cualidades que está buena tenerlas hasta ahí, porque tampoco son tan maravillosas estar con tanta paranormalidad todo el tiempo. Viste, no es lo mejor que le puedo recomendar a nadie. Pero bueno, yo lo que hago es pararme en esto. Yo sé que ponerle una luna favorable te puede dar eso. Entonces yo te digo, quédate tranquila, que en 2-3 días va a pasar. Y yo lo sé, él va a pasar porque sé que está la luna. Entonces después me llaman y dicen, ay, ¿cómo sabías? Y porque tengo ese conocimiento que lo puedo saber. Pero no es, o sea, no es intuición solamente, es estudio.
1: No, está bien. Ahora, Desde ese estudio y desde una realidad infinita, pero bonita como la que tenemos, hay luna que nos va acompañando por estas noches. Por momentos es luminosa, la vimos crecer. ¿Esto a quién le va a caer mejor? ¿A tu signo, por ejemplo? ¿Vos sos de Cáncer?
0: Ahora está en Piscis y va a estar... Yo soy de Cáncer. Ahora está en Piscis, que está bueno. Hoy está en... Ahora, a las 7 de la mañana va a estar en un grado de Piscis. Lo sé porque justo le hice la revolución solar a mi hijo que cumple hoy y le dio un grado de Piscis. O sea que tenemos 2 días y medio de luna en Piscis y después ya entra Aries y va a estar llena bastante pronto porque creo que el 28 está la luna llena. 28 y 29 tenemos luna llena. Entonces, ahora tenemos buenos momentos para los signos de agua, pero hasta ahí porque, por ejemplo, ¿por qué? Cáncer del primer decanato, esta primera semana de Libra no es tampoco tan maravillosa, porque le hace lo que se llama una cuadratura. Pero bueno, está Venus en Escorpio, que es bueno para los signos de agua. Por eso hay algo bueno con la estación esta de la temporada Libra, es que los signos de agua se apoyan mucho en todo lo que es la parte familiar. Porque en sí el sol en Libra te obliga un poco a estar con el otro. Es como algo que te obliga el sol en Libra. Sol en Libra es, bueno, sopesemos, dialoguemos, intercambiemos, hagamos algo en equipo, hagamos algo día dos. Entonces, ¿cómo le da de la mejor energía para los signos de agua? Bueno, con todo lo que tiene que ver con la parte familiar, gente querida, ahí contiene a los signos de agua. A los signos de tierra le da la posibilidad con el desarrollo de un proyecto. Viste que a los signos de tierra les gusta proyectar. Entonces, voy a pintar esta pared, voy a tirar esta pared. Obviamente eso solo no lo puedes hacer, siempre hay alguien que te acompaña. O
1: acción.
0: Ponele que quieras hacer, ¿cómo?
1: Acción. Yo soy tierra, yo soy Capricornio, por ejemplo.
0: Claro, bueno, Capricornio sos igual que, digamos, Cáncer en la posición que está hoy, el sol en Libra, le hace cuadratura. ¿Vos qué día sos?
1: 18, casi cayéndose.
0: Bueno, falta para que te haga la cuadratura el sol en Libra. Eso va a ser, a vos te va a hacer cuadratura entre el 17 de octubre al final del signo de Libra. Esos días son días de cuadratura, son tensos, días difíciles. Pero bueno, si lo sabés, vas aprendiendo, ¿viste? Pero la vida a veces no te da como chance. Uno tiene que igual levantarse, que igual hacer. Pero bueno, si lo podés agendar y podés aprender qué días son buenos, qué días son malos, está bueno porque te vas a ir evitando las situaciones negativas. Entonces vas a ir teniendo un poquito más las positivas.
1: Jimena, este es un país como tu signo, nacido en Cáncer.
0: Tremendo.
1: Se toma el 9 de julio, ¿no? ¿Y cómo pinta esta primavera?
0: Y se toma el 9 de julio. La verdad que se toma el 9 de julio porque nadie lo cambió. Yo cambié varias veces, pero bueno, no lo toman como oficial para la carta natal. Yo tomé la asamblea del año 13 en un momento, lo escribí en el libro 2013, que me gusta mucho, es una carta mucho más linda. Nosotros con el 9 de julio lo que tenemos es sol en Cáncer, en la casa que ocuparía Capricornio, porque está en casa 10.
1: Sí.
0: Luna llena en Capricornio, en el lugar que ocupa Cáncer, porque está en la casa 4. Ahí ya tenés todo invertido. Y el ascendente Libra, en el lugar que ocupa, en el zodíaco en reposo Aries, o sea que está al revés. O sea, es como una carta al revés, ¿entendés? Entonces, así vive Argentina. Siempre hay que cambiar algo, y la verdad es que se podría haber cambiado con la de la asamblea del año 13, que es mucho mejor, o con mismo la que ahora viste que el presidente hace el año, no me acuerdo si fue este año o el año pasado, no me acuerdo cuándo fue, que hizo el 9 de julio algo, para que no me acuerdo qué era, el pacto de mayo. Eso lo hizo el 9 de julio, del 24.
1: En la casa de Tucumán,
0: bueno, esa,
1: cuando fueron a Tucumán.
0: Esa estuvo bastante buena, porque dio ascendente en Piscis y luna en Leo. Entonces, ya el ascendente en Piscis está ahí cerca de Aries, que es el zodíaco en reposo, como correspondería. Después la luna en Leo es una luna linda, es una luna que al estar el sol en Cáncer y estar la luna en Leo es lo que se llama una luna en sonrisa. Después de la luna nueva empieza a aparecer en sonrisa. Entonces es maravillosa. Pero bueno, habría que pararse en esa nueva carta natal y decir, bueno, esta es nuestra nueva carta natal y pararnos ahí, que es mucho más linda. Pero bueno, nadie lo hace. Seguimos con el 9 de julio de la casita de Tucumán de 1816. Que no sé por qué, porque nadie te asegura que realmente todos hayan firmado ahí a las 12 del mediodía. Es como ridículo, ¿entendés? Pero bueno, ya estamos.
1: Es la mirada de historiadores, ¿viste? Parece que.
0: Sí, bueno, Balmaceda, yo por ejemplo, bueno, Balmaceda no es un historiador, es un periodista que hace historia. Yo soy compañera de él en la editorial. Y cuando quise hacer la carta natal de la Asamblea del año 13, obviamente lo consulté. Y también hablábamos de esto, ¿no? O sea, realmente no podemos decir que el 31 del 1 de 1813 en un horario específico fueron todos y se declaró, todos dijeron sí y firmaron. Por eso esto de la casita de Tucumán también me lo contaba él y bueno, y todos sabemos que ese acta nunca llegó. Imagínate en Sulqui, bueno. Pero bueno,
1: los
0: no
1: días
0: importa.
1: Y todo
0: parémonos.
1: Lo que pasar. Está bien, pero vamos
0: eso,
1: a esta
0: no importa.
1: Realidad.
0: Parémonos igual ahí en el 9 de julio. Lo único bueno que tiene este 9 de julio de este año, lo voy a mirar con los arcanos del tarot. Voy a hacer el 9 más el 7, me va a dar 16.
1: Sí.
0: Y le voy a sumar el año 10, que este es el 2026, me suma 10. Me va a dar 26 y 2 más 6 me va a dar un 8. El 8 es una carta que en el tarot tiene doble función. Una en un tarot es la fortaleza y en otro tarot es la justicia. Entonces te diría que Argentina está vibrando un año de este 26 al 27 de fortaleza y justicia. Hay que poner mucha fuerza. Aparte te digo algo. En la carta de la fuerza hay un león. Y nosotros tenemos un presidente que dice ser el león.
1: Exacto.
0: Por otro lado, en la carta de la justicia, la carta de la justicia tenés una balanza. Y el presidente es del signo de Libra. El gobernador también es del signo de Libra. El gobernador de la provincia de Buenos Aires.
1: Sí, mira.
0: El gobernador de Córdoba, el gobernador de Jujuy. Te digo porque, bueno, son lugares donde he hablado y que le dije, che, ¿de qué signo es el gobernador? Y era de Libra. Entonces hay bastantes librianos. A lo que voy es que en algún punto está como representando lo que nos toca vivir, ¿no? Esto que nos está tocando vivir. Hasta que cumplamos años el año que viene, que vamos a cumplir con un arcano 9. Que es un arcano del sabio ermitaño, es un arcano de final, y que desde que cumplimos años hasta que lleguen las elecciones, se va a vibrar un final. O sea que cualquiera de los candidatos que se postule tiene que trabajar muy bien, porque la Argentina va a estar muy cansada. El arcano 9 es un arcano, que es el que vamos a vibrar en el 27, es el viejito que ya, viste, sabe todo. Basta. Y elige lo correcto.
1: Sí.
0: Entonces,
1: ahora,
0: ojo ahí, porque van a tener que hacer las cosas muy bien.
1: Pero decime, si tanta competencia existe, y tanto en el día a día es el desafío de elecciones, falta más de un año. ¿Cómo vamos a llegar a ese octubre 27? Más que cansados, extenuados,
0: bueno, de hecho, el año que viene... Claro, en el año 27, que yo ya hice mi horóscopo 2027, que te lo voy a hacer llegar en cuanto salga, sale para noviembre,
1: bueno, bien,
0: y te lo voy a hacer llegar para que lo tengas ahí en el piso y demás. Es el año yo lo que más hablo en ese libro es en el equilibrio de la salud, porque el arcano 11 también representa los dos mismos arcanos, porque el arcano 8 y el arcano 11... se alteran en los distintos tarot. Entonces, en un tarot te toma la posición del 8, la fuerza, y en el otro, la justicia, el 11. Y al revés, y viceversa. Entonces, el año 11 es también con esa vibración de la fuerza y el equilibrio. Por eso tiene que ver con poner el cuerpo y tratar de estar en equilibrio. Por eso algo que digo en el libro que viene, en el 27, es el tema de la salud, como que le doy mucha importancia a que la gente reconozca qué es lo que le pasa y poder mantenerse en equilibrio en la salud. Y el prólogo del libro me lo hizo ahí un columnista de la radio, que es el doctor Cormi, porque es de Virgo, y el año que viene, sí, Júpiter, que es el mejor planeta de todos, va a entrar al signo de Virgo a mitad de año. Entonces, como es el tránsito más importante del año, bueno, le pedí que me haga, y bueno, me estuvo escribiendo ahí unas cosas muy interesantes, y bueno, están en el prólogo del libro. Pero ya al decir, está el doctor en el prólogo, ya te estoy diciendo que es un año en donde se toman medidas, hay restricciones,
1: el tema de la salud,
0: como, al igual que la dieta, la salud, cuidarse, ¿no? Año que tiene que ver con eso. Y lo hice el libro día por día, para que la gente pueda guiarse día por día, con un consejo diario. Bueno, hay un montón de consejos, Jimena, y aparte lo mezclé un poco con la filosofía oriental también, para que tenga como la otra mirada también, como para que haya una fusión.
1: Bien. Jimena, ¿cómo te encuentra la gente? ¿A dónde escribe? Hay mucha gente que escucha Mitre en las noches, gente que no tan solo lo escucha en Buenos Aires, lo escucha en la Argentina y afuera, en el mundo. Hay mucha gente en España, en Francia, en Italia, a diferencia horaria, que nos escribe, que te está siguiendo.
0: Me encanta.
1: ¿Y dónde
0: bueno, muchas gracias. Me pueden seguir a Jimena-La-Torre en Instagram. Me pueden seguir en mi canal de YouTube, Jimena La Torre Esoterismo, que ahora ya están todos los videos de octubre para todos los signos. Pero les voy a proponer a tus oyentes que me empiecen a seguir ahora y me pongan, te estoy siguiendo. Yo obviamente ahora no lo voy a leer, pero mañana lo voy a leer. Les voy a mandar, que me pongan la fecha, les voy a mandar su arcano con un mensajito. Así que los que me empiecen a seguir a partir de ahora, que me pongan, te estoy siguiendo, que me marquen que me están siguiendo, y yo les voy a mandar, y que me pongan la fecha, y les voy a mandar un arcano del año para que los guíe, ¿sí?
1: Clarito, escucha. Hola.
2: Jimena, yo mucho de astrología no sé, pero una vez leí que a los cancerianos hay que pedirle algo según la luna que haya, porque eso influye mucho en su amor. ¿Cuándo te tengo que pedir algo? ¿En qué luna tengo que esperar? ¿Cómo tiene que estar llena? ¿Cuarto menguante? Ajá. Soy Javier de Villa María.
1: Desde Villa María, en Córdoba. Te está escuchando.
0: Desde Villa María, mira.
1: Sí.
0: Eso depende. Si sos de cáncer, lo mejor para hacer algo con respecto a lo nuevo, vas a esperar a la luna nueva, que va a estar, ahora va a estar en Libra, pero vas a esperar cuando pase al signo de Escorpio, que te voy a decir exactamente qué día es, porque para que voy a buscar el libro, que acá no lo tengo. Me están entrando, me parece que la gente escucha mucho Mitre, porque me están entrando un montón.
1: Todo el día se escucha Mitre, claro.
0: Todo
1: siempre.
0: El día.
1: Mitre siempre.
0: Para.
1: Ajá.
0: A ver, espera,
1: que voy a una recorrida. Escúchame, ¿sabés lo que me están pidiendo? Que hagas una recorrida breve, signo por signo, la tendencia que se puede tener. Porque hay ansiedad, ¿viste? Y vos lo manejas. Mientras, me decís cuándo vas encontrando lo tuyo, a ver aquello que estás buscando.
0: Bueno, vamos a ver esto que te digo de este chico que habló recién. Bueno,
1: desde Córdoba.
0: Desde Córdoba, de Villa María, tenemos octubre. Te dije, para empezar algo, luna nueva, que la tenés el día 10, el Libra, divino, portal 10-10, y va a pasar Escorpio el día 12. O sea que a partir del 12 ya podés empezar con algún nuevo proyecto, ¿sí?
1: Bien.
0: Bueno, ¿y vos qué querés? ¿Un recorrido ahora de los signos?
1: Por ejemplo, Aries. ¿Cómo viene?
0: Aries,
1: ¿cómo lo ves?
0: El tiempo de Libra, la temporada ahora primavera, es en equipo de a dos lograrás responsabilizarte más por tus actos. O sea, Aries, no hagas nada solo, porque viste que Aries hace todo solo. Siempre le va bien, pero con el sol en Libra, no. Así que solo no sería, de a dos, ¿sí?
1: Bien. Por el lado de Tauro, ¿cómo pinta?
0: Bueno, Tauro tiene momentos buenos con el disfrute mucho de la conversación con el otro. Libra le aporta todo lo que tiene que ver con la dulzura, con la belleza. Es una linda temporada y también es un signo que puede proyectar en hacer algo, como, no sé, comprarse algún terrenito, bueno, esos proyectos que después van a quedar para el 27, que al ser el año de los signos de tierra, el año 27, va a estar muy bueno, ¿sí?
1: Bien. Géminis, a ver cómo viene Géminis.
0: Bueno, Géminis... es un signo que le cuesta mucho aceptar el compromiso y el sol en Libra le pide por favor aceptar el compromiso. El compromiso no solamente tiene que ver con la parte afectiva, también tiene que ver con el tema del trabajo, porque Géminis es muy de como de no comprometerse laboralmente. Viste que a Géminis le gusta trabajar medio freelance, tener varios trabajos. Entonces, bueno, trata de comprometerte. Es un buen momento para comprometerte. Y así también vas a llegar muy bien al 27, ¿sí?
1: Por el lado de tu signo, Cáncer. A ver.
0: Bueno, Cáncer, es el tiempo de Libra es como ordenate. O sea, realmente todo lo que está desordenado, ponete a ordenarlo. Porque si no... terminás, o sea, después viene el tiempo de Escorpio, hay mucha expansión, o sea, de verdad Cáncer no tiene un mal año, entonces aprovechá el mes de Libra, o sea, este tiempo de Libra que va de 20 a 20 aproximadamente, para que ordenes todo eso que está en desequilibrio. Lo primero, empezá en tu casa, ¿viste? Ordená toda la ropa, la estación, bueno, tirá cosas porque Cáncer no tira. Tira cosas, deshacete de todas esas cosas pesadas y quédate con lo que te mantiene en equilibrio. El concepto sería menos es más para Cáncer.
1: Menos es más. Mirá qué curioso. ¿Y Leo? ¿Y cómo lo ves a Leo? ¿Qué dice?
0: Leo me gusta. Leo es un signo muy positivo. Ahora tiene a Júpiter, está muy bien aspectado. Va a tener una benevolencia hasta más o menos... julio del 27, o sea que si vos sos de Leo y decís, no, Jime, pero nada que ver, ahora no me está yendo bien, bueno, capaz sos del tercer decanato, esperá que llegue Júpiter a tu signo. Júpiter pasa un signo por año, o sea, hace el recorrido del signo durante 12 meses. Entonces, primero, obviamente, les afecta a los de el primer decanato, segundo y tercero. Leo del primer decanato ya le está yendo muy bien, ahora está empezando a transitar el segundo decanato y pueden animarse a todo lo que sea, en principio todo lo que es la compañía, el amor, la toma de decisiones con la pareja. Libra les da como esa posibilidad de decir, no estoy solo, me puedo animar a... Mira. Una pareja. Así que me
1: no
0: gusta,
1: dependo.
0: ¿Sí?
1: Sí. Signo de tierra. Vamos a Virgo, ¿no?
0: Sí. Bueno, Virgo, como ya se fue el sol de su signo, ahora le queda como el proceso de disfrutar todo lo que armó. Teniendo en cuenta que Virgo va a ser el gran signo del 27, después de la mitad del año, o sea, van como que, no te digo que va a ser desde el primero de enero, pero sí después de la mitad del año. Lo bueno de Virgo es que empiezan a mejorar los planes, empiezan a como a ver que todo eso se puede. Entonces vos armás un escenario. Y el año que viene, ese escenario tiene un súper cantante arriba del escenario, ¿no? O sea, todo tu proyecto empieza a subirse arriba del escenario y empieza a tener aplausos. Así que muy bien. Pero el consejo para Virgo ahora sería... Usa tu intuición para que esos planes sean planes correctos, ¿no? Que siempre es raro que Virgo se equivoque, así que estoy segura que lo van a hacer bien.
1: Libra, mirá que lo mencionás a Libra, ¿eh? ¿Cómo va a estar Libra?
0: Y claro, porque estamos el sol en Libra, estamos en el equinoccio, el sol en Libra, que el momento de más avance para Libra es este... Es el momento en donde deciden de qué vereda se van a ubicar y Libra va a ir de la vereda del sol. La vereda del sol no es solamente porque te da calor el sol, sino porque es la vereda de la luz, la vereda de la luminosidad, la inteligencia, la iluminación. Y los que se quedan del lado oscuro, literal, se van a convertir en ¿cómo se llama? Darth Vader de Star Wars, una cosa así oscura. Sí. Y lo que le encanta a Libra es saber cuál es su enemigo, es saber con quién se tiene que enfrentar. Entonces, al reconocer esa oscuridad del otro lado, del que sea, que te está poniendo un freno o te está poniendo sombras, una oposición, en el caso de los políticos que están transitando esto de las oposiciones, está claro que es como para que vos digas, bueno, le voy a poner todo para pelearla y yo brillar. Es el momento de mostrar que podés brillar, Libra. Así que empezá a demostrarlo. Re bien.
1: Escorpio. ¿Cómo viene, Jimena?
0: Bueno, Escorpio es el momento de recapacitar, porque al estar el sol en el signo anterior, Escorpio dice, bueno, a ver, todo lo que hice, qué me sirve, qué no me sirve. Escorpio cierra un poco el año ya, porque digamos Escorpio, Sagitario y un poquitito de Capricornio que está ahí en el final del año, son los signos que cierran el año. Entonces les queda como esta cosa de como que todos terminan y ellos recién empiezan, ¿viste? Entonces están en esta etapa de reflexión como para decir, bueno, de todo lo que hice en este año, ¿qué me va a quedar para el año que viene? Y lo más importante de Escorpio va a ser la familia. Lo que más te vas a llevar del 26 es el amor de la familia, la proyección de hijos, de nietos, de familiares contentos, de trabajo de la familia, de que tus hijos se vayan a trabajar a otro lado, de que vos sientas felicidad. Viste que a Escorpio le gusta sentirse bien por el otro. Entonces, eso es lo más valorable para Escorpio en este tiempo.
1: Totalmente. Y Sagitario, que muchos lo vislumbran también siempre como signo importante, ¿no? A ver.
0: Sí, Sagitario es el mejor de todos, siempre arriba. Lo que tiene que es muy importante porque tiene la regencia de Júpiter. Entonces, yo siempre digo que en todo Sagitario tenés el lo veo, lo quiero de Wanda, ¿viste? Es como lo veo, lo quiero, lo quiero, lo tengo. Sagitario es así. Entonces, claro, entonces realmente no hay nada que se oponga al proyecto Sagitario. Lo que tiene Sagitario es que, bueno, es optimista y sigue y sigue. Y si alguna cosa se cae por algún motivo, encuentra otra cosa y siempre sigue. ¿Viste? Es como, volvemos al tema de Wanda, listo, no me funcionó Icardi y yo me hice empresaria, ¿entendés? Es como muy muy de Sagitario.
1: Sí, claro, sigo, que ir por no me ahí. Voy a caer.
0: Y de verdad, el signo de Libra los acompaña un montón para que sigan, para que trabajen en equipo, para que les vaya muy bien, para que proyecten viajes en pareja, para que proyecten trabajo en equipo. Así que súper bien para Sagitario.
1: ¿Y para Capricornio? Ay, ay, ay, acá.
0: Bueno, para Capricornio la temporada Libra es una temporada de trabajo duro. Es una temporada de duro y parejo, ¿viste? Vamos, trabajamos 24/7, ¿viste? Capaz las cosas hay que hacerlas varias veces, buscar el equilibrio bien, es como que no es que todo te sale súper fácil. Ya después cuando llega la temporada Escorpio es mucho más lindo y ya, bueno, obviamente el 27 va a ser un gran año para Capricornio y la palabra logro va a estar dentro del horóscopo 27 para Capricornio. Así que te diría que pasen esta temporada con trabajo duro y continúen porque les va a ir bien.
1: Bien. A ver si hay alguien por allí. Espera, Jimé. A ver, Vero, ¿hay alguien por allí? Hola.
3: Hola, Jimena. Buenas noches. Tengo una consulta. Mi nombre es Germán de Mendoza y tengo un problema con conciliar el sueño para la época de la luna menguante. ¿Tendrá algo que ver con algo? Bueno, muchas gracias.
0: Ok, primero habría que ver, ¿él no dijo el signo? Sí dijo, no dijo. No. La luna menguante es una luna que a veces aporta un poco de oscuridades, es la parte oscura de la luna, es la parte vieja de la luna. Después de la luna llena queda esa luna menguante en donde nos la pasamos limpiando, es esa semana eterna que decís no termina más, dice como en vez de Mauricio cuando decían no se inunda más, esto es no termina más, y parece que no se termina nunca, Y vos decís, basta de prender carbones. Vos fíjate que yo les digo siempre, sí, martes y viernes enciendan carbones. El luna menguante, todos los días encienden. Porque son pesadas, es una luna pesada. Si bien ayuda a eliminar, porque después va a llegar la luna nueva, en esa eliminación, todo lo que hay que eliminar son cosas negativas. Entonces las ves más fácil. ¿Viste como dicen los chicos jóvenes que dicen, la ves? Bueno, pero la ves en la oscuridad, o sea, ves lo que está mal. Entonces por eso tenés que estar limpiando, limpiando, limpiando, vela violeta, sahumerio, carbón. O sea, luna menguante es de limpieza. Es normal que mucha gente le cueste dormir más el luna menguante. Ahí lo que te digo es que conectes un poco con esta... Cuando vos conocés la teoría del doble, miren, a todos los que lo quieren ir a buscar, mi libro 2018 ahora solo se encuentra, no creo que se encuentre en papel, se debe encontrar en ebook y debe valer muy, muy económico. Ahí tenés toda la teoría y cómo la podés hacer. Pero si yo te digo que vos te tenés que ir a dormir para pedir eso que querés, te vas a ir a dormir. O sea, yo te digo que soy una persona que amo dormir. Yo lo que más amo es dormir. ¿Ah, sí? Hago todo un control mental para despertarme, obviamente, porque soy canceriana. Hago todo un control mental para despertarme sabiendo en cuánto tiempo voy a volver a dormir. Yo trabajo un montón. La gente me dice, ¿cómo haces? Duermo siestas mágicas de 21 minutos. Digo, bueno, ponele, tengo un montón de eventos, uno atrás del otro. En el medio,
1: por
0: tengo
1: eso,
0: un auto que me lleva de un lado para el otro. ¿Cuánto
1: ¿cómo
0: tiempo?
1: Haces?
0: 20 minutos, listo, duermo 15. Y duermo 15.
1: Uy, ¿cómo te programás? ¿Cómo te programás?
0: No, bueno, hago control mental desde que tengo 20.
1: Ahora, por ejemplo, en un ratito, terminamos de charlar aquí, te vas a dormir. ¿Y cuántas horas dormís, Jimé? ¿Y cuántas horas?
0: No, duermo, porque yo me levanto, o sea, duermo 7 horas. No importa, yo no necesito levantarme a las 9 de la mañana, no necesito. Bien, bien. Si quiero dormir hasta las 10, duermo hasta las 10. No soy estricta en eso.
1: No.
0: O sea, no es que, viste esas personas que dicen, yo igual me despierto a las 6 de la mañana. Y jamás, yo duermo 7 horas. Obvio, si por algún motivo yo me tengo que despertar temprano porque tengo que, no sé, ir a un turno médico, hacer algo temprano.
1: No, un compromiso.
0: Me pongo
1: un
0: despertador,
1: compromiso.
0: Claro, y después duermo la siesta.
1: Muy bien, escucha.
0: Igual
1: escucha,
0: la siesta duermo igual, siempre, siempre.
1: Muy bien. Bueno,
0: y mis siestas son
1: bien
0: cortitas, no es que duermo un montón. O sea, yo, salvo que esté muy, muy cansada porque diga, dormí poco, me falta una hora de sueño, entonces aprovecho y duermo una hora de siesta antes de un evento.
1: Totalmente.
0: Porque,
1: bueno, yo trabajo mucho. La medicina hoy lo recomienda. Haga una pequeña siesta, aunque sea media hora. Sí, relájese.
0: Obvio.
1: ¿Verdad? Totalmente. Bueno, escucha. Hola.
4: Hola, Jimena, te estoy siguiendo. Soy Rosa. De cáncer, el 26 de junio de 1951. Bueno, a ver qué me podés contar. Gracias.
1: Ahí está Rosa.
0: Bueno, ahí tenemos el 26, que es un 8, y 6, 14, es un 5, y este año cumple con un arcano 6, que es un arcano del amor, de la casa, de la familia, y de la pareja también. Así que está en un momento lindo para proyectar todo el tema del amor, terminar el año con un lindo amor. Y la verdad es que también necesita un poco de... No nos olvidemos que en todas las cancerianas hay una Coca Sarli escondida, o sea que también necesitas un poco de movimiento. No te digo el camión de la carne completo, pero algo de carne necesitas.
1: Excelente.
0: Te voy avisando. Porque me da por el arcano que tenés.
1: Total, completá, Jimé, te quedó. Acuario.
0: Bueno, Acuario. Sí. Es un lindo momento de Libra. Miren que Acuario, la verdad, lo está pasando complejo por la oposición de Júpiter en Leo. Entonces, bueno, tienen que aprovechar este momento de Libra porque es muy positivo, muy equilibrado. Los ayuda a como organizar. Y también tiene como muchas posibilidades de... Si vos sos de Acuario, sos maestro, bueno, da clases. Búscate algún espacio en donde tengas que dar algo que sabes, porque viste que Acuario sabe todo, se hizo todos los cursos. Bueno, si sos peluquero, da un curso de peluquería. Si sos, o sea, no te estoy hablando de que seas el gran maestro de, no sé, de ingeniería, de lo que sea, da clases. Y de verdad, si tenés un oficio, Acuario, porque son muy inventivos, ponete una escuela de oficio, Acuario, porque se necesita oficio. Y Acuario es brillante. Yo, y esto no te lo digo porque hable solo del signo. Conozco gente que, viste que decís, no estudió nada y sabe todo de electricidad. Y vos decís, ¿cómo sabe? Porque es de Acuario. Entonces, todo eso que sabés, plasmalo en la enseñanza, porque te va a ir muy bien. Y por último, bien, me queda Piscis. Hoy estamos con la luna en Piscis. Los Piscis pueden estar soñadores hoy más que otros días. La temporada Libra es una temporada que te ayuda un poco a buscar el equilibrio, a reconocer todas tus partes psicológicas débiles. Y bueno, te obliga, si vos no haces terapia, a hacer terapia, cosa que Piscis tendría que hacer siempre, ¿no? Así que bueno, es como una temporada de orden y de equilibrio para Piscis.
1: Bien, tengo un pedido por aquí.
0: A ver.
1: 18 de junio, 84. Ajá. A ver, ¿qué lees por ahí? Sí, total, a ver.
0: 18 de junio, bueno, vamos a hacerle el arcano de este año. El arcano de este año es un arcano que se llama el movimiento. Te estoy pasando los arcanos clásicos que conoces del tarot a mis arcanos del oral terapéutico, que es un tarot como, no es la figura, sino es la acción de la figura. Vos lo conocés como el carro, pero yo lo llamo el movimiento, porque ese carro no sirve de nada si está estacionado, sirve cuando se está moviendo. Entonces, para este año hay movimiento. Vas a trabajar 24/7, digamos, toda la semana en un lugar, porque hay partes, el estilo del Géminis del 18 le gusta sentirse cómodo y protegido en un lugar, ¿viste? Como trabajar, ponerle 6 horas en un espacio que te tengan como protegido, y después hacer algo de hobby, pero que te dé dinero. Lo que sea, pero que te dé dinero. Esto te va a ir pasando, inclusive vas a estudiar cosas que te pongan en mejores posiciones laborales en el futuro, ¿eh? Así que muy bien.
1: Muy bien. A ver quién está por allí, Vero, hola.
5: Hola, buenas noches. Para consultarle a Jime, mi nombre es Pablo, nací el 16/9/82, Virgo, muy Virgo. Quisiera saber cómo viene lo que resta del 2026 y el 2027. Muchas gracias.
1: Escuchate.
0: Ok, principio tiene un arcano 8 para este año. Cumplió, ahí ya te voy a decir, porque cumplió hace poquito, 16 de septiembre, cumplió con una luna en Sagitario creciente. Es buenísimo, porque el arcano 8 es muy de la justicia, del equilibrio, y haber cumplido con una luna en fuego ya te asegura que ese Júpiter, que ahora está en Leo, le haga un aspecto de revolución solar a tu luna de este año. Y después te va a acompañar cuando pase el signo de Virgo, te va a llegar a tu elemento del Sol. Así que la verdad que tenés un camino lindo de 2 años buenos, ¿eh? Igual cuando salga mi libro, cómpratelo. Porque todo esto tiene un precio. Comprar mi libro, chicos, ¿eh?
1: Aviso. Ahí está. Bueno,
0: y después venir a la Feria del Libro también.
1: Claro, bueno, pero eso falta. Bueno, a ver, la gente que te sigue escribiendo, ¿a dónde lo hace? Ahora y que te
0: Jimena
1: sigue...
0: Jimena-la-torre.
1: Muy bien,
0: claro. Jimena La Torre es un Instagram verificado de 370,000+ de seguidores. Ahí se fijan que tengo una fotito de la primavera.
1: Uy, qué lindo. ¿Qué tal viene la primavera? ¿Es favorable? ¿Cómo
0: y bueno,
1: pinta?
0: Es esto que te digo, es la temporada de Libra, que tiene que ver con esto del equilibrio y es como que parte el año astrológico empieza con Aries y ahora está partido al medio con Libra. Y la verdad es que es la temporada donde uno busca justamente, de todos los proyectos que empezó en el otoño, ver cuánto empiezan a dar sus frutos. Es esta temporada, ¿sí?
1: Totalmente. A ver, Javier, 28 de noviembre del 75, para Jime, me pone, a ver.
0: 28 de noviembre. Ok, es un 1 y 2, es un 3 más 1 del año. Bueno, él va a cumplir con un arcano que tiene que ver con los desafíos de logros empresariales. Así que después de tu cumpleaños vas a ir logrando toda la parte más profesional. Ahora probablemente estés transitando momentos lindos con el amor, ¿sí?
1: Ajá, bien. ¿Quién está por ahí? A ver, hola.
6: Hola, mi nombre es Lucía, soy de Acuario. Hace 3-4 años que estoy pasando, 3 años, terribles momentos familiares. Soy nacida el 2 de febrero de 1943. Quisiera saber cuándo van a pasar todos estos momentos de angustia.
0: Ay, ay, ay. Bueno, Lucía, en principio te tengo que decir que para esto tenés que tomar una consulta, porque yo encantada de la vida te digo algo, acá por el arcano se ve que vos tenés que entender que en algún punto sos vos la que tiene que estar bien y guiar a los demás, y si vos no estás bien y todo el universo alrededor está mal. Entonces, capaz, bueno, buscar a un buen médico, alguien que te acompañe. No tenés un mal arcano. De hecho, tenés el arcano 5, que es el que le di a Acuario este año. Por eso digo, fíjate, también en mi Instagram está mi teléfono, están todas mis colaboradoras. Podés hacer una consulta. Y permitime, yo sé que estamos en radios que compiten, pero bueno, no competimos en horario. Yo tengo un programa de 22 a 24 todos los días, que se llama Santas Brujas, en el que la gente puede hacer, digamos, puede dejar mensajes también, les contestamos todo el tiempo, pero además sorteamos consultas, así que de última, que llame, que es capaz se gana la consulta, y bueno, y ahí podemos hablar un poquitito más de ella, ¿sí?
1: Totalmente. Bueno, tengo un oyente por aquí, 24 de mayo de 1971. ¿Qué me depara todo lo que viene, Jiménez? Dice, a ver.
0: 6 y 5, 11, 2, 3. Mira, no está mal, no tiene mal año. Tiene un lindo año de multiplicar todo lo que está haciendo. Puede ser que no se sienta del todo bien porque la temporada Virgo no fue buena para Géminis, pero ahora con la temporada Libra vas a estar mucho mejor, ¿sí?
1: Bien, bueno. Hay mensajitos, bueno, te van a seguir escribiendo, pero tenés que ir a dormir.
0: Muchas gracias.
1: Te mandamos un beso. Muchas gracias. Muchas, vamos a buscar tu libro y a escribirte. No, gracias por tu tiempo.
0: Muchas
1: a vos.
0: Gracias. Chau, los espero a todos en Santas Brujas. Chau, chau, chau. Hasta luego.
1: Chau, chau, suerte. Chau, Jimé. Bueno, avancemos un poquito. Las 2:39. Me quedé contemplando las estrellas, el sonido de la radio, la imaginación, en Mitre, siempre.

supimos que en tardecitas que buscan la noche y con luna llena, ellos se juntan, ubican la reposera, por ahí el mate, dejan a un costado el bolso y contemplan el cielo y la ven salir desde el río, en la costa de Vicente López. Pero es casi una rutina porque lo hacen desde hace un gran tiempo. Y es disfrutar en esa caída de la tarde, ese entremés de la noche que avanza serenamente y se mira el horizonte. Y cuentan que a veces las nubes le juega una mala pasada. Hasta que uno adivina, allá, allá, ahí está la luna, detrás de la bruma. El grupo de lunáticos forma parte de un taller conocido como Nos relajamos contemplando la luna llena. Es uno de los grupos gratuitos del programa de salud mental barrial del Hospital Pirovano. Es una mirada muy interesante e interesante del doctor Miguel Espeche por estos días en septiembre. Se trata de hacer salud más que pelearle a la enfermedad. Y convengamos, nada como la luna para sosegar espíritus, para templar, miren qué bueno, la salud del alma. Y por supuesto que en estos últimos atardeceres, no fresquitos, más bien fríos, habrá que abrigarse. Y si hace calor, temperaturas que irán subiendo, una ropa liviana. Y si hay mosquitos, bueno, habrá repelentes. Y si llueve, irán a un bar cercano, leerán algún poema, algún texto. Hablarán acerca de esa luna que la meteorología es la culpable y que no los deja ver. En definitiva, ¿de qué trata el encuentro? Bueno, compartir ese momento de luna llena, el río y junto a otros que también fueron allí porque les gusta valorar la escena, el momento. Charlan, traen textos que tienen que ver con el tema, hay cercanía. Otros rememoran momentos, otras lunas, otros años. Y así la van pasando, luna mediante. En algún momento se dijo que la persona abstraída, ¡ey! ¡Ey! ¿Estás en la luna? Y hasta se lo mencionaba como algo negativo. Estás en la luna de Valencia. Era otra expresión para poder darle identidad o nombrar un estado que sin dudas es como que atentaba contra la idea de una vida llena de productividad con tiempo a full. Estás en la luna de Valencia. Valencia. Pero la luna, para esa manera de ver la vida en modo productivo, es el enemigo. Pero no es el enemigo. Como bien lo saben los asistentes de este

finito y silenciosa, contemplando ese parpadeo mientras gana la bruma del bostezo. Justo asoma allí en el ángulo de dos edificios contiguos. Y le agradecen que les recuerde que hay todo un cielo para ellos y para ella también. Que es una gran, importante ventana para maravillarnos, que a veces queda tapada por tanta arquitectura, pero cuando asoma nos damos cuenta que está allí. ¿Habrá alguna universidad que valide científicamente que hace bien tener alguna conexión con la luna? Siempre me lo pregunté por aquella curiosidad que me llevó a poder intentar un poco más, o los que alguna vez, cercanos a mi vida, también me lo marcaron como un tiempo prudente y desafiante. No era una noche más, era la noche para mirar la luna. En base a la pregunta y a la duda de aquella universidad que valide científicamente esa conexión con la luna, habrá que averiguarlo, no sea que muchos enamorados a lo largo de tanto tiempo se hayan equivocado a lo mejor al adjudicarle a nuestro satélite ese hechizo del sentir, o que esa luz blanca, serena, que ilumina la noche de campo, acaso no sea de verdad una compañía importante que aleja los fantasmas que habitan allí, en lo más profundo de la oscuridad. Pero esta epidemia fuerte de ansiedad, de angustia, de mentes rumiantes, de soledades tan desoladas, es que mucho tiene que ver con el encierro en un mundo de imágenes que, de distintas maneras, hacen perder la idea de la proporción que tienen las cosas, ¿no? El poeta solo pretende meter su cabeza en el cielo. El lógico pareciera que es el que pretende hacer entrar el cielo en su cabeza. Y como decía Chesterton, es su cabeza la que va a reventar. Hasta podríamos entender la frase como una descripción de la intención de cranearlo todo, el lógico. Y proyectando a futuro, dominando variables, haciendo un foco excesivo en un estilo de eficiencia casi mecánica, pero que niega la importancia de los momentos luna. Los momentos luna, que es el que podemos ver en los chicos cuando se detienen a mirar en un punto, una hormiga, la misma luna. Y no habrá que ir a ninguna clase para lograr entrar en ese estado que va a resetear todo y que va a permitir que la vorágine no nos lleve puestos. Hay un pequeño puente en un corto camino entre la ruta 41 y un pueblito llamado Vagues, vecino a San Antonio de Areco, para que nos ubiquemos inmediatos. En las noches de luna llena, algunos autos se detienen y la esperan o la contemplan. Algunos saben que va a llegar. Otros pasan siguiendo su camino y paran. Se asoma en el horizonte y va subiendo tenuemente, mientras los observadores en esa inesperada cofradía van intercambiando palabras. En verdad están unidos por ese sentimiento, hay asombro, por eso se demora esa mirada. Hay teros lejanos, alguna lechuza, pero la luna dice lo suyo en silencio. Sube, sube, sube, ilumina. Y todos los presentes saben que será difícil después describir cómo lo cuento a lo que veo. Será solo un vi la luna llena salir. Qué bonito fue el momento. Esa vivencia de lo maravilloso quedará allí en el camino y hasta se terminará perdiendo en algún lugar. Pero ¿no te ha pasado que por un lado da tristeza que sea así y se terminará perdiendo? Quedará como un momento de los tantos.
que pueda parecer un

Simple espectáculo, va, uno más de los tantos, pero igualmente la vivencia va a quedar. Porque esa luz blanca hará lo suyo para abrir por un instante una ventana a ese algo más, a otra cosa que va más allá de las palabras, de los pensamientos. En definitiva, no podemos pedirle a los que habitan las ciudades que tengan a la luna como una compañera permanente, pero sí le podemos aconsejar que se respeten al menos, porque son momentos luna de la vida propia, la del otro, la de la otra, la de los otros, la... No, no, no es vagancia ni locura, es un misterio maravilloso. Quizá de eso que no hacen falta desentrañar, para que terminen haciendo lo que deseamos, hacer el bien, y que nos permitan ver lo cotidiano con otros ojos. La luna está allí, sin pedir nada a cambio. ¿Habrá que encontrarla? ¿Habrá que buscarla, como dice Miguel Espeche? ¿Será cuestión de demorar un ratito de ese tiempo o esperar que te sorprenda y te despiertes mirándola del otro lado de la ventana? La luna va como nosotros, de la noche a la mañana. Es que quedaron algunas frases, sí, es que se demora un poquito más el tiempo. No tanto, ¿eh? Avanza, avanza como la canción. Tiene color, tiene color. Tiene color.

0: Avancemos un poquito, Vero. Las 2:57.
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0: Bueno, Fabricio, avancemos un poquito, una vueltita de mate, así tranquilo. Es. Sí. Está linda la madrugada. ¿Qué Exacto. temperatura tenemos?
1: 14 hoy? Grados 4 décimas. Descendió, pero un poquito nada más. 59% la humedad. Cielo parcialmente nublado hasta ahora. La máxima para hoy, 23 grados. Con cielo algo nublado a parcialmente nublado. El viernes, mínima de 14, la máxima 25, con cielo despejado. El sábado, mínima de 13, la máxima 22. El domingo, mínima de 13, la máxima 20. Probables lluvias ahí en el comienzo del domingo. Después mejora con cielo mayormente nublado. Para hoy, para este jueves, mínima de 11, la máxima 23 grados. 14.4 la temperatura actual, humedad 59%, visibilidad 10 kilómetros y el cielo parcialmente nublado en Buenos Aires.
0: Siempre y en estos tiempos de marcada ansiedad, genera muchísimas respuestas. Una pensante, una tarotista, una astróloga. Y en este caso de Jimena La Torre, tan conocida por su actividad. Por eso la gente va en ese desafío. Que la fecha, que el año, que el signo, que la característica. Y especialmente cuando llega esta época. Abordar la primavera es, a ver, tramo final. Llego con la lengua afuera. De los bolsillos ni hablemos. Es lo que me queda. ¿Y cómo sigo por lo que me queda? Bueno, hoy dijimos, si hoy es 24, estamos a 3 meses de otra noche buena. Y pareciera que está a la vuelta de la esquina, lo tenemos aquí nomás, en el día a día, no obstante 90 jornadas que nos separan de ese momento. Pero tiene que ver con la ansiedad, tiene que ver con la incertidumbre, con el paso de los años. Y a veces, con las respuestas que no llegan, bueno, siempre se busca a alguien. Vamos al diario, Fabricio. Cerquita de las 3, títulos en la portada de...
1: Diario Clarín. Anuncian inversiones de hasta 7 mil millones de dólares para minería y obras de infraestructura. Lo firmaron en Nueva York y buscan modernizar la salida de la producción. Se lanzó el corredor Andes Atlántico, una iniciativa conjunta para conectar el noroeste argentino y la cuenca energética de Vaca Muerta con los puertos del Atlántico y los mercados occidentales. Entró a robar a un banco y los clientes lo detuvieron a golpes. Eran dos delincuentes que seguían a un hombre que entró para hacer un depósito en un banco de Lomas del Mirador, distrito de La Matanza. Cuando uno de ellos intentó asaltarlo en el cajero automático, los clientes reaccionaron y comenzaron a golpearlo, pese a que el asaltante realizó 5 disparos con su arma. Fuerte apoyo a la escritora Hardwick. Cancelada en España, más de 350 referentes de la cultura firmaron un manifiesto en defensa de la escritora argentina. Un fallo de la Corte contra los scratches virtuales. El máximo tribunal ordenó borrar posteos anónimos e identificar a los autores. Fue por eso por el caso del estudiante de la Facultad de Humanidades de la Universidad de La Plata, a quien en las redes acusaban de abusador, manipulador y machista. Chocolate Arrigó. La legislatura encubrió a los que nombraron a los ñoquis. La ciudad no aumentará las patentes de los autos durante 2027. Consideran que esta medida tendrá impacto en un parque de más de 1,5 millones de vehículos. También en la tapa de Clarín de hoy, el primer oro en atletismo. Micaela Lebagui brilló en los 1500 metros en los Juegos Sudamericanos de Santa Fe. Y 15 años de prisión para Weinstein, el magnate del cine, fue condenado por agresión sexual a una productora. Temas centrales que tiene Clarín este jueves 24 de septiembre de 2026.
0: Bueno, parece que está entrando más plata a la Argentina. Corredor Andes Atlántico.
1: Exacto.
0: Termina firmando Argentina con Estados Unidos un acuerdo de inversión, 7 mil millones de dólares para el año que viene. Una rúbrica más que importante y significativa. Pasa que en el vulgo, como suele decirse, en el día a día de los que vamos a pie,
1: claro,
0: los que vamos surcando la vida, decimos, pero esto se cae desde el avión,
1: claro,
0: habrá billetitos verdes. Claro, ¿dónde se desparrama toda esta plata?
1: Claro.
0: Vendrá en inversión, vamos a ver mejores servicios en los trenes, en los aviones, en las rutas que queremos que sean como mesas de billar para poder desplazarse. para esa cantidad enorme de camiones, por ejemplo, en rutas de distintas provincias que van a guardar para poder descargar su mercadería que tiene que ver con la cosecha, donde también ingresa un factor de dinero importantísimo, vía el campo. Y alguna frase por allí que le escuchamos al presidente ayer en los Estados Unidos decir que los dólares nos saltan de las orejas. Yo inmediatamente fui al espejo, pero todavía no las pude encontrar. A las orejas, nada más. Las 3:03.

que ver con el armado pensando en un viernes con 80. Jugué con aquella curiosa noche como un programa de radio y me fui al año 81.

Lucía buscaba acomodar su termo, su mate y aquella expresión que permitía desde ese equipo de música que un vinilo diera vueltas y vueltas. Alternativa de una tarde de primavera, lo recordaré. Aquello que asociaba la semblanza de un cuarto o en una de esas asociaba la letra de una canción. Entre algunos mates o un amigo que saltó por la ventana, era el sol que acariciaba mansamente un pasado. Puede a uno que le ocurra en función de una y otra canción. Es que puede que resolvamos situaciones así. Me quedé un rato con vivencia a esta hora. Alguien tuvo preocupaciones importantes, ¿no?

cumplía años cada 24 de septiembre. Nació en 1928. El síndrome del miembro fantasma es una figura mental que puede ser dolorosa o no, provocar picazón, sensibilidad en una extremidad que ya no está. Y ocurre solo cuando la amputación se produce en miembros inferiores. La amputación de miembros superiores, en cambio, va a presentar otras dificultades. La principal, la resistencia de los pacientes, porque las manos tienen un efecto gestual. Y perderlas equivale a sufrir la amputación del rostro. Es como que te colocas una máscara. Y en cualquier caso, y como si se tratara de una operación de carácter mutilante, en la Argentina hay una Ley Nacional de Ejercicio Profesional, 17.132, que exige el consentimiento explícito, firmado del paciente. Pero alguien pidió el consentimiento de aquel niño, teniendo 9 años, cuando fue amputado de su mano derecha y cuando fue equipado con un muñón de 11 centímetros a partir del codo. No se sabe. Pero tampoco se supo cómo empezó una vocación. Es probable que haya sido así. Aquel día de sus 9 años, en el que el niño levantó la toalla con la que su mamá le impedía ver las curaciones, y allí donde recordaba una mano, ese niño no vio nada. Nada por aquí, nada por allá. ¿Ahora la ves? No, ahora no la ves. ¿Ahora la ves? ¿Y la casa? Bueno, primero habrá que llegar a la casa. Primero habrá que llegar a la ciudad de Tandil, atravesarla, salir de ella, recorrer largos caminos de tierra, doblar otra vez. Ahora doblamos otra vez. Por aquí, otra vez. Ahora a mano derecha. Allí. Una cabaña en medio de un parque, un cartel donde leemos Milagro Verde. Un tinglado de enredaderas bajo el cual se estaciona un Audi nuevo, impecable, y una larga lista de árboles. Y allí hay un hombre sentado frente a una mesa, frente a la cabaña, bajo ese tirante sol de una mañana que pinta mediodía, luminosa. Un hombre, un vaso, vino tinto. Tiene una camisa clara, usa corbatín, pantalones beige. Es típica llegada del verano. Zapatos blancos, ojos acuosos, imponentes. Uno de ellos tiene un párpado caído. Cejas profusas, bigote. La mano derecha que me lleva a buscar la mano. Y la mano está dentro del bolsillo del pantalón. Y vamos a contemplar un poco la casa, buscando la sombra, una cabaña de troncos, una puerta estrecha. Se accederá por dos, tres, cuatro escalones. Ya adentro, después del comedor, una mesa larga, un candelabro, una sola vela. Dejo atrás la sala, asoman sillas, sillones, un enorme panel de vidrio fijo. Hay un espacio pequeño. Contemplo algunas cosas. Un paragüero, 10, 12, un poquito más. Unos cuantos bastones. Y en la pared, sombreros, boinas, gorras de cuero. Y en el piso, algunos discos. Beethoven, Vivaldi, Mozart, uno más acá de Bach. Una mesa redonda cubierta por un tapete verde y sobre la mesa algunos mazos de cartas. Pero también observo
por aquella pared, por esta también, dibujos, fotos de una mano izquierda y del hombre que sentado frente a una mesa, allí en la cabaña, bajo ese sol tirante del mediodía de un verano que aproxima, bebe su vino tinto. Y a sus espaldas, sobre esa puerta de entrada a la cabaña, un cartel que me permite leer: podría vivir en una cáscara de nuez y sentirme rey del universo infinito. Cuando giro la cabeza, el hombre dirá: Shakespeare. Pero la frase de Shakespeare dice: podría vivir en una cáscara de nuez y sentirme rey del universo infinito si no fuera por mis malos sueños. Claro que el hombre conoce las ventajas. Una pequeña mutilación puede transformar algo en otra cosa. Puede transformar, por ejemplo, a un niño común en un hombre notable, extraordinario. Héctor René Lavandera. Aquel muchachito del septiembre del 28, un día 24, habitante de Tandil, experto en close-up, la magia de cerca, la magia hecha con naipes, con objetos pequeños, uno de los mejores del mundo en aquella especialidad de ilusiones con cartas. Juego a el mejor, al menos único. Porque para hacer lo que ha hecho en su vida, todo fue con una sola mano, la mano izquierda. El hombre se pone de pie, lleva la mano derecha en el bolsillo. La mano. Hijo único de Antonio y de Sara. Viajante de comercio él. Maestra de escuela ella. El niño vivió con su familia en distintas direcciones. En Buenos Aires, en alguna de todas, su papá montó una zapatería. Supo contar que en el año 35, cuando ese niño tenía 7, llegó a Buenos Aires un mago llamado Chang. Y allá fue el de la mano de su tía Juana. Era una tarde fuera de lo común. Cuando apareció Chang sobre el escenario, el niño quedó mudo. Y deseó que su padre fuera Chang. Sí, Chang tiene que ser mi padre, para poder aprender de él todos los trucos y tenerlo ahí a mano todos los días. Durante semanas, durante meses, nos habló en casa de otra cosa. Durante el desayuno, Chang. En el almuerzo, Chang. En la merienda, al llegar la noche, la cena, Chang. Pasa que un amigo de la familia se apiadó y le enseñó un juego de cartas que aquel niño obeso y obseso empezaba a practicar con unción. Y después, como una historia de Argentina, la zapatería del papá se fundió. Entonces aquella pequeña familia tomó sus cosas y se marchó y se mudó a Coronel Suárez, un pueblo en la provincia de Buenos Aires, donde esperaba al padre otro trabajo. En febrero del 37 tenía 9 años, era carnaval, hacía calor. Jugaba a media cuadra de su casa cuando sus amigos dicen: vamos a cruzar la calle. Era un desafío menor, no era un río, no era un abismo. No había que subir a una montaña. Eran unos metros de asfalto. A él, al niño, le tenían prohibido cruzar la calle solo, pero sus amigos la cruzaban. Y si los amigos me pidieron. Y él pensó: va, sí, yo también voy a cruzar. Cruzó. Y entre él y el resto de su vida se interpuso un varón rampante, 17 años, a bordo del auto de su padre. Hubo maniobra brusca, niño caído, neumático aplastando, lesión gravísima. El antebrazo derecho contra el cordón de la vereda. Y Sara, su mamá, escucha el golpe y pensó, y miró el cielo, y Héctor cruzó la calle. Y llegó corriendo. Y cuando lo vio, ese niño caído,
Los vecinos la ayudaron a que no gritara, a llevarlo a la clínica, que estaba ahí a pocos metros. El médico de guardia quiso amputarlo ya, lesión gravísima, a la altura del hombro. Una mujer, una vecina, la protesta. Hay que esperar al doctor Patané. De modo que se quedaron esperando, y el doctor Patané llegó y le salvó el brazo. Cortó la mano y dejó a partir del codo un muñón de unos 11 centímetros. El niño era diestro. La mano perdida. La mano derecha. Y vuelvo al paisaje, porque el parque es así. Hay senderos que se bifurcan y árboles, y un poco más de árboles y algunas flores. Y al fondo una casa de huéspedes. Y en uno de los laterales un vagón de tren antiguo, de madera. Y en la cabaña principal, troncos y un cartel y otro cartel. Y hay otro que leo, La Estrega, soñada, concebida, diseñada por Nora y por René. Este es mi laboratorio, dirá él, por aquella magia del tiempo. Aquí paso horas y miro el parque, escucho música. El codo izquierdo sobre la mesa, la mano erguida, un anillo en el meñique, un timador que quiere parecerse a eso. A veces repaso mis composiciones. Veo cómo puedo mejorarlas. Yo lo he logrado. Discúlpeme el yo que pongo, ¿eh? Aquello de que, aun si se ha escuchado la séptima de Beethoven mil veces, cada vez que se la escucha es la misma apoteosis, sepa disculpar. Bueno, mi rehabilitación duró un año. No tengo mucha precisión, pero la baraja me entretuvo. Primero las cartas que se caían en tropel de aquella mano torpe, tan izquierda, ¿no? Lo agregaba. Se impuso disciplinas arduas, jugar ping-pong, pelota paleta, pero lo de las cartas era como retomarlo cuando llegaba la media tarde. Le costaba aferrar, evadir, dar, levantar, ocultar, esconder, escanciar, sangre otra vez y otra vez, evadir, dar, levantar, ocultar, aferrar, escanciar. Tenía 14 cuando mi madre consigue un puesto de maestra lejos de Coronel Suárez, y entonces nos tuvimos que ir y mis padres tomaron las cosas y los marchamos a Tandil. En verdad no tengo recuerdos tristes de aquella adolescencia. Colegio, amigos. Un padre que me dice después de un mediodía, al primero que le diga manco, manco de mierda, le rompe la cara, ¿me entiende? Que yo lo voy a ir a buscar y lo voy a sacar de la comisaría. Un hombre llamado Leonardi, aficionado a la magia, me enseñó algunos trucos y le regaló un libro, supo contar su padre, Cartomagia, aquel de Joan Bernat y Fábregas. Confirmaba lo que sabía. Las técnicas, y eran todas, eran para magos de dos manos. Nadie había pensado que podía haber alguna vez, en la vida, en el tiempo, en el universo, un mago de una sola mano. Pero insistió, y para cuando terminó el colegio, su mano respondía bastante dócil, obediente. Ya en el 55, papá nos dejó, muere de cáncer. Y el peso de las deudas de la casa, el peso de las deudas y mi madre, y todo sobre mí, y habría que buscar trabajo. Y consigo uno en el Banco Nación, y me quedé los 10 años posteriores de mi vida. Y en algún momento conoció el amor y a una mujer llamada Sara. Y se casaron, y tuvieron 2 hijas, y después ganó una competencia de ilusionismo. Y le dijeron, ¿y si debuta en Buenos Aires, se atreve? Y había teatros, Tabarís, El Nacional, espectáculos de varieté. Y ahí fue, desde ahora seré René Laván. Era como sofisticado, ¿no? Un tanto de modé. Bueno, por entonces tenía sentido, déjeme que le explique. Lo francés era de lo elegante, se escuchaba bastante. Y allá cuando se iban los 60 era como quien dice imparable. Una temporada en la Ciudad de México, sus giras latinoamericanas, el público que se rendía ante esa mano
que acometía los lomos y lomos de los naipes como si fueran vértebras, que arrancaba haces de las honduras de los mazos. Y entonces había que reinar sobre los bordes y dominar las cartas difíciles, las profundas cartas, y una voz magnética que iba tremolando el coraje, la emoción. Lo primero que hago cuando viene alguien a verme para que le enseñe, yo lo escucho. Entonces le digo, camine un poquito, le indico. Y ahora siéntese. Lo observo como lo hace, como saluda, pero yo no puedo enseñarle nada, solo mostrarle. Por ahí hay algunos nombres: Segovia, Beethoven, Rubinstein, Pavarotti, Borges, Unamuno, Ortega, Gasset, José Ingenieros. Son autores, autores. Sí, me impregné de nombres mientras seguía con el mazo en la mano. Autores de los que no leí mucho, nombres que se fueron intercalando en mis historias. La verdad es que he leído muy poco. Pero si toda percepción es verdadera, y si la clave de todo ilusionista consiste en sacar provecho de alguna frase, bueno, la van. Sí, sí, el del corbatín, el de la casa de madera, el del candelabro de una sola vela, el de la ropa clara de sus zapatos blancos, el ilusionista, el que deviene el mismo la ilusión, el que va al mazo, el que vuelve, el que pone la cara, el que celebraba su cumpleaños cada 24 de septiembre. Personajes, historias que se pintan. Vamos de la noche a la mañana en Mitre, siempre.

0: Bien, bien, bien, por los Juegos Suramericanos. Lo comentábamos ayer en el mediodía de Mitre Santa Fe. La atleta argentina Micaela Levalli, que ganó la medalla de oro, 1.500 metros. Después de pasar del quinto al primer puesto, últimos metros de la carrera, era desafiante, la ovación, la locura del público. Termina, suelta sus brazos, contempla el cielo santafesino y se emocionó frente a los micrófonos, agradeciendo a miles de personas que habían participado de una rifa, la cual le permitió poder pagar los pasajes, la estadía, quedarse en Europa y poder mejorar sus marcas. Micaela marchaba en el quinto puesto. Cambió el ritmo en el cierre, en los pocos metros, y después de la última curva, aceleró, aceleró. ¿Con qué? No se sabe. Recta final. Empezó a pasar y a pasar a sus rivales, y tomó la delantera y se quedó con la medalla dorada. Y después habló con los periodistas. Este año pude subir el nivel, ese récord sudamericano que tengo lo pude hacer gracias a una rifa donde miles de personas participaron. Y contó con lo recaudado, me pude pagar los pasajes, las estadías en Europa, lograr récord sudamericano 1.500 metros, el nacional de los 5.000, la preparación, pero se detuvo especialmente en los mensajes que le enviaban quienes habían comprado números de la rifa, atravesando dificultades para llegar a fin de mes. Muchas personas me escribían: estamos a fin de mes, te puedo comprar solo un numerito, pero cobro y te compro otro, dale. Uno lleva eso en el corazón. Espero haberles podido dar una alegría a toda esa gente que con ese granito de arena hizo un gran esfuerzo para que yo estuviera aquí. Bueno, pido que a mí y a otros atletas nos sigan acompañando. Y se paró ahí frente a la cámara, compartió la medalla con quienes habían hecho ese aporte. Levalli, sí, una campeona total, un beso grandote. ¿Quién está por ahí, Verón? Hola.
1: Buenas noches, qué buena gente los Vivencia. Yo era muy pibe, estaba... Buenas noches, qué buena gente los Vivencia. Yo era muy pibe, estaba en primer año, en el 73, 72, sí, en el colegio Walter Ramos Mejía, y ellos estaban en cuarto, quinto año, no me acuerdo bien, pero creo que uno era de Ciudadela, el otro de Castelar. Buena gente y muy, muy talentosa. Bueno, Mario, el Calamar de Florida.
0: Sí, Mario, de esa zona. Ajá. Facio y Ayala, qué dúo, cómo olvidarlo. En otras primaveras. Miremos el reloj, las 3:35.
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0: Mire, si buscaba la banda de sonido de otras primaveras, allá a lo lejos, nos podemos inclinar por esta. Y ¡pum! Incuestionables, de la noche a la mañana.

Una banda italiana musical inolvidable. Aquel formato pop allá en los finales de los 60. Un lugar, un destino, Bolonia, que durante mucho tiempo constituyó aquella meca de los famosos pinchadiscos. En el mercado discográfico, el juego de los vinilos y la travesía de aquellos años y décadas posteriores. Y hubo algunos que lo llamaron hipo u otros pu. Produjo algunos de los tantos éxitos discográficos, pero especialmente en Italia, y después la proyección por Latinoamérica. Uno de los grupos más longevos en la historia de la música desde su tierra, vendiendo millones de discos, considerando muy buena orquestación, con apellidos de los artistas, intérpretes y aquellos que también escribían sus canciones: Facchinetti, Battaglia, Folli, Cancian. Eran los arreglos constantes, un arrullo musical de orquestación. Y los coros de otras épocas o de otras primaveras. Y pum, incuestionables, de la noche a la mañana.

que eran los coros, las canciones, el reflejo de una época, la melodía. Una canción llamada también El verdadero amor, Debes comprenderme, ¿Qué ha sido de ti? No y tú en el mundo, en el ánima, o los deseos, los que nunca se ocultaron y tampoco se borraron. Y Po, incuestionables, de la noche a la mañana.

actores, nombres que inmediatamente asociamos en ese tiempo. Decir Depache y Panzeri significaría, por ejemplo, Gigliola en su tiempo, Herrero y Armenteros. O decir, por ejemplo, Battaglia, Facchinetti, asociado a Hipó y aquellas canciones. De otras épocas o de otras primaveras, Hipó, hoy son incuestionables, de la noche a la mañana.

pensamiento, tú y yo en el mundo y en el más allá, tantos deseos de ti o la casa del sol naciente, de otras primaveras. 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

0: 4 menos 10.
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0: pinta para un día lindo de sol hoy, Fabricio, el tiempo, ¿no?
1: Así es, porque tenemos a esta hora 14.2 y cielo parcialmente nublado en estos momentos, pero vamos a tener cielo despejado durante el día en este jueves. La máxima 23 con cielo algo nublado para la tarde-noche. El viernes la máxima 25, la mínima 14. Estamos en 14.2 ahora, humedad 58%. El sábado mínima de 13, la máxima 22 con cielo parcialmente nublado. El domingo la máxima 20 grados y también el pronóstico de algunas lluvias en el comienzo del día domingo. Para hoy, para este jueves, sí. 23 de máxima, 14.2, la actual humedad 58%, visibilidad 10 kilómetros y el cielo parcialmente nublado en estos momentos.
0: Bueno, para disfrutar este primer jueves de primavera, 7:05 de la mañana, Japón esperando por Uruguay. Debuta el nuevo técnico en Uruguay. 8 de la mañana, República de Corea, Ecuador. Estará Marcelo Gallardo sentado allí en ese banco. Son partidos amistosos a nivel internacional con marcada diferencia de hora. 7 de la mañana, Japón-Uruguay, y a las 8, República de Corea-Ecuador. Vamos al diario, Fabricio. 3:52, títulos en la portada de
1: Diario La Nación. Milei acusó a la ONU de mirar para otro lado ante el reclamo por Malvinas. Asamblea le exigió a Londres reanudar negociaciones y cuestionó la explotación petrolera. La foto donde aparece Trump, que le tiende allí la alfombra roja, una cumbre con impacto global en el mundo. En un gesto poco usual por parte del poder norteamericano, el presidente Donald Trump recibió ayer en la alfombra roja desplegada en la base Andrews a su par chino Xi Jinping. En la ciudad, 6 de cada 10 autos pagarán menos por la patente. En ningún caso se aplicarán aumentos en 2027. 152.000 vehículos dejarán de pagar ese impuesto. La matanza sin tregua.

0: a los tiros dentro de un banco. El riesgo país sigue en alza y lo atribuyen al factor político. La legislatura bonaerense oculta a la justicia datos sobre ñoquis, corrupción. Archivó los expedientes del caso Chocolate en una votación secreta. Y también prohibido pensar distinto. Fuerte rechazo a la cancelación de Ariana Hardwick. Más de 350 escritores e intelectuales firmaron una carta en repudio a la exclusión de la escritora argentina del Festival de la Universidad de Granada. En deportes, la chica que dejó el voleibol para ser la mejor rugbyer argentina. Emblemas de las Jaguaretes. Ahí, campeonas de los Juegos Sudamericanos, Sofía González trabaja, estudia y proyecta más en la selección de Seven. Temas centrales que tiene La Nación este jueves 24 de septiembre de 2026.
1: Bueno, me había quedado pendiente el nombre. Es Diego Forlán, que va a debutar como técnico interino en Uruguay, pero ahora es ya definitivo. Sí. Así que vamos a tener la expectativa muy tempranito frente a Japón. Sí, tenemos la obligación de llevar a la celeste al lugar donde merece estar, dijo. Sí.
0: En un momento salió con una argentina, con la...
1: Y se iban a casar con Zaira Nara.
0: Exacto.
1: Y después se separaron.
0: Exacto.
1: Él hoy es padre de varios chicos.
0: Sí, sí,
1: es el flamante entrenador de los charrúas. Vamos a ver cómo le va. Gran jugador. En su momento. Sí, Forlán sí. Y hoy es el debut frente a Japón. Estarán jugando allá por las 8 de la mañana. Y tenemos Corea del Sur, Ecuador. Y ahí andará don Marcelo Gallardo, también debutante en la selección de Ecuador. 5 para llegar a las 4.
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1: Desafío al piano. Lo hizo Fito en la televisión anoche. Recordó a Serú Girán.

primavera en los 80 con Serú Girán, Desarma y Sangra. Primavera en los 70 con Gilbert O'Sullivan, Alone Again, nuevamente solo. Para alcanzar las 4 de la mañana.

0: Bueno, vamos comenzando otra hora, Fabricio. Hoy es jueves 24 de septiembre. Pinta lindo, viene con sol, buen clima, ¿no?
1: Así es, tenemos a esta hora 14.4 y además tenemos la máxima pronosticada para este jueves de 23. Así que hoy
0: muy lindo día.
1: Podríamos decir que arranca la primavera con la temperatura.
0: Sí, una temperatura ideal, muy
1: porque
0: lindo.
1: La gente dice, ¿y la primavera cuándo llega? ¿Viste?
0: Bueno, ahí la tiene, señora.
1: 23.
0: No sé qué. Ahí está, mire. Hágale un paquetito y se la lleva ahí en la cartera y la tiene.
1: Claro.
0: Y en un momento dado, cuando empiece que la nube, que la lluvia, la saca.
1: No,
0: y
1: dice, exacto.
0: Es la primavera de 23 grados, sol que me regaló Fabricio. Acá la tengo.
1: Ahí está.
0: Y la pone arriba de la mesa. Exacto.
1: 25 para mañana, el sábado 22. Hay pronóstico de algunas lluvias para la madrugada del domingo. Y en el arranque ya del domingo, después mejora con cielo mayormente nublado. El lunes, la máxima 20, con cielo mayormente nublado. El martes, mínima de 14, máxima de 18 grados. Para hoy, para este jueves, mínima de 11, máxima de 23 grados. La actual 14.2, humedad 58%, cielo parcialmente nublado en Buenos Aires.
0: Bueno, calentito Córdoba hoy, ¿eh? Espera 32 de máxima, sol, algunas nubes, va a estar lindo, ¿eh? Una peperina fresca por
1: Uy,
0: ahí.
1: Uy, qué rico.
0: Exacto, el viernes 30 grados. Después empieza a descender, el sábado va a 28, sol también, 27, el domingo por ahí. Brusco descenso el martes, baja 19, nublado. Pero sube el miércoles a 25, queda y vuelta, ¿no? Que tiene la primavera.
1: Y sí.
0: Por lo menos en estos días. Lo vamos a notar. Ya después en octubre vamos a tener tiempo inestable, pero cuando pique parejito. Generalmente cuando llega el día de la madre, hace calor. Tercer domingo de octubre, ahí vamos a tener el domingo 18, el Día de la Madre. Tenemos un feriado lunes 12 de octubre, ahí tenemos un feriado fin de semana largo, el 12 de octubre, para ir considerando. Bueno, y tenemos para completar hoy y mañana también la agenda deportiva con amistosos. Dábamos cuenta hace un ratito y muy temprano, vamos a seguir a Japón-Uruguay, partidos amistosos, 7 y 5 de la mañana, y a las 8 de la mañana República de Corea-Ecuador. Tenemos también instancias de la selección argentina, jugando con equipos los próximos días, y después tenemos también agenda para el viernes con los partidos amistosos, que vamos a tener una vueltita ahí para poder ver, a ver en qué anda Brasil. 7 de la mañana, mañana viernes, Australia-Brasil. Mira por dónde van a andar los brasileños, por Australia. Y 11 de la mañana, India-Panamá, mientras se va diagramando las presentaciones de Argentina hasta llegar al 6 de octubre, la despedida de Messi en la cancha de River. Las 4:06 minutos, Fabricio. Vamos al diario. Títulos en la portada de
1: Diario Popular. Milei reafirmó el reclamo por Malvinas con una dura crítica a la ONU, tema central que tiene Diario Popular. El gobierno y Estados Unidos firmaron un acuerdo por 7.000 millones de dólares. Un jubilado de 85 años murió durante una entradera. La foto que tiene también Popular en su tapa, la selección de Placente derrotó 1-0 a Perú sobre el final con gol de Espíndola y jugará mañana con Paraguay, que venció a Chile. Argentina sumó ayer más medallas doradas. El sub-19 ganó y va por el oro. Juegos Sudamericanos. Briatore contra los fans de Colapinto. El capo de Alpine habló tras las nuevas amenazas que sufrió Pierre Gasly, compañero del argentino. Si esto sigue así, Franco dejará de hablar, advirtió. Bueno, las renuncias de técnicos no paran. Punto final al ciclo de Dabove como director técnico de Tigre. Y también, bueno, mañana un nuevo parte médico. Mirta evoluciona bien, pero seguirá internada. El juicio avanza. Piti Álvarez continúa hospitalizado tras el choque. Y Lomas del Mirador. Robo en un banco, tiros y delincuente reducido por los clientes. Tema central que también tiene Diario Popular este jueves 24 de septiembre de 2026.
0: Bueno, una situación terrible. Las imágenes lo marcaban. Uno de ellos quedó, alcanzó a ser detenido por la gente. ¿Cómo lo pateaba en ese piso esa mujer? ¿Con qué furia, con qué odio? Las patadas que le daban lo tenían contenido también ese delincuente. El otro huye y había gente que había ido tan solo al cajero a retirar dinero y fue sorprendida con un revólver. Bueno, hubo tiros. Sí. Y los vecinos hablando permanentemente, dejando su mensaje, tierra de nadie. Esto es habitual, ni se ocurre.
1: Lomas del Mirador. Exacto.
0: Lomas del Mirador, todos los días, ahí se quita la matanza. ¿Mm? Y con carteles hacia Fernando Espinosa y las manifestaciones anoche. Pasa todo el día, dijo una vecina, permanentemente. Zona de alta peligrosidad, de inseguridad. Los día a día de la gente de la vecindad y la preocupación constante. Se termina tu vida en un instante, en un despertar. Hablando una de ellas frente a la televisión, dando cuenta de la hora de la preocupación, del regreso de uno de sus hijos, que está cursando una materia en la facultad. A veces se demora. A mí pasan 9:30, 10:45 de la noche y ya no puedo contener la ansiedad y el corazón y todos los días. Y el día que se ha demorado un poco más por un problema de transporte que no cumple con ese horario de rutina, no le digo nada. Quiero salir a la calle, no voy a la calle, tengo temor que me asalten. ¿Cómo se puede vivir de esta manera? Es un día a día permanente de tanto tiempo y tantos años. Por favor. 4:10.

0: Gracias, Juan Carlos, por la historia de René Davant. Quizás yo soy una ilusa, pero realmente esta noche usted me hizo muy feliz. Me hizo darme cuenta que en cierta forma, a mis 85 años, algo de razón alguna vez tuve. A este buen hombre lo salvó su pasión. Siempre he creído que no hay nada mejor en la vida que tener alguna convicción, que es como una pasión. Sin ese sentimiento es muy difícil que uno proyecte todo lo que trae para hacer. Soy Alcira de Mar del Plata. Gracias.
1: Sí, Alcira, no, mi amor, ninguna ilusa. Es así, esa pasión que por momentos puede estar escondida, que un día despierta, que alguien desata de un interior, por un comentario, por un momento, por una circunstancia, pero seguirlo como un objetivo de vida. Costará, habrá temporadas muy buenas, otras muy flacas. Pero esa desavenencia no tiene que provocar el desinterés por aquello que nos atrapa y particularmente por ese deseo infinito que tenemos. Porque un día descubrió, destapó, sintió, ahí está, ese es el camino. Porque pinta, porque baila, porque toca la batería, porque le gusta estudiar, porque le gusta proyectar, porque sueña, porque vaya a saber cuánto. Sí, sí. Tiene que ver con la pasión. Y este hombre estaba apasionado con movilizar sus manos, su creatividad. Y precisamente había perdido la mano derecha. Situaciones encontradas de la vida. Hoy, por aquel que recién despierta y enciende la radio, un homenaje a René Laván, porque cada 24 de septiembre cumplía años. Andamos en Mitre, siempre. Las 4:14 minutos... El presidente cierra su viaje por los Estados Unidos. Ayer un discurso ante la Asamblea de la ONU, una encendida defensa del reclamo argentino por la soberanía de Malvinas. Hoy, cerrando 3 días en Nueva York, habrá otra disertación de corte económico. Se prevé un encuentro con el primer ministro israelí, Benjamín Netanyahu. Una reunión que buscará probablemente aquella reelección de los comicios, se va a producir después de que la justicia argentina amplíe la acusación contra empresas petroleras que están explorando cerca de las Islas Malvinas el proyecto Sea Lion. Hay algunas compañías de capitales israelíes, Navitas Petroleum, por ejemplo. Descarto que van. El tema se va a plantear, sin duda. Bueno, el encuentro sería 5 de la tarde, hora de Argentina, 4 de la tarde, hora local, y después dijo que el proyecto Sea Lion avanza, lo había convenido el presidente Milei, hacia la extracción de petróleo en la plataforma continental argentina, correspondiente a la cuenca Malvina Norte, mediante licencias británicas que Argentina rechaza por ilegales e ilegítimas. Sí, todo aquello que se dijo. Y después de la reunión prevista con Netanyahu, que según informó el gobierno sería aproximadamente de unos 30 minutos, el presidente argentino va a participar de un encuentro de líderes de América Latina con el premier israelí, que va a dar su discurso en la Asamblea 81 de las Naciones Unidas. Netanyahu es un líder excepcional que entiende la situación geopolítica y cultural como pocas personas en el mundo. Como secretario de Estado norteamericano, Marco Rubio, y el presidente Donald Trump. Esto lo dijeron ellos y lo confirmó el presidente en diálogo con la televisión argentina. Si no fuera por él, tengo mis dudas si Israel seguiría existiendo hoy. Dijo el presidente Milei que hablará, reitero, allá por las 5 de la tarde. Las 4:16. Pinta lindo la época y el momento. Sí. Juntos, Nahuel Penisi, Franco Luciani. Es que ha llegado primavera y va de la noche a la mañana.

0: musical. Excelente el trabajo. Franco Luciani, Nahuel Penisi. Primavera 419.
1: Me llamo Rubén. En este momento estoy acá en el aeropuerto Paja Blanca esperando a mi hijo. Como siempre, excelente tu programa, amigo. Y que sigan siendo tan interesante la diversidad de temas. Gracias, Juan Carlos.
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0: La 17, 63 años.
1: Miramos.
2: Hola, estimado colega Juan Carlos. Muy buenas noches para usted y su audiencia. Acá estamos en Almagro, en Rivadavia, el 4400, esperando que aparezca la luna. Hay una tenue luminosidad, lo que anuncia que tal vez dentro de un rato la podamos ver, porque hace un mes atrás también la hemos visto. Es muy diferente a estar viviendo en Entre Ríos, allá cerca de la selva de Montiel, donde yo tengo mi familia, donde vemos la luna cuando aparece y durante toda su circunvalación a la Tierra y hasta que desaparece. Bueno, le mando un gran abrazo, un saludo grande desde Almagro. Soy Hernán Saravide, Federal, capital del chamamé de la cuchillería regional, de paso por Buenos Aires.
3: ¡Qué lindo! El amigo de esa zona de Federal. Eso está discutible, vamos a decir, el amigo. Porque la capital nacional del chamamé está en Corrientes, Fabricio, ¿no? No está en Federal, en
4: el Entre Ríos. Por supuesto.
3: Usted saque pecho ahí, grande
4: que, C. Parece que sacó un título que no...
3: No sé.
4: Sacó un pergamino que no, me parece que... Está bien.
3: Que usted dice que está un poco arrugado, está pisoteado el pergamino.
4: Mentiroso. Sacó un medallero ahí, no sé qué, que la capital del chamamé,
3: dice
4: Corrientes.
3: Capital nacional del chamamé, dijo. Federal de Entre Ríos.
4: Que haga una cosa, que se fije dónde hay más chamamés creados y está en Corrientes.
3: Sí, pero eso atestigua algo, eso sugiere algo.
4: Es el patrimonio inmaterial de la humanidad, el chamamé, de Corrientes.
3: Totalmente. Sí. Viene de ahí. Usted está seguro de todo eso, ¿no?
4: Sí.
3: Le digo porque el hombre va a seguir ahora más. Cuando ya encuentre la luna, que pueda despejar y le brille su cabeza ahí con la luna, lo quiero ver. Lo va a encender más aquello que defiende, claro.
4: Y bueno, acá, que pegue un zapucay.
3: Yo creo que ya lo deben haber echado, debe estar en la vereda, de tanto zapucay que debe meter ahí, en los paliés cuando va a buscar el ascensor.
4: No, por eso. No. Para mí se está equivocando un poco, no sé, hay que hacer un...
3: Hay que hacer una encuesta.
4: ¿Qué pueblo dijo? ¿Qué ciudad era? ¿Qué dijo?
3: Federal. No minimice. No sea así. No sea despectivo.
4: Federal.
3: Es la sangre entrerriana.
4: No.
3: Sí.
4: Hay que llamarlo a Antonio Tarragorro, que nos diga, a ver.
3: ¿No? Tonito va a sacar la chapa, va a decir, no, Corrientes.
4: Sí, sí.
3: Claro. Pero tengan cuidado.
4: ¿Cómo Federal, Entre Ríos? ¿No? Que ahí hagan un festival, chamamé. Bueno.
3: Usted tenga cuidado, porque si Tonito habla, dice, pero callate, Goyano, qué mentira. Y él defiende la zona suya en Corrientes. Mire, ¿quiere que le diga algo? Usted guarde, Seba, quédese en silencio. Porque si lo llamo a Tonito, va a decir que Goya tiene 4 habitantes. Y el de Federal dice que es la capital de...
4: No,
3: la verdad, estoy confundido hoy. Estoy confundido.
4: Sí, no para sé. Mí es, no sé, lo que dijo de la luna, Jimena Latorre.
3: Está esperando la luna. La luna en Almagro. Almagro de mi vida. Claro. Vaya, ¿sabes? Fabricio, las 4:25 que estás viendo en los diarios.
4: Briatore firme contra los discursos de odio en redes y las peleas entre sus pilotos. El asesor ejecutivo de Alpine cuestionó los ataques virtuales dirigidos hacia Gasly, compañero de Colapinto. Una vez más, ciertos desubicados que viven desparramando odio en las redes sociales complicaron el clima interno en Alpine. El mandamás, Flavio Briatore, cuestionó el comportamiento de los críticos argentinos que opinan sobre todo y para defender a Franco Colapinto, hasta atacan a su compañero Pierre Gasly, ¿no? Quien también se quejó. Bueno, se los digo especialmente a los argentinos, si quieren apoyar a Franco, háganlo de manera respetuosa y leal. No como veo en las redes sociales, advirtió el italiano. Si esto sigue así, va a llegar un momento en que Franco dejará de hablar con todos. Veo mucho enojo de los fans y una y otra vez sin motivos. Así que, si sigue pasando, dejaremos de darle entrevistas a la televisión argentina, aseguró Briatore. Cuando el periodista de ESPN le preguntó si esa medida también podía alcanzarlo personalmente, la respuesta fue categórica: con vos también. Paramos todos porque no tiene sentido lo que leemos ahí. Sí, sí. Así que vos también, no. Dice.
3: Bueno, no, vos también.
4: Gasly reveló que tanto él como integrante de su familia y su pareja fueron víctimas de amenazas y ataques en redes sociales. El piloto francés calificó la situación como completamente inapropiada y pidió que se respeten ciertos límites. Personalmente me parece un poco inquietante para nuestro deporte, dijo Gasly en el sitio que le hace la entrevista. Soy un atleta de élite, así que sé que estoy expuesto. Siempre ha sido así, pero la magnitud de las amenazas y los ataques me parece completamente inapropiada. Así que sí, ahí un poco puso paño frío Briatore. Vamos a ver qué sucede. Sí, porque en realidad es la euforia por defender a Colapinto de los argentinos, bueno, que lo quieren ver.
3: Pero bueno, puede atacar así al rival.
4: Sí. Y Colapinto dejó en claro que no comparte los ataques que recibió su compañero de equipo. Creo que mucha gente le envió mensajes, no los he visto porque no uso mucho las redes sociales, pero nunca es agradable recibirlos, dijo el argentino, Colapinto.
3: No, y mucho más cuando te pegan y te pegan y te agreden, claro, e inventan y dicen cosas que no son, y todo para generar un clima de marcada adversidad entre uno y otro que son compañeros de equipo. Está bien,
4: todos bajaron los decibeles.
3: Y sí, totalmente. Y Briatore le dice, y a vos también, le dijo al periodista.
4: Al periodista de ESPN, sí.
3: No, terrible, terrible. Me voy a tomar unos mates.
4: A Federal.
3: Me voy a tomar unos mates a Federal, escuche. Enseguida, y un ratito. Claro. Ya que andábamos por ahí, por Entre Ríos. Esto tiene sabor de chamarrita, no de chamamé. Pero ventila sabor de la Mesopotamia, sin duda. Bueno, para el amigo entrerriano, que espera la luna. Los hermanos Cuestas decían...

aquel desafío de nuestra música bonita por aquella expresión de los hermanos Cuestas, el amigo entrerriano desde Federal. ¿O por qué no dar una vueltita por Corrientes, afamada capital del chamamero? Como Don Tránsito Cocomarola, recordar, un autodidacta de la música, y aquel kilómetro 11, ¿sí?, que guarda una historia. Bueno, vamos compensando, el amigo parece que está encontrando la luna. Mucho mejor así. Y buen jueves.

Era muy pequeño, aprendí a tocar ese bandoneón y por supuesto el acordeón, que jugaba algunos bajos y más tarde ese bandoneón arrollador en su historia. Era un músico profesional siendo un adolescente y ya había conformado el trío Coco Marola con sus 19 años. La ruta provincial número 2 en Corrientes, una actuación, una pinchadura de neumático y por supuesto que ahí fue la demora en los finales de los años 30 para llegar a una actuación y todos los inconvenientes que trajo, perdió un show y nunca olvide ese kilómetro 11. Fueron improvisando ahí en ese momento, bajo una noche de linda luna, decía. En ese punto de la ruta se encontraban, kilómetro 11. Coco Marola le iba a pedir a Constante Aguer que le pusiera la letra. Y por ahí anduvo. El amigo, el de la salsa, dijo una amiga. ¿Cómo el de la salsa? Y no es Popo Marola. No, no, usted está equivocado. Tránsito Coco Marola. ¿Qué tiene que ver de la salsa? Por favor. Las 4:35.

0: Hola Juan Carlos, buena madrugada para vos y tu audiencia y el equipo de la noche a la mañana. Ahora estabas mencionando la luna de Valencia. Según dicen por aquí en Valencia, los guías turísticos, el dicho de te quedaste mirando la luna de Valencia o estás mirando la luna de Valencia se refiere a cuando antiguamente el medioevo la ciudad de Valencia tenía todavía la muralla con las puertas. Esas puertas se cerraban a la noche y quienes habían salido de la ciudad amurallada por lo que fuere y no habían regresado a tiempo se quedaban afuera y se decía que se habían quedado mirando a la luna de Valencia. Un saludo de Juan Carlos Martínez.
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0: 4:37, Fabricio. ¿Cómo andamos con la temperatura a esta hora y qué dice el pronóstico? A ver.
1: 13:04, descendió un poquito la temperatura, humedad 55%, cielo parcialmente nublado, la máxima para hoy 23, con cielo algo nublado. El viernes, mínima de 14, la máxima 25, con cielo despejado. El sábado, mínima de 13, la máxima 22, con cielo parcialmente nublado. Y estarían las lluvias en la madrugada ya del domingo, en las primeras horas del domingo, la máxima 20 grados y probables lluvias a partir de la mañana. Después mejora con cielo parcialmente nublado. Para hoy, para este jueves, 23 de máxima, la actual 13:04, humedad 55%, viento norte a 10 kilómetros por hora, visibilidad 10 kilómetros y el cielo parcialmente nublado en Buenos Aires.
0: Bueno, mucha actividad. Se habla de un super jueves en el marco de lo económico y de lo político, marcado, como van comentando algunos columnistas a esta hora, por dos frentes centrales: la difusión de datos de actividad económica, pobreza, indigencia, y una sesión en el Senado que va a poner a prueba a ver cuánto del oficialismo para poder convertir en ley dos proyectos con media sanción. A ver, para agendar: reforma de la Carta Orgánica del Banco Central y cambios en el régimen de zonas frías. Será todo allá por las 4 de la tarde, donde se va a dar a conocer el EMAE, el Estimador Mensual de Actividad Económica, correspondiente a mes de julio, informe de pobreza e indigencia. Esto es abarcativo el primer semestre de este año. Y todo va a concentrar la atención sobre, por supuesto, la evolución de la economía, condiciones de ingresos en los hogares, los números correspondientes y mediciones sectoriales, estimaciones privadas, que no dan resultados favorables al gobierno. A todo esto, aguardando el regreso del presidente Milei, que se va a producir recién mañana viernes por la mañana. Casi las 5:20, en 20 minutos llega Horacio Caride. Tenemos un día por delante, mucha información, y Fabricio López, que repasa títulos en la portada de
1: Diario Clarín. Tema central: anuncian inversiones de hasta 7.000 millones de dólares para minería y obras de infraestructura. Lo firmaron en Nueva York y buscan modernizar la salida de la producción. Se lanzó el corredor Andes Atlántico, una iniciativa conjunta para conectar el noroeste argentino y la cuenca energética de Vaca Muerta con los puertos del Atlántico y los mercados occidentales. Se invertirá en tecnología ferroviaria, oleoductos, puertos y gasoductos. Es una iniciativa que profundiza la integración entre Estados Unidos y Argentina. Y lo anunciaron los ministros Luis Caputo y Pablo Quirno, junto al subsecretario de Estado norteamericano Christopher Landau. Quieren dinamizar así los sectores energético y minero. También invertirán en infraestructura digital. Bueno, entró a robar a un banco y los clientes lo detuvieron a golpes. Lo que comentábamos hace un rato, eran dos delincuentes que seguían a un hombre que entró para hacer un depósito en un banco de Lomas del Mirador, distrito de La Matanza, cuando uno de ellos intentó asaltarlo en el cajero automático. Dos clientes reaccionaron y comenzaron a golpearlo, pese a que el asaltante realizó 5 disparos con su arma. La ciudad no aumentará las patentes de los autos durante 2027. Consideran que esta medida tendrá impacto en un parque de más de 1,5 millones de vehículos. Chocolate arrigó, la legislatura encubrió a los que nombraron a los ñoquis. Y un fallo de la Corte contra los escraches virtuales. El máximo tribunal ordenó borrar posteos anónimos e identificar a los autores. Fue por el caso de un estudiante de la Facultad de Humanidades de la Universidad de La Plata, a quien en las redes acusaban de abusador, manipulador y machista. Llevó su caso a la justicia y la Corte señaló que una acusación grave, difundida masivamente, puede generar un daño difícil de reparar. El primer oro en atletismo, Micaela Lebagui, brilló en los 1500 metros en los Juegos Sudamericanos de Santa Fe. Y también en la portada de Clarín, 15 años de prisión para Weinstein, el magnate del cine que fue condenado por agresión sexual a una productora. Temas centrales, Juan Carlos, que tiene Clarín este jueves 24 de septiembre. de 2026.
0: Bueno, vamos a ver la aguja en un ratito, ¿no?
1: Sí, muy picante. Encuentran a una vegana comiéndose un pancho. Ahora voy a contar.
0: Sí. La vegana perdió las ganas.
1: Sí, el pancho la pudo. Bueno. Se enojó porque la agarran de sorpresa fotos
0: claro,
1: y todo.
0: Está muy... Ahora me vienen a sacar esto. Sí. Escúcheme. ¿Salió linda en la foto o estaba...?
1: Más o menos. No.
0: Aparte.
1: Después, un famoso conductor que vuelve a una plataforma de streaming con una novedad, con algo nuevo.
0: Sí.
1: Y tenemos muchas cosas más.
0: Está bien, no diga más nada porque se está alterando. Hay gente que se despertó, se levantó y se volvió a acostar.
1: No, tremendo.
0: No me pueden hacer eso.
1: Claro.
0: Esto es minuto a minuto. Terrible. Cambie el agua. O mejor, sáquele el agua. Sáquele el agua al termo.
1: No, ya se está terminando el agua. Sí.
0: Por eso, sí. Se va a terminar todo en cualquier momento.
1: Pero el de Federal me va a cambiar unos mates. El de Federal
0: dice que lo está esperando en una vereda de Almagro. Ahí Verónica tiene la dirección. Dice que lo vaya a acompañar, que ya llega a la luna.
1: Sacó el chamamé, dijo que de Entre Ríos.
0: Dijo que Federal es la capital del chamamé. Estamos mal, hay gente que está confundida. Las 4:43, mami.
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Una estación de tren, imágenes en blanco y negro, una multitud autómata y el contraste de la mirada de dos niños cuando ves alrededor.

0: Plata. El otro día cuando pasé un mensaje me llamaron y me dijeron que me habían escuchado. Digo, ¿qué hacía? Y desvelada. Dice, bueno, pero todo bien. Felicitaciones por todo, Juan Carlos. Gracias.
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1: Juan Carlos, ¿cómo le va? Pero muchas gracias por el respeto que tiene por todos nosotros, porque usted brinda planificación, su forma, su esfuerzo por hacer las cosas tan bien. Nos hace mucho bien usted. Desde Uruguay, Andrés.
2: Muchas gracias, Andrés. Bonito Uruguay. Que sea un gran jueves. Era un día de noviembre, allá por 1970. Alguna vez leí y no lo olvidé. Empezaba a ser un montón de la nada, aquello que en algún momento se llamaron los Beatles. Y un señor Harrison comenzaba con su carrera solista. ¿Cómo me irá? Lo acompañaban Eric Clapton, Ringo Starr. Eran aquellos estudios honorables de Abbey Road. La magia, la imaginación, el soporte de una guitarra. ¿Seremos indiferentes ante el mundo o provocaremos la emoción en función de letras, de melodías? Harrison, es un recuerdo de la noche a la mañana.

0: y la vida nos fue llevando. O gracias a Miles Bellor entendimos el significado de una palabra, mantra. Era como mezclar todo lo que podía imponer un Beatle con incrustaciones raras, sonaban diferentes, Hare Krishna. El mundo occidental empezó a interesarse un poquito más en aquello de la ley del karma. Tarde o temprano te va a regresar aquello mismo que hiciste. Quedó en el preámbulo y fue una canción. Harrison, Miles Bellor, todo un recuerdo de la noche a la mañana. Cinco menos cinco.
1: Buenas noches, Juan Carlos. Bueno, es un placer escucharlo todas las noches. Es impresionante las historias que guarda en sus carpetas. Yo lo llamo el libro gordo de Petete. Bueno, lo sigo escuchando. Muchas gracias por estar siempre aquí para nosotras. Dorita, de Boedo y San Juan.
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0: Bueno, a ver, ¿cómo venimos con la fotito hoy?
1: Bueno, atención, está preparando con todo su programa. ¿Quién? Marcelo Tinelli. ¿Quién? Es un programa nuevo que va a ser su próximo proyecto en Luzu TV. Y se va a llamar Dale Match, con todo. Ahí está.
0: ¿Dale Match?
1: Sí, dale. Sí.
0: ¿Qué van a hacer? ¿Van a bailar?
1: Y sí,
0: van a cantar.
1: Más chiquito el estudio, porque es de stream. Va a ser, no sé cómo va a ser con las bailarinas, con todo eso, porque...
0: Sí, bueno, todo apretadito.
1: Sí.
0: Todo apretadito.
1: Y bueno, va a tener... segmentos históricos de Video Match, 30 segundos de fama y el show del chiste.
0: Ah, bueno.
1: O sea, se renueva. Hay un, está todo, ¿no?
0: Un revival fuerte.
1: Sí, bueno, ahí va a estar, ¿eh? Okiato es el director, le dio una mano. Muy bien. Bueno, tenemos.
0: Toma la otra.
1: Sí.
0: Te doy la mano, toma la otra.
1: Tenemos atención a una famosa Nicole Neumann comiendo. La vegana, ¿no? Comiendo. Por ahí es un pancho vegano. Comiéndose un pancho en una panchería en San Isidro. Un foto. Sí. Ella está muy enojada porque dice: ¿sabes qué? No me gustó nada que me saquen la foto. Foto.
0: Se enojó.
1: Claro.
0: Le sacó la foto, claro.
1: No estaba ella como posando como modelo. Estaba comiendo un pancho, tranquilo.
0: Se estaba comiendo un buen pancho, claro. Totalmente.
1: Sí.
0: ¿Y dónde está lo que no tengo ganas?
1: Exacto. Sacan la foto.
0: Totalmente.
1: Bueno, ex gran hermano, que justo terminó, Daniel Aceli se largó a llorar porque pinchó una rueda de su camioneta.
0: No.
1: Pinchó la rueda. Intenté cambiarla y se me salió la uña.
0: No. Hay que cortársela la uña. A veces, la de los pies también.
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0: 5 de la mañana, Horacio Caride, de buen día.
1: Qué primaverales que los veo, risueños. Qué buen humor que están influyendo en el aire.
0: Sí. Acá hay buena
1: hoy
0: onda.
1: Hoy es otro día, hay otra vibra hoy, ¿eh?
0: Sí, totalmente. Hoy vamos hasta 24, porque es 24 y estamos a 3 meses del 24, de la Nochebuena.
1: Todo el 24, entonces. Sí.
0: Todo el 24. Hoy le jugamos 1.500 a la cabeza al 24.
1: Si hacemos una fiesta con 24, ¿tenemos para invitar un total de 24?
2: Sí, por supuesto. Sí, por supuesto.
0: Siempre con
2: hay motivo para brindar.
1: Siempre, seguro.
0: Considera, ¿cómo decía la publicidad?
2: Real.
0: Siempre hay un motivo. Muy bien.
1: Después te me dormís.
0: Tenemos un concurso con
1: después
0: Fabricio.
1: Después cabecea, vos sos flojito, del miser, vos sos flojito.
2: Pero acá...
0: ¿Flojito de qué? Flojito, ¿con qué flojito?
1: No tenés cultura.
2: Para mí es al revés, ¿eh? Es uno de los últimos en irse.
1: ¿Sí?
2: Sí.
1: Hace el trencito y se va. Sí, seguro.
0: No. Yo soy uno de los últimos porque no quiero escuchar nada. Después me quedo sentadito quieto.
1: Qué bárbaro. ¿Cómo siguen las bromas con el coronel Tereso, no? Impresionante.
0: No,
1: se hizo cargo Tereso de la residencia Olivo. Va a lavar vajillas, va a limpiar el césped y así recuperaremos la Malvina, querido del misil.
0: Ahora, escuchame una cosa. ¿Se llama así? ¿Ese es el apellido?
1: Sí, bueno. Yo tengo el segundo nombre Enrique y también, viste, vive como una persecuta interna, me dicen Kikín, qué sé yo. Ahora, Tereso es más fuerte.
0: Pero es muy fuerte.
1: Porque hay una rima que indudablemente te lleva, viste, la rima te lleva a crear mucha poesía. ¿Eh?
0: No, pero más allá de la rima y de un apellido, es la circunstancia.
1: Bueno, las circunstancias son escandalosas. Cada vez hay más
0: yo me quedé en el humor recién, escuchándolo a Tarico, Rolo y todos allí. Y yo dije, bueno... ficticio, el apellido.
1: Acá para traducirlo, porque si no estamos hablando de gracias en internet. Lo que se debe investigar que acá había una funcionaria de Karina Milei, que a su vez tenía familiares metidos en la residencia Olivos. Esto de que no había que... Y sí, bueno, no estoy descubriendo la pólvora. El que quiere leer, o el que escuche, escuche, si no nos hacemos los distraídos. Y el catering se tercerizaba, y por eso tanta carne, por eso tanto dulce de leche.
0: Mirá. Y tanto dulce de leche, había de todo.
1: Bueno, y Tereso cortará con todo eso. Y me sale un verso.
0: ¿Ves que
1: es inevitable? Es inevitable.
0: Sí,
1: es inevitable.
0: Lógico. ¿Eh? Tiene eso, solo Tereso, eso.
2: ¡Qué bárbaro!
1: Vos sabés que esto me hace acordar cuando... ¿Te acordás cuando echaron a Zulema Yoma? ¿Quién la echó a Zulema Yoma? Además de echarla a Menem. Le echó un brigadier.
0: Un brigadier.
1: Claro, le echó un brigadier.
0: No la dejó entrar.
1: Antonietti se llamaba.
0: Uh-huh. Antonietti, brigadier Antonietti.
1: Sí,
0: es verdad. Y se fue con el hijo al programa de Neustadt, inmediatamente.
1: Sí, el escándalo que se armó, ¿te acordás? Con Zulemita, llorando las dos.
0: Exacto. Y estábamos ahí cubriendo Caride informativo.
1: No sé, yo redactaba y usted leía, sí. Sonaba la cortina y me dice,
0: martes.
1: ¿Sabés cómo me trataba el misión?
2: ¿Cómo?
0: No,
1: ¿y nene? Bien. ¿Tenés la información? Así
0: no, mentira, no digas eso.
1: No, bueno. Hay que desconstruirse, yo lo tengo que decir.
2: Estamos en la primavera.
0: Mirá cómo quedé, por ser lazi. Perdí los pelos y quedé tirado en el jardín.
1: Por favor. ¿Vos sabés que estaba leyendo que perder el pelo, esto lo tenemos que tomar como argumento?
0: En realidad no
1: llegó lejos porque hace rato que lo perdimos, ¿no? Pero es un buen argumento, porque hablando de la visita del Papa y todo esto que
2: sinónimo
1: se viene...
2: de viralidad, ¿no?
1: No, de humildad, de humildad. Antes...
0: Es lo único que queda, Fabricio, la humildad queda ya. De lo otro no hablemos más.
1: Antes, los clérigos se rapaban si tenían López para ser humildes y hasta se simulaban una coronilla por la corona de Cristo. Entonces,
0: también.
2: Qué humildes que son.
0: Yo me afeité con tal de que no me cayera uno en la tortilla. No, por eso. Yo me afeité con tal de que no me cayera uno en la comida.
1: Tereso.
0: No.
1: Escúchame, no quiero volver a esas conspiraciones y todo. Esto lo hablé en privado con Leandro Bonsante y con otros periodistas. Para que
0: a
1: me
0: ver,
1: orientaran.
0: ¿Qué dice Bonsante?
1: Bonsante dice, y tenés razón.
0: Bonsante es un hombre reflexivo.
1: Él es más reflexivo.
2: Es un hombre pensante.
0: Sí. Bueno. Seguimos con la rima.
1: Che, para qué asco. Le estoy viendo la lengua a Fabricio López, la tiene toda verde. ¿Qué pasó?
2: ¿Y qué, tomando mate?
0: No, porque probó el choripán vegano de una modelo.
1: Le puso mostaza. Sí.
2: No, porque le pongo yuyo,
1: bueno,
2: burrito.
1: Puedo ir a este pie de lo último, si les parece, el pase, que es... ¿Les pareció? ¿Le escucharon la declaración del Dibu cuando llegó para los partidos y el homenaje de Messi?
0: No. ¿Ah? Yo no lo escuché.
1: Bueno, Caruso en un programa de streaming lo puso de relieve. A ver si lo tengo por acá.
3: Es casualidad que Dibu haya hablado así.
4: Se viene el último partido de Leo Messi con la camiseta albiceleste. ¿Cómo lo van a vivir? ¿Cómo estás vos?
5: Bueno, la verdad, pensé que ya se había retirado. Así que tener la posibilidad de retirarse acá en la Argentina creo que es un sueño para él. Y trataremos que sea un lindo día para él.
6: ¿Cómo ves este nuevo proceso donde va a haber muchos chicos nuevos? Tal vez es la parte más difícil ahora que se vive.
5: Que están, no son chicos nuevos, son chicos ya en estado. Así que la selección siempre va a ser la selección. Por más que la gente que se vaya o no se vaya.
1: La selección va a ser siempre la selección, por más que la gente que se vaya. Ah, pensaba que se había retirado. Muy frío, ¿viste? Cuando todos se rendían ante el rey. Muy indiferente. Sí. ¿Qué pasó ahí? ¿Qué pasó en esa relación?
0: No quiere quedar tan afuera del plano.
1: A mí me parece que la manada se está reordenando y el Dibu se está mostrando como un nuevo líder.
0: Pero, es una lectura.
1: Eso es una lectura. Y la otra es empezar otra vez a manosear esa final que nos quedamos sin energía, lo que se dijo en el vestuario, qué sé yo. Una novela puede que nunca ser. Va a terminar, ¿no?
0: No, totalmente. En lo inmediato, y lo único que el Dibu probablemente apueste muy bien, por una cuestión de edad, digo, la Copa América del 28. Para el 30 falta tanto.
1: Yo la cinta de capitán, no sé ustedes, yo tengo tres candidatos. El Cuti, Enzo y el Dibu. Esos tres tienen que estar.
0: Yo Enzo voy
2: para
0: vos.
2: Zenón no está. Zenón no es.
0: No, acá. Lo mandaron para Goya de nuevo. El coronel Tereso.
1: Te llama Tereso.
0: Chau, Caride. Sí. Chau, Fabricio. Y nos vamos.
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0: Verónica Rossetti, Javier Federico, técnicamente impecables. La seguimos mañana, minutos después de la 1 de la madrugada. Estaremos de la noche a la mañana en Mitre, siempre. Buen jueves, hasta mañana.

Ay, buen día, esa imagen de la lengua verde de Fabricio, no me lo olvido más, ¿eh? Se va con su mate, la gente se va acomodando ahora para despertarse, primerísimo arranque, estás en Mitre. Y a la hora de informarnos es la centralidad de Milei en Nueva York, donde acusó a la ONU de mirar para otro lado ante reclamo de Malvinas. También se firmó un convenio que tiene que ver con el gas licuado en empréstito de Estados Unidos. Estaremos con todos los detalles. Y lo más importante fue fuera de la Asamblea de la ONU, porque Trump y Xi se vieron las caras y habrá una pausa de la guerra comercial. Yo lo trato como si lo conociera del café, ¿no? Estoy hablando, por supuesto, del presidente chino. El riesgo país sigue en alza y lo atribuyen al factor político. La matanza no tiene tegua con la inseguridad. Y cuando Milei de Estados Unidos dijo, nosotros casi eliminamos la pobreza, hoy el INDEC difunde los datos nuevos de la pobreza e indigencia en el primer semestre del 2026. El agónico triunfo de los pibes que dirige Placente en los Juegos Suramericanos, ya somos finalistas. Suena la mañana, se despierta. A ver, esta como te cae, la ciudad no aumentará las patentes de los autos durante 2027, pero si seguimos leyendo, las habían aumentado 100%, lo que provocó fuertes reclamos. La historia en alto y mirando más allá. Y a las 5:10 nos acomodamos en el lugar preferido de casa. Es un jueves despejado, en principio ya vendrá Fabián Actis a explicarme más esto del tiempo. Y mientras pasa el tiempo y los primeros minutos del día, las horas, vamos a poner a Fito Páez. Después de ese gran momento televisivo con Mario Pergolini, esta la tocó en piano, esta es la versión del disco Fito Páez, siempre mirando el costado del camino.

0: ser humano. No es bueno nunca hacerse de enemigos que no estén a la altura del conflicto, que piensan que hacen una guerra y se hacen pis encima como chicos que rondan por siniestros ministerios.
1: La ceremonia del cafecito a las 5:12. Nos vamos despertando con Fito Páez en el jueves 24 de septiembre. Subí la radio. No.

0: Siéntese, póngase cómodo. Fabiano Actis, buen día, ¿cómo va?
1: Muy buenos días, Horacio, qué gusto saludarte. 13 grados 4 la temperatura ahora en Buenos Aires, qué lindo venir a esta hora, sí.
0: Sí, ¿cómo viniste? ¿Bien? ¿Tranquilo?
1: Bien.
0: ¿Poca
1: bien.
0: Gente en la calle?
1: Nada de frío.
0: Sí. No, hoy va a ser mucho más templado, por supuesto, que en los días anteriores, que
1: bien.
0: El invierno no se quería despedir. Otro de los títulos es Caso Chocolate Riego. ¿Se acuerdan de los chocolatines en la legislatura de la provincia? Bueno, trascendió, después de algunos meses, que en una sesión secreta, encriptada, tuvieron una votación express para tratar de eliminar todo vestigio, ¿no?, de esta causa que lo tiene a este puntero político con prisión domiciliaria.

0: Bueno, ahí está. Fito Páez decía fumando, mejor que no fume, por supuesto, siempre. Pero siempre hay que tener alguna cuestión de entretenimiento, ¿no? Que sea en las manos, para ver qué hacemos para calmar la ansiedad. ¿Cómo va tu ansiedad ahora a esta hora, Despacito, recién comienza el día, a las 5:14. Claro, lo que no tenés que tener en la mano... ¿Qué tenía en la mano el legislador de la provincia de Entre Ríos? ¿Qué escondía en su mano y después se lo llevó a la nariz? Bueno, hay un gran escándalo en la provincia. Nosotros tuvimos todas las posiciones de las partes. Se vio viralizada una imagen donde parecía que se estaba dando un narguetazo. Bueno, el tema narguetazo, amigo periodista, me toca de cerca. No porque me lo haya aplicado, sino porque en esta radio dimos la primicia en su momento de lo que el secretario de Antidrogadicción, el Estello, de la época de Menem, decía en una reunión semi privada, fíjense que en esos momentos no existían imágenes, no existían redes sociales. A mí me llega de una fuente muy propicia y que, por supuesto, legitimamos chequeándola, un audio. Y ese audio era de él y ahí se armó un tole-tole, se armó una comisión investigadora, todo, porque decía que en medio de las sesiones muchos diputados, legisladores, se dan narguetazos en los baños, ¿no?, del Congreso. Esto me hizo acordar de ello, si fuera cierto, porque lo que dice ahora el legislador, que es presidente del socialismo en ese distrito, es que fue manipulado con inteligencia artificial para perjudicarlo. Él se hizo, me lo envió, y ya vamos a decir el nombre, una rinoscopía que le dio, digamos, negativa, bien. Se trata del diputado provincial Juan Manuel Rossi. Yo no soy un especialista, cuánto tiempo tarda en la materia después de lo que habría sido ese incidente y el resultado de esta rinoscopía. Pero bueno, es todo un tema la IA, ¿no?, que se trató en las Naciones Unidas. Si esto fuera... La verdad, también sumamente repudiable, tan grave o más grave que la otra noticia, quizás, si se manipula por objetivos políticos. Y esto está pasando en todo el mundo. No sé si es el caso, reitero. Ahora, yendo a las Naciones Unidas, el tema es que para Trump no hay que dar ningún tipo de reglamentación ni paso atrás, ¿no?, la IA. Y esto fue refrendado por el presidente Milei, que se alinea sistemáticamente a todo el mandato y los dichos de Trump. 5:16, Milei endureció su reclamo por Malvinas, es uno de los temas principales, eso está muy bien. Lo estaremos charlando, por supuesto, compartiendo con ustedes. A las 5:16, cuando estás esperando el colectivo, el bondi, ¿qué estás haciendo ahora? La radio, tu entrañable compañera.
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1: Jueves 24 de septiembre del 2026. ¿Con qué temperatura, Fabiano?
2: Tenemos ahora 13 grados, cielo parcialmente nublado, humedad 56%. La máxima llegará a 23 grados en el día de hoy, con cielo algo nublado.
1: Bueno, con un gol de un pibe de River, ¿no? La selección de fútbol ya está en la final, enfrentará a Paraguay, que venció a Chile. Les costó ganarle a Perú, no es fácil, la gente se pone impaciente con los pibes. El sub-19 ganó y va por el oro. Al título de Clarín, anunciaron inversiones de hasta 7.000 millones de dólares para minería y obras de infraestructura. Lo firmaron en Nueva York y buscan modernizar la salida de producción. Quizás este es el dato más importante que se trae esta gira presidencial. Amén del reclamo de Malvinas, que se viene reclamando con más tono, menor o mayor vehemencia durante todos los gobiernos, pero que ahora tuvo un reflujo impactante en lo que antecede, o ya estamos, quién sabe, en la campaña política argentina. Lo hizo Javier Milei en el Reino Unido ante la Asamblea General, calificó a la ONU de inútil, pero para eso esperemos. Primero Malvinas.
3: Malvinas es para nosotros una causa nacional. Hace 50 años, esta misma Asamblea aprobó la resolución 3149, que insta a las partes a abstenerse e introducir modificaciones unilaterales mientras la disputa permaneciera abierta. 50 años después, la situación no ha cambiado, pero las modificaciones unilaterales continúan. Por eso quiero plantear una pregunta.
1: A ver.
3: ¿De qué sirve una resolución si durante décadas la contraparte puede actuar en sentido contrario?
1: No le faltan razones, obviamente, lo que está diciendo. La ONU en este y en otros aspectos se han transformado en una caja boba, poco representativa, poco funcional a solucionar los temas. Han quedado chiquitas en medio de todo lo que se juega afuera. Y es algo meramente formal y protocolar por momentos. Milei llamó al Reino Unido a negociar y además agregó:
3: al Reino Unido le reiteramos una vez más nuestro llamado a reanudar las negociaciones para encontrar una solución pacífica a la disputa de soberanía.
1: Bueno, Charlie acababa de llegar en ese momento de la canción, vos estás a punto de partir y después, claro, no te olvides nada, o antes, por favor, porque si no, entrar a la casa y llamar a un cerrajero ahora, esta hora es mortal. 5:20, ¿te pasó alguna vez?
4: Muchas veces.
1: ¿Sí?
4: Con que una sola vez que te pase es un recuerdo inolvidable. Sí. Sobre todo si te pasa un fin de semana.
1: ¿Qué llamas
4: de noche?
1: Si vivís solo, ¿viste? Tenés que llamar, no sé, a un hijo si tiene una llave, tenés que llamar a un vecino si la tiene, al portero, bueno, a gente de confianza.
4: O hacer algo en el camino para que pasen las horas.
1: Como diría Fito Páez. Jueves 24 de septiembre, ¿qué hacemos mientras tanto? Tomamos un café, un rico desayuno.
4: Dale.
1: Ya a las 6 viene Eduardo Feynman, alguien tiene que decirlo. Contame cómo viene el tiempo.
4: Tenemos 13 grados ahora, la máxima será de 23. Un buen fin de semana anunciándose para Buenos Aires y alrededores.
1: ¿Sin lluvias?
4: Sin lluvias, 25 grados el día viernes, el sábado 22 grados, fíjate qué buenas marcas térmicas, y temperaturas mínimas similares a la de hoy. Bien. Espero que sin viento, hoy con un viento
1: podemos
4: muy, muy
1: decir
4: suave
1: que ya
4: y del norte.
1: Cortamos la cinta e inauguramos, ahora sí, venga primavera, venga, te estamos esperando, 5:21, ¿hay tema de frase? ¿Frase de tema?
4: Sí, muy linda.
1: Ah, en un ratito.
4: Sobre todo por el intérprete.
1: Bueno, no me digas nada. ¿Otra vez no es Tano o es Tano?
4: No es italiano.
1: Ah, venís con ella.
4: Pero este fue campeón.
1: ¿Campeón de qué?
4: Campeón en San Remo.
1: Opa, ya venimos con eso, 5:21.
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2: La frase canción del día, a ver.
1: Ella finita.
2: ¿De qué va, Fabiano?
3: Y es Roberto Carlos cantando Canzone per te.
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2: ¿Dónde ponemos el subrayado?
3: La palabra es cualcuno, ahí viene.

0: Ahí vino, belleza siempre escucharlo a Roberto Carlos.
1: Roberto Carlos con una canción ganadora de San Remo en el año 68, Canzone per te. Se competía en ese momento un italiano, la letra original, la canción original, y un extranjero.
0: Traduzca la frase.
1: Y esto fue tremendo. Cualcuno es cualquiera.
0: Cualquiera. Y a las 5:24, sí, poniendo este clima tanito para despertarse, con un día por delante que va a estar bueno en lo climático, ¿no es cierto?
1: Con una máxima de 23 grados, fabulosa tarde en Buenos Aires, esta tarde de jueves, 13 grados ahora la temperatura en la ciudad, humedad 56%, el cielo está parcialmente nublado.
0: Bueno, ya que me llevaste a Italia, aunque esté cantando brasileño, cerraron el Coliseo tras la mortal caída de un obrero que lutó Italia. Se ve que se están haciendo reformas, como siempre, estos monumentos históricos. La muerte de un joven de 22 años obligó a cerrar el monumento debido al luto por dos días que se decretó. Mirá cómo me cambió la música. Bueno, vamos a cambiar de tema entonces. Y Patricia Bullrich estuvo con Daniel Milei, Senado, tuvieron todos los legisladores propios y aliados, tratando de limar asperezas. Salió un poco cansada y dijo esto a la prensa. ¿Ver?
2: Muy lindo. ¿Se preparan para la sesión de mañana? Karina, le quise intervenir un poco el bloque,
3: Patricia. Para nada, fue una charla de amistad, de compañerismo y de buena onda.
4: ¿Cómo fue la votación para mañana, senadora?
3: Esperamos votar los dos proyectos que tenemos.
4: Los dos proyectos.
2: ¿Zona fría va a tratarse mañana?
3: Mañana se trata Banco Central y Zona Fría.
0: ¿Sí? Bueno, hubo modificaciones en ambos proyectos, se llegaría a los números. Después entraremos en detalles. Cuando dice mañana es hoy, ¿no? 5:25. Y a todo esto y en paralelo, cuando se va cerrando entonces la presencia de Milei en Nueva York, también hubo una agenda del gobernador de la provincia de Buenos Aires, Kicillof, que hasta ahora son con su principal oponente a la reelección de Milei. Kicillof se mostró con Mamdani, el alcalde de Nueva York, dijo que no hay milagro argentino. El gobernador llevó a Estados Unidos un claro discurso anti-Milei y tuvo roce con el alcalde de Nueva York, la presencia de Manzano. Un alcalde de Nueva York que es, como decía respectivamente, ¿no? Está en la agenda woke, progresista, lo diría Trump, pero con ahora, y después de haber tenido chispazos, se están llevando bien entre los dos, por lo menos hubo acercamiento. 5:26. Mientras hablábamos del Senado, en diputado giro de 180 grados, el oficialismo eliminó el ajuste en discapacidad, como debía ser. Con el aval de diputados aliados, consiguió 42 firmas y persiste de todas maneras la desconfianza de cómo se va a desarrollar todo esto en la sesión. 5:26. ¿Qué pasó en las redes sociales con el piloto número uno de la escudería que está Colapinto?
1: Con Gasly, algunos mensajes de odio de parte de algunos de los nuestros, los muchachos argentinos. Y claro, salió rápidamente.
0: Ah, sí, además que eso dieron en las redes en forma anónima, ¿no?
1: Claro, aparte puede venir de Mitch Match 47, nombres locos,
0: claro.
1: ¿Quién es?
0: Pero se sabe que viene de Argentina, se sabe que son fanáticos de Colapinto. Pero este episodio puede quedar en el anecdótico o no, porque y el capo de los capos de la escudería dijo, si no paran, Colapinto no habla más. No dijo no corre más, no habla más.
1: ¿Lo querés escuchar, Abriatore, diciendo
0: eso? Acaso,
5: si argentini son tutti italiani.
6: Io sono italiano, mi nonno è italiano.
5: Per cui diciamo in italiano,
1: smettete di rompere
5: i coglioni con i social media.
1: Joder, en las redes sociales, porque si no corto todo.
0: Corto todo es en principio.
1: Hasta vos te corto, le dijo al periodista.
0: Colapinto, que está corriendo mucho mejor, que está teniendo puntos, pero que aparte toda su envoltura se basa muy fuerte en lo carismático. Se le apagarían los motores la boca, está diciendo con esa declaración. Ojo, 5:28.
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3: El ladrón disparó durante un robo en un banco y los clientes lo redujeron. El evento hecho ocurrió en La Matanza, en la mañana de ayer, en una sucursal de Galicia, en la localidad de Lomas de Mirador. El delincuente llegó a disparar, por suerte a ningún objetivo humano, porque no le embocó, porque quiso simplemente intimidar, no se sabe, pero corrieron peligro aquellos que quisieron salir en socorro de otro cliente que iba a ser asaltado. La Matanza concentra el 20% de los robos denunciados en la provincia de Buenos Aires. ¿De qué me vas a hablar vos?
4: De un jubilado asesinado por delincuentes, 85 años tenía José Lamas.
3: Murió de un infarto, de un infarto, el susto. No, porque está bien lo que vos
4: murió
3: dijiste.
4: Murió tras la entradera, ¿no? Pero provocado por eso.
3: Técnicamente no van a decir que lo asesinaron los delincuentes, pero lo provocaron los delincuentes.
4: Provocado por esto, naturalmente, una persona de 85 años con esa una tendencia de...
3: Sí, esa fragilidad, obvio. Estaba con su esposa.
4: Estaba con la esposa, persona querida en el barrio, los testimonios que rescataron ayer los compañeros de Radio Mitre, tras una entradera en Bernal Oeste, esto es en la calle Sapiola y Origón, es un barrio muy lindo. Ese. Buscan a 5 delincuentes. Un testigo aseguró que los asaltantes usaban pasamontañas y guantes. Según la investigación, accedieron a la casa de la víctima a través de una propiedad lindera y los vecinos decían que hay mucho robo por la zona, gente de comercios.
3: Bueno, si podemos escuchar después algo de esos testimonios, veremos si hay tiempo, ¿sí? Asaltaron a un chico, a chicos autistas. Esto también es tremendo. Un grupo de chicos estaba en la calle, saliendo de ese lugar de contención, de colegio especial, y fueron asaltados el martes a la tarde, recién toma conocimiento público ahora, en González Catán. Es decir, que estamos hablando de zonas próximas, todas estas noticias, siempre la provincia de Buenos Aires. Los motochorros los golpearon, amenazaron con un arma. Se dieron cuenta que eran fáciles de robar estos pibes, porque en realidad siempre es recomendable no resistirse, pero ellos menos se iban a resistir. Y uno de ellos, pobrecito, quedó impactado, me voy a morir, le preguntaba a sus amigos. Le robaron todo, billetera, pertenencias. 5:31.

0: bueno, vamos acomodando el lugar principal y más cómodo de casa. Ese que no te molesta ni a esta hora, todavía están durmiendo, sí, ahí los remolones, los chicos ya se van a despertar en un ratito nada más, ya pasó el día de la primavera. Ahora la primavera recién está comenzando y hoy tenemos un día cuasi primaveral.
1: Muy primaveral, 23 grados de máxima, 13 grados ahora para levantarse, para ir apenitas con alguna camperita liviana, si querés, o algún suéter, después te lo sacás. La humedad del 56%, hay viento norte a 10 kilómetros por hora. Va a amanecer 6:40 de la mañana en Buenos Aires.
0: Ahí tenemos que el domingo se juega la final de la Copa, ¿no? La Copa Argentina es.
1: Está jugando Racing y Boca por.
0: ¿Es la final? Ya me perdí. ¿Es la final o qué es?
1: Es una. No, la final no es.
0: No es la final.
1: No,
0: la
1: no,
0: final.
1: No.
0: Copa Argentina,
1: es,
0: dale, vamos.
1: Es casi una final. Semifinal. ¿Viste cuando dicen casi una final? El que gana es el campeón, ¿viste? Virtual,
0: dice,
1: campeón.
0: Esto es una final, ¿viste? Por ejemplo, nosotros para el final terminó el partido de Argentina-Inglaterra. ¿Esto es cuarto de final? Entonces,
1: cuarto de final.
0: Dale.
1: Sí. Y el que gana juega con.
0: ¿A qué hora vamos?
1: Banfield. Juega con Banfield el que gana ese partido.
0: ¿A qué hora vamos?
1: Te voy a decir en.
0: Domingo, dale, domingo, sí. Domingo juega Boca Racing, esa computadora loca, dale que se despierta. A las, me dice Bonsante, 9, 10, 8. Ah, no te entiendo nada. Decilo vos, dale. ¿Qué pasa con tu amiga la computadora?
1: Ahí está.
0: Vamos.
1: Ahí te digo. El día domingo. Final.
0: Ah, a la tarde, querido, a la tarde, ya está.
1: 17.
0: Lo solucioné, 17 horas, gracias, igual por tu esfuerzo. 5:34, datos del tiempo.
1: Ahora en Buenos Aires, 13 grados, tenemos una máxima de 23 grados.
0: Gracias, Bonsante, 5:34. Hay, por supuesto, mucho abordaje de la política, de la economía, un riesgo país que no cede. El tema del viaje del principal staff del gobierno, con Milei y Caputo a la cabeza, en lo que ha sido esta estadía en Nueva York, con epicentro en el reclamo de Malvinas, que volvió a repetirlo Javier Milei, lo había hecho anteriormente el canciller Kirno. A Kirno lo tenemos por ahí, ¿no? Porque Kirno también habló del acuerdo de este anuncio de inversiones de hasta 7.000 millones de dólares para la minería, las obras de infraestructura, se firmó en Nueva York.
2: El acuerdo marco para el corredor Andes Atlántico, que significa construir la infraestructura necesaria para que nuestras riquezas mineras y nuestras riquezas energéticas tengan la infraestructura para poder tener salida hacia el Atlántico. Eso es muy importante porque lo que sucede ahí es que hoy tenemos, y siempre hablamos de lo que es esta falta de infraestructura. Argentina ha generado las condiciones hoy para poder interesar a países amigos como los Estados Unidos a que podamos construir juntos esa infraestructura desde el sector privado.
0: Y volviendo al tema Malvinas, el Reino Unido condicionó el diálogo por Malvinas al consentimiento de los isleños. Es decir, cuanto menos se hable de Malvinas para Londres, mejor. La respuesta llegó después del discurso del presidente Milei y está en un estancamiento en cuanto a la realidad, que la ONU o no quiere, no puede, no hace casi nada. No hay una cuestión de agenda bilateral respecto de este tema tan sensible. Londres acusó a la Argentina de negar el derecho de autodeterminación de los isleños. Son las 5:35, dale, breve pausa y ya nos acomodamos de vuelta en el lugar de casa.
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1: Si te vas, se me va a hacer muy tarde.
2: Después busquemos algo de Chano, que cumplió años y le dio un mensaje muy lindo a la mamá, que tanto lo ayudó en su recuperación. 5:37.

0: Ya le saludamos a Miguel Ángel Rorún. Hola, Miguelito, ¿cómo va?
1: Amigos, Horacio, ¿cómo le va, compañeros? 5:37, el dentista. Buen día para todos.
0: Bueno, buen día. Abrí la boca porque estás bostezando. Ahí te está viviendo, del otro lado. 5:37, un buen café te va a hacer bien ahora. Lo tomamos con o sin azúcar. Vamos, jueves 24 de septiembre. ¿Ustedes? ¿Con mate? Mate en mano ya.
1: Yo ya tengo mate.
0: ¿O te queda la lengua verde como la quedó Fabricio? Se la di la lengua a mi
1: siempre te queda la lengua verde. Lo que pasa es que uno no la muestra. No la muestra la lengua.
0: Tendría que venir un mate que no te deje la lengua.
1: No, el mate, la yerba te va a dejar la lengua verde.
0: Ah, pues se va a inventar.
1: Después se va solo. Después con el correr del
0: rato. El roce de la saliva, claro.
1: Claro, pero además es linda la lengua verde.
0: Para vos, 5:38.
1: ¿Querés que te muestre?
0: Dame el color del día hoy, Fabiano, dale, vamos.
2: Va a ser un día brillante, en Buenos Aires, 23 grados, aunque esté nublado no importa, no va a ser gris, va a ser con sol en la ciudad, 23 grados la máxima,
0: por ahí, sí.
2: 13 grados la actual en Buenos Aires, la humedad 56%.
0: La ranita que tenemos en el estudio, 5:38.
1: ¿Te muestro?
0: No, yo cierro los ojos cuando vos sacas.
1: Yo te la muestro ya mismo.
0: No, cierro los ojos, me niego. ¿Jueves va a estar despejado entonces?
2: El jueves va a ser un día con
0: hoy
2: cielo.
0: Es jueves.
2: Sí, claro, es un día con cielo algo nublado, pero...
0: ¿Pero?
2: 23 grados de máximo.
0: Ah, sí, pero vos... No, te entiendo porque
2: para que
0: te distrae. Querías el ruidito.
2: La onomatopeya.
0: No necesitamos efectos acá, Evero. 5:38. Seguimos con la noticia, dale.

Cayetano, cumplió 45 años, fue ayer la mamá Marina Charpentier, una mujer tan sensible, luchadora. Feliz día, hijo mío de mi corazón, orgullosa de todo tu talento, tu sensibilidad, tu fortaleza. Gracias por cuidarme ahora vos a mí. Dios te bendiga.

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1: Y hablando de Dios, cada vez más cerca la presencia del principal dignatario representante de él para los católicos. Ahí estará en noviembre el Papa visitando 4 días la Argentina, casi 4 días. Radio Mitre habló con Marcelo Colombo, presidente del Episcopado Argentino, sobre la presencia del Papa en la cárcel de Villa Devoto, que ha quedado confirmada. Y por supuesto, ahí va a brindarse desde el punto de vista del corazón religioso.
2: El Papa no entra en el mérito ni de la causa, ni de la sentencia, ni siquiera se propone perjudicar ninguna forma de los procesos pendientes o por resolver. Es poner un signo porque el Evangelio, Jesús dice, estuve preso y me visitaste. Es un signo de decir, voy al encuentro de esta realidad, les doy un mensaje de esperanza, los animo a que entiendan que la vida va por otro lado y que es posible cambiar el corazón, porque ya la libertad la han perdido, pero decirles, vos podés cambiar, vos podés ser otra persona. Es un signo también de tocar la carne humana en eso tan dramático que es la delincuencia.
1: Y hoy lo decíamos, se actualizarán los índices de pobreza e indigencia. Todo indica que los porcentajes subieron en el primer semestre del 2026. Pero bueno, Milei de Nueva York dijo, si yo fuera peronista, quise mucho más por los pobres que ellos, todas las calles ya tendrían que tener mi nombre.
3: La pobreza de niveles del 27% la bajamos a la mitad, o sea, del 57 a la mitad, y digamos sacamos 14 millones de personas de la pobreza, digamos, de lo que es la indigencia del casi el 20% al 6%, de los niños del 70% al 42%. Es decir, la foto sigue siendo mala, pero la película es la mejor película de la historia. Es decir, si yo fuera peronista y, digamos, si le pusiera pauta a los medios, digamos, la mitad de la calle de Argentina tendría mi nombre.
1: Esto de la pauta alguna vez se va a reescribir, ¿no?, en esta etapa, porque habla como si no hubiera, como si PF y otros resortes no lo pondrían a algunos periodistas o medios, que está muy bien, pero digamos las cosas como son. 5.42, quizás no está el volumen de antes de la pauta publicidad del Estado, es posible, eso habría que mensurarlo con las organizaciones que lo miden. Las 5:42, vamos con la temperatura actualizada, dale.
4: 13 grados ahora en Buenos Aires, cielo parcialmente nublado, humedad 56%. 23 grados de máxima para hoy en la capital.
1: Ahí estamos, con todo lo que dejó Miguel, lo de las Naciones Unidas, pero la principal foto se la lleva fuera del organigrama de la Asamblea, cuando en la alfombra roja, y se vieron en una bilateral, el presidente norteamericano y el presidente de China.
5: Exactamente, ambos en el marco de una tensión bilateral por cuestiones comerciales. Esta es una asamblea de las Naciones Unidas bastante tensa, con tensiones por el lado del presidente de Irán, que habló también ayer. Lo de, bueno, de Milei lo estamos desarrollando.
1: Es la primera vez que habla un presidente iraní en pleno conflicto y guerra.
5: Sí, y diciendo, tratando a Estados Unidos de Estado terrorista. Se lo dijo en la cara.
1: La réplica fue, no van a venir a patotear.
5: Se lo dijo en la cara.
1: Y nos están tirando bombas en las escuelas.
5: Exactamente. Bueno, nos tratan como Estado terrorista. Tenemos un audio. Nos tratan como Estado terrorista cuando el Estado terrorista somos víctimas del Estado terrorista. ¿Sí? Y también como declaraciones de antes de ayer de Lula también, también apuntándole a Estados Unidos y reclamando elecciones libres, bueno, en Venezuela.
1: Pero con respecto a esto, que fuera de la Asamblea es lo más importante e impactante, han otra vez pactado de palabra los dos líderes mundiales, el de Estados Unidos y China, que pondrán en una suerte de pausa, por unos meses al menos, la guerra comercial entre ambos países. Xi Jinping dijo, no tenemos que estar confrontados, sino tenemos que ser aliados. Las 5:44, ya volvemos.

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1: ¿Se acuerdan del caso de Chocolate? En la legislatura bonaerense lo trató Yasmine Abrán, ¿no? La investigó en su momento para Mitre, Informe Primero, los programas. Chocolate rió, la legislatura encubrió a los que nombraron a los ñoquis. Hace 4 meses la Cámara de Diputados bonaerenses decidió, en una sesión que mantuvo en secreto, y archivar el pedido del fiscal de Bettina Alaski para saber qué legisladores contrataron a los supuestos empleados ñoquis que dejaban sus sueldos en manos de puntero del PJ Julio Chocolate Rigo, que es el único hasta ahora sancionado, tiene una prisión domiciliaria, cumple cárcel en su casa. Lo presaron cuando extraía dinero de cajeros automáticos con decenas de tarjetas. 5:46. Ahí tenemos entonces que los pibes de la juvenil que están sacando adelante otra final ahora para ir por la dorada, el equipo de Placente.
2: Exactamente, nuevamente ganando sobre la hora con un gol de una joya de River Espíndola. En el minuto final se acababa el partido frente a Perú, 1-0. Ya en el partido anterior también habían ganado sobre la hora en un triunfo agónico, pero lo cierto es que los pibes del Sub-19 están en la final, van por la dorada ante Paraguay para otra presea más en este medallero, yo diría histórico para Argentina, porque con falta de presupuesto,
1: exacto,
2: que tienen,
1: por el contexto,
2: lo mal que están pidiendo por la televisión colecta, dan el alias de los
1: ¿viste
2: atletas.
1: Viste que empezó uno, se animó uno y detrás fueron todos. Bueno, esto lo empezaron a recrear en el buen sentido del reclamo legítimo las Leonas antes de los Juegos Suramericanos, cuando jugaron el Mundial. Y ahora los atletas, por supuesto, ponen énfasis en algo que es asombroso, el esfuerzo que tienen que hacer de hasta vender viandas.
2: Para la aniquilación del ENARD, eso hizo que se acaben la ayuda para los deportistas, por lo cual se da una ventaja tremenda cuando se hacen los Juegos. En este caso, Argentina está segunda, que a este ritmo va a terminar segunda.
1: Sí.
2: O sea, con un resultado formidable.
1: Para de donde venimos, un excelente resultado.
2: Es más, tiene más bronces que Brasil. Uh-huh. Más bronces que Brasil, que para un atleta es importantísimo hacer un podio.
1: Pero acá parece que no se recorta nada, que es toda una ficción. Hablando de eso, dialogó con Radio Mitre el titular del Inca, ¿no? Carlos Pirovano, que recogió el guante de todo el reclamo, que no solamente hizo Dolores Fonsi, lo hizo Ricardo Darín, que es una figura emblemática, un montón de artistas, diciendo, nosotros tenemos que volver a tener ciertos presupuestos para hacer películas, cine, no solamente la supervivencia, bienvenida sea, de las plataformas. El funcionario dijo lo siguiente por Radio Mitre.
3: Se están dando en general 5 veces más apoyo.

0: Acercándonos a las 5:50, entonces ahí estamos hablando de todos los temas que circundan este jueves 24 de septiembre. Ya llega Gordo Feynman por un día por delante, por supuesto lo estás esperando en tu casa, en tu lugar, en tu trayecto ya por ahí largo de varias formas de transporte que esperemos que estén hoy a la medida compensadas con la puntualidad del caso, o al menos lo más parecido. Ahora a las 5:50 nos vamos despertando. Dale.
1: Un cafecito por la mañana, pasan los días, pasan los años, y no damos cuenta que no es tan complicado.
0: ¿De qué nos damos cuenta hoy?
2: Que va a haber una máxima de 23 grados, 13 grados ahora la temperatura en la ciudad, cielo parcialmente nublado, humedad 56%.
0: Otro de los títulos es que el gobierno de la ciudad decidió no aumentar las patentes de los autos durante el 2027. Consideran que esta medida tendrá impacto en un parque de más de 1,5 millones de vehículos. Así ningún contribuyente pagará más que este año. Ahora, también hay que decir que a principios de este año, tal como cita Clarín, habían llegado aumentos de 100% que provocaron fuertes reclamos. Bueno, ¿cómo quedará esto? Hubo un arguetazo, fue una intervención de la IA, que también es escandaloso porque estás tratando de terminar carreras políticas en base de carpetazos, que son falsos. Bueno, circula un video en plena sesión, que ya lo comentamos, donde se observa al diputado Juan Manuel Rossi, del Bloque de Juntos, el Partido Socialista, donde él dice que agarra, la explicación es rara, ¿no?, que agarra una lapicera y que juega con la lapicera, pero en la imagen, que él luego dice la habrían adulterado, lleva en dos oportunidades sus dedos a las narices.
3: Aclaremos que es la legislatura de Entre Ríos.
0: Sí, sí.
3: Sí, diputado provincial.
0: Provincial.
3: La cámara de arriba, obviamente él no está atento a las cámaras, y mucho menos a una cámara de arriba que lo toma todo, porque si lo tomaba en plano normal, de frente, no se lo hubiese visto. Se ve como él va con las manos hacia abajo, como, vamos a ser directos, como si fuese hacia la bragueta, para ahí, hacia ahí, a esa zona.
0: Al bolsillo.
3: Y saca algo debajo de la cintura, digamos, y con los dedos lo lleva hacia la nariz y es como que aspira algo.
0: Sí, son segundos casi imperceptibles, rapidito. Pero que por supuesto en la viralización de la imagen quedó el impacto. Yo estoy hablando con el legislador y abiertamente él me atendió de primera hora, hay que decirlo, y dijo... Esto no es verdad. Bueno, se verá. No sé si es judicial. La verdad que no tengo claro si es judicial, el doctor Jesse lo dirá. Es un escándalo desde el punto de vista que vos con tu vida haces lo que quieras, pero si consumió en plena sesión...
3: Los ámbitos.
0: Está fuerte en los ámbitos.
3: Los ámbitos.
0: ¿No? Como decía Lestelle, se daban ariguetazos de...
3: Claro, o sea, es un ámbito legislativo. O sea, también es tu vida privada, pero hay ciertos lugares donde hay que respetar.
0: Exacto. Ahora no sabemos. Yo con todo esto de la IA y cosas que han pasado y que han demostrado que fueron operaciones, también vos no sabés. Ahora estamos en la doblez de decir, si la IA es un quilombo bardo extraordinario que no sabemos cómo se va a frenar, todos estamos frágiles y expuestos a cualquiera que haga cualquier cosa. Y después también está que esto, que es verdad, ha dicho la frase de cabecera que tienen todos ahora en el ámbito público. Fue la IA. Por las dudas,
3: claro,
0: fue la IA.
3: Claro.
0: Entonces no sabes cuál es el marco de todo esto. Pero bueno, nosotros lo tuvimos al diputado al aire, el diputado Rossi, que dijo su versión, ¿no es cierto? Dale.
3: Y no es IA.
0: No.
4: El video está claramente manipulado y eso es muy fácil de constatar si se ve el video original de la sesión. Es una operación del kirchnerismo para perjudicarme políticamente.
0: Después, y me fijo el celular hoy, me mandó la muestra al laboratorio porque se hizo una rinoscopía, le dio totalmente negativa, no sé cuántas horas deben pasar o no para eso, y bueno, el papel está firmado en un laboratorio, parece todo legítimo.
3: Estaría bueno constatar, como él dice, ciertamente, el video original. Y según
0: la cámara tendría que tener el video original.
3: El video original.
0: Lo que pasa es que ahí vas a seguir en la discusión y qué era lo que supuestamente se metió en la nariz, ¿no? Las 5:54, vamos a actualizar los datos del tiempo, Fabiano.
2: Sí, 13 grados, la temperatura actual en Buenos Aires, la humedad.

0: Del 70%, tendremos una máxima de 23 grados en el día de hoy y lo que se actualiza es el pronóstico para el domingo. Sí, sí. Vino a la ovejita.
1: Hay una granja, con la granja de Caros en Arizota.
0: Chaparrones para el domingo. 20 grados de máxima el día domingo, mínima 13. Atención.
1: Ahora, cuando hace su momento, que ahora viene, ¿no?
0: Sí.
2: No habla nadie.
1: Saca una voz ahí.
0: Es que no hay posibilidades porque va grabado. No, no. Todo lo demás se puede intervenir.
1: Te tiró él.
2: No, no, yo lo fusilo, hoy lo fusilo. Hoy va a apurarse. No, no, no, como nunca, hoy se apura. Claro.
1: Tremendo,
2: hoy,
1: tremendo.
2: Hoy lo fusilo.
1: Guerra de locutores. Guerra de locutores otra vez.
2: Hoy saco la Glock 32. Hoy la saco.
1: Tranquilo, no, por favor, que las escuelas vuestras de locución no se enfrenten más. Este es un programa pasivo.
0: No, no estamos hablando del talento del locutor, estamos hablando de la edición, del mérito de los
2: locutores. No, lo voy a reventar.
1: Pará, que ahora tenemos que escuchar.
2: Agarrame que lo mato.
1: Tu momento. Agarrame. Tu momento, momento Verdún.
2: Agarrame que lo mato.
3: El 24 de septiembre de 1928, hace 98 años, en la ciudad de Buenos Aires, en medio de una crisis de pasajeros, 7 taxistas se reunieron en un bar ubicado en Rivadavia y Lacar para analizar qué podían hacer para revertir la situación. Al grupo se le ocurrió una idea innovadora: comenzar a hacer viajes colectivos con varios pasajeros para reducir costos y cobrar un boleto más barato por persona para abaratar costos y salvar el día. Desde ese mismo café comenzaron los primeros viajes. Inicialmente se iba hasta destinos como Plaza de Mayo, Plaza 11 o Flores. Pero rápidamente comenzaron a surgir nuevos recorridos, mucho más extensos y en diferentes partes del país. A los primeros colectivos, que eran simplemente autos con más de un pasajero, se le fueron haciendo modificaciones como colores diferenciales de los taxis y carteles con los destinos. Luego, se cambió por completo la estructura para aumentar la cantidad de pasajeros llegando a los colectivos que conocemos hoy en día. Por eso, hoy es el Día de los Colectiveros.

0: Bueno, esto es lo de Luthier. Feliz día a los colectiveros. Trátenos bien, nosotros también lo vamos a tratar bien a ustedes. Y sí, arriba del estribo.
1: Somos los colectiveros que cumplimos nuestro deber.
0: El Día Mundial de Anticoncepción. Vamos a escuchar antes del cierre a la presidenta de la Asociación de Argentina de Anticoncepción, la doctora Lorena Bosa, que aporta esto de que hoy muchos pacientes, y en este ISU también es así, se informan primero por las redes sociales y no por la disciplina correspondiente.
2: En el marco del Día Mundial de la Anticoncepción, que se celebra el 26 de septiembre, desde AMADA presentamos los resultados de un estudio nacional sobre cómo se informan las mujeres en nuestro país. Hoy, muchas llegan a la consulta con información de redes o inteligencia artificial, a veces falsa o descontextualizada. Por eso, escuchar sus dudas y revisar juntas esa información es fundamental. Una consulta basada en evidencia permite que cada mujer elija cómo cuidarse con autonomía, libertad e información confiable.
0: Información confiable, de eso se trata. Gracias a la doctora Lorena Bosa. 5:58, ahí hablando de confiabilidad, bueno, ya llega todo el equipo de Ordo Feynman y el doctor Alberto Cormillot, que entra tremendo. Siempre bailando tapa la producción.
3: Por supuesto.
0: Impresionante. Bueno, Fabiano, ¿cómo viene el día?
4: Tenemos una máxima de 23 grados en Buenos Aires y la alerta por lluvia en el sur del país, en la zona
3: roja,
4: de Río Negro,
3: roja.
4: Neuquén,
0: sí.
4: Y la zona de Cordillerana.
0: Ahí
4: de
0: lluvia
4: Río
0: ahora, ¿no?
4: Negro.
0: Muchísima lluvia ahora en el sur del
3: alerta
0: país.
3: Alerta roja, hay alerta roja por lluvias ahí en esa zona cordillerana. San Martín de los Andes, Bariloche, con temperaturas bajo cero, atenti con eso, ¿eh?
0: Bueno, se
4: pasó. Río Negro entonces, y Neuquén, son las
0: pasó
4: dos.
0: De alerta amarilla Navidades. Roja, entonces. Esta confrontación de locutores se terminó acá.
3: No, yo ahora lo reviento.
0: No, por favor.
3: Ahora
0: por
3: lo
0: favor.
3: Reviento.
0: Son amigos.
4: Te salió lindo.
0: Son compañeros, ¿sí? Compañeros, como diría Verdún Miguel. 5:59, bueno, muchachos, ya lo dejamos a Eduardo Feynman, si les parece.
3: Bueno, me tengo que
0: con
3: ir.
0: Con todo el equipo.
3: Listo.
0: No, al informativo. Vamos al informativo y ponelo colectivero, que nos vamos con lo colectivero.
3: Escuchamos esto.
4: No frenen fuerte.
5: El Pro Música Orillera Group de Le Luthier tiene a su cargo la ejecución de la Candonga de los Colectiveros, híbrido de candombe y milonga, opus 61 de Johann Sebastian Mastropiero.

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Si te estás despertando, ¿crees que te hablen despacito? Si ya estás desayunando, ¿te gusta que te digan todo para estar bien informado desde temprano? Si ya estás en viaje al trabajo, ¿crees que te cuenten bien las cosas? 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

0: Buen día. ¿Qué tal? ¿Cómo les va? Soy Eduardo Feynman en este jueves 24 de septiembre. 6 de la mañana, 8 minutos en todo el país. Estamos aquí en Radio Mitre hasta las 10 de la mañana. Alguien tiene que decirlo con el mejor equipo periodístico y con la mejor información. Eso no lo dude nunca. Estamos en la radio más escuchada del país. Gracias a todos ustedes todos los días por escucharnos. Más de 1 millón de personas solamente en el AMBA. No contamos el resto del país y la gente que vive en el exterior, ese millón o más de 1 millón de personas que nos escuchan en AMBA, creo que debemos multiplicarlo por 2, ¿no? Como mínimo. Así que gracias a todos ustedes por acompañarnos todos los días. Buen día, María, ¿qué tal? ¿Cómo va?
1: Hola, Edu, buen día, compañeros, buen día, queridos oyentes, madrugadores que empiezan con nosotros el día. Les contamos que terminó el invierno, parece.
0: Parece.
1: Sí, parece que llegó la primavera hoy, porque tenemos 13 grados a esta hora de temperatura, con una humedad del 56%, muy baja la humedad para lo que nos tiene acostumbrados Buenos Aires. La presión es de 1009.2 hectopascales, hay viento norte a 10 kilómetros por hora, la visibilidad es de 10 kilómetros, el cielo está parcialmente nublado, y el pronóstico anticipa para hoy buen tiempo con sol y algunas nubes, y una máxima estimada para hoy en 23 grados.
0: Bueno, igualmente está para un sotercito y una camperita.
1: Todavía sí, después va a ser primavera, 23 grados la máxima. Mañana viernes vamos a tener 23 grados de máxima también. El sábado habrá 22 grados y el domingo 20 grados y probabilidades de lluvias por la mañana del domingo.
0: Muy bien, Rolo, buen día.
2: ¿Qué tal, Edu? Buen día para todos. Bien. Dijo Milei, la ONU, una manga de inútiles, una casta de parásitos. Sí. Cuando una nación no sabe qué hacer, va a las Naciones Unidas. Ahí se reúnen hombres representando a todas las naciones del mundo y llegan a una conclusión de que no pueden hacer nada. Ahí está.
0: Gaby, buen día. ¿Qué tal?
3: Edu, querido, buen día, buen jueves.
0: Lean, buen día.
4: Hola, Eduardo, ¿cómo te va?
0: Por mí, muy buen día.
3: Buen día, Eduardo, buen día a todos.
0: Hola, Willy.
4: ¿Qué tal? Buen jueves.
5: Buen día.
0: Bueno, estaba leyendo, Willy querido, para arrancar con lo económico, las ventas en supermercados cayeron 2.1 interanual en julio del 2026 y 0.7 respecto al mes previo.
6: Sí, sigue todo bastante frío, digamos, también indicadores de consumo, como la consultora Cintia, que también mantuvo el freno en todo lo que es las ventas de los diferentes centros.
0: El gobierno sigue insistiendo que el consumo vuela, y parece que los números no están dando eso, ¿no?
6: Exactamente, hoy va a ser un día importante, pues será el dato de estimación, estimador de la actividad económica de julio, pero ahí veremos qué pinta. Las estimaciones previas son que también va a dar frío.
0: Frío. 6 y 11. Máximo Kirchner me parece que se convierte en uno de los laderos de Milei.
4: ¿Ah, sí?
0: Digo, para la campaña, para la reelección de Milei, me parece que es un buen jefe de prensa. Máximo Kirchner propuso un nuevo impuesto.
1: No me digas.
0: El Estado Nacional presentó un proyecto para crear el impuesto a las transferencias internacionales de capital.
4: Mirá vos, qué bueno.
0: Espectacular. Máximo Kirchner jugando para Milei, ¿no? Increíble. Propone una alícuota del 3% sobre la salida de capitales al exterior y un recargo adicional del 2% para las transferencias hacia destinos de baja tributación. Alcanzaría operaciones con divisas, valores y cripto enviados fuera del país, aunque no incluiría la tenencia de dólares. El objetivo es gravar los recursos que salen de la Argentina y no aquellos que permanecen dentro del mercado local. 60%, atención con esto, el 60% de lo recaudado, propone Kirchner, se destinaría a provincias y municipios para obras de infraestructura sanitaria, educativa, hospitalaria, viviendas y vial. Para que se la afanen ellos.
1: Claro, eso es muy kirchnerista, sí, todo, es muy... todo es bien kirchnerista.
6: Es una bestialidad.
1: Toda la idea.
6: Es una bestialidad todo lo que dice.
0: El resto se repartiría entre salud y discapacidad, o sea, el resto. Vos fíjate lo que les importa la discapacidad, ¿no? Y la salud. El resto, lo que sobre. El 60 vemos cómo lo vamos a afanar. 60
1: para el bolsillo de ellos.
0: Vamos a ver cómo lo afanamos con la obra pública, la vivienda.
2: Qué bárbaro.
0: ¿No? Lo vial. Qué bárbaro.
6: Pero el problema central es que si vos grabás la salida de capitales, es que no te entran después capitales.
0: Claro.
6: O sea, te
1: no
6: hay un boomerang. Hay un boomerang, si querés que si vos
0: ¿quién va grabás, a venir ahí?
1: Si no podés salir, no, nadie va a entrar. Nadie,
0: pero claro. Bueno, estimó Máximo Kirchner que el impuesto permitiría recaudar al menos 2.89 billones de pesos. Imagínate la que se van a querer quedar ellos en el bolsillo, ¿no?
2: ¿Qué te parece?
0: La que se van a...
5: Siempre con ideas superadoras, ¿no?
0: Siempre. 6 y 13. Mientras tanto, en el exterior, Willy, lo dijo Jamie Dimon, que es el CEO de JP Morgan.
6: Sí, un legendario ejecutivo de Wall Street.
0: Dijo, Argentina alcanzará el estatus de grado de inversión si Milei es reelecto. Bueno, ojalá.
6: Ojalá, sí, obviamente.
0: Ojalá, pero, qué sé yo, del otro lado tenemos a Máximo Kirchner, a Kicillof, ¿no? Es genial. 6 y 14.
2: Decía Milei, Edu, el peronismo habla como si nos hubieran entregado Suiza, ¿no?
0: Sí, exactamente. Dato del Banco Central, Willy, Mercado Libre y Revolut tendrán licencia bancaria antes de fin de año. Mirá vos.
6: Sí, él ya había solicitado hace tiempo digamos el funcionamiento, como tiene en México,
0: claro,
6: Mercado Libre.
0: ¿Qué es lo que exigían los bancos?
6: Los bancos,
0: ¿no?
6: También.
0: Tanto los extranjeros como los nacionales.
6: Para que no cuente ventajas en la competencia.
0: Vamos a competir de igual a igual.
6: A la par.
0: Con las mismas reglas.
6: Los mismos requisitos del Banco Central, con los mismos gremios, etcétera. Y el proceso de solicitud de ser banco demora bastante tiempo y ahora precisamente ya tiene fecha que sería para fin de año.
0: Bueno, muy bien. La verdad estoy totalmente de acuerdo con ADEPA, que está cuestionando un punto sensible de la ley de Malvinas. La llaman ley de Malvinas, pero en realidad es la ley de defensa de la soberanía nacional, que fue presentada formalmente por el Poder Ejecutivo en la Cámara de Diputados el 17 de septiembre. ¿Y qué dice ADEPA? Dice que hay un punto sensible en la ley. Dice, el texto impulsado por el Poder Ejecutivo contempla penas de entre 5 y 12 años de prisión para quien, actuando por cuenta, orden o financiamiento total o parcial del Estado, organización o agente extranjero, realice actividades destinadas a alterar procesos electorales o manipular la opinión pública mediante campañas coordinadas de desinformación masiva. Para ADEPA, el problema no radica solamente en las penas previstas, sino en la amplitud de algunos conceptos utilizados para determinar cuándo se configura el delito. Términos, dice ADEPA, términos como desinformación, o manipular la opinión pública, o campaña coordinada, o alterar procesos electorales, deberían contar con definiciones mucho más precisas. De lo contrario, sostiene que podría generarse incertidumbre sobre qué conductas están efectivamente alcanzadas por la ley. Y estoy totalmente de acuerdo. Debería tratarse en el Congreso.
5: Porque si no, quedaría como un tipo penal amplio.
0: Amplio.
5: Entonces, tipo penal amplio queda sujeto a interpretación. Para un lado o para el otro, ¿no? Depende de quién es el intérprete.
0: Y en cualquier momento, el intérprete podrá decir, por ejemplo, la opinión de Eduardo Feynman es terrorista.
5: Claro.
0: ¿Qué sé yo?
5: Por eso, digo, depende del intérprete.
6: Además, será
0: complicado.
6: Anticonstitucional, ¿no?
0: Claro, obviamente. 6 y 17. El mundo avanza a una velocidad impresionante y las cosas que uno lee, a mí se me pone la piel de gallina. Por ejemplo, leía en las últimas horas que Estados Unidos advierte que Rusia podría atacar España, Francia e Italia con drones Gerbera de 600 kilómetros de alcance, lanzados desde barcos mercantes en el mar. Así lo afirmó el director de la CIA, John Ratcliffe. Las principales ciudades costeras europeas, como Barcelona, Marsella, Roma y Niza, serían los principales objetivos de Rusia. Otras ciudades, como Madrid, Lyon, estarían dentro del alcance. El director de la CIA viajó hace 3 semanas a Rusia para advertir a Vladimir Putin que no atacara ningún país de la Unión Europea o la OTAN. La verdad, los datos que se están conociendo en las últimas horas, como este, por ejemplo, que Irán ahora amenaza con atacar aeropuertos del Golfo. Irán está amenazando con destruir los aeropuertos de Qatar, los Emiratos Árabes Unidos y otros países si colaboran con Estados Unidos para impedir los vuelos iraníes y aplicar las nuevas sanciones estadounidenses contra los vuelos a Teherán. ¿En qué planeta estamos viviendo? Por Dios. 6:19.

0: Vos fíjate que mientras Máximo Kirchner está proponiendo un nuevo impuesto para la salida de capitales, etcétera, etcétera, en los Estados Unidos el presidente Milei acaba de conseguir, junto con Horacio Marín y el ministro de Economía, Luis Caputo, un financiamiento de 7.000 millones de dólares que el Exim Bank anunció para Argentina en las áreas de minerales críticos, energía y tecnología digital. Y 6.000 millones de esos 7.000 serían para YPF. Sí. Impresionante.
1: Impresionante el anuncio en el marco del mayor proyecto de inversión de la historia en Argentina, que estamos hablando del proyecto de Argentina LNG, que es gas licuado, es llevar el gas y exportarlo bajo la forma de gas licuado de Vaca Muerta y pasando por Río Negro, ¿no?
0: Dice justamente Horacio Marino, hoy tuvimos una gran noticia para Argentina LNG. En Nueva York, durante Argentina Forum, etcétera, etcétera, el Exim Bank de Estados Unidos nos presentó una propuesta de financiamiento a largo plazo. Estuve junto al canciller, al ministro de Economía, los embajadores. Lo más importante de este anuncio es lo que representa Argentina LNG, que sigue generando interés y respaldo concreto a nivel internacional. Vamos a trabajar para convertir. Después creo que hablamos con Marín, ¿no? Hoy vamos a hablar con Horacio Marín, el CEO de YPF. Una Argentina que va para adelante y una que atrasa, ¿no? O que quiere ir para atrás, ¿no? La de Máximo Kirchner, la de Kicillof, la de Cristina. Estos tipos van en contra de hacia dónde va el mundo, ¿no? No es Argentina, hacia dónde va el planeta.
2: Exactamente. ¿No? Sigamos construyendo el pasado, ¿no?
0: Exactamente. Ayer Meta, el de Mark Zuckerberg, presentó algo y que es realmente impresionante y revolucionario. Presentó las gafas VR.
3: ¿Qué es eso?
0: De realidad virtual.
3: Ah.
0: De realidad virtual. Pesan 100 gramos nada más.
3: Wow.
0: 100 gramos en tu cara. Viste que hasta ahora había o cascos, unas gafas enormes que son muy incómodas, etcétera, etcétera.
3: Pero que están buenísimas.
0: Están buenísimas, pero esta va a estar mucho mejor.
3: Ah, sí.
0: Se venden a partir, creo que de septiembre, en la primavera del año que viene. 100 gramos en tu cara, aproximadamente el peso de una baraja de cartas. Meta dice que tiene el mejor sistema de pantalla que hemos hecho nunca. Y la gente en la demostración literalmente decía, es como un ordenador y podrías editar, por ejemplo, una película entera solo usando la mesa. O sea, vos te pones los lentes,
3: sí,
0: como un lente común, y vos con las manos en la mesa tenés el teclado.
3: Claro, como si fuera un teclado, tocas la mesa.
0: Es un teclado virtual en la mesa. Y vos podés, qué sé yo, ver una película, o escribir una carta, o leer un libro, o ver una película, o estar dentro de un estadio de fútbol americano, o de fútbol nuestro, o de básquet, como si estuvieras en la platea. Una cosa.
3: Es un mundo increíble.
0: No. Impresionante.
3: Te la querés comprar hasta que ves el precio, ¿no?
0: Creo que va a costar $1,700. No, no sé.
3: Las de Apple valían 3.500.
0: Bueno, creo que va a costar algo así. Búsquenlo, pero sí, creo que 1.700. Como explicó Mark Zuckerberg, esto es cine, ordenador y consola de juegos. Todo en uno.
3: Increíble.
0: Una cosa impresionante. Con espacio 3D, pantallas virtuales y oclusión de manos. O sea, vos con las manos en el aire vas a poder, por ejemplo, cliquear.
3: Claro, ¿no? Abrir los dedos y sí.
0: Hacer zoom.
4: El estilo Matrix, la película de Tom Cruise.
3: Así era con la de Apple.
0: Bueno, pero esta pesan 100 gramos, claro. María.
4: No.
3: Sí,
4: es que son más chiquitas.
0: Gramos.
4: Son mucho más chicas.
3: Claro.
0: Mucho más chicas, más cómodas, ¿no? James Cameron, un gran director de cine, ¿no?
3: Ajá.
0: James Cameron dijo, estoy inspirado por lo que habéis creado. Me gustaría ver mi trabajo en estas gafas.
3: Qué bárbaro.
0: Impresionante. Qué lindo, ¿no? Lo que se viene. 6:24.
2: Eduardo, en pandemia tuvimos muchas cepas y a un año de las elecciones apareció otra cepa, la cepa votar. If I stay
0: here, will you listen? Ayer anoche me tomé el trabajo de leer el fallo completo de la jueza Laura De Marinis, ¿no? Y marqué algunos párrafos porque son realmente alucinantes, alucinantes. La doctora Laura De Marinis es la que dijo que el joven, el adolescente de 14 años, tenía que ser liberado después de una tentativa de robo. Ayer dio una explicación en los medios de comunicación, en los medios hegemónicos K, diciendo que en realidad la víctima era la que corrió y los adolescentes salieron corriendo. Escuche la explicación porque...
5: Culpa casi, de la víctima.
0: Casi la culpa fue de la víctima.
5: O sea, tiene que ir presa la víctima.
0: Lo afanaron por culpa de la víctima. Pero escuchen.
6: La realidad es que lo que ocurrió es que una persona estaba caminando, pasó por un grupo de adolescentes que le generó una desconfianza, que empezó a caminar más rápido, los adolescentes se comenzaron a seguirlo y le dijeron dame todo, dame el celular. El señor empezó a correr, los adolescentes corrieron y la policía intervino.
0: La culpa la tuvo el señor que corrió.
4: ¿Escucharon el relato de la jueza? Le generó desconfianza.
0: Claro.
4: En el tono que dijo, dame todo. ¿Usted se imagina que el hecho fue así, que pasaron los cinco delincuentes y dijo, dame todo, así con esta, claro, con esta sonrisa burlona?
0: Sí.
4: Donde ella lo califica tentativa de robo simple. Sí. Cuando la policía dijo que era una tentativa de robo en poblado y en banda, eran cinco delincuentes.
0: Claro, claro.
4: Imagínense la víctima.
0: Un robo piraña.
4: Exactamente.
0: Un robo piraña. Increíble. Bueno, cuando leí el fallo completo, primero la descripción de la vida del pibe, ¿no? Padre ausente, lo voy a leer directamente. Dice, el adolescente convive con su madre que padece epilepsia y su hermano de 19 años, quien fue desvinculado de su trabajo.
5: Ajá.
0: Como si eso ya automáticamente... Mm. Lo habilitara al adolescente a salir a delinquir.
2: A robar, sí.
0: Después dice, el hermano fue despedido porque su madre tuvo un episodio de epilepsia que requirió su asistencia. Dice, no tiene vínculo con su padre, el adolescente este que afanó, que únicamente reciben ocasionalmente un bolsón de alimentos sin contar con otra asistencia. La asesoría tutelar dice que si bien tiene agua y luz, no pueden pagar el gas, por lo que no tiene agua caliente. Asimismo manifestó espontáneamente el menor, ¿no? Yo pretendo ayudar a mi mamá como sea, ir al colegio y empezar boxeo. Al profundizar sobre esto último, el acusado dijo que siente que el boxeo ayuda mucho con la autoestima y los sentimientos, pero que no lo puede costear. A su vez explicó que al mudarse de localidad en localidad, dejó de ir al colegio, pero que quiere ir a la escuela, ya que allí posee un grupo de amigos con los que comparte la salida del horario escolar. O sea, solamente con esta explicación, lo libera.
5: Increíble.
4: Que todas esas son causas de justificación en los considerandos para la resolución final.
0: Exactamente. Esto así está en el párrafo 9 a 12 de la página 25 a 30, que tengo a mi vista. Y después en la página 23 a 30 la jueza dice, es importante como jueza dar un mensaje claro a la sociedad en general, pero especialmente al damnificado. La intervención del sistema de protección integral no es solo en función del hecho, sino a la condición del adolescente del autor. Y la intervención del sistema de protección integral debe estar especialmente orientada a garantizar que se fortalezca el respeto de las normas para que el adolescente comprenda que estas conductas afectan los derechos de otras personas y lo colocan en situación de riesgo. pero que se debe reafirmar que los hechos tienen consecuencias, que no serán intervención, que no serán la intervención del sistema penal. La jueza no quiere aplicar el sistema penal.
4: No, ya va adelantando lo que va a resolver sí. En los párrafos finales.
0: No serán, se debe reafirmar que los hechos tienen consecuencias, pero que no serán la intervención del sistema penal, sino que operan en su medio social, mayor intervención del Estado, pero no punitivo, sino Estado social.
5: Ah, ¿y cómo va a intervenir el Estado entonces?
4: Es una contradicción, porque no, parece malo dicho de un asistente social, claro, que de una jueza juvenil.
0: Pero claro.
4: Porque ella debería haberle dado intervención al Estado, habiéndolo sometido a proceso y habiéndole dado escolaridad, atención médica, lo que prevé la ley penal juvenil.
0: O sea, padre ausente, madre con epilepsia, hermano mayor que lo echaron por ayudar a su madre durante un ataque de epilepsia, el pibe quiere ir al colegio y ayudar a su mamá como sea. Todo eso justifica para que salga a afanar. Y todo eso justifica para la impunidad. Todo eso justifica para que no vaya en cana. La víctima no importa. La víctima no importa.
5: Y las futuras víctimas, ¿no?
0: Tampoco importa. ¿No? Tampoco
2: la culpa importa. La tenemos nosotros.
0: La culpa es de la sociedad, de los adultos. Sí.
4: Nosotros podemos pensar que esta resolución tiene una semana. Sí. El joven de 14 años, en esta semana, ¿habrá cambiado su vida? Habrá conseguido trabajo el hermano, y nadie se preocupó en saberlo.
0: Difícil.
4: O sea, pero lo que digo, nadie se preocupó en saber cómo siguió. Seguramente la situación sigue tal cual está, y volvió a la misma situación. Obvio. Que lo llevó a delinquir y a estar detenido unas horas hace unas semanas atrás.
0: Exactamente. Poné el audio 2, donde dice que la respuesta al adolescente fue estigmatizante.
6: Pero centralmente lo que dice mi fallo es que aplicar el sistema penal, la respuesta desde el sistema penal es regresivo para este adolescente, porque es estigmatizante. Obviamente que a este adolescente todo el abordaje mediático que hubo, creo que es mucho más estigmatizante que yo haberle aplicado una amonestación, por supuesto, lo tomo. Pero ¿sabe qué? Yo tengo que mirar las leyes, no la repercusión mediática, porque si no, pierdo mi rol como jueza. Pero vuelvo, la aplicación del sistema penal, sí, en este contexto, a este adolescente, en el que no fue conocido por el Estado, que estaba sin educación, que está sin poder alimentarse, y nos enteramos por el sistema penal, entonces le aplicamos sistema penal. ¿A usted le parece razonable? Yo lo que expliqué es que no proporcional. No.
0: Ay, Dios mío. ¿En manos de qué jueces estamos? Apareció un comunicado. Viste que el dicho de campo, yo soy muy de ciudad, ¿no? Pero ayer Rossi, por ejemplo, Pablo Rossi hablaba de un dicho de campo. Hay que pegarle al chancho para que salte el dueño, una cosa
4: correcta. Sí.
0: Es así, ¿no?
4: Sí.
0: Bueno, apareció un comunicado en apoyo a la magistrada de Marinis, ¿no? Los abajo firmantes, magistrados y magistradas integrantes del Poder Judicial de la Ciudad de Buenos Aires, expresamos nuestro más enfático repudio y profunda preocupación frente a las expresiones de las... Ok. ¿Quiénes firman? Y firman como 90 o 100 funcionarios judiciales de la Ciudad de Buenos Aires.
4: 91 firmantes.
0: 91.
4: Sí, no, señor. 91. Yo también lo vi y miré los nombres.
0: ¿Viste los nombres?
4: Sí, claro.
0: A mí me llamó la atención uno, la doctora Elena Liberatuti. Ah, no, Liberatori. Elena Liberatori.
4: A mí me llamó la atención que está Marcela Millán, la defensora general.
0: Exactamente.
4: Y claro, porque provienen todos del mismo, claro, de la misma academia, si claro, queremos denominarlo de la alguna garantista manera elegante.
0: Zaffaroni.
4: Uh-huh. Exactamente. Marcela Millán es una de las firmantes, que es la que hizo la recomendación como defensora general para que se pida la inconstitucionalidad de la ley.
0: La doctora Elena Liberatori, por ejemplo, hay infinidad de fallos, ¿no? Siempre a favor de los delincuentes.
5: Siempre, nunca a favor de las víctimas.
0: Fue la primera que usó en 2019 el lenguaje inclusivo en uno de sus fallos.
5: Mira.
0: La primera.
5: Todo tiene que ver con todo.
0: 6:34.
2: Y si empieza con Libera, ya está.
0: Liberatuti. Se la conoce como la doctora Liberatuti.
2: Qué barro. Pero no se lo llevan a vivir a la casa el pibe.
5: Claro.
0: Exactamente. Bueno, señores, mirá, 6:34 ya. Bienvenidos los de las 6:30 de la mañana.
5: Buen día, buen día. Tenemos 13 grados de temperatura en Buenos Aires, con cielo despejado por ahora, y se esperan para hoy 23 de máxima.
0: Bueno, ayer la doctora de Marines, ¿cómo se llama esta tipa?
4: Sí, de Marines.
0: Decía Laura, que no puede dormir porque la están atacando mucho.
5: Ah, mira.
0: Bueno. Qué sé yo. Yo no la voy a dejar dormir todos los días, si
5: la,
0: puedo.
5: La gente que sufre la inseguridad tampoco puede dormir.
0: Pero obviamente, obviamente. Los que son víctimas de los delincuentes no pueden dormir. No, los familiares de las víctimas no pueden dormir.
5: Claro, tal cual.
0: Pero bueno, 6:35, tanda y ya venimos.
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0: Presenta el clima en Europa a las 6:42 a.m. La temperatura en Buenos Aires es de 13 grados con cielo algo nublado y se esperan para hoy 23 de máxima. 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
1: 6:43, a 2 minutos de las 7:15.
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1: Bueno, muy bien.
2: Dice el hijo que llama al padre: papá, adivina dónde estoy. Ahora no puedo atenderte, hijo, llamame después. No puedo, papá, solo tengo derecho a una llamada.
1: Willy, títulos para hoy.
3: Sí, vamos a hablar del detalle de lo que logró la Argentina ayer con el paquete multimillonario de financiamiento de Estados Unidos para infraestructura y minerales críticos. También hoy, datos claves en lo económico, Eduardo, porque se conoce el dato de pobreza e indigencia el primer semestre y también un termómetro importante. Importante de la economía, que es el estimador mensual de julio de la actividad económica. Por último, vamos a hablar de lo que está pasando en mercados y atención, porque la tasa a 10 años en Estados Unidos, que es un termómetro para todos los activos financieros, llegó ayer al valor más elevado en 19 años y hay expectativas de que siga subiendo. Y eso obviamente también está incidiendo en el despegue del riesgo país, que ya superó los 560 puntos.
1: Bueno, muy bien. Gaby.
4: Gracias. En relación al fallo de la jueza de Marín y de la jueza menor, vamos a comentar cómo sigue ahora, por un lado, el camino judicial, apelación a la sala tercera de la Cámara Penal de Cava, y por otro lado, el Consejo de la Magistratura de la Ciudad Autónoma de Buenos Aires, el jury promovido por Gabino Tapia, el ministro de Justicia, cómo es el trámite por delante que ahora va a afrontar dicha denuncia. ¿Quiénes son los acusados en el caso Equiquan? Seguramente usted quizás es víctima, porque más de 1,000 millones de pesos, ya lo contábamos, una mega estafa al estilo Cositorto, los hermanos Germino, etcétera. Vamos a contar cómo era esta que se presentaba como una academia de negocios, así se presentaba en las redes sociales. Lo que la semana pasada comentábamos sobre la situación narco en Mendoza, detuvieron otros 3 sospechosos por el crimen de Leonel. El nene de 7 años asesinado a tiros en un ajuste de cuenta narco, Leonel Santino Ortiz, en Villa Junín, La Cera. Vamos a actualizar la información judicial. Un gran procedimiento que ayer me comentaban, tuve oportunidad de hablar con Néstor Roncaglia. Encontraron éxtasis valuado en más de 2 millones de dólares dentro de 3 autos provenientes de Brasil. Un operativo de la policía de Entre Ríos, en el puesto contreral de Villa Paso Cerrito, encabezado por el ministro de Seguridad y Justicia, Néstor Roncaglia, 40 kilos de MDMA, 10.000 pastillas de éxtasis. En un rato lo vamos a ampliar, un duro golpe al narcotráfico. La justicia, Franco, en este caso Gerardo Polichita, y el Ministerio Público Fiscal de Nación estudian las billeteras virtuales de Adorni, investigan la trazabilidad de los bitcoins, de los 600.000 dólares en bitcoin. En este caso después vamos a ampliar quién lo está trabajando dentro del Ministerio Público Fiscal de la Nación. Iron Mountain, todo recuerda lo que pasó el 5 de febrero del 2014, donde hubo 10 muertos, bomberos federales, bomberos voluntarios, etcétera, etcétera. Bueno, la Corte rechazó los recursos de 3 acusados y la causa sigue camino a juicio. Malas noticias para Eduardo Suárez Parra, Guillermo Lócar y Matías Marquina. Causa Audis, la Cámara Federal validó el peritaje de los audios. Malas noticias para los que tenían otra expectativa. Y la citación a Diego Pañuelo para cotejar su voz en el edificio de Gendarmería Nacional. Y por último, vamos a contar esta muy picante édula interna del Consejo de la Magistratura para la elección de los próximos miembros. Claro, ayer la justicia electoral suspendió la elección de representantes de las universidades. Está todo muy caldeado entre jueces, abogados. En un rato lo vamos a ampliar, lo que pasa ahora en el mes de octubre.
1: Bueno, querido Leán.
5: Vamos a hablar, Eduardo, de la Fórmula 1, porque se acaba de terminar la primera práctica libre en el Gran Premio de Baku, en Azerbaiyán, donde comenzaron las prácticas libres y Franco Colapinto terminó en el puesto 18, 18º puesto para Franco Colapinto, una carrera que, recordemos, en este caso se va a correr el sábado, porque el domingo es es feriado en Azerbaiyán. Ya estamos en modo fecha FIFA, hoy empiezan los partidos grandes, ya sea amistoso o a partidos oficiales. Por ejemplo, en Europa, en la UEFA Nations League, tenemos Países Bajos-Alemania, Portugal-Gales, Noruega-Dinamarca como los partidos más destacados, con técnicos que debutan. Y en el rubro amistosos, debuta Diego Forlán en Uruguay ante Japón y Marcelo Gallardo en Ecuador contra Corea del Sur. Vamos a hablar de Argentina, que se prepara la selección para jugar con Bolivia el miércoles que viene en Córdoba. El sub-19 de Placente le ganó 1-0 a Perú y mañana va a jugar la final con Paraguay por el oro en los Juegos Suramericanos, que están llegando a su final. En un rato también estaremos repasando el medallero. Y atención con este tema: Vélez quiere apelar hoy mismo el fallo del partido con Boca por la Copa Argentina, con lo cual me pregunto a las 6:48 de la mañana, ¿corre peligro el Boca Racing del próximo domingo en Rosario? En un rato le cuento algunos detalles porque Vélez quiere apelar. Para mí no le van a la bolilla, pero un rato cuento más.
6: Bueno, Cormillot.
7: Bueno, el cáncer relacionado con alcohol es la principal causa de muerte por cáncer en jóvenes. Fíjate cómo ha ido aumentando. Para el año 50, el hígado graso no alcohólico y el cáncer por alcohol van a ser grandes causas de muerte. ¿Por qué la tuberculosis sigue matando a tanta gente si hay una vacuna y en tratamiento desde hace décadas? Porque la vacuna sirve para las formas graves en los niños, en los bebés y en los niños. Y tomar antibióticos, que son muy buenos y eficaces, pero muchas veces no se toman el tiempo suficiente y algunos pierden eficacia y hay resistencia a los antibióticos. El otro tema, ¿vos tenés macetas? ¿Tocás tierra?
6: Tengo macetas, no toco
7: tierra. No tocas tierra, yo tampoco. Yo tengo jardín, tengo maceta y no toco tierra. Okay. Pero la recomendación es tocar tierra, porque aunque sea arreglar una planta, tocar una, o sea, alguna forma de contacto, no ensuciar, alguna forma de contacto, porque la microbiota, viste que hablamos de la microbiota del aparato digestivo, pero hay microbiota en todos lados, el conjunto de microbios que nos protegen, en la boca, en la nariz, en las manos, en la piel. Si uno tiene contacto,

0: Caminar a Delcy Rodríguez como si fuera una demócrata, ¿no? En las inmediaciones de del recinto de la ONU en Nueva York. También se habla y mucho de la cumbre con el presidente Xi Jinping, ¿no? Entre el presidente republicano y el presidente o el líder de China. Y de hecho también se destaca el Washington Post esta mañana que lo fue a recibir en un gesto también llamativo. Nunca un presidente norteamericano fue a recibir con una alfombra roja a un líder chino, así que también se hacen eco esta mañana los diarios de los Estados Unidos. También de la aproximación va a estar, pareciera, a fin de año en los Estados Unidos el presidente Putin para la reunión del G20, así que hay un enojo por cierto blanqueo de Delcy Rodríguez, de Xi Jinping y de Putin por parte del presidente Donald Trump. El Mundo, en portada esta mañana con una alerta, el diario El Mundo dice: la CIA, Rusia podría utilizar barcos fantasmas para lanzar drones contra España, Francia o Italia. El aviso del diario español hoy en portada. Y el Financial Times también con un tema de inteligencia artificial que vuelve a preocupar al mundo, ¿no? Porque se habla de un hackeo a un sistema de salud australiano por un agente de OpenAI, es decir, se está moviendo solo la inteligencia artificial. Y el último dato, si se quiere, de color, Willy hablaba de la atención en los mercados, de los bonos, pero The Economist tiene otra visión. Dice que la IA se hizo, digamos, un estudio sobre cómo se está utilizando en los discursos políticos. En el Reino Unido, una de cada 10 palabras en el Parlamento ya deja huellas de la inteligencia artificial. Todos los legisladores lo utilizan. Así que bueno, empieza también en Australia, todos los países, se está dejando, toda la política está utilizando la inteligencia artificial, el dato de esta mañana de The Economist.
1: Bueno, muy bien, gracias. 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
1: Voy al tránsito, Fino Martínez, buen día.
3: Buen día, Eduardo. Hay demoras en la autopista Telepe en el sentido centro porteño, en toda su extensión. También el cruce del puente La Noria, desde Camino Negro hacia el General Paz, está muy cargado. Y en la General Paz, la marcha lenta entre Mataderos y Villa Devoto, por el momento con retrasos, luego se agiliza hasta ingresar a Lugones. La Panamericana lenta desde 197 y hasta la zona de Bulón. Y en el oeste, entre Chosengó y Aedo, gran caudal vehicular, mano a la ciudad de Buenos Aires. Trenes, subtes, todos por el momento están operando a horario.
1: Bueno, muy bien. Señores, nos metemos en las efemérides.
4: Dale, dale.
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0: Bueno,
1: muy bien, es acá el mensaje siempre del padre Manolo. Hoy es el día de la batalla de Tucumán, y después de la batalla de Tucumán, Belgrano reconoció que le había pedido protección a la Virgen de la Merced. Ajá. Y bueno, esa batalla fue ganada y la nombró patrona del ejército argentino. Hoy cumpleaños Linda McCartney, Elizabeth la Negra Verdachi y Pablo Rago.
0: Muy bien.
1: Hoy es el día. Hay una nota de José Claudio Escribano, compañero mío del liceo, que se refiere a Mario Turín, un médico que falleció, uno de los fundadores de CEMIC.
2: Perdón, ¿estás hablando del escribano de la Nación?
1: Sí.
2: Ah, es un fenómeno.
1: Sí, sí, sí. Compañero del liceo de la quinta promoción.
2: No te puedo creer.
1: Sí, sí, sí.
2: Muy bien.
1: Estábamos en el grupo de chat con él. Está también.
2: Lo admiro profundamente. Gran sí. Periodista.
1: Yo también.
2: Gran periodista.
1: Bueno, hace una nota que trasciende, o sea, habla de Mario Turín, uno de los fundadores, habla muy bien, un nefrólogo, un humanista, un estudioso, un educador, un maestro exigente, un padre.

0: también muy, muy dedicado a la educación de sus hijos, pero habla de la importancia que tuvo el CEMIC, el Centro de Educación Médica e Investigaciones Clínicas, y recuerda un poco su historia, inaugurado por Sabi Bosch y Martín de Achával. Después Brown Menéndez donó parte de una donación importante, y después, pocos años, se sumó Turín. Y Turín, pese a no haber estado el primer día, se lo consideró uno de los fundadores, ¿no? Así que bueno, le mandamos un saludo afectuoso a Ana María, a su mujer, a sus tres hijos, y bueno, lamentamos mucho la pérdida del doctor Turín.
1: Bueno, ¿qué más?
0: Después tenemos el Centro de Obesidad y Enfermedades Metabólicas, ubicado en Malvinas, Argentina. Hoy cumple 16 años.
1: Bueno.
0: Lo inauguramos en el 2010.
1: Se llama Cormillot.
0: Se llama Cormillot.
2: Exactamente. Sí. Maestro.
1: Exactamente. El autobombo.
0: El autobombo. No lo dije yo. Yo no lo dije.
1: Autobombo.
3: 0-1.
4: 0-1, ya. 0-1 por autobombo.
2: Grande, Doc.
1: ¿Algo más?
0: Yo le pedí que no le pongan mi nombre y dije, yo no estoy muerto todavía. Bueno. Entonces me dijeron, bueno, muy bueno. Bueno,
5: es el día del colectivero.
2: Está muy bien. Homenajes en vida, Doc.
0: ¿Qué más? Es el día del colectivero.
2: Grande, colectivero.
4: 1900.
0: El colectivo fue inventado en 1662 en París con un carro a caballo, pero bueno.
2: ¿No es argentino?
0: No, mucho no.
5: mucho no.
2: Simón Letivero.
0: Lo que quiero comunicar es que desapareció la chancha. La chancha era el inspector que subía,
4: claro,
0: para ver si tenías el boleto.
4: Claro.
5: Ese del tren. ¿No era el chancho?
4: Ese del tren.
0: No, la chancha.
5: La chancha.
0: Era la chancha.
1: En el tren era el chancho.
5: El tren era el chancho.
0: Claro. El colectivo era la chancha.
1: Cuando yo tomaba de Belgrano a Retiro.
5: Claro,
1: viene
5: el chancho.
1: Viene el chancho.
5: Sí, y si no tenías boleto, tenías que esconderte.
4: Vestido de gris.
0: Dale. Bien, es el Día Mundial del Cáncer de Tiroides, solamente para recordar: un bultito en el cuello, dificultad para tragar, alguna molestia, no lo deje pasar. Y un día como hoy nacía Juan Pedro Garrahan, el médico que le dio el nombre. Claro. Aclara, la nota dice, no pongan con M final, porque es con N de niño.
1: Garrahan,
0: con N de niño. Y finalmente, en 1928, nacía René Lavant.
2: Un grande.
0: Más, ¿cómo era?
5: Más lento. No se puede hacer más
2: lento. No se puede hacer más lento.
0: Había perdido la mano derecha y bueno, fue un mago internacional, las cosas que hacía
1: con una sola mano.
2: Una baraja, ¿no?
0: Bueno, y una grande. En 1940 nacía Amelita Baltar.
6: Okay. Ya sé que estoy piantao.
1: Esta versión me encanta.

0: Un fracaso total el día que se... Este tema, el día que lo canta Melita, fue un escándalo total. Le tiraban zapallos. Claro.
1: ¿En serio? Sí,
0: sí,
1: ¿en serio?
0: Fue terrible.
1: Claro, porque no lo tomaban como...
0: Los tangueros la querían matar. Y después fue un éxito.
1: Bueno, a ella y a Piazzolla, lo detestaban. Bueno, ¿qué más?
2: Y en el 57 sale publicado... Yo creo que nadie dejó de ver en algún momento esta coreografía. El rock de la cárcel, que está en este momento en el streaming.
1: Para esa época fue también un escándalo.
2: Increíble.
1: Un fenómeno. ¿Qué más?
2: Y bueno, y Diana Ross llega al número uno con Al Revés. Desde el 80.
1: Música disco.
3: A ver, Edu, el mejor bailarín sentado.
0: Vale. Oh, mira.
3: Qué ritmo que tiene. Si
4: fuera... Sobre todo los sombritos.
1: Tiembla Travolta. El mejor bailarín sentado.
0: ¿Cómo haces?
1: No sé.
3: Es un talento natural.
1: Natural. ¿No? Sí. Mejor bailarín sentado que...
0: Qué bárbaro.
1: Messi del bailar. Bueno, ¿qué más?
2: Dicho lo cual,
3: nos vamos a las noticias. Claro.
1: El desembarco lo hacemos dentro de un ratito.
3: Dale.
5: No se puede hacer más lento.
3: Rinde la barra.

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0: Muy buen día, buen día, buen día, buen día. Arriba los corazones, arriba, arriba, un poco más. Vamos, que está lindo, está agradable. Bueno, ayer fue una jornada que cumplió lo que había prometido Dodero. En realidad Dodero promete y después, viste, lo hacen quedar mal. No, en realidad él siempre dice la posta, pero a veces nosotros decimos, no, no, no, está escondiendo 10 grados Daniel Dodero. Ya van a aparecer. No sé por qué pensamos eso. Si él dice que iban a ser días de mucho frío al inicio de la primavera, pues hay que creerle, ahí estaban esos días de primavera que no era primavera. Pero ahora, el 24 de septiembre, sí, muy agradable. Ayer, mar planchadísimo, la marea alta, alta, alta, el mar que hace ruido, las olas que rompen contra algunos acantilados en la parte norte, en la parte sur, bien, bien cerquita de la costanera. La marea bien alta, el mar planchado, mucha nube y 12 grados la temperatura en la ciudad. El cielo que está bien nubladito, ¿eh? Se esperan para hoy 18, 19 de máxima. Vamos por eso. Viento, nada, del oeste noroeste es una brisa, apenas a 12 kilómetros por hora. Están los controles, Tomás Viveros. En la producción, Jorge Viveros, Juan Fernández y Gustavo Mari. Ya nos va a contar Daniel Dodero si esto que se siente tan bello desde ayer a la tarde y hoy a la mañana, antes del amanecer, continúa o no. Ya nos habla de clima Daniel Dodero, ya nos trae el deporte Maxi Rosenberg, ya andamos por el mundo con Fabio Zapata y por el valle con Diego Castro y también en la cordillera con Mauro Rivera. Y las calles de la ciudad de Puerto Madryn las recorre de punta a punta Javier Mercado. Paola Brossi, que tiene noticias de nuestra gente y, por supuesto, como decimos ustedes del otro lado, que ya temprano nos empiezan a saludar. Nos manda saludos Gustavo, que nos hace juegos de luces. Claro, todavía hay que estar con la luz prendida, sí. Amanece en un ratito nada más. Buen comienzo de jueves le desea a toda la audiencia. Gracias, Gustavo, lo mismo para ti. 7 y 5 en todo el país, 280-420-1927. Esa es la línea de comunicación que los trae a ustedes de vuelta. Nosotros vamos, ustedes vienen y ahí se nos va pasando una linda mañana. Y con noticias, Sergio, buen día, ¿cómo le va?
1: Buen día, Janet. Efectivamente, noticias y muchas.
0: Muchas noticias, muchas voces también que queremos escuchar. Pero a esta hora, con 12 grados de temperatura y cielo nublado, repasamos lo más destacado en LU17.com. Acuerdo con Estados Unidos, 7.000 millones de dólares para explotar minerales críticos. El entendimiento con el Exim Bank se enmarca en una iniciativa para asegurar el abastecimiento de recursos estratégicos a empresas estadounidenses y se va a extender hasta el 2027. La visita del Papa, 7 millones de personas y la seguridad inédita para León 14 en Argentina. La ministra de Seguridad, Alejandra Monteoliva, detalló el mega operativo y los feriados previstos por la llegada del sumo pontífice, que será en noviembre. El Gobierno Nacional ratificó la continuidad del régimen de zona fría para la Patagonia tras una reunión en Casa Rosada con gobernadores de Chubut y Neuquén. El jefe de gabinete, Diego Santilli, confirmó que se mantienen los beneficios del subsidio al gas. Flavio Bolsonaro promete sumar a Brasil al escudo de las Américas y endurecer la seguridad. El candidato presidencial de Brasil afirmó que los delincuentes tendrán solo dos salidas, la cárcel o el cementerio, y cuestionó la postura del actual gobierno frente al crimen organizado. Ciberdelincuentes exigen al FBI retirar un aviso luego de presunto robo de datos sensibles. Shiny Hunters, que se atribuyó el robo de información confidencial a empleados y solicitantes de empleo, dio una semana de plazo al FBI para que ceda a su demanda. Rechazan suspender el juicio al Piti Álvarez, también sancionar a su abogado defensor. El tribunal desestimó los pedidos de la defensa del músico y del fiscal en caso Díaz, una audiencia que se realizó mientras el músico sigue internado. Y la Corte Suprema anuló un fallo porteño por falta de consenso en fundamentos. El máximo tribunal anuló un fallo de la Ciudad de Buenos Aires y ordenó una nueva sentencia por la falta de consenso lógico y argumental en los fundamentos. Impulsan un sistema para bloquear lotes de medicamentos sospechosos en un máximo de 6 horas. La Comisión de Salud de Diputados unificó proyectos. Es para crear un sistema de trazabilidad de fármacos de alto riesgo, como el fentanilo, en respuesta a una tragedia sanitaria. Milei anticipa mayoría legislativa y promete la mayor cantidad de reformas en la Argentina y confirman la extradición a Chile de un hombre acusado de abusar de su hija menor de edad. ¿Cómo sigue el tiempo en Puerto Madryn, el clima en la ciudad de Puerto Madryn para este jueves 24 de septiembre? Fresco a inestable con chaparrones y ocasionales tormentas débiles y dispersas. El viento leve a moderado del noroeste. Para hoy se esperan 11 de mínima, 17 de máxima. Mañana terminamos la semana, el viernes 25 de septiembre, con frío amanecer, luego ventoso, el viento fuerte con ráfagas del sudoeste. Y se espera para mañana una mínima de 12 grados y una máxima de 15 grados centígrados.
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0: 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El oficial se mantiene, 1.535 pesos. El dólar blue subió un poquito, 1.560 pesos. Y el contado con liqui también se mantiene estable, 1.599 pesos con 4 centavos.
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0: Son las 7 y 10 en el jueves 24 de septiembre, con mucho movimiento en la ciudad. Ya empezaron a llegar las personas que participan del Madrincanto y del otro congreso más en Puerto Madryn en lo que va del año, en este caso de los corredores inmobiliarios. Así que hay mucha gente que tempranito sale antes de empezar con su actividad a aprovechar el amanecer, que está muy agradable. 12 grados la temperatura, lindo para ir a sacar un par de fotos del amanecer y guardarlas como postal para incentivarse esos días en donde por ahí falta energía. Lo que no falta es información, Sergio, hay mucha.
1: Mucha, realmente. Y debemos decir que, Janet, hemos sido sumamente prudentes en el abordaje de un tema que es absolutamente sensible y donde hay que apelar a la máxima responsabilidad, no solamente por el tema en sí, sino por todo lo que implica el recurso ballenas en nuestra comunidad, tanto en Puerto Pirámides como en Puerto Madryn. Y sí, confirmamos que efectivamente ha habido una importante cantidad de muertes de ballenas que se han venido registrando en los últimos tiempos, pero por sobre todas las cosas preferimos apelar a la responsabilidad y esperar al tener datos certeros, datos concretos, confirmaciones oficiales para abordar la temática. Reitero, porque es un tema muy sensible e inclusive al margen de la sensibilidad en sí que produce la ballena, especialmente para nuestras comunidades, también hay que decir que hay mucha gente que vive de esto. El desarrollo del turismo, el desarrollo de los avistajes ha sido históricamente responsable al punto tal que la forma patagónica, como lo llaman, de realizar los avistajes de ballena es un ejemplo en el mundo. Y a lo largo de los años también las comunidades han sido absolutamente cuidadosas para con nuestras ballenas. Y esto se ha venido produciendo en los últimos tiempos. Algunas personas de manera irresponsable comenzaron con algunos posteos en redes sociales especialmente. Y hay que entender que esto es peligroso. Primero y principal, porque en nuestro ámbito la primicia ya no existe. En medio de tantos medios, de los buenos, de los oficiales, digamos así, tantos medios truchos, tanta paginita trucha, y tanto irresponsable, inclusive vinculado al turismo, pueden producir un daño muy grande. Y fíjense ustedes, por ejemplo, que esta confirmación se da justo a prácticamente a 3 días que comience la Feria Internacional del Turismo, donde Puerto Madryn va a tener un stand junto con el Ministerio de Turismo de la provincia. Por eso hay que ser responsables. Nosotros tenemos el dato desde hace un par de días, pero hasta no tener una confirmación oficial preferíamos no avanzar. Inclusive sabemos qué fue lo que causó esta mortandad y hay que decir que se está abordando el tema, que hubo estudios que todavía continúan. Hay un resultado preliminar respecto a lo que causó esta mortandad de ballena. Es una bacteria, básicamente, lo cual de alguna manera aclara el panorama. Aclara bastante el panorama y, si se quiere, lamentablemente, ¿no? Reiteramos porque es un hecho doloroso, pero aclara el panorama y quizá aporta un poco de tranquilidad. Pero no lo vamos a decir nosotros, lo van a decir los especialistas, los que mancomunadamente han venido trabajando a lo largo de este tiempo, aunque debo decir también y recalcar que hace 2 meses que se viene alertando sobre el tema. Y esto no es un dato menor que hay que tenerlo en cuenta, porque en este tipo de situaciones, cuando se llega tarde con la información, se produce daño también. Y esto también hay que resaltarlo, porque una vez más hay que bregar por informar a tiempo y bien, porque después las consecuencias pueden ser graves. Y esto también es algo en el cual nosotros lo tenemos claro respecto a lo que debe ocurrir. La responsabilidad en este tipo de temas debe primar por sobre todas las cosas. Reitero, es un tema que vamos a abordar a lo largo de este quinto poder. Mientras tanto, y sobrevolando algunas otras informaciones que han llegando, que van llegando, veremos si esto tiene efecto, porque es otro de los temas que vamos a abordar en el día de hoy. Y tiene que ver con las tarifas aéreas. Nos están matando, en Madrid nos están matando con los precios de Aerolíneas Argentinas. En Trelew también está caro, no tanto en Comodoro. Y todos dicen, y es por el volumen, es por el volumen, es por el volumen. Discúlpeme, pero me parece escaso de sustento ese argumento. Sin embargo, evidentemente esto ha calado inclusive en el Gobierno Nacional, que atinadamente ha llamado a una mesa, convocó a organismos aeronáuticos y a empresas para revisar las tarifas aeroportuarias y de navegación aérea también. Fíjense ustedes que la información dice que el Gobierno Nacional abrió un espacio de discusión que puede incidir sobre los costos de la aviación comercial en Argentina. La resolución 72-2026 creó una mesa de trabajo conjunta para analizar los mecanismos utilizados en la definición de las tarifas aeroportuarias y de navegación aérea. El objetivo es elaborar recomendaciones antes de establecer los cargos que deberán afrontar los operadores. Esto quedó bajo la órbita de la Secretaría de Transporte del Ministerio de Economía. Será coordinada por la Subsecretaría de Transporte Aéreo. Participan ANAC y EANA, que son los dos organismos públicos vinculados con la regulación y la prestación de servicios de navegación aérea. También la Asociación de Transporte Aéreo Internacional, la Cámara de Compañías Aéreas de la Argentina y las distintas líneas aéreas que operan en el país. Fíjense ustedes, inclusive, que no están los gremios aeronáuticos, que tanta conflictividad históricamente han traído a los aeropuertos de todo el país. Son de alguna manera vinculados indirectamente, si se quiere. Pero quizá sea atinado que se maneje a través de estos organismos, que son en definitiva los que definen costos, no sueldos, no es una discusión paritaria esta. Por eso es que no están los gremios aeronáuticos. Entonces, ojalá que esto sirva para este tema que vamos a abordar también en este Quinto Poder, porque indudablemente creo que es algo que debe rediscutirse. Tanto las tarifas aéreas como también la operatividad de los aeropuertos. Operatividad que ha tenido unas cuantas cosas públicas y unas cuantas cosas privadas. Porque fíjese que los aeropuertos se privatizaron se comenzaron a privatizar en 1997. A través del decreto 375/97, el Poder Ejecutivo dispuso la creación del Sistema Nacional de Aeropuertos y llamó a licitación pública. Hay que recordar las discusiones que pasamos en ese momento respecto a nuestro aeropuerto El Tehuelche, las luchas históricas que tuvo Puerto Madryn por su aeropuerto, lo que hubo que pelear, pero realmente ustedes ni se imaginan lo que tuvimos que pelear para tener la planta de combustible, por ejemplo, y las trabas que aparecían en el medio para que Puerto Madryn no tuviera la planta de combustible. Es un ejemplo de todo lo que ha sido el devenir y la discusión también que hubo en su momento, mandato del doctor Victoriano Salazar, si era conveniente o no sumarse a la privatización de los aeropuertos. Y finalmente Madryn decidió privatizar su aeropuerto. En ese momento fue Aeropuertos Argentina 2000 la que ganó la mayoría de los aeropuertos del Sistema Nacional de Aeropuertos, concesión que se hizo en su momento por 30 años. Pero yo reitero, a lo largo de estos días les he venido diciendo, es absolutamente necesario que miremos el pliego. ¿Cuánto cumplió y cuánto incumplió Aeropuertos Argentina 2000 en su momento y ahora convertida en Aeropuertos Aerolíneas, simplemente? Porque también hubo una renegociación de contratos en el medio, que fue en el año 2007. ¿Y por qué se renegociaron? Por periodos de crisis e incumplimientos financieros del concesionario original. Y en estas últimas semanas hemos visto que Aeropuertos Argentina ha estado invirtiendo en distintos aeropuertos, y lamentablemente vemos que no ponen un mango en el aeropuerto del Tehuelche. Por eso hablo de los pliegos y de la necesidad. Que recordemos que dijeron en su momento y ahora los pliegos y qué tienen que ver justamente con lo que estamos comenzando a imponer como quizá opción de diálogo, ojalá opción de diálogo, porque hay muchísima inquietud y muchísima preocupación en el sector turístico, en el sector corporativo y en el sector político, justamente por esta inacción de Aeropuertos Argentina. Hace muchísimo tiempo que se viene bregando por una ampliación de las distintas salas, sala de espera, sala de preembarque, la bendita cinta transportadora, que quede a cubierto, que no esté la mitad al aire libre, y que pueda contener a la cantidad de gente que concurre a nuestro aeropuerto. Y a partir de hoy comienzan a alzarse las voces justamente respecto a esta preocupación que hay en los sectores mencionados respecto a esa necesidad. Hoy vamos a estar abordando ese tema también. ¿Qué va a pasar en el Senado? ¿Qué va a pasar con el subsidio a las tarifas de gas? El Senado lo va a debatir en el día de hoy. ¿Hay alguna letra chica que habrá que tener en cuenta? ¿Estará esa letra chica? Porque en principio hay muchos sectores que van a perder la zona fría. Hay muchos sectores que van a perder la zona fría. Estamos hablando más o menos límite de la Patagonia para el norte. Salva la puntita allá arriba, Jujuy. El resto pierden todos la zona fría. Por ejemplo, Bahía Blanca, por ejemplo, es una serie de 90 distritos, 94 distritos que van a perder la zona fría. Mire, entre ellos los que pierden la zona fría, Bahía Blanca, Mar del Plata, Necochea, Tandil, Tres Arroyos, Monte Hermoso, Villarino, Villa Gesell, Coronel Pringles, Coronel Rosales, Coronel Suárez, Puan, Saavedra, Tornquist, General Pueyrredón, La Costa, Pinamar, Mar Chiquita, San Cayetano, Saavedra. Son 94 los distritos que van a perder el subsidio a la zona fría. ¿Cuál es el temor? ¿Cuál es el temor cuando les decía el tema de la letra chica? Que el subsidio quede atado a decisiones del Ejecutivo. Que el Ejecutivo discrecionalmente disponga a sostener, aumentar o achicar el subsidio para las zonas que quedan comprendidas como zona fría. O sea, básicamente y más o menos viene a ser desde la Pampa para abajo, como quedaría el mapa que más o menos estuve hallando por así. Fíjense ustedes que La Pampa, una partecita de Mendoza, de ahí para abajo, y la puntita de la provincia de Buenos Aires, que básicamente sería Carmen de Patagones, que sostendría la zona fría, al igual que la parte de La Puna, Jujeña y Salteña. Esos conservarían la zona fría. Era mucho más amplia el tema de zona fría y la verdad que comprendía casi todo el país, porque comprendía parte de Córdoba, parte de San Luis, gran parte de Mendoza, gran parte de la provincia de Buenos Aires. Bueno, ha dispuesto el Gobierno Nacional que esto cambie. Se trataría hoy en el Senado y veremos en definitiva. El único detallecito que quizá pueda llamar a algún tipo de duda es esta cuestión que veremos si se incluye de la discrecionalidad que podría tener el Ejecutivo Nacional sobre sostener, ampliar o achicar los subsidios a la zona patagónica. Pero es un tema en el que hay que estar atento. No creo que haya que preocuparse, pero sí estar atentos para ver de qué manera finalmente sale del Senado, si tiene algún tipo de modificación, si finalmente es promulgado y puesto en vigencia. Veremos. Algunas cuestiones, yo que a veces se critica y se aportan pocos datos a lo que ocurre con la justicia federal, ¿no? Pero ayer saltó justamente un juez en lo penal económico, el juez Marcelo Aguinsky, reclamando que de una vez por todas se llame a juicio oral y público a lo que se conoció como el caso de la mafia de los contenedores. Hay 98 imputados, unos 1.500 contenedores metidos en todo este expediente, que estima un perjuicio para el Estado de unos 300 millones de dólares. ¿Pero saben cuándo se inició esto? Y por eso el reclamo de que no llegue a juicio, y es una muestra de lo que es la justicia federal, hace 10 años. En 2016 se inició con este expediente, que involucra a 98 imputados, de los cuales 45 son funcionarios aduaneros. Sin embargo, este caso todavía no llegó a juicio oral y público. Debería haberse realizado en junio de 2024. Y sin embargo, todavía no llega a esto. Por eso el reclamo del juez en lo penal económico, Marcelo Aguinsky. En definitiva, una muestra, una perlita de cómo estamos.

0: Son las 7 de la mañana con 27 minutos en todo el país. Está nubladito, sí, sí. ¿Qué dirá Dodero? En un ratito lo escuchamos sobre la inestabilidad. La va diciendo, está ahí dando vueltas, está merodeando la nube con un poco de agua. Pero parece que no tanto. Ya le vamos a preguntar, no vamos a andar adivinando si lo tenemos al especialista, a Daniel Dodero, ahí para contárnoslo en un ratito nada más. Son las 7:28 en todo el país. Hay muchas noticias que tienen que ver con el ámbito nacional, pero también internacional. Milei se va a reunir con Netanyahu en Nueva York y va a disertar en el Club Económico antes de volver a Buenos Aires, y la agenda presidencial política nacional está ahí puesta, ¿no? También algunas informaciones del mundo del deporte. Ya viene Maxi y nos cuenta todo. Hacemos una pequeña pausa porque ya tenemos algunos títulos. Ayer también hubo mucho movimiento. Un saludo a la gente de Barrio Solana, que ayer estuvo presenciando el inicio de un momento que esperaron mucho, ¿no? El adoquinado, el asfalto en el acceso, en las calles internas, bueno, en cordones cuneta. Ahí estuvo la 17 con Javi. Vamos a repasar algunos testimonios, algunos protagonistas en un ratito nada más. Son las 7 de la mañana con 28 minutos.
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0: Son las 7 de la mañana con 32 minutos en todo el país. 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Nos vamos a las noticias nacionales e internacionales. Son las 7:32, la temperatura 12 grados, el cielo nubladito, ya amaneció, pero está nublado y al sol le cuesta meterse, escabullirse entre las nubes y decir, acá estoy, ya está, marqué tarjeta. Eso es para los que marcan tarjetas, saben de qué hablamos. El resto se los explico después. Ahora vienen las noticias del Mitre Informa Primero.
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2: Con Xi Jinping en Washington con una ceremonia de alto nivel. El presidente estadounidense encabezó una espectacular recepción para su par chino en la base Andrews al comenzar una visita de estado de 3 días. La agenda incluye comercio, inteligencia artificial, tecnología y otros puntos de tensión entre las dos potencias. Xi Jinping pidió cooperación y afirmó que China y Estados Unidos deben ser socios. Antes de su encuentro con Donald Trump, el mandatario chino planteó una relación basada en el diálogo con competencia dentro de ciertos límites y diferencias manejables. La cumbre también buscará avanzar sobre cuestiones comerciales y tecnológicas.
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0: Siete de la mañana, 34 minutos. 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Ayer a las 10 ha dejado de existir en Puerto Madryn la señora Graciela Maldonado a la edad de 71 años. Sus hijos, hermanos, sobrinos, amigos y demás familiares participan su deceso. Sus restos serán inhumados en el cementerio de Puerto Madryn hoy, jueves 24, a las 12 del mediodía. Su sentida desaparición enluta a las familias Maldonado, Bernasconi y otras. El servicio velatorio se realizará de 9 a 12 horas en la sala número 2 de Tomás Espora Norte 484 en el día de hoy. 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
0: 7 de la mañana, 35 minutos en todo el país. Y lo decía temprano, Sergio, va a haber mucha información y además muchas voces para escuchar en este jueves 24 de septiembre, empezando por las conectividades aéreas, ¿verdad?
8: Por sobre todas las cosas, el aeropuerto es algo que preocupa y mucho al sector turístico. Por eso estamos comunicados con Santiago Susaniche, presidente de la Asociación de Agencias de Viajes y Turismo. ¿Cómo estás, Santiago? Buen día.
9: Buen día, Sergio.
8: Bueno, preocupación por el aeropuerto, la falta de obras, la falta de desarrollo.
9: Sí, nosotros la verdad es que estamos trabajando desde hace muchos años en el tema de conectividad. Es algo que nunca logramos relajarnos, digamos. Siempre estamos atrás de nuevas líneas aéreas, de reforzar las relaciones con Aerolíneas Argentinas. Y todo tiene que ver. Entonces, el tema de mejorar la infraestructura del aeropuerto, la gente del Aeropuerto 2000, es una parte importante. Nosotros estamos trabajando junto con la MUNI este tema de los pedidos para poder mejorar esa infraestructura, porque todo ayuda después al funcionamiento del aeropuerto, ¿no? Sabemos que tenemos una puerta de entrada a la ciudad que la verdad que creo que no está a la altura de la parte de la cinta donde recibe el equipaje. Se ha mejorado mucho en lo que fue el premarque, la confitería, ¿no? Que antes era el inexistente, más o menos. Hoy está dentro de los parámetros, pero bueno, todavía falta, ¿no?
8: Sí, a ver, hay que recordar que el aeropuerto fue privatizado en 1998, se firmó el contrato en 1988, 33 terminales aéreas a Aeropuertos Argentina 2000 en ese momento. Hay que revisar los pliegos, Santiago. A ver, Aeropuertos Argentina 2000 no ha venido invirtiendo de manera adecuada en el aeropuerto El Tehuelche.
9: No, coincidimos, por eso... estamos pidiendo este tipo de obras para poder mejorar esa infraestructura. Nosotros tenemos la suerte de tener un aeropuerto acá operativo y tener otro aeropuerto a 60 kilómetros, y son aeropuertos que además compiten entre sí, porque uno es de London Supply y el otro es el Aeropuerto 2000. Entonces un poco también es decir, che, mirá, acá a 60 kilómetros tenés un aeropuerto que sigue haciendo obras, porque ahora tiene una nueva obra proyectada para la parte de preembarque, y nosotros tenemos una cinta que deja mucho de desear, ¿no?
8: Sí, indudablemente, porque da la impresión de que ni eso le preocupa a Aeropuertos Argentina.
9: No, por eso es que este planteo y este trabajo que estamos haciendo. Nosotros el otro día estuvimos reunidos con Pablo, estuvimos charlando con Gustavo, y el tema es ese. Nosotros necesitamos que el Aeropuerto 2000 haga esas reformas y que resolvamos esa parte de infraestructura para poder seguir buscando más líneas aéreas y estando un poco más cómodo, ¿no? Es la entrada a la ciudad, uno baja el avión y lo primero que hace es ir a preembarque. No está a la altura, parece, de los servicios de la ciudad.
8: No, además, a ver, cada obrita, porque no podemos hablar de obra, cada obrita que hizo, la tuvimos que sacar peleando, discutiendo, empujando, llevándonos tiempo, inclusive.
9: Sí, no estamos pidiendo una pista de aterrizaje y que pongan una manga directa al avión. Estamos pidiendo hacer una sala de preembarque que tenés que ampliarla en unos 40, 50 metros cuadrados. O sea, la verdad que hoy el espacio que vos tenés para recibir la valija... No quiero dar un calificativo que me juegue en contra, pero la verdad es que deja mucho que desear, como te digo. O sea, no está a la altura de los servicios de la ciudad, y es la entrada a nuestra ciudad.
8: Claro, a ver, ya cuántos años llega. Además, yo creo que es estratégico que nuevamente, planteemos esto con fuerza, con la fuerza necesaria, porque Aeropuertos Argentina está renegociando con el Gobierno Nacional la concesión, y bueno, es el momento de tratar de imponer condiciones.
9: Bueno, por eso estamos en ese trabajo, en esa línea. Nosotros sabemos que tenemos que trabajar en tener en sumar alguna frecuencia acá en nuestra ciudad. Hay que cubrir ese espacio que dejó Flybondi, y en esa línea estamos trabajando.
8: Mal que nos pese, también tenemos que decir, Santiago, gracias Flybondi por dejar ese espacio.
9: Sí, pues ya lo hemos hablado con vos, la verdad que para mí Flybondi no era para nada positivo, pero era una aerolínea más. Entonces hoy operativamente el aeropuerto lo necesita, la ciudad lo necesita, y tenemos que cubrir con una línea aérea seria, como están trabajando los chicos de Jetmar en Trelew, o como puede ser otra de Joy, o cual NGL, otra línea aérea por ahí más pequeña que no sea aerolínea que nos pueda cubrir. O aerolínea misma, si pudiese, sería fantástico, ¿no? Pero el vuelo y la conectividad la necesitamos siempre.
8: Sí, fíjate que en Neuquén ha empezado a operar internamente y con tramos cortos otra pequeña línea aérea que indudablemente quizá se podría sumar a aquí a nuestro aeropuerto.
9: Sí, hay líneas aéreas que están trabajando hoy con aviones de turbohélice, que son aviones...
8: American Falcon esta.
9: American Falcon, no sé con qué avión está usando, pero sé que... que están este tipo de aviones también que tienen una hora de autonomía, o sea, hay que buscar conectividades más cercanas, como puede ser, como bien vos dijiste, Neuquén, pero hay que ir buscándole la vuelta a tener más conectividad, sin duda.
8: Sí, es el momento y hay que buscar que esta inquietud llegue al Ejecutivo Nacional justamente para que pueda utilizarlo o obligar, si se quiere, al concesionario a hacer las inversiones necesarias.
9: Sí, sí, vamos por ese camino, Sergio, sin duda, de hacer este reclamo y buscar ese resultado, porque no tenemos siempre las herramientas y hoy tenemos un momento para poder hacerlo, imagino.
8: Bueno, ojalá que este sea el vehículo, Santiago. Un abrazo grande.
9: Ojalá, Sergio. Muchas gracias por el lugar siempre.
8: Muchísimas gracias. Santiago Susanich es el presidente de la Asociación de Agencias de Viajes y Turismo.
0: 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Y ahí nos quedamos porque se iniciaron las obras en el acceso al barrio Solana. Ayer estuvimos allí presentes, primero con un trabajo de protección a un gasoducto de alta presión para empezar a pavimentar el ingreso. La rotonda no da por el radio porque recordémonos que tenemos un gasoducto de alta presión allí. Lo dijo Hernán Tórtola, el secretario de Infraestructura de la provincia de Chubut, que ayer hablaba con la 17.
10: Bueno, acá estamos empezando, están los chicos empezando con un proyecto tan anhelado por los vecinos de Solana y de todos los barrios de la zona, que es el acceso al barrio Solana. No solamente se va a hacer adoquinado, sino también se van a hacer todos los cordón cunetas, los pluviales para el correcto desagote del agua en los días de lluvia. También va a haber una protección mecánica en el gasoducto, que hoy, digamos, está tapado solamente por tierra y es un cruce, digamos, muy transitado, así que se tomaron todos los recaudos del caso y hoy es un día de mucha alegría porque después de mucho trabajo en conjunto entre municipio y provincia, podemos decir que esta obra empezó y en pocos meses va a estar culminada. También, como puedes ver, seguramente lo has visto, estamos trabajando en conjunto del municipio y la cooperativa Madryn en la iluminación de toda la ruta, desde la rotonda hasta el ingreso, todo poste con LED, con muy buena iluminación, mucha seguridad para el usuario, que es fundamental, que es lo que estamos haciendo ya hace rato, y seguramente en pocos días también vamos a empezar a recorrer algunas otras obras y vamos a empezar a ver el trabajo técnico que se viene haciendo hace varios meses, hasta te diría hace más de un año, para hoy poder estar concretando estas obras. Y la razón es tiene más de 15 años, ¿no? De los primeros, después hubo varias etapas en el desarrollo, después está, bueno, lo que son los robles, bueno, la quinta que tiene más de 30 años, tenés después Alto de la Colina, bueno, hay un montón de barrios que se fueron erradicando en esta zona y hoy hay más de 4.000 vecinos entre todos los barrios.
0: Hoy es un día de mucha alegría, después de mucho trabajo en conjunto con el municipio y la provincia, podemos decir que la obra empezó y en pocos meses va a estar culminada, dijo el secretario de Infraestructura Provincial a la 17, Hernán Tórtola. Y es un día de mucha alegría porque empieza una fiesta del canto comunitario. Ayer decíamos, el canto de coro, los coros, el canto en comunidad, es hermoso, no solo porque escuchamos voces muy bonitas, repertorios especialmente pensados, sino por lo que significa cantar en conjunto, ¿no? El Madryn Canto, que fue emblema durante tantos años en la ciudad de Puerto Madryn, retoma otra vez su edición 2026 con alegría después de, creo, 3 o 4 años, Sergio, así que nos hable quien está desde casi el inicio.
8: Sí, justamente, que nos hable quien está casi desde el inicio, el director de nuestro coro, Diego Lacunza. ¿Cómo estás, Diego? Buen día.
11: Hola, buen día, Sergio, buen día, Janet, ¿cómo están ustedes?
0: Muy bien.
8: Bien, bien. Bien, y además de lo que, de lo cultural, de lo musical también, forma parte de toda esa serie de eventos que lleva adelante la ciudad de Puerto Madryn, ¿no, Diego?
11: Por supuesto que sí, uno de los más tradicionales de Argentina. Fue el Madryn Canto, fue la primera experiencia de, digamos, una reunión de coreutas, de directores para capacitarse. Fue en el año 94, ¿no? Así que tiene realmente una historia muy importante. Luego en Argentina se fueron organizando otro tipo de experiencias donde los coros van, como el caso del Madryn Canto, que a partir de hoy, a media mañana, ya empiezan las capacitaciones, y durante todo el día se está trabajando con un maestro especializado, y durante la noche los coros cantan. Vamos a tener cada noche entre 6 y 7 coros cantando. La sede de este año es la Universidad de Chubut, en Alem y Tierra del Fuego. Así que bueno, el Madryn Canto sigue vigente, es un encuentro, es un festival que ha participado prácticamente todo aquel de Argentina que canta en coros. Así que está muy calado en el corazón de la canción popular argentina.
8: Serán 4 noches.
11: Exactamente, 4 noches, hoy a las 21. Bueno, la noche inaugural, por supuesto, va a abrir el portal municipal, pero está el coro juvenil. Hay un programa realmente muy interesante de coros. En este momento voy a estar llegando un coro de Río Gallegos, por ejemplo, a las 21 horas en la Universidad de Chubut, en ese lindo auditorio que tiene la Universidad de Chubut. Mañana también a las 21 horas en la Universidad de Chubut. El día sábado nos venimos al centro. Va a ser a las 21 horas en la iglesia Sagrado Corazón, frente a la plaza. Y el día domingo, a las 20 horas, en la Universidad de Chubut, el concierto final.
8: Quien no está en este movimiento, digamos, yo sería uno de ellos, justamente. La verdad que se sorprende, digo, por la cantidad de coros que hay.
11: La verdad es que, bueno, nosotros tenemos una tradición coral aquí en la zona muy importante, así que creo que es una de las tradiciones más importantes que tiene nuestra zona, y la gente lo comprende, lo disfruta, lo acompaña, ¿no? Así que bueno, queremos invitar a toda la gente que forza

0: gallegos decimos nosotros, y de los Galavanos, que son señoras muy lindas que están desde el principio, que ya tienen más de 90 años, van a estar acompañándonos.
1: Nombres históricos.
0: Así que además de mucha música, ¿cómo?
1: Nombres históricos.
0: Nombres históricos, exactamente. Además de mucha música, va a haber este encuentro con la historia del festival que han querido.
1: Además, Diego, yo insisto en lo primero que decíamos, ¿no? Lo que significa este movimiento que trae coros de muchos lugares del país. Estoy viendo Bariloche, estoy viendo Río Gallegos, por ejemplo. Lo que nos convierte también en un muestrario, si se quiere, mostramos la ciudad ya que estamos.
0: Por supuesto que sí, en esta época tan linda. Por supuesto, muchos de los que vienen se guardan su mañana, su mediodía para estar a distraje, por supuesto, caminar por la playa, disfrutar de lo hermoso que tiene Madryn. Así que, como dice el lema del concierto, Madryn Canto, talleres y conciertos frente al mar, la idea es que se dé esta mágica como conjunción entre música, coral y naturaleza.
1: Me haces acordar, en esta larga trayectoria que tiene Madryn Canto, alguna vez llegó el coro Francisco y salí de la ciudad de Puyehue con mi viejo como integrante, fíjate vos.
0: Qué bien, qué lindo.
1: Hace muchos años de eso, pero es una muestra, ¿no?, de lo que implica, de lo lejos que llega el Madryn Canto.
0: Por supuesto que sí.
2: Un segundito nomás le toma al maestro Lacunza, porque ya en un ratito empiezan con la acreditación. Estabas diciendo, Diego Lacunza, que es el director del Coro Estable Municipal y, como decíamos, uno de los organizadores, junto con el coro del Madryn Canto. Todo se hace en la Universidad del Chubut, excepto el concierto del sábado, los dos conciertos de sábado de la noche, uno en el shopping y otro en la iglesia. Pero el resto todo ahí, porque ya hay gente que va preguntando si pueden, además de los conciertos, acercarse y mirar, aunque no participen, cómo se trabaja en eso del canto comunitario, cómo se trabaja en la previa de o en la confección de los coros, todo con entrada gratis, obvio, ¿no?
0: Sí, por supuesto. El único concierto fuera de la universidad es el de la iglesia, el sábado a las 9. El otro este año no se hace, pero pueden acercarse cuando quieran hasta la universidad, pueden ir recorriendo las aulas, pueden ir viendo cómo trabajan los niños, porque tenemos a Jorge Fuentes, que están llegando en las próximas horas. Es el director del coro de niños de la provincia de San Juan. Así que hay un lindo plantel de profesores. Está Osvaldo Manzanelli, que es el director del Coro Nacional de Ciegos. Está Pedro Garagán, que es el coro, bueno, el director de varios coros de Bahía Blanca, entre ellos el municipal de jóvenes. Así que creo que cualquiera que se acerque va a disfrutar de un lindo momento.
1: Diego, un abrazo grande y que vaya todo bien.
0: Gracias a ustedes, un abrazo grande y los esperamos para disfrutar del Madryn Canto desde hoy hasta el domingo. Un abrazo.
2: Ahí estaremos.
1: Muchas gracias, Diego, un abrazo.
2: Diego Lacunza, el director del Coro Estable Municipal en Puerto Madryn. Están escuchando la radio en otra localidad, vénganse, son realmente muy lindos los encuentros. El canto comunitario, justo lo que decía por ahí, con Karina a la tarde, cada día se va a ir hablando un poco más. Ella sabe mucho más de la métier, es profe, ¿no?, de música. Y el canto comunitario tiene la particularidad de que cualquier persona que no tenga una trayectoria se puede sumar. Y después va a haber un concierto de canto comunitario al fin del Madryn Canto. Para que lo tengan ahí bien a mano, cada día, 21 horas, un concierto gratis en el auditorio de la Universidad del Chubut, en la calle Alem. Hermoso para ir y escuchar y participar.
1: Me llamó la atención el cierre, Janet. La murga, la máquina de hacer chorizos.
2: Ah, mira vos, no tenía el detalle, mira vos. Buenísimo, son algunas sorpresitas que va llegando. Queremos saber también si estará lindo para ir y venir. Hay tanto para disfrutar este fin de semana, pero recién es jueves, así que tranqui. Daniel Dodero, que nos va a contar a esta hora de la mañana cómo viene el pronóstico meteorológico. Buen día, Dodero, ¿cómo les va?
3: Muy buenos días, ¿qué tal? Jornada fresca, estados nubosos variables el día de hoy, con viento moderado del noroeste. Por la tarde estará inestable, posibilidad de algunos chaparrones con tormentas dispersas, viento leve, ocasionalmente puede tener ráfagas de regular noroeste rotando hacia el sudeste, temperatura máxima 17, noche inestable, mejorando paulatinamente, la temperatura a medianoche de 9 grados. Día de mañana, frío en el amanecer, 9 la mínima, ventoso, viento fuerte, ráfaga de muy fuerte sudoeste.

0: La máxima puede alcanzar un valor de 15 grados. Y para el día sábado, frío a fresco, precipitaciones hacia la noche, temperatura máxima de 17 grados y la mínima de 7. Es todo por ahora. Tengan ustedes muy buena jornada.
1: Igualmente, Dodero. Mañana lo vamos a recibir con los brazos abiertos, como todos los días, pero con la esperanza de que el finde venga con un poco de mejor clima. Mañana lo hablamos. Daniel Dodero, lo escuchaste en el aire de 540, la 100.3 por FM, pero lo podés leer en LU17.com. Debajo de los resultados de fútbol, que ya nos traerá todo el detalle, Maxi, pero por ahora, aunque sea los títulos, buen día, Maxi.
2: Jané, Sergio, ¿cómo andan? Buen día, el placer de saludarlos y buen jueves para todos. Bueno, atención, porque en el día de ayer se metió en la gran final de los Juegos Sudamericanos la selección argentina sub-19 de Placente. Grandes resultados en los últimos días con respecto a la delegación argentina en los Juegos Sudamericanos. Atención, porque arrancó una nueva fecha de la Liga del Valle del Chubut, en donde se midieron en Puerto Madryn de JJ Moreno frente a Deportivo Roca. Y atención, porque el aurinegro se presenta el sábado por la tarde en Puerto Madryn, y esto va a ser en el Abel Sastre, 19 horas. Todo esto y mucho más en instantes en la 17.
1: Bueno, en un ratito abrimos cada uno de esos archivos. 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
1: 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Son las 8 de la mañana con 3 minutos. Bienvenido, gran grupo de las 8. Nos regalan algunas postales hermosas del amanecer. 12 grados. La temperatura, ya las vamos a mostrar en la página web y en nuestras redes. Gracias por dárnosla, por regalarnos esas postales. Nosotros les regalamos las noticias que llegan a través del Mitre Informa Primero.
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15: Reivindicó la soberanía de Malvinas atacando a la ONU. Fue ayer en su mensaje ante la Asamblea General en Nueva York.
16: Se convirtió en una organización inútil que solo sirve para alimentar a una casta de parásitos fatalmente arrogantes, disfrazados de burócratas bien intencionados. A lo que les recuerdo lo que decía Mises: las buenas personas no piensan en controlar la vida de sus semejantes.
15: Caso Chocolate. La legislatura bonaerense archivó el pedido para identificar a los ñoquis. La Cámara de Diputados Provincial dejó sin efecto el requerimiento judicial que buscaba conocer qué legisladores habían firmado las designaciones de los presuntos ñoquis vinculados a Julio Chocolate Arrigó. La resolución fue aprobada rápidamente y con el respaldo de representantes de casi todos los bloques. Con Xi Jinping en Washington con una ceremonia de alto nivel. El presidente estadounidense encabezó una espectacular recepción para su par chino en la base Andrews al comenzar una visita de estado de 3 días. La agenda incluye comercio, inteligencia artificial, tecnología y otros puntos de tensión entre las dos potencias. Xi Jinping pidió cooperación y afirmó que China y Estados Unidos deben ser socios. Antes de su encuentro con Donald Trump, el mandatario chino planteó una relación basada en el diálogo con competencia dentro de ciertos límites y diferencias manejables. La cumbre también buscará avanzar sobre cuestiones comerciales y tecnológicas. Argentina sub-19 llegó a la final de los Juegos Sudamericanos. El seleccionado dirigido por Diego Placente derrotó 1-0 a Perú en Rosario con un gol de Santiago Espíndola a los 44 minutos del segundo tiempo. El equipo nacional jugará este viernes con Paraguay por la medalla de oro.
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1: Hola, hola, ¿dónde están escuchando la radio? Por la ruta, andan quizá en otra provincia, en Chubut, en el sur, en Comodoro Rivadavia. Ahora hay 6 grados de temperatura con alguna precipitación en el centro de la ciudad. Y la sensación térmica es un poquito baja también. Entre Leo, el cielo parcialmente nublado, muy buena la temperatura, 11 grados. Pasamos de largo y llegamos hasta Sierra Grande, que tiene 14 grados de temperatura con cielo parcialmente nublado. Y San Antonio Oeste con cielo nublado y alguna precipitación presente a esta hora. 17 grados la temperatura en San Antonio. 12 grados la temperatura en Puerto Madryn con cielo nublado.
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1: Lo hablaba en el inicio Sergio y algunas voces autorizadas van a hablar en la jornada de hoy, autorizadas por lo que saben, por lo precavidos también antes de emitir cualquier tipo de testimonio. Estamos hablando por la aparición de ejemplares de ballenas muertas en la costa. Entonces, ¿hablamos con quién, Sergio?
3: Hablamos con Víctor Frato, Refaunar, Víctor como consultor ambiental también. Y bueno, no sé cuántos títulos decirte ya, Víctor, ¿cómo estás? Buen día.
4: ¿Qué tal? Buen día, Sergio, Janet y la audiencia.
3: Bueno, en principio, yo lo decía en el inicio, ¿no? Hemos sido prudentes en el manejo de la información por el impacto que significa esta aparición de una importante cantidad de ballenas muertas, Víctor. ¿Hay un primer diagnóstico?
4: Sí, hay un diagnóstico preliminar, una hipótesis de diagnóstico que se refiere a una bacteria que provoca la erisipela, que es una enfermedad que ya se ha visto en cetáceos en otras partes del mundo. Hubo mortandad en Países Bajos, en Inglaterra, en la costa de California, por el mismo motivo. Y es una bacteria que vive en el mar, está asociada a moluscos, peces, crustáceos. Y bueno, y en este caso, cuando ataca a los ballenatos, se puede llegar a manifestar por unas lesiones cutáneas que aparecen en la piel en forma de rombos, unas lesiones romboidales muy características, y también pueden generar septicemia y provocar la muerte del ballenato, que es hasta ahora la hipótesis más fuerte, porque se ha podido aislar la bacteria de distintos órganos de los ballenatos que se han muestreado.
3: Estudios que se vienen haciendo hace rato.
4: Sí, en realidad en todas las temporadas, cuando en el programa de monitoreo sanitario de ballena franca austral se toman muestras de ballenas, cuando termina la temporada se mandan a analizar. Y después, esto siempre lo digo, el necropsiar una ballena no significa saber la causa de muerte. A veces no se puede saber y simplemente sirve para tener un mayor conocimiento sobre estos animales. Pero bueno, dado la inquietud que generó, en este caso se mandaron las muestras antes de terminar la temporada y los resultados preliminares dan que justamente es eso, ¿no? Que tiene que ver con erisipela.
3: Vos sabés que aquellos que somos neófitos a veces lo entienden y nos explican de una manera un poquito más didáctica. Nos dicen, esta bacteria es algo que está en la baba que recubre a los peces.
4: Sí, exacto. Sí, se la puede encontrar ahí, justamente en esa mucosidad que recubre a los peces, ahí donde se puede llegar a encontrar la erisipela. O sea que es algo que está... A ver, es como... Se deben acordar el evento de Marea Roja, cuando murieron un montón de ballenas y sobre todo murieron muchas adultas, y la Marea Roja convive con nosotros desde hace muchísimos años, por eso hay temporadas en las cuales se pueden recolectar moluscos y mariscos y otras temporadas que no, o sea, momentos del año que sí y que no, y en ese momento hubo una floración masiva y aparecieron un montón de ballenas adultas muertas, justamente porque habían ingerido la biotoxina. En ese año creo que han muerto como 72 ballenas, más o menos. Había dado el cálculo final. Entonces, es algo que está, y en ese momento se produjo una floración. Esta bacteria está, y en esta temporada está afectando a los ballenatos. El por qué los está afectando es materia de estudio todavía. Eso no lo sabemos. Yo, la verdad, lamento muchísimo no poder satisfacer la necesidad de la gente de vincularlo esto a las actividades humanas, pero la realidad es que no hay evidencia de que esté relacionado con actividades humanas.
3: No, nosotros hemos llegado a la misma conclusión.
4: No, no, por eso, hay como una necesidad imperiosa. De hecho, yo subí un video esta mañana temprano y ya las primeras preguntas, uno puede tirar un montón de hipótesis, pero la ciencia se maneja con otros tiempos que no son los tiempos de las redes sociales. Uh-huh. Entonces, es cuestión de tener paciencia. Lo que sí, lo que uno puede tener por seguro es que cuando estén los resultados se van a conocer, porque este es un trabajo mancomunado donde hay muchos actores. O sea, no es fácil ocultar un resultado. Imagínate que este trabajo se está haciendo entre universidades, institutos científicos, organismos del Estado, Secretaría de Ambiente, Ministerio de Turismo, guardafaunas, guardaparques, técnicos, profesionales. Es mucha la gente que está involucrada en este tipo de trabajo. Entonces, cuando estén los resultados finales se van a saber. Hasta ahora la hipótesis diagnóstica que hay es esta, porque es lo que está apareciendo.
3: Claro, además también otra cuestión, Víctor, no se puede decir que todas las ballenas que hayan fallecido, que hayan muerto, hayan sido por la misma causa.
4: No, porque todos los años aparecen ballenas muertas y ballenatos muertos, entonces, y además no todas se pueden muestrear, eso es lo que pasa también, ¿no? Ahí me ha tocado medir muchas ballenas, tomar las medidas y tomar registros y muestras, y no siempre la ballena está en un estado, digamos, que permite tomar muestras, que las muestras sean viables, que sirvan, porque a veces el animal murió hace tiempo en el mar y una marejada, un viento que cambia, te lo deja en la costa, pero el animal ya viene muerto de hace rato. Entonces, uh-huh, ese animal no se le pueden tomar muestras. ¿Y qué sabemos de ese animal? Y las medidas, otra cosa no sabemos.
3: Claro. Además, también, Víctor, yo creo que es importante pedir una vez más ser responsable en lo que se publica en redes sociales.
4: Sí, totalmente. Por eso hay que informarse con fuentes oficiales. Y uno puede decir, pero hasta ahora no informaron. ¿Y por qué hasta ahora no teníamos información? Porque en ese sentido la ciencia es muy prudente, más prudente que las redes sociales, obviamente. Uh-huh. Entonces, hasta que vos no tenés una hipótesis más o menos concreta, no largás información. Así es como siempre se ha manejado la ciencia. Hay que ser respetuoso de los tiempos que tiene. Entonces, sí, en las redes sociales se pueden tirar un montón de hipótesis. Hay como una necesidad muy grande de asociar esto a la actividad humana. Entonces se le echa la culpa a las cosas más inverosímiles que puede llegar a haber. Y después, cuando se demuestra que no, la gente sigue insistiendo. Bueno, pero yo elijo creer que es otra cosa. Y bueno, elegí creer lo que quiera. Uh-huh. Uno informa lo que sabe, y esto es lo que sabemos hasta el momento.
3: Claro, a veces hay cosas que son incómodas decirla, quizá, ¿no? Porque estamos hablando de algo romántico como es la ballena, pero hay mucha gente que vive de la ballena también. Por eso sí, también la responsabilidad que hay que tener a la hora de publicar cosas que no tienen fundamento.
4: Sí, y además hay que tener en cuenta de que, bueno, el mortandad de ballenas tenemos todos los años, pasa en cualquier momento, es como que, digamos, uno se sensibiliza, obviamente, eso se entiende, pero siempre en lugares donde hay una gran concentración de animales, también hay mortandad de animales, y los animales aparecen muertos, y por eso es que hace más de 20 años se llevó a cabo este programa, que es el programa de monitoreo sanitario de ballena franca austral, que justamente toma muestras y trata de llevar un poco de conocimiento sobre, no siempre las razones de la muerte, pues ya te digo, no es el objetivo principal mostrar para saber de qué se murió, sino que para aprender sobre estos animales, porque muchas veces, y la mayoría de las veces, las causas de muerte son muertes naturales.
3: Uh-huh. Inclusive hasta algunos ballenatos han muerto por ataque de orcas, por ejemplo. ¿Más natural que eso?
4: Claro, también se ha dado por eso. Entonces, bueno, hasta ahora la información que hay es esta, y es la información que tenemos disponible. Y ya te digo, no se han encontrado causas asociadas a actividades humanas.
3: Bueno, eso es fundamental realmente, Víctor. Era absolutamente necesario informar, pero como yo lo comentaba al principio, informar oficialmente, con datos certeros.
4: Sí, y además sabiendo que se está haciendo un trabajo mancomunado, serio, donde hay un montón de actores que están participando. La verdad que hay un laburo impresionante, no solamente de quienes estamos trabajando en el monitoreo de los animales, en tomar medidas, la gente que toma muestras, investigadores, los guardafauna, los guardaparques, es mucha la gente involucrada, la verdad que está trabajando para esto, y también se está haciendo un trabajo que hay que reconocerlo, que es importantísimo, desde la Municipalidad de Puerto Madryn, en el retiro de estos animales. Porque también hay que tener que en cuenta, hay cuestiones sanitarias que considerar, y la gente encima tiene esa avidez por ir y tocar el animal, agarrarlo, llevarse algún souvenir. Entonces es necesario que cuando aparece un animal de estos en la playa, retirarlo, y la verdad que el laburo que se está haciendo desde la municipalidad en mantener estas cuestiones sanitarias al día es impresionante.
3: No me olvido de ese video en el cual vos estás corriendo a la gente así a la altura del Club Náutico, un vallenato muerto, y la gente empujándolo, tocándolo, y reiteramos, esta erisipela es una bacteria que puede contagiar al humano.
4: Sí, puede contagiar, pero si tenés que tener un contacto muy muy estrecho. Ahora, por ejemplo, encontrás un vallenato que tiene estas lesiones y vos crees que está vivo y lo empezás a empujar y vos tenés lesiones también, y bueno, existe la posibilidad. Es algo que se trata con antibióticos, es algo muy asociado también a la actividad, o sea, los trabajadores que a veces se han contagiado son los que trabajan en la actividad porcina. Pero siempre es importante que ante la aparición de un vallenato vivo o muerto, que llamen al 103, en el caso de Puerto Madryn, que funciona muy bien, para que podamos ir quienes trabajamos en esto manteniendo todas las medidas de bioseguridad. No está bueno entrar en contacto, pero con ningún animal muerto, no solamente con una ballena, con un lobo marino, con un pingüino. Es como ayer hablábamos justamente con el amigo Mariano Coscarella, cuando vos vas caminando, vas por la ruta y encontrás un perro muerto, no vas y le metes la mano adentro, no se te ocurre hacer eso. Bueno, ¿por qué hacerlo con estos animales? Entonces, no hay que tener contacto con ningún tipo de animal, ni vivo ni muerto, no hay que entrar en contacto con la fauna silvestre.
3: Víctor, un abrazo, gracias por estos minutos.
4: Abrazo grande.
3: Muchísimas gracias. Víctor Frato, Refaunar, y el trabajo que también realizan permanentemente cuando aparecen ballenas en la costa.
1: Un tema que vamos a continuar en un ratito con más testimonios. Son las 8:18 en todo el país. Salimos del mar y nos metemos en el valle, y ahí nos recibe Diego Castro con información valletana. Buen día, Diego.
5: Muchas gracias, Janet. Buenos días para vos y para todo el Quinto Poder. Estudiantes de la Facultad de Ingeniería de la Universidad Nacional de la Patagonia, San Juan Bosco, sede de Trelew, están invitando a productores y elaboradores de alimentos del Valle Inferior del río Chubut a participar del conversatorio IA e Inocuidad, innovando para la seguridad alimentaria, que tendrá lugar el sábado 26 de septiembre de este año por la mañana de 10 a 12 horas en el punto digital de la Sociedad Rural Valle del Chubut, sito en Trelew, en la calle Edison 175. Por otro lado, la Dirección General de Veterinaria de la Municipalidad de Rawson lleva adelante un censo de mascotas casa por casa en el barrio Río Chubut, como instancia previa a la llegada del programa Ambiente va tu barrio. El relevamiento finalizará el próximo miércoles 30 de septiembre, y a partir de datos obtenidos y de la cantidad de turnos solicitados durante la recorrida, se va a definir la fecha de la campaña gratuita de castración y vacunación antirrábica. Por último, la Municipalidad de Trelew, en conjunto con el Gobierno de la provincia, llevará adelante este 25 de septiembre la jornada Impulso Joven en el predio de la Sociedad Rural de la ciudad. La propuesta se va a desarrollar de 9:20 en el predio de la Rural, con instancias de formación durante la mañana y espectáculos musicales por la tarde con entrada libre.
1: Gracias, Diego. En un ratito volvemos al valle, pero antes de irnos por el mundo, nos pregunta Tomás qué hora es en la Argentina. Acá en la Argentina son las 8:20, me parece que es hora de renovar el mate. 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
1: Claro, ustedes con el mate, los bizcochitos, la torta de Constantino, dice el Firulais, y a mí Claro, es que en Doggy Wash, no solamente el primer autolavado de perros, el lavadero que es como un spa para el Firulais, tiene Pet Shop incluido, pero además alimentación, las primeras marcas, las nuevas opciones para mimar a tus mascotas, alimentación Barf. 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Las 8:21 en la Argentina, 12 grados en Madryn. ¿Por dónde anda Fabio Zapata? Buen día.
7: Hola, ¿cómo están, chicos? Buena mañana para todos. ¿Qué tal, Janet? ¿Qué tal, equipo? Otro muerto en ataque de origen desconocido a barco en Hormuz. Al menos un marinero indio murió en un ataque de origen desconocido con un proyectil contra un buque mercante con bandera de Antigua y Barbuda mientras transitaba por el estrecho de Hormuz, informaron diversas fuentes. Un buque de la Marina Real de Omán, en cooperación y coordinación con las autoridades pertinentes, llevó a cabo una operación de evacuación. Un total de 27 tripulantes fueron evacuados y recibieron la atención médica necesaria después de que el buque fuera atacado a aproximadamente 2 millas y media náuticas de la gobernación de Musandam. El incidente provocó un incendio en la sala de máquinas y el fallecimiento de un tripulante, indicó el Centro de Seguridad Marítima Omaní en su cuenta oficial de X. Polonia denuncia que helicóptero ruso violó su espacio aéreo. Un helicóptero militar de la Federación Rusa violó el espacio aéreo de Polonia al norte de la localidad de Braniewo, cerca del enclave ruso de Kaliningrado, informaron las Fuerzas Armadas polacas. Como respuesta a la incursión, que duró 42 segundos, la Fuerza Aérea Polaca activó cazas de combate y puso en alerta sus sistemas de defensa terrestre. El incidente fue confirmado por un comunicado oficial del Comando Operacional de las Fuerzas Armadas Polacas, en el que se informó de que a las 11:08 al norte de la localidad de Braniewo se produjo una breve violación del espacio aéreo de la República de Polonia por parte de un helicóptero Mi-8 de las Fuerzas Armadas de la Federación Rusa. El texto sostiene que el aparato ruso penetró en el espacio aéreo polaco hasta una profundidad máxima de aproximadamente 300 metros y permaneció en él durante 42 segundos. Horas antes, la aviación militar polaca y aliada había declarado una alerta en su espacio aéreo tras una oleada de ataques rusos contra Ucrania que obligó a cerrar el tráfico civil los aeropuertos de Lublin y Rzeszów en el este de manera temporal. Hasta aquí la noticia internacional. Mañana volvemos con más información.
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1: Son las 8:29 en todo el país. ¿Por dónde andan? Mándenos un mensajito, un audio en lo posible. También nos están mandando fotos y videos, pero un audio contándonos cómo va esa mañanita y nosotros lo podemos escuchar al aire todos juntos. Ahora le escuchamos a Paola, que trae siempre una buena noticia de nuestra comunidad. ¿Cómo andás, Pao? Buen día.
17: Hola, Janet. Buen día. Muy buen día para vos. Muy buen día para todos. Bueno, se viene la cuarta edición de un duatlón muy especial, porque es un duatlón solidario, aniversario de la Escuela de Educación Especial número 11 de Sierra Grande. La Escuela de Educación Especial número 11, entonces, María Virginia Mauvecín de Sierra Grande, nos invita a ser parte de una propuesta que une deporte, solidaridad, inclusión y, claro, comunidad. Esto va a ser el 24 de octubre y va a ser, como siempre, una jornada para compartir, para disfrutar, para celebrar juntos un nuevo aniversario de la querida Escuela de Educación Especial número 11 de Sierra Grande. Porque cada paso Cada pedaleada y cada participación ayuda a la escuela a seguir construyendo una comunidad más inclusiva, solidaria y comprometida. Por eso nos invitan a sumarnos a este Duatlón Solidario el próximo 24 de octubre. Para más información, ingresen al Facebook, los encuentran como Escuela de Educación Especial número 11, así nomás, y bueno, nos esperan para celebrar, compartir y claramente ser parte de este nuevo aniversario de la escuela. Recordemos, esto es en Sierra Grande, esto va a ser en Sierra Grande, mejor dicho, el próximo 24 de octubre, Duatlón Aniversario. Corremos en bici, corremos un poquito con trote, con running, y colaboramos para que esta escuela siga trabajando y siga creciendo tan bien como lo está haciendo hasta ahora.
1: Gracias, Pau. Como siempre, buenas invitaciones, buenas ideas que nos tirás que salen desde nuestra comunidad. Con esas ideas nos vamos a las noticias nacionales. Hoy es el día del colectivero. Suba al colectivo y dígale feliz día a ese colectivero que lo lleva todos los días a la escuela, al trabajo. Ya se conocen, van en la misma línea. Y en esta ciudad, por supuesto, todavía nos conocemos bastante. Nos queda todavía esa cosa linda de localidad que crece mucho, pero con alma de pueblo. El alma de pueblo no lo perdamos nunca, por favor. Feliz día, colectiveros. Las 8:32 y llega el Mitre, informa primero.
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19: Milei cierra su gira en Nueva York con una reunión con Netanyahu. El presidente mantendrá un encuentro con el primer ministro israelí para analizar la situación en Medio Oriente y las relaciones bilaterales. Antes, expondrá ante el Club Económico de Nueva York, donde abordará Malvinas y su visión sobre la inteligencia artificial. Dos cancelaciones en JetSmart dejaron pasajeros varados durante dos días. Un grupo de viajeros que debía volar de 6 a Salta sufrió la suspensión consecutiva de su servicio y permaneció en el aeropuerto durante horas. Los afectados reclamaron por la falta de información y la demora en las reprogramaciones. Mercado Libre podrá convertirse en banco antes de fin de año. El Banco Central confirmó que Mercado Pago obtendrá la autorización para operar bajo licencia bancaria antes de diciembre. El trámite lleva más de un año y permitirá a la compañía ampliar su oferta de servicios financieros dentro del sistema regulado. Briatore pidió respeto a los argentinos tras los ataques contra Gasly. El jefe del PIN intervino luego de las amenazas y el acoso en redes denunciados por el piloto francés y su familia. Advirtió que si continúan las agresiones, podrían limitar el contacto con medios argentinos y reclamó que el apoyo a Colapinto se exprese sin hostigamientos.
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3: Son las 9 menos 25 en todo el país y ya tenemos más testimonios también para ir compartiendo en la 17, pero lo tenemos a Maxi, que en un ratito nos trae algunos audios. Vamos bien en los Juegos Suralímpicos, Maxi, ¿no?
4: Sí, es verdad, exactamente. Venimos muy bien. La selección argentina de fútbol se metió en la gran final. Por momento no estaban contentos los hinchas, porque hasta los insultaban a los jugadores argentinos. Chico. Esto fue en Rosario, la cancha de Newell's.
3: No se hace eso.
4: Pero bueno, por suerte, la selección pudo ganarlo sobre el final. Bien. Frente a Perú 1-0 y va a enfrentar en la final todavía con rival a confirmar.
3: En un ratito nos haces escuchar algunas voces porque hay otras también para escuchar, en este caso, ¿sobre qué tema, Sergio?
5: Un distinguido. Vamos a hablar con un distinguido, porque el diputado provincial Fabián Gandón fue distinguido en el Senado y con él estamos comunicados. ¿Cómo está, Fabián? Buen día.
6: A ver. Y a toda la audiencia.
5: Bueno, contanos, ¿de qué se trata esa distinción?
6: Bueno, es una distinción que es para todo el equipo, en realidad, ¿no? Es un trabajo que venimos haciendo y la hace la dirección de la gesta de Malvinas del Senado, que está encabezada por Nicolás Casanseo, que es su director, y el director, el historiador, el subdirector, Carlos Gigliotti, que es historiador de la misma. Así que han honrado a varias personas, a cinco personajes muy importantes desde el punto de vista de ellos, que me parece muy bien porque son los que malvinizan permanente, y hay una persona muy conocida entre ellos que es el periodista Guillermo Lobo. Uh-huh. Así que la verdad que fue una jornada muy linda, con un salón azul, que es el Salón San Martín, donde habitualmente se hacen estas presentaciones en el Congreso de la Nación, y colmado de gente, muy contentos todos, también honrado por veteranos de guerra que son emblemáticos, como el comodoro Isaac, que es el que bombardeó el Invencible, para quienes no entienden un poquito, los comunautos, que es el portaaviones de la Fuerza de Tareas Británica que llegó a nuestras Islas Malvinas, y con el jefe de todos los halcones, que es también el comandante del comodoro Cini. Así que realmente me sentí, y todo nuestro equipo, que también estaba presente, honrado. Fue una jornada, wow, realmente magnífica.
5: Y mucho más en estos tiempos donde se discute nuevamente el tema soberanía con los ingleses.
6: Sí, por supuesto, toma relevancia, pero vos, Sergio, sabés perfectamente cuál es mi sentir. Nosotros, te incluyo obviamente, somos contemporáneos a la gesta de Malvinas y que entendemos la fibra y el punto a punto de lo que sucedió en aquellas épocas. Tenemos el poder de discernir y el deber de malvinizar a quienes son más jóvenes. Ese es el punto, ¿no? Uh-huh. Correr el velo de cualquier ejecución desmalvinizadora que se viene realizando desde Añares. Uh-huh. Y bueno, la verdad que fue un momento bastante importante, cúspide para todos nosotros en el equipo, que nos fortalece y nos da energías como para poder continuar a la altura de las circunstancias, lo que no solamente Chubut, que tiene un vasto mar, ¿no? Porque comprendamos que los intereses marítimos para Chubut son, y soberanos, son recontra importantes. Uh-huh. Así que es malvinizar, es hablar de intereses marítimos y soberanos, es
5: te estamos perdiendo.
6: Antártida Argentina, sobre la Antártida Argentina, y comentar también las leyes que hemos impulsado, por ejemplo, lo he mencionado a la audiencia, si bien sé que vos lo sabés, que es la ley número 1 número 777 del Chubut, mediante la cual adherimos a la ley nacional 27.671, que establece la capacitación obligatoria en la cuestión de las Islas Malvinas para toda la administración pública. Pero que, como lo dije en el discurso, no nos hemos detenido ahí. También le hemos sumado tres segmentos que tienen que ver con todo lo que aportó Chubut a la gesta de Malvinas. Entonces, ¿qué quiere decir? Que es la perspectiva de Chubut, no quedarse solamente con lo nacional, sino también con lo propio, para que esos agentes de la administración pública tengan la oportunidad de formarse. Si me dejas meter un bocadito también, que para el equipo es muy importante.
5: Dale.
6: Además, hay una ley, que es la ley 11, número 96, donde se creó el Circuito Histórico Cultural Malvinas, Historia y Memoria, que es un instrumento de gestión y promoción educativa y turística de ese patrimonio.
5: Te está entrecortando un poquito, Fabián, te pido mantenerte cerca de una ventana.
6: Estoy al lado de la ventana. Y eso es muy importante, no solamente para la provincia y la administración pública, sino también para toda la gente que nos viene a visitar, que tiene la oportunidad de visitar esos lugares emblemáticos, donde van a ser una experiencia inclusive turística de mayor tiempo. Y eso fue hace semanas atrás, esa normativa, esa ley que salió de nuestra provincia, de nuestra legislatura, fue declarada de interés. Dice, porque sabemos que el trabajo que estamos realizando es lo justo.
5: Vos sabés, Fabián, que charlando con algún compañero veterano hace unos días y con otra gente que son contemporáneas de nuestra edad, básicamente, ¿no?
6: Sí, sí.
5: Y coincidíamos en que lo que tenemos esta edad tenemos que contar. Tenemos que contar lo que fue la dictadura, lo que fue la guerra, lo que fue la recuperación de la democracia, cómo se vivía en esos tiempos, para que los chicos, los más jóvenes, sepan y valoren esta democracia que estamos viviendo.
6: No hay duda. Argentina es un país en donde han pasado tantas cosas, y esas cosas hay que contarlas. Uh-huh. Y hay que contarlas a los de 45 para abajo, ¿no? Porque eso es...
5: Bueno, ¿cómo andan los teléfonos realmente? Qué bárbaro,
6: Y estoy al lado de la ventana,
5: Sí, no culpes a la lluvia, decía Luis Miguel, culpa de Movistar.
6: Totalmente, realmente me pone muy amargo todo este tema, porque es importante que los oyentes escuchen estas entrevistas que malvinizan, ¿no?
5: Uh-huh.
6: Quiero mencionarte un tema que no es menor. Cuando hablé de intereses marítimos, siempre hay cuestiones que no se tienen en cuenta. Y lo mencioné en el discurso. Puerto Madryn es una ciudad emblemática de Chubut porque ha recibido a nuestros hombres, a nuestros soldados que vinieron de nuestras islas, ¿cierto?
5: Sí.
6: Nosotros estamos trabajando para... ahora justamente me estoy yendo a entregar unas notas al edificio de Libertad para lograr el objetivo tan deseado de conseguir piezas alegóricas para diferentes ciudades de nuestra provincia. Y una de ellas es Puerto Madryn. ¿Y por qué? Porque además de ser emblemática Madryn, por allá por el 82... también es donde se reciben los cruceros y bajan los turistas, que tal vez muchos de ellos terminen viajando a nuestras Islas Malvinas y Georgias del Sur. Entonces, antes de que lleguen a nuestras Islas Malvinas y Georgias, nosotros tenemos el deber de contarles nuestra historia, nuestra real historia. No queremos... otro lado. Así que para nosotros, malvinistas, queremos aprovechar esta oportunidad que la vida nos da de estar en la posición que estamos para lograr estos objetivos que son tan caros al sentimiento nacional.
5: Sin duda, y que conozcan de primera mano por qué esas islas, la Georgia, las Sandwich, las Malvinas, son argentinas.
6: Exacto.
5: Bueno, lamentablemente está cada vez más dificultades. Fabián, un abrazo grande y gracias por estos minutos.
6: Gracias a vos por la entrevista. Fuerte abrazo a todos ustedes.
5: Muchísimas gracias. El diputado provincial Fabián Gandón fue distinguido en el Senado justamente por malvinizar, que eso es algo tan importante que hoy es necesario. Maximiliano Rosenberg.
4: Bueno, y hablamos de la Liga del Valle, porque en el día de ayer, por ejemplo, Moreno derrotó con mucha tranquilidad 6-0 a Roca en el arranque de la octava fecha de la Liga del Valle del Chubut. Los goles lo marcaron Solorza en 2 ocasiones, Alejo González en 2 oportunidades y después apareció Víctor Martínez y Aranda. En el primer tiempo terminó 2-0 a favor del conjunto naranja. Después, en el segundo tiempo, lo liquidó y pudo ganarle 6-0 Moreno a Deportivo Roca. Recordemos que Moreno es el último subcampeón de la Liga del Valle, protagonista también en el torneo regional amateur, y no le quiere perder pisada a los de arriba, así que gran triunfo del equipo de Gustavo Camaño en el comienzo de una nueva fecha de la Liga del Valle del Chubut. Y hablamos también de los chicos sub-19 que derrotaron en el día de ayer a Perú sobre el final 1-0 en los Juegos Suramericanos. Por eso es que el equipo de Diego Placente se metió en la gran final y va a enfrentar a Paraguay en la gran final este viernes a partir de las 3 de la tarde en el estadio de Newell's. Marcelo Bielsa, esto va a ser el viernes a partir de las 3 de la tarde. Los 11 titulares de Argentina fueron Leguizamón, Closer, Marcipar, Salas, Pérez, Carrizo, Espíndola, que fue el autor del único gol del partido, y después Zubiabre, que lo conocemos, el comodorense, el jugador de River, Domínguez y Tulián. Bueno, lo cierto es que el único tanto del partido lo marcó Espíndola. Y escuchamos el testimonio de Placente.
5: Antes, una cuestión, Maxi. Sí. Porque Diego Placente forma parte de todo lo que es la conducción de las selecciones, arrancando claro, por Scaloni y para abajo. Qué buen laburo que también está haciendo otro argentino, el profe Alfaro, con Paraguay, ¿no?
4: Exactamente, sí, sí. Es más, no solo se aboca a la primera división y al plantel superior, sino también que da charlas también en las selecciones juveniles y está al tanto de todo lo que sucede con las formativas de Paraguay. Está haciendo un gran trabajo en general el equipo paraguayo, hizo un aceptable mundial, pues lo cierto es que le costó bastante a la selección argentina. Es más, hasta muchos hinchas en el estadio estaban enojados. Lo cierto es que pudo ganarle Argentina a Perú 1-0 sobre el final, y esto decía Diego Placente.
7: Por el momento creo que jugamos bien, por lo menos pudimos tenerlo hace un arco a Perú. Faltó por ahí hacer el gol para jugar un poco más tranquilo, pero bueno, la verdad que es rescatable que hasta el último minuto intentamos, y bueno, gracias a Espíndola. Pero es normal, ¿no? Donde vos no sos un equipo, donde no entrenaste mucho, donde los chicos no se conocen, casi ni siquiera entrenamos entre partido en partido, es solo descansar y jugar el partido. Entonces lo van corrigiendo, lo corregimos con video que a veces se puede y a veces no es suficiente. Así que nada, dependemos mucho de la individualidad y la verdad que hay buenos jugadores. Y mientras pasan los partidos siempre va a ser mejor, porque cada uno ya sabe un poco lo que va a hacer el compañero también.
8: La verdad que creo que la recompensa está muy bien, ¿no? Fue el gol, para ganar los partidos, hasta el último minuto, y bueno, a veces se da, a veces no, y ahora estamos con la suerte, ojalá que así sea, que siga, para la final. Pero bueno, creo que es valorable el esfuerzo que hacen, porque están muy cansados.
4: Bueno, Diego Placente, el técnico de la selección argentina sub-19 de los Juegos Sudamericanos, después de lo que fue el gran triunfo frente al conjunto de Perú 1-0, así que la gran final será frente a Paraguay el viernes a partir de las 3 de la tarde. ¿Dónde? En Rosario, en cancha de Newell's.
5: 14 grados la temperatura, ya volvemos.
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3: Las 9 menos 8 minutos, 14 grados la temperatura, y continuamos el tema que abordamos con Víctor Frato, y que tiene que ver con esta cantidad de ballenas que han aparecido muertas en la costa, ballenatos por sobre todas las cosas. Comunicados con Juan José Rivera, subsecretario de Conservación de la provincia. ¿Cómo está Juanjo? Siempre conocido como Juanjo. ¿Cómo está Juanjo? Buen día.
4: ¿Qué tal? Buen día. Secretario de Ambiente.
3: Secretario de Ambiente, ¿no? Correcto. Ya te estoy metiendo en cualquiera.
4: Me confundí. Sí, con ya me está, no, me está, no, se me va a enojar el ministro del Turismo, que va a decir que me quedo con sus áreas.
3: Claro. Y el respeto a Nadia Bravo, que es la
4: funcionaria del área. Claro, pobre Nadia.
3: Tal cual, tal cual.
4: Buenos días. ¿Cómo estás?
3: Buen día. Bueno, aclarando un poco, hoy charlábamos con Víctor Frato, ¿no? Yo hablaba de la responsabilidad y de informar cuando se tengan datos, porque lamentablemente si no se elucubran un montón de cosas.
4: Sí, la verdad que obviamente este evento no ocurrió de un día para el otro, este es un evento que viene sucediendo desde que paulatinamente, desde que empezó la temporada, que se viene estudiando por la comunidad científica, que viene teniendo un acompañamiento, según decían los científicos, como nunca antes ha tenido a través por parte del gobierno provincial. La verdad que estamos preocupados y ocupados en el tema. Y fue una decisión que se tomó entre la comunidad científica y el Estado, de decir, bueno, cuando tengamos que comunicar, vamos a comunicar con algo cierto para que no se salgan a decir cosas que no son, o no se generen hipótesis que realmente no sean válidas. Así que hoy estamos en condiciones, te habrás fijado, Víctor, De comentarte que esto es una afección que han sufrido únicamente ballenatos, que es una afección bacteriana, una bacteria llamada erysipela, que es propia del mar, que vive en el agua, que vive en algunos peces, en algunos moluscos. Así que, bueno, es una enfermedad de origen natural. Descartamos todo tipo de actividad antrópica causada por el hombre. Y ahora está, que es un trabajo mucho más arduo, delicado, que va a llevar tiempo. Esto generalmente lleva mucho tiempo, todo lo que es investigación, cuestiones científicas llevan tiempo. Saber por qué en esta oportunidad esta bacteria causa esta enfermedad sistémica en los ballenatos. Porque la verdad que los factores pueden ser muchísimos. Puede ser que la bacteria por algún motivo sea más patógena, puede ser que los ballenatos por algún motivo hayan sido más susceptibles, no sé, por ejemplo, que haya habido menos anticuerpos en el calostro de la madre al momento de nacer, puede ser que haya cambiado alguna cuestión del pH del agua, de la temperatura por el cambio climático. O sea, pueden ser un montón de cuestiones que hay que analizar, y lamentablemente no es algo que se pueda prevenir. Esto es algo que la naturaleza se comporta muchas veces de esta manera, y como para muestra sobre un botón. ¿Usted se acuerda con la gripe aviar que todos decíamos, uy, los pingüinos? Uh-huh. Y la gripe aviar nos terminó desmando una generación entera de nacimientos de elefantes marinos, que nos, claro, está costando, pero se están recuperando. Uh-huh. O sea, es la naturaleza, hay que avisarle a la gente, no es un tema menor, es un tema importante, pero bueno, hay que avisarle a la gente con seriedad, con responsabilidad, hay que decirle esto, fue lo que pasó. Y ahora se va a tratar de averiguar por qué pasó. Hay muchos interrogantes, pero el primero, que era descartar algún tipo de actividad antrópica, ya está dilucidado, ¿no?
3: Claro, a ver, ya sabemos cómo, una bacteria, fue esta bacteria que mencionaste. Ahora hay que seguir con el desarrollo, porque es un resultado preliminar el que se tiene.
4: Exactamente, pero que es una bacteria es un resultado preliminar. Se va seguramente a confirmar con los estudios histopatológicos. No hay mucha posibilidad de que cambie el diagnóstico. O sea, me parece que es prácticamente definitivo. Lo que hay que saber es por qué en esta oportunidad esta bacteria ha tenido esta patogenicidad, ha sido tan tan violenta

0: con estos asesinatos para poder tratar de entender qué fue lo que sucedió. Pero bueno, es un trabajo que están haciendo los investigadores, nosotros vamos a seguir apoyándolo y estando junto a ellos, como hacemos con otro tipo de actividades que hay en la provincia en el marco de la conservación. Así que, nada, preocupado y ocupado por el tema.
1: Si no me equivoco, quizá esto se asemeje, Juanjo, a cuando ocurrió este evento de María Roja Extraordinaria, ¿recordás? Que también un resultado preliminar y después se avanzó ya en tener más certezas.
0: Exactamente. Si bien son dos enfermedades distintas, uno es una toxina paralizante que se produce por una floración algal y esto otro es una bacteria, puede ser algo similar. En esta oportunidad usted recuerda que el número de individuos fallecidos también fue un número alto, y ahí se incluyó no solamente vacinatos, sino vacinas madres.
1: Sí. Es cierto. Además, un poco también lo que charlamos con Víctor, de todas las ballenas que han aparecido muertas, la mayoría de ballenatos, no sabemos si todas murieron por la misma causa.
0: No, pero exactamente. Lo que sí llama la atención es que todas las muestras que se mandaron a analizar dan positivas a esta ballena. Entonces, claro. Porque no se puede mostrar todos los animales. Uno llega a un animal y capaz el estado de descomposición es tal que ya es tarde para mostrarlo. Entonces tomar una muestra, para que se entienda, no sé, tomar una muestra de un animal en mal estado sería como que un forense entre a tomar una muestra hasta una escena del crimen después que pasaron 200 policías siempre de caución en el lugar, ¿entiendes? Claro. Podemos encontrar ADN hasta del perro, del vecino, de policía, ¿no? ¿Entiendes?
1: Juanjo, ¿dónde van las muestras al Malbrán?
0: No, estas muestras, algunas van al Malbrán, que son las que tardan más tiempo, estas las necesitábamos tener rápido, las últimas que mandamos. Las mandamos por un laboratorio que está bastante especializado, que está acostumbrado a trabajar con la comunidad científica en Tandil, que es el que nos pudo proporcionar los resultados más rápido. Después el resto, que siguen otra serie de estudios que son propios de los modelos matemáticos de la investigación, que van a mandar.
1: Claro, se entiende además la urgencia. Un poco yo decía, a veces uno tiene que ser frío, ¿no?, para evaluar la información. Y junto con esto, no hay que dejar de tener en cuenta que hay mucha gente que vive de la ballena también.
0: Exactamente, porque exactamente de eso tiene que ver el desarrollo sustentable. Generar empleo, aprovechar los recursos y ser responsable del uso de los recursos. Entonces, nuestra preocupación era, ¿está pasando algo que se esté haciendo mal para que esto suceda? Hay que investigarlo. Ahora nos dimos cuenta que no, que es la naturaleza. Bueno, ahora hay que entender por qué la naturaleza se manejó de esta manera.
1: Claro, pero también hay que entender que no se puede salir a vacunar ballena.
0: No, claro, sí. No, obviamente. Bueno, exactamente. Es como te decía recién, a veces los brotes pasan, suceden, pero por lo menos hay que saber qué es lo que sucedió y no hacer suposiciones, que están con resultados siempre científicos.
1: Sin dudas, en un suponer. Juanjo, un abrazo grande y gracias por estos minutos.
0: No, por favor, cuando dispongas es lo que necesitas.
1: Muchísimas gracias, ¿sí? Juan José Rivera, en este caso, y esta situación que se da con nuestras ballenas. Un día movidito hoy, el que va a tener no solamente el Quinto Poder, sino también nuestro móvil. Javier Mercado, ¿cómo estás? Buen día. Javi. A ver si lo tenemos. Javi, ¿estás ahí? Buen día.
2: Acá estoy, buen día. Ah, ¿cómo están?
1: Muy bien, muy bien. ¿Tenés un día movidito?
2: Sí, ya estamos aquí, a punto de arrancar, por supuesto, este encuentro inmobiliario. Denme un minuto que voy a aprovechar, sinceramente, para recibirlo. Estamos en vivo para el 17. Sergio de Audiencia llegó de Misiones hace algunos minutos, el lunes. Bienvenido, su nombre, ¿cómo le va? ¿Cómo está?
3: Buenos días, mi nombre es Mariela Amarillo, soy la presidenta del Colegio de Corredores Públicos Inmobiliarios de Misiones.
2: ¿Pero qué significa estar aquí en Madrid?
3: Y para nosotros es una agenda federal que la venimos desde el cuarto año. El año pasado nosotros fuimos locales, así que sabemos lo que es la organización y sabemos todo lo que conlleva esto.
2: ¿Qué les preocupa hoy?
3: La preocupación generalmente del mercado, yo creo que hoy es la distorsión de los precios. O sea, creo que todas las provincias estamos pasando esa cuestión y me parece que estas capacitaciones lo que hacen es que unemos los criterios para poder mejorar, digamos, los mercados.
2: se divide el país en esto, el sur es más caro porque es el sur, el norte es más barato porque es el norte, Buenos Aires se maneja como quiere.
3: Sí, básicamente sí, pero siempre va a ser la oferta y la demanda la que conduzcan los destinos del mercado, eso es infalible.
2: Bueno, dos días de charla, aprovechar.
3: Dos días de charla y dos días también como para decir que el profesional inmobiliario tiene que venir a capacitarse porque este es el lugar. Hay diferentes capacitaciones durante todo el año, pero esto puntualmente trabaja lo que necesita el profesional inmobiliario.
2: Bueno, ¿cómo lo trató el anfitrión, Walter Cohen?
3: No, Walter siempre es un amigo, y toda la gente de Chubut también. Y bueno, nosotros el año pasado fuimos los anfitriones, así que hoy vinimos a disfrutar y a disfrutar de esta hermosa provincia.
2: Le agradezco.
3: Gracias igualmente.
2: Bueno, Walter Cova, buen día, ¿cómo está? ¿Cómo le va?
4: ¿Todo bien? Muy bien.
2: A punto de comenzar.
4: Sí, ya estamos ahí. Por suerte, después de tantos meses de trabajo y gestión y qué sé yo, llegó el gran día.
2: ¿Está el país?
4: Están todos, de todas las provincias, creo que no falta ni una, porque realmente han venido llegando ya, bueno, recién escuché a Mariela de Misiones desde el lunes, porque la gente viene también a vacacionar, o sea, que viene tantos kilómetros, aprovecha, conoce, hace avistaje, va a ver pingüinos, y eso es lo lindo de estos encuentros, ¿no?
2: Walter, que sea un buen encuentro hoy y mañana.
4: Sí, hoy y mañana, full, y después a seguir atendiendo a seguir siendo anfitriones para que vuelvan.
2: Agradezco.
4: Gracias a vos.
2: Bueno, Walter Cova, que apenas hace unos minutos, digo, porque está por llegar aquí el intendente, está llegando la titular de turismo, está el titular de turismo que está llegando por estos momentos, porque además de, obviamente, convengamos esto, además de hacer el turismo, vienen a trabajar, está llegando Patricia Sánchez también. Bueno, toda la cuestión inmobiliaria se encuentra, por supuesto, aquí en Madrid. Hay muchos temas para hoy, Janet y Sergio. En un ratito comienza el encuentro aquí en el Hotel Royal, entre con la apertura que va el intendente. Después, obviamente, la inauguración de las calles, las seis aulas de Plaza en Mayo y la sesión de Consejo Deliberante, de que tendrá de todo en la mañana de hoy.
1: Gracias, Javier.
2: Bueno, te digo, me quedo con esta frase. Este encuentro inmobiliario está para alquilar balcones.
1: Muy bien, Javi, gracias. Ahí te quedas.
2: Hasta luego.
1: Hasta luego. Javier Mercado, y este encuentro inmobiliario que ha traído representaciones de toda la República Argentina. ¿Vas a construir? ¿Vas a modelar, a remodelar? 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
6: Ya está la canción del Papa en Argentina.

0: conferencia episcopal presentó la versión oficial de la canción que acompañará la visita de León en Argentina. La canción fue seleccionada por el jurado del concurso nacional compuesto por Manuel Wirtz, Graciela Beatriz González, Daniel Clemente, Hugo Vera, Rosana Bujones y Cristóbal Fones. Los criterios para la elección fueron los siguientes: coherencia con la temática de la encíclica Magnifica Humanitas, calidad musical, originalidad e interpretación vocal e instrumental. Los autores y compositores son Gabriel Alejandro Moyano Angelini y Agustín Moyano Angelini. En 1987, la canción de Juan Pablo II era esta. Fue la visita oficial y pastoral de 6 días ya en democracia durante la presidencia de Raúl Alfonsín. Un juez ordenó a Trump devolver el acceso a la Casa Blanca a 3 medios. El magistrado federal Timothy Kelly dispuso restablecer de inmediato las acreditaciones de CNN, MS Now y Político, que habían sido excluidos por decisión del gobierno estadounidense. La medida es temporal y estará vigente en principio hasta el 8 de octubre, mientras avanza la disputa judicial. Adrenalina.
1: Sigue internado en la habitación 415 de la terapia intermedia del Hospital Tornú. Si bien el hospital ya dispuso su traslado, todas las clínicas que tienen convenio con Sadaic hasta ahora lo han rechazado con la excusa que no tienen camas. Su abogado Sebastián Queijeiro le dijo a Radio Mitre que de persistir esta situación denunciará civilmente a las instituciones privadas, porque es obvio que no lo quieren recibir.
2: Y está dormido, está sedado. Y hay problema con la obra social que está manifestando que no hay lugar, que están viendo dónde trasladarlo. Para mí no lo quieren recibir, ¿viste? Pero bueno, vamos a ver si hacemos alguna presentación, expediente civil o llamamos a la obra social, porque bueno, no puede estar ahí en ese estado viendo quién lo admite para hacer un seguimiento.
1: Desde el Hospital Tornú, Mercedes Ninzi Mitre informa primero.
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0: Y el bueno de Abelito puede que esté cantándole a León 14. Es casi cantado que Abel Pintos va a ser la voz principal, pero además están pensando algunas otras. Podría ser tranquilamente Luciano Pereyra, porque va a estar en Luján. Y bueno, es de ahí Luciano Pereyra también. Y son de las voces que han cantado a otros papas. En otro lugar, estos chicos son muy jóvenes, entonces cantaron allá, en el Vaticano. Pero ahora que viene León 14 a la Argentina, Abel Pintos es la primera voz cantante Argentina que está sonando fuerte para que le canten nuestras canciones al Papa León XIV. Está previsto una gala, un momento especial con los artistas argentinos, una audiencia, así se llama, con el Papa acá en la Argentina, pero además un show, un espectáculo. Abel Pintos es el primero que suena y seguramente va a estar confirmado algún que otro más. Abel Pintos, que sonaba en la página musical de la mañana.
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0: Las 9:15, continuamos con 14 grados de temperatura y continuamos con un tema. Yo le comentaba fuera de micrófono a nuestro entrevistado que ventaja de los años estuve en su momento cuando se discutió si privatizar o no privatizar nuestro aeropuerto del Tehuelche. Y su padre estaba en eso, digo, que le encantan también. Agustín Patz, ¿cómo estás? Buen día.
1: ¿Cómo está, Sergio? Buen día, ¿cómo están ustedes?
0: Bien, bien, bien. Bueno, recordando viejas luchas con tu viejo, con Pepe, con varios actores del sector, en lo que fue una decisión trascendental en su momento, ¿no? Sumarnos a las privatizaciones y ser parte de esos 33 aeropuertos que tiene Aeropuertos Argentina 2000. Hoy el panorama es distinto y necesitamos hacerle saber a Aeropuertos Argentina nuestras necesidades.
1: Sí, y creo, Sergio, que ahí yo estaba un poco analizando, y obviamente uno por ahí con la información que tiene diaria y qué es lo que está pasando, porque estamos todos revolucionados, porque aparte me pasa en mi grupo de amigos, en mi familia, vos querés sacar un pasaje para volar de Madrid a Buenos Aires, vos decís, bueno, está JetSmart, y si no, y se acoplan enseguida, porque en cuanto ven que no hay más vuelos y la demanda está saturada, hoy vos querés buscar un vuelo para la semana que viene y te sale 800 mil pesos como barato ir y vuelta a Buenos Aires. Entonces digo, bueno, a ver, me voy a poner a comparar. Y yo me puse a comparar, y en mismas fechas, hablando de Bariloche, hablando de Salta, hablando de Mendoza, tenés pasajes ir y vuelta entre 200 y 250 mil pesos. Entonces yo digo, esto no es, si vos lees, de hecho, y uno conoce un poco la aviación, no es el problema de los kilómetros, de la distancia, es mentira todo eso, o sea, el tema está en que Aerolíneas Argentinas en estos destinos tiene un 45% de participación y en nuestra zona tiene arriba del 80%. Entonces, vos me decís monopolio, no es monopolio, pero claramente el que se sume, que es JetSmart, tiene un 20%, por rebalse le conviene cobrar 800 mil pesos. Y JetSmart vos cotizás para octubre y estás en 700 lucas y de vuelta, no es low cost eso. Entonces, si nosotros no empezamos a trabajar desde las instituciones, porque la primera piedra la tiró Gustavo, yo leí la nota, y la verdad que le agradezco políticamente, porque aparte entiendo que a él le sirve también para la ciudad, para las arcas del municipio, porque el turismo es un ingreso genuino, y eso lo tiene totalmente claro Gustavo, que creo que es realmente lo que necesita la ciudad, porque vos tenés más vuelos, más pasajeros, no tenga más duda que es más ingreso para la ciudad, porque eso se vuelca a la ciudad. Entonces digo, algo está faltando, yo veo, cuando uno participa en instituciones, yo en este momento estoy solamente en amigos del hospital y qué sé yo, pero cuando he participado en instituciones, hay veces que hay que acompañar cuando el ejecutivo apunta a decir, che, algo está pasando con los vuelos, algo está pasando con nuestro aeropuerto, algo está pasando con nuestro destino. Y no estoy viendo un acompañamiento de las cámaras en ese sentido de decir, llevemos un poco más a tener más frecuencia. Si vos sabés que el embudo lo tenés en septiembre, octubre y noviembre, y salgamos a buscar más vuelos. Porque vos una vez que lográs una tarifa base en un avión, superaste las plazas de tarifa base, automáticamente no es que vos pagás 200 y superaste y te lo suben a 300. Vos completaste la tarifa base de 200 mil pesos y de vuelta. Y se te va 800 lucas, Sergio.
0: Mira, Agustín, yo hice dos comparaciones. Ingresé en Turismo City, bueno, Comodoro, Buenos Aires, ida 21 de septiembre, vuelta 25 de octubre, 355 mil pesos.
1: Es más barato, sí, yo también
0: lo vi. Trelew, Buenos Aires, en la misma fecha, 907 mil.
1: Bueno.
0: Y Puerto Madryn, Buenos Aires, misma fecha, 1.236.000.
1: Explícamelo, y no es tema de distancia.
0: No.
1: ¿Me entendés lo que digo? No hay un tema de distancia porque como eres más lejos. Entonces vos decís, algo está pasando, y qué es lo que está pasando, es lo que yo te digo. Madryn y Trelew, el destino está funcionando. Vos decís, tenemos dos aeropuertos a 60 kilómetros. Bienvenido, hagámoslo laburar, laburemos en conjunto, busquemos... Yo entiendo que son dos prestadoras diferentes los dos aeropuertos, pero hay que trabajar con las compañías aéreas, hay que salir a buscar más vuelos de JetSmart, hay que sacarle un poco el semi-monopolio de Aerolíneas Argentinas, que yo me fascina Aerolíneas Argentinas porque es una compañía totalmente seria. Pero los tipos hoy lo ven como un negocio, no es más una línea de bandera como antes que por ahí era una caja sin fin. Esto está yendo al negocio. Y si nosotros no metemos presión y no realmente no lloramos en el buen sentido de la palabra, y Madryn está demostrado, Sergio, vos metés dos vuelos más y lo llenás, porque si no, no se explica que estés vendiendo pasajes. El otro día un amigo tuvo que comprar un pasaje de urgencia por un tema de salud de su mamá. Pagó 1.400.000 pesos y de vuelta a Buenos Aires, Sergio.
0: Una locura.
1: Es una locura. Entonces digo, no está bueno lo que está pasando, porque no está bueno, no hablemos del turismo extranjero, no hablemos del turismo nacional, no está bueno para la comunidad nuestra.
0: No, mira, el otro día charlando con un colega tuyo, ¿no? Le digo, che, a ver, ¿quiénes vienen en los aviones? Y me decía, vienen turistas, vienen corporativos de la pesca, del aluminio, vienen corporativos del proyecto Vemos de Sierra Grande y vienen corporativos de Calcatreu. El ingeniero Jacobacci, y viene al aeropuerto de Madryn.
1: Claro.
0: Entonces,
1: lo que pasa es obvio, Sergio, que está pasando eso. El corporativo, por ahí, no estoy menospreciando nada, pero por ahí la tarifa, cuando tienen que volar, no les importa la tarifa, ¿entendés? Claro. Pero el tipo que vive acá en Madryn, que vive en Trelew, digo, y el turismo mismo, por eso te digo que nosotros no tenemos que desatender el turismo, porque un tipo que tiene que pagar 800.000 pesos y de vuelta en pasaje aéreo, es plata que no te gasta en la ciudad, Sergio.
0: Claro. O directamente decide no venir porque es caro.
1: Pero por 800 lucas, Sergio, yo entiendo, te vas a Brasil. Pero es verdad lo que yo te digo, por 800 lucas te cerrás un paquete una semana a Brasil. Entonces yo digo, alguien tiene que empezar a ver esto. ¿Y quién lo empezó a ver? Lo empezó a ver Gustavo porque se dio cuenta de lo que está pasando. Pero bueno, viejo, los presidentes de las cámaras no son presidentes solamente para reuniones, para gestionar y para ir a ferias y hacer relaciones públicas. A veces hay que ponerlo a la cara y salir a reclamar al que sea. No sé si es nación, si es provincia, porque tiene que acompañar un poco con el combustible, con los gastos hasta que arranque esto. Si es el municipio, por ahí en algo que... Pero algo hay que hacer. Lo que yo no veo es movimiento, ¿me entendés? Porque después, ¿qué pasa? Octubre y noviembre están todos callados porque todos trabajamos. Pues son dos meses que se trabaja igual, por más que vos no te muevas. Porque naturalmente está la ballena, está el pingüino, y tenés toda la fauna y ahora están los tulipanes, entonces te va a funcionar igual. Pero después decimos, durante el año no hay laburo. ¿Y cómo va a haber laburo si nosotros estamos hoy con un turismo, después de los previajes que vivimos, porque tuvimos tres previajes violentos, que nos subimos al caballo todo el ambiente del turismo, que nos creíamos intocables, y después, ¿qué pasó? Hubo 80 agencias de turismo nuevas, se duplicaron las camas, se duplicaron los transportes. Entonces, ¿qué pasó? Hoy volvemos a la normalidad del turismo de antes de la pandemia, que había 20 agencias de turismo, hoy volvemos con la misma cantidad de gente antes de la pandemia, pero ¿con qué? Con 5 veces más de todo. Entonces, obviamente, vos antes tenías 10.000 turistas con 20 agencias o transportistas o camas, hoy tenés lo mismo, pero repartido entre muchos más proveedores. Claro. Entonces, obviamente que no va a haber trabajo para todos, está clarísimo eso.
0: Claro. Todos pierden, en definitiva.
1: Y todos pierden, pero entonces, ¿qué tenemos que empezar a trabajar? Que haya más meses de trabajo, Sergio, no podemos esperar octubre y noviembre porque no te salvan 2 meses al año. Entonces, si no empezamos a trabajar seriamente con el tema vuelos y aeropuerto, se nos va a complicar, porque si vos no tenés transporte, no tenés pasajero. Esto es así.
0: Yo decía una cuestión que creo que en este caso políticamente hay que explorar, y es que Aeropuertos Argentina está negociando con el gobierno una ampliación de la concesión. Bueno, a ver, es el momento de que impongamos condiciones y que a su vez empecemos a revolver otra vez qué decían los pliegos de concesión y si cumplió con el aeropuerto del Tehuelche la empresa concesionaria.
1: Totalmente. ¿Vos viste lo que es retirar la valija en la cinta de Madryn?
0: No, un desastre.
1: Pero yo no lo conozco en ningún aeropuerto.
0: No, es prehistórico.
1: Claro, pero aparte no presta el servicio que tiene que prestar.
0: No.
1: ¿Me entendés? Entonces te llegan las valijas todas mojadas cuando llueve, te pasan las cintas, se te pasa de largo porque tenés gente adelante. O sea, sí, no es normal. Entonces, me parece que las instituciones, por eso yo no le pongo toda la responsabilidad al Ejecutivo, a Gustavo en este caso, que es el que salió a hablar un poco y a empezar a decir qué está pasando. Pero yo les hago el reclamo en serio desde mi lado a los presidentes de las instituciones. Muchachos, hay que activar. Y si lo tienen que articular con el secretario de Turismo de Madryn, articúlenlo y lleguemos hasta donde tengamos que llegar. Pero yo veo que hay mucha tranquilidad del sector privado que estoy hablando, ¿eh?
0: Sí.
1: Por eso estoy haciendo un poco un mea culpa nuestro también.
0: Claro, es que es la única forma de darle espaldas al poder político para que pueda mostrar poder. A ver, me acompañan todos estos sectores, eso es lo que le va a servir, en definitiva, al intendente a la hora de hacer un reclamo.
2: Totalmente, porque aparte, oíme, en la época de la pandemia que estuvo durísimo, estábamos todos juntos, gracias a Dios, todos juntos laburamos, al municipio, todos juntos, integrados. No había laburo, claro, obviamente había que laburar juntos. Hoy tenemos laburo porque estamos en los dos meses más grandes, más fuertes del año, y estamos todos haciendo la nuestra, y me parece que nos estamos equivocando.
0: Es bueno que ya lo empecemos a hablar y que lo empecemos a hablar de firme y que reconozcamos nuestras responsabilidades. Bueno, sigamos, no aflojemos.
2: Totalmente, totalmente. Y espero que es lo que yo te digo, ¿viste? Si levantan la mano los que están al frente hoy de las instituciones, bienvenido, porque son ellos los que tienen que empezar a traccionar y no solamente sentarse en una mesa para definir tarifas de excursiones, ¿viste?
0: Uh-huh. Sí, claro. En base... A ver, lo mejor que tenemos, Agustín, es que tenemos argumentos. No es un capricho.
2: No, es que la demanda la tenés, Sergio. Uh-huh. Olvídate que tenés la demanda. Si yo en el vuelo que vine hace dos días de Buenos Aires, nos pidieron despachar porque no había lugar para poner carrión en la bodega, arriba del avión.
0: Claro.
2: Entonces, imagínate cómo están midiendo los vuelos.
0: Claro.
2: Pero bueno, me parece que tenemos que empezar a laburar algo, y si hay que abrir el mercado hay que salir a buscar nuevas líneas aéreas, uh-huh, porque debe ser tentado, porque si Jetmar está vendiendo 700 lucas el pasaje de vuelta, uh-huh, y tiene solamente el 20%, porque el resto 80 lo tiene Aerolínea, digo, bueno, si Aerolínea no está dispuesta a poner más vuelo, busquemos otra línea aérea, abramos, uh-huh, el mercado nosotros.
0: Hoy tenés Joy, hoy tenés American tenés, Falcon,
2: tenés otras líneas, tenés, bueno, Flybondi está por un tema complicado, que eso ayudaba bastante, la verdad que terminó muy mal en su momento, pero a la hora de la verdad era la línea más económica que teníamos.
0: Ayer vi una foto de un colectivito en Aeroparque pintado de violeta y decía Oca. ¿Se reflotará con Boca, Flybondi?
2: Sí, me dijeron que sí. Por toda la información que tengo, es que se está reconvirtiendo como la principal empresa de transporte aéreo de Argentina. De transporte de carga, ¿no? Obviamente.
0: Sí, sí, y que cumplan.
2: Pero bueno, yo todavía no pude recuperar, no sé, de haber varias gente como yo, pero yo tengo un cupón todavía que no tengo saldo sin recuperar el Flybondi, mira.
0: Qué bárbaro, qué bárbaro.
2: Bueno, Sergio, nada, toda la mano que nos pueden dar ustedes creo que está buenísimo, pero tenemos que activar de nuestro lado también.
0: Siempre
2: me parece
0: estamos,
2: que va por ahí.
0: Siempre estaremos disponibles para pelear por nuestra ciudad, Agustín.
2: No tengo duda, porque aparte de lo que yo siempre digo, viste, más vuelos, más gente para Madryn, más ingresos para todos y la ciudad va a estar más linda, la verdad.
0: Un abrazo grande.
2: Abrazo grande y muchísimas gracias a ustedes.
0: Muchísimas gracias. Agustín Patz, empresario turístico, y esta inquietud al cual obviamente le daremos continuidad.
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1: Las 9 de la mañana, 32 minutos. Bienvenidos a la cadena radial de la amistad patagónica que compartimos con Radio del Mar habitualmente, también con Trelew Noticias. Y por supuesto, la información desde la 17, que comienza esta cadena con 14 grados de temperatura, con una térmica similar, viento leve del noroeste, 12 kilómetros por hora, con algunas ráfagas de 19. Nos esperan algunas lluvias para esta tarde, de acuerdo a lo que mencionan en el pronóstico del tiempo. Hoy sin Janet los acompañamos en esta cadena. Inquietud, preocupación en el sector turístico por lo que está ocurriendo con el costo de los pasajes aéreos, de aerolíneas argentinas especialmente, y con la falta de inversión de Aeropuertos Argentina en el aeropuerto del Tehuelche. Distintos prestadores turísticos dialogaron con el Quinto Poder en la 17. Primero lo hicimos con Santiago Susanich, quien es el presidente de la Asociación de Agencias de Viajes y Turismo. Hace algunos minutos con Agustín Patz, empresario turístico, reclamando que justamente se unan las cámaras empresarias y que se posicionen empujando una mayor justicia en el costo de los pasajes. Los más caros son Madryn-Buenos Aires, mucho más caros que Trelew y mucho más caros que Comodoro Rivadavia, puntualmente para el mismo destino y a la misma fecha. Y en ese sentido también reclaman que Aeropuertos Argentina invierta lo que debería invertir de acuerdo a los pliegos de concesión que en su momento, 1997, fueron otorgados, prórroga mediante en 2007, y en este momento en discusión una nueva prórroga de la concesión con Aeropuertos Argentina. El sector turístico está solicitando que las cámaras se posicionen y acompañen el reclamo que el intendente Gustavo Sastre hizo en el transcurso de la semana respecto a esta situación, que buscan justamente que se acomode. Maximiliano Rosenberg.
2: Muy buenos días, Sergio. Saludo para vos y para todos los amigos de la Patagonia. Y nos metemos en el capítulo de la Liga del Valle del Chubut en el fútbol local, porque JJ Moreno ganó el día de ayer en el arranque de la fecha 8. Fue 6-0 el triunfo del Naranja ante Deportivo Roca. Solorza en dos ocasiones, dos goles de Alejo González, Víctor Martínez y Aranda marcaron los goles de la victoria del equipo de Gustavo Cabaño. Hoy sigue la fecha 2 con partidos importantes. Deportivo Madryn recibe a La Ribera y Guillermo Brown juega con Independiente de Trelew.
1: Múltiples organismos analizan la mortandad de ballenatos en la costa de Puerto Madryn. La investigación epidemiológica descarta la intervención humana y apunta a una bacteria marina presente en el ecosistema, mientras piden no tocar los ejemplares en la playa. La investigación sobre el hallazgo de ejemplares sin vida de ballena franca austral en Chubut moviliza una red de instituciones científicas, académicas y gubernamentales que trabaja bajo protocolos estandarizados para determinar las causas del fenómeno. La participación de organismos ambientales, universidades y personal de campo en la toma de datos consolida una cadena de custodia que descarta cualquier posibilidad de ocultar o alterar los diagnósticos de laboratorio que surjan durante el proceso. El consultor ambiental e integrante de Rafaunar, Víctor Frato, en diálogo con el Quinto Poder, aseguró que hay que tener seguro que cuando estén los resultados se van a conocer, porque este es un trabajo mancomunado, donde hay muchos actores. O sea, no es fácil ocultar un resultado. Imagínate que este trabajo se está haciendo entre universidades, institutos científicos, organismos del Estado, Secretaría de Ambiente, Ministerio de Turismo, guardafaunas, guardaparques, técnicos profesionales. Es mucha la gente que está involucrada en este tipo de trabajo. En ese sentido, lo que se sabe hasta el momento, el primer diagnóstico que se tuvo, ya que se apuraron los envíos de muestras a algunos laboratorios, como el Malbrán en un caso, y con otro laboratorio ubicado en la ciudad de Tandil, provincia de Buenos Aires, que fue el que arrojó el primer resultado, y es la presencia de la bacteria erysipela, que en principio sería la que se ha hallado en la mayoría de las muestras que han sido analizadas. Por eso se transmitió tranquilidad, porque en definitiva se trata de un proceso natural que lamentablemente ha costado la vida de una serie importante de ballenatos. Mauro Rivera, ¿cómo estás? Buenos días.
3: ¿Qué tal? Muchas gracias. Muy buenos días para todos. Esquel y la región son escenario de la 19ª fiesta por el Día Mundial del Turismo. Habrá actividades hasta el 11 de octubre en Esquel, Trevelin y el Parque Nacional Los Alerces. La agenda incluye jornadas académicas y encuentros sobre producción y turismo, caminatas, observación de aves, astroturismo, actividades gastronómicas y deportivas, propuestas además sobre tecnología e inteligencia artificial aplicada al turismo, y el programa contempla también la actuación de Lito Nevia, tanto en Esquel como en Trevelin, como en el Parque Nacional Los Alerces. Por otra parte, Esquel y Trevelin realizarán hoy la Expo Secundaria, que es una propuesta destinada a estudiantes que egresan del nivel primario y se preparan para iniciar el ciclo secundario. La actividad tendrá como sedes la Escuela Politécnica 701 de Esquel y la Escuela 705 de Trevelin, donde se presentarán diversos talleres, muestras y distintas propuestas para que los estudiantes conozcan la oferta educativa de las escuelas secundarias de ambas localidades. Para la tarde de hoy, 11 grados de máxima, continúan las precipitaciones en la cordillera. Buena jornada para todos.
1: Gracias, Mauro. 14 grados la temperatura en Puerto Madryn, la térmica igual, 14 grados, viento del noroeste a 12 kilómetros por hora. Nos espera una máxima de 18 y Carlos Omar nos han dejado solos como locos malos, a Maxi, a mí, a Mauro. Pero mañana volverá la conductora habitual de este segmento, Janet González. ¿Cómo estás, Carlos? Buen día.
4: Nosotros bien, muy bien, con paraguas porque ha llovido toda la noche, sigue lloviendo. Le mandamos un saludito a Janet, le mandamos un saludo grande, Sergio, que disfrute de este día sin trabajo, si es que está en tiempo de disfrute.
1: ¿No está cierto? En otro trabajo, está cumpliendo otra labor.
4: Sus trabajos exactamente tienen que ver mucho con el turismo en la región, nuestra querida Janet Monsalve, sí. Así que ande todo bien. ¿Tienen algún crucero en Puerto en este momento o no?
1: No, en octubre llegan los primeros recién.
4: En octubre.
1: Sí, exactamente.
4: ¿Cómo se ve para este año?
1: Una cantidad importante tenemos programados para este año, Carlos Omar, 40 y... Yo estoy abriendo el archivo. Usted pregunta y yo lo actualizo enseguida, en este caso, Carlitos Omar. 45 cruceros tenemos para esta temporada. El primero llegaría el 22 de octubre, es el Sea Adventure.
4: Oh, qué movimiento significa eso, esos días, esas horas para la ciudad, ¿no? Para Puerto Madryn, que se moviliza en todos los aspectos. Bueno, nos alegramos mucho. Nosotros, ¿qué les contamos? Que llovió toda la noche y que sigue lloviendo ahora. Por momentos llovizna, por momentos llueve fuerte, que hay una niebla que lo cubre todo. Se están dando alertas. En este alerta amarillo que tenemos para toda la región, especialmente los caminos que van por los cerros, como el camino Roque González, que tengan mucho cuidado, ya ha habido algunos accidentes por allí. Esto no es accidente, pero es robo de medidores, o de caños de medidores. Víctor Amigorena les cuenta.
5: Muy buenos días, ya le veníamos comentando a través de la cadena lo que viene sucediendo en Comodoro Rivadavia. ¿Qué ha pasado? Bueno, han comenzado ya desde hace bastante tiempo, no es nuevo, el robo de medidores en un momento en la ciudad. Directamente se llamaban todo el aparato, pero últimamente ya han comenzado a ser un poco más detallistas, dejan el medidor en sí, pero se llevan el cañito de cobre, que forma parte justamente de este flexible que permite el ingreso del gas. Ha venido ocurriendo, Marcelo Vidal nos hacía un informe hace poco más de una semana en el barrio Porredón de Comodoro Rivadavia, El Roca, donde comenzaron a desaparecer los flexibles de cobre. Luego comenzó a suceder esto en otros barrios de la ciudad y en estos últimos días el barrio José Fucha ha sido objetivo de estos delincuentes. 25 medidores robados en 4 cuadras. Hicieron un raid y se llevaron los flexibles de cobre para ponerlos a la venta posteriormente. Desde la Asociación de Gasistas nos estaban comentando que se puede cambiar ese flexible de cobre por otro de acero que viene, que está permitido, y de esta manera evitar justamente pasar por una situación de estas características. Hay un grupo de vecinos, desde una vecinal puntualmente, como decíamos en el barrio José Fuch, que lo que están proponiendo es ponerle candado a las puertas del medidor, dejar una ventanita allí para un visor, para que el inspector de Camusi pueda tomar la lectura correspondiente y de esta manera evitar el robo de los flexibles o del propio aparato también.
4: Ayer, a esta hora, casi en el momento que ocurría el acontecimiento, le estuvimos transmitiendo a ustedes, amigos de la cadena, ese acontecimiento que, nos decía que un jovencito había caído desde la parte alta del edificio de la Universidad Nacional de la Patagonia, San Juan Bosco, cosa que nos preocupó indudablemente a todos. Después de eso, hay noticias que nos tranquilizan. Soledad Herrera los cuenta.
6: Así es, muy buenos días a todos los amigos de la cadena radial de la Amistad Patagónica. Como decía Omar, en la jornada de ayer estábamos en el lugar cuando se empezaba a investigar qué había sucedido. Un joven subió las escaleras de emergencia y luego cayó hacia el precipicio porque más de 5 pisos de la universidad sucedía esto en la jornada de ayer. Finalmente, al correr las horas, este joven era trasladado al hospital regional y se conocía que evoluciona favorablemente. Tiene una pequeña lesión en la cadera, sin cirugía, con evoluciones favorables, ya ha comenzado a caminar, así que afortunadamente hablamos de que este joven ha tenido evolución favorable, bueno, en este momento trabajando con todos los dispositivos que corresponden, pero teníamos que contar que el joven evoluciona de manera favorable.
4: Hace un rato le estuvimos dando difusión a un mensaje que la madre nos ha acercado a todos los medios de comunicación, agradeciéndonos a nosotros, pero agradeciendo también a la fuerza de seguridad, bomberos, ambulancias, todos los que participaron de este acontecimiento que, preocupó tanto a medida que lo íbamos viviendo, pues nos tocó transmitirlo prácticamente en directo. Aquí estamos con 5 grados 9 décimos, niebla, en qué pasa con las rutas, cosa que le va a interesar a los oyentes de la cadena radial de la Amistad Patagónica. Marcelito, dale.
7: ¿Cómo les va? Buen día. Ustedes saben que Comodoro Rivadavia está unido entre el mar y el Chenque, o el cerro Chenque, el característico, y en el medio la ruta nacional. Recordarán que, como antecedente, como para hacer un poco de memoria, en 1995 colapsó el sector del kilómetro 1830, que terminó destruyendo un tramo de ruta e incomunicó Comodoro, zona norte, zona sur, pero también incomunicó a gran parte del país, especialmente hacia el sur, porque es la única vía de conexión, la ruta nacional número 3. Pero colapsó en el año 2023. Lo recordarán, que hubo 20, 30 metros de asfalto que terminó en el mar, producto de los deslizamientos que se producen tras marejadas. Y esto en los últimos días comenzó a preocupar nuevamente, pero no en ese sector, sino algunos metros más hacia el norte, porque nuevamente comienzan a verse grietas, algunos desplazamientos muy cerca de la ruta. Ayer estuvimos recorriendo el sector y podíamos mostrar lo que está pasando en esa zona, en la que debe intervenir Vialidad Nacional, pero a su vez también hay un compromiso de avanzar con convenios con Vialidad Provincial. ¿Qué va a pasar? ¿Se evitará el corte de la ruta nuevamente, que es la única conexión que tienen quienes tienen que dirigirse hacia el sur o tienen que salir del sur hacia el norte, hablando de camiones de carga, por ejemplo, que es lo que más se puede observar, o transporte de larga distancia, más allá de la conexión interna que tiene la ciudad entre zona norte y zona sur? Hay que prestar atención, hay que poner alerta con respecto a ello, porque también se han comenzado a detectar en la ladera del Cerro Chenque, ya sobre uno de sus laterales, sobre calle Sarmiento, algunos hundimientos y grietas sobre la zona de escalonamiento del cerro, por lo que también se ha comenzado a ver con mucha atención, producto también de las intensas lluvias que hemos vivido y que incluso tenemos pronosticado para la jornada de hoy.
4: Abrimos micrófono entre Leo y Diego Castro. Buen día.
8: El saludo cordial para vos y para todos en la cadena. Bueno, Trelew será escenario de uno de los principales encuentros sobre extensión rural de la región, las 22ª Jornadas Nacionales de Extensión Rural y 14ª del Mercosur, que convocarán a extensionistas, investigadores, docentes, estudiantes, productores y representantes de organismos públicos y organizaciones vinculadas al desarrollo rural. El encuentro es organizado por el INTA, la Universidad Nacional de la Patagonia, la Universidad del Chubut, el Gobierno de la Provincia, la Municipalidad de Leu. Las Jornadas Nacionales de Extensión Rural y del Mercosur se van a desarrollar los días 21, 22 y 23 de octubre entre Leu, en la sede de la Universidad Nacional de la Patagonia en San Juan Bosco, bajo el lema "El futuro del campo se construye con extensión rural, innovación productiva y desarrollo territorial". Las jornadas pondrán en debate los desafíos que enfrenta actualmente el sector rural. Bueno, el tema candente entre Leu son los Uber. Los Uber son el tema de conflicto en la ciudad. Ayer el secretario de Gobierno de la Municipalidad, Mario Romeo, se refirió a los dos vehículos que fueron secuestrados por la mañana durante controles de la División Tránsito, luego de ser detectados realizando transporte de pasajeros mediante la aplicación. Explicó el funcionario que la primera infracción puede alcanzar los 90 módulos, esto equivale a unos 2.300.000 pesos, y que el monto aumenta ante la reiteración, y recordó que la normativa municipal prohíbe este tipo de prestación. Bueno, la actual temperatura entre Leu es de 12 grados, para hoy se espera una máxima de 19, continuarán las lluvias en la zona, para mañana una mínima de 5, una máxima de 16, también con tiempo inestable.
4: Mañana, con tiempo bueno o con otros motivos meteorológicos, se volverá a producir la cadena radial de la Mesta Patagónica. Hasta mañana.

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10: Hasta las 10 de la mañana.
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12: Las 10 menos 5 en toda la República Argentina. Una agradable mañana estamos viviendo, aumentó un grado la temperatura, 15 grados, misma térmica, porque el viento es bajo, 11 kilómetros por hora, con alguna ráfaga de 18, y quiero una ráfaga de Maxi.
13: Bueno, y atención, porque está confirmadísimo de que el Deportivo...
12: con el mate, justo.
13: Me agarraste una ráfaga de mate. Está confirmadísimo de que el Deportivo Madryn va a jugar el sábado a partir de las 7 de la tarde como local en el Estadio Abel Sastre frente a Central Norte por una nueva fecha de la Primera Nacional, la número 31, así que sábado 7 de la tarde, Deportivo Madryn en el Abel Sastre frente a Central Norte. Hablamos de los Juegos Sudamericanos porque fue un gran triunfo de la selección argentina de handball masculino, le ganó 18-17 en el Clásico frente a Brasil, esto correspondió a la fecha 2 de la fase de grupos de los Juegos Sudamericanos. Recordemos que ya había ganado Argentina en el debut por 27-17 frente a Paraguay y después jugaron el día de ayer un partidazo frente a Brasil. Es un clásico y pudo ganar Argentina. Recordemos que el que sume más puntos, porque es todos contra todos, va a ser el gran campeón. Así que por ahora arrancaron con el pie derecho los gladiadores. Y hablando de los Juegos Sudamericanos, el que pisó fuerte en Rosario fue el trelewense Tobias Weise, que ganó 2 medallas de plata en los Juegos Sudamericanos. Recordemos que es gimnasta y se dedica al trampolín. Fue medalla de plata dupla mixta con Lucila Maldonado y también en la segunda medalla en masculina con Santiago Ferrari en dupla. Dialogamos con Tobias Weise, que pasó por la 17, y esto decía.
14: Bien, la verdad que tuvimos 3 días de competencia.
4: en

0: Empezamos el sábado 19 con las clasificaciones de sincronizado mixto y masculino. Después el domingo tuvimos las clasificaciones de trampolín individual, que bueno, que por suerte también me pude clasificar a la final. Y luego el lunes tuve las tres finales, que es un desgaste físico muy grande. Y bueno, por suerte en dos de las pruebas pude completar las rutinas y las series que habíamos programado y nos llevamos unas medallas, y lamentablemente en individual no se me pudo dar, pero bueno, contento por haber conseguido 2 de 3. Bueno, yo tengo 20 años y empecé a los 6 ahí en Teleu con la profesora Valeria García, que ahora está dando clases en el club Cody Gym. Y luego a los 16 años me vine acá a la Capital Federal a entrenar para perfeccionarme y mejorar mi técnica. El 19 de octubre me voy al Nacional Federativo, que se hace en la ciudad de Catamarca, acá en Argentina. Y nada, lamentablemente por falta de apoyo económico y de ayuda, no puedo ir al Mundial, al cual estoy clasificado en segundo lugar a nivel nacional en China. Así que bueno, una lástima, pero este año no voy a poder participar.
1: Bueno, Tobias Weiss, hablando de su gran actualidad con estas dos medallas que cosechó en los Juegos Suramericanos. Bueno, lamentablemente por una cuestión económica no puede estar en el próximo Mundial, pero tendrá revancha seguramente. Y atención, porque hablando del tenis, del 24 al 27 habrá una clínica de dobles. Esto es dictado por Mariano Hood, histórico jugador de dobles en el tenis. Va a haber táctica, estrategia y situación de partido, así que clínica de dobles del 24 al 27 de septiembre en el Puerto Madryn Tennis Club.
2: Bueno, se está llevando a cabo el segundo entrenamiento de la Fórmula 1 en Azerbaiyán, en el circuito de Bakú. Maxi, en el primer entrenamiento, más temprano, 5:30 de la mañana, fue el más rápido, había sido George Russell, el llorón, como le llaman. En este momento faltan 38 segundos para que termine la segunda práctica. El más rápido nuevamente George Russell, el piloto de Mercedes. Su compañero de equipo, Kimi Antonelli, en el segundo lugar, pero medio segundo. Verstappen en tercero. Los nuestros, Gasly, le decimos primo, estamos peleados con Gasly, estamos mal, las relaciones están mal con Pedrito Gasly. Está en el séptimo lugar, mientras que Franco Colapinto se ubica en el undécimo lugar. Ya está terminando prácticamente como alternativa en la en el FP1 o en el entrenamiento 1. Se pegó Isaac Hadjar, lo que provocó una bandera roja, perdón, Albert Lindblad. Fueron los nombres de estos pibes. No le puedo decir Pedro, ni, claro. ¿Viste? Bueno, provocó una bandera roja hasta continuar luego con los entrenamientos. Se viene luego, hoy es jueves, hoy se viene otro entrenamiento más seguramente, y mañana estaremos con la clasificación. Mientras tanto, viniendo al Consejo Deliberante que está sesionando, hay dos temas importantes que estaban en el orden del día. Uber, Didi, Cabify, finalmente fue aprobada la posibilidad de que trabajen las aplicaciones en la ciudad de Puerto Madryn. Esta mañana me habían comentado que estaban asegurados 8 votos de los 12. En definitiva, sabemos que se aprobó, motivo por el cual vamos a estar diferenciados con Trelew, que ayer anunció justamente que había secuestrado dos vehículos que estaban trabajando como Uber. Es posible que esto provoque una reacción en cadena en nuestra región también, pero lo cierto es que se ha aprobado. El otro tema importante que se trataba hoy en el orden del día del Consejo Deliberante tiene que ver con el consejo consultor, si se quiere, o algo por el estilo, que tiene que ver con lo que se conoce como en Sánchez Sur, el loteo en Sánchez Sur, las viejas tierras de la Armada. Finalmente ese consejo consultor fue, yo le digo consejo consultor, en realidad tiene otro nombre, estoy tratando de nombrarlo adecuadamente, justamente para, en definitiva, que conozcamos qué fue lo que ocurrió. Nuevamente varias cuadras de pavimento articulado se aprobaron en el mismo, como así también otra cuestión. una presentación del bloque de Juntos por el Cambio, solicitar a Aeropuertos Argentina, Sociedad Anónima, en su carácter de concesionario del aeropuerto El Tehuelche, y o al organismo nacional que resulte competente, que contemple y promueva un plan de adecuación, modernización y desarrollo de la infraestructura del aeropuerto El Tehuelche. Los temas que hoy justamente se trataban en el Consejo Deliberante. El otro que les dije se aprobó, es bastante común, pero regulación del transporte de aplicación en Puerto Madryn, Uber, proyecto de ordenanza, bloque Juntos por el Cambio, ordenanza, regulación, modernización y convivencia del transporte urbano de pasajeros. Veremos en definitiva cuál es la reacción que provoca esta sanción en el día de hoy, pero en definitiva los temas más importantes y que desde hace un tiempo se venían reclamando finalmente han sido tratados en el día de hoy. Seguramente en el transcurso de la mañana estará Javier ampliando informaciones sobre el particular.
3: Como llegando al final, ya está listo Cristian Roldán, pero antes de ir cerrando una puertita para abrir la otra, le damos el paso al querido Daniel Dodero. ¿Nos recuerda, Dodero, cuál es el pronóstico meteorológico?
4: Jornada fresca, estados nubosos variables el día de hoy, con viento moderado del noroeste. Por la tarde estará inestable, posibilidad de algunos chaparrones con tormentas dispersas. Viento leve, ocasionalmente puede tener ráfagas de regular, noroeste rotando hacia el sudeste. Temperatura máxima 17. Noche inestable, mejorando paulatinamente. La temperatura a medianoche de 9 grados. Día de mañana, frío en el amanecer, 9 la mínima, ventoso, viento fuerte, ráfaga de muy fuerte suroeste. La máxima puede alcanzar un valor de 15 grados. Y para el día sábado, frío a fresco, precipitaciones hacia la noche, temperatura máxima de 17 grados y la mínima de 7.
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0: como hacemos todos los días. Acordate, ya viene la información, ya das un reset a tu cabecita para volver a informarte de cosas que parecen que son importantes, que te ocupan la mente, a veces incluso hasta te angustian un poquito. Pero antes de meternos en la segunda mañana, antes de volver a escuchar actualidad, no te olvides que hoy y que hay siempre un lindo deseo que queremos compartir, que es el de disfrutar. Hoy te deseamos que no estés tan ocupado llegando a mañana, viernes. Así no te perdés lo que está pasando hoy. ¿Dale? Mañana nos encontramos a partir de las 7. Lo volveremos a intentar en el Quinto Poder. Quédense, ya está Cristian Roldán en la segunda mañana con un gran elenco para acompañarnos.
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0: con 15, pero ¿cómo no? Claro, 15 grados actualmente a esta hora de la mañana. Viene muy bien, por supuesto. Gracias, Dodero. Lo escuchábamos hace instante nada más. Por supuesto, con su, en este caso, pronóstico. El viento, no te preocupes porque es suave. Te digo más, 8 kilómetros por hora. Ni se siente del sector oeste. 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Sí. Ya te lo voy a decir. ¿Por qué tan impacientes? No lo puedo creer. Aprovecho, me voy al bingo rápidamente. En instantes ya se va a venir Hernán Farías desde Prefectura Naval Argentina. Pero antes, cuenta regresiva para que vos te lleves el pozo acumulado del bingo. Viernes, sábado, domingo.
1: ¡Bingo!
2: ¡Bingo, bingo!
1: ¡Bingo!
0: Luciana Molina, muchas gracias por estar y desde muy temprano ya preparando lo que va a ser el fin de... con ese pozo acumulado. ¡Buen día, Luciana! Estamos directamente en Alvear y Belgrano.
3: Muy buenos días, Cristian, para vos y para toda tu audiencia. Queremos invitarlos este fin de semana al bingo municipal, en este caso con un pozo acumulado que supera los 35 millones de pesos. Les recordamos que la bolilla tope es la número 40. El valor del cartón es de solo 500 pesos. También recuerden que ingresan a la sala solo mayores de 18 años. Algo para tener en cuenta este fin de semana, recuerden, viernes y sábado a partir de las 22 horas, el día domingo es el último día de este año que el bingo municipal abre sus puertas en el horario de tarde de 17 a 22 horas. Último domingo, en este mes de septiembre, el bingo va a abrir de 17 a 22 horas. Luego comenzamos en el mes de octubre con el horario habitual. Así que recuerden aprovechar este último domingo de 17 a 22 horas, llevar su equipo de mate si así lo desean. Y también recuerden que la barra ofrece bandejas de tortas y tartas dulces para poder acompañar esa tarde de domingo. Reiteramos, pozo acumulado, más de 35 millones de pesos, bolilla tope número 40, horarios de este fin de semana, viernes y sábado a partir de las 22 horas, el día domingo, último domingo, que el bingo municipal abre en su horario de 17 a 22 horas. Quedan todos invitados, los esperamos.
0: Muchas gracias, Luciana. Así que bueno, último domingo de bingo por la tarde, de las 5 de la tarde, donde podías llevar el mate y demás. Bueno, retornarán los domingos de noche para que vos puedas también disfrutar de este bingo municipal. Algo que hay que destacar que es Puerto Madryn, que todavía tiene, funciona y obviamente lleva adelante todos los fines de semana un bingo municipal. No es común en localidades cercanas a esta ciudad. Y bueno, y eso hay que destacarlo, ¿no? Porque defienden, luchan, trabajan por esta actividad que obviamente tiene muchos adeptos. Sí, sí, muchos apostadores. Y vaya cuántos ya en Puerto Madryn han disfrutado de su pozo ganado en el bingo municipal. Gracias, Luciana. La próxima semana contame todo, por favor. Porque ha llegado la información deportiva a la 17.
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2: Es Maxi Rosenberg.
0: Desde muy temprano. ¿Cómo le va?
5: Uy. Cristian, ¿cómo venía?
0: Recién observo un detalle, no sabía.
5: A ver.
0: Recién afeitadito.
5: ¿Viste?
0: ¿Viste?
6: Peinado.
0: Sergio, vos estuviste hace 3-4 horas con él, pero no te diste cuenta.
5: Y yo trato de afeitarme.
0: Qué impecable que estás.
5: Cada dos semanas más o menos.
0: Qué bien. Claro.
6: Está peinado, mirá, está peinado.
0: También.
5: Sí.
6: ¿Cómo no me percaté?
0: Pero
6: de eso,
0: qué claro. Bien que se afeita.
6: Ando con
0: verdad.
6: Tantas cosas, ando tantas claro. Que no me di cuenta. Qué bárbaro.
5: Me gusta afeitarme en la ducha a mí.
0: ¿Vos sabés que?
5: Porque es más prolijo.
0: Yo sabés que me llevaba un espejito, ¿viste? El espejito redondito.
5: Sí.
0: Y lo apoyaba, porque nunca quise colgarlo, no siempre me acordaba cuando me estaba bañando, había que colgarlo, que poner algo. Y es práctico, sí. Por el vapor de la ducha, ya te va, en este caso, ablandando los poros.
5: Sí, totalmente.
0: Y después te afeitas y vas para abajo, chau.
5: No te cortás.
0: Y salís afeitado y bañado.
6: Ajá, mirá vos, qué interesante.
5: Pequeño buena, consejo para la audiencia.
0: Es buena.
6: No, en realidad yo me
0: en
6: hago...
0: En realidad hay que ir a la piletita ahí, ¿no? Digo...
6: No, claro, porque okay. Yo me hago mantenimiento de barba y de pelada, todo bien. Junto.
0: Ah, tenés razón.
6: Claro.
0: ¿Y la ducha?
6: No.
0: ¿Espejo pegado?
6: No, porque el vapor hace que no veas nada.
0: En los
6: y yo cerámicos. Necesito hacer cortes de precisión.
0: Ah, pero es poca iluminación en su ducha.
6: No, hay buena iluminación.
0: No, probalo. Probalo.
6: No.
0: Yo sé que te va a gustar.
5: Sí, te va a gustar.
6: Además, vos sabés perfectamente que yo nunca le doy bola a las cosas que me decís.
0: ¿Sabés qué pasa? Tenemos diferentes maneras de bañarnos. Tenés que hablar con otra persona para ver si está haciendo lo mismo o vos estás equivocado.
5: Se está bañando generalmente con agua muy caliente, tibia, fría.
0: Yo soy de agua muy caliente.
6: Tibia.
0: Es un error total.
6: Tibia. Sí.
0: Yo muy caliente.
6: Yo soy un hombre caliente, entonces
0: te digo más,
6: que sea tibio.
0: Hasta en verano le clavo.
6: No.
0: Me da como que es mejor.
6: No, ni Dios permita, salgo todo transpirado.
0: Me das que estoy aseado mejor con agua caliente. No entiendo, pero bueno. Lo dije. Me dijo el peluquero, no, ¿qué haces?
6: ¿Estás loco
0: agua
6: vos?
0: Agua tibia y te digo más, para enjuagar fría.
5: Sí.
0: Te queda,
6: no, eso
0: te
6: ya
0: queda
6: es
0: espectacular. Sí, fría en el momento que resistas, ¿no?
5: Claro.
0: Es verdad, te queda brilloso el cabello. Perdón, que usted no tenga cabello, pero te queda brilloso con fría.
6: Y a mí me queda
0: aprovechalo. Aprovechen estos consejos de utilísima, que nadie le importa lo que decimos en este momento. Bueno, Maxi.
6: Tengo una comunicación telefónica deportiva.
5: A ver.
0: ¿Cómo no?
6: Hola, buen día.
0: ¿Quién es el que llora del otro lado?
6: Gallanto.
0: ¿Por qué?
6: Arrancó perdiendo, feo.
0: No me dé.
6: Sí.
0: ¿En serio?
6: Sí.
0: ¿Pero es un amistoso?
6: Sí.
5: Sí.
0: ¿Se salva por eso?
6: No.
0: ¿No? Digo,
6: Corea. Corea le metió 3 a Ecuador.
0: Y pero vio cómo es Corea.
6: ¿Corea Central? ¿Corea Argentina?
0: Sí, no sabía Corea. Que había... Bueno, pero está probando. ¿Sí?
5: No, ya había que... anticipado Gallardo de que no tuvo entrenamiento prácticamente
0: claro.
5: con los futbolistas, así que bueno... Complicado, viajaron mucho
0: sí
5: y finalmente no pisaron fuerte.
6: A Forlán no le fue muy bien que digamos tampoco.
5: Es verdad.
0: Sí.
5: Bueno, y hablando de futbolistas, tenemos el testimonio de Omar Riboleta, que es el presidente.
0: Mirá lo que dice el Portu Costa, yo así no puedo trabajar, yo me tengo que ir.
6: Está amenazando el Portu.
0: No, dice, bañense juntos y prueben. ¿Cómo juntos?
6: ¿Cómo?
0: ¡No entramos!
6: Claro que no entramos.
0: Es muy complicado.
6: Aparte, pero, él pone el espejo. Y
0: además, para aquí.
6: Me gusta el espejo.
0: Claro.
5: Qué feo que sea.
0: Ojalá cuando comparta alguna jornada donde se bañe el Portu, le prendo el agua del otro lado. ¿Viste que en la cocina? ¡El agua!
6: Sí, tal cual.
0: Porque te quema.
6: Claro.
0: Claro, ojo, así que Portu no veo la hora para prender la canilla de la cocina.
6: Abrir el agua caliente, sí, en la cocina, sí, que se congele con el agua fría.
0: Es muy buena. Claro, las
6: se va a sentir bien porque ellos son del frío mental, ¿viste? ¿Vos?
0: No, no le diga eso, claro, por favor.
6: Y si el presidente era Don
0: Frío.
6: Pero, ¿no era Don Frío el presidente?
5: No, no.
6: Ay,
5: No, frío.
6: ¿No era Don Frío?
0: No.
6: Ah, bueno, había entendido mal.
0: ¿Quién es el señor que está por acá, Max?
5: Bueno, Omar Riboleta es el presidente de Sporting,
0: sí,
5: este nuevo club en el barrio Solana. Y atención, porque están jugando un torneo sudamericano.
0: Lo vi.
5: En Salta.
0: Sí, señor.
5: Sí, llegaron, señor, el día de ayer.
6: ¿A Salta o a Madrid?
5: A Salta.
0: A Salta, la linda. Algunos fueron en aéreo y otros en colectivo. Un esfuerzo hicieron ese equipo de veteranos.
5: Un esfuerzo gigantesco. La categoría es más 55, así que bueno, sí, le deseamos la mejor de las suertes. Nos cuenta las expectativas Omar, y esto nos dice el jugador de Sport.
7: Maxi, buenas noches. ¿Cómo estás? Bueno, desde acá, desde Salta, desde el sudamericano de fútbol de veteranos, campeonato internacional. La verdad que vinimos con muchas expectativas para representar a Madryn. Un campeonato... la verdad que con mucho nivel, y bueno, estamos muy contentos de poder representar a la ciudad en la categoría más 55. Se nos hizo un poco duro este año poder juntar los fondos para viajar, pero bueno, hemos logrado por lo menos juntar 22 jugadores y muchos familiares que vinieron a apoyarnos. Así que bueno, te cuento más o menos cómo es la dinámica del torneo. Son cuatro grupos de cuatro. Clasifican los dos primeros. El día jueves a las 8:30 de la mañana estamos jugando el primer partido contra Santa Fe. A la tarde, tipo, calculo que 13:30, 14 horas, el segundo partido contra Chaco. Y el tercer partido es contra el equipo de Villa María, Córdoba. Si logramos pasar, y tenemos la suerte de pasar de fase, jugaríamos los cuartos de final en el día viernes. Si seguimos avanzando, serían semifinales en el día sábado. Y ya al jugar la semifinal, te aseguras jugar un sexto partido, que es o la final, ojalá. Y si no, por el tercer y cuarto premio. Las finales del torneo se juegan en el estadio Padre Martiarena. Viste, te mandé ahí fotos del día de la acreditación, y ahí se acreditaron todas las delegaciones, y son, por lo que me contó el muchacho de la organización, son 80 equipos divididos en 5 categorías, más 35, más 42, más 49, más 55 y más 60. Y de los 80 equipos hay 16 extranjeros, 16 equipos extranjeros. A nosotros no nos tocó ninguno, en la categoría nuestra no hay más en las categorías más chicas. Los sudamericanos anteriores que jugamos en San Rafael y en Mendoza, sí nos tocaron equipos chilenos, uruguayos, y de Paraguay también, en San Rafael nos tocó un equipo. Así que bueno, te voy a tener informado de cómo vamos. Igual en el Instagram del club, ahí vamos a poner información.
5: Omar Riboleta, sí, con todas las novedades con respecto a este comienzo del torneo sudamericano en Salta para el Club Sporting más 55. La
0: extraordinario categoría. Lo suyo, señor.
5: Y estaremos atentos
0: muchas
5: al día
0: gracias.
5: A día Sporting.
0: Muchas gracias, como siempre. Y recuerden que tres no entran en una sola ducha. Eso es un buen consejo del día de hoy.
8: Te cuento, nosotros en la Colimba nos bañamos todos juntos, éramos 25, 30 por tanda. Sí. Por tanda. Así que imagínate, si alguno se le caía el jabón
0: ¡no!
8: y
0: no sabía lo que pasaba. Y ¿no? si se resbalaba. No. 25, 30 por tanda en la Colimba. Mira lo que se acuerda el señor. Viste que
5: es
0: podemos.
5: Es importante saber idioma.
0: Entonces podemos meternos los tres en una. 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
9: Para que yo hoy encuentro la noticia. Siempre listo estoy yo.
0: Así es, siempre listo. Javi, buen día.
10: ¿Qué tal, Cristian? Buen día. ¿Cómo anda? ¿Cómo le va? ¿Todo bien?
0: Pero muy bien.
10: Bueno, jueves... juguemos a la pinturería y hacemos sintético, sintético, sí. Amigo, porque hay Roldán de todo. No, en un ratito se inaugura aquí la calle Madres de Plaza de Mayo. Uh-huh. Acaba de finalizar hace un par de minutos aquí lo que significa esta apertura del encuentro inmobiliario en el Hotel Rajentray. Por supuesto, bueno, una apertura muy, muy interesante, ¿no? Con gente que ha venido de casi todo el país. Pero vamos a escuchar, si te parece. Perdón que vamos a hacer rápido arranque porque hay mucho material para compartir. Al ministro de Gobierno, Victoriano Erazo Parodi, que estuvo en la apertura y que dejaba algunos de estos conceptos hace algunos minutos nada más.
11: Muchísimas gracias, señor intendente, amigo Gustavo Sastre, Walter de la Cámara Local, Josefina de la FIRA, todas las autoridades de las cámaras de la provincia y de todo el país y también de los diferentes colegios. Muy bienvenidos en nombre propio y también en nombre del señor gobernador Ignacio Torres, que a quien hoy le surgió un compromiso que no se podía postergar en la ciudad de Buenos Aires y no pudo estar presente, pero me pidió que haga llegar su saludo y también el agradecimiento por haber elegido nuestra provincia y esta ciudad de Puerto Madryn, que la verdad que no podría haber sido mejor elegida. Hoy Puerto Madryn para nuestra provincia y para el país es un ícono de progreso, de ese progreso del cual ustedes son, como decía Josefina, un engranaje importantísimo. El negocio inmobiliario es un motor de desarrollo y en provincias tan despobladas, con tanto potencial, con tantas oportunidades, como es el caso de nuestra provincia de Chubut, eso es muy, muy evidente. Chubut lamentablemente ha pasado por momentos oscuros. Y hoy, aún en un contexto difícil, en un contexto económico bastante complicado, se ha vuelto de nuevo un lugar, una provincia de oportunidades. Y en ese contexto para nosotros es fundamental esto, fundamental que lleguen personas de diferentes puntos del país para capacitarse, para adquirir, como decían, nuevos conocimientos. Pero también que puedan conocer nuestra realidad, que puedan conocer nuestra provincia y también la cantidad de oportunidades que hay en esta Patagonia y particularmente en la provincia del Chubut y en la ciudad de Puerto Madryn. Desde el gobierno provincial reconocemos la importancia de este trabajo conjunto. Obviamente, personalmente me pongo a disposición y también al gobierno para trabajar en todos aquellos proyectos que beneficien al sector, sabiendo que eso beneficia a toda la sociedad, que tiene una gran necesidad de inversiones seguras, de inversiones a largo plazo, también una necesidad muy importante de vivienda en la Patagonia y sobre todo en estas ciudades que atraen tanta gente de distintos puntos del país que necesitan asentarse, que necesitan su casa y que necesitan poder proyectar con tranquilidad y con seguridad jurídica. Así que a disposición desde el gobierno de la provincia hemos tomado medidas importantes en este sentido de promocionar la industria de la construcción con medidas de alivio fiscal para la construcción, con exención del 100% de los ingresos brutos y demás tributos como el impuesto de sellos. El 100% de los tributos provinciales, más después los que cada municipio que adhiere a esta normativa de alivio fiscal para la construcción agregue a esa lista de exenciones. También se han relanzado después de más de 10 años los créditos hipotecarios por parte de nuestro banco provincial, el Banco de la Provincia del Chubut. Y así como hemos tomado esas medidas, estamos dispuestos a continuar recorriendo ese camino. Por eso también es muy importante el sector, este intercambio entre el sector privado y el sector público para seguir recorriendo esa senda de progreso, de desarrollo y de un Estado que, lejos de poner el pie encima a quienes desean invertir, sea un instrumento y sea un engranaje que facilite la inversión. Así que no quiero extenderme mucho más en las palabras, porque sé que lo más importante es lo que viene. Estoy seguro de que va a ser un congreso muy fructífero. Así que simplemente darles la bienvenida a la provincia del Chubut, agradecerles nuevamente, agradecerles también a todas las personas de las cámaras locales y del colegio local que se han puesto este congreso al hombro y que permiten que hoy podamos dar esta bienvenida y además que podamos ser los anfitriones de un congreso de alto nivel en Chubut y en la ciudad de Puerto Madryn.
0: Bueno, Javi, excelente.
10: El ministro, parodio a propósito, Cristian, uh-huh. de lo que fue la apertura, ya está en marcha el congreso, es hoy y mañana, insisto, lleno total, vinieron, por supuesto, cámaras inmobiliarias, hay mucho después material para poder compartir, pero está el país completo aquí en el Hotel Rosentray. En algunos minutos nos trasladamos porque se va a inaugurar, decíamos, la calle, hubo sesión de Consejo Deliberante y una mañana, párrafo aparte, Roldán,
0: sí, señor.
10: Póngale dos globos, uno amarillo y uno rojo. No hay viento.
0: Exacto. Tengo...
10: Está pesado,
0: sí.
10: Pero está hermoso, la verdad, con un
0: sí.
10: golfo planchado, con ballenas aquí que se ven desde el hotel, así que es una muy linda mañana, por lo menos la que tenemos en este jueves.
0: Una postal, 6 kilómetros por hora, nada, es una brisa mínima.
10: No, ni se nota. Te digo, mira,
0: sí.
10: La gente se asoma aquí por las ventanas para poder observar primero el mar y después, bueno, la cantidad de ballenas obviamente que están copando el golfo, se quiere hoy en la mañana, ¿no?
0: Sí,
10: está muy agradable, pero bueno, lo dejo porque hay mucho para compartir, que tenga una buena mañana, un rato nos encontramos.
0: ¡Vamos, Javi! Javier Mercado, en todos lados, sí, y cuando está planchado, las ballenas se notan más. ¡Ahí saltó una! 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
0: Señoras y señores, adivinen si ustedes van a la hermana, que no es necesario tampoco, pero le pregunta al vecino, golpee la puerta en este momento y dígale, ¿qué día es hoy? Y nosotros les vamos a responder precisamente, ¿qué día es hoy? ¡Hoy es jueves!
13: ¡Vamos!
0: ¡Sí,
13: vamos,
0: señor!
13: Todavía.
0: Mirá, Guaido, se le cayó el mate, se asustó.
13: Bueno, sí,
0: entre
13: sí,
0: todos.
13: Sí, sí, la
0: qué
13: verdad
0: bárbaro.
13: Que sí. Bueno, te cuento Que tenemos tres grandes estrenos, sí, que está muy bueno. La primera, el estreno que te voy a contar, va a ser El corazón de la bestia, la película de Brad Pitt y el perro, que realmente va a ser la estrella de la película. Acá se en un accidente de aviación quedan en Alaska y van a tener que sobrevivir, sí, sí, a realmente toda esa geografía terrible. Bien. ¿Sobrevivirán? ¿No sobrevivirán? Bueno, lo veremos. Yo creo que Brad Pitt, sí, no lo podemos dejar allá en Alaska, me parece, ¿no? Menos al perro. Bueno, después también damos a dar esta nueva remasterización de Avenger, sí, que está haciendo el avance de Avenger para diciembre, realmente remasterizada y con escenas nuevas. Bien. Que va a estar muy bueno. La película tarda más de 2 horas 50, uh-huh, impresionante. Y también, sí, tenemos otro estreno que es de la misma productora del Gato con Botas, que se llama La Isla Olvidada. Realmente dos chicas adolescentes que ya van a tomar su camino, uh-huh, se meten en un portal y el portal, uh-huh, misteriosamente la lleva a la Isla Olvidada, que es una isla mágica. También te, sí, digo que El corre camino, sí, el coyote sigue corriendo El corre camino 5 semanas en el auditorio. Te digo que está buenísima.
0: Qué bien que está.
13: Bárbara. Y otra que ha sido primera en, sí, el ranking nacional, Resident Evil Noche de Cero.
0: Upa.
13: Realmente, upa. Muy, muy buena. Sí. El suspenso y el terror que tenemos, y al adolescente le encanta.
0: Sí, está de moda.
13: Gran película, El club de los lunes.
0: Epa.
13: Una película de Islandia, sí, damos muy poca película, llegan a Argentina de Islandia. Se llama El amor que permanece, uh-huh, y es realmente el retrato de una familia fracturada.
0: Apá,
13: hay,
0: claro,
13: que ver realmente qué camino toma cada, sí, miembro de la familia. Muy interesante, la película.
0: ¿A qué hora?
13: No se la pierdan. 21:15 los lunes siempre. Y acuérdense que tenemos los premios, tenemos, sí, sí, todo. Vos me vas poco, vos tenés solamente una pelota en la cabeza, me parece.
14: Claro. Este lunes, sí, voy a ir.
0: Basta
14: este
0: deporte,
13: lunes vas a ir. Mirá que te tengo. Yo te tengo computado. Claro.
0: Basta deporte, más de séptimo arte, por favor.
13: Claro, por eso. Claro, mucho,
14: verano muy, voy con el tema.
13: Mucha pelota, va, mucha pelota. Va con la colonia a ver la película infantil, pues tiene que llevar a los pibes. Me hace reír este pibe. Bueno, che, hoy Martín Maciello,
0: sí,
13: realmente qué cantante, con una banda bien impresionante. Realmente, esta noche en el teatro, 21:30, gran show. Mañana, Sergio Feverovich, 21 horas, quedan pocas entradas. Y te digo, el sábado 26, también Picotto, 25 años humor, gran stand-upero, sí, realmente muy bueno. Y ya el domingo 27, 21, 30, última función de Forever Young, el grupo local que está haciendo este espectáculo. ¿Qué me decís? Tenemos de todo. Bárbaro, te digo.
0: Teatro, las tablas allí, tenés la pantalla gigante. ¿Qué más podés pedir? Bien.
13: Nada más, qué sé yo.
0: Hoy explota con la de Brad Pitt, ¿eh? Hoy
13: la
0: explota.
13: De Brad Pitt y la película. Sí, sí. Y Martín Maciello. Martín Maciello es un gran. Cantante que realmente internacional, que llega a Puerto Madryn.
0: Voy a hacer la apertura del concurso porque tengo dos invitaciones gracias a vos. ¿Podemos invitar a cuántas personas hoy?
13: A dos.
0: ¿En serio?
13: ¿Qué más? A dos. ¿Qué
0: dos,
13: más querés?
0: Dos butacas,
13: bueno,
0: tenemos.
13: Un beso.
0: Muchas gracias.
13: Chao, chicos. Gracias.
0: Rubén Petrucci. Escuchás de fondo a Martín Maciello.
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0: Recorre el mundo. Este lírico muy exitoso. Y hoy llega al Cine Teatro Auditorium. Este es un adelanto, eso es en vivo. Gracias a Rubén Petrucci. Tengo dos butacas para que vos estés presente esta noche, 21:30 horas. Hoy llega Martín Maciello.
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0: Martín Maciello te invita a vivir un espectáculo musical emocionante. combina una voz extraordinaria y grandes canciones de una puesta en escena cuidada hasta el último detalle. Él es Martín Macielo. Esta noche, Cine Teatro Auditorium, 21:30 horas. Llega este show que recorre clásicos inolvidables, canciones románticas de todos los tiempos. Sí, sí, de todos los tiempos. Fusionado lo lírico y lo popular de una manera única. Te digo más. Lo vamos a llamar a Martín Macielo para que él nos cuente detalles del espectáculo de hoy en el Cine Teatro Auditorium.

0: Martín Macielo. Esta noche, Cine Teatro Auditorium. Es argentino y recorre el mundo. Hoy es el turno de Puerto Madryn. Martín Macielo, a partir de este momento necesito tu nombre, los últimos tres del DNI, audio, solo audio, por favor. Y voy a regalar dos butacas para que estés presente esta noche. Martín Macielo. A partir de este momento comenzamos el concurso. Sí, sí, hoy 21 a 30 horas. Me voy con Javier. Javi, te estamos escuchando. Adelante.
1: Gracias, Cristian. Bueno, ya estamos aquí ubicados en la calle Abuela Plaza de Plaza de Mayo, que acaba de inaugurarse, Abuelas de Puerto Madryn, obviamente, ¿no? Por supuesto, con bueno, mucha gente que se ha acercado por aquí. Está el intendente charlando con Tomás Obreni, pero tomarle simplemente algunos minutos a Tomás para conocer detalles de un cambio que ha sido importante, ¿no? Digo, en este sentido, porque, bueno, después de tantos años con Calle de Tierra, mire, algunos vecinos comenzaron a trabajar ahora y están pisando, en el caso de Santiago, ya se cansó, ¿no? Vamos a aprovechar. Tomás Obreni, buen día, ¿cómo estás? ¿Cómo te va?
2: Buen día, todo bien, por suerte contentos que estamos inaugurando acá la colectora al fin, después de casi 6 meses de obra, así que, nada, festejando.
1: Más de 40 años me decían por allí esperando esto.
2: Sí, pero bueno, es el relato de siempre, digamos, así que la verdad que contentos porque los vecinos se ponen contentos y creo que estamos haciendo una mejora importante, digamos, a partir de la decisión que tuvo Gustavo de empezar con este plan.
1: Bueno, ¿qué implicó esta obra? Digo que ahora tomamos de la rotonda del Royal Centro y hasta casi la vueltita que nos permite llegar a Cerrado.
2: En realidad llega hasta la Rodríguez Río, que es donde estamos, y ahí sigue después la colectora hasta la Mur, y hacemos las bajadas al bulevar, ¿no?
1: Una de las más largas que han hecho.
2: Sí, una de las más completas. Son 7.500 metros cuadrados aproximadamente de adoquín, más cordones cunetas y...
3: Y con, bueno, la respuesta positiva de la gente, de la universidad, de los vecinos que tienen.
2: Sí, por supuesto, la verdad es que también contentos porque el tema de la piedra acá en el lugar, los autos estacionados, la velocidad y demás, digamos, siempre genera el tema de los parabrisas rotos, ¿no?
1: ¿No hubo que hacer mucho estudio en el suelo porque está en la universidad?
2: No, para nada, digamos, en realidad, digamos, acá el suelo es muy arenoso, sí nos complicó bastante para trabajar hacer el movimiento del suelo, pero se pudo concretar, ¿no?
1: Bueno, un antes y un después.
2: Obvio que sí, como siempre.
1: Te agradezco.
2: Gracias a ustedes.
1: Bueno, el titular de Servicios Públicos, digo, Tomás Obreni, a propósito, digo, lo que significa Daniela, esta inauguración, está por ahí caminando, a ver si le puedo tomar un segundito a la titular, a la rectora de la Universidad de la Patagonia, San Juan Bosco, es que ya está caminando, por supuesto, está. Nueva arteria, buen día, Daniela, ¿cómo estás?
4: Buen día, ¿cómo estás?
1: ¿Feliz?
4: Muy, muy felices, la verdad que cambia un montón, cambia la accesibilidad al edificio, cambia para los días de viento, de lluvia, es otra cosa.
1: Bueno, ¿cuántos años esperando esto?
4: Y décadas, sí. Así que la verdad que está buenísimo y organiza también, organiza el estacionamiento, organiza el tránsito, cambia un montón nuestra realidad institucional.
1: Además por lo que significa el nombre de la casa.
4: Sí, fue todo, la verdad que todo coordinado para este año. Estamos muy felices y sí, y haberle cambiado la nomenclatura a nuestra calle también, es un gran logro.
1: Entiendo que están de vacaciones ahora, pero nos abren la caminata general.
4: Sí, porque justo estamos en la semana del estudiante, entonces se interrumpen las clases, no hay mucha vida estudiantil, porque están celebrando y descansando, así que la semana que viene ya arrancan con todo en época de parciales.
1: A estrenar la calle, te agradezco que tengas buen día.
4: Muchísimas gracias, igualmente.
1: Bueno, la rectora de la Universidad de la Patagonia, San Juan Bosco, Cristian, a propósito, digo, de lo que significa esta inauguración, la calle ya ha quedado inaugurada, llega hasta Manuel Ríos, Rodríguez Ríos, en la calle donde termina y dobla para el otro ingreso que tiene la universidad, estas casi 7 cuadras, ¿no? Históricamente ya está, ¿no? Desde el ingreso del Royal Centro y el CEPAT, pasando por la universidad, una nueva calle que permite un antes y un después. Adiós tierra, bienvenido el adoquinado.
0: Ah, tal cual, tiene sentido norte-sur, ¿no?
1: Va hacia la costa, exactamente. Abuelas de Plaza Mayo va hacia el lado, digamos, del Indio, ¿no? Es una colectora. Tal vos podés tomar cual. Por el boulevard. Ya lo estoy mirando, cuando venga el verano va a explotar esto de estacionamiento. Y
0: además que
1: porque acá te cruzas y vas a la costa, ¿no?
0: Queda muy cómodo, no así cuando estaba el Piedregullo y demás, ¿no?
1: Y va cambiando, claro. Sí, cambia todo, ¿no? La geografía, casi 40 años. Mira, te paso un dato, acá hay veredas que se han, por el suelo, es tan arenoso que hay veredas incluso que se han rajado y hay vidrios en el veredas que se han roto.
0: Claro.
1: Producto del movimiento del suelo, ¿no? Porque aquí pasan, por cierto, muchos vehículos, pero bueno, lo importante es que ya ha quedado formalmente inaugurada, entre todas las acciones que tenemos en esta mañana de jueves, que realmente está fantástica, ¿eh? No corre una gota de viento, por lo menos como para poder, aunque sea, mover un poquito alguna piedrita de esta calle que ha quedado maravillosa.
0: Muchas gracias, Javi.
1: Dale, te mando un abrazo. Hasta luego.
0: Javier Mercado, a metros del mar. Qué bien.
5: 10 a 2.
0: Cuente, 10 a 2. ¿Eso significa?
5: Eso significa que se aprobó la ordenanza que habilita Uber, Didi y Cabify.
0: Eso se le va a presentar con una bomba extraordinaria, pero ya lo presento. Dígame. Esto es noticia de último momento en la 17.
5: Sesión del Consejo Deliberante. 17ª sesión ordinaria del año, con un temario amplio. Y entre eso, justamente, el que parecía que iba a ser más discutido, anoche la votación estaba 8-4 por la aprobación.
0: Bien.
5: Sin embargo, algunos han reflexionado y finalmente se votó a favor, 10 a 2. 10 votos positivos, 2 negativos. Uno de ellos fue la señora González.
0: Sí.
5: Estamos viendo cuál fue el otro negativo. El resto, 10 votos positivos.
0: ¿Esto es a favor entonces de las aplicaciones?
5: Claro, sí. Es decir, ¿qué pasa ahora?
0: Sí.
5: Este despacho aprobado se eleva al Ejecutivo para que el Ejecutivo promulgue. Ya se sabe que va a promulgar el Intendente. Y 8 días después está en vigencia la ordenanza. Ah. Es lo que legalmente debe transcurrir para que
0: tiempo y forma de esa manera.
5: Exactamente.
0: Es una noticia importante, diría, ¿no?
5: Importante porque además tuvo un desarrollo muy largo y casualmente ayer fueron secuestrados 2 Uber en Trelew.
0: Sí,
5: exactamente. Acá hace rato ya que no hay secuestro de Uber.
0: Si eso se aprueba, esto ya no correría entonces, ¿no? O por algún operativo específico, nada más que no cuente con algún detalle.
5: No, lo habitual de todo. Lo habitual de todo, ¿no? Que tenés que tener toda la documentación correspondiente, ¿no? Y cabe señalar que, inclusive, taxis y remises pueden inscribirse tanto en Uber como en Didi como en Cabify.
0: Muy bien.
5: También. Para convivir los dos sistemas de transporte.
0: Ya falta obviamente para que se confirme absolutamente como corresponde oficialmente y demás, pero digo, ¿cuál va a ser el impacto? Uno ya está pensando qué va a pasar, ¿no? Imagino también lo que debe pasar por los trabajadores del volante.
5: ¿Qué va a pasar? Lo que está pasando ya, hace tiempo que está pasando lo mismo, ¿qué puede cambiar?
0: Habría que... ¿Y algunos que quieran hacer? Porque hay que aprovechar y trabajar y obviamente que sea positivo a la jornada laboral. ¿De qué manera se pueden integrar también a ello?
5: Y si ya están integrados.
0: Sí.
5: A ver, no sea muy hipócrita. Hay un montón de taxis que ya están inscritos en Uber, en Cabify.
0: No sabía.
5: En Didi. ¿Sí? Pero sí.
0: Mira.
5: Y van a convivir perfectamente. Como ocurre en otras ciudades, en definitiva. Mm. ¿No? Hay algunas actitudes de algunos personajes.
0: Claro. No todos, pensarán lo mismo.
5: ¿Sabe qué pasa, Cristian?
0: Sí.
5: La pregunta es, de todos los taxis que hay, ¿quiénes los manejan? ¿Cuántos son propietarios? Porque acá hay un negocio también atrás del alquiler de las licencias.
0: Bien.
5: El alquiler de las licencias y de las paradas.
0: Claro.
5: También. Entonces, por eso había tanta resistencia. Porque hay muchos que, cómodos desde su casa, cobran el alquiler de la licencia. También.
0: Ajá. Lo utilizaban como una inversión.
5: Bueno,
0: el título entonces, señor.
5: Claro, acá. Sí, bueno, acá me están diciendo exactamente lo mismo. Claro. A ver, No te fijas un ojo y trabajan de esa manera. Hay algún personaje que anda dando vueltas por ahí que es el que más resistencia parece haber querido tener, pero bueno, a muchos se les terminó la comodidad del negocio del alquiler.
6: Por ejemplo,
5: claro.
6: Que no son todos quizás, ¿eh? No vamos a globalizarles, no son todos. Pero bueno, impacta esta noticia, digo, para la gente. Digo.
5: Y hay otro impacto, sí. Hay otro impacto también. El hecho de que se haya aprobado este consejo, yo lo llamo mal, realmente mal, lo llamo consejo consultor, pero se va a avanzar finalmente en lo que son el ensanche sur o la tierra de la Armada, como lo quieran llamar.
6: Ese es otro punto a tratar. ¿Cómo es eso? Contame. ¿Sí?
5: A ver, fíjate vos que esto es expediente 61. El proyecto de urbanización, desarrollo urbano sur, aprobar la primera lectura, la creación de la unidad ejecutora para el desarrollo urbano sur, destinada a promover y desarrollar la urbanización integral en las tierras transferidas al dominio municipal, mediante ley nacional 27.623, y someter la misma al procedimiento de doble lectura previsto en la Carta Orgánica Municipal. Esta unidad ejecutora...
6: Sí.
5: Esta unidad ejecutora es un avance sustancial para llegar a lo que será la licitación de los lotes. Son como 7.000.
6: Sí, bien.
5: Bueno, era un paso que venía muy trabado. Sí. Se logró destrabar en el transcurso de esta semana y hoy finalmente llegó al recinto.
6: Bueno, ¿qué semana?
5: Mucha tensión en el Consejo Deliberante, dicen que hay. ¿Eh?
6: Sí, sí, imagino, digo, qué semanita la de este septiembre. ¿No?
5: Sí. Sí, sin dudas, pero esto era un trámite fundamental que tenía que darse, porque indudablemente acá hay un tema. La forma en que se va a manejar ese loteo hace que no se trate de un desarrollo inmobiliario.
6: Claro.
5: ¿Entendés? Sino que
6: sea directo.
5: Sí, y además puede ser una herramienta para buscar bajar el costo de la tierra, que es altísimo en Puerto Madryn.
6: Sí, señor. Sí,
5: entonces, quizás sea una herramienta para avanzar en ese sentido. Esto se viene gestionando desde el año 2012. Desde el año 2012. Y desde que salió la ley que les mencioné, había un plazo inclusive. Hay un plazo para avanzar en la entrega de estos lotes, que es 10 años. Ya nos comimos 5.
6: Claro, claro.
5: Se quedan 5 años. No fue superado. No, no, no, no, no. No, no, no, porque una cosa es cuando se empezó a gestionar.
6: No es de 2012, entonces.
5: No, en ese momento no corría. No, no, no. Van 5 años. Cuando se aprobó la ley finalmente, 2021.
6: Sí.
5: Van 5 años.
6: Bien.
5: Quedan 5. Pero venía muy trabado políticamente. Y se logró destrabar después de un trabajo importante. A ver, inclusive yo cuestionaba, porque en esto no es que trabajó el político. No, en ese. Y sigo con el consejo, contigo. Trabajaron la Cámara Inmobiliaria, el Colegio de Agrimensores, el Colegio de Arquitectos, el Colegio de Ingenieros. No es que.
6: Fue estudiado por varias partes fundamentales.
5: No, claro, entidades intermedias.
6: Y que saben del tema.
5: Exactamente. Claro, claro. Porque lo que se buscaba era que no se interprete de que se trataba de un negocio inmobiliario. Por eso se le dio participación a todos para que haya transparencia en el proceso.
6: Exactamente. ¿No?
5: Bueno, hoy se dio un paso muy importante.
6: Y no se ha improvisado, me parece muy bien.
5: Claro, por supuesto.
6: Que esas partes que tienen mucho conocimiento y trayectoria pueden aportar.
5: Sí, porque lamentablemente un poco también se juega con la expectativa de la gente.
6: Claro.
5: Ese es el problema.
6: Exactamente. Y el prejuicio.
5: Porque hay mucha necesidad.
6: Claro.
5: También, inclusive, en algunos casos, hasta malas intenciones de buscar empañar un proceso que tiene la intención de ser transparente. Bueno, se dio un paso importante hoy. Muy
6: exacto.
5: Importante.
6: Bueno, ¿qué digo? ¿Qué jueves?
5: Jueves importante. Y encima tenemos comentillo.
6: ¡Upa! ¡Qué noticia también! ¿No? ¡Qué bárbaro! 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
15: Milei cierra su gira a Nueva York con una reunión con Netanyahu. El presidente mantendrá un encuentro con el primer ministro israelí para analizar la situación en Medio Oriente y las relaciones bilaterales. Antes expondrá ante el Club Económico de Nueva York, donde abordará Malvinas y su visión sobre la inteligencia artificial. Landmat prohibió productos para adelgazar que contengan retatutida. La medida alcanza el uso, la venta, distribución y publicación de cualquier producto para la administración en humanos que declare contener esta droga o retatutide, incluidos los ofrecidos por Internet. El organismo aclaró que la sustancia todavía está en investigación clínica y que no existen medicamentos autorizados con ese componente en la Argentina. Fútbol, Gallardo está debutando con una derrota. Ecuador pierde con Corea 2-0.
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1: La temperatura en Puerto Madryn en este momento a las 11:04, 16 grados. Para recibirlo, Javier. Javi, te estamos escuchando.
2: Agregale un poco más, sí, porque acaba de salir el sol, se limpiaron las nubes, hay un poquitín de brisa, pero está fantástica la mañana. Vamos a compartir, si te parece, los conceptos de Fernando Sandoval, de Red por la Identidad. Bueno, trabajó mucho para que esta calle llevara el nombre de Abuela de Plaza de Mayo. Yo recuerdo que fue el año pasado o este año en pleno invierno cuando se instauró el nombre y se comenzaba con esta obra, por supuesto que ya quedó finalizada. Estos son los conceptos de quien está a cargo de Red por la Identidad.
3: Bueno, un acto de justicia, haberle puesto el nombre, dejar esta calle en condiciones.
4: Sí, es una reivindicación, ponerle la calle Abuela de Plaza de Mayo, un reconocimiento también, sobre todo donde está la Universidad Nacional y sobre todo el CONICET, donde funciona un nodo del Banco Nacional de Datos Genéticos.
3: ¿Cuánto trabajaron para esto?
4: Bueno, en realidad fue más de un año y medio seguro, casi dos, surgió esa idea, porque aparte no era solamente decir queremos poner instaurar el nombre, sino también era generar consenso, charlas, debates. No es algo sencillo, ¿no? Y después, bueno, el procedimiento administrativo tampoco es sencillo, porque eran estos 300 metros, porque también éramos conscientes de que no queríamos afectar a aquellos usuarios o residentes que tienen que cambiar. Es un lío bárbaro, pero bueno, los consensos de la universidad y del CONICET estaban, y bueno, y después fuimos trabajando junto con los concejales, la comisión nomencladora, la comisión de gobierno, bueno, con el mismo intendente que avaló, y en ese sentido también, bueno, el Tomaso también tuvo mucho que ver en esto, con su equipo, para poder hacer toda la reglamentación.
3: Digo, la felicidad en lo personal para vos, que gestionaste, traccionaste, y hoy es una realidad.
4: Sí, porque en realidad, más allá de esto, fue una cuestión colectiva. Obviamente que a veces uno está más visible que otro, pero hay muchos compañeros de la Red por la Identidad, de Hijos y de Ciencia y Identidad, que trabajan en el CONICET, en la universidad. Bueno, estamos en todos lados, ¿no? Son muchos compañeros, la verdad que somos más de una veintena de gente que voluntariamente trabajamos para seguir encontrando los nietos y las nietas que faltan restituir su identidad, en la costa y valle de Chubut. Estamos laburando también, de paso dicho, ampliando en Comodoro Rivadavia, ya estamos trabajando, dentro de poco vamos a presentar el nodo también. Pero bueno, el objetivo es ese, ¿no? Es tratar de generar inquietudes, que como dijo Estela de Carlotto cuando nos mandó la carta el día de la inauguración acá a la calle, que alguien pueda ver el nombre de Abuela de Plaza de Mayo y le genere esa duda de querer preguntarse quién soy, ¿no? Y bueno, en ese sentido también, bueno, nosotros no solamente quienes están dentro del rango de búsqueda, también siempre atendemos o resolvemos o abordamos quienes no están por el rango y le tratamos de dar respuesta, porque a pesar del contexto nacional, hay lugares como el Defensor del Pueblo, la Defensoría del Pueblo Nacional o la misma CONADI tiene como otros rangos también. Entonces, bueno, nos estamos asumiendo eso. Nos está faltando un espacio donde poder recibir todas las inquietudes también, que bueno, iremos camino por eso también.
3: Digo, si tuvieras que cambiar el nombre al día hoy, ¿qué día le pondrías a este?
4: Hoy por el adoquinado, no, yo podría ser hoy el día de la identidad, pero no estamos lejos, ¿no? El 22 de octubre hoy es el Día Nacional del Derecho a la Identidad, cuando se organizaron las abuelas, pero bueno, hoy es un gran día porque no solamente para que embellece, digamos, la calle, el adoquinado, que la verdad que le da otro marco que el asfalto común, es mucho más lindo, por lo menos al criterio que manejamos nosotros, le da la accesibilidad a instituciones que están acá, pero también, fortalece la calle Abuela de Plaza de Mayo, ¿no? Porque la resalta. No era lo mismo la calle Abuela de Plaza de Mayo de Ripio que ahora con este hermoso adoquinado, y el bulevar también está muy lindo con esta flora autóctona, y bueno, yo creo que hoy es un día para celebrar, pero también nos involucra para seguir luchando y generando colectivo y conciencia, y también la sociedad aquella que a donde queremos ir, ¿no? Con menos impunidad, con más tolerancia, con más diálogo, más allá de los que se esconden atrás de un teclado a veces y ponen cualquier cosa, pero nosotros seguimos con esa prédica que hoy podemos decir que es el día, podemos poner que es un día que de las abuelas de Plaza de Mayo en Madryn, pero no se me ocurre un nombre.
2: Hasta allí los conceptos de Fernando Sandoval, Cristian. Bueno, una mirada interesante, fue uno de los que traccionó y mucho para que esta calle... acá se hablan de muchas cosas. Tengamos en cuenta que esta calle lleva el nombre de Boulevard, que era una especie de lateral del Boulevard, de servicio. Sí, sí. Bueno, aquí está la universidad, está el CEMPAT. Cuando uno va a cambiar un nombre siempre se genera esto, ¿no? Que el correo, que hay que un lío bárbaro, que el nombre de la calle... Sin embargo, aquí... se llevó a cabo, Abuelas de Plaza Mayo se llama la calle, ella ha quedado inaugurada, con todo lo que esto significa fundamentalmente para la gente de Red de la Memoria, ¿no?
1: Así es, Javier, muy bien. Bueno, la verdad que bueno, venimos avanzando.
2: Venimos avanzando. Y seguramente después habrá mucho para seguir compartiendo, Cristian. Uh-huh. Pero nada, es rara la mañana, una tormenta que se va al mar y un cielo celeste del otro lado.
1: ¿Qué tal? Cambia la postal a cada rato.
2: Ya a cada rato, acá te cambia. Salí de un lado y no se queda solo lo después, ¿no?
1: Javi, muchas gracias, estamos atentos por más.
2: Dale un abrazo, hasta luego.
1: Javier Mercado, en todos lados, Isla Deportiva.
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7: Maxi Rosenberg. Bueno, y nos metemos en la fecha FIFA porque no arrancaron con el pie derecho los equipos sudamericanos. Por un lado, perdió el equipo del Muñeco Gallardo 3-0 frente a Corea. En esta lo banco a Gallardo, que no pudo entrenar con sus dirigidos.
6: ¿Lo bancás
7: a
6: Gallardo?
7: Lo banco, le voy a ir bien.
6: Qué bárbaro.
7: Pero bueno, lamentablemente fue derrota del equipo de Gallardo 3-0 frente a Corea del Sur. Y Uruguay perdió también, fue 3-1 frente a Japón. Tampoco arrancó con el pie derecho el equipo de Diego Forlán, que en conferencia de prensa, vamos a escuchar en instantes al técnico de Uruguay, esto decía Cachavacha Forlán.
8: Bueno, la verdad que un partido, sabíamos que iba a ser un partido difícil. Jugábamos con una selección que... conozco al entrenador, ya lo he enfrentado en Hiroshima y es un entrenador que le gusta mucho las asociaciones, trabaja muy bien y bueno, obviamente que el tiempo que viene trabajando con la selección se nota ese trabajo, así que fue un partido bastante disputado y bueno, una lástima que ahí en los descuentos ellos aprovecharon esas situaciones que tuvieron y bueno, obviamente terminaron ganando el partido.
9: まあ、今日がこういった非常に難しい試合になるということは、まあ、始まる前から、分かっていました。
1: Tiene razón,
9: 森保監督と
1: es una muy buena pregunta.
7: 島の時代に responde, francés.
9: まあ、ご一緒したこともありますけれども、その非常に選手間の連携を重視したプレーで、
1: claro.
9: またこの大日本代表
1: で、no sé dónde tiene el supermercado,
9: 長い期間過ごされていますので、
6: sí. vino, ¿no?
1: muy bien.
9: そのチームに浸透して反映されているという。
1: No le pe- eso no.
6: No, no, no, no,
9: そのロスタイムで。
1: Fuerte la pregunta.
7: Es una pregunta con respuesta.
9: 得点を決めた。
1: No. Con la familia no. Con la familia no.
6: Qué respetuosa.
1: Bueno, contesta, Cachavacha.
7: Importante.
1: ¿Y a quién le dijo eso? ¿Cuántas preguntas le van a hacer? En tantos idiomas, todavía se están preguntando. Bueno, creo que pasan todos. Ah, puede haber varios idiomas asiáticos diferentes. Por fin habla.
8: Ha sido el encuentro en casi todos los 90 minutos. Tuvimos varias situaciones de gol, sin lugar a dudas, tanto en el primero como en el segundo. Pero bueno, la verdad que muy agradecido a los jugadores porque hicieron un esfuerzo enorme. Un desgaste enorme con el viaje, el llegar acá, y la verdad que se notó en el campo y lo hicieron muy bien. Pero bueno, lamentablemente el fútbol tiene esas cosas y a veces no refleja lo que realmente terminó siendo en el partido. Pero bueno, uh-huh. es fútbol y son las reglas de juego y hay que aceptarlas.
1: ¿Puedo preguntar yo? Cachavaca, Cachavacha, Furlan.
6: Y la oferta de vino.
1: Lo dejé helado.
6: ¿Viste? Es que se quedó sin palabras.
1: No, no, y se levantó y se fue. Es que se lo tenían que decir.
6: Qué importante saber idioma.
1: Sí, señor. Qué importante saber idioma. Digo.
7: Bueno, la próxima fecha de Uruguay va a ser frente a Corea del Sur.
1: Ah, muy bien.
6: Ah, se fue por el otro lado.
7: Así eso que seguramente
1: aprovechan
6: eso es jugar a dos puntos.
1: Bien, sí. bien, bien. ¿Cuánto no has hecho ya el Maxi?
7: Y hablando de la selección argentina, sí. miércoles 30 de septiembre frente sí. a Bolivia en el Kempes,
1: sí.
7: sábado 3 de octubre frente a Burkina Faso en el sí. Monumental y el martes 6 de octubre frente a Benín en el Monumental.
1: Perfecto.
10: ¿Vos quieres vender? Vende. ¿No quieres vender? No vende más.
1: Se enojó el chico.
10: Ya sea así.
1: ¿Qué, tal qué? Cual, tal cual. obvio. Gracias, Maxi.
7: Gracias por todo, lo mejor.
1: Qué bien.
6: Berenjena, berenjena, fuego, fuego, fuego.
1: Fuego, fuego, fuego. Son los emojis de Maxi Rosenberg cada vez que le preguntan por deporte. Están con nosotros acá en la radio. Queremos agradecer la visita. Queremos agradecer porque se toman el tiempo de mirarnos a la cara. ¿Quién es lo mismo por teléfono? Que no sé cuándo. Acá, en la radio. Sí, exactamente. Leonardo Cepeda, bienvenido. ¿Cómo le va? Fiorásico Radio presente, Volkswagen. ¿Cómo? Hoy más que nunca. Buen día.
11: ¿Cómo te va, Cristian? Buen día, buen día. Acá representando a la marca alemana un poquito.
6: Señor, a la marca teutona.
11: Exactamente.
1: Puede ser que te estoy viendo en muchos reels y demás.
11: Ah, puede ser, puede ser. 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
1: Claro, es muy buena la pregunta, señor.
11: Pinta de alemán no tengo, así que está medio difícil.
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6: nosotros
1: señor.
6: Podemos pasar tranquilamente, porque sí. es que el problema en Alemania sí. es que los alemanes que están cerca del río Volga, los alemanes del Volga, sí. en su mayoría son morochos, como nosotros.
11: Claro, sí. Hay claro. una parte que es rubia, bien alto, grandote, y después medio claro. morochito como nosotros, así que...
6: Sí, tranquilamente podemos pasar por el negro alemán.
1: ¡Perfecto! ¡Ahí viene el morocho alemán! ¡Pasa! 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
6: Vengo con tres sándwiches de milanesa.
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6: Sí, señor.
1: Qué bárbaro.
11: 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Todo desde el inicio de gama, como te digo, te viene lleno de sensores, con 4 o 6 airbags. Súper completo lo que es Volkswagen. Y como ya te digo, el que tuvo Volkswagen no se quiere bajar de un Volkswagen. Y el que tuvo alguna otra marca, y lo prueba y les termina gustando.
1: Se va a enamorar de Volkswagen.
11: Sí.
1: Te agradezco mucho y tengo tus datos para compartir con los oyentes. Copio y pego nomás.
11: Dale, buenísimo, Cristian. Ya sabe la gente, al 284-21-33-79 me mandan un mensajito, una llamadita perdida, yo me pongo en contacto con ellos, bien. Y enseguida le armamos algo que le pueda servir a la persona. sin ningún tipo de horario.
1: Bien, muchas gracias y nada.
11: A vos, Cristian.
1: Hasta pronto.
11: Hasta pronto, nos esperamos. Estamos viendo.
1: Sí. Aquí con nosotros Leonardo Cepeda de Volkswagen, de Fiorazzi y Corradi. Venite, pasá, disfrutá, asesorate. Ya venimos con más, tengo las noticias. Es así, señor. 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
13: Ya está la canción del Papa en Argentina.

0: conferencia episcopal presentó la versión oficial de la canción que acompañará la visita de León en Argentina. La canción fue seleccionada por el jurado del concurso nacional compuesto por Manuel Wirtz, Graciela Beatriz González, Daniel Clemente, Hugo Vera, Rosana Bujones y Cristóbal Fones. Los criterios para la elección fueron los siguientes: coherencia con la temática de la encíclica Magnifica Humanitas, calidad musical, originalidad e interpretación vocal e instrumental. Los autores y compositores son Gabriel Alejandro Moyano Angelini y Agustín Moyano Angelini. En 1987, la canción de Juan Pablo II era esta. Segundo fue la visita oficial y pastoral de 6 días ya en democracia durante la presidencia de Raúl Alfonsín. Un juez ordenó a Trump devolver el acceso a la Casa Blanca a 3 medios. El magistrado federal Timothy Kelly dispuso restablecer de inmediato las acreditaciones de CNN, MS Now y Político que habían sido excluidos por decisión del gobierno estadounidense. La medida es temporal y estará vigente en principio hasta el 8 de octubre mientras avanza la disputa judicial. Adrenalina.
1: Álvarez sigue internado en la habitación 415 de la terapia intermedia del Hospital Tornú. Si bien el hospital ya dispuso su traslado, todas las clínicas que tienen convenio con Sadaic hasta ahora lo han rechazado con la excusa que no tienen camas. Su abogado Sebastián Queijeiro le dijo a Radio Mitre que de persistir esta situación denunciará civilmente a las instituciones privadas porque es obvio que no lo quieren recibir.
2: Y está dormido, está sedado. Y hay problema con la obra social que está manifestando que no hay lugar, que están viendo dónde trasladarlo. Para mí no lo quieren recibir, ¿viste? Pero bueno, vamos a ver si hacemos alguna presentación, expediente civil o llamamos a la obra social, porque bueno, no puede estar ahí en ese estado viendo quién lo admite para hacer un seguimiento.
1: Desde el Hospital Tornú, Mercedes Ninzi Mitre informa primero.
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2: Aprovecho, me voy a la información. 11 de la mañana, 38 minutos. Sí, sí, en la última hora llega el comentillo de la Domed García. Pero ahora, Javier, te estamos escuchando. Mucha labor en el día de hoy.
12: Mucho, ¿eh? Vamos a escucharte, parece, a Josefina Pantano, la titular de FIRA, la Federación de Inmobiliaria de la República Argentina, en la locución en el Congreso que se inauguró en la mañana de hoy, y estos fueron sus consejos.
14: Bien, ustedes me dicen, bien, un placer para nosotros estar aquí hoy inaugurando este cuarto congreso, cuarto encuentro de FIRA en el interior del país. FIRA está transitando por todas las provincias que tienen la valentía de organizar, como la Cámara de Puerto Madryn, estos encuentros que, como dijo bien Walter, llevan mucho esfuerzo, mucho trabajo y mucha dedicación. Agradecemos al señor gobernador por el apoyo, al señor ministro, a todas las autoridades que están hoy presentes, a los legisladores que declararon el interés. Y bien vale la aclaración de los legisladores, porque hay proyectos que desde el colegio y desde la Cámara están presentando para el apoyo de temas que son de mucho interés y mucha necesidad para la provincia, así que les agradecemos este acompañamiento. Les agradecemos a cada uno de los colegas, al Colegio de Corredores Inmobiliarios de Puerto Madryn con su presidente Martín Frisón, y a cada uno de los colegas que está aquí presente, que viene ávido de relaciones personales y de conocimientos y nuevas experiencias. Y principalmente quiero agradecer a todos los colegas que son miembros de la Federación Inmobiliaria de la República Argentina, que han venido desde los distintos puntos del país, de norte, sur, este y oeste, a acompañar este evento. Este acompañamiento no es de hoy, es de cada uno de estos cuatro eventos que les conté. Ya hemos pasado por San Juan, Chaco, Misiones, Puerto Iguazú, no nos perdimos eso, y ahora Chubut, la bella o la más bella Chubut, que realmente es maravillosa. He podido conocer un poco más de Puerto Madryn, Trelew, Rawson, y tienen mucho de qué estar orgullosos. Agradecemos en particular este nexo de lo público y lo privado. Realmente es indispensable que ese motor de unión sea la receta clave para el crecimiento de todos los sectores. Hoy hablamos en particular de nuestro sector inmobiliario, pero es indispensable que el Estado, el gobierno, apoye, el gobierno provincial principalmente, apoye los proyectos provinciales y que dejen que quienes tienen una idea, un proyecto, una necesidad, pueda presentarla para trabajar en conjunto. Así que hoy se ve eso plasmado aquí. Queremos que cada uno de ustedes conozca esta bella provincia, que tiene un gran crecimiento, pero también tiene mucho para crecer. Así que el sector inmobiliario, como dijo Walter, es uno de estos sectores de industria o servicio, como lo quieran encuadrar, que es fundamental. Bien dijo Walter, el corredor inmobiliario no es un simple vendedor, es un proveedor de un servicio esencial, ya sea para quien invierte y hace que el motor del país funcione y que la economía del país funcione también, porque es un engranaje más, o sea para aquel que compra su primer vivienda. Nada satisface más a un corredor inmobiliario que no solamente hace de esta su profesión, su medio de vida y obviamente los recursos económicos que proveen su familia, sino sentir que ha colaborado en la función social que tiene la vivienda, que hace que aquel a quien le dimos un servicio integral de punta a punta, desde decirle cómo, dónde, de qué cuidarse, cuáles son los matices económicos más convenientes, cuál es la zonificación, cuáles son los recaudos legales a tener en cuenta para no ser engañado. Y como digo, aquel que luego de que recibió nuestros servicios, incluso hasta a veces psicológicos, pueden decirnos al terminar la operación: gracias, sin tu aporte, sin tu acompañamiento, no hubiera sido lo mismo, me has cuidado, has tenido en cuenta cada detalle. Eso para nosotros, creo que es el mayor servicio, el mayor elogio que podemos recibir, o mejor dicho, nuestro mejor pago. Creo que muchos de los que están acá, que prestan servicios profesionales como corredores inmobiliarios, seguro se acordaron de muchos casos que han tenido. Y yo festejo eso y aplaudo eso. Gracias por recibirnos.
12: Concepto de Josefina Pantano, los conceptos decíamos a Josefina Pantano, la titular de FIRA, en la inauguración de este congreso inmobiliario que ya comenzó a desarrollarse allí en instalaciones del Hotel Rosenthal.
2: Excelente, señor. Nada, estamos atentos.
12: Siga atento porque hay más informaciones para este boletín.
2: Me parece fantástico. ¡Qué jueves cargado, Javier!
12: Sí, la verdad que sí, está bastante cargado.
2: Muchas gracias.
12: Hasta luego.
2: Javier Mercado no para.
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2: Bueno, quiero agradecer a todos los mensajes que llegan para las dos entradas que tenemos de Martín Macielo. Quiero agradecerle enormemente a los oyentes por el interés y por no dejar pasar esta chance.
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2: Adelante los participantes, vengan, antes de la hora 13 vamos a realizar el sorteo, a no olvidarlo. Adelante, ¿cómo le va?
17: Hola Cristian, soy Silvia.
2: ¿Cómo anda, Silvia?
17: Mi terminación de documento 898, que tengas un bendecido día y bueno, me gustaría poder ir a ver a escuchar a Maciel.
2: Muy bien, adelante.
18: Hola Cristian, quisiera participar por las entradas para Martín Macielo, Alejandro 201.
2: Muchas gracias.
18: Saludos, Ale. Y gracias.
2: Gracias por todo. Pues llegan los mensajes y no paran a las 17 como siempre. Adelante.
19: Buen día, quiero participar para las entradas del recital de Martín. Soy Janela y mi terminación es 637.
2: Muchísimas gracias. Esta noche, 21:30 horas, Cine Teatro Auditorio. Martín Macielo te invita a vivir un espectáculo musical emocionante que combina voz y grandes canciones. Una gran puesta en escena, obviamente, sí señor. Llega este show que recorre clásicos inolvidables y canciones románticas de todos los tiempos, fusionando lo lírico, fusionando lo de Martín, con una propuesta visual impactante. Llega esta noche Martín, 21:30 horas. Agradezco a todos los oyentes que nos envían su audio, participan y quieren que se haga pronto ya la hora 21:30 en el día de hoy. Tengo más mensajes y ya viene la sorpresa para todos ustedes.
20: Hola, buenos días.
2: ¿Cómo
20: chicos?
2: ¿Le va?
20: ¿Qué tal? ¿Cómo les va? Soy Margarita y mi número de DNI 785. Me encanta verlo y escucharlo a este chico argentino espectacular, Martín Macielo. Me encantaría poder ir asistir a verlo. La verdad que estaría eternamente agradecida si lo puedo llegar a ver y escucharlo. Muchísimas gracias, sigan así, sigan compartiendo las noticias, todo. Me encanta, la verdad que me encanta. Me gustaría también anotarlo a mi hijo, Mariano. Su número de documento es 023. Eternamente agradecida y sigan así. Es una emisora que jamás en la vida, desde que llegué acá a Puerto Madryn, en el año 77 que los estoy escuchando, distintas voces, distintos locutores, espectacular todo. Muchísimas gracias, que tengan un hermoso día.
2: Estalla el teléfono de la radio para este concurso. Martín Macielo, junto a nosotros. No solamente lo van a poder escuchar hoy 21 a 30 horas en el Cine Teatro Auditorium de la Sociedad Italiana, hermoso escenario y lugar para disfrutar de Martín, sino también lo vamos a empezar a disfrutar nosotros, porque está aquí, a través de la línea telefónica. Desde ya, mil gracias, Martín. Cristian te saluda, buen día y bienvenido a Puerto Madryn.
0: Hola, Cristian, ¿cómo estás? Bueno, muchísimas gracias por esta invitación, este recibimiento realmente. Gracias, Margarita, ahí estaba escuchando también el mensaje. Gracias a todos.
2: Qué bien. Uy, Margarita, todos los oyentes. Se va a desmayar Margarita Martín, ¿cómo no la sorprendes así?
0: Bueno. Sí, bueno, la verdad que estoy muy feliz. Estamos en este momento en el en la camioneta, llegando a Puerto Madryn. Sí, exactamente.
2: Mirá qué detalle. Martín, vos sabés que yo describo, obviamente, a través de tu presentación, pero qué mejor que vos me cuentes también cómo ha sido este año, cómo ha sido hasta la actualidad, este 2026 para vos.
0: Y la verdad que hermosísimo. Yo este 2026 me propuse desde el principio de año a hacer una gira por toda la Argentina, en realidad. El interior, las ciudades, por ejemplo, Buenos Aires, Córdoba, Tucumán. Y ahora estar yendo por primera vez al sur es una alegría inexplicable, realmente. Para mí, para todo mi elenco, también para todos los chicos que están acompañándome, también estamos yendo.
2: Martín, sos de Mar del Plata, y en este caso Puerto Madryn es una Mar del Plata chiquitita cuando la vengas a observar.
0: Bueno, sabés que, mirá, te voy a contar una cosa. Sí. Esta es la primera vez que voy a ir con mi concierto, pero yo conocí Puerto Madryn ya hace más de 16 años, porque yo fui cuando era muy chico, a los 14 años más o menos, a hacer un espectáculo. Recuerdo, estuvimos en Puerto Madryn, en Trelew, haciendo un espectáculo de zarzuela. La zarzuela de Hoy de Siempre. Yo trabajaba, cantaba ahí, y bueno, tenía mis presentaciones solistas desde muy chico, a los 12 años cantaba en la zarzuela. Así que volver nuevamente a Puerto Madryn es una nostalgia enorme, y la verdad que la recuerdo con mucho cariño.
2: Te escuchamos y la verdad que tenés un registro, una técnica admirable. ¿Cómo se llega a eso, Martín? ¿Y cómo comprendiste,
0: bueno, muchísimas
2: que era lo
0: gracias.
2: Tuyo?
0: Mirá, yo empecé a los 6 años, recuerdo, la primera vez que estaba en un teatro como espectador, como espectador en primera fila, y recuerdo cuando vi a mi abuelo cantar, que estaba él cantando en el Teatro Colón, que le dije a él, le digo, cuando terminó el espectáculo, yo quiero estar ahí con vos, como vos, cantando, quiero que me enseñes. Y él fue mi maestro desde siempre, desde muy chico. Así que él me mandó a clases de técnica vocal, él me enseñaba a interpretar, a vocalizar, piano, guitarra, lenguaje musical. Así que desde muy temprana edad empecé con él, gracias a Dios.
2: Mira qué maravilla, ¿no? Vaya qué maestro, No.
0: Sí, la verdad
2: que sí. Es inimaginable eso, que tu propio abuelo, imagino el orgullo de él también en ese momento, ¿no?
0: Mi abuelo, sí, la verdad que... Es una persona que admiro mucho, es una persona que lamentablemente ahora perdió el oído, por ende dejó de cantar, pero ha tenido una voz maravillosa, y es más, recuerdo ese viaje a Puerto Madryn, que fui con él, porque él estaba cantando también como solista, y fue algo maravilloso. Tener el placer de poder cantar con él.
2: Qué lindo que nos estés contando esto, porque no esto que vos me contás a través de la radio, quizá no hay mucho tiempo arriba del escenario para contar esto que es maravilloso en lo personal tuyo.
0: Sí, no, realmente es algo maravilloso. Yo, por ejemplo, le cuento a la gente, yo he viajado muchísimo. Estos 9 años, últimos 9 años que estuve fuera del país. Estuve cantando en Europa, en Asia, en Oceanía. Y bueno, la verdad que volver nuevamente a mi país es una bendición enorme. Volver de nuevo con el público argentino es algo que lo tenía pendiente desde hace mucho. El año pasado recuerdo que cuando estaba en Japón, me habían mandado el siguiente contrato para el 2026 y me acuerdo que cuando les dije, miren chicos, no voy a renovar el contrato, el 2026 lo tengo reservado para estar en la Argentina nuevamente, nada, no lo podían creer los japoneses. Me dicen, no, pero quédate, por favor. Pero para mí era es un sueño cumplido.

0: porque te das cuenta de la cantidad de cosas que hay, la cantidad de distintas culturas, pero a la vez te da a entender también el poder del arte, el poder de la música, porque yo recuerdo que, por ejemplo, yo cantaba en Japón, ¿no? Y recuerdo que una vez me pidieron de hacer un tango, terminé haciendo un tango propio, que se llama Mi Condena, y de mi autoría, ¿no? Y recuerdo que lo habían escuchado la primera vez y podés creer que había gente en primera fila que yo los podía ver que estaban con lágrimas en los ojos. Y digo yo, qué locura, porque son espectadores japoneses que no entienden la lengua, el español, y la verdad que poder llegar así con la música es algo trascendente e increíble.
1: Qué bárbaro. Yo hablo de diferentes culturas, pero a la hora de lo artístico y demás, es como que se recibe con un mismo idioma, sería, ¿no?
0: Exactamente,
1: Qué
0: es un lenguaje
1: bárbaro.
0: universal. Yo creo que la música es el lenguaje universal por excelencia, ¿no?
1: Están cerca de Madrid, me dijiste, están en la ruta. Quiero agradecer el hecho de que
0: Sí.
1: frenen y puedan charlar con nosotros. Pongan
0: Bueno.
1: AM540 en la radio. Tienen ahí la radio a
0: Ah,
1: mano.
0: vamos a poner
1: Chofer,
0: la radio.
1: chofer, ponga ahora radio AM540, en este caso.
0: 540, perfecto. Sí, sí, sí.
1: Allí vienen con la
0: No,
1: previa
0: realmente.
1: ya. Muy bien.
0: Exactamente. Bueno, la verdad que estamos muy contentos. Estuvimos viajando desde ayer, Mar del Plata. Paramos en un hotel y ahora estamos siguiendo el camino para Puerto Madryn. Mañana estaremos en Trelew. Para la gente, los oyentes de Trelew, también vamos a estar allá en el Teatro Español. Y después estaremos en Las Grutas y Viedma para ir volviendo al Mar del Plata nuevamente.
1: Qué bien. Bueno, esto es muy importante porque nos escuchan en esas localidades que vos estás nombrando. Nos escuchan a través de
0: Ah, bien.
1: AM540. Así que también te van a estar esperando. Y a la gente de Madryn le digo que a partir de las 5 de la tarde la boletería ya está abierta para aquellos, porque me están preguntando si llegan para las entradas. Vengan, Cine Teatro Auditorium, vengan a la boletería desde las 5 de la tarde, porque esta noche va a estar Martín aquí con nosotros. Por último, ¿cómo es este show donde fusiona los clásicos inolvidables, esas canciones románticas, por supuesto, y además, bueno, lo lírico, lo tuyo?
0: Exactamente. Bueno, nosotros en este concierto que van a ver un espectáculo con una persona que es súper apasionada, 100% apasionada de lo que hace, que va a dar a todas las canciones el 100 y van a encontrarse con canciones como de Frank Sinatra, Elvis Presley, canciones inolvidables, por ejemplo, de Sandro. Así que de por sí la base es de música clásica, por así decirlo. Van a escuchar canciones como Sole Mio, Nessun Dorma, el Ave María, pero también tiene ese gustito popular que a la gente la verdad que le gusta esa combinación. Así que vamos a hacer desde el Ave María hasta Queen, así que de
1: ¡Wow!
0: todo un poco.
1: ¡Qué bien, qué bien! ¡Cuánto repertorio! Imposible no emocionarse como aquellas personas en Japón, imagino. Esa va a ser la sensación. Vos sabés que el Cine Teatro Auditorium tiene una particularidad, una acústica increíble que obviamente va a jugar a favor. ¿Ya conocías el escenario del Cine Teatro Auditorium?
0: Me lo han mencionado, me lo han mencionado. La verdad que no le pude preguntar a mi abuelo cuál era el teatro que estuvimos, pero estoy seguro que cuando vaya, tal vez lo voy a reconocer de la vez que fui a cantar en la zarzuela. Creo yo que era el mismo teatro, creo yo. Así
1: Seguramente.
0: que la verdad que estoy muy contento y ya me han escrito, me han dicho de que la sala, la acústica es impresionante, así que tal vez vamos a tener alguna sorpresa cantando a capela ya también.
1: Bueno, ¿cómo hago para agradecerte esta previa de lo que va a ser esta noche? Desde ya, totalmente agradecidos todos aquí, los oyentes también, por tenerte al aire, Martín.
0: No, realmente el agradecido soy yo y la forma para agradecerme es vengan al concierto, por favor, que va a ser un concierto maravilloso, si Dios quiere. Y bueno, como dijiste vos, las entradas se van a encontrar en boletería a las 5 de la tarde. Si no, pueden entrar a mi perfil de
1: Ah,
0: Instagram,
1: muy bien.
0: Facebook y pueden sacar las anticipadas también ahí, que ya quedan muy
1: Perfecto.
0: poquitas. Así que Martín Macielo, Macielo con S y
1: Sí,
0: doble L. Y ahí pueden
1: perfecto.
0: encontrar también toda la información mía, canciones que canto, más de 200 temas que tengo ahí dando vueltas haciendo cover, canciones a cuatro voces, cantando de tenor, de bajo.

0: de soprano, contralto, así que tienen ahí para divertirse esta tarde.
1: Te estoy siguiendo en este momento, ya estoy en Instagram, Martín.
0: Qué genio.
1: Muchísimas gracias. Bueno, vengan,
0: Bueno.
1: descansen bien para que esta noche disfruten y den el 100% o el 200, ¿qué tanto, Martín?
0: Bueno, muchísimas gracias, Cristian. Nos vemos esta noche.
1: Por supuesto, agradecido nuevamente, gracias por estar y bueno, esta noche y mañana Trelew. Muchas gracias.
0: Dale, muchas gracias. Un abrazo a todos los oyentes.
1: Qué bien, Martín Macielo.
2: Vamos de vuelta, ¿eh?
1: Esta noche en el Cine Teatro Auditorium de la Sociedad Italiana.
2: ¿Y cómo dicen los españoles?

0: Este es un adelanto de esta noche, 21:30 horas. A la hora 17, pasa por boletería del Cine Teatro Auditorio. Martín Macielo ya te anticipó el repertorio. Manden audios 284-20-19-27, nombre, terminación y la palabra mágica, Martín Macielo. Antes de la hora 13 voy a sortear dos entradas para que puedan formar parte del público de esta noche en el Cine Teatro Auditorio en 21:30 horas, Martín Macielo. Me voy con más actualidad en la 17. No, no para, no, no, no, no, no, no. Hoy trabajó el triple, no sabemos por qué. Y claro, en la noticia lo demanda. Javi, te escuchamos.
1: Gracias, vamos a escuchar qué te parece al subsecretario de Gobierno. Cristian, esto tiene que ver con Playa Kaiser, tiene que ver con el ordenamiento que se llevó a cabo. Ayer se retiró el último vehículo y quedó la playa 0 kilómetros. Y con él hablamos a propósito de lo que significa esta temporada que arranca del 15 de noviembre al 15 de marzo para el pernocte. Esto decía Enzo Terrero en la mañana de hoy.
2: Bueno, ya empieza, digo, los días lindos, empieza el verano, empieza Kaiser Paraná con este nuevo ordenamiento.
3: Bueno, sí, hemos empezado por Kaiser desde hace ya un tiempo atrás. En el día de ayer fue, antes de ayer fue el último colectivo que estaba ahí emplazado de hace muchos años, acompañado por la gente de tránsito y de la municipalidad, por supuesto, de Puerto Madryn. Y el lugar ha quedado para el disfrute y el orden, para el disfrute de todos los vecinos, los turistas que vengan, y que tiene un orden. Eso está preestablecido con un lugar para estacionamiento, un lugar para pernote, lo cual creemos que es el comienzo de ordenar y no prohibir, sino ordenar, y así todo el mundo, todos los turistas y los vecinos de Puerto Madryn puedan disfrutar del lugar.
2: Enzo, ¿a partir de cuándo se puede empezar a aparcar? ¿Va a haber un tiempo en alguna ordenanza?
3: Sí, se va a marcar en una ordenanza que el Consejo Deliberante está trabajando para, tiene algunos ajustes que puede llegar a hacer, y se dice y se está preestablecido que va a ser desde el 15 de noviembre al 15 de marzo para establecerse en el lugar y disfrutar a través de un motorhome, de una casilla, y por supuesto abierto a todos los vecinos que quieran pasar el día estacionando en el lugar que corresponde. Va a haber personal municipal ahí en el lugar que va a ordenar la forma de estacionar.
2: Bueno, además la forma de pasar el día, ¿no? Respecto a qué fuego hacer, dónde quedarme.
3: Claramente, sumado a las cosas que se pueden hacer en la playa en general de Puerto Madryn, hacer fuego donde corresponde, en una parrilla, no hacerlo en el piso, no cortar las ramas, llevarse la basura, todo lo que debemos hacer en todas las playas. Así que va a ser un verano para el disfrute de todos los madrinenses, donde la gente va a poder poner su gazebo, pasar el día, y va a ser un lugar que es para todos los vecinos y todos los turistas.
2: Había que ordenarlo.
3: Nada más es lo que pidió el intendente, y por eso es lo que pedía, no prohibir, sino ordenar para que todos pudiéramos disfrutar la playa.
2: Enzo, gracias.
3: No, a ustedes, Javier.
1: Subsecretario de Gobierno, Enzo Terrera. Cristian, quedó claro, ¿no? A partir del 15 de noviembre ya se puede pernoctar allí en la zona de Playa Kaiser.
0: Sí, señor.
1: No se puede hacer fuegos en el piso.
0: Bien.
1: Anótalo, porque después uno va a preguntar. Los fuegos tienen que ser en una parrillita elevada. Claro. Pueden ir a disfrutar con su gazebo, con la carpa, con la lona, con lo que tenga ganas, pero un nuevo ordenamiento que habrá que pasar ahora por el Consejo Deliberante, pero desde el 15 de noviembre ya está en papel hecha la ley. Se va a poder empezar a estacionar hasta el 15 de marzo la temporada para aparcar en esas zonas o pernoctar en Kaiser o Paraná.
0: Muy bien, Javi, descanse, descanse.
1: No, a mí me pagan, ¿sí?, para trabajar.
0: No, no para, no para, no puede descansar.
1: Es que hay mucho para vos.
0: Abrazo.
1: Y un detalle final, sí.
0: Sí.
1: Tremendo se puso el día, ¿eh?
0: Epa, quiero saber.
1: El calor, te digo, remerita y un jogging, sí. Y a disfrutar de la tarde porque acá no sabés cuándo vuelve a llover.
0: Sí.
1: Pero está muy, muy bonita la mañana, realmente, como para poder aprovechar, tomar un poco de solcito y disfrutar un poco de la costa, ¿no?
0: 17 grados, indica.
1: Subile más.
0: Bien.
1: Subile.
0: Es la sensación.
1: No sea tan rata. 22 le pondría.
0: ¡Epa!
1: Yo.
0: Bien. ¿Viste? Por eso te
1: no,
0: pregunto.
1: No, yo salí de Pulau y estoy transpirando como...
0: Claro.
1: Porcel Junior.
0: No sabes dónde dejarlo el suéter. Gracias, Javi.
1: Lo dejé en un Uber, me lo buscaste.
0: Javier. Javier Mercado en todos lados, y nosotros tenemos la chance también de contarles a todos ustedes que está aquí. Esta es la puerta, la pueden observar. Muchas gracias, muy bien. Esta es la puerta del conventillo. Está abierto, mira, justo. Permiso, permiso.
4: Adelante, adelante, adelante, Cristian.
0: Todavía
4: adelante.
0: Se usa. Sí, buen día, ¿cómo le va?
4: Buen día, ¿cómo estás?
0: O sea, buenas tardes. Sí,
4: buenas,
0: o sea,
4: buenas
0: tardes.
4: Buenas tardes.
5: ¿O almorzaste?
0: Yo no.
5: Entonces, buen día.
0: Hablo
5: buen
0: por
5: día.
0: El horario, porque si no almuerzo hasta la hora 23, y a la hora 23
5: seguirá siendo buen
0: le
5: día.
0: Voy a tener que decir buen día. Sí. Van a mirar la luna y me dice, usted está loco.
5: Y pero no almorcé, le decís vos.
0: Que eso, no me lo va a creer nada.
4: Buen día, me dijiste anoche a las 3 de la mañana.
0: Claro, buen día. Buen día. Tuvimos artistas internacionales en el día de ayer.
4: ¿De ayer?
0: En el día de hoy, porque después de las 12 estaban cantando en la reunión de los miércoles.
4: No me digas.
0: ¿Te lo perdiste?
4: Me lo perdí. La verdad sí. Que no tuve otros compromisos, no pude. Pero
0: No lo dejaron.
4: No me dejaron.
0: Las lenguas.
4: No, tenía otros compromisos.
5: Lo sopapearon.
4: Medio del estomaguito. Así que no andaba muy bien, así sí, que bueno, mejor digo, me voy a tomar sopita.
0: Qué bien. ¿Hace cuánto?
4: Teníamos un cocinero en Vialidad que le decíamos Joyita Nardone, que falleció ya
0: sí,
4: tiempo
0: cuenta,
4: atrás,
0: cuenta.
4: Y decía, vamos a tomar sopita, viejito, sopita. Tomamos chapita. Y él tomaba chapita. Todo el mundo le daba chapita. Toda la semana, ¿viste? Teníamos la misma sopa.
0: ¿Qué sopa? ¿De qué?
4: La hacía una vez el lunes y lo teníamos hasta el sábado, teníamos la sopa.
0: Siempre.
4: Chapita, mi
0: viejito. Primer plato, sopa.
4: Un toco de grasa así más o menos por arriba,
0: porque
4: que era lo que mantenía el gusto y la
0: verdura y carne.
4: Lo casero, digamos, lo que era la grasa de capón, digamos.
0: Nosotros tenés que todo capón. Tenés que correr todo eso.
4: Era bravísimo.
0: Qué rico.
5: Con razón en sacar capón.
4: Ahí se hacía realmente fuerte el hígado.
0: Tenían el menú ahí nomás.
4: Sí, el menú lo teníamos cerca.
0: Salían todos. Vení para acá, vení.
4: No, pagaba. Vamos la carne.
0: Ah, bien,
4: atente,
0: bien,
4: que sí, la gente de Vialidad paga la carne.
0: Escucha una cosa. Los
4: antes este caso, era eso.
0: Los campos, las estancias, la gente, obviamente, que vive, reside ahí, son muy agradecidos con ustedes cuando
4: por
0: pasan
4: supuesto,
0: la máquina, por la huella, por el camino.
4: El acceso.
0: ¿Y qué pasa cuando sucede eso? De verdad, tortas fritas.
4: Torta frita, puede ser, siempre hay algún pedacito de carne, pero vos sabés que eso, antes era muy muy común, ahora
0: pregunto,
4: es como que se ha dejado un poco de lado, o sea, nosotros tratamos de pagar un poco la carne.
0: No le creo,
4: porque, ¿viste?
5: Vos sabés que,
4: no
5: le creo nada. Decime, explícame por qué llevaban un lazo y una boleadora en la caja de la camioneta.
0: Eso, ¿por qué? ¿Por qué?
4: Eso es por las dudas si se cruza algún ñandú.
0: Ah, qué grande.
5: No, la ley de fauna.
4: Ah, bueno, pero ahí.
0: Pero no se cruzó ninguno.
4: Pero si te picotean. Si te picotean.
0: Ah, usted se para defenderse.
4: Para defenderme.
5: Legítima defensa.
4: ¿Vos nunca has agarrado un avestruz boleado, o sea, enredado en el alambrado?
5: No tuve el gusto.
4: ¿Nunca?
5: Lo vi enredado en un asador.
4: Es peligrosísimo.
0: Porque él le patea con las pezuñas.
4: Claro, y te puede abrir la panza, ¿eh? Sí, más sí, si tenés sí. Panza prominente como vos. Así que hay que tener mucho cuidado con eso.
0: Antes de irme a Buenos Aires.
4: Sí, lo agarramos el cogote nosotros.
0: Vos tenés mucha experiencia en eso. Hasta los guanacos en los alambrados.
4: Sí, también, es peligroso también.
0: Pero hay que socorrerlo, imagino.
4: Sí, nosotros lo agarramos, lo degollamos primero y después lo sacamos.
0: Está la sopita.
4: Claro, porque si no es imposible.
0: Está la sopita, claro.
5: Ahí tenés la sopita.
0: Tenemos sopita para rato. Pero qué bien, gracias por... ¿Qué ha visto cosas extrañas en los campos? Hay
4: en
0: un peludo
4: campos, sí,
0: peleando
4: sí, sí, sí.
0: Con otro, un zorrino que por ahí se le cruzó.
4: La luz mala.
0: No me des esa.
4: No, esa
0: no
4: la luz mala,
0: dormir,
4: sí.
0: Yo no puedo dormir.
4: Yo lo he visto. He estado en la ruta al lado de la luz mala.
0: Sí. Ustedes acampaban en el interior.
4: En el medio de la ruta a veces. Los maquinistas que tenemos, que son, la verdad, muy valientes. Gente muy trabajadora y muy valiente. Gente velera, le mando un saludo muy grande a todos.
0: Mala.
4: Y se encontraban a veces. ¿Alguien? Teníamos a uno que lo queríamos tanto, el Lolo Benítez, que siempre le mando un saludo a los familiares, falleció hace un tiempo ya.
0: Sí.
4: Y el Lolo era muy miedoso.
0: ¿Cómo?
4: de la noche.
0: Ustedes no le movían la casilla, ¿no? Cuando lo es que no se siente todo en la noche en el campo.
4: Vos sabés que lo mandábamos a la península, ¿viste? Viste que la península hay parte, ¿viste? En la Punta Hércules, por ahí, que viste hace como un burbujeo.
5: Ah, sí.
4: ¿Viste? Y entonces él, viste, siempre se impresionaba con muchas cosas. Y había salido el tsunami. El tsunami no sé dónde era.
0: Sí,
4: ¿viste?
0: Sí, me acuerdo.
4: Era la noticia. Y entonces le digo, ojo, Lolo, que acá. Tsunami en cualquier
0: esto
4: momento.
0: Esto es tsunami. Dice, no.
4: Mirá lo que es eso, le digo yo, ¿viste? Y salía el bombardeo de Punta Hércules, ¿viste?
0: Así que era luz mala.
4: Hablaba finito, ¿viste? Yo te dije, ¿viste? Que acá en cualquier momento sacame urgente de acá, Orlando. No quiero estar más acá.
0: Claro. No vengo más.
4: No vengo más.
0: Es tu trabajo, le digo.
4: Señor, ¿qué va?
0: Después dale, me cuenta dale. Sobre la luz mala en su espacio, ¿te parece?
4: Hay varias teorías sobre
0: porque,
4: el
0: tema. ¿Qué pasa? De la luz mala. ¿Hay que huir de la luz mala o hay que acercarse? ¿Cómo es eso?
4: No, la luz mala hay que enfrentarla.
0: ¿Hay que enfrentarla?
4: Hay que enfrentarla, no hay que tenerle miedo.
0: Tal cual.
4: Pero hay que tener cuidado porque puede ser una luz de un camión, qué sé yo. Atente al parche.
0: En la ruta es bravo.
4: Te enfrentás, sonaste.
0: En la ruta es brava la luz mala.
4: Sí.
5: Una vez a la segunda botella es peor.
0: Una vez íbamos en la ruta.
4: Sin alcoholes.
0: Y vimos la luz mala.
4: ¿Ah, sí?
0: Y nos fuimos acercando.
4: Ah, mirá.
0: De a poquito.
4: No me digas.
0: ¡Ah! Y así este sonido. Y abrimos la puerta. Y la luz mala nos atrapó.
4: En un boliche bailable.
0: Hasta que no nos quedó un centavo. ¡Basta! ¿Cómo van a charlar de estas cosas en una radio? No lo puedo creer.

0: 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Bueno. 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
2: Principio de incendio en un colegio católico de Recoleta. Los bomberos acudieron tras el estallido de una batería de litio en un aula deshabitada del Instituto La Anunciata, ubicado en Arenales al 2000. No hubo heridos. Frías y reformas en el Banco Central, los ejes parlamentarios de hoy.
3: El Senado se dispone a debatir zonas frías y la reforma de la Carta Orgánica del Banco Central. La senadora Patricia Bullrich adelantó que aceptaron los pedidos de modificaciones a algunos artículos acerca de la reforma de la Carta Orgánica y de esta manera volverá a diputados.
4: Sí, vamos a aceptarlos. Va a quedar en el Senado la remoción. Y la elección, y va a ser por una mayoría absoluta. Sí, volverá a diputados. Sí.
3: Desde Congreso, Alan Zurita Mitre informa primero.
5: Adrenalina, la chica fina.
6: El Piti Álvarez sigue internado en la terapia intermedia del Hospital Tornú, dado que aún no encontraron una clínica privada para derivarlo. Tuvo varias visitas, su abogado Sebastián Caijeiro, su hermana Silvina y ahora su novia. Otro que vino fue su manager, Sebastián Ruiz, que esto le decía a Radio Mitre.
7: Tuvo un pico alto de presión y le ha subido la glucosa, así que lo estaban nivelando, esperando el traslado del Tornú a otro hospital que lo iba a derivar su obra social.
6: A todo esto, el Ministerio de Salud de la Ciudad de Buenos Aires acaba de dar a conocer otro parte médico donde dice que el cantante se encuentra estable, con presión arterial controlada y sin complicaciones. Desde el Hospital Tornú, Mercedes Ninzi, Mitre informa primero.
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21: ¡Qué bien, señor! Sí, cuántos mensajes, ¡qué bárbaro! Tengo un mensaje respecto a la gran labor que hace Vialidad. Dice aquí, hola, ¿cómo va Rubén? ¿Cómo te va? Bien. Dice, la soga y el alambre no pueden faltar en una camioneta de Vialidad. Es así, no puede faltar soga y alambre en una camioneta de Vialidad. Siempre es de muy buena ayuda. Y otro dice, obviamente,
22: por supuesto,
21: la parrilla. ¡Eh! Oh, ¿parrilla? Rubén, ¿cómo?
22: ¿Para qué la parrilla?
21: Yo no entiendo. Dice, tengo un conocido que le pusimos el encantador del capón. ¡Ah! Imagínate por qué.
22: Lo encanta.
21: ¿Qué pasa? ¿Hipnotizabas a los capones?
22: Viste que sí, tenemos una buena onda con los capones. Hay una buena relación.
21: Hay un lenguaje, ¿no?
22: No, pero parrilla, me imagino, no, nosotros le decimos capón, parrilla, ¿no? ¿Sabes qué? A los guardaganados.
21: Mira, así le dicen.
22: Sí, claro, mentiroso. No, ¿qué? No la parrilla que ustedes se imaginan, sino la parrilla de los que van en los guardaganados, sí. ¿Viste? Se hacen unas cabeceras.
21: Sí, y tarrantan.
22: Y después tenés la gente, digamos, que suelda y que arma todo lo que son las parrillas, que se llaman.
23: La soga.
22: Las parrillas, sí. Y el guardaganado, ¿qué hace? Sí. Evita que se vaya un ganado de un lado al otro.
21: Ah, claro.
22: ¿No es cierto?
21: Claro.
22: Que, o sea, el camino, lo que... Por ahí lo que permite, sí, es que si no tenés guardaganado es que el ganado se vaya para el otro campo.
23: Ah,
22: que
23: es mío. Y el lazo es por si el ganado se va al otro campo.
21: Pero qué bien, señor. Bueno, tengo que regalar dos entradas. Son muchos los audios, pero aquí rápidamente, porque estamos en un espacio donde es el conventillo de la Doma de García. Paula 549, Paula 549, tengo que copiar y pegar para Valeria, que está allí en mesa de entrada, muy bien. Paula con la terminación 549 y Margarita 785. Vengan acá a la radio, hasta la hora 15 tienen tiempo con el documento. Margarita 785 y Paula 549. Van a ver esta noche a Martín Macielo.
22: ¡Qué lindo!
21: 21:30 horas en el Cine Teatro Auditorio. Y para los que quieren adquirir la entrada, a las 5 de la tarde abre la boletería del Cine Teatro. Bueno, ahora sí, señor, usted trajo unos elegidos para el día de hoy.
22: Por supuesto.
21: Yo tengo la virtud de poder saber antes que la gente.
22: No me digas.
21: Porque me llega, obviamente, tu cronograma.
22: Ah, sí.
21: De tu producción, que trabajan muy bien. Quiero felicitar a la gente de tu producción.
22: Gracias, gracias. Yanina Costa,
21: muy bien. Buen trabajo, buena labor, sí, señor. Sí, sí. ¿Qué trajo para deleitarnos y luego ya continuar con los oyentes?
22: Bueno,
21: y
22: como es el cumpleaños de... Sí. Hay un encuentro ahora de inmobiliarias.
21: Ah, claro. Este congreso se está llevando a cabo.
22: Este congreso que estaba recién, uh-huh, el trabajador acá... ¿cómo está trabajando realmente?
21: JM.
22: JM.
21: Javier Mercado.
22: Javier Mercado, muy un bien. Capo. Hay que aumentarle sueldo, por supuesto.
21: No, ¿cómo no? ¿Cómo no? Le vamos a descontar.
22: Por supuesto, porque está trabajando mucho. Contá. Ese muchacho. No, como comentaba Javier, que hay un encuentro de inmobiliarias y bueno, justamente Yanina está en ese encuentro, es una de las participantes que está ahí, así que la verdad que le mando un saludo muy grande porque es su cumpleaños mañana.
21: Tu hija 26. Mañana, cumpleaños mañana.
22: Sí. Así que Yanina, le vamos un gran besito. Bien. Y que bueno, que disfrute un poco de esto de las capacitaciones y las cosas que hacen ahí para la gente de las inmobiliarias de Puerto Madryn, que trabajan tan bien. Y ojalá que...
21: No hace poco que Yanina está en el rubro inmobiliario, sí. ¿No?
22: Ella estuvo trabajando en Buenos Aires, sí. En una, si se puede decir la marca,
21: dale.
22: En una gran empresa, Rafa, inmobiliaria.
23: Facturale acá.
22: Rafa. Y después de 8 años de estar trabajando allá con esa inmobiliaria, viene y se pone su propia inmobiliaria acá, ya como recibida, ¿no es cierto?
21: Claro. ¿Sabe qué? Para que la gente sepa dónde queda la inmobiliaria de la cumpleañera, que cumple mañana, por supuesto, ¿no? Es quien auspicia este programa, ya lo saben, ¿sí? ¿A dónde tienen que ir? A ver, Yani.
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21: Puede ser que pasen tanto los años, tan rápido, que tu hija de estar gateando ahora tiene una inmobiliaria.
22: Es increíble.
21: ¿Cómo haces vos?
22: ¿Cómo crecen los chicos?
21: En lo personal.
22: Vos sabés que, un poco hablando de lo que son las familias a veces, ¿no? Yo te veo a vos que por ahí tenés ya una nena grande.
21: Yo no puedo creer que ya tenga 22.
22: 22 años.
21: Y me entero, bueno, en mi casa que tiene 22.
22: Ni hablar, viste, que tiene estudiando
23: su hija. Mi hija tiene 18.
21: ¿Cómo pasa volando?
22: Qué increíble.
21: Wow.
22: Cuando hace...
21: ¿Qué onda?
22: Hace unos días estaban jugueteando y retándola porque hacía macanas, qué sé yo, ¿viste?
21: Ahora te retan a vos.
22: Ahora te retan a vos.
23: Sí, eso sí.
21: Y cuando son independientes, que vos decís, me necesita, y te dicen, no, papá, pará, me estás invadiendo.
22: Sí.
21: Déjame
22: sí.
21: ser.
22: Sí, exactamente.
21: Y decís, no me puedes creer.
22: Mirá, y caes, no puedo creer. Caes en la,

0: En el tema, yo
1: Claro.
0: me acuerdo, tengo como imágenes de las tres chicas, tengo tres chicas,
1: Sí.
0: de 10 años, 5, y la otra hacía poco que había nacido,
1: Claro.
0: y verla, y cada vez más grande, y cada vez más grande, y hasta que un día una de ellas dice, me voy a estudiar a Buenos Aires. Ah, mira, Janine, ¿viste? Y
1: Tan lejos.
0: bueno, ya una que se va.
1: Ajá.
0: ¿Viste? Y después ya la otra, bueno, que empieza a estudiar también en la universidad, y la
1: Sí.
0: otra también que ya se hacía cada vez más grande, y cada vez más grande, y
1: Sí,
0: cada vez más grande, hasta que
1: sí.
0: se van. Y uno se queda solo. Bueno, yo tuve la desgracia por ahí
1: Sí.
0: de perder a mi señora, ¿no es
1: Claro.
0: cierto? Y rehacer mi vida, por supuesto.
1: Claro.
0: Pero bueno, uno con esto, con los chicos, digamos, es como que no se da cuenta cuando tienen 4, 5, 8 años, ¿viste? Que se van, que te queda muy poco.
1: Sí.
0: Disfrutalo,
1: Sí.
0: amalo, hablale, abrazalo, querelo
1: Escuche.
0: mucho, que después pasan 2 segundos.
1: Eso para Tomasito, que papá hace
0: Tomasito,
1: meses
0: recién
1: nada
0: estábamos hablando
1: más,
0: con
1: ¿no?
0: Tomás.
1: Yo le digo,
0: Bueno,
1: grabala,
0: fíjate
1: sacale
0: la.
1: foto porque crecen rápido.
0: No,
1: La
0: es increíble.
1: perspectiva
0: Claro.
1: diferente, ¿no? Porque, bueno, Orlando perdió
0: Sí,
1: a
0: sí.
1: su primera esposa, yo perdí a la mía, yo no rehice en mi vida.
0: Claro.
1: Y lo peor es cuando volvés a casa y cerraste la puerta y el silencio
0: Claro.
1: hace ruido,
0: Ah,
1: ¿no?
0: no, por supuesto. Sí,
1: Claro.
0: es duro. Es
1: Lo que
0: durísimo,
1: ustedes
0: durísimo.
1: hablan le sucede a oyentes
0: A mucha
1: que
0: gente.
1: comúnmente nos está escuchando en este momento y también se sienten identificados. Y eso me encanta en radio,
0: Claro.
1: que no se crean que les pasa solamente a ellos. Acá
0: No.
1: hay dos ejemplos claros y que los escuchen por un micrófono los alientan también para dar
0: Sí,
1: un paso a paso todos los
0: a
1: días.
0: cada uno de nosotros nos
1: Sí.
0: pasa lo mismo que le pasa a cualquier vecino.
1: Porque no es
0: Por
1: fácil
0: supuesto.
1: eso, no es fácil eso,
0: Sí, sí, sí.
1: transitar esa situación,
0: No,
1: pero
0: no, bueno.
1: que lo logren día a día está bueno.
0: Es que
1: Está
0: las
1: bueno.
0: etapas de la vida se cumplen, digamos, ¿no?
1: Sí.
0: Tienen su lapso de tiempo y se va. O
1: Claro. Es
0: sea,
1: la vida misma.
0: después ya tenés otra etapa en la cual
1: Claro.
0: vos, en el caso nuestro, tenemos otras expectativas, otras cosas. Yo pude
1: Sí.
0: rehacer mi vida con Andrea. Le mando un saludo a Amadeo,
1: Sí.
0: que me está escuchando. Amadeo, que es el nieto de ella, que es como
1: Bien.
0: nieto mío también.
1: Claro.
0: Y uno tiene nietos, Mateo, que el hijo de Gianni, lo tengo que ir a cuidar a la tarde porque está con la inmobiliaria.
1: Mirá que viene
0: Y
1: el abuelo
0: así
1: que
0: que bueno, uno
1: cuida.
0: se va
1: Oh, señor.
0: renaciendo la vida y va renaciendo su nuevamente otras
1: Ajá.
0: expectativas. Pero bueno, esa etapa es dura, es muy linda, es muy, muy, muy gratificante porque uno está con sus hijos y por supuesto que uno a veces no se da cuenta, no se
1: Sí.
0: da cuenta, hasta que más o menos vos empezás. Cuando se te va la primera, ahí ya te das cuenta.
1: No te dale así,
0: Maxi no
1: adelante.
0: está, pero
1: Maxi,
0: está.
1: no está,
0: No
1: pero
0: está, pero
1: está.
0: está. Está.
1: ¿Qué dice?
0: Qué feo sonó gateando, dice riéndose.
1: Pero
0: Siempre
1: ¿cómo,
0: los escucho,
1: señor?
0: dice. Maxi
1: Encima no
0: Rosenberg,
1: viene a la
0: Maxi,
1: mesa,
0: no,
1: no
0: pero
1: viene a
0: Maxi
1: la mesa,
0: Rosenberg.
1: debe plata acá en el bar y encima nos
0: Sí,
1: mensajea con esta situación.
0: qué feo, ¿eh?
1: Balde plástico, te
0: Ay, qué
1: mando un
0: mal.
1: mensaje directo a ti. Che,
0: Qué
1: vamos, vamos,
0: grande.
1: vamos, vamos al tema, vamos al
0: Sí,
1: tema.
0: señor.
1: Vamos al
0: La
1: tema. ¿El que pedí
0: cantidad.
1: yo?
0: ¿Eh?
1: ¿El que pedí yo?
0: Sí, no, no, no, todavía no.
1: ¿Todavía no?
0: El
1: Ah, bueno.
0: segundo, el segundo.
1: El
0: El primero
1: segundo,
0: este es
1: bueno.
0: para Yanni. Malena.
1: Te mandan saludos, Néstor. Anoche
0: ¿Quién?
1: estaba en la peña, Néstor. Dice, ¿qué
0: Hay
1: sabe
0: un
1: Rucucú? ¿Qué sabe Rucucú de Luz Mala? Yo
0: estito,
1: le voy a contar, dijo, no. Ah, bueno, varias experiencias tiene
0: Luz
1: con
0: Mala.
1: el, ¿cómo se llama? Encuentros con el tercer tipo. Tipa. Bueno,
0: Bueno, ponele.
1: dígame. Vamos.
0: Bueno, vamos a.
1: Si
0: Cuentan,
1: no, no
0: me
1: vamos ni, nos
0: sacaste.
1: ponemos a charlar y se
0: Cuentan.
1: vuela el programa.
0: Homero Manzi escribió la
1: Claro.
0: letra en el año 1941 de este tema y le dio el papel, ¿no es cierto?, que tenía la letra al pianista y compositor Lucio De Mare para que le componga la música. De Mare se olvidó del tema y días después encuentra el papel en el saco e inmediatamente le empieza a componer la música, la cual lo realiza en pocas horas, según la historia, ¿no? La versión más aceptada por los historiadores de este tango ubican el génesis de esta letra en una cantante llamada Malena Toledo, que Manzi conoce en un cabaret de Brasil. Otras
1: Una
0: teorías
1: biblioteca.
0: también ubican la inspiración de Malena en la cantante Nelly Omar, que fue el amor de su vida, el amor de Homero Manzi, ¿no? Una de las voces más emblemáticas que cantó y canta este tango es Adriana Varela, la gata Varela.

le dio un tono distinto, no solo a este tango, sino a todos los que ha hecho, porque realmente es una voz personalísima la de La Gata. Y junto a Esteban Morgado, en sus comienzos, que es, para mí es una de las mejores etapas de Adriana, con arreglos inolvidables de este gran músico, pintó Malena como muy pocos. Hoy vamos a hacer un paréntesis porque este tango se lo quiero dedicar, como siempre, a mi hija Yanina, que el próximo 26 estará cumpliendo un año más. Te amo, hija. Ahí va Malena para vos.

0: Señor. Señor. Bueno, cantaba Adriana Varela con Esteban Morgado en la guitarra, Lito Nevia en los pianos, los arreglos. Este tema de Homero Manzi y Lucio de Mare, Malena.
1: Quédense ahí porque nos vamos a Buenos Aires, pero a la vuelta, mira vos, Jorgito Arias nos va a sorprender con dos tangos que habla de fútbol local.
0: Mirá vos, qué bueno.
1: Estoy justo, me encontraron escuchando la mitad del segundo. Pero se van a sorprender.
0: Por supuesto.
1: Qué bien. Qué lindo. Qué bien. Ya conocías esto vos, ¿no?
0: Sí, sí, ya lo sabía. Bien. Sabía, sabía.
1: Perfecto. ¿A Julio Calvo está dedicado el primero? Me parece. Cuando dice matador, no sabemos,
0: por
1: ¿no?
0: Por supuesto.
1: Bien, sí.
0: No, era para Mario Kempe.
1: Nadie. Quédese ahí. Que ya venimos con el conventillo, claro. 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
3: Indignación tras el ataque motochorro a chicos con discapacidades en González, Catán.
4: Tras el robo de dos motochorros a los cuatro chicos con discapacidad intelectual en González, Catán, los vecinos siguen con miedo y remarcan reiterados hechos de inseguridad y la ausencia de la policía. Así lo señaló Javier, testigo del hecho, quien además ayudó a uno de los jóvenes.
5: Cuando me acerco a uno ya tenía la cabeza lastimada, dice un tajo.
6: El chico gritaba, ¿no? La desesperación.
5: Sí, uno de los cuatro paraba un auto, ninguno le paró. El que fue lastimado estaba asustado, me iba a morir, porque se bañó de sangre enseguida. Y bueno, hasta que lo calmamos un poco. Y es bastante jodida. Más por atrás de ese nicho que está ahí de Aiza. Ahí se suelen esconder, a la noche no puede salir.
4: Desde González, Catán, Maura Rosales, Mitre informa primero.
3: La Asociación de Pádel apartó a una jugadora por expresiones antisemitas. Se trata de Florencia Guerra Sodero, de la delegación que disputará el Panamericano de Pádel Amateur en Asunción, Paraguay, del 21 al 24 de octubre. La entidad además abrió un procedimiento disciplinario ante publicaciones discriminatorias realizadas por la deportista en redes sociales, donde excluía explícitamente a personas judías.
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16: Señoras y señores, ¿esto continúa? Claro que sí, como siempre, el señor Orlando Costa, quien nos brinda el conventillo de la Domet García. ¡Qué bárbaro, querido Orlando! Usted ha seleccionado, ya tiene piropos sobre el primer tema de Adriana.
17: El primer tema de Adriana.
16: Imagino lo que va a hacer cuando se enteren cuál va a ser el segundo tango del día de hoy.
17: Por supuesto, yo creo que Desencuentro, que es, en este caso, Cátulo Castillo, después de recorrer juntos con Aníbal Troilo y componer éxitos grandiosos como María, Milonga del Mayoral, Una Canción, Patio Mío, La Cantina, La Última Curva, a Homero y tantos otros, en el año 1962, miras, en plena crisis existencial del tango, en donde la nueva ola, el folclore y el rock habían acaparado la atención de los argentinos, se animan a hacer este golazo de media cancha llamado Desencuentro. Es muy interesante señalar los detalles de esta escritura mágica de Cátulo, con frases afortunadas, acomodados a un toque cromático estupendo en la música que lo acompaña, de Aníbal Troilo. Estoy desorientado, estás desorientado y no sabes qué trole hay que tomar para seguir, y en este desencuentro con la fe querés cruzar el mar y no podés. No podés. Hoy hay una grabación estupenda con el Negro, estábamos escuchándola hoy, y por supuesto Cristian también, de Rubén Juárez, en donde dice unas palabras previas que realmente emocionan y que se engarza la letra, digamos, como ponzoñosa y dolorida, ¿no es cierto?, de este tango Desencuentro, donde el Negro Juárez, vos que lo conociste, mi amor, vos que lo conociste, Negro, que estuviste de noches con él, con el Negro Juárez, con el Turquito Haider, que Mirta, nos mandan en videos también, mandan audios de un tango que hizo el Negro, el Turco, por el tema de Julio Calvo.
18: Nunca olvidándome de Mirna, de Mirta,
17: su compañera, sí. De la Turquita, de Sandra, siempre que le mandamos muchos saludos a Sandrita, y que también tiene un tango ahí, también en la gatera, ¿no es cierto? Que se los vamos a pasar, no sé si ahora, pero...
16: Sí, ahora sí ya lo liberamos, ¿no?
17: Así lo liberamos. Pero bueno, entonces con toda esta previa vamos a hacer Desencuentro. Ajá. Y vamos a escucharlo un poquitito al negro sí. Juárez cantando este tema tan, tan lindo.
16: Vamos con Juárez primero, entonces.
17: Dale, vamos con Juárez.
16: Muy bien, señor. Usted manda, el programa es suyo, claro. Claro. ¿Esto fue dónde? ¿En un programa de televisión?
17: Con...
18: Lalomir.
17: Lalomir.
16: En Encuentro.
17: Encuentro en el estudio.
16: Muy bien. Y sobre todas las cosas, el canal se llama Encuentro también. Muy bien. En la sala de grabación, señor Rubén Juárez.
15: 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Bueno, déjala pasar, loco. No es así, no. 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

0: desencuentro.
1: Qué maravilla.
2: Qué bueno recordar.
1: Qué maravilla. Cosas.
2: Qué bueno.
0: Tu amigo Juárez.
1: Permiso que voy a pasar unos audios. Hay uno que Sergio. Están indicando que están haciendo un pucherito. No entiendo por qué esto. Ajá. Alfredo. Ajá. Alfredo, pase por favor. El conventillo está abierto para todos.
3: Hola, amigo. Sí. Buenos días.
1: Buen día.
3: ¿Cómo andás? Ah, bueno. Ahora vamos a escucharlo. La historia de Madryn. Mirá, decirle al negro que estoy haciendo un pucherito de chiquizuela.
1: ¡Upa!
3: Mucha verdura, choclo, un hermoso puchero.
1: Y yo le
3: que tengas buen día, amigo.
1: Gracias, Alfredo. Justo le pregunto a Sergio, ¿qué vas a comer? Y ya me dijo, pues yo no sé absolutamente nada, ¿no? ¿Sabes? Yo pregunto mucho para tener una opción, para copiarme, porque a veces capaz que no tengo ni idea que puedo.
2: Colita de cuadril, se la hacen.
1: Bien.
2: Volví a repetirlo hace 10 días, 15.
1: ¿Con qué se acompaña eso? La
2: vino blanco.
1: ¿Vino blanco solamente o algunas verduritas? ¿Cómo es el tema?
2: Papitas,
0: por supuesto.
2: Es lo más sencillo que hay, un colchoncito de cebolla.
1: El gusto que le da el vino a las papitas.
0: Qué rico.
2: La colita rodeada de papita cortada en rodajas.
1: Sí, señor.
0: ¿No la rellenas?
2: No.
0: ¿Nunca?
2: No.
0: Andrés,
2: copita de vino,
1: sí.
2: Cierro, al mínimo,
1: bien.
2: 45 minutos,
1: listo. Y el aroma, ya.
0: ¿Sabés que hablando
1: de
0: chiquizuela?
1: ¿Con qué rellenan
0: con
1: la colita?
0: Jamón y queso.
1: Sí, señor.
0: Jamón y queso generalmente le ponen adentro.
1: ¿Otra opción también?
0: Sí, muy rico.
2: Zanahoria.
0: Zanahoria y todas esas cosas, sí.
1: Claro, que te queda como
0: una verdura.
1: Cuando la cortan en rodaja,
2: se le dice mechado.
1: Mira, y después la otra que hacía hace un montón, todavía no, hace un montón que no lo hago, pero era habitual de que le haces el agujero a la colita de cuadril.
0: Claro,
2: eso es mecharlo.
1: Desarmás un chorizo 100% cerdo, lo que vos elijas, desarmás el chorizo y el relleno del chorizo.
0: Mirá qué rico.
1: También es una opción.
0: También puede ser una opción.
2: También
0: sí, ahora lo que está muy de moda sí. Es el tema de los huesos, ¿cómo se llama?
1: Osobuco.
0: Los osobucos que lo hacen al disco.
2: Sí.
0: Qué rico que queda.
1: Y con ravioles también.
0: Compré osobuco muy barato en Trelew.
1: Ajá.
0: En un supermercado grande que hay de Trelew, fui a buscar un colectivo, y de paso hice un canje.
2: Cuatrereando se llama el canje.
1: Se le pegó.
0: Pero vos sabés que es congelada, sí, es congelada.
1: Ah,
0: pero re barato, che, 10.000 pesos el kilo. Y la verdad que compré bastante porque está muy de moda el osobuco al disco.
1: Mirá,
0: y hay que saberlo hacer muy bien, ¿no? Uh-huh. Pero queda muy rico. Porque es duro el osobuco.
2: Necesitas no menos de 3 horas de cocción.
0: Claro.
2: Y que no le falte líquido.
0: Claro, porque eso no absorbe. Y
2: claro.
0: Con eso queda.
2: Normalmente
0: es como el puchero.
2: Normalmente se le pone 1 litro de vino.
0: Vino
2: blanco.
1: Primero que hay que sellarlo.
2: Primero hay que sellarlo.
1: Al disco.
2: Sí, brevemente.
1: ¿Y cuál es el secreto? Lo apoyás en harina. En harina, pero muy suavecito de los dos lados y lo sellás. No sé qué le da la harina, una consistencia también al sellado.
0: Mirá. Queda como marinera.
1: Se desaparece la harina al toque, ¿no? No piense que va a quedar la
0: no
1: harina.
0: No es que queda como una marinera.
1: No, con disco caliente, una cosa.
0: Pero qué bueno.
1: Es una herramientita más para ese dato.
2: ¿Y sabés con qué sostenés el líquido después? Una vez que le pusiste el litrito de vino
1: blanco. Eso, porque no quiero que se me vaya.
2: Caldo.
1: Bien.
0: Ah, un caldito bien preparado.
2: Que a su vez ayuda también a saborizar la carne.
1: Ya en un jarro con el caldo hecho, pues.
2: Veo que ya tenés el jarro en la mano.
1: Mira. ¿Será el hambre que tengo? Que hice como que tenía el jarro en la mano. Es verdad. Miré y digo, no está el jarro. Hice como que sostenía un jarro.
0: Por supuesto.
1: Esto me copó.
0: Che, yo quiero decir una cosita antes de que me olvide. Quiero agradecer a la gente del Teatro Español que estuvimos este sábado pasado.
1: ¿Cómo lo pasaron?
0: Re lindo, la verdad que a Oscar Díaz, a toda la gente, por supuesto también a nuestro querido
2: Se olvidó.
1: ¿Cómo se deje? A este querido y al final
0: este
1: no sé
0: querido,
1: si era querido.
0: A Quique Ver, le quería saludar.
1: Oh, qué jugador.
0: Porque Quique Ver siempre está con todos nosotros.
1: Sí.
0: Y la verdad que estuvo también él ayudando a con el público, digamos, participando. Y la verdad que fue una noche mágica.
1: Cuéntele dónde jugaba Quique Ver.
0: Quique Ver es una estrella.

0: del fútbol de Independiente de Trelew del año 72,
1: claro,
0: que llegaron el único equipo que
2: llegaron a,
0: al Nacional con con Independiente de Trelew, que jugaron con River, con San Lorenzo, con muchos equipos con el único equipo de la Patagonia, me parece, que llegó a un Nacional Huracán de Comodoro también, pero Independiente de acá de la zona del Valle es el único.
1: ¿Sabés quién se acordaba de eso? Bochini, el Bocha. Yo charlando con él, viste, una vez, la última vez que vino.
0: Sí.
1: Compartimos un asado y yo lo taladré a preguntas, pero no solamente de fútbol, de la vida y todo eso. Y él me decía, yo me acuerdo, nosotros venimos a Trelew, ahí jugaron con el Independiente, después en Comodoro, tierra y viento.
0: Yo me acuerdo que los dos. Tanto sí, Bochini, yo no se lo dije al Bocha, yo estuve también en esos asados con el Bocha, pero no se lo dije, pero me acuerdo que ellos no querían jugar en cancha de tierra, porque la cancha de Huracán de Comodoro era de tierra.
1: Eso me dijo.
0: Y no querían jugar ellos, porque hacía mucho viento y no se podía ni ver.
1: Y donde me dice que cuando llegaron practicaron en Gaiman, que había césped, dice, yo no puedo creer cómo va a jugar. Bueno, pero no hay Huracán, perdón, Independiente de Trelew, ¿cómo va a jugar ese en Gaiman?
0: El Bocha decía, ahora dicen que hay muy rápido. ¿Cómo? Hablé con la voz tuya, ¿ves
1: cómo
0: es?
1: ¿Cómo?
0: Que decía que ahora el fútbol muy rápido. Dicen que el fútbol muy rápido ahora. Sí.
1: Ah, yo hice la pregunta y me retó.
0: Y pregúntale a Cementi.
1: Me retó, le digo, Bocha, hay una diferencia, ¿no? Porque hoy en día el fútbol es muy atlético, ¿cómo corren por todos lados? Yo, no, querido, no. Ahora, porque hay 400 cámaras, dice, no, ¿sabe lo que corría tal? ¿Sabe lo que corría
0: Azamendi,
1: tal? ¿Sabe lo que corría acá? ¿Sabe lo que corría? No, yo, no,
0: decime alguno que corre como Azamendi.
1: Claro.
0: Decime alguno que corre más rápido que Azamendi. Ahora.
1: Sí, me
2: Motoneta, le decían.
1: Yo digo, qué bueno. Zamendi. Esa pregunta no la voy a hacer más, digo yo. Jamás voy a hacer esa pregunta. Porque dice, no, antes se corría lo mismo que ahora. Pasa que ahora tenés cuatro cámaras que te enfocan en la misma jugada vos. Y es una sensación de que
0: tengo un video. Tengo un video de fútbol local.
1: Las Libertadores de visitantes. Me dice, ¿sabés lo que corríamos las canchas de Brasil que son de dos cuadras?
0: Che, tremendo. Yo tengo un video que un día te lo voy a mostrar, Cristian, y Nero también, de Germinal Madryn del año 85, 88, sería una cosa así.
1: Sí.
0: En cancha de bronce jugó ese partido. Era una final o semifinal, no me acuerdo de qué. La cuestión es que vos ves ahí la carnicería que era jugar en esas épocas, en cancha de tierra.
1: Bo.
0: Lo que eran esos tipos, cómo pegaban, por favor, era increíble ver al Chusa Dimon, a toda esa gente, viste, que no, vos lo ves al Chusa Dimon, es un santo, es un pastor,
1: claro, vos lo ves,
0: que, viste, escribe, da poemas, te amo, el tipo te agarraba dentro de la cancha.
2: Te destrozaba. Era un pastor.
0: Me vino
2: alemán
0: a traer un libro el otro día, el Chusa.
1: ¿Qué me acuerdo?
0: Yo le digo, Chusa, vos, ¿cómo cambiaste, hijo de mil? Le digo, ¿cómo puede ser de que vos eras un destructor de gente y ahora sos tan amoroso?
1: Me acuerdo de que, claro, yo con vos compartimos, pues hicimos un picadito con
0: ahí en el Olímpico.
1: Y yo te llamo y dije, Orlando, que lo que sorprendí, ¿querés jugar a la tarde ahí en la cancha? No, porque con Bochini. ¿Qué? ¡Vamos!
0: Suspendé todo.
1: Pero escuchá, va Bochini y se sienta ahí en la confitería de la cancha. Y dice, no, yo no voy a jugar, querido, no. Pero bueno, no juegue. ¿Qué le voy a decir? Que no. Empezamos a trotar nosotros en la cancha y dijo, y lo mandó a Coya, ¿viste? Coya, tráeme las zapatillas del auto. ¿Sabés cómo jugó? Terrible.
2: Te pegó un baile bárbaro.
1: Y lo bueno que tenía, la habilidad esa de que cuando vos lo vas a marcar ya se desprendió de la pelota. La verdad que es
0: tremendo. Lo que jugaba con esa edad, ¿no? El tipo 60 y pico.
1: Sí. Y usted estuvo mal con el amigo de él. Lo levantó por el aire.
0: Me hacía goles de caño.
1: Ah, porque lo sobraba Orlando.
0: Viste, tac. Le digo, Bocha, decile a tu compañero.
1: Que no sobre.
0: Que no sobre más, porque viste.
1: No sabés la que le
0: hice. Yo dejaba.
1: La fue a parar de espalda, la paró el muchacho y este ya se le venía, le rompió los dos tobillos.
0: Mirá que lo borro, aya, ¿viste? Y hasta que lo barré.
1: Con el grito de ¡aya, aya, aya, aya! Aya, aya, aya,
0: tipo
1: salió. No vamos. Señor, ¿cuándo vamos a poner esto de Julio, de Haider, del turco y la turca?
0: El jueves que viene.
1: Perfecto.
0: El jueves que viene lo ponemos,
1: no,
0: tal.
1: ¿Cómo no? Para, pues no tenemos tiempo, no te la puedo creer.
0: Escucho,
1: pero sí tenemos la chance de saludarla a ella, la diva de la tarde. Qué lindo.
3: Ah, ¿estaba
1: sonido,
3: abierto?
1: Ese sonido,
3: perdón.
1: Me encantó.
3: Pensé que
1: era un,
3: pensé que estaba cerrado todavía.
1: Era una carrera de moto. Qué bárbaro.
3: Gracias por lo de diva, ¿eh? Soy,
1: bien.
3: Igual soy yo, Karina.
1: Sí, pero soy la diva, claro que sí. La cartelera lo indica.
3: Gracias. Gracias por el cumplido.
1: Bueno.
3: Gracias por Rubén Juárez. Gracias por todo. Gracias por existir.
1: Qué bien.
2: Gracias.
1: Bueno, en cualquier momento te van a invitar en la Enriqueta Lucero para que te sumes con Orlando Costa. ¿Puede ser? No.
3: Me encantaría.
1: Oh. Claro.
3: Pero cada vez que está por llegar el Día del Tango, nos quedamos a mitad de camino.
1: Es verdad.
3: Y no organizamos nada. Y para mí, necesitamos hacer un programa especial en la radio que sea del Día del Tango. El 11 de diciembre.
1: Este programa, ¿no? Hacerlo en algún lugar para que venga la gente a presenciarlo.
2: Dale.
1: ¿Qué tal?
2: Nosotros pero, siempre es muy posible que estemos en
1: nosotros no claro. tocamos ningún instrumento ni cantamos con Sergio, pero los acompañamos.
2: No, hacemos ruido.
1: Nosotros,
2: no sé hacemos, nosotros hacemos presencia.
1: Si no, una pandereta.
3: ¿Qué cae el 11,
2: cae el 11 de diciembre?
3: Ya te lo organizo acá al aire, a producción.
2: A ver
3: y yo te diría que el 11 es miércoles, me parece. No sé, para.
1: La puedo creer.
3: A ver, rápidamente, al almanaque. Voy hasta la heladera.
1: Acá
3: miro.
1: Lo tengo.
3: Ah, casi. Viernes.
1: Es muy peligroso. Es muy peligroso el 11 de diciembre siendo
2: viernes. El jueves previo hacemos claro. un
3: No hay problema especial. con lo cabulero supersticioso y eso que no se festeja nada antes. Ah, okay.
1: No, es mi cumpleaños el 11 de diciembre.
3: Ya lo sé.
1: Así que vamos a organizar algo.
3: Uy, qué peligroso tu cumpleaños.
1: Por el viernes encima. Y después sábado. Uy, qué feo. Y después domingo. Uy.
3: Como mucho puede haber un problema que el domingo tengas que transmitir a las 3 de la tarde.
1: Así me decía una amigo, che, me voy a juntar, por ejemplo, con Orlando Costa a comer. Uy, uy, ay, así, como que le dolía, sabía que algo iba a pasar.
2: Estimo que entre el 8, esto es un aviso a la comunidad.
1: Atención.
2: Entre el 8 y el 10, Orlando sale a caponear.
1: Mira qué bien. ¿A contar capones?
2: Saca el viejo cuatrero de
3: a su armario.
2: De realidad.
3: No.
1: A caponear, no dijo.
3: Taconear,
1: no.
3: Dijo.
1: Taconear.
3: No, no.
1: ¿Qué será eso?
2: Taconeando
1: eso. Ah, mira qué detalle.
2: Claro. Saca las boleadoras, el lazo de nuevo.
1: ¿Está sobrepoblado a los capones? ¿Está sobrepoblado?
2: ¿Cómo antes?
1: Orlando, hay que colaborar.
3: Orlando es un depredador natural.
2: Lo llaman el encantador de capones.
1: Sabían. Ustedes saben, ¿no? Yo no quiero arruinar el programa con esto, cuando faltan segundos para que me vaya.
3: Sí.
1: ¿Cómo se sabe que el capón está gordo antes de carnearlo? Ahí lo tenés vivito.
3: Vení.
1: ¿Cómo se sabe si el capón está gordo, no? No, me hace seña apretando algo. No.
3: Hizo pincita, qué impresión.
1: Es en la cola de del capón, ¿sí?
2: No,
1: ahí.
2: Pero por la parte de arriba.
1: Para la parte de arriba, sí. No se asuste. Pero yo tenía un amigo paisano que por abajo. No, saca el dedo de ahí, es por arriba.
2: No.
1: Es por arriba y en la superficie. Pero por favor. Bueno, estaba gordo igual. Chao, buena tarde.
3: ¿Para qué lo hiciste?
1: ¿Viste?

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¿Cómo les va? Muy buenas tardes. Dije ay Dios, porque uno empieza a ver los videos que están circulando. Digo, qué poco respeto por la investidura política, ¿no? Pensando en Patricia Bullrich, en lo serio del tema de la reunión entre Karina Milei. Y lo que se rescata en las redes es cómo salió Patricia Bullrich de la cena. Ay Dios y todos los ay dioses que uno puede decir cuando ve las noticias y cuando ve esas discusiones que se dan con tan pocos argumentos también, ¿no? Lo digo por el Congreso, por la ONU, las palabras y la forma del discurso del presidente, bueno, tantas formas con tanta violencia de manera de decir en un lugar tan importante, pero no solamente el presidente de Argentina, ¿no? Hubo varios. Bueno, así estamos, con muchos ay dioses, pero con un programa de radio empezando en este momento. Está Jorge Viveros en la producción general del programa poniéndonos un check verde por las notas que salieron durante esta semana, que además estarán todas o una exquisita selección el fin de semana en Pasan Cosas. Quédate con la radio. Quédense con la radio y nosotros estamos hasta las 4 de la tarde, pero la invitación es para que se queden en la radio con la 17 sintonizada, ahí en el lugar que les sea de más grata compañía. José Niancañanca en la operación técnica, la puesta en el aire, Gustavo Andrés Marí también forma parte del equipo y Javi Mercado que está desde el móvil de la 17 comenzando la tarde también con nosotros, como ustedes, los oyentes que están en el 15 420 19 27. Bye.

0: Hoy hubo sesión de Consejo Deliberante desde las 9:30 de la mañana. 9:00 de la mañana estaban ya los ediles listos para esta sesión de Consejo Deliberante, que tiene, me parece, entre los datos, el dato, uno de los datos más salientes es la cantidad de cuadras adoquinadas que va a haber, ¿no? Además de algunas declaraciones de interés cultural, de algunos eventos. Incluso alguna que otra propuesta para acompañar a vecinos que a través de la banca del vecino hoy se manifestaron. De eso hablaremos en el transcurso de la tarde. 1:13 de la tarde. Una hermosa jornada tenemos en Puerto Madryn, con una temperatura que a esta hora está en los 17 grados y que según el pronóstico llegará a los 18 grados, aunque con un pronóstico de tormenta. Ya venimos desde ayer anunciándolo, no hay una alerta ni nada que se le parezca, pero la posibilidad de tormentas eléctricas. E incluso la probabilidad de que el registro de lluvias llegue a los 2 milímetros en la jornada de hoy. Mañana una máxima de 15 grados. A esta hora 17 grados. Pues Trelew en este momento tienen una agradable jornada también, aunque con algo más de nubosidad. 18 grados. Y en algunos lugares de Trelew llueve. En Sierra Grande, 22 grados la temperatura. La primera pausa aquí en Modo 17 y avanzamos juntos hasta las 4 de la tarde.
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Natalie Pérez y Fabiana Cantilo cantan Pegaditos, una canción muy dulce y muy pegadiza, ¿no? Haciéndole caso también a lo que, al nombre de su canción. 19 grados la actual temperatura en Puerto Madryn.

Hay un comunicado expresando solidaridad de ARPA, la Asociación de Radiodifusoras Privadas Argentinas. Desde la Asociación de Radiodifusoras Privadas Argentinas, expresamos nuestra profunda solidaridad con los directivos y todo el personal que trabaja en la histórica radio LT7 AM900 de la provincia de Corrientes, tras el grave ilícito que sufrió esta emblemática emisora durante el pasado fin de semana en su sede administrativa. Nuestra asociación repudia enérgicamente este hecho delictivo que no solo atenta contra el patrimonio y el esfuerzo de un medio de comunicación, sino que también representa un grave ataque a la libertad de expresión y al derecho a la información de toda la comunidad. Solicitamos a las autoridades correspondientes una investigación rápida y eficaz para dar con los responsables a fin de garantizar la seguridad de quienes se desempeñan sus labores en esta casa radial. Asimismo, nos ponemos a entera disposición de su director, el señor Martín Gómez Danuso, para colaborar

en todo lo que considere necesario para superar este difícil momento y garantizar la continuidad de este importante servicio de radiodifusión. Es un comunicado solidarizándose de ARPA, la Asociación de Radiodifusoras Privadas Argentinas, un comunicado firmado por el Consejo Directivo de ARPA.

0: La solidaridad con los colegas, ¿no? Y con la comunicación, teniéndola siempre en primer lugar, y con la defensa también de la comunicación. En LU17.com está una de las noticias más importantes. Puerto Madryn legalizó el funcionamiento de Uber, Didi y Cabify. Yo les contaba al comienzo de este programa de hoy, de este jueves, esa sesión de Consejo Deliberante, y mencionaba varios temas importantes, ¿no? Y varios temas salientes de los que íbamos a hablar en el transcurso de la tarde. El Consejo Deliberante aprobó la ordenanza que permite operar las plataformas digitales de transporte y marca un precedente regulatorio además en toda la provincia. Me gustaría saber qué opinan los oyentes de esto, ¿no? En el 15-420-19-27, a los oyentes, a los que nos marcan el pulso también de la opinión pública, que es nuestra otra pata de esta comunicación. ¿Qué opinan ustedes de esta sanción finalmente? Los vehículos particulares que prestan servicio a través de las aplicaciones digitales cuentan ahora con autorización legal para circular y transportar pasajeros dentro de Puerto Madryn. Supongo que esto también incluye la zona de Península, ¿no? Puerto Madryn, Península, El Doradillo, un dato para consultar. Tombo, sí, es cierto, todos los atractivos turísticos de la región. Aquí es dentro de Puerto Madryn. La resolución legislativa modifica las reglas del transporte urbano local al otorgar un marco regulatorio formal a plataformas tecnológicas como Uber, Didi y Cabify, un reclamo que mantenía en vilo tanto a los conductores de las apps como a los usuarios de la ciudad. Esto ha sido aprobado hoy por el Consejo Deliberante. Ya se puede trabajar con Didi, con Cabify, con Uber. Cabify está en nuestra ciudad, está la aplicación, existe, se puede. La sanción de la normativa elimina de manera directa la posibilidad de que los inspectores de tránsito municipales continúen realizando secuestros de automóviles que operen bajo este sistema y multas suntuosas. La actividad deja de ser considerada una falta gravada con multas e incautación de rodados, fijando un nuevo piso de legalidad para quienes utilizan estas herramientas de trabajo en el ejido urbano. Este encuadre normativo coloca a la ciudad en una posición diferenciada dentro del mapa provincial en momentos donde otras comunas patagónicas mantienen severas restricciones contra los choferes de plataforma. La decisión del cuerpo deliberativo local sienta una base operativa inédita que comenzará a regir en el entramado vial madrinense. Mensajes de los oyentes, de ustedes, queremos saber, 15-420-19-27, ¿qué opinan ustedes de esta legalización?
1: Buenas tardes, lo estoy escuchando, que se aprobó lo de los Uber, está muy bien, los felicito. Felicito por el programa. Espero que los precios se mantengan ahora, que no se vaya de vuelta al doble. Que se mantengan los precios como están hasta ahora. La plataforma esa de los Uber sirve mucho. Bueno, buenas tardes, buen programa.
0: Bueno, muchas gracias por ese deseo de buen programa y por las opiniones, porque queremos saber, Paul es el oyente que nos comparte ese mensaje, queremos escucharlos a ustedes, ¿qué opinan de esta aprobación, de esta legalización que finalmente llega hoy a través de la sesión o de la ordenanza aprobada por el Consejo Deliberante? Hola, buenas tardes, me parece muy buena decisión, libertad de elección, deberían controlar que los vehículos tengan el seguro correspondiente para seguridad de los pasajeros, dice el otro mensaje. 15-420-19-27, Sonia pregunta, ¿la ciudad o el ejido? Que no es lo mismo, dice por acá la oyente en el 15-420-19-27. Seguro que esos detalles estarán luego en la reglamentación, ¿no? De la ordenanza en sí, pero vamos a ir preguntando con anticipación a ver si podemos despejar esta duda para nosotros, para los usuarios, para los oyentes. La contundencia del resultado en la votación refleja la intención de dar respuesta a una modalidad de transporte en constante expansión en los centros urbanos. La adopción de este marco legal genera repercusiones inmediatas en la comarca del Valle Inferior del río Chubut, donde las autoridades municipales vecinas mantienen estrictos controles de fiscalización. De hecho, el fin de semana en la ciudad de Trelew se realizó un operativo específicamente para corroborar quiénes eran los que estaban haciendo servicio de Uber. Secuestraron y elevaron y multaron a quienes los estaban utilizando. Elevadas multas, además. Durante toda esta tarde los escuchamos. ¿Qué opinan ustedes de esta legalización tan controversial, además, ¿no? La ordenanza y la puesta en marcha de las aplicaciones. Los mensajes a la comunidad.
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4: Bienvenidos a la presente edición de Mensajes al Poblador Rural y de Interés General. Estos son los valores orientativos ProLana, mercado interno en dólares. Variación según las características de cada lote, como longitud de mecha, resistencia, contenido de material vegetal, estilo, tamaño y presentación final del lote. Finura entre 18 y 24 micrones para la provincia del Chubut, rinde al peine 60%. 18 micrones, preparto, $9.11. Posparto, $8.80. 19 micrones, preparto, 8.28. Posparto, 7.99. 20 micrones, preparto, 7.52. Posparto, 7.33. 21 micrones, preparto, $7.14. Posparto, $6. 21 micrones, preparto, $7.14. Posparto, $6.97. 22 micrones, preparto, 7.05, posparto, 6.91. 23 micrones, preparto, 6.91, posparto, 6.78. 24 micrones, preparto, $6.20, posparto, $6.10. Educativas. La Supervisión Técnica Seccional Región Segunda Nivel Primario de la Cabecera 3 informa a los docentes inscriptos para cubrir interinatos y suplencias en el listado oficial de Junta que se ofrece el cargo que a continuación se detalla. Un cargo de maestro de grado suplente para la escuela número 46, turno mañana. Un cargo de maestro de grado suplente para la escuela número 2001, turno tarde. Los interesados deberán presentarse en la Supervisión Seccional de Escuelas, Región Segunda, Oficina de Designaciones, cita en 25 de mayo y Rivadavia. Designación turno mañana, el día 25 de septiembre a las 7:50 horas. Turno tarde, el día 25 de septiembre a las 13 horas. La Supervisión de Nivel Inicial, Región Segunda, comunica a los profesores de educación musical interesados en cubrir suplencias inscriptos en el listado de interinatos y suplencias y doble función 2026, que en sede de la supervisión de nivel inicial, cita en Mitre 1060, se realizará el día lunes 28 de septiembre a las 8 horas la designación de un cargo de maestro especial de educación musical, 12 horas suplente de larga duración en turno mañana y tarde para la escuela de nivel inicial número 464 y un cargo de maestro especial de educación musical, 12 horas suplente de larga duración en el turno mañana y tarde para la escuela de nivel inicial número 2406. Se solicita concurrir con declaración jurada de cargos y lapicera negra. La supervisión de nivel inicial región segunda convoca a docentes interesados a cubrir un cargo interino por creación de maestro especial de educación física de 6 horas cátedra en la escuela de nivel inicial 498 turno vespertino. Los interesados deberán elaborar y presentar proyecto con fecha de recepción en la supervisión de nivel inicial región segunda, cita en Mitre 1060 desde el día miércoles 30 de septiembre al viernes 2 de octubre en horario de 8:15 a 16 horas. Las bases y condiciones para la elaboración y presentación del proyecto se encuentran a disposición formato papel en dicha supervisión, pudiendo retirar de 8:15 a 16 horas. La farmacia de turno para el día de hoy, Farmacias Patagónicas, ubicada en Julio Argentino Roca 315.
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1: De la tarde, tema del día claramente la aprobación de las aplicaciones, eso no nos corre para nada, al contrario, nos compromete mucho más con lo que los oyentes quieren saber, pero también con esas charlas que teníamos preparadas para hoy, porque el fin de semana hay varias actividades en una institución que crece en cantidad de socios, que crece en propuestas para esos socios también, un club muy querido y un deporte que cada vez reúne más fanáticos, jugadores, seguidores. Así que le voy a dar la bienvenida a la presidenta del club de tenis, a Gabriela Suárez. Gracias por atendernos, Gabriela, ¿cómo estás?
2: No, al contrario, Cari, gracias a ustedes y bueno, gracias por la presentación, gracias.
1: El tenis para vos, ¿cuándo empezó a ser parte de tu vida? Hoy sos presidente, digo, pero ¿desde cuándo estás en el tenis, jugás al tenis?
2: Empecé a aprender a jugar al tenis en el año 17, en el 2017. Así que, bueno, nada, desde ese momento es un deporte apasionante, muy técnico, así que nada, me encanta y desde ese momento estoy tomando clases y bueno, con todo lo que eso significa, tomar clases, empezar a jugar, participar de encuentros, tener compañeros, bueno, y después todo la parte social que conllevan todas las actividades deportivas que cuando uno ya no es niño, es muy importante.
1: Te iba a mencionar eso, ¿no? Uno no empieza cuando es chiquito, digamos, no lo llevan cuando tiene 5, 6 años, 7 años, pero después se engancha de la misma manera, y por uno mismo, ¿no? Porque te llevan y te traen y te acompañan.
2: Sí, absolutamente. A mí en lo personal me había pasado que, bueno, siempre miré tenis y la verdad que es un deporte, a mí me parece tan lindo de ver, y bueno, y siempre pensaba, ay, cómo me gustaría aprender a jugar al tenis, y bueno, mi esposo me decía, bueno, ¿por qué no vas? ¿Por qué no vas? ¿Por qué no vas? Hasta que, bueno, empezó mi hijo a tomar clases, el chiquito, y bueno, y un día me animé, me acerqué a la secretaría del club, y ahí empezó mi historia con mi querido club, así que hoy en día ocupo este lugar de la comisión con un grupo de gente que, bueno, trabajamos bueno, para lo que vos dijiste al comienzo, ¿no? Para generar eventos, para que el club crezca, para que todos lo disfrutemos cada día un poco más.
1: ¿Y por qué te crees que la gente, Gabriela, está acercándose al club o al deporte siempre vigente? ¿A qué lo atribuís eso?
2: Mira, yo creo que algo que nos marcó un montón a todos fue la pandemia. A partir de la pandemia me parece que se le dio mucha más importancia a la actividad deportiva, a las actividades sociales, como digamos, como una vía de salud mental, ¿no? No solamente lo que tiene que ver con practicar un deporte, no solamente con lo que tiene que ver con la competencia, porque hay gente adulta que aprende a jugar de grande y le gusta competir y lo hace, y en el club también hay actividades para los que le gusta competir, pero creo que se empezó a hacer mucho más hincapié en todo esto de practicar un deporte o alguna actividad recreativa para, bueno, para el disfrute y propender siempre a trabajar en la salud mental. Así que, bueno, yo creo que eso nos ha beneficiado a quienes estamos dentro de las instituciones deportivas. A veces las situaciones económicas a veces de, o sea, a veces van mejor, a veces no tanto, pero la gente todavía prioriza esa inversión que significa tomar una clase o pagar una una cuota de socio. Y bueno, y eso está muy bueno. Bien. Y eso está muy bueno.
1: Claro, claro que sí. Y además mencionás el deporte como algo, una actividad integral, ¿no? La salud mental, el hecho de sociabilizar, de compartir. Y ahí vamos, Gabriela, a hablar de el fin de semana que será el club de tenis un lugar de encuentro de una actividad más allá de las que habitualmente tienen.
2: Sí, exacto, sí. Este fin de semana, bueno, vamos a hacer una clínica de tenis, de dobles, y vamos a recibir la visita de Mariano Hood, que es un ex jugador profesional, que, bueno, nos va a contar su experiencia en cuanto a lo vivencial y, bueno, nos va a compartir su conocimiento en cuanto a lo técnico. Así que bueno, estamos muy muy contentos porque es algo que no se hace con frecuencia. Nosotros somos el único club de tenis de la ciudad, así que si no es fuera de la ciudad, no tenemos acceso a ese tipo de eventos, así que re contra felices porque bueno, Mariano es muy generoso con el club. Y bueno, preparamos todo esto para que los participantes, nuestros socios, los que vienen de fuera del club, lo disfruten, lo disfrutemos todos. Y como ayer les comentaba a la gente de la tele, bueno, que él también disfrute de nuestra hermosa ciudad. Es un lindo momento para visitar Madryn, así que en eso estamos, abocados a eso.
1: Qué bien, qué bien. ¿Sabés que él también lo compartió a través de sus redes sociales, ¿no? Que viene a Puerto Madryn.
2: Ah, sí. No vi nada últimamente,
1: sí, sí.
2: La verdad.
1: Sí, creo que también para los deportistas poder compartir su conocimiento, su experiencia, porque de eso va las clínicas también, también es importante poder hacerlo, ¿no? En lugares que salen por ahí de su ciudad, vienen a nuestra ciudad, conocen también el semillero de cada club.
2: Sí, absolutamente, sí, tal cual, tal cual. Y él valora un montón esta invitación que, nosotros le hicimos la invitación como club y él, esto lo programamos hace muchos meses porque él nos dijo, ustedes díganme la fecha y yo me reservo. Así que sí, él está súper entusiasmado con venir a Madryn, que bueno, vivimos en la Patagonia. El tenis se vive muchísimo, de hecho se acaba de jugar por primera vez una fecha de Copa Davis en Neuquén el fin de semana pasado, con mucha concurrencia, y se vive mucho el tenis en la Patagonia. Así que, bueno, él es nacido en Buenos Aires, pero se crió en Cipolletti y después se fue a jugar a Buenos Aires a seguir su formación. Así que un poquito de Patagonia lleva consigo, así que bueno, siempre nos manifiesta el entusiasmo que tiene por venir al club, por visitarnos. Así que bueno, estamos mucho entusiasmo de nuestro lado y mucho entusiasmo del lado de él, así que nada puede salir mal.
1: No, claro, claro que nada puede salir mal. Quienes quieran sumarse a la clínica, ¿tienen que pertenecer, ser socios del club? ¿Se puede ir de público también? ¿Cómo va a ser la dinámica, la organización del finde?
2: Sí, sí, sí. No hace falta ser socio del club. De hecho, vienen socios de Trelew, de los clubes de allá de Trelew. Así que quien esté interesado se puede acercar a la secretaría del club, que Caro, nuestra secretaria, le va a contar cómo es para inscribirse en la clínica. La clínica es para adultos y para niños, o sea, menores, que son las categorías de los chicos menores de edad. Así que, bueno, quien esté interesado se puede, todavía hay tiempo para acercarse al club por la mañana o por la tarde, que está Caro, la secretaria, y con gusto le va a decir cómo se hace para inscribirse y además cuáles son las actividades que tenemos programadas dentro de la clínica.
1: Bueno, con esa secretaria van a quedar todos más que bien inscriptos.
2: Sí, absolutamente, sí, es una genia, Caro, sí.
1: Igual son todos un gran equipo, ¿no? Digo, el que atiende, el que da clases, el que organiza, todos los integrantes del club, si no, no se podría hacer de esta manera, nada.
2: Sí, así es, somos, trabajamos en conjunto, la parte administrativa, nuestro colaborador de mantenimiento, la comisión directiva, los profesores, Gaby y Ramiro, así que, bueno, nada, estamos todos tirando para el mismo lado, como quien dice, creo yo, que no hay otra manera.
1: No,
2: si no la hay. Se aunan esfuerzos y más en las asociaciones civiles, no hay otra manera de concretar las cosas. Bien. Así que de esa manera trabajamos.
1: Gabriela, seguro no va a faltar oportunidad para volver a tener contacto con vos. Te quedan un tiempo de gestión en la presidencia. Felicitaciones, sí, por este presente, por el fin de semana y que sea con mucho éxito. Gracias.
2: No, al contrario. Gracias a vos, Cari, y gracias por esta charla.
1: El próximo fin de semana, el Club de Tenis de Puerto Madryn recibe a Mariano Hood, el tenista, coach de tenis, además de tenis pro y subcapitán del equipo Davis 2016. Mirá, si habremos mirado la Copa Davis, estaba ahí, y el fin de semana estará aquí en Puerto Madryn, en el Club de Tenis.
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1: Tema del día, la aprobación de las aplicaciones para la utilización en Puerto Madryn de Uber, de Cabify, de Didi, son las aplicaciones que están aprobadas desde hoy. La concejala Andrea Garachico está en línea con nosotros y a ella le vamos a preguntar algunos detalles de esta ordenanza que finalmente ha sido aprobada. ¿Cómo estás, Andrea? Buenas tardes.
2: Hola, ¿qué tal, Cari? ¿Cómo estás? Bueno, buenas tardes a toda la audiencia, principalmente a todo el equipo. Sí, así estamos. Hoy se aprobó, después de muchísimo trabajo, porque ya no es que fueron semanas, es una ordenanza que se viene trabajando hace bastante tiempo. Y bueno, después de haber escuchado todas las voces, de haber evaluado detalles, como recién vos mencionaste, se logró sacar una ordenanza muy completa que le da un marco regulatorio a la actividad, que era lo importante, ¿no? Que toda esta gente que estaba trabajando de manera irregular pudiese trabajar tranquilo, porque creo que los ampara el derecho a trabajar, ¿no es cierto?
1: Las aplicaciones tienen sus requisitos, Andrea. Tiene que ver con el seguro, con la antigüedad del auto, con el estado incluso del auto, ¿no? La ordenanza,
2: sí, por supuesto.
1: ¿La ordenanza va a seguir esos mismos requisitos o se van a pedir otros?
2: No. A ver, justamente lo que se intentó y lo que se trata en esta ordenanza también, además de regular la actividad, es colocar en cuanto a requisitos la igualdad de condiciones ante los otros prestadores del servicio de transporte de pasajeros privado, como son remis, taxis y tal, ¿sí? No sé, desde que, por ejemplo, a ver, te puedo ir mencionando, desde las obligaciones de la empresa o de las empresas titulares, digamos, de las aplicaciones, bueno, ellos van a tener que completar un registro individual en el municipio y

0: características, ¿sí? Pero bueno, sería uno de los puntos que ya los tienen completos, ¿sí? Después, por ejemplo, en cuanto a los requisitos generales de los vehículos, se habla de un tipo de vehículo, tipo multipropósito, sedán o familiar, con un mínimo de 4/5 puertas, con capacidad para equipaje, antigüedad máxima, que no podrá superar los 10 años de antigüedad. ¿Qué más? Bueno, se va a crear un registro de todos estos vehículos que utilizan la aplicación, un registro que lo van a tener que completar en el municipio. Por eso es parte también de la reglamentación y la implementación que toca, es el paso siguiente, ¿sí? Pero está previsto en la ordenanza.
1: Claro.
0: Recién yo te venía escuchando,
1: Sí.
0: diga, contémosle a la gente, yo te venía
1: Contémosle.
0: escuchando.
1: Vamos a contar que la concejal, yo estaba tratando de hacer todas estas preguntas con la ordenanza en la mano. Le agradezco a la secretaria también que me compartió la ordenanza, tratando de hablar con el concejal Pereira, que fue el primero que planteó el tema, Andrea, hay que
0: Sí,
1: decirlo también.
0: exactamente. Él fue el autor inicial de esta ordenanza,
1: Claro.
0: y incluso a fin de que la ordenanza, pues vos viste que las ordenanzas llegado cierto tiempo pierden estado parlamentario,
1: Claro.
0: entonces volvió a presentarla con una modificación. Luego, bueno, por suerte yo creo que la demanda del público, la demanda del
1: Sí, la
0: vecino,
1: fuerza social, ¿no? Por ahí, la necesidad social.
0: exactamente, es la que realmente tomó peso para que también desde el Ejecutivo tomaran la decisión política, lo cual a mí me parece excelente, para que esto pudiera, a ver, agarremos la ordenanza y mejorémosla todo lo que se pueda, ¿sí? Donde le demos verdadero marco jurídico, un verdadero marco regulatorio, que no solamente proteja la actividad, que los ponga en cuanto a requisitos de todo tipo, los ponga en igualdad de condiciones con los choferes de taxi, los choferes de remis, que incluso aquel propietario de taxi tranquilamente hoy puede decir, yo de tal hora a tal hora manejo taxi o trabajo en tal parada, no importa, y, no sé, puedo utilizar mi vehículo. En otro horario, fuera del horario que yo cumplo en la parada, lo utilizo como vehículo de aplicación, como pasa en todas las ciudades del país, ¿eh?
1: Sí.
0: Porque ocurre de esa forma.
1: Andrea,
0: Después,
1: perdón, Andrea,
0: sí.
1: por ahí hay algunas consultas específicas que me gustaría mencionar.
0: Dale.
1: Por ejemplo, si dicen en el ejido de Puerto Madryn y alguien contrata un Uber, el servicio de Uber en Puerto Madryn y pide que lo lleven a
0: Bien.
1: Puerto Pirámides, eso está bien,
0: Bien,
1: digamos.
0: si vos te fijás, y ya que vos tenés ya la ordenanza, porque te la
1: Sí,
0: pasé
1: sí.
0: para justamente tengan el material y puedan verlo ahí, los viajes comprenda áreas naturales protegidas, es de jurisdicción provincial. ¿Sí? Primero eso. Lo que está previsto es, en cuanto a estas aplicaciones, los viajes son punto a punto. Es decir, yo no puedo levantar un pasajero y sacarlo a pasear por península, ¿ok? O llevarlo a recorrer, no sé, toda la pingüinera. Ahora, si yo mañana llamo un vehículo de aplicación para ir de acá a, no sé, se me
1: Tombo,
0: ocurre,
1: apunta Tombo.
0: Tombo. Sí, tiene que agarrar, levantarme acá y dejarme ahí en la puerta de la reserva
1: Sí.
0: y después yo veré de llamar otro para que me vaya a buscar. No, lo que no pueden hacer es tareas de turismo, ¿sí?
1: Bien.
0: Ni traslados turísticos, ni nada por el estilo. Porque, a ver, los vehículos que hacen ese tipo de trabajo tienen una habilitación provincial que lo hace la dirección de turismo a través del área de hasta a través de áreas naturales protegidas,
1: Eso es
0: ¿sí?
1: otro camino,
0: Con
1: eso va por otro lado.
0: eso es otro camino. Ahora, si el día de mañana un propietario de vehículo, chofer de Uber,

0: quiere realizar todo ese trámite, bueno, tendrá que costearse y cumplir absolutamente todos los requisitos que solicita el área correspondiente en turismo provincial.
1: Bien, Andrea.
0: Son un montón.
1: Sí, son un montón
0: de requisitos.
1: Bueno, sí, no es para menos. Solamente quiero mencionar algo porque tengo las noticias esperándonos de las 2 de la tarde.
0: Sí,
1: primero, agradecerte.
0: No,
1: primero,
0: por
1: porque sé que
0: siempre
1: tengo que decir que sos un oyente de la radio siempre, así que bienvenido
0: sí.
1: sea el tu aporte. Pero además de eso, los requisitos que tengo acá, que son el artículo 14, son poseer licencia uh-huh. nacional de conducir con categoría profesional, acreditar domicilio real sí. en Puerto Madryn, certificado de antecedentes
0: Correcto.
1: Penales, que es el RNR, uh-huh. el de reincidencia,
0: sí.
1: aptitud psicofísica, sí. libre deuda municipal, sí. constancia o certificación de la autoridad judicial. Bueno, varios requisitos. Estar debidamente inscrito
0: sí.
1: ante ARCA, es decir, que tiene que tener
0: sí, por supuesto.
1: Ser monotributista.
0: Monotributista, y perdona, sí. te hago una acotación con esto, porque mucho se escuchó de precarización laboral y tal. El señor que maneja un Uber es el propietario del vehículo, está inscripto en ARCA como monotributista en la categoría que le corresponda, y ese señor tiene aportes jubilatorios, tiene obra social, tiene toda la cobertura de previsional correspondiente. Por lo tanto, quienes esgriman el argumento de la precarización laboral es puro argumento vacío, ¿sí? Porque si yo soy monotributista, tengo la misma cobertura que tiene el señor que maneja un Uber, y no por eso yo trabajo de manera precaria.
1: Bien.
0: Sí, si fuese, no sé, comerciante, ponle.
1: Bien.
0: ¿Sí?
1: Segura habrá oportunidad para seguir desandando la ordenanza. Nos la quedamos, la compartimos con los oyentes. Hay varias consultas acá también haciéndose a través del WhatsApp de la radio.
0: Bueno,
1: gracias por
0: igualmente,
1: este contacto.
0: Como siempre, a disposición, y cualquier consulta, siempre las puertas de mi oficina están abiertas.
1: Gracias, Andrea. Hasta la próxima.
0: Les mando un abrazo grande. Adiós.
1: 2:02, la concejala Andrea Garachico, se aprobó la utilización de apps en Puerto Madryn de viaje con los requisitos correspondientes. Queremos saber qué opinan los oyentes en el 15-420-1927.
2: Mitre informa primero.
3: Panorama. Principales títulos en el panorama de Mitre informa primero. Esta tarde revelan el nuevo dato de pobreza que será preocupante para el gobierno, más del 30%. Se nota que ella no camina a la calle, dijo la víctima de un delincuente de 14 años y la jueza garantista. Presentaron la canción oficial del Papa en Argentina. El gobierno espera un repunte de la pobreza por el impacto de la inflación. El INDEC difundirá esta tarde el índice correspondiente al primer semestre de 2026 y en la Casa Rosada anticipan un incremento de entre 2 y 3 puntos respecto del 28,2% registrado a fines del año pasado. El Ejecutivo atribuye el deterioro a la aceleración de los precios durante los primeros meses del año y confía en revertirlo en la segunda mitad. Habló con Radio Mitre la víctima del ladrón de 14 años que fue sobreseído por una jueza porteña. Hernán se mostró insatisfecho con la resolución de Laura Beatriz de Marinis, quien decidió liberar al delincuente menor de edad a pesar de que ya rige el nuevo régimen penal juvenil.
4: Lo cuenta un poco laxamente, ¿no? Se nota que ella no tiene que caminar la calle. Y en su momento, digamos, cuando vi la situación, con nerviosismo, porque a mí ya me han puesto un arma en la cabeza 3 veces. Entonces no tengo ganas de pasar por lo mismo. De hecho, empecé a correr, y si no tenían nada que hacer, ¿por qué me empezaron a correr? En principio. Pero bueno, seguí corriendo y tuve la suerte que 2 efectivos motorizados justo doblaron en la esquina. Si no, no sé lo que pasaba, no sé el futuro.
3: Vamos al Senado.
2: Con 37 senadores sentados en sus bancas, comenzó la sesión en la Cámara Alta, en donde se va a debatir la reforma de la Carta Orgánica del Banco Central y también zonas frías. Sobre esta última cuestión, el senador del PJ, José Mayans, se mostró crítico respecto de algunos gobernadores que convencieron a sus respectivos senadores de votar a favor de la modificación de zona fría.
5: A los gobernadores que están negociando esto, es una engaña de pichanga, como se dice, porque negocian por un mes y esto es, se retira prácticamente para siempre, ¿verdad? Así que bueno, no comparto esos negocios que dicen que son, pero en realidad negocian otras cosas, ¿verdad? Negocian esto que es mínimo y afectan al bolsillo de la gente y después tienen negociaciones que son prácticamente personales, lamentablemente.
2: Desde el Senado, Alan Zurita, Panorama Mitre informa primero.
3: Argentina con el Papa León, la canción oficial de la visita del pontífice en Argentina.

0: autores son Gabriel Alejandro Moyano Angelini y Agustín Moyano Angelini. La canción, compuesta por estos músicos cordobeses, lleva un mensaje de encuentro, esperanza, unidad y bienvenida, con referencias a la iglesia, la Virgen de Luján y la necesidad de construir una sociedad en la que haya lugar para todos. El estribillo gira alrededor de la idea de caminar juntos con el Papa León y con Jesús como horizonte. La letra comienza: Argentina caminando, con esperanzas intentando ser iglesia, ser camino hacia la paz. Luego incorpora a los santos y la Virgen de Luján y plantea una bienvenida abierta. Hay lugar para todos. El segundo tramo retoma la idea del camino compartido y afirma que es tiempo de que Argentina se levante. El cierre vuelve a condensar el concepto central: Argentina con León. Agustín, uno de los autores, habló con Radio Mitre.
1: Estamos muy contentos, la verdad que no lo esperábamos. Esto empieza con el padre Daniel Rodríguez, de ahí de la parroquia San José de Carlos Paz, que cuando se enteró de que había una convocatoria para inscribir canciones, le escribió a mi hermano Pico y le dijo: che, hagan algo. Así, entonces, bueno, Pico me invitó también a participar y, bueno, surgió la canción que... Viste que las canciones te tienen que gustar primero a vos. Encontramos de golpe, apareció esa canción, esa la letra, la melodía, todo, y bueno, la empezamos a desarrollar.

0: Sierra Grande en este momento, una temperatura en los 22 grados, sin viento, aunque con una nubosidad en aumento. Las tardes de la 17 están en Sierra Grande y estamos también sonando en Playas Doradas y en las zonas aledañas, donde somos parte de cada tarde y somos parte de la vida de nuestros queridos vecinos y oyentes de Sierra Grande. Los acompañamos en la ruta, los acompañamos en los caminos, en cada momento en el que también ustedes eligen ser parte de la radio, porque nos avisan, porque nos envían sus mensajes. 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
0: La FIT, la Feria Internacional de Turismo, es el siguiente paseo que nos vamos a dar el lujazo de tener con Adrián Gelbes, que es uno de esos representantes que estará al frente de Puerto Madryn, o del stand de Puerto Madryn, que entiendo lo comparte también con la provincia. ¿Cómo estás, Adrián, querido? Buenas tardes.
4: Hola, Karina, ¿cómo estás? Buenas tardes.
0: ¿Nos escuchás bien o estamos teniendo algunas cuestiones ahí? Supongo que también el lugar tuyo no nos ayuda mucho.
4: Mira, los escucho bien ahora. Sí. Hay que escuchar, si me dijo medio con eco. No sé ustedes si me están escuchando.
0: Estamos bien, por ahora estamos bien.
4: Ah, bien, perfecto. Yo me voy a acercar un poquito más afuera a ver si tengo una mejor conexión. Ahora bien. Sí, ahí los escucho mejor.
0: Adrián, ¿están preparando el stand? Contanos un poco cómo viene la actividad para hoy. La Feria Internacional de Turismo, que sabemos reúne y recibe a tantos países en cada año, ¿no? Y en Buenos Aires.
4: Exacto, mírame, si hablamos a nivel turismo, a nivel Latinoamérica, esta feria que se va a llevar a cabo durante este fin de semana y lunes y martes inclusive, es la feria más importante que tenemos. Así que bueno, es una feria en la que el destino sí o sí tiene que estar presente. Y un poco nos organizamos, como todos los años, bajo lo que es la región patagónica, ¿no? Entonces, desde el ente Patagonia Turismo hay una región dentro de uno de los pabellones que está asignado, y en esa región es donde cada una de las provincias arma su stand, ¿no? Y lo que quiere comunicar. Como bien decías, nosotros vamos a estar participando en Puerto Madryn como destino turístico, va a estar participando dentro del espacio que tiene la provincia de Chubut, dentro de lo que es Patagonia. Así que bueno, y con una representación, la verdad, sumamente importante, todo lo que es el sector público y privado de nuestra ciudad, ¿no? Vamos a estar muy bien representados por todo lo que es la Secretaría de Turismo de Puerto Madryn, el Ente Mixto de Promoción Turística, pero también por todo lo que son las distintas asociación de agencias de viaje, Arcova, Avid, Asociación de Operadoras de Buceo, o sea, todos los sectores turísticos de la ciudad van a tener su espacio dentro del stand de la provincia de Chubut.
0: Bien, lo van a compartir además el stand, como decías, con toda la provincia. Están muy contentos en Esquel por poder compartir ese stand, digamos, y pensar a la provincia como todo un gran atractivo, ¿no? No es que, bueno, si voy a la costa, listo, ya está, fui a Chubut, sino entender que nuestra extensión es bien amplia.
4: Exacto, incluso está pensado el diseño del stand de la provincia de Chubut, está pensado para que vos puedas ir recorriendo todo el stand de la provincia siguiendo un recorrido. Costa, meseta, cordillera, y con cada una de las propuestas que ofrece cada uno de los destinos, ¿no? Particularmente, bueno, Puerto Madryn, Península Valdés, va con una propuesta de, bueno, en realidad, como es una feria sumamente importante para lo que es la actividad turística, nosotros vamos con una propuesta de Puerto Madryn durante los 365 días del año. O sea, no vamos solamente con temporada de pingüinos o temporada de ballena que estamos actualmente en curso, sino que llevamos la propuesta de Puerto Madryn los 365 días, verano, primavera, otoño e invierno. Así que acompañados tanto del sector público como privado, pero también con distintas acciones. Nosotros vamos a estar durante el desarrollo, la dinámica de la feria es dos días de ellos, o sea, dos de los cuatro días es destinado específicamente al público general, es aquellos que se acercan al stand en la rural para decidir su próximo destino de vacaciones, o no, simplemente para curiosear, pero bueno, para que estar ahí presente como un próximo destino para vacacionar. Entonces, sábado y domingo es asistencia de público general. Y el día lunes y martes es más de comercialización. Es destinado pura y exclusivamente para los agentes de viaje.
0: Ah, o sea que habrá ahí ronda de negocios y no tanto de puertas abiertas al público. Más específico. Exacto. entre operadores turísticos, empresas de turismo, de promoción.
4: Exacto, operadores, mucha cobertura de prensa y más. Vos pensás que son los dos días al año en que el vendedor está en pleno contacto con el agente, con el vendedor, digamos, de nuestro destino. Entonces, es el momento para coordinar fechas, para hacer reservar, tarifarios, conseguir nuevos grupos, conseguir nuevos clientes. Es decir, que a nivel comercialización es el evento más importante que nosotros tenemos en Argentina y a nivel Latinoamérica.
0: Adrián, también quiere decir que, hoy y mañana son los días más fuertes para convencer, invitar. No sé si hay que convencer tanto o que nos vengan a visitar porque tenemos varios atractivos, pero el público va a circular hoy. Serían como los hoy y mañana.
4: No, en realidad, mira, la fecha, esta feria comienza el día sábado, sábado 26. Es sábado y domingo, público general.
0: Ahí está, público.
4: Y lunes y martes, claro, y lunes y martes de la semana próxima es para operadores turísticos.
0: Bien.
4: Nosotros en este momento ya estamos acá en Buenos Aires en todo lo que es el proceso de el armado del stand, pero más que nada, digamos, colaborando con todo lo que es llevar el material, la folletería, los elementos, todo lo que se necesita para el funcionamiento del stand el día sábado, que al mediodía tiene una inauguración oficial.
0: Claro. Estaba mirando y seguramente nos podrás dar algún detalle más de lo gastronómico, ¿no? Que han puesto mucho el foco en el turismo gastronómico, los productos de nuestra región y también en lo cultural, porque va a haber incluso hasta músicos que han ganado en el Precosquín y han optado por eso también.
4: Sí, mira, vos sabés que, como viste que yo te mencionaba, que nosotros estamos, Chubut va a estar presente dentro de lo que es el espacio de Patagonia. Y ese espacio de Patagonia tiene como distintos escenarios centrales que son compartidos por los distintos destinos.
0: Sí.
4: Entonces, la provincia de Chubut va a llevar su propuesta artística y cultural para que en determinados horas de desarrollo de la ciudad puedan tener la representación de estos artistas. Y son esos los que van a estar compartidos con Río Negro, con Neuquén, va a estar compartido con Tierra del Fuego y con Santa Cruz. Son esos espacios que vamos a estar compartiendo con la propuesta cultural. Pero también la provincia de Chubut va a tener un espacio dentro de un nuevo espacio que se arma en todo el predio que se llama Fit Outdoor, que es toda la propuesta que tienen los destinos para lo que es turismo activo. Entonces ahí también vamos a tener una carta donde van a estar representados todos los productos y los atractivos de turismo activo que tenemos en la provincia. Y también hay un espacio que es Fit Food, el espacio gastronómico, donde también vamos a tener la representación de Chubut con todas sus propuestas gastronómicas. Es decir, que vamos a tener una muy buena cobertura en cuanto al pabellón nacional, con lo que es turismo activo, turismo de naturaleza, Fit Outdoor y Fit Food.
0: Bueno, bien,
4: con una muy buena cobertura a todo el destino.
0: Bueno, Adrián, nos alegramos de lo que está sucediendo, lo que va a suceder también, obvio que vamos a ir intercambiándonos mensajes e información con todos los que estén ahí representando, por supuesto, a nuestra región, a toda la península y a toda la provincia, ¿no? Sabemos que las ferias son esa puerta, esa ventana abierta para que el turismo se sostenga y lleguen más viajeros y lleguen más visitas y los que vinieron alguna vez, vuelvan, y los que no, que vengan.
4: Exacto, como nosotros decimos, Puerto Madryn es un destino donde siempre se vuelve. Y en esta oportunidad, mira, te robo un minuto más, Karina, para resaltar el excelente trabajo, el trabajo de ese mancomunado que se hizo tanto del sector público como del privado, y la muy buena participación que vamos a tener este año como destino, como Puerto Madryn, en cuanto a representantes de agencias de viaje, representantes hoteleros, representantes gastronómicos, representantes de turismo aventura. Es decir, yo creo que estamos alrededor de más de 25, casi 30 prestadores que van a estar participando este año de FIT, prestadores de Puerto Madryn.
0: 30 es, además supera los números anteriores, ¿o no?
4: La verdad sí. Y con una muy amplia cobertura, con esto que tenemos espacios dentro de FIT, este espacio food, el espacio de turismo activo, bueno, entonces en esta oportunidad, con mayor cantidad de presencia de nuestros prestadores, cubriendo cada uno de estos espacios, que cada espacio, nada, es un espacio para aprovechar y es una oportunidad única para darnos a conocer, no solamente a nivel nacional, sino a nivel mundial. Vos fíjate, tenés presente que es una feria de Latinoamérica, la más importante, y que viene en Valle, y operadores turísticos de todas partes del mundo a poder participar.
0: Claro, sí, sí. Adrián, vamos comunicándonos, que sea un gran inicio de la Feria Internacional de Turismo de la FIT y que supere las expectativas. Hasta pronto.
4: Muchas gracias y bueno, saludos a toda la audiencia.
0: Chau, chau, saludos. La Feria Internacional de Turismo comienza el sábado, la inauguración oficial, y nuestra región tendrá su lugar en el stand de la provincia.
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0: estos amigos que tenemos de la música y la danza, que no solamente vienen y nos cuentan sus planes, sus proyectos cumplidos, sino que además nos comparten, nos convidan un poco de esa música que los lleva al lugar donde estuvieron. Esto se llama dúo, es un dúo justamente, y está cantando Quiero Nombrar a Mi Pago, una canción, una chacarera que supieran grabar alguna vez los Manceros Santiagueños. Todo esto me lo dijo Dai Currilén, que está frente a mí. ¿Cómo estás?
1: ¿Cómo estás, bella? Estoy muy bien.
0: Qué lindo, ¿no?
1: La música. Qué linda chacarera que enciende, que aparte de ser muy conocida, creo que a cualquiera le levanta los pelitos de la piel.
0: No, se levantan y se van a bailar.
1: También a bailar, hacemos ronda enseguida.
0: Bien, muy bien, no tenemos problema. ¿Estuvieron en Santiago?
1: Estuve en Santiago.
0: Del Estero.
1: En Santiago del Estero. En las vacaciones de invierno. Estaba invitada a bailar, pero dije, no, quiero ir como público. Y me fui a vacacionar, estuve en la Marcha de los Bombos, cuatro días de festival.
0: ¿Te encontraste ya con gente de acá, en la Marcha de los Bombos?
1: Sí, me encontré con los representantes de Puerto Madryn, que fueron Chaimanta, con Bombos, también con Aileen, la cantora Robert de Trelew, con Hugo Villavicencio, que es nuestro referente acá en Trelew.
0: Es cierto, sí.
1: Y nada, después conocí muchísima gente hermosa de Paraguay, de Brasil, de todos lados había gente. Una locura fue.
0: Y todos maravillados con la cultura, la música y con Santiago del Estero.
1: Hermoso, realmente. Desde la cultura, el apoyo, las calles, la iluminación. Era realmente una fiesta, realmente.
0: ¿La fiesta es específicamente por la Marcha de los Bombos o porque también coincidió con alguna otra festividad?
1: Coincide a los 6 días con el cumpleaños de Santiago. El aniversario de Santiago, 473, si mal no recuerdo.
0: Una de las más antiguas.
1: Sí, sí, sí, sí, sí. Y entonces todo el mes es festival.
0: Todo el mes es fiesta en Santiago.
1: Todo el mes concentrada. Después, a lo largo del año, ellos me dicen que jueves, viernes, sábado y domingo hay peña en los bares, hay peña allá, hay peña acá. Si no hay guitarreada, la arman y viven encantados con el folclore.
0: Casi que no volvés.
1: Casi.
0: Me lo decís como dice la chacarera, se le cae la baba y casi no vuelve.
1: Me trajeron a la rastra porque tenía que volver. Pero realmente...
0: Me trajeron a la rastra.
1: Me han traído la rastra. Me sale un poco cordobés porque, bueno, la sangre
0: que
1: metí.
0: Bueno, no se puede todo. Y hablando de hacer peñas y un poco traer ese sentido cultural de Santiago del Estero, de folclore, sos una gran hacedora cultural. Y gracias. Habrá un festival, una vigilia santiagueña.
1: Uy. Sí. Te cuento.
0: Sí,
1: te cuento. El día de la Marcha de los Bombos son 4 días de festival y hay uno que es muy importante, que es la concentración de abrazos y la vigilia de lo que es la Marcha de Bombos allí, que se caminan 12 kilómetros, se pasa por distintos monumentos y vamos todos al son de bombo. Un encanto eso. Entonces, hablando con Hugo, me decía que nadie hacía el festival, realmente está muy difícil. Pero yo vine ilusionada y con el impulso de decir, yo quiero que el sur, que mi gente, que los que estamos acá compartiendo, vivamos una experiencia, aunque sea un poquito similar. Sé que no vamos a poder tener todos los detalles, pero realmente me saltó el impulso de decir, yo quiero que bailemos chacareras, que hagamos la telesiada, que esté decorado como es allá.
0: Digamos que al mismo tiempo, sincronizando los relojes, lo que sucede en Santiago, hacerlo acá, replicarlo.
1: Replicarlo un poquito. No se puede porque allá es son 4 días de festival. Creo que la gente llega a dormir 5 horas y se renueva.
0: Es importante dormir, ¿no?
1: No, obvio.
0: En el festival.
1: Pero bueno, a veces...
0: Hay que recuperar.
1: Hay actividades todo el tiempo. Hay escenarios en todos lados. Cantores, bailarines, danzantes, artesanos, muestras, bueno, nombrar al patio del Indio Froilán que fue un sueño realmente cumplido. Me encanta cumplir sueños así, realmente me pone muy feliz. Ellos ahí construyendo bombos y bombos.
0: Hay que decir también que los bombos argentinos, nace el bombo en Santiago del Estero y que la historia del bombo está con su nacimiento, digamos, ahí.
1: Sí, realmente ahí el indio siempre cuenta. Yo lo conocí hace 3 años, 4, que vino acá a Trelew. Cuenta que él, su tío, antes para llamar o comentar una noticia, hacían sonar el parche de bombo. Entonces él de chiquito empezó a enraizarse metiéndose a los ríos, sacando el árbol de ceibo Y empezó a hacerlo, a huecarlo y a darle la forma, y de ahí se convirtió en el luthier, mejor luthier de Sudamérica, diría. Y su amor por la construcción, la dedicación. Puede haber un festival enorme, y él ahí tallando, dándole forma al bombo, pedidos con la gente, compartiendo su saber.
0: Ahí,
1: ahí mismo en el patio.
0: ¿Lo viste?
1: Lo vi, estuve con él, lo miraba, él con sus pajaritos y sus loritos de acompañantes. Todo súper artesanal, a mano. Él talla, pone el nombre que quieras, te dibuja la bandera, es muy buen dibujante también.
0: Claro.
1: Ah,
0: En algún tiempo habían optado por hacerlo con otra madera que no sea el ceibo, ¿no? Porque el ceibo tarda, flor nacional además, tarda muchos años en ser árbol,
1: sí,
0: digamos.
1: En ser árbol, sí, sí, sí. Ocurre, bueno, que creo que con el pasar del tiempo fue que se empezaron a usar otras maderas, que de hecho también allá venden bombos de otras maderas, por ahí más que nada para los niños, para el crecimiento, para bombo fantasía, que tiene que ser un poco más liviano, porque bueno, se hacen piruetas. Pero sí, hay de otras maderas también. De hecho, mi primer bombo también fue de una madera, yo no lo sabía en ese momento, y nada, una madera súper simple, y suena hermoso, así que imagínate lo que suena el ceibo, que por suerte pude comprarme uno.
0: Qué lindo.
1: Traerme uno de ceibo.
0: Pensé que ibas a entrar marchando a la radio. Bueno, la próxima.
1: La próxima entra haciendo todo el ruido.
0: La próxima. ¿Cómo podemos hacer para participar? ¿Qué es lo que va a suceder? ¿Va a haber stands? ¿Va a haber música? ¿Cómo ser parte, más allá de ser parte de público y además invitarlos a que reserven su entrada?
1: Sí, los invitamos a todos. Va a ser una vigilia mágica, le digo yo. Para niños, grandes, adultos, parte de educación, parte de cultura. Van a haber clases dinámicas para que la gente no se quede sentada, se anime a bailar. Allá sucede eso, que todo el mundo termina de animarse y estamos todos vuelta entera, giro, y todo el mundo enseñando, compartiendo, saber.
0: Y mirás al de al lado, si no.
1: Y mirás al de al lado y si no ve que uno bailas bien y se te acerca. Puedo ir con vos. Eso es realmente mágico.
0: Bueno. Yo te preguntaba por los stands o qué va a haber, porque ya la grilla de artistas de danza y de música y canto ha tenido varias aceptaciones.
1: Sí,
0: o sea, tenés
1: sí,
0: varios
1: sí.
0: ahí que Tuve ya están
1: varios,
0: confirmados.
1: Varios confirmados, algunos que están ahí como todavía viendo cómo poder hacer para llegar, porque bueno, invitamos a gente casi de toda la provincia. Está un poco difícil, pero bueno, todavía estamos esperando, pero bueno, confirmados hay un montón.
0: Sí,
1: van a haber stands, eso lo vamos a abrir hoy públicamente, para que las personas que vendan pilchas gauchas, mates, artesanías, bombos, ponchos, alpargatas, lo que deseen, vamos a habilitar unos 8 o 10 stand para que puedan ir a vender y bueno, también ser parte de la vigilia. ¿Por qué? Porque en el patio del Indio hay un sector hermoso para los artesanos y se van turnando, entonces también abre la posibilidad a darle el lugar y el laburo a todos, más que nada a los artesanos que por ahí no tienen la posibilidad de llegar a un local y estamos en ferias.
0: Sí. O alguna feria de las de artesanos que son multitudinarias o en otros lugares del país también.
1: Claro,
0: ¿no?
1: También.
0: Qué bueno eso. ¿Dónde va a suceder?
1: Esto va a suceder en Ópera Rock, donde es la frontera en este caso. Va a ser el día viernes 9 de octubre. Acá hay algo importante que quiero compartir. Vamos a traer a Maxi Ojeda, docente, director, autor. Ha viajado por casi todo el mundo dando clases de bombo legüero. Es un gran referente del patio también. Va a venir a dar un taller de bombo legüero para que todos puedan participar. Me preguntaban por redes si hacía falta ir con bombo. Realmente por ahí es un poquito importante. Entonces él me dijo, agarren un tacho de plástico o un baldecito de esos de dulce de leche. Pónganle cinta arriba, busquemos dos palos que hayan en el patio y vengan a participar, por lo menos para aprender los repiques, a dar repique de samba, de chacarera, de escondido.
0: Y él viene antes de la peña, va a venir a hacer esta especie de clínica.
1: De taller.
0: De taller.
1: Lo aprendido en ese taller va a dar comienzo a la peña, al festival.
0: Qué bueno. Maxi Ojeda, además de músico, es bailarino, ¿no?
1: Sí, también es docente bailarín. Tengo acá su...
0: Es docente bailarín y si no lo tienen muy a la vista, busquen en YouTube Mundo Bombo.
1: Sí.
0: Ese es su canal de YouTube. Maestro
1: realmente, aparte
0: Mundo Bombo se
1: dedicación
0: llama.
1: Al enseñar, yo admiro mucho eso. Lo vi allí en Santiago, también estaba marchando como loco. Lo quiere mucho la gente de allí, Así que nada, para nosotros es un placer recibirlo y bueno, invitar a todos los que quieran sumarse al taller de bombo, que después dará comienzo al festival.
0: Bien. ¿Qué edades pueden participar del taller?
1: Todas las edades. Todas las edades.
0: Mientras el bombo se lo cuelgue en la cabeza y, sí. y llegue bien. Mientras puedas sí. sostener el bombo.
1: Mientras puedas sostener el bombo, bombito, bombón, lo que sea. Allá hay changuitos de 4 años. Capaz que ni fuerza, pero ellos van acarreando el bombo como pueden.
0: ¿Lo conoces a Tiago de la orquesta Yayao? Que paréntesis, nos van a venir a visitar hoy.
1: Ay,
0: con
1: no
0: algunos músicos. ¿Lo conoces?
1: Lo tengo de vista.
0: Bueno, yo también lo tengo de sí. vista. Lo sigo en las redes.
1: Capaz que claro.
0: Muchacho.
1: Sí, qué espectáculo la juventud, espectáculo.
0: Un saludo. Un saludo, sí, a toda la gente de la Yau Yau. Y Andrea Villalba va a ser la conductora.
1: Tenemos a Andrea Villalba como conductora en nuestro festival, así que nada. Tenemos un evento asegurado con ella, que nada, y le pone toda la onda, así que muy agradecidos con André.
0: Esto va a ser el 8 de octubre.
1: 9 de octubre.
0: No, pero la vigilia, ¿cuándo empieza?
1: La vigilia es el 9 y el 10 es la marcha de bombos en la ciudad de Trelew.
0: Del 9 para el 10.
1: Sí, ahí está.
0: Bien, del 9 de octubre. En Opera Rock, pero pueden conseguir las anticipadas con tu Instagram, mensaje sí. privado, ¿cómo pueden hacer? O a su bombito.
1: Puedo dejarles el número de teléfono, que es 284-19-06-84. Y mi red social, Instagram, que es Diana Curilén 08. Así aparezco. Ahí es donde está todo mi trabajo.
0: Bien.
1: Nada, invitarlos a todos, contarles que va a estar, no sé, el ballet Danzares. Ah, viene Freddy Córdoba de Santiago del Estero. Coincidimos con dos changos que tienen su grupo Altino, que son santiagueños, que viven acá en Puerto Madryn hace 2 años. Mira. Así que nada, viene un ensamble también de la provincia de Buenos Aires. Comunidad Legüera, va a estar el ballet Danzares, la escuela de formación El Pampero, A Cielo y Tierra, mis talleres culturales, y bueno, se van sumando un montón. Aileen, la cantora Roberts, que también estuvo en el patio del Indio Froilán, así que estuvimos ahí haciéndole el aguante. Viajé con Lupita Catriel, que ella va a hacer toda la parte de audiovisual.
0: Canta. Qué lindo canta.
1: Qué lindo canta, viste, yo la extraño. Pero ahora ella está, nada, terminando sus estudios de producción. Y ella va a hacer toda la parte audiovisual y fotografía.
0: Qué lindo canta, ya la vamos a invitar acá también.
1: La queremos de vuelta.
0: Y está haciendo el contenido de todo lo que sucede ahí.
1: Sí, bien. Va a estar haciendo todo el contenido.
0: El día 9 de octubre es la gran fiesta, la peña de la vigilia de la Marcha de los Bombos en Opera Rock en Puerto Madryn, pero con varios invitados de otras ciudades. Y queremos que esté, pero repleto de gente con ganas de bailar. Gracias, Dai.
1: Gracias. Una última cosita. Estamos buscando sponsor.
0: Muy bien.
1: Pero no desde el típico necesito dinero. El acompañamiento a la parte cultural, al acompañamiento a bailarines. Esto no es un evento para recaudar fondos. Es un evento para que todos compartamos. Esto de que por ahí está tan difícil generar una peña. Es para pagar el espacio y compartir y darle posibilidad a todos y visibilidad. Por eso también está esta parte de creación de contenido, para que todos puedan llevarse su magia de lo que han hecho y puedan compartir y seguir creciendo como bailarines, como docentes, como músicos. Es un compartir, así que llamamos a todos
0: quien
1: los
0: quiera.
1: Que quieran, nada, les vamos a agradecer un montón desde la parte cultural, nada, hacerse presentes y vemos la forma. Siempre hay, no necesitamos un monto fijo, aunque sea poquito, mucho, todo alcanza y suma para este festival que se las trae.
0: Bien, que capaz es el primero en acompañar la Marcha de los Bombos y sentamos precedente.
1: Sí, sí, es la idea también el año que viene poder traer la marcha a Puerto Madryn con sus referentes, con el indio Froilán, con Tere Castronovo, su señora, que es una gestora cultural, psicóloga, psicopedagoga, un amor de mujer, así que estaría bueno también que puedan acompañar esa idea y salir todos a marchar, que es por el apoyo al arte popular argentino.
0: Muy bien, gracias.
1: Gracias.
0: Y nos vemos antes de eso, ¿eh? A ver cómo va la previa. Quedan 20 minutos para llegar a las 3 de la tarde.

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0: Carnaval toda la vida, los fabulosos Cadillacs, 18 grados en Puerto Madryn, viento del suroeste a 10 kilómetros por hora, 26 kilómetros por hora, las ráfagas de viento más fuertes en este momento, con un aumento de la nubosidad. 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
0: La actualidad nos lleva al barrio Güemes de nuestra ciudad de Puerto Madryn a las 2 de la tarde con 53 minutos. En el barrio Güemes, en esa populosa zona de nuestra ciudad, están prontos a la elección de nuevas autoridades vecinales. Vamos a conocer parte o al menos una de las integrantes de una de esas listas que son candidatas. Roxana Sepúlveda, candidata dentro de la lista a vicepresidenta, ¿no? ¿Cómo estás? Buenas tardes.
2: Hola, buenas tardes, Karina, ¿cómo estás?
0: Bien, bien, muy bien. ¿Vicepresidenta de la lista?
2: No, presidenta. Pues,
0: bien.
2: Precandidata a presidenta del barrio Güemes.
0: Muy bien. ¿Y es la primera vez que participás políticamente?
2: Y la verdad que es la primera vez que todos los integrantes que estamos en la lista participamos de esto, de elecciones barriales. Ya que hace mucho tiempo no se eligen presidente en el barrio, así que nosotros armamos un grupo de vecinos de 9 y decidimos armar nuestra lista, que es el número 23 azul, y vamos con las elecciones el domingo.
0: Lista 23 azul es para que los vecinos sepan qué lista, cuál es la lista para identificarlos. ¿Ustedes salieron por el barrio, estuvieron convocando a los vecinos, contándoles las propuestas?
2: Sí, sí, nosotros estamos trabajando hace un tiempo ya largo con los chicos de la comisión. Vamos visitando vecinos, contándoles lo que más o menos queremos hacer acá en el barrio.

0: vecinos que se tuvieron que volver a empadronar porque tienen diferentes domicilios y si no están empadronados en el padrón electoral vecinal no pueden participar. Así que hubo varios vecinos que lo tuvimos que acercar a la Junta Electoral para poder empadronarse y poder participar este domingo de las elecciones.
1: Roxana, ¿cuáles son las propuestas, lo más urgente que a ustedes les gustaría resolver como Junta Vecinal?
0: Y nosotros, mira, tenemos varias propuestas, pero la más importante es saneamiento y cloacas que parte de acá del barrio no tienen vecinos y nosotros, si entramos, apuntamos a eso primero, a poder concretar, porque ya es un proyecto que viene hace tiempo, pero nunca se pudo concretar, ¿viste? Así que nosotros queremos apuntar a eso.
1: ¿Y en qué parte del proceso de la obra están? ¿O es un proyecto que todavía tiene el barrio y no hay ningún avance, digamos?
0: Es un proyecto que se hizo en el año 2016 y, bueno, se ve que se quedó estancado ahí y pasaron presidentes y nunca se movieron. Así que, bueno, nosotros queremos ayudar a que eso se pueda realizar, que llegue a un buen fin.
1: Claro, sí, sí. Es urgente eso, digamos, como lo más importante.
0: Sí, el tema de las cloacas, sí, sí, sí. Es lo más importante. Después, bueno, los espacios verdes, la seguridad del barrio, el alumbrado público. Son ítems que tenemos ahí.
1: ¿Cómo están en cuanto a la seguridad? ¿Ustedes tienen buena parte del barrio con el circuito de cámaras? ¿Hay rondas también de los agentes de seguridad? ¿Cómo están en general?
0: Acá el barrio, bueno, por suerte no hay mucha delincuencia. Siempre hay algo que pasa, pero no llega a un extremo tan. Pero sí, acá en el barrio varios vecinos tenemos cámaras, patrulleros que el presidente actual y la vez pasada hizo una reunión con la comisaría segunda y, bueno, y pusieron más patrulleros para pasar en la noche, en la madrugada. Y, bueno, los vecinos hacen su aporte con el tema de las cámaras de seguridad.
1: También con respecto a la seguridad en determinados sectores comerciales, porque usted es sector comercial porque el barrio tiene lugares o cuadras donde son de muchos comercios.
0: Sí, sí. Nosotros tenemos acá, estamos rodeados de, bueno, el supermercados, el Hiper Tehuelche, kioscos acá vecinales que también ellos facilitan siempre el acceso a cámaras, así que estamos bien.
1: Bueno, recordamos a dónde tienen que ir, a qué hora y el importantísimo DNI físico. No puede ser ni la fotocopia, ni una captura de pantalla, ni la aplicación de Mi Argentina.
0: No, no, no. Las elecciones van a ser este día domingo, de 10 de la mañana a 4 de la tarde, en la sede del barrio Güemes, que queda entre Ferrocarril Patagónico y Pasaje Becker.
1: Preguntarte también, por ejemplo, Roxana, si ustedes ganan en la lista, ¿cuándo sería finalmente la asunción de la nueva Junta Vecinal?
0: Y esperemos que lo antes posible.
1: ¿No hay fecha? Sí, hay fecha, ¿no?
0: No, todavía no me dijeron nada a mí. Así que, bueno, espero que sea lo pronto.
1: Por ahí lo más importante también, te lo pregunto a vos como parte de una lista candidata, qué importante lo del Tribunal Electoral, ¿no? Que pues, se puso como objetivo que cada junta vecinal se renueve en tiempo y forma, que cada junta vecinal tenga sus representantes, los vecinos empadronados.
0: Sí, a nosotros nos felicitaron mucho la Junta del Tribunal Electoral porque hace mucho tiempo que no se hacen elecciones acá en el barrio y nosotros fuimos la única lista contrincante. Así que nos felicitaron, ellos nos ayudaron en todo, hasta el secretario Pedro, que me dijo desde lo que tenía que hacer hasta lo último, me ayudaron. Así que agradecida con ellos que nos, aparte de sabiendo que nosotros somos nuevos en esto, nos enseñaron un montón de cosas.
1: Qué bueno. Ojalá que si la propuesta de ustedes llega a ser la más elegida, puedan cumplir todos los objetivos que se han puesto. Así que el llamado para los vecinos del barrio Güemes.
0: Sí, sí, sí, los esperamos a todos los vecinos el día domingo.

0: Igual nosotros estamos saliendo diario a visitar a cada vecino, dejarle la notita, contarle nuestras propuestas. Y bueno, lo esperamos a todos los vecinos el día domingo.
1: Bien, gracias Roxana, mucha suerte.
0: No, gracias a vos.
1: Roxana Sepúlveda, candidata a presidenta en la Junta Vecinal del Barrio Güemes, que tienen elecciones el próximo domingo.
2: Mitre informa primero.
3: Panorama. Principales títulos en el panorama de Mitre informa primero. Esta tarde revelan el nuevo dato de pobreza que será preocupante para el gobierno. Más del 30%. Se nota que ella no camina a la calle, dijo la víctima de un delincuente de 14 años y la jueza garantista. Presentaron la canción oficial del Papa en Argentina. El gobierno espera un repunte de la pobreza por el impacto de la inflación. El INDEC difundirá esta tarde el índice correspondiente al primer semestre de 2026 y en la Casa Rosada anticipan un incremento de entre 2 y 3 puntos respecto del 28,2% registrado a fines del año pasado. El Ejecutivo atribuye el deterioro a la aceleración de los precios durante los primeros meses del año y confía en revertirlo en la segunda mitad. Habló con Radio Mitre la víctima del ladrón de 14 años que fue sobreseído por una jueza porteña. Hernán se mostró insatisfecho con la resolución de Laura Beatriz de Marinis, quien decidió liberar al delincuente menor de edad a pesar de que ya rige el nuevo régimen penal juvenil.
4: Lo cuenta un poco laxamente, ¿no? Se nota que ella no tiene que caminar la calle. Y en su momento, digamos, cuando vi la situación, con nerviosismo, porque a mí ya me han puesto un arma en la cabeza 3 veces. Entonces no tengo ganas de pasar por lo mismo. De hecho, empecé a correr. Y si no tenían nada que hacer, ¿por qué me empezaron a correr? En principio. Pero bueno, seguí corriendo y tuve la suerte que 2 efectivos motorizados justo doblaron en la esquina. Sí. Si no, no sé lo que pasaba, no sé el futuro.
3: Vamos al Senado.
5: Con 37 senadores sentados en sus bancas, comenzó la sesión en la Cámara Alta, en donde se va a debatir la reforma de la Carta Orgánica del Banco Central y también zonas frías. Sobre esta última cuestión, el senador del PJ, José Mayans, se mostró crítico respecto de algunos gobernadores que convencieron a sus respectivos senadores de votar a favor de la modificación de zona fría.
6: A los gobernadores que están negociando esto, es una engaña pichanga, como se dice, porque negocian por un mes. Y esto se retira prácticamente para siempre, ¿verdad? Así que bueno, no comparto esos negocios que dicen que son, pero en realidad negocian otras cosas, ¿verdad? Negocian esto que es mínimo y afectan al bolsillo de la gente y después tienen negociaciones que son prácticamente personales, lamentablemente.
5: Desde el Senado, Alan Zurita, Panorama Mitre informa primero.
3: Argentina con el Papa León, la canción oficial de la visita del pontífice en Argentina.

0: Los autores son Gabriel Alejandro Moyano Angelini y Agustín Moyano Angelini. La canción, compuesta por estos músicos cordobeses, lleva un mensaje de encuentro, esperanza, unidad y bienvenida, con referencias a la iglesia, la Virgen de Luján y la necesidad de construir una sociedad en la que haya lugar para todos. El estribillo gira alrededor de la idea de caminar juntos con el Papa León y con Jesús como horizonte. La letra comienza: Argentina caminando, con esperanzas intentando ser iglesia, ser camino hacia la paz. Luego incorpora a los santos y la Virgen de Luján y plantea una bienvenida abierta. Hay lugar para todos. El segundo tramo retoma la idea del camino compartido y afirma que es tiempo de que Argentina se levante. El cierre vuelve a condensar el concepto central: Argentina con León. Agustín, uno de los autores, habló con Radio Mitre.
1: Estamos muy contentos, la verdad que no lo esperábamos. Esto empieza con el padre Daniel Rodríguez, de ahí de la parroquia San José de Carlos Paz, que cuando se enteró de que había una convocatoria para inscribir canciones, le escribió a mi hermano Pico y le dijo: che, hagan algo. Así, entonces, bueno, Pico me invitó también a participar y, bueno, surgió la canción que... Viste que las canciones te tienen que gustar primero a vos. Encontramos de golpe apareció esa canción, esa la letra, la melodía, todo, y bueno, la empezamos a desarrollar.

0: con el cielo algo nublado a esta hora en San Antonio Oeste. Y la temperatura que ha ido en ascenso, porque a las 3 de la tarde con 7 minutos en San Antonio Oeste hay 23 grados. El viento del noroeste, con ráfagas que llegan a los 60 kilómetros por hora. Sierra Grande con 22 grados de temperatura, con el viento del oeste en este momento y el cielo nuboso en las próximas horas. Incluso por la noche puede haber una probabilidad de precipitaciones. Al sur de nuestra provincia, en Comodoro Rivadavia, 8 grados el actual registro de la temperatura, 6 la sensación térmica. Y atención, porque hay una alerta moderada por lluvia en Comodoro Rivadavia. ¿Por qué? Porque se esperan lluvias débiles, pero constantes en las próximas horas. Lluvias para hoy, para mañana, para el sábado, para el domingo y hasta el lunes. ¡Ay, ay, ay! Lluvias así en Comodoro durante todos los próximos días. Por eso el alerta, que es amarillo a esta altura del día o a esta altura de la semana, pero que está Comodoro bajo la zona de influencia de esa alerta. Voy a la capital de nuestra provincia, que es Rawson, que en este momento está recibiendo la primera lluvia del día, anunciada también, lluvia débil, con 13 grados de temperatura, 40 el porcentaje de la humedad. En Puerto Madryn, 18 grados la temperatura, el viento del suroeste a 10 kilómetros por hora. Y ráfagas que alcanzan los 26 kilómetros por hora, lluvias débiles en las próximas horas. La seguridad de saber que escuchamos la radio, que nos escuchan, de saberlos acompañados y también nosotros sabernos acompañados del otro lado. Esto es mutuo. Ustedes van por el camino y nosotros somos parte del aire de la radio y del aire de cada viaje que ustedes hagan. Es la 17 y es la ruta que también es parte de cada tarde.
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0: Pero claro que hay cine, obviamente. Bienvenida, Lara de Wunder, ¿cómo le va?
1: Hola, Cari, ¿cómo estás? ¿Cómo está la audiencia? ¿Qué pasó?
0: ¿Cómo está mi gente? Te faltó
1: mi
0: decir.
1: Mi gente latino.
0: Hoy es jueves.
1: Hoy es jueves.
0: ¿Y son las 3 de la tarde?
1: ¿Podés creer?
0: Esto es de verdad, esto está pasando. Esto es verdad, está muy bien.
1: Esto es real.
0: Es que sos una chica muy, muy ocupada.
1: Sí.
0: Es que es así, vamos a decir, a la verdad de la milanesa.
1: Soy muy multifunciones, me parece.
0: Son multifunciones, cierto. Lara nos trae estrenos, recomendaciones. Estoy viendo acá, ya de lejos veo muy bien algo que nos va a recomendar. Y de paso aprovechamos a hablar un poco de esas producciones audiovisuales, cinematográficas, que están circulando por allí, ¿no? De los premios y de los festivales y del cine, de lo que se viene.
1: Tal cual.
0: ¿Qué tenés entre manos, entre pochoclos?
1: Entre pochoclos, para este fin de semana tengo un estrenazo. ¿Por qué? No es tan estreno, porque ya estuvo en cine, ya lo vimos en cine, los que tuvieron la oportunidad de ir al cine ya lo pudieron ver, pero puedo decir que en la plataforma de Disney este 23 de septiembre se estrenó y ya está disponible Toy Story 5.
0: ¡Bien! ¡Al fin! ¡Un poco de justicia! Sí, no tenés que esperar 10 años para que esté en la película. Así
1: tal
0: me gusta.
1: Cual.
0: Así
1: cual.
0: Me gusta. ¿Esto en Netflix?
1: Disney.
0: Ah,
1: Disney
0: porque
1: Plus.
0: Digo, Disney es Disney. Es
1: claro.
0: Story.
1: No nos va a vender la película.
0: No, por ahora. por ahora. Muy bien.
1: Sí,
0: muy
1: sí.
0: Bien.
1: Así que nada, vengo a contar un poco de la trama. La película dura 1 hora 40 minutos. Es una película apta para todo público, como ya sabemos, es Toy Story. Se estrenó este 23 de septiembre en la plataforma Disney Plus. Y la trama es la siguiente. Bonnie, que venimos de un Toy Story 4 en el que Andy ya le cede todos sus juguetes a Bonnie, ya está cumpliendo 8 años. ¿Y qué pasa? Es una chica muy aggiornada a la edad y el año en el que vive. Entonces, en su cumpleaños número 8, le regalan un iPad.
0: ¿Y con los juguetes?
1: Y los juguetes. Un iPad llamado Lilipad, con una forma que tiene una funda de rana, va a ser nuestra nueva villana en Toy Story.
0: Que igual, claro, qué bien que lo hacen.
1: Le hicieron muy bien, lo pensaron muy bien.
0: Es muy inteligente, ni que fuera Toy Story, ni que fuera Disney Pixar.
1: Tal cual. Así que nada, la nueva trama trata sobre esta comedia en la que Lilipad, el nuevo iPad de Bonnie, hipnotiza completamente con su tecnología a Bonnie, y los juguetes tienen que aggiornarse y de vuelta ser confrontados por una nueva amenaza que deja de lado los juguetes, otra más, en la que nada, esta vez tienen que confrontar a la tecnología y ponerse creativos.
0: ¡Qué bien! ¡Qué bien!
1: Así que sí.
0: Es cierto, bueno, yo creo que vos fuiste al estreno o a la semana del estreno, ¿la viste en el cine?
1: No, yo no la vi.
0: Ah, porque, ¿sabes qué? Me contaban algunos que sí fueron en esa semana, sí. Semana estuvo mucho tiempo, pero la primera semana fue muy...
1: ¿Sabes por qué no fui? Porque esa misma semana se estrenó Michael Jackson y el día lo viste a la moda, no podía contar.
0: No podía. Gran semana de la vida.
1: Cine.
0: No, que hubo gente que fue con su remera de Toy Story así toda medio gastada ya, achicada de haberse lavado tantas veces con agua caliente, con jabón, con agujero. Algunos que no entraban, otros que se la pusieron de vincha.
1: Sí, veía las filas igual y eran muy pocos niños y demasiados adultos.
0: Ah, sí, eso.
1: Dije, yo de culto. Sería. Sí, completamente. Pasa que crecimos con esta película. Vos imaginate que la primera película Toy Story, si no mal recuerdo, sale en los 90.
0: Sí, 95.
1: En los 95.
0: La primera es del 95. Que también, para los memoriosos, Toy Story 1... era muy adelantada su imagen. Fue muy precursora en lo que hizo Toy Story. La película número 1 que se estrenó en el 95. Y incluso... la trama también era bastante adelantada o bastante distinta a las tramas que se venían...
1: Bastante novedosa.
0: Viendo. Bastante novedosa, claro.
1: Imagínate que salió 10 años antes de que yo naciera esta película.
0: Claro. ¿Qué?
1: Se claro. Quedó contando.
0: No, por suerte me consuelo diciendo que yo iba segundo año de secundaria.
1: Ah, bueno, bien.
0: Toy Story 2 es una película animada de también de Pixar del 99.
1: Del 99, claro.
0: No habías nacido todavía.
1: No, todavía no había nacido ni en la 2, mira.
0: Ya estaba haciendo aportes. Después, Toy Story 3, que la tenía por acá, Toy Story 3 es del 2010. Ahí sí, no te hagas la piola.
1: Ahí yo tenía 5.
0: Esperaron que vos nacieras, cumplieras 5, entendieras las películas.
1: Y me parece bien porque de hecho la 3 es mi favorita.
0: Está hecha para gente como vos. Y Toy Story 4, en la 3 Andy ya tenía 17, se iba a la universidad y Andy tiene 18, 19 y ya estaba ingresando al curso de la universidad. Dicen que la Toy Story, la 4 de Toy Story fue como... se la podrían haber evitado. No estoy de acuerdo.
1: Fue un poco pifie. Hubo cosas como que...
0: hubo un poco pifie, ¿no?
1: Y pasa que igual... Sparkles me parece que se llamaba el personaje de la artesanía que hace Bonnie. Sí. Es un muy buen personaje. Entonces evitarlo también era como... no, tiene que estar.
0: Claro.
1: Bueno, sí. Pero vos imagínate que todas estas películas que vos estás nombrando, que son las 4 anteriores de Toy Story, la más taquillera de toda la saga es esta, que es la última, que hizo más de 1.129 millones de dólares en el mundo, superando a todas las anteriores. O sea que es una locura el furor que se hizo. Y me parece que tiene un poco que ver con que lo supieron aggiornar con lo que está pasando en la actualidad con los niños, ¿o no? Con las infancias. Y de hecho, el mismo director, que es Andrew Stanton, si no lo pronuncio
0: Stanton,
1: mal,
0: sí.
1: Dijo textualmente que ya nadie está jugando con juguetes. Entonces trae esto de el iPad, ¿no? Y nada, como otro dato también, en la banda sonora suena una canción de Taylor Swift. Que Taylor Swift es actualmente una de las artistas más taquilleras también, que genera más visualizaciones en las redes sociales.
0: Que como vos en la 1 no había nacido.
1: Tal cual. Entonces, la canción se llama I Knew You. Y nada, suena también en la banda sonora de Toy Story.
0: Bien. El Toy Story 5 está en Disney. Y yo creo que hay algo que no se tiene en cuenta por ahí con lo que pasaba antes en todas las sagas anteriores, al menos hasta la 3, que no había plataformas.
1: Tal cual.
0: Para ver. Entonces va a haber otra buena parte del éxito que se le puede adjudicar tranquilamente a quienes lo vean, a quienes sumen su visualización, digamos.
1: Exacto.
0: A través de la plataforma.
1: A
0: través de
1: sí.
0: Disney.
1: Y yo supongo también que como es el furor de Toy Story 5, seguramente van a tener muchas suscripciones nuevas también en la plataforma, solamente por esta película.
0: Solo por Disney.
1: Sí.
0: Después sáquenlo. Hay otras más baratas. Lilipad, nuestra villana, ¿vos te gusta?
1: Me encanta.
0: Sí.
1: Sí, me gustó la trama, me gustó cómo supieron abordarlo.
0: Muy bien. Toy Story 5, la recomendación de Lara de Bunder en Disney desde ayer. ¿Pero ya la viste?
1: No, estoy esperando este fin de semana para armarme un balde gigante de pochoclos.
0: Muy bien, te vamos a seguir en esa también, gracias.
1: Gracias, Cari.
0: Lara de Bunder pasa por Modo 17 y nos comparte la recomendación de Toy Story 5 y nuestro operador fan de Andy.

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0: Lindo. Están escuchando a la Yau Yau en vivo en el estudio de la radio. Bienvenidos. Aparte de la Yau Yau, porque en realidad son varios los integrantes que nos faltan acá. Escucharon La Partida, una obra compuesta por el gran Víctor Jara, la versión de la orquesta, la Orquesta de Música Indígena. Le vamos a acomodar a Josué el micrófono. ¿Lo puedes acercar a tu guitarra, Josué? Y Lara nos ayuda. Fueron a La Marque, estuvieron en Latidos Ancestrales, el encuentro del que nos venía a contar Andrea, que la tenemos aquí también en el estudio, el encuentro del que nos contaba Andrea, y los acompañamos en la previa, en el viaje y después. ¿Cómo están? ¿Cómo está Sabi?
1: Todo bien.
0: ¿Bien? Se escuchan bien, ¿eh? Pueden hablar desde ahí, tienen los micrófonos habilitados. En el acordeón escuchaban a Abigail. Es radio, por suerte no te ve nadie, está bárbaro. Josué en la guitarra, ¿no?
2: Sí.
0: ¿Sí? ¿Bien? Bueno, muy bien. ¿Tu nombre?
2: Maxi.
0: Maxi, también otra guitarra. Le toca el turno a Johnny, que está tocando. ¿Qué estás tocando?
3: Estoy tocando un instrumento de viento que se llama siko.
0: Bien. ¿Y no sos el único sikurista?
3: No.
0: ¿Cómo dijiste? ¿El único qué?
3: Sikuris.
0: No sos el único. No,
3: somos tres. Faltaron tres.
0: ¿En la percusión?
3: La conga.
0: ¿La conga? ¿Y su nombre?
3: Alan.
0: Bien.
4: El bongo.
0: ¿El bongo? ¿Kumelen es tu nombre?
4: Sí.
0: Qué hermoso. ¿Qué significa tu nombre?
4: Creo que era el brillo de mi ojos.
0: Bien. ¿Señor?
5: Me llamo Joel y yo toco el bombo y demás instrumentos.
0: Bien.
6: Yo me llamo Teodoro y toco
0: charango. Bien, te conté que hace unos minutos hablé de vos con una profe de folclore, hablé de vos y de tu pasado bombista. Ya no el bombo, ahora el charango. ¿Qué hiciste con el bombo? ¿Lo vendiste? ¿Que se lo regalaste?
6: No, lo tengo ahí.
0: Lo tenés ahí. Muy bien. guardalo, mira que yo te dije, bombista para toda la vida, Gracias, André, por esta visita. Sabemos lo que significa organizar la visita a cualquier otro lugar que no sea el ensayo en el horario habitual.
7: Por ahí es complejo. Hola. Bueno, nada, agradecerles por la invitación. Gracias por estos minutos que son muy importantes para la Orquesta Yau Yau. Llegaditos de La Marque, este hermoso encuentro de latidos ancestrales, que la verdad nos llenamos de orgullo de esta orquesta, junto con las demás orquestas. Así que, bueno, nada, a prepararnos para el año que viene, poder recibir a latidos ancestrales en nuestra ciudad. Así que nada, ya empezar a trabajar.
0: Creo que vino alguien más. Lo vi pasar corriendo a alguien con la ropa de la orquesta, ¿no?
7: ¡Ay, Jesús!
0: Jesús, bienvenido.
7: Me impresionaste.
0: Jesús, buenas tardes.
8: Buenas tardes.
0: ¿Cómo estás? Acomódate tranqui, no hay problema. Gracias a las familias también que vinieron a la radio, que los trajeron, que no solamente acá, sino también que acompañan, ¿no? Nada sería posible sin que las familias nos digan, dale, metele, podés. ¿Escuchamos otra? Jesús, ¿está afinado? ¿Está listo para tocar? Bueno, no sé qué van a tocar porque hay que organizar, dice acá Avi, de acuerdo a los instrumentos que hay.
9: Ay, no sé.
0: ¿Qué? ¿Chamamé? ¿Qué?
7: No sé qué más es comunicar.
0: Lo que quieran.
7: Vamos, porque la gente quiere bailar. La tarde está.
0: ¿Están para el cuarteto, los charanguistas, el güiro, todos? Bueno, vamos. La Orquesta Yau Yau, parte de esa orquesta, en vivo en el estudio de la 17.

0: Bravo, bravísimo, bravísimo. Muy bien, ese, hay que hacer una versión reducida de músicos y tocar cuarteto, ¿eh? Muy bien, muy bien. ¿Y siempre cantan? ¿Los que están cantando hoy acá son los que cantan siempre?
1: Sí, cantamos casi todo, pero bueno, ahora me acompañaron tan tímidos.
0: Bueno, como si estuvieran con muchos micrófonos adelante. Sí, sí, muy bien. Y, ¿desde qué edad más o menos tocan, por ejemplo, Josué, cuando empezaste a tocar la guitarra?
2: Desde los 8 años.
0: Bien, ¿te puedes acercar el micrófono?
2: Desde los 8 años.
0: Desde los 8 años. ¿Y ahora cuántos tenés?
2: Tengo 13 años.
0: ¿Y siempre tocaste la guitarra en tu casa? ¿Tocaban a alguien?
2: ¿Sí?
0: Muy bien. Abby, ¿cuánto hace que tocas el acordeón a piano?
3: Toco desde los 12 y ahora nada, tengo 17. Hace un poquito cumplí 17. Y nada, sí toco hace 5 años ya.
0: ¿Y el acordeón quién te lo regaló? ¿De dónde viene? Porque algunos instrumentos, creo que la mayoría de los instrumentos que uno tiene de algún lugar, alguien decidió que te iba a regalar un instrumento, que es regalarte música.
3: No, este, el acordeón que tengo acá es de la orquesta, me lo prestan. Pero nada, mi abuelo me regaló cuando empecé hace banda, me regaló una acordeón chiquitita de 6 bajos, y con eso empecé a ensayar y a practicar. Y nada, después ya me empezaron a dar la acordeón de la orquesta.
0: ¿Tu abuelo es músico?
3: No, toca el acordeón, mis dos abuelos, de parte de mi papá y mi mamá.
0: Músico, claro.
3: Sí, sí. Tocan el acordeón los dos. Y nada, pero empecé más que nada porque, no digo que sentí como que no se tenía que tocar, pero me atraía mucho el acordeón. Así que de ahí empecé.
0: Pero está bien decir igual que sentías que tenías que hacerlo.
3: No, sí, sí, sí. Pero...
0: me llamaba, era como un llamado, sí, sí, sí. Como algo que te salía de no sabemos de dónde, sin explicación. ¿Maxi?
4: Yo arranqué a tocar guitarra el año pasado recién.
0: ¿En serio?
4: Sí.
0: ¿En la orquesta? ¿Te puedes acercar al micrófono? Así está, ahí va.
4: En la orquesta recién este año me incorporé. Pero el año pasado empecé a tocar la guitarra porque me fui a la casa de un amigo.
0: Ajá.
4: Y mi amigo tenía como 4 guitarras. Y como él está empezando a tocar la guitarra, él estaba sacando un tema. Y yo, como a mí me gustan los instrumentos, yo antes tocaba piano, tocaba varios instrumentos aparte, me dijo si podía sacar este tema. Y yo no sabía nada de guitarra, no sabía.
0: Claro, claro.
4: Y tocando en las cuerdas,
0: sí,
4: llegué al tono de la supuesta canción, sí, y ahí logré sacarlo.
0: ¿Y qué canción era? ¿Te acuerdas?
4: ¿Viste la casa de papel?
0: Sí, claro.
4: O Bella Ciao.
0: Bueno, tócala, ¿querés tocar?
4: Hace mucho no la toqué.
0: Bueno, dale, dale.
4: Una mañana. No me la acuerdo igual mucho.
0: Lo que te acuerdes, sí. Es esa. Una

0: es esa canción. Esa le dijiste, no, dámelo. ¿Es así?
1: Sí, sí, es así.
0: Muy bien, muy bien. ¿Y qué pasó? ¿La guitarra te dio una de las cuatro que tenía o no?
1: No, él tenía cuatro. Igual me las prestaba porque...
0: ¿Te las prestaba?
1: Sí. Y de ahí empecé el tema de la música, empecé a ir a clases recién este año. Y nada, me llamó mucho la atención de cómo es este instrumento hermoso que es la guitarra.
0: ¿Es tu compañera?
1: Mi compañero, me siento en todos lados.
0: A ver si podemos acomodar el micrófono. Ahí está, muy bien. ¿Y Tiago, que tiene el micrófono ahí cerquita también?
2: Yo arranqué a tocar el charango hace 2 años. Y ahora yo tengo 10 y empecé a tocar.
0: Nosotros hacemos muchas señas, pero te seguimos escuchando. Dale,
2: empecé a tocar el charango porque me gustaba su increíble sonido y cómo lo tocaban varios músicos que yo escuchaba. Y yo ya tocaba el bombo en la orquesta Yayao y me empezó a gustar los instrumentos de cuerda. Entonces busqué un instrumento que sea medio fácil. Me encontré con el charango.
0: No es fácil igual, ¿eh?
2: No, no sé.
0: Bueno, como no sabía qué hacer, me puse a tocar un instrumento fácil.
2: Y allá prestaban charangos. Entonces yo antes tenía un ukelele y yo fui a las clases de Candy y empecé a tocar.
0: Candy es Candido Seisweke, que está ahí afuera también. Sí.
2: Y no, eso.
3: Qué chulo.
2: Y me vio mi papá tocar mucho y estaba muy ilusionado. Me compró un charango que es este.
0: Hermoso.
2: Y no, empecé a tocar
0: ¿Tus papás te trajeron a vos o no?
2: Sí.
0: ¿Están ahí? Sí. ¿Y en tu familia también tenés músicos, abuelos, tíos, primos?
2: No, la verdad es que no tanto. Pero mi papá toca mucho la guitarra. Mm. O sea.
0: ¿Y qué músicos, qué charanguistas escuchabas?
2: Márquez, de charanguista de la orquesta de Iliapu.
0: Ajá. ¿Y sí. Hay otro charanguista que te haya gustado? Que te...
2: Jaime Torres.
0: Jaime Torres.
2: Y él.
0: Claro. Y él. Está muy bien. ¿Querés tocar algo de lo que estás estudiando ahora, más allá de lo que tocaste?

0: Bien, Tiago. Muy bien. Y tenés a tu compañero Jesús también, ¿no? Que está ahí también en el charango. Si te acercás mejor, Jesús, porque me parece que si no va a ser complicado. Jesús, vos compartís el espacio con Tiago, comparten instrumento.
1: Sí.
0: Bien. ¿Y cuánto sé que tocas el charango? Más o menos.
1: Un año, creo,
0: Tres años.
1: Tres.
0: Sí. ¿Y le dedicás el tiempo de ensayo en todos los días? ¿Todos los días se ponen con los instrumentos? Pregunta para todos.
1: Sí.
0: ¿Sí?
2: De vez en cuando.
0: De vez en cuando, antes de viajar, ¿no?
1: Amén.
3: Me quiere escuchar.
0: Lo que pasa que tenés un siku y hasta que sale la canción también, ¿no, Johnny? Puede pasar un poco eso. Bueno, les agradezco muchísimo la visita. Quiero ver porque hay algunos mensajes por acá. La visita, estar, representar. Esa es linda, la que estaba sonando allá. Representar a la ciudad, representarnos a todos cuando hay algo. Yo particularmente los voy a felicitar por la participación de ustedes en la vigilia de Malvinas, porque fue muy emotivo lo que pasó, que tocaron el himno, la marcha de Malvinas, ¿no?
4: No, esa es
0: y la,
4: para el
0: no, para el otro año, pero no, no digo, pero
4: pero
0: estaba el
4: sí,
0: himno,
4: mira,
0: estuvieron ellos.
4: sí.
0: Grosos mal, dice Tito, por acá, Tito Oringo, grosos mal. Y prepárense para la misa criolla. Eso les puso acá, no
4: Bueno,
0: sé.
4: bueno.
0: Marce dice qué lindo la música en vivo, qué genios que son. Y así siguen los mensajes de felicitaciones y de reconocimiento para ustedes. ¿Tiago?
2: No, que yo ya toqué la pizza criolla.
0: ¿Tocaste en la misa criolla cuando
4: Sí.
0: vino Bruno Arias?
4: Sí,
1: sí.
4: Al otro año.
1: Algunos cuantos tocamos ahí.
2: Toqué con Esteban y
0: Bien.
2: el coro.
0: Porque hay que decir que el director de ustedes es Esteban Hernal.
1: Sí.
2: Sí.
0: Bien. ¿Están muy ilusionados con lo que queda del año?
1: Claro,
0: ¿Sí? Sí. Bueno, ¿quieren tocar otro antes de irse? Estamos cerquita del final del programa, pero
1: ¿qué tema?
0: Lo que quieran, si tienen.
4: El 21. Dale, Johnny.
1: Contá, Johnny.
2: Sí, dale, Johnny.
5: Contá, Johnny.
4: Estamos invitados.
0: ¿El 21 de noviembre a dónde se van?
1: El 21 de noviembre nos invitaron a. Nos invitaron a Trelew a tocar con la orquesta. No, con la orquesta Al Sur del Cielo y La Juanita, dos orquestas hermanas que conocimos allá en La Marque. La verdad que fue impresionante compartir música con ellos y bueno, volverlo a encontrar y
0: Bien.
1: nada, eso.
0: El 21 de noviembre se van a Trelew y se van a encontrar allá con el resto de las orquestas un día antes del Día de la Música, ¿no? Van a festejar el Día de la Música ahí. Bueno, después queremos más detalles de ese viaje. Gracias, André. Gracias por la gestión y acompañarlos. Y a las familias también que los trajeron. A Candy, que está ahí también y forma parte del equipo. Y creo que también es el que dijo sí, una orquesta,
1: ¿Quién
0: ¿no?
1: se anima a
0: También.
1: cantar el cuarto de Tula?
0: ¿Quién se anima acá? ¿Cuál?
4: A ver.
0: ¿El cuarto de Tula?
1: ¿Quién se anima?
0: ¿El cuarto de Tula? ¿Lo buscamos?
4: Tocamos un poquito.
2: ¿Quieren? Sí, como quieran. ¿Cómo quieren? ¿Sí?
0: ¿El cuarto de Tula, la de Buenavista?

Las 4 de la tarde en todo el país. Mañana hacemos un nuevo programa de Modo 17. Un gran aplauso a la Orquesta Yayao que nos ha acompañado en el final. Ya llega Fabio Zapata con Crónica de la Tarde.

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2: El gobierno porteño baja impuestos, así lo dijo Jorge Macri, quien afirmó que se eximió del ABL durante todo el primer semestre a hoteles, restaurantes y librerías. Además, se adoptó una medida similar con las pymes porteñas en el caso de la contribución por publicidad. También se redujo 30% la plusvalía para incentivar, dijo Macri, la construcción, la inversión y el empleo. Suramericanos, 3 medallas más para la Argentina. Lorena Ruiz logró una presea de bronce en taekwondo, mientras que la final femenina argentina de racquetball fue para María José Vargas. Se impuso a Natalia Méndez.
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0: ¿Cómo están? Bienvenidos. Muy buenas tardes, rodeados de música. Qué lindo ver a tantos chicos tener tanto, tanto talento. Uno que por ahí se plantea, voy a tocar la guitarra, un bombo, y no. No, realmente hay que tener talento para esto. Así que felicitaciones a los chicos que estuvieron recién presentes aquí en Modo 17 con Cari. Comenzando a transitar este camino de la información, vamos a ver cómo y qué nos ha preparado la actualidad el día de hoy, cómo estamos con lo regional, con lo local y también con lo nacional, ¿no? Está José Ñangañanca en la coproducción y puesta en el aire hasta la hora 19. Esto es Crónica de la Tarde. Y como les decía, ya metiéndonos un poco en lo que tiene que ver la información, vamos a recorrer qué es lo más importante que está sucediendo a nivel nacional. En este caso, el Senado, el oficialismo, busca aprobar la reforma del Banco Central y la ley de zonas frías. El Senado de la Nación inició la sesión en la que el oficialismo buscará aprobar la reforma de la Carta Orgánica del Banco Central y las modificaciones de la Ley de Zonas Frías, y la sesión se abrió con quórum reglamentario de 37 senadores y tras una cuestión de privilegio presentada por el senador radical Maximiliano Abad y un pedido de referencia del legislador peronista Carlos Linares, comenzó el debate de la reforma del Banco Central. Y una noticia que conocíamos ayer: el patrimonio de Agudíez bajo la lupa ingresó al Estado con 43.000 y salió con millones. Luego de la reestructuración de personal de la Residencia Presidencial de Olivos, se conoció que la ex subsecretaria de Planificación General, María Belén Agudíez, una funcionaria del círculo de extrema confianza de la secretaria general de la presidencia, Karina Milei, tuvo un llamativo incremento en sus ahorros. Luego de casi 3 años en la gestión pública, multiplicó por 98 su patrimonio personal, de acuerdo a lo que se desprende de sus declaraciones juradas presentadas ante la Oficina Anticorrupción. La exfuncionaria ingresó a la administración pública con un patrimonio de apenas 43.000 pesos, distribuidos en 8.861 en cajas de ahorro y 35.000 pesos en efectivo. 2 años más tarde, en el balance de su declaración jurada correspondiente al cierre de 2025, Agudíez informó activos por 4 millones y medio, lo que representa un salto patrimonial de casi el 9.766%. Nos metemos en lo local y regional, y el tradicional encuentro coral Madre Incanto transita su 25ª edición y volverá a reunir a coros, directores y amantes de la música en Puerto Madryn, y así lo destacó Diego Lacunza, director del coro, quien puso en valor la importancia cultural que el evento tiene para la ciudad y toda la región.
1: Por supuesto que sí, uno de los más tradicionales de Argentina. Fue Madre Incanto, fue la primera experiencia de, digamos, una reunión de coreutas, de directores para capacitarse. Fue en el año 94, así que tiene realmente una historia muy importante. Luego en Argentina se fueron organizando otro tipo de experiencias donde los coros van, como el caso del Madre Incanto, que a partir de hoy, a media mañana, ya empiezan las capacitaciones. Y durante todo el día se está trabajando con un maestro especializado, y durante la noche los coros cantan. Vamos a tener cada noche entre 6 y 7 coros cantando. La sede de este año es la Universidad de Chubut, en Alem y Tierra del Fuego. Así que bueno, el Madre Incanto sigue vigente. Es un encuentro, es un festival que ha participado prácticamente todo aquel de Argentina que canta en coros. Así que está muy calado en el corazón de la canción popular argentina. 4 noches, hoy a las 21, la noche inaugural, por supuesto va a abrir el Coro Municipal, pero está el Coro Juvenil, hay un programa realmente muy interesante de coros. En este momento voy a estar haciendo un coro de Río Gallegos, por ejemplo, a las 21 horas en la Universidad de Chubut, en ese lindo auditorio que tiene la Universidad de Chubut. Mañana también a las 21 horas en la Universidad de Chubut. El día sábado nos venimos al centro, que va a ser a las 21 horas en la iglesia Sagrado Corazón, frente a la plaza, y el día domingo a las 20 horas en la Universidad de Chubut, el concierto final. La verdad es que, bueno, nosotros tenemos una tradición coral aquí en la zona muy importante, así que, creo que es una de las tradiciones más importantes que tiene nuestra zona, y la gente lo comprende, lo disfruta, lo acompaña, ¿no? Así que, bueno, queremos invitar a toda la gente que por favor nos acompañe una vez más. Me encanta que sea número 26. Algo muy lindo que se va a dar es mañana a las 11 de la mañana. Tenemos el acto central donde va a estar presente el señor intendente Gustavo Sastre, y se va a reconocer a algunos de los primeros miembros de la primera
0: Seguimos con la información, con este recorrido por las principales noticias del día. Estábamos escuchando a Diego Lacunza presentando este encuentro Coreuta, y nos vamos ahora a la conectividad aérea y las condiciones de infraestructura del aeropuerto del Tehuelche, que generan preocupación en el sector turístico de Puerto Madryn. Y en ese marco, Santiago Susanich, presidente de la Asociación de Agencias de Viajes y Turismo, destacó el trabajo que viene realizando desde hace años para fortalecer la conectividad y reclamó nuevas inversiones en la terminal aérea.
2: Nosotros la verdad es que estamos trabajando desde hace muchos años en el tema de conectividad. Es algo que nunca logramos relajarnos, digamos. Siempre estamos atrás de nuevas líneas aéreas, de reforzar las relaciones con Aerolíneas Argentinas. Todo tiene que ver. Entonces, el tema de mejorar la infraestructura del aeropuerto, la gente del Aeropuerto 2000, es una parte importante. Nosotros estamos trabajando junto con la MUNI este tema de los pedidos para poder mejorar esa infraestructura, porque todo ayuda después al funcionamiento del aeropuerto, ¿no? Sabemos que tenemos una puerta de entrada a la ciudad que la verdad que creo que no está a la altura de la parte de la cinta donde recibimos el equipaje. Se ha mejorado mucho en lo que fue el premarque, la confitería, ¿no? Que antes era el inexistente, más o menos, hoy está dentro de los parámetros, pero bueno, todavía falta, ¿no? Estamos pidiendo este tipo de obra para poder mejorar esa infraestructura. Nosotros tenemos la suerte de tener un aeropuerto acá operativo y tener otro aeropuerto a 60 kilómetros, y son aeropuertos que además compiten entre sí, porque uno es de London Supply y el otro es de Aeropuerto 2000. Entonces un poco también es decir, che, mirá, acá a 60 kilómetros tenés un aeropuerto que sigue haciendo obras, porque ahora tiene una nueva obra proyectada para la parte de preembarque, y nosotros tenemos una cinta que deja mucho de desear. Por eso es que este planteo y este trabajo que estamos haciendo. Nosotros el otro día estuvimos reunidos con Pablo, estuvimos charlando con Gustavo, y el tema es ese. Nosotros necesitamos que el Aeropuerto 2000 haga esas reformas y que resolvamos esa parte de infraestructura para poder seguir buscando más líneas aéreas y estando un poco más cómodos, ¿no? Es la entrada a la ciudad. Uno baja el avión y lo primero que hace es ir a preembarque, que no está a la altura, parece, de los servicios de la ciudad.
0: Continuamos con el anticipo por las principales noticias del día. El diputado Fabián Gandón fue distinguido en el Senado de la Nación junto con integrantes de su equipo por el trabajo realizado en torno a la difusión y concientización sobre la cuestión Malvinas.
3: Bueno, es una distinción que es para todo el equipo, en realidad, ¿no? Es un trabajo que venimos haciendo y la hace la dirección de la Gesta de Malvinas del Senado, que está encabezada por Nicolás Casancés, que es su director, y el director, el historiador, el subdirector, Carlos Gigliotti, que es historiador de la misma. Así que han honrado a varias personas, a cinco personajes muy importantes desde el punto de vista de ellos, que me parece muy bien porque son los que malvinizan permanente, y hay una persona muy conocida entre ellos que es el periodista Guillermo Lobo. Así que la verdad que fue una jornada muy linda, con un salón azul, que es el Salón San Martín, donde habitualmente se hacen estas presentaciones en el Congreso de la Nación, colmado de gente, muy contentos todos, también honrado por veteranos de guerra que son emblemáticos, como el comodoro Isaac, que es el que bombardeó el Invencible, para quienes no entienden un poquito, los Comonautos, que es el portaaviones de la Fuerza de Tareas Británica que llegó a nuestras Islas Malvinas, y con el jefe de todos los halcones, que es también el comandante del comodoro Cini. Así que realmente me sentí, y todo nuestro equipo que también estaba presente, honrado. Fue una jornada, wow, realmente magnífica. Somos contemporáneos a la gesta de Malvinas y que entendemos la fibra y el punto a punto de lo que sucedió en aquellas épocas. Tenemos el poder de discernir y el deber de malvinizar a quienes son más jóvenes, que ese es el punto, ¿no? Uh-huh. Correr el velo de cualquier ejecución desmalvinizadora que se viene realizando desde Añares. Y bueno, la verdad que fue un momento bastante importante, cúspide para todos nosotros en el equipo, que nos fortalece y nos da energías como para poder continuar a la altura de las circunstancias, lo que no solamente Chubut, que tiene un vasto mar, ¿no? Porque comprendamos que los intereses marítimos para Chubut son, y soberanos, son recontra importantes.
0: Nos vamos ahora a los costos de los pasajes aéreos y también la falta de frecuencias desde Puerto Madryn, que volvieron a instalarse en el centro del debate. Agustín Patz, vinculado al sector turístico y conocedor de la actividad aeroportuaria, recordó las antiguas discusiones en torno a la privatización del aeropuerto, el de Huelche, y planteó la necesidad de que las instituciones locales hagan llegar sus demandas a Aeropuertos Argentina 2000.
4: Ahí yo estaba un poco analizando, obviamente uno por ahí con la información que tiene diaria y qué es lo que está pasando, porque estamos todos revolucionados, porque aparte me pasa en mi grupo de amigos, en mi familia, vos querés sacar un pasaje para volar de Madryn a Buenos Aires, vos decís, bueno, está JetSmart, y si no, y se acoplan enseguida, porque en cuanto ven que no hay más vuelos y la demanda está saturada, hoy vos querés buscar un vuelo para la semana que viene y te sale 800 mil pesos como barato ir y vuelta a Buenos Aires. Entonces digo, bueno, a ver, me voy a poner a comparar, y yo me puse a comparar, y en mismas fechas, hablando de Bariloche, hablando de Salta, hablando de Mendoza, tenés pasajes ida y vuelta entre 200 y 250 mil pesos. Entonces yo digo, esto no es, si vos lees de hecho y uno conoce un poco la aviación, no es el problema de los kilómetros, de la distancia, es mentira todo eso. O sea, el tema está en que Aerolíneas Argentinas en estos destinos tiene un 45% de participación y en nuestra zona tiene arriba del 80%. Entonces, vos me decís monopolio, no es monopolio, pero claramente el que se sume, que es JetSmart, tiene un 20%, por rebalse le conviene cobrar 800 mil pesos. JetSmart vos cotizás para octubre y estás en 700 lucas y de vuelta, no es low cost eso. Entonces, si nosotros no empezamos a trabajar desde las instituciones, porque la primera piedra la tiró Gustavo, yo leí la nota y la verdad que le agradezco políticamente, porque aparte entiendo que a él le sirve también para la ciudad, para las arcas del municipio, porque el turismo es un ingreso genuino y eso lo tiene totalmente claro Gustavo, que creo que es realmente lo que necesita la ciudad, porque vos tenés más vuelos, más pasajeros, no tenga más duda que es más ingreso para la ciudad, porque eso se vuelca a la ciudad. Entonces digo, algo está faltando. Yo veo, cuando uno participa en instituciones, yo en este momento estoy solamente en Amigos del Hospital y qué sé yo, pero cuando he participado en instituciones, hay veces que hay que acompañar cuando el ejecutivo apunta a decir, che, algo está pasando con los vuelos, algo está pasando con nuestro aeropuerto, algo está pasando con nuestro destino. Y no estoy viendo un acompañamiento de las cámaras en ese sentido de decir, llevemos un poco más a tener más frecuencia. Si vos sabés que el embudo lo tenés en septiembre, octubre y noviembre, y salgamos a buscar más vuelos. Porque vos, una vez que lográs una tarifa base en un avión, superaste las plazas de tarifa base, automáticamente no es que vos pagás 200 y superaste y te lo suben a 300. Vos completaste la tarifa base de 200 mil pesos y de vuelta, y se te va 800 lucas.
0: Y nos vamos ahora al tema de la aparición de numerosos ballenatos muertos en las costas de Chubut, que generó preocupación y dio lugar a diferentes hipótesis sobre las causas del fenómeno. En ese contexto, el subsecretario de Conservación de la provincia, Juan José Rivera, explicó que el episodio se viene registrando de manera paulatina desde el comienzo de la temporada y que las autoridades decidieron comunicar información confirmada para evitar especulaciones.
5: Obviamente este evento no ocurrió de un día para el otro, este es un evento que viene sucediendo desde que paulatinamente, desde que empezó la temporada, que se viene estudiando por la comunidad científica, que viene teniendo un acompañamiento según decían los científicos, como nunca antes ha tenido a través por parte del gobierno provincial. La verdad que estamos preocupados y ocupados en el tema. Y fue una decisión que se tomó entre la comunidad científica y el Estado de decir, bueno, cuando tengamos que comunicar, vamos a comunicar con algo cierto para que no se salgan a decir cosas que no son, o no se generen hipótesis que realmente no sean válidas. Así que hoy estamos en condiciones, te habrás fijado, Víctor, de comentarte que esto es una afección que han sufrido únicamente bacteratos. Es una afección bacteriana, una bacteria llamada erysipela, que es propia del mar, que vive en el agua, que vive en algunos peces, en algunos moluscos. Así que es una enfermedad de origen natural. Descartamos todo tipo de actividad antrópica causada por el hombre. Y ahora está, que es un trabajo mucho más arduo, delicado, el que va a llevar tiempo. Esto generalmente lleva mucho tiempo, todo lo que es investigación, cuestiones científicas llevan tiempo. Saber por qué en esta oportunidad esta bacteria causa esta enfermedad sistémica en los vacinatos. Porque la verdad que los factores pueden ser muchísimos. Puede ser que la bacteria por algún motivo sea más patógena, puede ser que los vacinatos por algún motivo hayan sido más susceptibles. No sé, por ejemplo, que haya habido menos anticuerpos en el calostro de la madre al momento de nacer. Puede ser que haya cambiado alguna cuestión del pH del agua, de la temperatura por el cambio climático. O sea, pueden ser un montón de cuestiones que hay que analizar, y lamentablemente no es algo que se pueda prevenir. Esto es algo que la naturaleza se comporta muchas veces de esta manera, y como para muestra solo un botón.
0: Ha bajado la temperatura, 13 grados 7 décimas, después de esta pequeña lluvia que se dio hace instantes por distintas partes de la ciudad, distintos sectores. 79% la humedad, la presión 980.6 hectopascales, el viento del sudeste a 23 kilómetros. Así comenzamos Crónica de la Tarde. Por ahora compartimos la pausa.
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0: Lo que estábamos escuchando era a Sofía Asís con Río de Cholitas. Continuamos con información en Crónica de la Tarde, ingresando a www.lu17.com. Allí vas a encontrar policiales, por ejemplo, imputan a un cantante de cuarteto que gana 15 millones por no pagar la cuota alimentaria. El cantante de cuarteto Damián Córdoba, quien manifestó tener ingresos mensuales de entre 10 y 15 millones de pesos y haber realizado una gira por España, fue imputado por no cumplir con la cuota alimentaria de su hija adolescente. La justicia consideró su capacidad económica al momento de formular la acusación por una deuda que supera los 22 millones de pesos. La medida fue impulsada por el fiscal Juan Pablo Klinger de la Fiscalía de Instrucción número 15, quien acusó al músico por 5 hechos de incumplimiento de los deberes de asistencia familiar. El riesgo país alcanzó los 570 puntos y arrastra a las acciones argentinas. El Merval retrocedió un 0,7% esta tarde, ubicándose en los 2.948.165 puntos, en un contexto de marcada suba del riesgo país. Este indicador se posicionó en los 570 puntos, un nivel idéntico al que había alcanzado a finales de 2025, reflejando la incertidumbre en los mercados. Seguimos con actualidad. La pobreza en Argentina subió 4.1% y se ubicó en 32,3% durante el primer semestre. La pobreza en Argentina experimentó un aumento en el primer semestre de 2026. Según el reciente informe del INDEC, este incremento se registró en comparación con el segundo semestre del año anterior. El Instituto Nacional de Estadísticas y Censos difundió esta tarde el reporte que detalla la situación socioeconómica del país. El organismo precisó que el índice total de pobreza alcanzó el 32,3% para el periodo analizado. Seguimos con actualidad. La actividad económica registró una fuerte caída del 2,9% en julio respecto al mes anterior. Durante julio de 2026, en comparación con el mes de junio, según informó el Instituto Nacional de Estadísticas y Censos. Este dato corresponde a la medición desestacionalizada del estimador mensual de actividad económica. Y además, el informe oficial detalló que el indicador registró una baja del 1,4% al ser contrastado con el mismo mes del año anterior. Ambas cifras reflejan una retracción de los niveles de producción y consumo durante el periodo analizado. Seguimos con más títulos de LU17.com. Nos vamos a deportes. Morgan Rogers, delantero del Chelsea, se rindió ante Messi por la semifinal del Mundial 2026. La selección argentina protagonizó una épica remontada en la semifinal del Mundial norteamericano de 2026 al vencer a Inglaterra en los últimos 5 minutos, tras un primer tiempo de mucho roce y un gol inicial de los ingleses en el complemento. Los goles de Enzo Fernández y Lautaro Martínez sellaron el pase a la final, y el delantero del Chelsea, Morgan Rogers, quien enfrentó a Messi en dicho partido, se deshizo en elogios por el desempeño del astro argentino. Seguimos con los títulos de LU17.com. Puerto Madryn legalizó el funcionamiento de Uber, Didi y Cabify. Los vehículos particulares que prestan servicio a través de las aplicaciones digitales cuentan con autorización legal para circular y transportar pasajeros dentro de Puerto Madryn. Resolución legislativa modifica las reglas del transporte urbano local al otorgar un marco regulatorio formal a plataformas tecnológicas como Uber, Didi y Cabify, un reclamo que mantenía en vilo tanto a los conductores de las aplicaciones como a los usuarios de la ciudad. En policiales secuestran más de 5 kilos de cocaína en Chubut. La policía de Chubut logró secuestrar 5 kilos 300 gramos de clorhidrato de cocaína en Comodoro Rivadavia, una cantidad evaluada en aproximadamente 160 millones de pesos, como resultado del operativo Corredor Norte llevado a cabo este jueves. Durante los procedimientos, 4 personas fueron detenidas y quedaron a disposición de la Justicia Federal. Los choferes de Uber, Didi y Cabify en Madrid deberán ser monotributistas y no podrán hacer viajes turísticos. La formalización impositiva de los conductores que utilicen plataformas digitales constituye uno de los pilares centrales de la regulación aprobada para el transporte urbano de la ciudad. La normativa aprobada exige que cada chofer se inscriba ante la Agencia de Recaudación y Control Aduanero, ARCA, bajo el régimen de monotributo, garantizando cobertura previsional y obra social para equiparar las condiciones laborales con el resto de los trabajadores independientes. Estos fueron algunos de los títulos que podemos encontrar ingresando a lu17.com. 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

0: Toque Maxi, así se llama esta sección que nos trae todo el deporte, y quien está a cargo es Maxi Rosenberg. ¿Qué tal, Maxi? Buenas tardes.
1: Fabio, ¿cómo andas? Buenas tardes, ¿todo bien?
0: Todo muy bien por aquí. ¿Qué tenemos para esta última entrega de la semana?
1: Bueno, recordamos que se están jugando varios clásicos de reserva. No hay tanto fútbol argentino esta semana. No hay Copa Argentina, no hay Libertadores, no hay Sudamericana. Pero sí se están jugando varios partidos en reserva. Por ejemplo, hay clásicos. En el día de ayer se enfrentaron, por ejemplo, el clásico cordobés, Talleres frente a Belgrano. Lo ganaba Talleres de visitante y en la última jugada lo empató Belgrano. El clásico de La Plata fue para Gimnasia, 2-0 frente a Estudiantes. Esto fue en el Bosque. Y uno de los goles lo marcó un madrilense. Se trata de Santino López, que se ha formado en el club JJ Moreno, pero de muy joven se fue a Gimnasia de La Plata hace 4 o 5 años atrás. Bueno, sigue a paso firme. Es una de las grandes figuras de la categoría de reserva. En Gimnasia marcó un golazo al ángulo para estampar el 1-0, después lo liquidó Gimnasia 2-0, que se llevó el clásico 2-0 frente a Estudiantes, pero el condimento fue que el madrinense Santino López marcó un golazo para el triunfo del Lobo. Además, por ejemplo, ahora están jugando Newell's frente a Central, está ganando Newell's 3-0, mientras que Argentino frente a Platense 2-0 está ganando Argentino. Si a las 7 van a jugar Racing frente a Independiente, todo esto en la reserva con los clásicos de la mencionada categoría. Y hablando de los pibes, en el día de ayer ganó la selección de Diego Placente, estamos hablando de las semifinales de los Juegos Suramericanos, y así el elenco argentino se metió en la gran final rumbo a la medalla dorada. Fue 1-0 frente a Perú, pero le costó bastante. Espíndola sobre el final marcó el gol agónico para que la selección de Placente se meta a la gran final. Hasta hubo algunos insultos, pero bueno, lo cierto es que sobre el final pudo ganarlo la selección de Placente. Habló el técnico argentino y esto decía.
2: Por el momento creo que jugamos bien, por lo menos pudimos tenerlos en un arco a Perú. Faltó por ahí hacer el gol para jugar un poco más tranquilo, pero bueno, la verdad que es rescatable que hasta el último minuto que intentamos. Y bueno, gracias a Pindola. Pero es normal, ¿no? Donde vos no sos un equipo, donde no entrenaste mucho, donde los chicos no se conocen, casi ni siquiera entrenamos entre partido y partido, es solo descansar y jugar el partido. Entonces lo van corrigiendo, lo corregimos con video que a veces se puede y a veces no es suficiente. Así que nada, dependemos mucho de la individualidad y la verdad que hay buenos jugadores. Y mientras pasan los partidos siempre va a ser mejor, porque cada uno ya sabe un poco lo que va a ser el compañero también.
3: La verdad que creo que la recompensa de tanto bien, ¿no? Para el gol, para ganar los partidos, hasta el último minuto, y bueno, a veces se da, a veces no, y ahora estamos con la suerte, pero ojalá que así sea, que siga, para la final. Pero bueno, creo que es valorable el esfuerzo que hace, porque estamos muy cansados.
1: Excelente, allí pasaba el testimonio de Diego Placente. Y además, en cuanto a la Liga del Valle, por ejemplo, el día de ayer ganó JJ Moreno, fue 6-0 frente a Deportivo Roca como local. Esto correspondió a una nueva fecha de la Liga del Valle. Hace un ratito arrancó, por ejemplo, Deportivo Madrid frente a la River, y también Guillermo Brown frente al conjunto Independiente del Neu. Todo esto aquí en Puerto Madre, así que veremos cómo terminan los equipos madrilenses. Y hablando de chubutenses, en el día de ayer dialogamos con Tobias Weise, que ganó 2 medallas de plata en los Juegos Sudamericanos. Él se dedica a la gimnasia, al trampolín. Bueno, ganó 2 medallas combinadas, pruebas combinadas, mixta por un lado y también con un compañero. Bueno, lo cierto es que logró 2 medallas de plata. Tobias Weise pasó por la 17 y esto decía.
4: Bien, la verdad que tuvimos 3 días de competencia. Ajá. Empezamos el sábado 19 con las clasificaciones de sincronizado mixto y masculino. Después el domingo tuvimos las clasificaciones de trampolín individual, que bueno, que por suerte también me pude clasificar a la final. Y luego el lunes tuve las 3 finales, que es un desgaste físico muy grande. Y bueno, por suerte en 2 de las pruebas pude completar las rutinas y las series que habíamos programado y nos llevamos unas medallas, y lamentablemente en individual no se me pudo dar, pero bueno, contento por haber conseguido 2 de 3. Bueno, yo tengo 20 años y empecé a los 6 ahí en Teleu con la profesora Valeria García, que ahora está dando clases en el club Cody Gym. y luego a los 16 años me vine acá a la Capital Federal a entrenar para perfeccionarme y mejorar mi técnica. El 19 de octubre me voy al Nacional Federativo, que se hace en la ciudad de Catamarca, acá en Argentina. Y nada, lamentablemente por falta de apoyo económico y de ayuda, no puedo ir al Mundial, al cual estoy clasificado en segundo lugar a nivel nacional en China. Así que bueno, una lástima, pero este año no voy a poder participar.
1: Excelente, allí pasaba el testimonio de Tobias Weise, que está teniendo un año tremendo, logrando dos medallas de plata en los Juegos Sudamericanos que todavía se están desarrollando en Rosario. Ganaron el día de ayer, por ejemplo, los gladiadores, estamos hablando del handball masculino, el clásico frente a Brasil, 18-17 entre los principales resultados de la delegación argentina. Hay que hablar también del Deportivo Madryn, que va a jugar el sábado a partir de las 7 de la tarde frente a Central Norte por una nueva fecha de la Primera Nacional como local en el Estadio Bezastre. Hace un ratito habló Scaloni y confirmó de que todavía no hay una decisión con respecto a si se queda o no en la selección argentina a fin de año. Él manifestó de que todavía no se reunió con los dirigentes, así que bueno, será semana a semana, pero su mente está puesta en los amistosos que se vienen y también en la despedida de Lionel Messi. Por último, destacar lo que está ocurriendo con la categoría menores de 17 años, C-17, porque Pacha está jugando un torneo nacional, el equipo de Puerto Madryn está en los cuartos de final. Hoy va a jugar los cuartos de final, vienen haciendo una gran campaña, los dirigidos por Pablo Currumil, y se van a enfrentar el día de hoy a las 7 de la tarde a Don Orione. Esto va a ser entre el EU, 7 de la tarde, y el equipo de Puerto Madryn irá en busca de llegar a las semifinales del Nacional de Fútbol de Salón.
0: Bueno, mucho deporte, no solo nacional, sino también local. Y por último, para recordar, un día como hoy, en el 57, se inauguraba el emblemático Camp Nou, el estadio de fútbol del Club Barcelona, que lo tuvo a Messi, ¿no?, como protagonista durante mucho tiempo. Y también recordar, en 1983, Diego Maradona sufría la peor lesión de su carrera, jugando para el Barcelona también, y en un partido correspondiente a la Liga de España, Andoni Goikoetxea, el jugador de Athletic Bilbao, le cometió un violentísimo infracción que le causó la fractura del meleolo externo, rotura de ligamento del tobillo izquierdo. Muchos decían, Maradona no vuelve a jugar más, titulaban los diarios de allí como el crimen. Así que para recordarlo a Diego en ese momento.
1: Sí, fue impresionante esa lesión, nos asustamos todos. Y hablando de estas comparaciones entre Messi y Maradona, después de lo que fue aquella lesión de Maradona, prácticamente Messi, con 39 años, no ha tenido lesiones graves, solamente algunas cosas musculares, pero intachable la carrera de Messi con respecto a las lesiones.
0: Totalmente. Bueno, gracias Maxi por esta semana, y el lunes nos encontramos de nuevo.
1: Fabio, abrazo grande, será hasta el lunes, lo mejor.
0: Hasta el lunes, Maxi Rosenberg con el Toque Maxi, como siempre trayéndonos todo el deporte en la tarde de Crónica. Nosotros ahora vamos a compartir la pausa y ya volvemos con más información.
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0: Lo que estamos escuchando a Gustavo Cerati con este disco Eterno. Y continúa el concepto de autodeterminación en Gales, Escocia e Irlanda para separarse del Reino Unido. Esto no ha finalizado, aunque se han apaciguado un poco las aguas, o la información por ahí ya dejó de ser atractiva y fue reemplazada por otra, pero esto sigue. La doctora Claire Wright, profesora de Estudios Políticos e Internacionales de la Universidad de Ulster en Irlanda del Norte, habló con Radio Mitre y comentaba cómo está esta situación.
1: Eso siempre, yo creo que no es una novedad, digamos, lo que están articulando estos líderes de partidos en las diversas regiones del Reino Unido, pero el mensaje es claro y es contundente y es reciente, ¿no? Entonces, hay diferencias entre Escocia, Gales, Irlanda del Norte, y yo por mi parte les puedo comentar un poco cómo se vive esto en Irlanda del Norte y cuáles son los temas de fondo, ¿no?
2: Sí, por favor.
1: Porque hay muchas cuestiones históricas involucradas.
2: Claro,
1: pues
2: claro.
1: Mira, acá yo no sé si los oyentes lo saben, no sé si están familiarizados con la política de Reino Unido, de Irlanda, Irlanda del Norte, pero Irlanda del Norte es como una región, una provincia, un país, dependiendo de cómo lo veas, en el noreste de la isla de Irlanda, ¿no?
2: Sí, sí.
1: Pero hasta la fecha pertenece al Reino Unido.
2: Sí.
1: Entonces aquí yo creo que la primera clave para comprender esto es pensar que no sería la independencia únicamente, sino se habla de la unificación con el resto de Irlanda.
2: Claro.
1: Eso es distinto, ¿no?
2: Claro.
1: En comparación con lo que pasa en Gales y Escocia. Entonces son otros factores en juego acá.
2: Claro.
1: Ese es un tema de larga, larga duración, de siglos de duración,
2: claro.
1: Un poco la experiencia política de Irlanda del Norte, de la República, de la isla, respecto al gobierno de Reino Unido, los gobiernos de Reino Unido. Pero aquí, como se trataría de la unificación de las dos partes de la isla, digamos, habría

0: Reino Unido o Irlanda, y aquí el sector nacionalista, como se dice, el sector que busca la unificación con Irlanda, históricamente que es el partido Sinn Féin, que opera tanto en el norte como en el sur, en los últimos años ha tenido una política medio complicada con el presidente Trump, y de repente el presidente Trump está realizando afirmaciones que van un poco en su línea, ¿no?
1: Claro.
0: Entonces eso fue un poco una sorpresa, y digamos, de ser posible, si es posible, justamente en el caso de Irlanda del Norte hay una ruta legal, constitucional, que viene el acuerdo de paz del 98. Ustedes sabrán que ha habido un conflicto muy problemático aquí, the troubles, como dicen. Y a raíz de eso se dio lugar a un acuerdo de paz, el acuerdo de Viernes Santo.
1: Claro.
0: Y en el primer artículo se establece que hay una posibilidad, digamos, de un referéndum sobre la frontera en un futuro, dado realmente es cuando el gobierno británico vea que haya más personas a favor de la unificación que en contra, ¿no?
1: Claro.
0: Entonces es una ruta legal muy, muy clara, y siempre se ha hablado de eso, no es una cosa de las últimas semanas, o sea, digamos, esas fueron de las condiciones para llegar a la paz. Pensar que aquí, sí, históricamente ha habido dos comunidades, digamos, distintas, dos naciones sociales, políticas, si se quiere, y que hay que reconocer esa diferencia y hay que dar la posibilidad en el futuro, si la mayoría decide, de que haya una separación. La pregunta aquí realmente que se hace es ¿cuándo se daría ese referéndum, ¿no?
1: Claro.
0: Depende, y es un juego a largo plazo.
1: Sí.
0: Entonces yo creo que un poco lo que pasaba la semana pasada es meterle presión al gobierno británico, ver que hay unión en la desunión, digamos, entre los distintos líderes. Pero aquí esto es como una estrategia muy a largo plazo, y hay sectores políticos, sociales, que están trabajando con esa finalidad en
1: doctora,
0: mente, ¿no?
1: Doctora,
0: la pregunta es ¿cuándo?
1: Allí en Irlanda del Norte también quieren, como en Irlanda del Sur, en Escocia y en Gales, pertenecer una vez más a la Unión Europea.
0: Es una buena pregunta. Aquí,
1: gracias,
0: digamos, con el referéndum sobre Brexit, eso fue donde se desataron muchas cuestiones problemáticas aquí, ¿verdad? Y, digamos, Otto en el año norte no era a favor del Brexit, porque tener un poco esa vía muy abierta con la República de Irlanda era una vía, digamos, entre la isla y con la Unión Europea también. Entonces, yo creo que es un interés de muchas personas, no todas las personas, pero de muchas personas sí, y que todo el proceso de Brexit se ha complicado un poco esa relación. Y sí es un factor para tomar en cuenta si se llega a tener un referéndum sobre la unificación.
2: 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Ahora sí, nos vamos a escuchar las noticias de Radio Mitre.
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4: Subió la pobreza, según el INDEC, en el primer semestre del año llegó al 32%. Eso corresponde a 9.700.000 personas. La indigencia llega al 7,5%, es decir, que se encuentran en esa condición 2.200.000 personas. El anterior dato de pobreza había sido el de la segunda mitad de 2025, cuando el cálculo dio 28,2%. El de indigencia en ese periodo fue de 6,3%. Esperan al Papa en París. Mañana inicia su visita oficial a Francia. El informe de nuestro corresponsal en Europa.
5: Mitre ya empezó a seguir los pasos del Papa León XIV y no va a parar hasta su llegada a la Argentina. Por eso está en París, donde mañana el sumo pontífice iniciará una visita que ya se siente en las calles. Mitre es testigo de un enorme despliegue policial. Hay cortes en avenidas, fuertes controles de seguridad y alegorías papales en buena parte del recorrido que hará León XIV. El Papa aterrizará a las 10 de la mañana, hora de Francia, y después de una agenda protocolar y encuentro con el presidente Emmanuel Macron, llegarán las imágenes más esperadas. Notre Dame y el gran encuentro con los jóvenes en el Stade de France.

0: París ya espera León 14 y Mitre está acá para contar cada paso de un viaje que, desde Europa, empieza a acercarlo a la Argentina. Desde París, Juan Dillon, Mitre informa primero.
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0: Y ha bajado un poco la temperatura, 13 grados 7 décimas en este momento, la humedad 79%, bastante alta, ¿eh? El viento del sudeste a 23 kilómetros y en esta última entrega de la semana lo tenemos a nuestro compañero Javier Mercado. ¿Qué tal, Javi? Buenas tardes.
1: ¿Qué tal, Fabio? ¿Cómo anda? ¿Cómo le va? ¿Todo bien?
0: Muy bien, muy bien. Febo asoma en este momento, al menos.
1: Bueno, está raro porque algunos pronósticos marcan lluvia en un rato, ¿no?
0: Sí, sí, sí, va a continuar la lluvia, exactamente.
1: La tarde estaba para invitar a la costa, mucha gente a la una arrancó para allá.
0: Sí.
1: Y a las 12 volvieron. Y está raro, no se termina de acomodar, ¿viste? Sale el sol con calor, al mediodía estaba hermoso. Un dato para las vecinas y los vecinos.
0: A ver.
1: El sábado es el Día del Empleado de Comercio.
0: Claro.
1: Y el feriado es el lunes. Como usted no va a estar mañana, es interesante que le recuerde a la gente que el lunes todas las grandes cadenas y los comercios de la ciudad están cerrados.
0: Ah, bueno.
1: Para que no se queden sin comer o comprar un tornillo o ir a buscar un cable.
0: Claro.
1: Las grandes cadenas cierran pocas veces, ¿no? El primero de mayo y en el Día del Empleado del Comercio. El sindicato durante todo el mes ha hecho un montón de acciones que tienen que ver con el Día del Empleado, que es el sábado, pero el lunes, vale el dato, no digan que no les avisé, está todo el comercio cerrado. Tal vez, como decía Alberto, los comercios de pequeña cercanía.
0: Claro, sí.
1: Los que están en la esquina con el COVID.
0: Los que atienden el dueño.
1: Claro, te atendían con barbijo y te cortaban la mortadera con la mano.
0: Sí.
1: ¿Para qué tanto barbijo, no? Se sacaba el barbijo. ¿Cuánto quería de jamón? 100. Para la pizza, y se tapaba de vuelta. Claro, tiene el dueño, pero por ahí es posible que descanse también,
0: sí,
1: ¿no?
0: También, viene bien.
1: Porque no deja de ser un comerciante. Digo, más allá que los números no den, que se venda poco, en un día tampoco vas a recuperar todo lo que perdiste en 5 años. Pero es el día, así que el lunes, Fabio, todo cerrado, ¿sí?
0: Bueno, a abastecerse.
1: Abastecerse el fin de semana, sobre sí, todo sí. Lo agarra, ¿cómo lo agarra usted el 27? Como para entrar de costado al...
0: Nada,
1: al
0: bueno, un kilo de papa, qué sé yo, un
1: par de... Un arroz con huevo.
0: Claro, ¿no? Un arroz con huevo.
1: Se va a hacer largo el fin de semana.
0: Claro, uff, es largo.
1: Bueno, por otro lado, bueno, un jueves muy movidito, hubo de todo hoy, ¿no?
0: Sí,
1: mucho, mucho,
0: sí,
1: mucho. Sí. Muy temprano la sesión de Consejo Deliberante, Uber, Didi, Cabify, la que lleva la pelota, no sé si funciona Cabify acá, Uber y DC, fueron aprobadas después de tantas idas y vueltas. El Consejo Deliberante aprobó la regulación de, obviamente, las apps para llevar pasajeros y otras plataformas.
0: Bien.
1: Solamente hubo, bueno, ya estuvo Andrea Rueda, Lucila González y Federico Garitano votaron en contra, a favor, votaron los otros concejales, o sea que por mayoría se aprobaron las aplicaciones en Madrid. Le cuento un detalle curioso, porque todo el mundo habla de esto, quién levantó la mano, quién la bajó,
0: sí,
1: qué pasó. Bueno, fue, es un detalle, ¿no? Había taxistas, había remiseros dentro de la sesión, se puso bastante picante en un momento, pero vio que hace un tiempo largo ya, los concejales ya no levantan la mano para aprobar una resolución, una ordenanza, lo que sea. Lo hacen con un botoncito,
0: claro,
1: en una pantalla como en el bingo.
0: Claro.
1: Bueno, parece que muchos los que estaban ahí no sabían.
0: Ah, mira.
1: Entonces, como los concejales no levantaban la mano, ¡vamos! Gritaban de un lado. ¡Tomá, para vos! ¡Metete el Uber! Y el otro, ¡ganamos, ganamos! Y que, hasta que se dieron cuenta que ahora es con el botoncito.
0: Con el botoncito, mira vos, la...
1: No, no, pero fueron... ¿Viste cuando tenés un lapsus de 3 segundos que se te seca el cerebro?
0: Sí, sí,
1: de
0: sí.
1: ¿Qué pasó acá? Como uno que yo sé cuando habla en la cancha que se pierde con los nombres y a Pedro le dice Juan y una cosa así. He hecho jugar al Pipi Romagnoli, es increíble. Me pierdo a veces. Bueno, ese lapsus pasó hoy. Pero ya se aprobaron las ordenanzas, así que el dato ya está. Por otro lado, bueno, obviamente se puso en marcha esta reunión que tiene que ver desde muy temprano, también desde las 9, estuvo el intendente presente, 2 días en el Hotel Racing Trail, que está a pleno, casi 400 agentes inmobiliarios de todo el país llegaron aquí para este encuentro de la Federación de Inmobiliarios de la República Argentina, que están debatiendo y, bueno, obviamente llevando adelante todas estas acciones. El año pasado se hizo en Misiones y esta vez le tocó a Puerto Madryn, ¿no?
0: Bueno.
1: Así que están trabajando durante hoy y mañana los 2 días de esta agenda muy importante que tiene, muy cargada de muchos temas a propósito de lo que significa. Hoy charlaba con la representante de Misiones, de la Cámara de Misiones, y hablábamos de esto, ¿no? La diferencia en cuanto a valores. No es lo mismo alquilar en el norte argentino, claro, Jujuy, Salta, Misiones, Formosa, que hacerlo hoy en Neuquén.
0: Claro, claro.
1: Donde los sueldos, no digo que son tan importantes, pero donde hay un lugar de trabajo, parece que el que tiene una casa la cobra el triple, ¿no? Y tampoco lo mismo en Buenos Aires. Así que, bueno, regular todo esto no es fácil y se está trabajando sobre este tema. Y por otro lado, a las 10 de la mañana se inauguró, recuerda usted que por allá por el 24 de marzo, si mal recuerdo, una mañana muy fría, se optó por colocar el nombre de Abuelas de Plaza de Mayo,
0: sí,
1: al tramo del bulevar que va desde el Conicet, uh-huh, hasta la Universidad de la Patagonia San Juan Bosco.
0: Sí.
1: Bueno, obviamente fue adoquinada y en la mañana de hoy quedó formalmente inaugurada. Ha quedado un sector realmente fantástico, así como para, después de casi 40 años, décadas pasaron, ¿no? Para
0: décadas.
1: Que, décadas, sí, sí, para que por lo menos hoy tuviera otra manera. Ya de hecho me decían que es probable que más adelante haya acciones que tengan que ver con aprovechar este espacio, porque los chicos de la universidad se toman algún tiempito de descanso, ¿no? Entre estudio, salen afuera, tomando un matecito, tienen...
0: Hay una linda plazoleta ahí enfrente también.
1: Bueno, la idea era intervenirla con algo más, pedir, ¿no? Ya que estamos, alguna de estas glorietas, le digo yo, pero se llaman... ¿cómo se llama esto que está en la playa ahora?
0: Ah, como especies sombrillas que parecen.
1: No, tampoco sería la palabra.
0: No es, pero parecen, qué sé yo.
1: Un deck, algo así muy, muy, muy, muy bonito que va quedando. Tampoco es esto, porque es que es el piso. Pero bueno.
0: Nosotros como decoradores, ¿no?
1: Que nos ayude, por favor.
0: No, alguien que
1: ¿cómo se llama pérgolas?
0: Las
1: ahí está.
0: Pérgolas.
1: Las pérgolas.
0: Bueno.
1: Las pérgolas de la facultad.
0: Las gárgolas.
1: Nombre, pero una banda de rock and roll.
0: Las pérgolas
1: de
0: la facultad. Claro, las pérgolas.
1: Y vamos a escuchar, si te parece, a Fernando Sandoval,
0: bueno,
1: titular de Hijos, que habló con nosotros en la mañana de hoy, algo que, bueno, él trabajó durante mucho tiempo y que dejó, por supuesto, algunos conceptos a la hora de la inauguración de esta calle.
2: Sí, es una reivindicación ponerle la calle Abuela de Plaza de Mayo, un reconocimiento también, sobre todo donde está la Universidad Nacional y sobre todo el CONICET, donde funciona un nodo del Banco Nacional de Datos Genéticos.
3: ¿Cuánto trabajaron para esto?
2: Bueno, en realidad fue más de un año y medio seguro, casi dos, surgió esa idea, porque aparte no era solamente decir queremos poner instaurar el nombre, sino también era generar consenso, charlas, debates, no es algo sencillo, ¿no? Y después, bueno, el procedimiento administrativo tampoco es sencillo, porque eran estos 300 metros, porque también éramos conscientes de que no queríamos afectar a aquellos usuarios o residentes que tienen que cambiar, es un lío bárbaro, pero bueno, los consensos de la universidad y del CONICET estaban, y bueno, y después fuimos trabajando con los concejales, la comisión nomencladora, la comisión de gobierno, bueno, con el mismo intendente que avaló, y en ese sentido también, bueno, el Tomaso también tuvo mucho que ver en esto, con su equipo para poder hacer toda la reglamentación.
3: Digo, la felicidad en lo personal para vos, que gestionaste, traccionaste y hoy es un...
2: Sí, porque en realidad, más allá de esto, fue una cuestión colectiva. Obviamente que a veces uno está más visible que otro, pero hay muchos compañeros de la Red por la Identidad, de Hijos y de Ciencia y Identidad, que trabajan en el CONICET, la universidad. Bueno, estamos en todos lados, ¿no? Son muchos compañeros. La verdad que somos más de una veintena de gente que voluntariamente trabajamos para seguir encontrando los nietos y la nieta que faltan restituir su identidad, en la costa y Valle de Chubut, estamos laburando también, de paso dicho, ampliando en Comodoro Rivadavia, ya estamos trabajando, dentro de poco vamos a presentar el nodo también, pero bueno, el objetivo es ese, ¿no? Es tratar de generar inquietudes, que como dijo Estela de Carlotto cuando nos mandó la carta el día de la inauguración acá a la calle, que alguien pueda ver el nombre de Abuela de Plaza de Mayo y le genere esa duda de querer preguntarse quién soy, ¿no? Y bueno, y en ese sentido también, bueno, nosotros no solamente quienes están dentro del rango de búsqueda, también es siempre siempre atendemos o resolvemos o abordamos quienes no están por el rango y le tratamos de dar respuesta, porque a pesar de el contexto nacional, hay lugares como el Defensor del Pueblo, la Defensoría del Pueblo Nacional o la misma CONADI tiene como otros rangos también. Entonces, bueno, nos estamos asumiendo eso. Nos está faltando un espacio donde poder recibir todas las inquietudes también, que bueno, iremos camino por eso también.
3: Digo, si tuvieras que cambiar el nombre del día hoy, ¿qué día le pondrías a este?
2: Hoy por el adoquinado, no, yo podría ser hoy el día de la identidad, pero no estamos lejos, ¿no? El 22 de octubre hoy va a ser, es el Día Nacional del Derecho a la Identidad, cuando se organizaron las abuelas, pero bueno, hoy es un gran día porque no solamente para que embellece, digamos, la calle, el adoquinado, que la verdad que le da otro marco que el asfalto común, es mucho más lindo, por lo menos al criterio que manejamos nosotros, le da la accesibilidad a estas instituciones que están acá, pero también, digo, fortalece la calle Abuela de Plaza de Mayo, ¿no? Porque la resalta. No era lo mismo en la calle Abuela de Plaza de Mayo de Ripio que ahora con este hermoso adoquinado, y digo, el bulevar también está muy lindo con esta flora autóctona, y bueno, yo creo que hoy es un día para celebrar, pero también nos involucra para seguir luchando y generando colectivo y conciencia, y también la sociedad aquella que a donde queremos ir, ¿no? Con menos impunidad, con más tolerancia, con más diálogo, más allá de los que se esconden atrás de un teclado a ver si ponen cualquier cosa, pero nosotros seguimos con esa prédica que hoy podemos decir que es el día, podemos poner que es un día que de las abuelas de Plaza de Mayo en Madryn, pero no se me ocurre un nombre específico.
1: Los conceptos de Fernando Sandoval, Fabio,
0: Sí, sí.
1: Las abuelas de Plaza de Mayo, las abuelas de Madryn, lo que se pide con esto es conciencia, ¿no? Que los jóvenes digan por qué abuelas de Plaza de Mayo, qué significa, dónde va esta retórica, y ahí comenzar a pensar en estas cosas. El 22 de octubre seguramente va a haber alguna acción que tiene que ver con esto, porque fue el día de comienzo de las abuelas. ¿Usted sabe dónde comenzaron a juntarse las abuelas en aquellos oscuros días de 1976-77?
0: ¿No fue en Plaza de Mayo?
1: No.
0: ¿A dónde fue?
1: Primeras reuniones fueron en la vieja cancha del Club San Lorenzo de Almagro.
0: Ah, mira vos. No sabía.
1: Ahí se juntaban en Avenida La Plata, entre Inclán y Las Casas. San Lorenzo, como Club Social, abrió las puertas para las primeras reuniones, que después terminó pagando con esta cuestión de Cacciatore, diciendo, sí, chao, te quedas sin cancha, chao, venga para acá.
0: Cacciatore, claro, en aquel tiempo.
1: Sí. Yo no quiero hablar mal, pero que se choreaban los camiones de la autopista para poner la cancha Deportivo Español.
0: Claro, porque fue el comienzo de las autopistas.
1: Exactamente. Claro. Mira qué bien tocar su memoria en este sentido. Bueno, anote para el domingo.
0: A ver.
1: Disfrutar. Sempat abierto.
0: Ah, qué bueno.
1: Domingo 27 de 10 de la mañana a 6 de la tarde. Jardín Botánico abierto. Hay visitas. Bueno, hay mucho para hacer en el Sempat. Así que es un buen momento para aprovechar.
0: Linda propuesta, sí.
1: Anote también. Arrancó una campaña solidaria, Fabio.
0: A ver.
1: Se llama Necesitamos sillas nuevas o usadas en buen estado. Es para la guardia del Hospital Andrés Isola.
0: Ah, bueno.
1: ¿Mm?
0: Bien.
1: Siempre es bueno dar una mano al hospital. No empecemos con que hay alguien que debe poner la silla. Por ahora lo que se pide es del Hospital Zonal de Puerto Madryn, de Damas Rosadas, sillas. Si usted tiene una silla por ahí que esté buena, ¿no? O quiere comprar una nueva o que no tenga en uso y la pueda llevar al hospital, bienvenido sea poner el corazón en ese sentido. Por otro lado, el sábado es el Día de la Juventud de Puerto Madryn. Se van a juntar allí en la Plaza del Barrio Perón, Albarracín y Mersulo, van a estar acompañando y disfrutando el día, y se juntan los motoqueros.
0: ¡Uy, qué bueno, qué lindo eso!
1: Tremendo. A la una salen del YPF Mica de la Ruta 3, a las dos salen desde la YPF de Gales en Puerto Madryn, y ahí le dan por la Gales para llegar a Albarracín y Mersulo, y estar, por supuesto, todos acompañando para este Día de las Juventudes, que realizan allí el Día de la Juventud, allí en el barrio. Así que mire cuántas cosas para hacer el fin de semana, hace todo lo que tenga que hacer y no se olvide después ir a hacer las compras.
0: Claro, sí, el lunes, recuerde que no hay supermercado.
1: Bueno, tiene ahora hasta las 7 de la tarde, mañana durante de 9 a 12 y de 4 a 7, mañana es viernes, y el sábado de las 5, 4 de la tarde, las entradas para poder ver partido de la B Nacional. Juega Madryn en el sábado, 19 horas, frente a Central Norte de Salta, llega el cuervo de allá arriba. Mirá vos, Salta contra la Patagonia, ¿no?
0: Contra la Patagonia, sí, señor.
1: Hoy de Salta y hago falta. Está lindo para vender empanadas salteñas, pero siempre es lindo poder ver un partido de B Nacional. ¿Cómo
0: sí.
1: va a estar el equipo el sábado? ¿Tiene algún dato o no?
0: A ver, por acá ya te digo, ¿cómo no vamos a tener datos? 16 de máxima, 5 de mínima.
1: ¿A qué hora?
0: La máxima es a las 3 de la tarde, entre 3 y 4 de la tarde.
1: Ah, bueno, bueno, así que estamos atentos porque habrá seguramente esta posibilidad de poder estar disfrutando del partido. Partido donde hay que, bueno, primero que ganar, obviamente, ¿no? Hay que jugar a la pelota, Madryn jugó muy bien el otro día, pero hay que cargarles el corazón a los muchachos porque la fecha que viene, me parece que todavía no tiene, vi ahí rápidamente el calendario de AFA, no sé si es sábado o domingo, porque veo que estamos en fecha FIFA ahora.
0: Claro, claro.
1: No juega Boca, no juega River, no juega San Lorenzo. Y lo que ves son partidos internacionales, amistosos, ¿no?
0: Amistosos todos.
1: Pero la B Nacional juega igual. Así que va el doctor Chapatín. Sí, señor, Chapatín va a estar presente. Está como loco, ¿no? Con Madryn, cuidando, por supuesto, a los futbolistas. Le recuerdo, sábado 7 de la tarde, Deportivo Madryn con Central Norte. ¿Por qué digo que hay que cargarlos de emotividad? Porque la fecha que viene enfrenta a Ferro.
0: Ah, claro. Claro, claro. Partidazo.
1: Ojalá, ¿no? Porque ya queda poco para la embalada final y por ahí llevarse un buen triunfo el sábado y cargarse mucho de emoción. Bueno, obviamente hay que ver lo que va a ser ese partido con Ferro allá en Caballito para este momento de la B Nacional que ya va definiendo. Madryn ya está en reducido, pero intenta pelear, ¿no? Para ver si puede ir a la final. Me está escribiendo el doctor Gustavo Acuña.
0: Ajá.
1: No, su programa es maravilloso. Uno nombra a alguien y al toque te escriben, ¿no? ¿Qué dijiste, nene, ayer? Me dice, vamos, que ganamos.
0: Claro.
1: Ah, y acá me está hablando a mí. ¿Puedo leer?
0: Lea.
1: Textual.
0: A ver.
1: Traumatólogo, el mejor traumatólogo de la zona, ¿no? Gordo. Creo que le habla a José o me habla a mí. Bajé de peso porque te van a explotar las rodillas.
0: Bueno, son consejos que darle el doctor.
1: Son consejos, sí, muy bonitos sobre todo, ¿no? Podría haber puesto. Cambiar la alimentación, querido.
0: Claro.
1: Bajé de peso porque te van a explotar las rodillas. Fui hasta... no sé qué me puso acá, pero en un momento, para este momento de la verdad. Amigos, saludos, nos manda saludos. Alguna canción, seguramente. ¡Ah! Me dice de Aleasado.
0: ¿Del asado?
1: Que está pendiente de José un asado.
0: ¡Ah! Bien, bien.
1: Después del partido, el domingo, vamos a comer asado con el doctor Acu.
0: Espectacular, allá vamos todos.
1: Olvidaste, que es un anfitrión además, ¿no?
0: Sí.
1: No mide gastos, así que José, usted quédese para todo lo que será. Bueno, el sábado recuerde Madryn frente a Central Norte de Salta, que no viene muy bien, pero es fútbol, así que a reventar el desastre para acompañar a este equipo que después le toca ir a Ferro, como para empezar ya a definir algunas cuestiones.
0: Dijiste, que dijiste sastre y ayer te debo decir que después de tu anuncio los medios empezaron a levantar la noticia.
1: Me diga a mí el anuncio, fue Acuña el que dijo eso.
0: Bueno, Acuña.
1: <¿Qué noticia? risa>
0: Así que bueno.
1: Yo le digo lo que pasa, ¿no?
0: No, claro.
1: Yo sé que... Hoy casualmente hablé con el actual intendente, me dijo, mira, yo termina mi función y ya está, no puedo ser más intendente.
0: Claro.
1: Y le digo, no sé, yo me llamo G, con Gustavo, con Ricardo. Pero como está abocado al ámbito personal de su empresa y el fútbol, no le he visto yo muy por ahora, con mucha política, ¿no? Veremos a ver qué es lo que pasa.
0: Falta todavía.
1: de los vecinos. Si no, sí, cuesta mucho, ¿eh?
0: Sí, sí, sí. Bueno.
1: Estaríamos caja de Navidad y ya el año que viene hay que votar.
0: ¿Habrá caja de Navidad, digo yo?
1: No sé, porque el chino, viste que ya está vendiendo... No te rías, el chino está vendiendo...
0: Sí, sí, sí. Pero son los del año pasado.
1: Bueno, te abro el gato de terraza, si te caen los dientes, es un buen destino. Y si te trae una mandíbula, llamalo a cuña. Que tiene una resonancia magnética.
0: Te revientan, bueno, las rodillas.
1: Y si te del Valle y Puerto Madryn van a mantener un triunvirato, Luis Núñez sigue en la conducción. El dato tiene que ver, obviamente, con lo que ha sido esta jornada. Hoy escuchamos a Sergio que hablaba a propósito de que Patricio Rosales, el actual secretario general de UDGRA, va a estar en UDGRA, va a seguir, pero no como el triunvirato, sino que va a seguir trabajando desde gastronómicos a propósito de esto, ¿sí?
0: Bueno, bueno, completito el informe, Javi, como siempre.
1: Cómo no, le mando un gran abrazo y esperemos que no llueva, aunque el pronóstico dice que sí.
0: Sí, va a llover, pero son lluvias pasajeras, intermitentes, así que no hay problema.
1: Bueno, voy a ver si me hago un yogurcito para que no me exploten las rodillas.
0: Ah, asado el fin de semana, así que...
1: Le di una pieza musical al doctor que nos está escuchando. No sé qué le gustará.
0: No sé, no, no. ¿Qué le gusta al doctor?
1: Me dice. La plata.
0: ¿Cómo? ¿Qué corra el perro es?
1: Las obras sociales. Si encontrás esa banda, mandale un saludo.
0: Dale. Gracias, Javi. Nos encontramos la semana que viene.
1: Está todo cerrado, ¿eh? Chau, nos encontramos.
0: Javier Mercado con los perros que ahí lo estaban atacando y trayéndonos, por supuesto, toda la información. A la pausa nos vamos, ya volvemos.

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0: La versión en estilo rock de Oración del Remanso, Farolitos.
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0: Seguimos en Crónica de la Tarde con este recorrido por los principales portales de la región. Nos vamos a Comodoro Rivadavia con Del Mar Digital. Respuesta a un pedido histórico, Comodoro pone en marcha su nuevo centro de monitoreo. El intendente Otar Macharashvili supervisó las instalaciones de Atalaya 1, el nuevo centro de monitoreo municipal orientado a reforzar la seguridad de Comodoro Rivadavia. La obra se concretó con fondos propios del municipio y demandó una inversión superior a los 500 millones de pesos. Al respecto, el mandatario local señaló: este es un viejo reclamo de los comodorenses. Hace años que venimos escuchando que vienen las cámaras ante la demora. Comodoro decidió invertir con fondos propios en un centro de monitoreo que estará funcionando hasta este fin de año. Operativo Corredor Norte, secuestraron 5 kilos 300 gramos de cocaína y detuvieron a 4 personas. La policía del Chubut desarticuló una organización investigada por narcotráfico tras 7 allanamientos realizados en distintos sectores de Comodoro Rivadavia. La droga secuestrada fue evaluada en aproximadamente 160 millones de pesos y, según indicaron desde la División Drogas Peligrosas, se encontraba en su máxima pureza. Continuamos con este recorrido, nos vamos a FM del Lago de Esquel. Más de 550 equipos reparados. El punto digital Esquel consolida su impacto social junto a los estudiantes del colegio número 713. Con una intensa agenda orientada a la capacitación, la innovación y la solidaridad comunitaria, el punto digital Esquel lleva adelante un balance positivo de sus iniciativas. Así lo destacó su responsable, Claudio Echauri, en diálogo con FM del Lago, al repasar el trabajo diario que conjuga la educación técnica con la asistencia a distintas instituciones de la región. Aldea Escolar reclaman por conectividad, refuerzan la prevención de incendios y mejoran la cartelería. Julio Mellado, presidente de la Junta Vecinal de Aldea Escolar, detalló los avances en materia de servicios, limpieza de banquinas y articulación con organismos provinciales y municipales. A su vez, advirtió sobre la falta histórica de señal telefónica y el peligroso estado de la Ruta 34. Pasamos ahora a Sierra Grande con Pido la Palabra. Aguas cloacales en la zona de la Costanera, en Playas Doradas, generaron reclamos de vecinos. Vecinos de Playas Doradas manifestaron su preocupación por la presencia de líquidos de origen cloacal en inmediaciones de la Costanera y la playa. Julio Bartoli relató a Radio Libre que durante una recorrida encontró un sector con acumulación de agua y fuerte olor, mientras que posteriormente observó una tapa de una boca de inspección levantada y salida de este líquido. La geología de Sierra Grande se incorpora a las experiencias educativas. La propuesta lleva a estudiantes a los cerros para vincular los contenidos sobre la geósfera con la formación y transformación del paisaje local. Jonathan Ferrada, agente de conservación del Área Natural Protegida Puerto Lobos, explicó cómo se desarrolla esta actividad y también el trabajo de la educación ambiental. De allí nos vamos a Rawson con FM Bahía Engaño. Piden un año de prisión para el autor del hurto de una bicicleta en Rawson. La jueza de garantías, Laura Martini, envió a debate en juicio oral o, en tal caso, en un juicio abreviado, el caso de un hurto de una bicicleta que ocurrió en noviembre del año 2024 y por el que se encuentra imputado J.E., actualmente internado en un centro de rehabilitación de adicciones en La Matanza, en la provincia de Buenos Aires. El Consejo Deliberante solicita se estudie una reparación económica a favor de la capital provincial. Por amplísima mayoría, el Consejo Deliberante de Rawson aprobó la resolución impulsada desde el bloque de Juntos por el Cambio, dirigida al Poder Ejecutivo Provincial y a la Honorable Legislatura de la Provincia del Chubut, en la cual solicita el tratamiento, debate y aprobación de un fondo de reparación histórica para la ciudad de Rawson y la modificación de la Ley de Coparticipación Provincial a los fines de incorporar de manera permanente un índice adicional y específico de capitalidad a favor de la municipalidad de Rawson. Estos fueron algunos de los títulos que podemos encontrar recorriendo los principales portales de la región.
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0: Y allá vamos con este tiempo loco, como diríamos habitualmente, pero vamos a ver cómo está Sierra Grande, que andábamos paseando recién con la información por allí. 21 grados la temperatura en Sierra Grande, pero está mayormente nublado con 21 de térmica, la humedad 24%, el viento del noroeste a 34 kilómetros, la presión 1020.2 hectopascales. Comodoro Rivadavia con una temperatura muy baja en este momento, 8 grados, parcialmente nublado, 5 de térmica. Se espera alguna lluvia para lo que resta de esta jornada, 87% la humedad. El viento del este a 14 kilómetros, presión 998 hectopascales. En Lago Puelo está lloviendo en este momento, lluvia débil, 14 grados la temperatura, 13 la térmica, lluvia que se va a extender hasta el miércoles, todos los días de lluvia en Lago Puelo. 69% la humedad, el viento 13 kilómetros del noroeste, la presión 1.002 hectopascales. En Esquel, 11 grados la temperatura, parcialmente nublado, 9 la térmica. Se esperan lluvias para lo que resta de la jornada y también los días sucesivos, con lluvias intermitentes. 63% la humedad, el viento del sudoeste a 18 kilómetros, presión 997 hectopascales. Nos vamos ahora a Gastre con 11 grados de temperatura, parcialmente nublado, con viento, 7 grados la térmica, probables lluvias para lo que resta de la jornada y también todos estos días de la semana, incluso hasta el día miércoles. La humedad 46%, el viento del oeste a 43 kilómetros, presión 998.3. Sarmiento con lluvia débil también, 11 grados la temperatura, sensación térmica de 9 grados, la humedad del 72%, el viento del noroeste a 13 kilómetros, presión 994.6. 15 grados tenemos en Gualjaina, parcialmente nublado, con viento, 13 la térmica, la lluvia probablemente llegará mañana con muy baja probabilidad, solo un 4%, humedad 42%, viento del oeste a 32 kilómetros, presión 998 hectopascales. 12 grados tenemos en Trelew, mayormente nublado, con 10 grados de térmica, una humedad del 84%, viento del este a 14 kilómetros, presión 997 hectopascales. En Rawson, 10 grados, también mayormente nublado, con 8 de térmica, una humedad del 91%, viento del oeste a 14 kilómetros, presión 997 hectopascales. Y por último, aquí en Madryn, 14 grados la temperatura, parcialmente nublado, 13 la térmica, la humedad del 73%, viento del sudeste a 24 kilómetros, presión 997 hectopascales.

0: Cierre del dólar y con variaciones. El dólar oficial ha tenido un alza del 0,30% y cotiza a 1.540 pesos. El dólar tarjeta en alza también del 0,30%, cotiza a 2.002 pesos. El dólar blue conserva la misma posición que el día de ayer, la misma cotización, 1.560 pesos. El dólar MEP en alza 0,15%, cotiza 1.544 pesos. Contado con liqui, también en alza 0,75%, cotizando hoy a 1.621 pesos con 52 centavos. El riesgo país en alza 2,20%, se ubica a 578 puntos básicos. 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

0: La aparición de una importante cantidad de ballenas muertas generó preocupación y llevó a experimentar la prudencia en el manejo de la información mientras avanzan los estudios para determinar las causas. En este contexto, Víctor Frato, consultor y especialista vinculado al monitoreo de la fauna, explicó que existe actualmente un diagnóstico preliminar.
1: Sí, hay un diagnóstico preliminar, una hipótesis de diagnóstico que se refiere a una bacteria que provoca la erisipela, que es una enfermedad que ya se ha visto en cetáceos en otras partes del mundo. Hubo mortandad en Países Bajos, en Inglaterra, en la costa de California, por el mismo motivo. Y es una bacteria que vive en el mar, está asociada a moluscos, peces, crustáceos. Y en este caso, cuando ataca a los ballenatos, se puede llegar a manifestar por unas lesiones cutáneas que aparecen en la piel en forma de rombos, unas lesiones romboidales muy características, y también pueden generar septicemia y provocar la muerte del ballenato, que es hasta ahora la hipótesis más fuerte porque se ha podido aislar la bacteria de distintos órganos de las ballenas de los ballenatos que se han muestreado. En todas las temporadas, cuando en el programa de monitoreo sanitario de ballena franca austral se toman muestras de ballenas, cuando termina la temporada se mandan a analizar, y después, esto siempre lo digo, el necropsiar una ballena no significa saber la causa de muerte. A veces no se puede saber y simplemente sirve para tener un mayor conocimiento sobre estos animales. Pero dado la inquietud que generó, en este caso se mandaron las muestras antes de terminar la temporada y los resultados preliminares dan que justamente es eso, ¿no? Que tiene que ver con erisipela. Y se la puede encontrar ahí, justamente en esa mucosidad que recubre a los peces, ahí donde se puede llegar a encontrar la erisipela. O sea que es algo que está... A ver, es como... Se deben acordar el evento de Marea Roja, cuando murieron un montón de ballenas y sobre todo murieron muchas adultas, y la Marea Roja convive con nosotros desde hace muchísimos años, por eso hay temporadas en las cuales se pueden recolectar moluscos y mariscos y otras temporadas que no, o sea, momentos del año que sí y que no, y en ese momento hubo una floración masiva y aparecieron un montón de ballenas adultas muertas, justamente porque habían ingerido la biotoxina. En ese año creo que han muerto como 72 ballenas, más o menos. Uh-huh. Había dado el cálculo final. Entonces, es algo que está, y en ese momento se produjo una floración. Esta bacteria está, y en esta temporada está afectando a los ballenatos. El por qué los está afectando es materia de estudio todavía. Eso no lo sabemos. Yo, la verdad, lamento muchísimo no poder satisfacer la necesidad de la gente de vincularlo esto a las actividades humanas, pero la realidad es que no hay evidencia de que esté relacionado con actividades humanas. Hay como una necesidad imperiosa, de hecho yo subí un video esta mañana temprano y ya las primeras preguntas, pero uno puede tirar un montón de hipótesis, pero la ciencia se maneja con otros tiempos que no son los tiempos de las redes sociales. Uh-huh. Entonces es cuestión de tener paciencia, lo que uno puede tener por seguro es que cuando estén los resultados se van a conocer, porque este es un trabajo mancomunado donde hay muchos actores. O sea, no es fácil ocultar un resultado. Imagínate que este trabajo se está haciendo entre universidades, institutos científicos, organismos del Estado, Secretaría de Ambiente, Ministerio de Turismo, guardafaunas, guardaparques, técnicos, profesionales. Es mucha la gente que está involucrada en este tipo de trabajo. Entonces, cuando estén los resultados finales se van a saber. Hasta ahora la hipótesis diagnóstica que hay es esta, porque es lo que está apareciendo. Todos los años aparecen ballenas muertas y ballenatos muertos, entonces, y además no todas se pueden muestrear, eso es lo que pasa también, ¿no? Ahí me ha tocado medir muchas ballenas, tomar las medidas y tomar registros y muestras, y no siempre la ballena está en un estado, digamos, que permite tomar muestras, o que las muestras sean viables, que sirvan, porque a veces el animal murió hace tiempo en el mar y una marejada, un viento que cambia, te lo deja en la costa, pero el animal ya viene muerto de hace rato. Entonces, uh-huh, ese animal no se le pueden tomar muestras. ¿Y qué sabemos de ese animal? Y las medidas, otra cosa no sabemos. Hay que informarse con fuentes oficiales, y uno puede decir, pero hasta ahora no informaron, y porque hasta ahora no teníamos información. Porque en ese sentido la ciencia es muy prudente, más prudente que las redes sociales, obviamente. Uh-huh. Entonces, hasta que vos no tenés una hipótesis más o menos concreta, no largás información. Así es como siempre se ha manejado la ciencia, hay que ser respetuoso de los tiempos que tiene. Entonces, sí, en las redes sociales se pueden tirar un montón de hipótesis, hay como una necesidad muy grande de asociar esto a las actividades humanas. Entonces se le echa la culpa a las cosas más inverosímiles.

0: te digo, no es el objetivo principal mostrar para saber de qué se murió, sino que para aprender sobre estos animales, porque muchas veces, y la mayoría de las veces, las causas de muerte son muertes naturales. Entonces, bueno, hasta ahora la información que hay es esta, y es la información que tenemos disponible. Y ya te digo, no se han encontrado causas asociadas a actividades humanas. Y además, sabiendo que se está haciendo un trabajo mancomunado, serio, donde hay un montón de actores que están participando, la verdad que hay un laburo impresionante, no solamente de quienes estamos trabajando en el monitoreo de los animales, en tomar medidas, la gente que toma muestras, investigadores, los guardafauna, los guardaparques, es mucha la gente involucrada, la verdad que está trabajando para esto, y también se está haciendo un trabajo que hay que reconocerlo, que es importantísimo, desde la Municipalidad de Puerto Madryn, en el retiro de estos animales, porque también hay que tener que en cuenta, hay cuestiones sanitarias que considerar, y la gente encima tiene esa avidez por ir y tocar el animal, agarrarlo, llevarse algún souvenir. Entonces es necesario que cuando aparece un animal de estos en la playa, retirarlo, y la verdad que el laburo que se está haciendo desde la municipalidad en mantener estas cuestiones sanitarias al día es impresionante. Y puede contagiar, pero si tenés que tener un contacto muy muy estrecho. Ahora, por ejemplo, encontrás un vallenato que tiene estas lesiones y vos crees que está vivo y lo empezás a empujar y vos tenés lesiones también, y bueno, existe la posibilidad. Es algo que se trata con antibióticos, es algo muy asociado también a la actividad, o sea, los trabajadores que a veces se han contagiado son los que trabajan en la actividad porcina, pero siempre es importante que ante la aparición de un vallenato vivo o muerto, que llamen al 103, en el caso de Puerto Madryn, que funciona muy bien, para que podamos ir quienes trabajamos en esto, manteniendo todas las medidas de bioseguridad. No está bueno entrar en contacto, pero con ningún animal muerto, no solamente con una ballena, con un lobo marino, con un pingüino. Es como ayer hablábamos justamente con el amigo Mariano Coscarella, cuando vos vas caminando, vas por la ruta y encontrás un perro muerto, no vas y le metes la mano adentro, no se te ocurre hacer eso. Bueno, ¿por qué hacerlo con estos animales? Entonces, no hay que tener contacto con ningún tipo de animal, ni vivo ni muerto, no hay que entrar en contacto con la fauna silvestre.
1: Clarito quedó, clarito quedó todos los consejos de Víctor Fratto sobre esta bacteria que ha afectado a las ballenas en la zona de Puerto Madryn. 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

0: Nos vamos ahora a las noticias de Radio Mitre.
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3: Subió la pobreza. Según el INDEC, en el primer semestre del año llegó al 32%. Eso corresponde a 9.700.000 personas. La indigencia llega al 7,5%, es decir, que se encuentran en esa condición 2.200.000 personas. El anterior dato de pobreza había sido el de la segunda mitad de 2025, cuando el cálculo dio 28,2%. La indigencia en ese periodo fue de 6,3%.

Si nuestro gobierno es reelecto, 2028 será el mejor año económico de la historia de la Argentina. Así lo afirmó Javier Milei ante inversores y banqueros de Wall Street. El presidente defendió su plan de ajuste.

0: y aseguró que su continuidad en la Casa Rosada implicará un crecimiento inédito para el país.
1: Todos los inversores y actores económicos del mundo libre saben que si nuestro gobierno es reelecto en 2027, el 2028 será el mejor año económico de la historia argentina, y no solo en términos financieros, sino también en la economía real.
0: Cayó la actividad económica en julio, la baja fue del 2,9%. Se trata del mayor retroceso mensual en 6 años. El ministro de Economía, Luis Caputo, justificó ese porcentaje al afirmar que en ese mes se registraron mayores lluvias y nevadas y hubo menos horas trabajadas por el Mundial. Aumentó la nafta, 3 petroleras incrementaron sus precios en el surtidor entre el 2 y el 5%. YPF todavía no modificó sus valores al público. Aprueban la reforma de la Carta Orgánica del Banco Central. Desde el Senado, el informe de uno de nuestros cronistas.
2: 6 horas se cumplen en el Senado, extenso debate. La Cámara Alta aprobó hace minutos la modificación de la Carta Orgánica del Banco Central. El cambio es que el Senado sea la Cámara para designar o remover a las autoridades del Central. Por eso el proyecto volverá a diputados. Luego vendrá el proyecto de zonas frías, que elimina subsidios a las provincias de Buenos Aires, Córdoba, Santa Fe y San Luis. Se están negociando los números para su aprobación. Desde el Senado, Jorge Moure, panorama de Mitre informa primero.
0: Momento caliente en la Asamblea General de la ONU. El primer ministro israelí calificó de cobardes morales a las delegaciones que abandonaron el recinto antes de que comenzara su discurso. Benjamín Netanyahu, al observar a quienes quedaban en el lugar, dijo: si hay más cobardes que se quieran ir de la sala, que lo hagan ahora. Luego, durante su alocución y elevando el tono de voz, el primer ministro israelí, al referirse al conflicto con Irán, sostuvo que el ataque al país persa fue una de las decisiones más fáciles que tuvo que tomar. Fútbol. Scaloni aún no decidió si seguirá al frente de la selección. Sin embargo, dejó una puerta abierta al afirmar que él reconoce que está en un lugar soñado y que tiene ganas.
3: El golpe de no haber ganado fue fuerte, hay que reconocerlo. Estábamos a las puertas de haber conseguido otro título mundial y es evidente que fue fuerte. Siempre dije, y lo voy a seguir repitiendo, que este lugar donde estoy ahora es el lugar soñado y no, eso no va a cambiar. A partir de ahí hay que sentarse, hablar con el presidente. Todavía eso no ocurrió. Todo lo que salga no es verdad. Comunicaremos cuando tengamos que hacer lo que sea. Y ganas seguro que hay de estar acá. Pero bueno, hay un montón de aspectos que tenemos que hablar, sentarnos a hablar con el presidente.
0: Juegos Suramericanos, la Argentina cosechó 230 medallas en 12 días de competencia, 58 de oro, 67 de plata y 105 de bronce. La última conquista fue la dorada del equipo femenino de racquetball, conformado por María José Vargas y Valeria Centellas.
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2: Jueves 24 de septiembre y comenzamos una nueva ronda informativa en Radio Francia Internacional. En los controles está Alan Vidal y comenzamos hoy con los titulares.
3: Andreína Flores.
2: El presidente Donald Trump recibe hoy en la Casa Blanca a su homólogo chino Xi Jinping. La relación comercial, la carrera por la inteligencia artificial y la soberanía de Taiwán son los principales temas de la visita. Xi propuso una relación sin confrontación. En la Asamblea General de la ONU, el presidente de la Autoridad de Palestina, Mahmoud Abbas, afirma que Israel pone en riesgo no solo la solución de dos estados, sino también la propia existencia del pueblo palestino. Benjamín Netanyahu interviene esta tarde. Y falta solo un día para la visita del Papa León XIV a Francia, que comienza este viernes y se extiende hasta el lunes. Analizaremos el dispositivo de seguridad de esta visita oficial que combina política y varias misas multitudinarias. Así comenzamos nuestro resumen de las noticias más importantes del mundo. Bienvenidos a Radio Francia Internacional.
4: 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President Xi, Madam Peng, I'm delighted to welcome you to the beautiful White House. Such a great honor.
2: Es la voz del presidente Donald Trump dando la bienvenida a su homólogo chino Xi Jinping a la Casa Blanca. La relación comercial marcada por una guerra arancelaria, la carrera acelerada de la inteligencia artificial y la soberanía de Taiwán son los principales temas de la visita. Por su parte, el mandatario chino también se mostró cordial con su anfitrión y afirmó que China y Estados Unidos deben mantener una relación sin conflicto ni confrontación. Lo escuchamos.
5: Debemos cooperar con sinceridad. Los intereses de China y Estados Unidos están profundamente entrelazados y existe un amplio margen para que trabajemos juntos. Es posible que la cooperación entre los dos países no resuelva todos los problemas del mundo, pero sin ella sería difícil solucionar muchos de los problemas globales. China mantiene sus puertas abiertas, de par en par, y da la bienvenida a las empresas de Estados Unidos que deseen invertir y hacer negocios en China.
2: Y sin embargo, la amabilidad de la Casa Blanca contrasta con las protestas que ha desarrollado un grupo de chinos exiliados en Estados Unidos que se han apostado frente al hotel donde se aloja Xi Jinping en Washington para gritar consignas en su contra. Las protestas tienen varias razones. La defensa de los derechos humanos en China, pero también la libertad del Tíbet, Hong Kong y el respeto a la soberanía de Taiwán. Esta noche Trump ofrece una cena de Estado en honor a Xi, así como una invitación a tomar el té en los archivos nacionales, en un gesto poco usual por parte del mandatario estadounidense. En la Asamblea General de la ONU en Nueva York, la atención está puesta en Medio Oriente, con las intervenciones de Mahmoud Abbas, presidente de la Autoridad Palestina, y de Benjamín Netanyahu, primer ministro de Israel. Abbas envió un video pregrabado afirmando que las políticas israelíes no solamente ponían en peligro la solución de dos estados, sino que ahora amenazaban la propia existencia del pueblo palestino. Escuchemos.
6: Por segundo año consecutivo, se le han denegado a la delegación palestina los visados de entrada necesarios para viajar a Nueva York y participar en persona en las reuniones de la Asamblea General de las Naciones Unidas. Rechazamos estas medidas punitivas ilegales y rechazamos las acusaciones y justificaciones en las que se han basado.
2: Y ahora estamos atentos a la respuesta del primer ministro de Israel, Benjamín Netanyahu, quien seguramente defenderá las operaciones militares de su país en Palestina. Un juez federal estadounidense ordenó que la administración del presidente Donald Trump restablezca de inmediato el acceso a CNN, a MS Now y a Politico, a la Casa Blanca, después de que esos medios fueran vetados. Recordemos que Trump expulsó a los reporteros de esos medios como castigo por difundir lo que ha calificado como noticias falsas. Julia Courtois con los detalles.
7: CNN, MS Now y Politico, los tres medios enfrentados judicialmente a la Casa Blanca por restringir su acceso, han confirmado que no pudieron acceder hoy a un evento presidencial, a pesar de la reciente decisión judicial en su favor. Un juez federal ordenó a la administración Trump restablecer de inmediato su acceso a los eventos e instalaciones presidenciales después de que Donald Trump los expulsase por difundir lo que calificó de noticias falsas. No obstante, horas después, los servicios secretos negaban la entrada este jueves a sus periodistas a un acto en la residencia presidencial. Trump lleva enfrentando con varios medios que considera no afines desde su primer mandato, acusándolos de mentir en sus informaciones críticas con sus medidas y atacando verbalmente a los medios e incluso a sus periodistas cara a cara en sus intervenciones públicas. El veto coincidió con un momento de malos resultados en los índices de popularidad del presidente y poco más de un mes de las elecciones de medio mandato en las que podría perder la mayoría de las cámaras. Los medios denunciaron argumentando que la primera enmienda de la Constitución garantiza la libertad de prensa. En una reacción solidaria, las cadenas CBS, ABC, NBC y Fox anunciaron que dejarían de participar en el llamado pool, una cobertura rotativa de los eventos de la Casa Blanca, en las que un medio se encargaba de grabar para después compartir el material con el resto.
2: Nos vamos a España para cubrir el caso de Mari Carmen, la anciana de 87 años que fue desalojada de su apartamento alquilado donde vivió durante 70 años. Su situación ha generado una indignación colectiva y hasta el mismo presidente del gobierno, Pedro Sánchez, lo ha calificado de tragedia social. Vamos a Madrid con nuestro corresponsal Juan Cascón.
8: Una anciana de 87 años expulsada por la policía del piso en el que llevaba viviendo desde que era adolescente. Es la impactante imagen que ha dejado el mediático caso de Mari Carmen, desahuciada tras más de 70 años pagando su alquiler cada mes, religiosamente, hasta que un fondo de inversión compró su casa y le subió la renta de 500 euros a 2.650 euros. 10.000 personas, la mayoría jóvenes, se manifestaron este miércoles por la tarde en Madrid con movilizaciones también en otra decena de ciudades españolas para protestar contra el desahucio de Mari Carmen como símbolo de una crisis mucho más amplia que afecta a todo el país, la crisis de la vivienda. Especulación inmobiliaria, escasez de vivienda pública y social, expansión de alquileres turísticos y proliferación de fondos de inversión que obligan a cada vez más gente a abandonar sus barrios, barrios en los que no pueden hacer frente a alquileres cada vez más elevados ni comprar una vivienda digna. Miriam Bué es representante del Sindicato de Inquilinas en Europa.
9: Todas somos Mari Carmen y todas podríamos ser en el futuro Mari Carmen. Necesitamos que el gobierno impulse una ley y que esto se impulse por toda Europa. Una ley que baje inmediatamente el precio de los alquileres, que los tope, que haya control de alquileres y que los alquileres sean de una maldita vez indefinidos.
8: Desde el sindicato critican al gobierno por mantener paralizado desde julio un real decreto ley que fue tumbado por la derecha y la ultraderecha en el Congreso, mientras crece la indignación social por el desahucio de Mari Carmen y una legislatura que aún no ha cumplido sus promesas en materia de vivienda. Desde Madrid, Juan Cascón para Radio Francia Internacional.
2: Gracias, Juan. Y seguimos descubriendo los archivos del Deportation Project, revelaciones de la maquinaria de deportaciones de la administración Trump, una investigación de 26 medios de todo el mundo bajo el liderazgo de Forbidden Stories. Desde el regreso de Donald Trump a la Casa Blanca, han llegado a El Salvador 239 vuelos con salvadoreños deportados desde Estados Unidos. La pregunta es, ¿qué les espera al llegar a su país? Nuestra colega Angélica Pérez estuvo en el centro de migrantes, donde les esperan sus familias, la mayoría provenientes de zonas rurales. Desde allí nos trae el siguiente reportaje.
10: No sabíamos nada de ellos, pero ya el día de ayer le habló a mi hija, que está allá también en Dallas, y le dijo de que le habían dicho que ya ahora a las 3 de la madrugada los iban a llevar para el aeropuerto para ya traerlos para acá, a El Salvador.
11: María Campos espera aquí, en el Centro de Recepción al Migrante de El Salvador, a su hijo David. Ella regresó de Estados Unidos hace 3 años. Él, bien expulsado, blanco de la cruzada de Donald Trump contra los inmigrantes en situación irregular, a quienes califica de criminales. Sin embargo, entrar y permanecer en situación irregular en Estados Unidos no es un crimen, sino una falla administrativa.
10: Sí, los tratan como delincuentes porque vienen de pies y manos, vienen esposados, ¿verdad? Y de hecho no cruzamos ilegal porque pasamos bien. Entramos por Tijuana, allí entramos con número de asilo y llegando allá pues hicimos el trámite de permiso de trabajo. A él le dieron y a mí también.
11: Pese a estar en un proceso de beneficio migratorio, David fue recluido en una prisión operada por empresa privada. Los agentes de ICE presionan a los detenidos para que opten por autoexpulsarse.
10: Le dijeron que si no, pues le iban a alargar. Les alargan y les alargan y así los tienen. Entonces él firmó voluntariamente que se quería venir.
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2: Gracias, Angélica. Y falta solo un día para la visita del Papa León XIV a Francia, que comienza este viernes y se extiende hasta el lunes. El Papa tiene previsto varias actividades, tiene una agenda bastante nutrida. Primero, ofrecerá un discurso en la UNESCO, luego ofrecerá una misa multitudinaria en los Campos Elíseos el día sábado y tendrá un encuentro privado con 7 víctimas de abuso sexual en el Santuario de Lourdes. Nuestra colega Ana María Ospina estará cubriendo la visita del Papa León y nos trae los detalles del fuerte dispositivo de seguridad que el gobierno francés ha desplegado para la ocasión.
12: Juan José y Vanina son una pareja de turistas argentinos que pretendía visitar la Plaza de la Concordia, pero se encontraron con un sinnúmero de vallas alrededor y el anuncio de los trabajos por la visita del Papa León XIV.
13: Vemos que está todo preparado en esta recorrida que estamos haciendo por primera vez por París, que nos encantó.
14: Soy creyente a medias y sería por curiosidad que vendría, la verdad, sinceramente. Así que, bueno, igual no las perdemos porque no vamos a estar.
12: A los turistas no les queda más remedio que caminar unos metros hacia el río Sena para regresar a los Campos Elíseos y seguir con la visita. Allí, la vista también se complica. Un ejército de obreros se apresura a instalar 42 pantallas gigantes. A través de ellas será transmitida en directo la misa del pontífice de este sábado. Se prevé la presencia de 600.000 personas. El prefecto de París, Patrice Faure, dio más detalles sobre la seguridad.
15: 14.000 agentes de las fuerzas del orden, ya sean policías, gendarmes o militares, además de 2.500 policías el viernes y 12.000 el sábado, junto con 2.500 bomberos que refuerzan el dispositivo.
12: Esta misa a cielo abierto coronará los 2 días de visita del Papa a París. Ya el viernes, el jefe de Estado del Vaticano se reunirá con el presidente Emmanuel Macron en el Eliseo, antes de su visita a la UNESCO y a la Catedral de Notre Dame.
2: Así ponemos el punto final a este resumen de RFI.
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0: Seguimos con el tiempo y este pronóstico para viernes, sábado, domingo. Se aproxima el calor antes de que lleguen las tormentas en algunas regiones de la Argentina. El viento norte toma el rol protagonista sobre el área metropolitana de Buenos Aires, por ejemplo, y va a promover un ascenso sostenido de las temperaturas durante lo que resta de esta semana hábil. Así, la región deja atrás las últimas mañanas con características invernales que sorprendieron a más de uno. La mañana de este jueves ya se sintió más agradable, las temperaturas se mantuvieron por encima de los 10 grados y aunque hubo algunos momentos de sol, las nubes también dejaron pasajes con cielo más cubierto. La tarde, en cambio, se presenta con condiciones plenamente primaverales, un mix de sol y nubes, viento del norte, temperaturas que van a superaron largamente los 24 grados. Y hay un detalle que conviene tener presente en estos días de transición. El mismo viento norte que trae el calor también empieza a cargar de humedad la atmósfera y ese es justamente el ingrediente que preparará el terreno para el cambio de tiempo que se viene hacia el fin de semana. El viernes va a ser un día más cálido en esta región central del país. La mañana arranca con valores superiores a 13 grados y la tarde va a superar los 25 grados. Y a media tarde se espera un cambio de la dirección del viento que rotará del noroeste al este. Y cuando eso ocurra, las temperaturas van a dejar de subir. Cuanto llegue a superarse el umbral de los 25 grados va a depender en buena medida de cuánto tiempo tarde en producirse este giro. De todas formas, la atmósfera se mantendrá estable durante toda la jornada con humedad en aumento y un cielo mayormente despejado en el último capítulo tranquilo antes del cambio de tiempo. Y seguimos en la zona central del país. Se viene un fin de semana que va a tener humedad en las primeras lluvias también. El sábado va a mostrar una leve disminución en las temperaturas, aunque el ambiente se va a mantener templado con máximas cercanas a los 22 grados. El protagonismo empieza a pesar a la humedad, que se va a sentir cada vez más, junto con la aparición de nubes, sobre todo durante la segunda parte del día. Si hay algún plan al aire libre para estos días, el sábado es la jornada recomendada para concretarlo. El domingo llega una jornada bastante más inestable, con lluvias intermitentes, cielo gris, viento, temperaturas más frescas. Y este periodo de inestabilidad no se agotará en un solo día, va a extenderse como mínimo hasta el día martes. Importante entender que a pesar de las 72 horas de inestabilidad, no se tratará de lluvia continua durante toda la jornada, sino de la posibilidad de que en algún momento del día aparezca algún chaparrón. Pronóstico del tiempo, hoy centrándonos en la zona central de la Argentina. 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

0: 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Y ya la tenemos a ella, la tenemos a Janet Monsalve, que como todas las tardes nos trae un poco de lo que tiene que ver con la noticia del espectáculo. ¿Qué tal, Janet? Buenas tardes.
1: Hola, hola, ¿cómo andan? ¿Todo bien? Bueno, el maravilloso mundo del espectáculo, y sí, se va a concatenar, se va a poner en la misma línea de la llegada del Papa León XIV. Es que las historias de los papas con los cantantes argentinos es muy importante, desde Juan Pablo II con León Gieco, y en este caso, bueno, Francisco, que también tuvo si bien no vino a la Argentina, tuvo la presencia de artistas argentinos en Vaticano cantándole para él. Y bueno, el momento único e inolvidable para esta visita de Papa León XIV en Argentina el mes de noviembre será para Abel Pintos. ¿Alguien dudaba que Abel Pintos iba a ser el elegido? Fue seleccionado como el principal artista que va a cantar frente a su santidad el Papa León XIV. Va a presentar su talento. Seguramente va a cantar Solo le pido a Dios, que es un tema de nuestro repertorio nacional que lo han cantado distintos artistas. Todavía falta definir cuáles son los otros artistas que van a estar, pero ya se confirmó que el bueno de Abelito va a ser una de las voces argentinas que lo va a recibir al Papa León XIV. También se dice que puede ser Luciano Pereyra, porque él es de Luján y León XIV va a estar en Luján, pero esa figura todavía no está definida. Bueno, algunos detalles que tienen que ver con la visita de León XIV, pero en este caso del espectáculo.
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0: Ahí estaba el tema elegido para recibir al Papa León XIV, León Hermano del Camino, uno de los temas elegidos que va a coronar la visita del Papa a la Argentina. Y como decía Janet hace un ratito, también parece que Abel Pintos va a estar cantando al Papa algunos de los temas emblemáticos argentinos. ¿Seguimos ahora? Ah, seguimos con los mensajes en Comunidad 17.
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0: Bienvenidos a la presente edición de Mensajes al Poblador Rural y de Interés General. Estos son los valores orientativos ProLana, mercado interno en dólares. Variación según las características de cada lote, como longitud de mecha, resistencia, contenido de material vegetal, estilo, tamaño y presentación final del lote. Finura entre 18 y 24 micrones para la provincia del Chubut, rinde al peine 60%. 18 micrones, preparto, $9.11. Posparto, $8.80. 19 micrones, preparto, 8.28. Posparto, 7.99. 20 micrones, preparto, 7.52. Posparto, 7.33. 21 micrones, preparto, $7.14. Posparto, $6.97. 22 micrones, preparto, 7.05. Posparto, 6.91. 23 micrones, preparto, 6.91, posparto, 6.78. 24 micrones, preparto, $6.20, posparto, $6.10. Educativas. La Supervisión Técnica Seccional Región Segunda Nivel Primario de la Cabecera 3 informa a los docentes inscriptos para cubrir interinatos y suplencias en el listado oficial de Junta que se ofrece el cargo que a continuación se detalla. Un cargo de maestro de grado suplente para la escuela número 46, turno mañana. Un cargo de maestro de grado suplente para la escuela número 2001, turno tarde. Los interesados deberán presentarse en la Supervisión Seccional de Escuelas Región Segunda, Oficina de Designaciones, cita en 25 de mayo y Rivadavia. Designación turno mañana el día 25 de septiembre a las 7:50 horas. Turno tarde el día 25 de septiembre a las 13 horas. La Supervisión de Nivel Inicial Región Segunda comunica a los profesores de educación musical interesados en cubrir suplencias inscriptos en el listado de interinatos y suplencias y doble función 2026. Que en sede de la supervisión de nivel inicial, cita en Mitre 1060, se realizará el día lunes 28 de septiembre a las 8 horas la designación de un cargo de maestro especial de educación musical, 12 horas, suplente, de larga duración, en turno mañana y tarde para la escuela de nivel inicial número 464, y un cargo de maestro especial de educación musical, 12 horas, suplente, de larga duración, en el turno mañana y tarde para la escuela de nivel inicial número 2460. 6. Se solicita concurrir con declaración jurada de cargos y lapicera negra. La supervisión de nivel inicial Región Segunda convoca a docentes interesados a cubrir un cargo interino por creación de maestro especial de educación física de 6 horas, cátedra en la escuela de nivel inicial 498, turno vespertino. Los interesados deberán elaborar y presentar proyecto con fecha de recepción en la supervisión de nivel inicial Región Segunda, cita en Mitre 1060, desde el día miércoles 30 de septiembre al viernes 2 de octubre en horario de 8:15 a 16 horas. Las bases y condiciones para la elaboración y presentación del proyecto se encuentran a disposición formato papel en dicha supervisión, pudiendo retirar de 8:15 a 16 horas. La farmacia de turno para el día de hoy, Farmacias Patagónicas, ubicada en Julio Argentino Roca 315.
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0: Renovamos los datos del tiempo en la ciudad de Puerto Madryn. 13 grados 5 décimas en este momento, 80% la humedad, muy alta. El viento del noreste a 15 kilómetros. Y se hizo muy polémica las declaraciones de Dolores Fonsi, que habló en el Festival de San Sebastián, habló de la cultura, el momento de la cultura en la Argentina. Es gente desalmada gobernando, dijo. Pero antes la escuchamos y después escuchamos, vamos a escuchar una entrevista que hicieron en Radio Mitre a Carlos Pirovano, donde la actriz cuestionó el desfinanciamiento del cine, el teatro y los libros durante la presentación en el certamen internacional de la miniserie Mis Muertos Tristes. La situación es pésima, aseguró, y Carlos Piruano va a aclarar un poco, titular del Inca, va a aclarar un poco todo este tema.
3: ¿Cuál es la situación en Argentina hoy? Nos vamos a quedar 5 horas.
4: Sí.
3: Tampoco tanto, en realidad se resume en una frase.
4: Pésimo.
3: Vengo del Festival de Santander y vengo acá, en estos encuentros se celebra el cine y se celebra la unión y conoces gente de la industria donde tratás de hacer uniones y puentes. Argentina está en un momento incapacitado de propiciar la otra orilla del puente. Está muy complicado. Dependemos de las plataformas porque ni siquiera se puede gestionar este tipo de coproducciones. Antes trabajábamos con Francia, Bélgica, Alemania. Entraban distintos fondos y sucedía que gracias al instituto que sostenía la gestión se lograba filmar películas pequeñas o no con estas coproducciones internacionales. Eso ya no es posible. No solo retiraron los recursos del Inca, sino que cortaron todo tipo de posibilidad de puente con otros países. Esa es la situación con el cine. Los libros, Mariana sabe bien, bueno, ahora una ley igual se cayó, pero intentaron también quitarle los subsidios a los libros, al teatro y así con todo en la cultura. Supongo que sabemos por qué es, que es que la cultura, ¿no?, es la memoria, es la identidad de los pueblos, es el alma. Gente desalmada gobernando de matar lo poco de alma que queda.
5: Bueno, voy a hablar con una persona desalmada de este gobierno, con gente desalmada de este gobierno, según Fonsi. Carlos Piruano es titular del Inca. ¿Esto que dice Dolores Fonsi es así?
6: A ver, dijo muchas cosas. Vamos a tratar de contestar cada cosa.
5: Ok.
6: En primer lugar, que los apoyos se cortaron es falso. Literalmente falso, es decir, se están dando en general 5 veces más apoyos que los que se dieron en el 2023. En el 2023 se les dio 5 millones de dólares al cine, estamos dando aproximadamente 25 millones de dólares este año. Uh-huh. Así que no es que se da más nominalmente, se da más en términos reales, se da más en términos reales. Que no se filma, se filma, se está filmando normalmente. Este año ya tenemos 155 estrenos nacionales, de los cuales aproximadamente 30 estrenos son de la nueva gestión, es decir, rodados en la nueva gestión. Así que esto que decía también que no se rodaba es falso. Vamos a tener este año películas en San Sebastián, en Venecia, en Cannes, argentinas, en récord. Y estas películas se filmaron en el 24, 25, y estará así el año que viene. Va a haber más películas que van a estar dando vuelta por ahí. Estamos dando convocatorias, ópera prima, película terminada, grandes audiencias, serie de televisión, por aproximadamente 15 millones de dólares, cosa que en la anterior gestión era cero, porque no se da una ópera prima no se dio una ópera prima en toda la gestión anterior. Así que no sé, a ver, el juicio de si tenemos alma o no tenemos alma es algo que determinará Dios. Pero me parece que Dolores Fonsi tiene que informarse un poco más, eso sí.
5: ¿Y que cortaron los puentes con otros países para hacer coproducciones?
6: Hemos cerrado, a ver, no hubo ningún convenio en la gestión pasada. Nosotros hemos cerrado un convenio de coproducciones, desarrollo de producción con Paraguay. Hemos cerrado un convenio de coproducción con Brasil para hacer 2 películas, una minoritaria brasileña y una minoritaria argentina, y estamos cerrando ahora próximamente un convenio con Italia para también 2 coproducciones argentina-italiana.
5: Carlos, ¿y por qué cree que los Dolores Fonsi de la vida mienten tan descaradamente? Porque uno escucha a Dolores Fonsi, pero escucha a muchos decir lo mismo.
6: Son las viudas de la gestión anterior. Es decir, estos son los que lucraban de la gestión anterior. Entonces, obviamente para ellos no hay rodaje. porque ellos no pueden ir a buscar al sector privado y pedirles el pico. Bueno, Don Alfonso sí, de hecho hizo Belén 100% con Amazon, con Bezos. Lo que pasa es que le debe doler mucho eso.
5: Porque ella también, lo que escuché, ella dice, no, bueno, no nos queda otra que ir a las plataformas, ¿no?
6: Y bueno, a ver, lo que pasa es que nosotros no es que los empujamos a las plataformas, los empujamos a la audiencia. Entonces les estamos diciendo, tienen el subsidio, acrediten la audiencia, tengan películas con espectadores. Mm. Entonces terminan en Amazon, que es woke, que es claramente alineado a su ideología, pero además le duele porque es el capitalismo.
5: Claro, claro. ¿Y por qué dice usted que lucraban? ¿Me puede dar, no sé, detalle de cómo lucraban?
6: Muy sencillo. Es decir, la única diferencia que nosotros hicimos en todo el sistema de subsidios fue que pedimos audiencia. Antes te daban 200, 300 millones de pesos por entregar una película. Nada más. Es decir, esa película, si después la gente...
5: Si la veía alguien o no, no importaba. Pero ellos único... embolsaban 200 millones de pesos.
6: Exactamente. Nosotros lo único que estamos diciendo es, señores, esta película va a tener relación, el subsidio va a tener relación con la audiencia. ¿Qué es lo que dice la ley? La ley, que es del 94, establecía esto. Lo que pasa es que lo tergiversaron para poder hacer una asignación universal por productor.
0: Ahí estaba Carlos Pirovano, el titular del Inca, hablando sobre los dichos de Dolores Fonsi, desmintiendo algunas de las cuestiones que tienen que ver con la producción cinematográfica argentina y el apoyo que se le da desde el gobierno, ¿no? Seguimos ahora con este tema donde la Orquesta Infanto Juvenil del Barrio Inta sigue dando que hablar en esta impresionante presentación en el Teatro Colón. Y vamos a escuchar ahora a padres de los participantes de la orquesta que cuentan con orgullo cómo vivieron la experiencia de ver a sus hijos cumplir este enorme sueño de tocar en un escenario soñado en la capital del país. Vamos a escuchar a Eduardo López, papá de Jacqueline, contrabajista de la orquesta.
4: Primero, un aplauso para todos. Un aplauso para todo lo que gestionaron, todo lo que fueron, todo. Un aplauso directamente, porque fue un terrible cierre para mí. Y como te digo, yo lo vi en el centro y de última, y listo, me quedé ahí, y me quedé ahí y vi, ¿no? Espectáculo, todo espectacular.

0: dos colectivos, son 70 almas, muchos que son por ahí, al ser chiquitos, también la primera experiencia. Ay, ay, ay, y salí de la casa familiar y no está papá ni mamá, y sí, sí, la música, pero bueno, eso le queda grabado también. Que eso le pasó a mi princesa, por ejemplo, en los primeros viajes. Pero después llegaban, cuando nos sentábamos tranquilos, y me contaba la experiencia, lo que vivió, cómo lo sintió, todo eso, que eso siempre también hacemos nosotros. Un antes, un durante, y después un después. Y tenemos esas charlas siempre nosotros. Y aquí entre nosotros dos, ¿no? ¿Viste? Y bueno, y siempre ahí estamos ahí. Y siempre lo hemos hecho así.
1: Ahí estaba Eduardo López, el orgulloso papá de Jacqueline, contrabajista de esta orquesta que, bueno, va a quedar en el recuerdo no solo de ellos, de los padres, de los chicos que estuvieron allí, sino de todos, porque fue un hito realmente que esta orquesta de un barrio de la ciudad de Trelew llegara a nada más ni nada menos que al Colón. Señoras y señores, son las 19 horas en todo el país y así nos estamos despidiendo de esta crónica de la tarde. En la producción general estuvo Jorge Viveros, en la coproducción y puesta en el aire José Ñanca Ñanca. Por nuestra parte, nos encontramos, Dios mediante, el próximo lunes a partir de la hora 16, aquí en la 17. Y como siempre, les decimos que se queden porque se viene la transmisión de Radio Mitre, la información primero y luego Tato Yan y volviendo a casa.

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1: Estamos lejos del acuerdo electoral. Así lo afirmó Cristian Ritondo, quien junto con Fernando de Andrés, luego de la cuarta reunión que emisarios del PRO mantuvieron en la Casa Rosada con Diego Santilli y Eduardo Menem, no llegaron a un acuerdo. Ritondo no profundizó acerca de los motivos por lo que no se llega a un entendimiento con La Libertad Avanza, aunque aclaró que el PRO nunca hará nada para favorecer la vuelta al populismo. Fútbol, Scaloni y el partido despedida de Messi. Esto dijo el técnico de la selección.
2: Yo creo que un jugador así merece eso. Y yo particularmente, bueno, puse mi granito de arena porque deseo estar en la despedida de él. Y como hoy no sé si más adelante estaría, hicimos fuerza para que él pueda estar.

0: en este partido y sabíamos todo lo que le estaba pasando y aún así puso las ganas y el esfuerzo de querer venir y poder despedirse con su gente, con la gente que tanto lo quiere y creo que si hay que hacer un homenaje hay que hacerlo en este momento, porque después con él no va a parar nunca, pero después la magia a lo mejor en un tiempo no es la misma y yo creo que ahora es el momento para que él pueda sentir ese cariño que todo el mundo.
1: Trump recibió a Xi Jinping en la Casa Blanca. El presidente de los Estados Unidos dijo que tuvo una gran reunión con el mandatario chino. Trump destacó su relación con Beijing y anticipó que tuvieron conversaciones sobre comercio, seguridad y tecnología. En tanto, el líder chino propuso ampliar la cooperación con Estados Unidos y reclamó reglas para la competencia tecnológica. Al mismo tiempo, Xi Jinping anunció que una pareja de osos panda gigantes, mamíferos emblemáticos de la diplomacia china, llegarán unos días al zoológico de Atlanta. Agregó, el oso panda gigante siempre ha sido un símbolo de amistad entre China y Estados Unidos.
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3: Ya queda libre el cruce de Salguero y Libertador tras un accidente. También la autopista del Oeste, luego de un incidente vial en el kilómetro 13, Manuel Luján. Todavía muy cargadas en la General Paz, Manuel Riachuelo, desde el ingreso de Cantilo y hasta la zona de Liniers y la Panamericana en dirección al norte, gran caudal desde General Paz y hasta la zona de Don Torcuato. Trenes y subtes horarios.
1: En Buenos Aires, cielo parcialmente nublado, el viento del norte a 10 kilómetros por hora, la presión 1003.4 hectopascales, temperatura 22 grados 8 décimas, humedad 45%.
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0: 19 horas 9 minutos de este 24 de septiembre del 2026. Bienvenidos todos. Abrimos puertas, ventanas y tranqueras al volviendo a casa. Aquí estaremos como todos los días, entre las 19 y las 21, cerrando la jornada informativa, pasando un lindo rato juntos, analizando un poco las cosas, discutiendo, conversando, charlando, acompañándonos entre todos. Bienvenidos al país donde crece en modo jueves, antes que nada, al país donde crece la pobreza, al país de Milei, todavía en Estados Unidos, al país donde volvió a trabajar el Congreso, hablaremos de eso un ratito, al país que debate la reforma del Banco Central, al país de las zonas frías, al país de Milei junto al líder de Israel, al que no quiere mucha gente, parece, ¿eh? Bienvenidos al país en primavera, al país de la jugadora de pádel nazi, la que faltaba. Bienvenidos al país de los peros, al país rumbo al presupuesto del año que viene, al país de los pillos de siempre y de los giles de costumbre, al país de la era post-Messi. Hoy entrenó a la selección sin Messi, al país de la economía a dos velocidades. Bienvenidos al país del riesgo, país en alza, al país milagroso y catrasca. Bienvenidos al país de los periodistas más malvados de la tierra, al país a veces contradictorio y a veces no, al país que deseamos, al país que queremos. Bienvenidos al país de las historias de Charlotte. Bienvenidos todos al país, al país, al país más loco del mundo.
1: Estamos volviendo a casa.
0: Y aquí estamos con la pandilla. Saludo primero, antes que nada, a nuestra querida Carola Gil. Hola, Carolita.
2: Hola, Tato. Hola a todos.
0: ¿Todo bien?
2: Muy bien.
0: Bueno, saludamos al profesor Miguel Winiaski. Hola, Michael.
3: Hola, ¿cómo estamos? Yo muy bien, ¿eh?
0: Bien. Estoy viendo en este momento a Javier Milei hablando con un móvil de A24 en Estados Unidos, diciendo, bueno, que defiende a Israel siempre, y defendiendo a Netanyahu, al que está todo el mundo está enojado con él, menos Javier Milei, ¿eh?
3: Sí. Hay varios países árabes que están más cerca de Netanyahu que algunos enemigos dentro del mundo islámico,
0: ¿eh? Mira, bueno, vamos a estar analizando también un poco todo lo que está pasando allí, donde, bueno, Javier Milei está, vuelve mañana, ¿eh? fue un ratito nada más en su alianza estratégica, y yo diría que por ahora vital, con Estados Unidos principalmente y con Israel en segundo lugar. Saludamos al uruguayo José Gabriel Carvajal. ¿Cómo andas, Uru?
4: Hola a todos, ¿cómo va? Bien, muy bien.
0: ¿Hago bien en ir el domingo a ver a Racing a Rosario Central?
4: Siempre.
0: ¿Siempre?
4: No.
5: A Rosario,
0: a la cancha contra de Rosario. Boca.
4: Ah, eso sí.
0: Sí, sí, contra Boca, pero en la cancha
4: de Rosario. En la cancha de Rosario Central.
0: Mamita querida.
4: Siempre.
0: Hola, Nachito.
5: ¿Cómo estamos, Tatín? Buenas tardes. ¿Todo bien?
0: Bien, ¿vos?
5: ¿Ya decretaste, vas a ir?
0: Sí, ya arreglé todo.
4: Muy bien.
5: Ok, bueno, vas a llegar el madrugada del lunes, más o menos.
0: Sí, o bien tarde el domingo, porque sí, es a las 5 de la tarde, no es tan tarde el partido. Mm. Es un horario bastante lógico.
4: Lindo, lindo horario. Sí. También, bueno, hay que ver si hay penales, que lo puede llevar un poquitito más.
0: No quiero penales. No,
5: pero
0: penales.
5: No lo haga sufrir. Hasta
0: no me aguanto, joder, no me aguanto. Penales no aguanto.
4: No, estoy diciendo que pueda haber, que siempre postergue un poco más.
0: Bueno, vamos a meternos con los temas del día. Hoy, obviamente, antes que nada, le tengo que mandar un saludo, un abrazo, un agradecimiento a Luis Leme, que es el médico que me operó hace 2 años.
2: Sí.
0: Hace unos días que se me operaron 2 años de que tuve un aneurisma cerebral. Y Luis Leme, entre otros, por supuesto, pero él a cargo de la operación, me salvó la vida. Así que le mando un gran abrazo. Y me dijo que ya estoy bien, ya no le puedo echar más la culpa al aneurisma a nadie. Así
2: resto,
0: que ahora es lo que soy. Claro, porque uno, fuera de broma, uno, y esto seguramente muchos oyentes van a entender a qué me refiero, uno muchas veces se escuda en sus dolores, en sus enfermedades, y termina abrazándose a ellas porque es lo que te salva, o lo que te sirve
2: de
0: excusa, lo que te excusa, exactamente. Esa es la definición. Bueno, hoy se conoció el dato de pobreza, creo que es el dato más saliente del día. Después vamos a ir al Congreso, hoy volvió a trabajar el Congreso, y el Congreso, por supuesto, que es protagonista de la construcción de esta nueva Argentina que estamos viviendo, pero lo del dato de pobreza me parece que es lo más saliente, 32,3%, alcanzando a 15.500.000 argentinos, en el segundo semestre del 2026. Ahora vamos a hablar con alguien que sabe de esto. La primera pregunta va a ser por qué se leen los datos con tanta demora, con tanto atraso, ¿no? Porque es realmente mucho.
2: Como que quedan viejos.
0: Apenas se conocen.
2: Y si la foto de hoy es otra, no la estamos viendo.
0: Y bueno, de hecho, la foto de hoy, yo creo que el gobierno tiene razón. El gobierno hoy salió a explicar, bueno, no habla nadie del gobierno, pero hicieron saber que ellos creían que hoy ya está mejor que en esta foto. Como, porque es muy probable, porque bajó la inflación en último tiempo, en relación a lo que era la inflación el año pasado, y la inflación tiene muchísima incidencia en los índices de pobreza, muchísima. Lo cierto es que en la foto de hoy estamos mucho peor que hace 6 meses, cuando el gobierno había conseguido bajarla a 28,2% la pobreza, lo que fue motivo de gran celebración en su momento del gobierno libertario, el gobierno de Milei, cosa que estaba bien. Bueno, así como celebraban hace 6 meses, ahora tienen que explicar qué es lo que está pasando y sobre todo ver qué es lo que hacen para mejorar la situación, porque son números muy, muy malos, muy, muy, muy, muy bravos. Así que bueno, vamos a seguir con este tema. ¿Ya está Jorge Moura ahí? Ah, lo tenemos a Jorge en el Senado porque hay novedades de último momento de lo que está pasando en el Congreso. Jorge, querido, adelante.
6: ¿Qué tal, Tato? Muy buenas tardes. Así es, la información de último momento que acaba de suceder, se acaba de aprobar. Sí. Finalmente zonas frías, 38 votos afirmativos, 8 votos negativos, y el oficialismo aceleró los tiempos porque no quería que se escapara ningún voto, ningún número, porque, a ver, te cuento, la antesala de lo que fue la previa al tratamiento de este proyecto, que recordemos que ya venía con media sanción de diputados.
0: O sea, se convirtió en ley.
6: Sí, correcto, exactamente. Cuando trascendió la lista de oradores de zonas frías, había un número de 29 oradores. Bueno, a partir de la decisión del bloque de Unión por la Patria, el kirchnerismo, de retirarse del recinto, obviamente ese número se fue acotando, y a partir de negociaciones que se dieron entre la Libertad de Avanza y los aliados, bueno, decidieron finalmente que los oradores sean aproximadamente unos 8, porque si no estaríamos hablando de una sesión que podría haber terminado cerca de la madrugada, y para que no se escape nada, porque realmente fue así, ¿no? Durante toda la tarde, y mientras se daba el debate de la modificación de la Carta Orgánica del Banco Central, te digo, Tato, los pasillos eran un ida y vuelta permanente. Era tremendo los llamados, los senadores, asesores, tratando obviamente de seguir ajustando tuercas, porque claramente se llegó a esta sesión con zonas frías, casi te diría, con pinzas.
0: Jorge, contémosle a los oyentes que están por ahí, obviamente es demasiada la información todo el tiempo, ¿qué significa zona fría? ¿Le van a quitar subsidios a, leí por ahí que eran más de 90 municipios, estamos hablando del interior, municipios que hoy reciben subsidios en el servicio de luz, en el servicio de gas o solo de luz? Contanos.
6: Exactamente, tiene que ver con el servicio de gas y de luz a las provincias que tienen, obviamente, inviernos muy duros, ¿no? como la Patagonia, como la Puna, como Mendoza, pero también la zona centro. Y en ese sentido, se termina, a partir de esta modificación de este proyecto de zonas frías, salen, quedan excluidos la provincia de Buenos Aires, Córdoba, Santa Fe, San Juan, San Luis, La Rioja, Catamarca, Jujuy y Salta. Son algunas de las provincias que quedan afuera de este beneficio. Continúan manteniendo este subsidio la zona de Malargüe, la provincia de Mendoza, también la Patagonia y la Puna. Es por eso que se dieron negociaciones tanto del gobierno, principalmente Diego Santilli, con las provincias del norte, para que haya como un cambio, ¿no? Un toma y daca con las denominadas zonas cálidas. También es un beneficio en este caso para los usuarios que tienen altas temperaturas, en este caso de luz, con el aire acondicionado, tratando de mitigar, obviamente, en este caso, la ola de calor.
0: Sí, este de todos modos, supongo yo, Jorge, que si uno hace suma y resta entre el subsidio que se le retira a las zonas frías y el subsidio que se le quiere dar a las zonas cálidas, el gobierno lo que hace básicamente es un ahorro de presupuesto, ¿no?
6: Totalmente, sí. La idea justamente es esa, ¿no? Y es por eso que muchos senadores, en este caso los mendocinos, como Mariana Jury o Suárez, exgobernador también justamente de la provincia de Mendoza, no acompañaron esta iniciativa, al igual que Maximiliano Abad, que representa a la provincia de Buenos Aires. Fueron algunos de los oradores que, bueno, se manifestaron en contra a partir de esta quita de subsidio. Recordemos, Tato, que este proyecto, ¿no?, que tuvo esta modificación y con la inclusión de lo que te decía, ¿no?, la zona de la provincia de Buenos Aires, de Córdoba, de Santa Fe, fue un proyecto de Máximo Kirchner en el 2011, ¿recordarás?
0: Claro, sí.
6: Sí. Y bueno, a partir de esta decisión del gobierno es retrotraer el proyecto al original y mantener en este caso la zona de, bueno, Malargüe, Mendoza y la Patagonia. Bueno, a ver, fue una sesión bastante caliente, por cierto, porque se llegó con lo justo, con 38 senadores sentados en sus bancas, se habilitó el tratamiento de este debate, con la particularidad que no estuvo Victoria Villarruel, porque está obviamente cumpliendo funciones,
0: claro,
6: con
0: ahora,
6: el viaje del presidente.
0: Ahora es la presidenta.
6: Exactamente. Exactamente.
0: Con Milei afuera.
6: Y, aparte, Tato, digamos que también marca un poco el pulso de lo que se dio en esta sesión, porque fueron dos temas nada más. Y este debate comenzó cerca de las 12 del mediodía, 12 y media aproximadamente, y se extendió un poco más de 7 horas. Fueron dos temas, como te decía, que acaba de finalizar recién, que son zonas frías, y la modificación de la Carta Orgánica del Banco Central,
0: sí,
6: que también tuvo cambios, ¿no?, y que va a volver a la Cámara de Diputados.
0: Claro, no se pudo convertir en ley. Yo entiendo, corregime, sí, Jorge, que la reforma del Banco Central tenía dos ejes muy fundamentales. Uno, que el Banco Central no pueda emitir billete, no puede hacer transferencias sin respaldo y demás, que creo que en ese punto había acuerdo. Y el segundo punto, que es lo que finalmente se modifica y lo que hace que vaya ahora nuevamente a ser tratada de vuelta, es que querían darle a los directores del Banco Central un poder, entiendo que extremo o demasiado poder de permanencia, casi ser de puestos inamovibles, ¿no?
6: Sí, que en realidad el punto clave que termina, ¿no?, generando la vuelta del proyecto es la presión de los senadores, en este caso de la oposición y con el guiño del oficialismo, que sea la Cámara Alta, los únicos legisladores que sean los indicados para la designación o la remoción de las autoridades del Banco Central.
0: Ah, okay.
6: Recordarás, Tato, que el texto original, el que había mandado el gobierno, decía que ambas cámaras, tanto la Cámara de Diputados como la del Senado, pero ahí la presión de los senadores diciendo, bueno, esto es un orden constitucional, nosotros, a ver, y te lo ejemplifico, nosotros somos los que designamos a las autoridades del poder judicial, ¿no? Los miembros,
0: sí,
6: de la, de
0: claro,
6: la, los cortesanos de la Corte Suprema, los pliegos de los jueces, diplomáticos. Entonces tenemos, ¿no? ¿Por qué no? La espalda y el respaldo para ser los únicos, en este caso, para designar o, en este caso, remover a las autoridades del Banco Central. Por eso decidieron desplazar a la Cámara Baja y ahora, bueno, obviamente, con los dos tercios, porque también...
0: Bueno, no, es que ahí está el tema, ¿no? El dos tercios es lo que quería el gobierno que se exigiera para el Senado.
6: Totalmente.
0: Que es mucho. Hoy en día, sí, sí, las mayorías son siempre muy, muy débiles. civiles muy livianas, las mayorías en todo sentido, también en el Congreso de la Nación, con lo cual dos tercios es por ahí mucho, con lo cual le estás limitando, o mejor dicho, le estás dando demasiado poder a los que sean directores del Banco Central. Como sea, me parece que el gobierno está logrando, todavía no concretado, darle al Banco Central mucha más independencia y mucho más poder que el que tenía hasta ahora para evitar la emisión de dinero y evitar la inflación generada por eso, ¿no?
6: Así es. Y por otro lado, bueno, esperando, por lo menos entre los pasillos acá del Senado, esperemos que a partir de estos cambios que se dieron, envíe el gobierno los pliegos de Bausili, ¿no? Y todo las autoridades del Banco Central.
0: Deberían. Jorge, gracias. Espectacular el informe, como siempre. Te mandamos un abrazo.
6: Un abrazo, Tato. Muy buenas tardes. Hasta luego.
0: Jorge Moure, nuestro compañero en el Senado de la Nación, donde hoy pasaron cosas, y como verán, no han sido menores. A ver, el gobierno lo que quería en el Senado a esta altura estar hablando es de eliminar las PASO. Falló en eso. Vieron que nadie más habla del tema.
2: Y no.
0: Se hacen los giles porque no quieren hablar de algo que les salió mal. Bueno, esto les está saliendo bien, o por lo menos pareciera que van a conseguir lo que estaban buscando. ¿Está bien, Miguel, que diga que se hacen los giles? Sí.
3: Sí, ¿por qué no? es una actitud que todo político debe tener.
0: Sí, a mí me preocupa o me llama la atención, porque somos periodistas de hace mil años. Sí, sí. Antes el periodismo marcaba esas cosas. Ahora sí. Nadie dice nada. Che, ¿qué pasó con las PASO?
3: Claro.
0: Más allá de si uno estaba de acuerdo o no, a mí me parece bien que hayan intentado eliminar las PASO. Pero bueno, evidentemente habla de una limitación o una capacidad del gobierno que es limitada para hacer todos los cambios que quiere. En este caso no pudo. Falló.
3: Afortunadamente es limitada, porque la extralimitación es el problema de siempre, ¿no?
0: Es un buen punto.
3: Más allá del tema específico de las PASO, creo.
0: No, estoy comparto, me parece que tenés razón. Vamos a hablar de distintos temas. Hoy salió en La Nación un informe que a mí me impactó mucho sobre el Cotolengo de Norione, que es un centro de... ¿De quién es la nota, Carolita? Que vos te pedí a ver si me ayudabas.
2: Camila Zúnico Ainchil.
0: Bueno, le mando un beso grande a Camila. No la conozco, pero me imagino, porque a mí me pasó de ir hace muchos años al Cotolengo de Norione, y yo volví con una angustia muy, muy, muy, muy profunda. Me acuerdo que volví llorando del lugar. Es un... que queda en el Gran Buenos Aires. Es un lugar de... En teoría, rehabilitación, digo en teoría rehabilitación porque no sé cuánto rehabilitan, de gente que está con gravísimos problemas, o de salud o mentales, o las dos cosas juntas. Y ahí es noticia hoy, o es noticia en estos días, porque es uno de los lugares que eligió el Papa para visitar cuando venga a la Argentina. Ahora en unas semanas. Y hay 410 personas internadas. Me impresionó.
2: Me llamó la atención eso. 410 personas con discapacidad y 400 empleados.
0: Y claro, es que necesitas un montón de gente laburando ahí para... Es que no sabés lo que es eso. Es un viaje a un lugar donde te vas mal sí o sí de ahí. Te vas mal sí o sí. Y ojalá algún día, yo ya lo he planteado varias veces a propósito de mi experiencia personal, que algún día tendríamos que, no ahora que viene el Papa Francisco y prima otra Papa mirada. León. El Papa.
2: León,
0: dale.
2: León 14.
0: Yo le voy a decir Francisco, es que siempre.
2: Lo dijimos muchos años.
0: Tantas veces. No es una discusión para dar con el Papa acá presente, pero en algún momento hay que empezar a hablar de esos temas, porque no se puede eternizar el dolor o eternizar el padecimiento, me parece a mí. ¿Qué va a ser? Bueno, vamos a estar hablando después de deporte, de algunos títulos, Zuru, que nos puedas adelantar.
4: Y habló Scaloni, dijo que un problema odontológico le impidió tener una reunión con Tapia, que se fue al encuentro de Copa Libertadores y Copa Sudamericana en
0: Asunción. Y ahí es cuando aprovechó Diego Milito.
4: fue antes.
7: Bueno, jugó fue antes. Modo panqueque, ¿no? Jugó eso.
0: Pará, Luis, no te atrevas a criticar al presidente.
7: Mirá, lo voy a hacer yo antes que lo hagas vos.
0: Ay, qué lío.
7: Hace dos
0: años, lo entiendo, ¿eh? Yo lo entiendo.
7: Hace dos años que dijo, uruguayo. Que esto, no, que no, el fútbol estaba roto.
4: Hace dos meses.
0: Hace dos meses.
4: Dos meses.
7: Hace dos meses. Bueno, dos meses.
4: No te fuiste, pero él ya lo había dicho hace dos meses. Y ayer se reunieron en el predio que tiene Racing en Ezeiza. Fue a visitarlo Tapia. Hay una cuestión política detrás de eso que tiene que ver con los juicios y todo. Y de paso aprovechó en la previa de la final, la semifinal o cuartos de final con Boca, estar enemistado con el presidente de AFA no parece ser...
0: No, no. Racing lo viene sufriendo el tema de los arbitrajes. Sí, más allá
7: igual
0: de
7: el árbitro,
0: jugando mal, ¿no?
7: Igual
0: no, no
7: quedate
0: estoy...
7: tranquilo que Gariano es malo.
0: Sin ayuda, decís vos.
7: Si te dice... Serio? Tirá un poquito para Racing, te cobro un penal para Boca, olvidate.
0: Malo.
4: Y es flojo.
7: Y el que está en el VAR, Novelli. Oh.
4: No, ese es peligroso que dice.
7: Ese es peligroso.
0: Y hoy los que manejan el VAR manejan todo.
4: Y si los árbitros ya no.
0: No deciden nada, ¿viste?
4: Por ellos mismos deciden muy poquito.
7: Claro, bueno, claro. De hecho, perdón.
4: El problema no es que los árbitros no decidan nada. El problema es que lo que decide el VAR cuando no deciden los árbitros está mal. Igual.
7: Te voy a dar un claro ejemplo.
0: A ver, Luis.
7: Y me saco la camiseta, ¿eh?
0: ¿Qué te vas a sacar la camiseta? Dale.
4: ¿Cuál de todo, Luis?
7: Dio una entrevista en las últimas horas a Ariel Penel, que era un árbitro de primera.
0: Sí.
7: Y en un momento le consultan sobre el partido entre Gimnasia y Sarmiento, donde cobra el offside de córner.
4: Claro.
7: El offside de córner, ¿se acuerdan?
4: De lateral, de...
7: No, de córner.
4: ¿Córner fue?
7: No, tira la pelota y cobran offside después, al principio de la jugada. Era gol de Gimnasia.
0: Y se lo anularon.
7: Se lo anularon.
0: Pobre los de Gimnasia.
7: Siempre nos cagan. Pero ¿sabés lo que dijo el tipo?
0: Dijo.
7: Que claro, él lo llamó el VAR.
0: Sí.
7: Y él dijo, bueno, debe haber sido offside. Tampoco la fue a ver porque no le pidieron que la vaya a ver. Y dijo que no pudo dormir durante 4 días, qué sé yo.
0: Y vos tampoco pudiste dormir.
7: Y yo tampoco, encima con esos 2 puntos tuvimos que ir a jugar un desempate con Colón.
4: Pero está bien que no haya dormido en 4 días. Si estaba dormido dentro de la cancha, ¿para qué va a dormir después?
0: Dios mío, vamos al informativo y seguimos, dale.
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10: Cielo algo nublado en Buenos Aires, 22 grados 5 décimos la temperatura. ...19:31 la hora de la vuelta a casa con radar de tránsito Mitre.
11: Se agiliza el tránsito para salir al norte por la Panamericana, también en la autopista del oeste y en las autopistas urbanas. Algo de retraso queda todavía en Avenida General Paz, sentido al Riachuelo, a la altura de Villa Devoto, de Liniers, sin mayores complicaciones ni reportes de accidentes. En la ciudad, en Fernández de la Cruz y Escalada, hay un corte total por un accidente, mano a General Paz. Y en cuanto a los servicios, trenes, subtes, todos a horario.
10: El Senado aprobó el recorte de subsidios en zonas frías. El proyecto obtuvo 38 votos a favor y 8 en contra. La medida revierte la ampliación del beneficio realizada durante el gobierno de Alberto Fernández. También cambia los parámetros para calcular el subsidio. El beneficio se aplicará sobre el costo de la energía y no sobre la distribución. Más sobre el delicado hecho de inseguridad que vivió Bobby Flores con su familia.
12: Bobby Flores admitió que le subió la presión, aunque llevó tranquilidad al asegurar que su familia estaba bien luego del violento episodio, el robo en su domicilio cuando delincuentes encapuchados ingresaron esta mañana a su vivienda.
13: Yo vi tres y uno acá afuera, me parece.
14: ¿Estaban armados, Bobby?
13: ¿Qué sé yo?
14: No sé.
13: ¿Cómo están? Ni necesitaron armas.
15: ¿Cómo está la familia?
13: Está bien, la familia está bien, los chicos están bien y mi mujer está bien y la casa está... Está un quilombo, pero bueno, nada, son cosas que pasan, ¿viste? Y...
15: ¿Te subió la presión en un momento?
13: Sí, parece que sí.
16: ¿Qué te dice la policía de los delincuentes?
13: No, no sé, sí, obvio, sí.
15: ¿Primera vez que te
13: quiero la policía se porta mal? No, ya me pasó la segunda.
14: Escuchame, ¿qué se llevaron hoy? ¿Qué se llevaron?
13: Guita. Sí, pero nada, no se llevaron.
14: ¿Y cosas de electrónica, por ejemplo, computador?
13: Sí, mi teléfono, sí.
10: Alan Zurita, Mitre informa primero. Cielo algo nublado en Buenos Aires, 22 grados 5 décimos la temperatura, 46% la humedad.
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6: Los datos que dio a conocer hoy el INDEC sobre el aumento de la pobreza, que creció a 32,3% en el primer semestre del año, y le dije, vamos a hablar con alguien que sabe mucho de esto, y la primera pregunta que le voy a hacer es por qué se conocen estos datos con tanta demora. Eduardo Donza, investigador del Observatorio Social de la UCA. ¿Cómo andás, Eduardo? Gracias por este ratito.
7: Sí, buenas tardes. No, gracias por el contacto. A ver, no es demora, sino que
6: efectivamente... A ver, para Eduardo, ¿dónde? Sí. Porque se te escucha un poquito mal. No sé dónde estás. Si te podés...
7: A ver. Sí. A ver, espera. Ahí está. Ahora se escucha bien.
6: Sí. Ahora sí, mejor? Ahora sí, sí, ahora sí.
7: Bien, dale. Bien. Bueno, el INDEC los presenta por cuestiones de decisiones metodológicas semestralmente, entonces sí. los presenta de a semestre, y lo que se está presentando ahora es el primer semestre, ¿no? Entonces tiene que haber un tiempo de consolidar las bases, que son trimestrales, y después, ya se presenta la información, ¿no? Uh-huh. Pero bueno, es un dato que por decisión de se presenta también datos por aglomerados y por colectivos de población, entonces hay una decisión de para que tengan menos error estadístico, se lo presenta en forma semestral.
6: Claro, ¿sí? Está bien. Eduardo, ¿cuánto tiene la inflación de incidencia en esto, en los datos de pobreza? Supongo que mucho, ¿no?
7: Sí, y ahora, bueno, ese es uno de los factores, el descenso de la... de la inflación fue un factor muy positivo para que disminuya la población en situación de pobreza, porque van como recuperando ingresos, ¿no? El descenso muy fuerte de los primeros valores del año 2024, cerca del 52% de población en situación de pobreza, descendió mucho, independientemente que es opinable también detalles técnicos metodológicos de la forma, ¿no?, de medirlo y de la canasta. Pero independientemente de eso, el descenso se debió a que bajó mucho la inflación.
6: Claro.
7: Este aumento que hay ahora, porque la particularidad de esta medición es que es una medición en la que deja de bajar y empieza a aumentar, ¿no? Pero empieza a aumentar porque por varios factores. Uno es que ya se ralentizaron esas mejoras con respecto al aumento de precios. Uh-huh. Otro es que ya como que se recuperaron hasta cierto punto los ingresos de los hogares, es decir, no quedaba como para recuperar, que siempre se recuperan con cierto delay.
6: Claro.
7: Y también lo que está apareciendo mucho es un empeoramiento del mercado de trabajo, ¿no? El 80% de los ingresos de las familias provienen del mercado de trabajo, entonces cuando empeora un poco el mercado de trabajo, que desde ciertos puntos de vista se siente este indicador de pobreza por ingresos aumenta.
6: Uh-huh.
7: La tasa de desocupación aumentó entre las dos últimas mediciones del INDEC, se nota también una menor actividad, se presentaron también los datos del indicador de MAE, que también marca cómo bajó la actividad, también lo que se empiezan a ver de pérdidas de puestos de trabajo, noticias periodísticas también, cierres de algunas empresas, hasta ellas muy emblemáticas. Uh-huh. Entonces, el esfuerzo que hacen las personas, las familias para el pluriempleo, para poder tener un poco más de ingreso y todo, no da abasto, ¿no?
6: Claro.
7: Aunque los aumentos de precios sean menores, no sean tan altos como los que teníamos en otros momentos.
6: O sea que el efecto positivo de bajar la inflación medio que ya está, aunque hay que seguir bajando la inflación. Ahora lo que queda es una economía que se enfrió, evidentemente, Eduardo.
7: Eso,
6: ¿no?,
7: mismo. Que la vemos también en los comercios. Vemos cómo a veces cierra un comercio, se pierden puestos de trabajo y ese local no se puede alquilar, ¿no? No se alquila y lo vemos cerrado. Eso cualquiera de nosotros lo puede ver por la calle. Y así pasa con las industrias, uh-huh, también. Y se va parando la rueda, ese es el tema.
6: Claro.
7: Lo que necesitamos son políticas de Estado que apunten al aumento de la producción y al aumento del trabajo, ¿no? Los indicadores macroeconómicos van mejorando, pero viene ese aumento del producto bruto de sectores que son capital intensivo, no mano de obra intensiva.
6: Claro.
7: Y se nos van cayendo los sectores de mano de obra intensiva. Tendríamos que tener decisiones, pero no solamente del gobierno, ¿no? Porque hay que tener muy en cuenta que esta es una cuestión estructural, ¿eh? Esto viene de décadas. Nunca pudimos bajar de un 25% de uno de cada cuatro residentes en la Argentina en situación de pobreza por ingresos, ¿no?
6: Claro.
7: Y eso aunque del 2001 en adelante. Entonces, y aunque tuvimos periodos de mucha bonanza, tanto de indicadores del Producto Bruto como de generación de empleo y empleo de,
6: claro,
7: calidad, siempre nos quedó ahí un 25%,
6: sí,
7: que ahora está,
6: sí,
7: en un 30% de un núcleo duro de la pobreza.
6: Sí, después del menemismo, ahí ya no pudimos mejorar nunca. Michael, Eduardo Donza.
8: Sí, Eduardo, ¿cómo estás? Miguel Viñasque. Ahora, dentro de ese cúmulo de millones de personas en la pobreza, ¿cuántos son indigentes? ¿Cómo se divide ese colectivo inmenso, no?
7: Bueno, a ver, cuando uno lo analiza, lo que es la prevalencia según las edades, ve que ahí también hay muchos niños, ¿no?
6: Ah.
7: Ahí llega a un poco menos de, cuando uno analiza los de menores de 15 años, hay este valor que a nivel general es del 32% en la población general, en los menores de 15 años llega al 44,5%.
6: Claro.
7: Y lo que vemos ahí, que es una cuestión preocupante, esto es una cuestión que siempre es así por cuestiones demográficas, de composiciones de los hogares de menores ingresos, de una cosa hasta lógica de que hay más bocas que alimentar y menos posibilidades de generar ingresos, ¿no? Aunque un trabajo infantil que no tendría que haber, pero que existe, ¿no? Pero bueno, entonces en ese caso los menores, los adolescentes, los niños se ven muy afectados porque es el futuro de ellos, no solo el presente, sino también el futuro de ellos, de las familias y a nivel social, ¿no? Que nos queda una parte de la sociedad que nos va quedando cada vez más en la periferia y muchas veces en la exclusión, ¿no? Ese es el problema de tener estructuralmente durante tantas décadas. Claro. No es un hecho puntual, sino que una parte de la sociedad queda fuera de los ingresos, de la distribución del ingreso, la distribución también de la parte educativa y muchas veces de las pautas mínimas de convivencia, ¿no? Que nos puede llevar hasta casos de anomia, casos inexplicables de, bueno, ¿por qué alguien hizo eso? ¿No? Que terminó terminando matando a alguien para robarle una mochila.
6: La caída de cada vez hay menos chicos, el aumento o la disminución de la natalidad, ¿afecta en algo esta estadística? ¿No afecta? Porque vos señalabas bien que la mayoría de los chicos... La mayoría de los pobres son chicos, pero hay cada vez menos chicos. Sí.
7: No, en general, a ver, diciendo así algo rápido, tendría que como tender a mejorarla, ¿no? Porque tengo menos personas. Exacto. ¿No? Cuando un tipo de política específica de empleo es el control de la población activa, ¿no? Uh-huh, sí. Pero algo muy específico estoy diciendo. Entonces los controles de natalidad, ¿no? A veces tienen se hacían en algunos países, porque hasta China dejó de hacerlo porque se les fue la mano con respecto a eso.
6: Sí.
7: Para que baje la población, porque cuando menos población tengo, menos bocas que alimentar tiene un Estado, digamos. Uh-huh. Y a nivel de familia nos pasa lo mismo.
6: Y sí,
7: ¿no?
6: Claro.
7: Entonces, en ese sentido, la baja de la natalidad como que estaría favoreciendo en una primera instancia, ¿no? Puede ser que dentro de 18 o 20 años, cuando esas personas que están naciendo hoy tendrían que estar insertándose en el mercado de trabajo, que no tengamos mano de obra, ¿no? Que es lo que le pasa en la actualidad a algunos países centrales.
6: Sí,
7: ¿no?
6: A Europa,
7: que
6: particularmente.
7: No tienen mano de obra, claro, mano de obra de origen no tienen y tienen que hacer aperturas más o menos controladas de lo que es la migración, ¿no?
6: Qué increíble.
7: Sí.
6: No, que es increíble cómo cambia el mundo, cómo vamos mutando. Hoy me enteré, ahora lo iba a hablar acá en la mesa con mis compañeros, Eduardo, de un colegio muy tradicional de Belgrano que cierra, otro más. El tema del cambio social y el cambio demográfico es muy impresionante y seguramente va a incidir en todo esto.
7: Sí, porque también tenés el otro extremo, que esto ya viene pasando bastante, que cada vez tenés una población más envejecida.
6: Claro,
7: ¿sí? La ciudad de Buenos Aires es un ejemplo de eso, ¿no? Como hace varios censos que está estabilizada en cerca de 3 millones de población, CABA, estoy hablando específicamente la ciudad.
6: Sí, está clavado ahí.
7: Como cada vez va envejeciendo más y cada vez necesita más. Y eso también desequilibra también otro problema inmenso que tenemos los argentinos, que es el sistema previsional, el sistema jubilatorio, ¿no? Pero como ya tenemos un problema más grande antes, de que tenemos mucho trabajo precarizado y que no aporta y que cada vez la producción es menor, digamos que pasa a un segundo orden, ¿no?
6: Eduardo, ha sido un placer como siempre hablar contigo, te agradecemos un montón.
7: Bueno, igualmente para mí, que tengan muy buenas noches.
6: Buenas noches, Eduardo Donza, investigador del Observatorio de Deuda Social de la UCA, muy interesante. Estamos en el centro de un cambio de época, sí, a mí me impresiona eso.
9: Y un equilibrio, ¿no?, muy delicado como desafiado
6: por los propios humanos.
9: Sí, porque ajustás de un lado y se
6: desajusta del otro.
9: Se desbarata todo del otro.
8: Es increíble. El dato de los menores de 15 años, que son comparativamente el nivel de pobreza sube y eso es el futuro, el presente y el futuro. Es dramático.
6: Es dramático. Vamos a una pequeña tanda y seguimos, estamos volviendo a casa, dale.
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6: Y volvemos con el uruguayo. Quería hablar un poco con el Uru, que nos cuente qué está pasando con la selección, porque estamos viviendo un tiempo nuevo, que es la selección sin Messi. Y uno miraba hoy a los la lista de jugadores nuevos, o nuevos, de la selección sin Messi, y la verdad que es un equipazo lo que queda.
16: A ver, futbolistas hay para ser dulce, no pocas selecciones tienen en Sudamérica, ninguna, ni Brasil. Hoy la base para la refundación.
6: ¿Ni Brasil tiene la cantidad de buenos jugadores que tiene Argentina?
16: No, a ese nivel, a esa edad, no. A ver, vos tenés Vinicius y después tenés... Bueno, de hecho lo vimos en la Copa
6: Mundial. Sí, no tenía gran cosa Brasil.
16: No tiene una...
6: No.
16: Está bien, a ver, Argentina pierde a Messi, no es poca cosa. Pierde el capitán, pierde la figura de Quinta.
6: Sí, el más grande de todos.
16: Pero después tenés...
6: El arquero va a seguir siendo el Dibu.
16: Tenés al Cuti Romero, que es un marcador central de época. Tenés a Lautaro, a Lisandro Martínez, que también es un gran defensor.
6: Sí, dos centrales bárbaros, y todo indica, por lo que contaste ayer, que el Cuti además es nuevo capitán.
16: El Cuti... es muy probable que sea el nuevo capitán, o por lo menos ya estaba decidido de antes. Después, lo que pasa es que, a ver, hay algo que tenemos que tener en cuenta. Hoy Scaloni bajó los decibeles respecto de el anuncio inminente de la renovación.
6: Sí, pero lógico.
16: Yo creo que la convocatoria que él mismo hizo habilita a pensar de que no va a haber inconvenientes. Es más, él lo dijo en la conferencia de prensa, que él no cree que haya inconvenientes para la renovación. Cuando él dice no hay inconvenientes para la renovación, estamos hablando de que es una negociación, no de que Scaloni dice no quiero seguir.
6: No, claro.
16: Es decir, él...
6: Pero para cantar el nuevo equipo, los 11, el arquero sigue siendo... El Dibu.
16: Bueno, el arquero es el Dibu Martínez.
6: Los centrales siguen siendo los
16: ya
6: mismos.
16: Ya hay el Cuti Martínez y probablemente Facundo Medina.
6: Facundo Medina.
16: El que jugó el Mundial.
20: Lateral.
16: El chico que jugó el lateral.
6: Sí, a todo el mundo le gustó. Después, a mí no me gustó mucho, pero bueno.
16: ¿No te gustó vos?
6: No, pero sé
20: porque
6: que
20: no
6: a todo el mundo le gustó.
20: El ataque.
16: Porque no pasaba tanto al ataque, es más central que marcador de punta.
6: Sí.
16: Pero después tenés Ezequiel Palacios, el ex River. Tenés a, bueno, McAllister. Enzo Fernández, recordemos que está sancionado este partido.
6: No importa, pero para el equipo.
16: Nico Paz y Mastantuono no es probable que aparezca en el equipo titular. No, yo te estoy dando el probable equipo con el que trabajó el entrenador.
6: No, pero si vos tenés, olvídate lo de Enzo, pues es un partido.
16: Claro.
6: Enzo y McAllister de doble cinco sería. O los dos al medio, como se arreglan ellos.
16: No. Yo creo que no, creo que uno de los dos va a ser el
6: 5 y
16: el otro el 10.
6: Y otro el 10, bueno, pues me da lo mismo, te digo.
16: Ezequiel Palacio por la derecha, tenés a Paredes, que yo no descarto que juegue un par de años más también. Hoy está muy comprometido con Boca, pero yo creo que va a tener. Tenés a Lecky Fernández entre los concentrados. Lecky Fernández es aquel chico que salió de Boca después de los Juegos Olímpicos de París con proyección de crack. Se fue a Arabia por cuestiones muy personales que tenían que ver con su vida. Hoy está en el fútbol alemán y yo creo que es un futbolista rescatable plenamente porque como con
6: pero
16: jerarquía...
6: Pero para el equipo titular hasta ahora no lo necesito. Yo tengo a McAllister y a Enzo.
16: ¿Cómo que necesita el equipo titular? Si lo
6: resuelve? No,
16: bueno, pero...
6: Los dos cinco son inamovibles, estamos de acuerdo. Sí, McAllister y Enzo.
16: Es que no van a jugar de doble cinco.
6: Bueno, uno de cinco y otro de diez,
16: sí,
6: lo que vos quieras.
16: Tal vez los dos de volante más ofensivo con otro volante central.
6: Puede ser.
16: Y después tenés Nico Paz.
6: Nico Paz por un lado.
16: Palacios.
6: Mastantuono por el otro.
16: Mastantuono
6: Palacio,
16: que está en la convocatoria.
6: No, basta de Palacio.
16: ¿Por qué?
6: Porque nunca terminó de descollar Palacio.
16: Pero no rindió nunca mal en la selección. Siempre fue. Lo que pasa es que se encontró con jugadores. Se encontró con De Paul, con Messi, con Enzo Fernández, con McAllister.
6: Bueno, y arriba Julián y Lautaro. Ya está, es un equipazo.
16: Mira que, a ver, en algún momento tal vez haya que comer un bife ancho. Después volveremos al ojo de bife. Hay un equipazo. Está Nico Paz, está el chico Prestiani, que tenía la sanción y por eso no lo llevaron a la Copa del Mundo.
6: Ah, ese a vos te gustaba,
16: sí. El primer partido, el que se va a jugar en Córdoba contra Bolivia, Lautaro y Julián en el ataque.
6: Es bárbaro eso. Eso es un equipazo.
16: A Valerdi, que se perdió el Mundial por la lesión. Hay futbolistas. Esta es una primera convocatoria después de la Copa del Mundo y contra rivales que tampoco van a obligar o no dicen nada de lo que
6: alguno de Gimnasia, Luis, ahí.

0: Voy a declarar, voy a hacer como la gente Spillman. Che, la gente Spillman no está porque le sacaron una muela y es como que a él es como si lo hubieran llevado a un campo de exterminio.
1: Pobre.
0: Y bueno, es así, es muy sensible. Nuestro querido agente Spillman, le mandamos un abrazo enorme. Yo calculo que para el lunes, martes va a estar recuperado.
2: ¿De qué semana?
0: Pobre, bueno, alguien sensible tenía que haber en este grupo de canallas.
3: Ya veo que el lunes viene y dice Gerardo.
0: Pobre, nos reímos, pero él está sufriendo. Le mandamos un abrazo a la gente Spillman. Qué malo que sos, qué malo que sos, Luis.
3: Soy realista. Medio conca, nada más.
0: Vamos al informativo y seguimos, dale.
4: Hasta las 21. 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
6: 21 minutos, cielo algo nublado en Buenos Aires, 22 grados 5 décimos la temperatura. El Senado aprobó el recorte de subsidios al gas en zonas frías. Tal como adelantáramos, la medida obtuvo 38 votos a favor y 8 en contra. El gobierno prometió aliviar el costo de la electricidad en las provincias cálidas. La ley revierte la ampliación del beneficio impulsada durante el gobierno de Alberto Fernández. En las zonas incorporadas por esa ampliación, el subsidio quedará sujeto a criterios sociales o de ingresos. El texto menciona a personas con discapacidad y veteranos de Malvinas. El beneficio se mantiene para las zonas originales, la Patagonia, Malargüe y La Puna. También cambia la forma de calcularlo. Se aplicará sobre el costo del gas y no sobre su distribución. La pobreza supera el 35% en 16 ciudades argentinas. El INDEC informó que el índice nacional llegó al 32,3 en el primer semestre de este año. Más de 15 millones de personas no cubren sus necesidades básicas, según este informe. La pobreza subió en todas las regiones del país. En 16 ciudades, más del 35% de los habitantes vive bajo la línea de pobreza. Concordia registró el índice más alto, con 56,2%, seguida con Formosa, con 48,6%. En la ciudad de Buenos Aires, la pobreza alcanzó al 11,1%. El cielo algo nublado en Buenos Aires, el viento del norte a 8 kilómetros en la hora, la presión baja a 1.013 hectopascales, 22 grados y medio la temperatura, 46% la humedad.
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0: Y seguimos volviendo a casa aquí por Radio Mitre, como todos los días. A las 20 horas, 3 minutos, abrimos nuestra segunda hora del programa y lo hacemos como lo hacemos habitualmente, eligiendo cada uno de nosotros una foto del día, algo que querramos destacar de todo lo que ha transcurrido. Empieza nuestra querida Carola Gili.
1: Mi foto del día es la canción que finalmente eligieron para el Papa León XIV.
0: A ver.
1: ¿Se acuerdan que el pasado 7 de agosto la Conferencia Episcopal Argentina había abierto un concurso con en realidad era para mayores de 18 años, tenían que ser argentinos y tenía la condición de no utilizar inteligencia artificial para generar esta canción? Tenía que ser una composición real. Bueno, esta canción que se llama Argentina con el Papa León fue compuesta por dos cordobeses que se llaman Gabriel Alejandro Moyano Angelini y Agustín Moyano Angelini y suena así.
0: A ver.

0: esta, ¿te gusta?
1: Es muy nueva, ¿no?
0: Hay que acostumbrarse,
1: estas,
0: ¿no?
1: Estas cosas tienen que pegar, ¿viste? A mí se me sigo acordando la de Juan Pablo II.
0: ¿Acordás todavía? ¿Cómo era?
1: Para, sácame esta, Pepo, porque no puedo.
0: Es genial, no podés concentrarte en
1: era,
0: otra.
1: No, con otra canción sonando, imposible.
0: Qué gracioso.
1: Gracias, Juan Pablo, bienvenido a nuestro hogar.
0: Sí, esa no era muy pegadiza.
1: Y bueno,
0: esa.
1: Por eso
0: pero era
1: hay
0: más,
1: que hacer canciones
0: pero,
1: pegadizas.
0: Perdón, era mucho más linda esa que esta.
1: Bueno, no lo sé, tal vez la escuchamos de acá al 8 de noviembre que llega el Papa y se nos pega. Bueno, veremos. Yo hoy fue el primer día que la escuché y la escuché una vez a la mañana y recién. Veremos, pero tenemos canción para recibir a León 14.
0: ¿El negrito cantaría esta canción, por ejemplo?
2: No.
1: Pepe Negrito.
0: No es una canción muy romántica.
2: No, para
1: mira,
2: nada.
1: Ahí está la de no. Juan Pablo.
0: Esta era re pegadiza. Era medio militar esa,
1: sí,
0: ¿no?
1: Un poquitito marchita, ¿no?
0: Era marchita, era medio militar, sí. Pero esta era re pegadiza. Muy pegadiza.
2: Re militar era.
0: Sí, era muy militar. Qué bárbaro, ¿eh?
1: Bueno, era.
3: Jesús en el horizonte.
0: ¿Esta es la de ahora?
3: 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Hay lugar para todos. Es tiempo de que Argentina se levante.
0: Puede ser, ¿eh?
1: Hay que ver.
0: Hay que darle unos días, una semana.
1: Totalmente.
0: ¿No?
1: Totalmente.
0: Y después seguir escuchándola varias veces.
1: Tal vez no fue amor a primera vista, pero.
0: ¿Quién te dice? ¿Quién te dice? ¿Son dos cordobeses?
1: Dos cordobeses, bueno, sí. Moyano Angelini de apellido.
0: Bueno, ojalá que funcione. Igual va a estar bien. Lo del Papa yo creo que va a salir bien. Porque además vos fijate que yo insisto con lo mismo, pero. Nación, ciudad, provincia, Córdoba, todo el mundo tuvo una coordinación, un diálogo.
1: Alineados en la
0: organización. Sorprendente. En este país donde nadie se pone de acuerdo en nada.
2: Recordemos que llega el 8 de noviembre,
0: sí.
2: ¿No? El Papa.
0: Y
2: el 8 de noviembre justo está el estreno de Nacho Picante, así que lo va a ir a ver el Papa León.
0: Pará. El 9
2: es feriado.
0: Es feriado porque es el día de la presentación del Papa que va a los Bosques de Palermo.
2: Sí.
4: Porque el Papa formaba parte del jurado de expertos.
0: No.
4: Cuando era cardenal. Ahora está muy ocupado.
0: Pará, vos decís que el 8 llega y en una de esas se dice.
2: En una de esas va.
0: ¿Quiere que está Nacho Picante?
2: Va a Corrientes, el Teatro Piccadilly, y se suma al escenario de Nacho Picante. ¿Eh?
0: Yo sospecho que va a estar. Lo que pasa es que ¿tenemos la voz del Papa nuevo?
2: No se la conoce.
0: Es el Papa Francisco. Yo creo que por ahí puede aparecer el Papa Francisco hablando. Mirá, el Papa Francisco contando intimidades del nuevo Papa.
2: Puede ser. Y hasta lo puede presentar el cardenal francés, que ya no lo tenemos en vida.
0: Sí.
2: Que lo presentó.
0: ¿Está el cardenal todavía?
2: Sí.
1: Que decía...
5: Anuncio cubis, actum magnum, excelentissimum dominum, Georgium Marium Bergoglio, habemus papa.
2: Y estaba Julio Bazán en TN que decía... Un papa argentino, papa argentino, Francisco Bergoglio.
0: Escúchame, yo, o sea, que yo lo anuncié acá en la radio.
2: Mira,
1: ¿en serio?
0: Sí, en Encendidos, con María y Rolo. Y no me acuerdo si estaba Tommy, ¿no? Y el Doc, los perros.
1: Claro, porque fue la tarde.
0: Escúchame una cosa, en fuera de broma, tu obra de teatro, ¿metiste algo del papa o no?
2: Y algo va a haber.
0: Tenés que tocar
2: ese
0: el guión.
2: Ese
0: y sí,
2: día.
0: tenés que saludar.
2: Sí,
0: lo que pasa es que no sé si la voz del Papa nuevo, para mí tenés que hacerlo a Francisco,
1: no,
0: o a este,
1: Francisco hablando
0: o a este,
1: italiano.
0: O a este obispo.
2: Sí.
1: Fratelli,
0: pero algo tenés
1: sorelle.
0: Que agregar.
6: Fratelli, sorelle, bendecimos.
0: Sí,
6: Nacho claro. Picante en el Teatro Piccadilly.
0: Qué lindo.
6: Haga lío.
0: Pará, la primera función ya está agotada. Estás vendiendo la segunda ahora.
2: Sí, 4 de diciembre en el Teatro Piccadilly. La del 8 de noviembre ya no hay más lugar, así que muy feliz.
0: Igual si quieren el Papa algún hueco, a algunos sacamos.
2: Le tiramos una silla al Papa.
0: Escuchame. algún primo, algún tío, lo corremos.
2: Le digo a la abuela, levantate que vino el Papa, abuela.
0: Sí, por supuesto. Yo cedo mi entrada para sí. si aparece el Papa. Uru, ¿tu foto del día?
4: Marcelo Gallardo. Gallardo, que debutó hoy con la selección de Ecuador jugando en Seúl frente a Corea. Perdió 3-0, una victoria dura más allá del viaje. Hay alguna crítica, amargo debut. Tituló, por ejemplo, el diario El Comercio, uno de los más importantes.
0: Pero acaba de empezar.
4: Sí, bueno, pero es...
2: No se sabe ni los nombres de los jugadores. Claro. Ya está el 3-0, pobrecito. ¿Qué va a ser?
0: Periodistas deportivos son bravos en todos lados.
4: Sí. No distinguimos nacionalidades.
0: Acaba de entrar.
7: Iba a decir que siguió con la línea que venía plantando en River, que es la línea de perder.
0: Eso es verdad.
7: Perdió 3-0.
4: Línea de 3, línea de 4, ¿no? Sí. En esta fue línea de 3, de 3 goles de lo contrario. La derrota, pidió paciencia a Gallardo, pidió tranquilidad, pidió calma. Dijo, hubo un viaje muy largo, cansancio, el debut, hace falta trabajo naturalmente.
2: Ah, sí.
4: Pero, a ver, cuando uno mira y piensa en Corea y piensa en la selección de Ecuador... Hoy una muy buena selección o una selección con jugadores valiosos, tal vez sospechaba un debut más importante que el que tuvo Marcelo Gallardo. No le fue bien a Uruguay tampoco en el debut de Forlán, perdió 3-1 contra Japón en su debut en el día de hoy. Veremos, es muy rápido lo de Gallardo porque no le va a dar tiempo a levantarse de lo que pasó en River en su segunda gestión, donde terminó sin poder cumplir el contrato.
0: No, ahí le fue mal, pobre.
4: Le fue mal. Y habrá que ver esta paciencia que él les pide a los ecuatorianos, qué tanta paciencia tiene el público futbolero ecuatoriano con su selección, porque viene de quedar eliminada contra México, recordemos, de un equipo conducido por Becasese, no por Gallardo, que sus hinchas veían un poco más adelante que esos 16avos de final donde se tuvo que despedir. Tiene buenos jugadores, Ecuador.
0: Tiene buenos jugadores.
4: Sí.
0: Michael, ¿tu foto del día?
8: Xi Jinping, el líder chino, estuvo reunido 3 horas con Trump.
2: Donald, sí.
8: Sí, y ahora 6:45 hora de New York, de Washington, estarían cenando. Entonces ahí hay una cuestión para ver la política real. Trump dijo... Es un socio, de ninguna manera un adversario. Plantearon una tregua comercial, no hay una guerra de aranceles. Encendieron nuevamente lo que llaman la política de los pandas. China le regala al museo, al zoológico de Atlanta dos
0: pandas gigantes, parece pandas, que son enormes, ¿no? Sí. Carola Gil es fanática de los pandas.
8: Y de la diplomacia panda también.
9: Yo dije que no panda al Kuni.
0: Bueno.
8: Eso dijeron ahí también. Sí. Donald dijo eso, claro. Van dos pandas de Estados Unidos y 100.000 jóvenes norteamericanos a China, invitados por China. Dos pandas por 100.000 yankees, qué sé yo.
9: ¿Es negocio?
8: No sé si es negocio. Pero bueno, una cosa es la retórica ardorosa,
0: sí,
8: y otra el mundo real, porque Trump siempre tuvo mucha consideración a Xi Jinping. Yo lo escuché decir,
0: sí, ¿qué opinas, sí, de Xi Jinping? Evidentemente.
8: Dijo top of the level, arriba de todo.
0: Lo que pasa es que los chinos tienen algo que es fantástico, que es que no son bélicos.
8: No, hay una amenaza sobre Taiwán, pero creo que el acuerdo indica que los chinos se van a manejar con prudencia.
0: Sí, sí, por lo menos por ahora, sí, vienen siéndolo. Yo voy a poner como mi foto del día la pobreza, que hoy creció, como les contábamos, según el índice del INDEC, a 32,3%. A fines del 2025, yo recuerdo perfectamente haber puesto como foto del día el índice que había dado, que había bajado al 28,2%, y la verdad que era yo lo celebré mucho, a mí me pareció, y lo dije en su momento y lo vuelvo a decir ahora, es el indicador fundamental para un país pobre como el nuestro. Si viviéramos en Alemania, no sé, porque seguramente estaríamos mirando otras cosas de la economía, pero en la Argentina lo que hay que mirar es esto. obviamente que la inflación tiene una incidencia directísima, como hemos visto durante el kirchnerismo, cuando se disparó la pobreza más del 50% y demás. Hay un mérito del gobierno, está bajando la inflación, pero evidentemente no es lo único que hay que hacer. Hay que ver la manera de que se genere empleo, de que se genere más movimiento en la economía, de que haya más laburo, más changa, más laburo formal, lo que fuere, pero que se reactive la economía, que creo que es el gran desafío de este tiempo político. Así como lograron contener la inflación, acuérdense que en un momento dado parecía que no había manera de frenar la inflación, cuando en la última etapa del gobierno de Alberto era un delirio total. Bueno, Milei logró contenerla, hay que decirlo. Ahora lo que necesitamos es que se genere laburo, que se mueva la guita, que haya oportunidades, que haya cosas. Y bueno, y este dato me parece que es el dato que espero que dentro de 6 meses, cuando tengamos que volver a repetirlo, porque se da cada 6 meses, como ya les contamos, sea otra vez a la baja y no subiendo. Cierra nuestra ronda de fotos.
10: Mauro Zeta.
0: Mauro Zeta, ¿cómo anda, Mauro?
10: Aquí andamos, con mucha información. Ajá. En el día a día. Esta es una noticia que sucedió hace algunos días. Y no quería que pase, porque bien, me parece bien. Muy importante.
0: Me parece bien que Mauro ponga los puntos sobre las íes.
10: Totalmente. Una mujer que fue detenida en Catamarca.
0: Ajá.
10: Cuando viajaba en un micro de un tour de compras que había partido desde Salta con destino a Mendoza.
0: Sí.
10: ¿Saben cómo se titula este operativo?
0: Salta con destino a Mendoza.
1: No.
0: No, ¿cómo se titula?
10: Capibaras merqueros.
0: ¿Por qué?
10: Porque detuvieron a esta mujer que transportaba 4 kilos de cocaína y 50 de marihuana en peluches.
0: ¡Santo!
10: Oh. Así es, como lo escuchan.
1: ¿En peluches con forma de carpincho?
10: Capibara, así es. En forma de carpincho.
0: ¿Capibara que es el carpincho?
1: El carpincho, sí.
0: ¿Qué le dice
10: carpincho? Porque es el nombre palermitano, capibara.
11: No, el nombre. Por eso Capi se llama el muñequito de los juegos suramericanos.
1: Claro.
10: Así es. Transportaba más de 54 kilos de droga ocultos dentro de los peluches.
0: ¡Pero tanto!
10: Entre ellos varios capibaras, ¿eh? Estamos viendo algunas imágenes en nuestro canal de YouTube.
0: Ahí está la ministra de Seguridad
1: con los capi.
10: El operativo se realizó sobre el kilómetro 628 de la Ruta Nacional 38. Algunos muñecos tenían un peso excesivo para su tamaño y emanaban un fuerte olor compatible con cannabis.
0: ¿En serio? Claro, eso sí. Te iba a decir. Bueno, la cocaína también tiene olor. Pero el cannabis, pero si está bien envuelto, evidentemente no estaría bien contenido.
10: Así es. Yo quiero decirte algo, Tati.
0: Sí, vamos, dígalo.
10: Los hemos adoptado a estos capibara.
0: A ver.
10: Con un nuevo nombre.
0: Ah, los rebautizó, bien.
10: Así es.
1: ¿Cómo se llaman
10: los
1: ahora?
10: Los Capipala. ¿Eh?
0: Oh,
10: que se pasaron de la raya.
0: Se pasaron. Ay, Dios.

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0: de la venta de bebidas alcohólicas a menores de 18 años.
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2: Buenas noches, Tato. Yo soy Mario de Lomas de Zamora.
3: Hola,
2: fervoroso
3: Mario.
2: Hincha de Independiente desde 1962. Pero el domingo seré un fervoroso hincha de Racing.
0: Bien.
2: Así que espero que les vaya muy, muy bien.
1: ¿Por qué?
2: Gracias.
0: ¿Por qué? Yo te lo explico, porque le tiene más bronca a Boca que a Racing. Habla muy bien de Mario. Muy bien, Mario, un capo.
4: Es así, algunos son así, otros no son.
5: Yo te iba a decir, Miguel, vos querés que gane Boca, ¿no?
4: La verdad es que se puede perder los dos, ¿no?
6: Están jugando Racing Independiente en reserva 1-1 ahora.
0: Ah, sí, pero Racing anda bien en
6: clásico.
0: Reserva, ojo.
6: El que anda mejor es Independiente, que está puntero de su zona.
0: ¿En serio?
6: Juega con un hombre de menos, sí. Racing local 1-1.
0: Pero yo tengo entendido que es buena la reserva de Racing.
6: Está lejos de lo clasificado.
0: Hay un negro flaquito que juega delantero.
5: Es el que metió el gol.
0: Ese. Claro. Jugó el otro día en la primera.
6: Campo, ecuatoriano.
5: Sí, bueno.
0: Ecuatoriano, bueno.
5: Festejó a lo Lautaro Martínez.
0: ¿En serio?
5: Y está Lautaro en un palco viendo el partido.
0: ¿Ahora?
5: Sí.
0: Ay, qué lindo, qué grande Lautaro. Ah, claro, que vino para jugar con la escaloneta y aprovechó a ver. Lástima que está. Bueno, que Racing juega en Rosario el domingo.
6: ¿Vos querías que fuera?
0: Sí, sí.
6: Y capaz que le dan el día libre.
0: Capaz que le dan el día libre. Vamos a ver. Sí. Qué sé yo, ponele. Más mensaje, dale.
7: Hola, Tato, totalmente de acuerdo. La canción que escribió para el Papa no me gusta. Es más, esa parte que dice, caminemos hacia adelante, no sé hacia dónde podríamos caminar. No, teniendo tan linda música en la Argentina, no me gusta esta nueva canción para el Papa. Gracias, habla Silvia Caballito.
0: Gracias, Silvia. ¿Quién decide eso de lo de la canción del Papa?
1: Bueno, la eligió la Conferencia Episcopal Argentina junto con un jurado de músicos.
0: Ah, ¿sí?
1: Gente de la iglesia.
0: Pero no se la ponen en cara. Yo iba a decir la.
1: Para un pobre, concurso.
0: La Sole ya le hacen cantar todo, ¿no?
5: Basta, Nahuel Sole. Penici, qué lindo. Podría, qué sé yo, cantar.
0: ¿Te hubiera gustado?
5: No, sí.
0: A vos, negrito, te tendrían que haber pedido.
5: Sí, yo hubiese. ¿Eh? Bueno. Yo hubiese conquistado a Papa León.
1: Negrito.
0: No te metas en ese lío, ¿eh?
5: No, hubiese.
0: No te hagas el vivo con el Papa porque se nos pudre todo.
5: Yo dije, disculpame. Yo dije.
0: Cuidado, negrito.
5: Yo dije que puedo tranquilamente tener la atención del Papa León con una canción.
0: Cuidado, negrito, no te hagas el vivo con el Papa.
5: Pero no dije nada.
0: Ya te lo digo. Más mensajes. Más.
8: Ay, me encanta la canción del Papa. Gracias, Caro, por traerla. Me parece que tiene la música de Altiplano, música de nuestro país, un poquito de voces jóvenes. Me parece que reúne todo. Y hay que poner la esperanza, ¿eh? Como todas las canciones primeras que escuchamos, aunque no peguen de una, va a ser como se van a enganchar todos. Qué linda. Bueno, buenas noches. Volviendo a casa, yo también. Soy Caro. Y les mando un beso a todos.
0: Bueno, bien Caro, inclinando ahora la balanza en favor de la canción.
1: Sí, a favor. Caro, le gustó.
0: Muy bien, muy bien. Más mensajes.
3: Buenas noches para Volviendo a Casa, Tato y Ann, sí. Carola y todos los participantes de la mesa. La verdad que la nueva no me desagrada, me gusta. Ay, la bueno. del Papa Juan Pablo Francisco, la del Papa Francisco no me gusta tanto. Sí, es muy marcha también, ¿eh? Y la nueva tiene partes muy que parecen de Friends. Presten atención que tiene partes de la presentación de la serie Friends.
0: Ay, me mató. ¿En serio?
6: ¿Vos te acordás cuál es la presentación de Friends?
1: Sí, sí, pero no, pero ahora no me acuerdo la de la canción del Papa.
0: Bueno, me parece buenísimo que los oyentes participen y que comparen y que cotejen. Sí,
5: y está dividido también en nuestro chat.
0: ¿En el canal de YouTube?
5: Sí, en nuestro canal de YouTube. Gente que apoya, gente que no, gente que dice no hagan polémica una canción, la grieta de la canción ahora.
0: ¿Qué tema, eh? ¿Por qué hacemos todo? De todo hacemos una grieta. ¿Por qué hay que estar a favor o en contra de la canción? Me parece que habla muy mal de nosotros.
5: Sí, totalmente. Yo estoy en contra.
0: Yo a favor.

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0: 8:30 de la noche, cielo ligeramente nublado en Buenos Aires, 21 grados 5 décimos la temperatura. Se agotaron las entradas para la despedida de Messi ante Benín. Las localidades para el partido en el Monumental se vendieron en menos de 2 horas. Todavía quedan entradas para el encuentro frente a Burkina Faso. El partido ante Benín marcará, recordemos, la despedida de Leo Messi de la selección argentina ante el público del país. La misma plataforma permite comprar localidades para el partido frente a Burkina Faso. Ese encuentro se jugará el sábado 3 de octubre también en el Monumental. Milei y Netanyahu se reunieron en Nueva York, los mandatarios analizaron la relación bilateral, coincidieron en avanzar en la cooperación entre Israel y los países de América Latina. El encuentro se realizó al margen de la Asamblea General de Naciones Unidas y cerró el viaje de Milei a Estados Unidos.
1: Y el apoyo a Israel es incondicional, porque, digamos, Israel es la máxima defensa de los valores de Occidente. Y si a vos se te cae Israel, está a un tiro Europa. No te olvides nunca cuando los terroristas se equivocaron hacia dónde mandaron el misil y lo mandaron a la isla de Diego García. Pero si lo mandaban al otro lado, caía en el medio de Europa. Entonces, en realidad, la batalla que se está dando en Israel es la batalla por Occidente. Por eso, digamos, no solo tiene a los terroristas islámicos, sino que además tiene a la izquierda ahí.
0: Cielo ligeramente nublado en la noche de Buenos Aires, 21 grados y medio la temperatura, 48% la humedad.
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0: Carolita, noticia escondida, que siempre es escondida, como dice el título.
1: Siempre está
0: y nunca
1: escondida.
0: Nunca sabemos de qué viene. ¿Con qué nos vas a sorprender hoy?
1: Con una que tiene que ver con hábitos de consumo y que yo creo que todavía está lejos de nuestro país.
0: A ver.
1: Pero miren a dónde podemos caer. Saben que la compra online es una de las formas que de comprar que más está creciendo en el mundo, y hay lugares donde directamente es la más extendida.
0: Sí, de hecho, en la Argentina es un
1: cada
0: cambio,
1: vez está creciendo.
0: Pero tremendo.
1: Sí, sí, nosotros lo notamos y hemos hablado muchísimo de eso, pero dentro de todo, como argentinos, no lo llevamos haciendo hace tanto tiempo.
0: No,
1: estamos.
0: Yo todavía no lo hago mucho, te soy franco. No tengo la costumbre, no sé ustedes.
1: Yo sí, compro.
0: Sí, vos te mandás acá a la radio, además.
1: Sí, yo me mando acá a la radio, que es comodísimo.
2: Me mando teles, muebles.
0: No, tampoco tanto.
2: Bueno, un hornito, sí.
1: No.
0: Bueno,
1: y hablando de esta forma de comprar que en el mundo está tan extendido, llegaron al colmo de, yo creo que, linda con lo patológico, porque hay sitios creados de algo que se llama shopping dopamínico o dopamine shopping.
0: Ajá.
1: La idea es que en estos sitios uno sigue todo el ritual de la compra, es decir, ves todos los objetos que están a la venta, los elegís, vas variando de color, de modelo, todo el proceso de compra. Vas al checkout, ¿no?, que es donde vas a pagar.
0: Sí.
1: Y ahí no hay un pago real. Estos sitios lo que te hacen es simularte, crearte la adrenalina de todo el proceso de compra.
0: ¿Y para qué?
1: Bueno, justamente porque vos no tenés ese problemita todavía, el de la compra compulsiva online, en línea.
0: Ah.
1: Aparentemente.
0: Para saciar un poco la sed de la gente que está enferma con esas cosas.
1: Con la compra, pero a la vez no puede realizar la compra y no puede pagar todo desea. Entonces los hacen transitar por esa falsa compra, porque eligen los productos, los ponen en el carrito de compra, van a la parte de pago, realizan un pago ficticio, hacen el seguimiento del envío.
0: Me estás cargando.
1: No, por eso.
0: Y abrís la puerta y no llega nadie.
1: Nada. Si quieren el dato más curioso, uno de los sitios más curiosos es uno que se llama en inglés La Comida Nunca Llega.
0: Ay, me muero, no, la gente
1: y
0: está
1: fue
0: loca.
1: Un sitio desarrollado por dos muchachos de la India y que generaron una página web donde vos elegís entre varios, hay más de 20 platos de comida, navegás los distintos platos, las formas de delivery, arreglás el carrito, ves cómo va aumentando de acuerdo a lo que incluís en el carrito.
0: Agregás salsa agridulce.
1: Totalmente, sí, mandame más wasabi.
0: Ay,
1: mandame más wasabi y finalmente la compra nunca existió.
0: Ay, me muero.
1: Nunca existió.
0: ¿Y eso logrará bajar el nivel de ansiedad del comprador compulsivo?
1: Están estudiándolo, los efectos que tiene psicológicamente, porque dice el producto no es lo que adquirís, y lo que adquirís de alguna forma es la experiencia, este deseo, la búsqueda, la selección, el carrito, la anticipación de la compra, la satisfacción, pero el producto nunca llega, es decir, reproduce toda esta alteración química que tienen los compradores compulsivos o no tan compulsivos, los compradores online.
0: Hay algo que a mí me pasa, que no sé si tiene alguna relación con esto que vos decís, pero lo voy a traer a la mesa. A veces, a mí me gusta cocinar.
1: Sí.
0: Cuando yo cocino, no se me va el hambre cocinando.
1: Sí, es verdad.
0: ¿A vos también te pasa?
1: Absolutamente, ya me aburrí.
0: Ya está, sí, ya cocinaste, sí, listo, y sirvo para los demás.
1: Sí, tenés un gran punto ahí, porque eso es verdad, sucede.
0: Por eso, por ahí esto es una lógica similar.
1: Y no me pasaría si me lo cocinás vos, el mismo plato, lo cocino yo y se me va el hambre, me lo cocinás,
0: exacto,
1: vos
0: y digo, y lo comés.
1: Qué rico. Sí. Bueno, tienen, no sé, los científicos están debatiendo aún sobre los efectos en el cerebro de estos. Por un lado, está ese efecto que decís vos, de que de alguna manera desmistifica el proceso, claro, y no ejercés y llevas a cabo algo que era compulsivo, pero por otro lado dicen, o no sabemos si lo reafirma, porque no está estudiado aún, ¿no? Estamos hablando de comportamientos que son muy recientes.
0: Claro.
1: ¿No?
0: Los efectos. Vos también cocinas, ¿no te pasa eso, que se te va el hambre cocinando?
3: Al revés.
0: ¿A vos al revés?
3: Sí, yo si cocino, tengo ganas de cocinar y voy a cocinar algo.
0: Te comes todo.
3: Después. Ah, después hasta la.
1: Yeah. ¿Sí?
3: Sí, hasta las manijas a la olla me como.
1: Yeah. Pero algo como un asado, pero algo que requiere preparación.
3: No, algo más elaborado.
1: Cortar,
3: no, porque
1: picar.
3: Asado hace años que no hago, pero no, yo sí hago una buena.
1: ¿Y después sí?
3: Sí. Es más, empiezo a lambetear
0: a picotear,
3: mientras.
0: A picotear, sí. Mirá.
1: Ah, mira, bueno, mirá, ¿ves? No, entonces no
0: pasa. Es universal,
1: claro,
0: no es
1: se
0: universal.
1: Ve que no es universal. Pero lo increíble es que están desarrollando sitios como estos, desde compra online de productos, uh-huh, de todo tipo, pero lo que me sorprendió es el carrito de compras de un restaurante con comida que nunca llega. Inclusive hay uno de viajes y destinos.
0: Ay,
1: entonces,
0: no, pero ese
1: me va un poco más, tal vez.
0: Pero es una locura, qué viaje, claro, que no vas a hacer.
1: Sí, se imaginan.
0: Elegís
1: todo
0: el
1: destino,
0: hotel, todo.
1: Claro, eligen el hotel, la forma en que van a viajar, las ciudades que van a visitar.
3: Se cancelaron los vuelos después y listo, lo arreglás
1: todo.
3: Forma.
1: Y cuando llega el momento de pagar, haces un falso pago
0: y te dicen,
1: en el carrito,
0: felicitaciones.
1: Sí, felicitaciones.
0: Te vas, y ahora te vas a Disneylandia, sí, y en realidad no.
3: Código de reserva es el 000.
1: Sí. Usted espere la fila, que el avión va a llegar. El avión va a llegar.
0: Debe estar recontraestudiado. Sí. Debe haber psicólogos detrás de esas plataformas,
1: no.
0: Seguro.
1: Y seguro va a ser, y es un fenómeno de estos tiempos, ¿no? Alguien decía, en esta nota que estaba leyendo de la BBC, alguien decía que en otros tiempos era ir, lo que en inglés se llama window shopping, a mirar vidrieras,
0: claro,
1: y no comprar.
0: Claro, ¿a cuánta gente le gusta hacer eso?
1: Claro, y a veces mirás vidrieras y fue un entretenimiento en sí mismo. Uno volvió a casa sin nada o volviste con...
0: Bueno, pero es verdad, en, shopping,
1: un helado,
0: en los shopping está lleno de gente que,
1: sí,
0: está paseando, mirando,
1: claro,
0: no compra, dice, nada.
1: Sí, es una práctica como esa que trae placer, el de mirar vidrieras y no necesariamente adquirir, no tendría mayores consecuencias.
0: Nachito,
4: me gusta mucho
1: comprar,
4: sí, en la medida que se puede, pero sí, me gusta mucho, sí, ropa, mirar ropa, ir a locales y demás. Me gusta, me divierte, me parece un plan.
1: ¿Y online buscar
4: online,
1: mucho?
4: No tanto, porque tal vez te pasa esto de que hoy compras online y después no te queda, y después el cambio es más engorroso que haber ido al local, comprarlo, y después si lo necesitas cambiar por tal o cual cosa, volvés al local y ya sabes tu talla y demás.
0: Claro.
1: ¿Todavía?
4: Me ha pasado comprar unas zapatillas por internet, me quedaron chicas y fue después cambiarlas, fue como... Oh.
1: Porque todavía vivimos en un país que no tiene pulido y aceitada la logística,
0: ¿no?
1: Porque en otros países directamente la compra presencial ha pasado a ser,
0: bueno,
1: anecdótica.
0: Acá,
1: ¿no?,
0: ha bajado mucho, y uno se da cuenta. Sí. Parte de lo que uno ve en los comercios cerrados, parte tiene que ver obviamente con que hay menos plata y menos consumo, pero parte tiene que ver con esta mutación. Lo explica todo el tiempo los expertos.
3: Pero,
0: ¿no?,
3: zapatos y zapatillas que están en el lugar. Pantalones, lo que es ropa, yo...
0: Yo antes era
3: muy quisquilloso, sí, con que me el calce tiene que me...
1: coqueto,
3: no, que me
1: que
3: sea
1: quede cómodo, claro.
0: Sí, puede fallar un,
1: sí,
0: zapato,
1: sí,
0: te
1: aprieta,
3: y es un tema que lo heredó mi hijo. Necesitamos que los dedos de los pies se muevan
1: adentro de la zapatilla.
3: A ver, si yo elijo una zapatilla y digo, qué buena que está esa zapatilla, me encanta, pero no me da la comodidad que el pie tenga cierta movilidad. Es muy linda, que
1: gracias,
3: enamorate de otro.
0: Mirá vos, Mirá vos.
1: Bueno, así que, bueno, no, Carlita, tendrías este problema de la compra, de la falsa compra online.
3: No, ahí con algunos productos que no te creas.
1: Ah.
0: De todos modos, uno elige de alguna manera los problemas, ¿no? De este yo zafé.
1: Sí.
0: Hay otros que
1: no. Pero en
0: que
1: India y en Corea del Sur parece ser la última tendencia.
3: No, zafé, pero por ejemplo, lo que es materiales de dibujo y esas cosas.
0: Ah, porque a vos te gusta dibujar. Ah, las librerías. Las librerías son un tema. A mí en una época me gustaban mucho.
3: Sí. Claro que entro en una librería de esas técnicas.
0: Te quedás tres días.
3: No, sí, soy capaz de quedarme
0: las hojas, el papel, el gramaje,
3: para qué es esto, para qué es otro, marcadores.
0: Uy, el sacapunta, la cosa. Uy, claro.
1: A mí también me encanta.
0: ¿A vos también te gusta?
1: Sí, las librerías.
0: Las reglas.
3: Todo eso. Y lo mismo que de las casas que venden herramientas.
0: Ah, vos te gustan las herramientas.
4: No, a mí no.
3: Martillos, destornilladores, mechas. Ahora hacen unas mechas que ya no tienen punta las mechas. Son un círculo que va cortando, entonces no rompe. Si querés agujerear una pared, es mucho mejor. No, hay cosas alucinantes. Ahí sí me pierdo. Herramientas y librería.
0: Pero como verán, este programa está lleno de locos.
3: Absolutamente.
0: Y después está Nacho Gulián, con lo cual estamos en el horno. Estamos todos en el horno.
4: Yo no te agarro nada, pero para arreglar la casa, lo arregla mi mujer.
0: ¿No sabes hacer nada?
4: No, yo te agarro un taladro, hago cualquier cosa. Soy un desastre. Hago otras cosas.
0: Qué bárbaro. Bueno, vamos a la última tandita y seguimos volviendo a casa. Dale.

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0: Bueno, seguimos volviendo a casa, entramos en los últimos minutos del programa y bueno, ya hicimos todo lo que teníamos para hacer, todo lo que teníamos para compartir, así que estamos hechos, Carolita.
1: Sí.
0: La información del día ya la contamos, ¿o no, Michael? ¿Nos quedó algo fuera? No.
2: Y no, cubrimos todo el planeta.
0: Todo el planeta, escuchame, hablamos hasta de Trump, hablamos de Trump,
2: de China. De
0: Israel.
2: De Netanyahu, ¿qué nos queda? Está complicado Lula en las encuestas, ¿eh?
0: ¿Lula está complicado, sí?
2: Hay un problema con jueces y corrupciones. Ajá. Estamos hablando de encuestas, ¿no?
0: Sí, falta mucho.
2: Sí, falta poco, pero...
0: ¿Cuánto es poco?
2: No, es ahora en octubre, creo.
0: Ah, no, nos falta mucho.
2: Entonces. En noviembre Trump.
0: Y en noviembre Trump.
2: Y ahí nomás Netanyahu.
0: Bueno, Netanyahu, a nosotros en primera medida nos importa un poquito menos.
2: Sí.
0: Trump es todo un acontecimiento global, sí. Es el tipo que ha dominado la agenda pública del mundo hace cuántos años ya.
2: Sí.
1: Y le están prestando bastante atención a estas de medio término en Estados Unidos.
2: No, son fundamentales, sí. También según las encuestas. Perdería, hablando de encuestas, o sea que el potencial lo potenciamos.
0: Sí, perdería, sobre todo en Argentina, no sé si en Estados Unidos lo potenciamos tanto.
2: Pero perdería, pero algunos escaños en la Cámara Baja, pero no es que se queda sin poder Trump,
0: No, por supuesto.
2: Claro, teóricamente,
0: no es el fin de una era, de ninguna manera.
2: Claro.
0: No, todavía tenemos largo rato de Trump.
2: Claro.
0: Yo creo que te digo, para la Argentina es bueno eso.
2: Bueno, hoy se anunciaron inversiones por 7.000 millones de dólares.
0: Sí, pero no dieron especificidades. A mí,
2: corredor Vaca Muerta Atlántica, es cierto, y falta además que
1: sí, pero cuánto, dónde, ¿no?
0: No, no dijeron eso.
2: No, tienen que además
0: no
2: que aprobarlo.
0: ¿Quién trae la guita? ¿Por dónde están los proyectos?
2: Hay... En teoría, de todo orden, viales, de tubería de gas y todo este tipo de cosas, y digitales, lo tiene que aprobar el organismo de exportación de los Estados Unidos. Bueno, veremos.
0: Sí, yo lo sentí como, bueno, una demostración de interés, otra vez Estados Unidos mostrando que con la Argentina está todo bien y que nos van a ayudar, y yo creo que nos van a seguir ayudando si Milei gana las elecciones, ¿no? Por supuesto. Es más, creo que Milei astutamente condiciona la elección del año que viene, condiciona el apoyo de Estados Unidos a la elección del año que viene, y me parece que es justo que lo haga, porque Estados Unidos nos va a apoyar si gana Milei. Si llega a ganar Kicillof, no nos ayuda un corno.
1: Chao.
0: Arréglense solo, muchachos. Canten la marcha peronista y arréglense ustedes, ¿o no?
1: Si insisten en ir por acá.
0: Pero no tengas duda de que es así. No tengas duda de que es lo que está en juego el año que viene en la elección. Entre otras cosas, es el respaldo o no de Estados Unidos. Estados Unidos a Kicillof no lo va a apoyar, pero para nada, al contrario. Lo va a empujar. ¿Qué decís?
3: Totalmente adhiero con vos, Gerardo.
0: Bien, Luis.
3: En cambio, si yo me postulara para presidente, tendría el apoyo total de Donald.
1: Bueno.
0: Sí, de Donald probablemente.
3: El pato. Empezando por el pato, después. Y podríamos hacerlo Martín Fierro de todo el gabinete. Sería divertido.
1: Otro Martín Fierro. Algo que mencionaste
0: ¿Cómo?
1: Algo que mencionaste al comienzo del programa y nunca nos detuvimos fue justamente esta jugadora de pádel que tuvo esos comentarios antisemitas. Que después pidió disculpas, pero lo que escribió, y estaba clarísimo.
0: ¿Te acordás qué es lo que escribió?
1: Sí, ahora...
0: Cosa rarísima, ¿no?
1: Sí, un posteo en Instagram.
2: Sí, tiene un historial de posteos análogos.
3: Sí, hizo varios.
0: No
3: era el único. En la red X también había...
1: Pero la Asociación de Pádel Argentino la desplazó. La apartó.
3: Sí,
1: sí, APA. Sí, sí, sí.
0: Está APA bien. Se llama. Sí, sí. ¿Vos estás en la asociación esa?
3: No, pero es la Asociación de Pádel Argentino, APA.
1: Acá está lo que había escrito. Les quiero contar que voy a representar a la Argentina en un Panamericano. Sí. Sigue, dice, por tal motivo les voy a dejar una encuesta que tienen que votar sí o sí. Amigos, conocidos, familia, peronistas, radicales, libertarios, hinchas de Belgrano, ricos, pobres, clase media, no hay ningún tipo de distinción, excepto judíos. Ustedes no son bienvenidos.
0: ¡Qué raro!
1: Escribió Florencia Guerra Sodero.
2: Varios por el
1: sí,
2: estilo.
1: No era el único.
2: No era el único. Este lo difundió en redes.
1: ¿Por qué? ¿Y para qué?
0: No, rarísimo, porque de verdad la Argentina, bueno, ya lo hemos hablado muchas veces, es un país increíble y sorprendentemente todavía muy tolerante de las distintas religiones.